0: esta ciudad costera en numerosas ocasiones, afirmando que se limita a emplazamientos vinculados con Hezbollah, el grupo militante respaldado por Irán. Los residentes rescatan lo que pueden de entre los escombros, una vez más, con resignación y entereza.
1: ¿Qué puedo decir? Miren esto. Es la segunda o tercera vez que debemos repararlo todo. Nos quedamos aquí, no nos iremos. Este es nuestro país, nuestra tierra. Aquí están nuestras vidas y nuestros medios de subsistencia. Ellos solo pueden difundir odio y veneno porque están sufriendo grandes pérdidas allí. Lo están descargando todo contra esta ciudad.
0: Israel ha ampliado lo que denomina zona de evacuación en el sur del Líbano, que ahora se extiende 40 kilómetros más allá de su frontera. Al mismo tiempo, ha intensificado sus bombardeos, expulsando a cada vez más libaneses de sus hogares. Israel afirma que su objetivo es establecer en Líbano lo que llama zonas de amortiguamiento para combatir a Hezbollah. Acusa al grupo armado de ocultar a sus combatientes entre la población civil. En Sidón, fuera de la zona de evacuación, los rescatistas ayudaron a sacar a las víctimas de un edificio atacado durante la noche y donde se alojaban refugiados procedentes del sur. Cientos de miles de personas han sido desplazadas desde el comienzo de los enfrentamientos entre Hezbollah e Israel. Un alto el fuego está oficialmente en vigor desde mediados de abril. Sin embargo, los ataques continúan casi a diario y cada parte acusa a la otra de violar la tregua. Funcionarios israelíes y libaneses tienen previsto reunirse en Washington el viernes para dialogar sobre el fin del conflicto en Líbano. Sin embargo, Hezbollah afirma que cualquier acuerdo de paz debe formar parte de un pacto más amplio entre Irán y Estados Unidos, unas negociaciones que a su vez siguen estancadas.
2: Ampliamos ahora informaciones con el periodista Joan Cabacés, a quien saludamos a esta hora en Beirut. Joan, buenas noches. Vemos cómo Israel centra buena parte de su ofensiva aérea y terrestre en la zona de Nabatieh. ¿Por qué tiene Israel interés en actuar militarmente en esa zona?
3: Hola, ¿qué tal? Sí, hemos visto hace dos días cómo el gobierno de Israel ha reivindicado que retomaba la lucha por ampliar los territorios ocupados en el sur del Líbano y que lo hacía muy concretamente en esta zona que mencionas al sur de Nabatieh. Y esto tiene un motivo muy concreto y es que la ciudad de Nabatieh está en un lugar, podría decirse, estratégico. Está a solo 10 kilómetros de distancia de un territorio israelí que se conoce popularmente como el dedo de la Galilea, puesto que es una suerte de saliente hacia el interior del territorio libanés. Esto hace que Hezbollah sea capaz de lanzar de manera efectiva algunas de sus principales armas, que son todavía muy precisas a una distancia similar a estos 10 kilómetros. Hablamos, por ejemplo, de los cohetes y también de los drones por cable de fibra óptica. Por ese motivo, Israel está intentando incrementar la ocupación en esa zona para alejar a Hezbollah e impedir que estas armas continúen golpeando de manera efectiva las comunidades del norte de Israel.
2: Joan, Israel pide en las negociaciones el desarme de Hezbollah. ¿Qué posibilidades existen de que eso suceda de manera inminente?
3: La verdad, se percibe desde Oriente Medio que las opciones son muy escasas o prácticamente nulas, y esto es así por un motivo fundamental. Vemos también en el día de hoy cómo el gobierno de Benjamín Netanyahu en Israel dice que quiere desarmar a Hezbollah de manera coordinada o negociada con el gobierno libanés. Vemos, sin embargo, cómo la campaña militar israelí de gran escala que está lanzando sobre el Líbano está llevando al gobierno libanés a estar centrado en otras tareas, fundamentalmente la gran crisis humanitaria que existe ahora mismo en este país. Hay que recordar que una cuarta parte de la población nacional está forzosamente desplazada y que una porción similar de la población libanesa sufre también una crisis de seguridad alimentaria aguda. Esto significa que no pueden acceder a alimentos básicos y que tienen que reducir el número de comidas. Todo esto hace que el primer gobierno en la historia en Líbano que se ha comprometido de manera pública a desarmar a Hezbollah esté ocupado en otras tareas. Todo además, mientras los detractores libaneses de Hezbollah dicen no entender la estrategia de Israel, puesto que ellos temen que más guerra va a dificultar que el gobierno libanés lleve a cabo

0: Se registran los enfrentamientos desde este lunes. El ministro de Defensa colombiano, Pedro Sánchez, ha atribuido los combates a disputas de narcotráfico, extorsión y otras economías ilícitas. Por el momento, el gobierno no ha dado un balance oficial de víctimas. Colombia atraviesa una de las peores olas de violencia de la última década. Cuando faltan solo unos días para la primera vuelta de las elecciones presidenciales de este domingo 31 de mayo. Y a la zona se ha desplazado el militar de más alto rango de las fuerzas militares colombianas, quien ha querido insistir en que el proceso electoral no estará en peligro el próximo domingo en esa región.
1: Estos hechos obedecen a disputas criminales entre grupos armados organizados, en medio de una lucha por el intento del control de corredores y economías ilícitas. Tenemos presencia y control territorial, tropas desplegadas en los 47 puestos de votación del departamento. Estas confrontaciones se han registrado en zonas apartadas de los lugares donde se desarrolla el ejercicio democrático.
0: Y seguimos hablando de este tema con la periodista Alexandra Correa, quien saludamos a esta hora en Bogotá. Alexandra, buenas tardes para ti. ¿Qué pasa en esta zona de Colombia donde a principios de este año hubo otra masacre con 26 personas fallecidas? Cuéntanos.
2: Así es, Carol. Mira, esta sería la masacre número 58 según Indepaz. Mira, entre los Llanos Orientales y la selva colombiana, zonas rurales de difícil acceso en el suroriente de aquí de Colombia, se enfrentan desde el año 2024 dos grupos de las disidencias de las FARC desmovilizadas en 2016 que se enemistaron y se dividieron tras un grupo al mando de alias Mordisco, Carol, se levantara de la mesa de diálogos de paz del presidente Gustavo Petro tras choques con el gobierno por el asesinato de una importante lideresa indígena. El otro grupo, liderado por alias Calarcá, se quedó en los diálogos hoy vigentes. Ambas estructuras armadas se disputan el control del narcotráfico, de las extorsiones, entre otras actividades ilícitas. La masacre precisamente de ayer, de unas 50 personas más o menos, estamos esperando los datos oficiales, responde a enfrentamientos entre ambos grupos por el control del territorio. Alias Iván Mordisco, del Estado Mayor Central, Carol, es el hombre más buscado en Colombia, quien se atribuyó además los atentados en el Cauca. Las autoridades lo acusan de terrorismo, narcotráfico, asesinato de líderes sociales y reclutamiento forzado de menores de edad.
0: Alexandra, la seguridad es sin duda uno de los temas que más preocupa a los colombianos de cara a las elecciones de este domingo. ¿Cómo influye esta nueva masacre en medio de este contexto electoral?
2: Mira, según encuestas, Caro, la corrupción, la salud y la seguridad en este orden son los temas que más preocupan a los colombianos de cara al próximo domingo. Por supuesto que una nueva masacre que involucra a 50 personas, entre estas menores de edad, avivan más las exigencias de un electorado que busca mayor seguridad en el país. Ha habido un aumento muy significativo de la violencia, pese a que el gobierno del presidente Gustavo Petro tiene vigentes 9 escenarios de diálogos de paz con diferentes grupos armados, pero estos diálogos, estas mesas, no han logrado sellar la paz total que prometió a 3 meses de dejar el gobierno. Una apuesta por la paz que quiere continuar la izquierda con Iván Cepeda y que definitivamente quiere acabar la derecha con De las Priella y Paloma Valencia para retomar ellos más agresivamente, han dicho, las aspersiones con glifosato contra la hoja de coca, las confrontaciones y los bombardeos militares contra estas estructuras, Carol.
0: Pues estaremos muy atentos a lo que ocurra en esos comicios y, por supuesto, al tema de la seguridad ahí en Colombia. Alexandra Correa, en Bogotá, gracias por estas informaciones.
2: Hasta la próxima.
0: Y ya me acompaña en estudio Andrés Blumenkranz, lo que quiere decir que llega la hora de pasar a la economía, pero seguimos hablando de Colombia y de estas elecciones que tendrán lugar el domingo, Andrés.
3: Unas elecciones muy polarizadas, Carol, y la economía no es la excepción. Hay un intenso debate sobre el rumbo económico que va a tomar Colombia en el futuro inmediato, después de casi 4 años de gobierno de Gustavo Petro. Los colombianos deciden ahora entre continuar el impulso de reformas sociales de la izquierda, muchas veces frustradas por el Congreso, o apostar por un giro económico más conservador. Expertos y sociedad colombianos coinciden en que las asignaturas pendientes siguen siendo básicamente la creación de empleo y el impulso del tejido industrial y empresarial de Colombia.
4: Colombia tuvo un crecimiento del 2,6% en 2025 gracias a la recuperación del consumo interno y a la demanda de materias primas. Pero la deuda pública aumentó hasta el 61,5% del Producto Interno Bruto y el déficit

0: déficit fiscal casi se duplicó entre 2020 y 2025, por lo que preocupa a inversionistas y organismos internacionales. El gobierno defiende su política social como motor de recuperación económica. Entre sus reformas se encuentran el aumento del salario mínimo, la ampliación de subsidios para ancianos y las ayudas para hogares vulnerables. Según el oficialismo, estas políticas fortalecieron el consumo interno y redujeron la desigualdad, aunque muchos insisten en que falta empleo.
1: Y otra cosa que uno escucha que dicen que hay empleo, pero uno ve mucha gente trabajando en la calle, los informales, en Transmilenio, entonces ¿dónde están los empleos?
0: El candidato de izquierda Iván Cepeda, favorito en las encuestas, promete profundizar ese modelo social de su predecesor. Durante el cierre de campaña aseguró que quiere poner el Estado al servicio de los excluidos y ampliar la inversión social. El candidato ultraderechista Abelardo de la Espriella propone, entre otras cosas, reducir la burocracia y recuperar la confianza de los inversionistas a toda costa. Ello con el fin de impulsar a empresas e industrias.
2: Pues yo creo que sí es bueno invertir, pero en programas que le sirvan al pueblo. Porque hay algunas cosas que otros gobiernos hicieron y nunca beneficiaron al pueblo.
0: Otra de las grandes discusiones de estos comicios gira en torno al petróleo y la transición energética. El gobierno de Petro suspendió nuevos contratos de exploración petrolera, mientras sectores de derecha, como la senadora conservadora Paloma Valencia, defienden reactivar la explotación y permitir el fracking para aumentar los ingresos del Estado. Ante un posible balotaje previsto para el 21 de junio, Colombia se enfrenta a una decisión clave: mantener el modelo social de Petro o apostar por una estrategia centrada en la inversión privada.
3: La Comisión Europea impone una multa récord a la plataforma china Temu con 200 millones de euros por infringir la ley de servicios digitales al no vigilar la venta de productos ilegales y peligrosos en su plataforma digital. Según Bruselas, Temu incumplió su deber de identificar, analizar y evaluar cuidadosamente los riesgos de los productos que ofrece. Esto quiere decir que ha vendido, entre otras cosas, productos con excesivas sustancias químicas, mal etiquetados o que constituían un peligro para menores. Bajo el slogan "Compra como un multimillonario", Temu ofrece productos a precios muy bajos, incluyendo copias baratas de incontables marcas reconocidas. Es la mayor multa hasta ahora que ha impuesto Bruselas a una empresa por infringir esta ley de servicios digitales. Pero José David Navarro, en la Bolsa de Frankfurt, nos va a contar un poco más. José, estos 200 millones de euros de multa están lejos de la pena máxima que Bruselas podría haberle impuesto a Temu, ¿verdad?
4: Hola, Andrés, ¿qué tal? Sí, la multa máxima podría alcanzar el 6% de la facturación global de Temu, pero desde Bruselas reconocen que esta multa de momento es proporcional, porque hay que recordar que la Comisión Europea tiene abiertas otras dos investigaciones contra la plataforma china. Una, por la sospecha de que tienen mecanismos de compra que hacen que la plataforma sea adictiva, y otra investigación, Andrés, con respecto al acceso, al grado de acceso que da a funcionar europeos para analizar realmente cómo es el algoritmo. Desde Bruselas se reconoce aún así la gravedad de la multa y de las prácticas que estaba ejerciendo Temu. Como adelantabais, pone el ejemplo de esas sustancias químicas o de piezas de juguetes que podrían llegar a provocar hasta la asfixia de los bebés. La plataforma china considera que la multa de Bruselas es desproporcionada y tiene, Andrés, ahora de tiempo hasta el 28 de agosto para pagar esos 200 millones de euros.
3: José, esta ley digital europea ha sido uno de los puntos de choque con la administración de Trump aquí en Europa. El presidente de Estados Unidos dice que estas normas fueron diseñadas específicamente para dañar a las grandes tecnológicas estadounidenses. Sin embargo, Bruselas está multando a una empresa china. ¿Se desmonta entonces el argumento de Trump?
4: Así es, Andrés. Y de todas formas, es lógico que haya más multas a empresas estadounidenses, porque son estas grandes plataformas tecnológicas las que dominan el ecosistema digital hoy en día. El asunto llegó, Andrés, incluso a utilizarse durante las negociaciones comerciales. Estados Unidos presionó con este asunto a Bruselas para conseguir determinadas ventajas en el ámbito comercial y llegó a escalar el asunto hasta que el pasado diciembre Estados Unidos vetó la entrada de Thierry Breton, el ex comisario europeo de mercado interior a entrar a Estados Unidos, una medida que llegaba semanas después de que la Comisión Europea aplicase una multa también por la DSA, la Ley de Servicios Digitales, contra X, la anterior Twitter, por 120 millones de euros.
3: José Abinaborro, en la Bolsa de Frankfurt, gracias por estas informaciones. Pasan más cosas en el mundo que nos cuenta ahora Carol Guerrero.
5: Así es, Andrés, vamos ahora hasta México porque en una pequeña localidad indígena del estado de Michoacán, los ciudadanos continúan con miedo después de que hace poco más de una semana dos policías locales murieran en un ataque perpetrado por supuestos integrantes del crimen organizado. La inseguridad sigue siendo una de las mayores preocupaciones en este estado, donde en noviembre pasado la presidenta Claudia Sheinbaum puso en marcha un plan para pacificarlo.
6: Los impactos de fusil aún son visibles en esta caseta de seguridad de Sevina, un asentamiento indígena en Michoacán. La fiscalía no ha señalado aún ni a los autores ni la motivación de este ataque ocurrido el 17 de mayo, en el que dos guardias comunales murieron. Pero los agentes de esta policía indígena, los llamados cuarichas, sospechan que detrás está el temido cartel Jalisco Nueva Generación, al que se están sumando mercenarios.
7: Ellos traen el mejor equipo, el mejor armamento. Muchos son desertores o de otros países o pertenecieron a otras ramas de alguna seguridad. Están capacitados, están adiestrados.
6: La seguridad ha sido reforzada en la localidad y se ha impuesto un toque de queda que comienza a las 10 de la noche. Pero los habitantes no se sienten seguros y prefieren mantener el anonimato.
8: Es un gran miedo porque ya 7, 8 de la noche ya no anda nadie en la calle. Cuando el pueblo era muy tranquilo, 10, 11 de la noche, la gente andábamos tranquilos.
9: Va a durar mucho enseguida en que Sevina vuelva a ser como antes, pues.
6: Es un miedo que se palpa en todo el estado de Michoacán, foco del crimen organizado. En noviembre, tras el asesinato del entonces alcalde de Uruapan, Carlos Manzo, el gobierno desplegó 12.000 agentes como parte del Plan Michoacán de Paz. El crimen marcó un antes y un después en la lucha contra el narcotráfico de la presidenta Claudia Sheinbaum, que cambió la estrategia de su antecesor Andrés Manuel López Obrador, conocida como de abrazos, no balazos. Meses después de reforzar la estrategia de seguridad, el líder de Jalisco Nueva Generación, Nemesio Oseguera, alias El Mencho, fue abatido en un operativo del ejército mexicano en el vecino estado de Jalisco y más tarde su presunto sucesor fue detenido.
10: Todas las operaciones se realizan por las fuerzas federales. No hay participación en la operación de fuerzas de Estados Unidos. Lo que hay es mucho intercambio de información, como lo hemos dicho aquí varias veces.
6: Pese a que Sheinbaum puede mostrar resultados en su lucha contra el narco, Estados Unidos no afloja la presión. Donald Trump ha asegurado que los carteles controlan México y ha advertido que actuará por su cuenta si las autoridades del país no hacen su trabajo.
5: Y vamos ahora hasta Bolivia porque allí la segunda jornada de diálogo en la sede de la Conferencia Episcopal Boliviana arrancó sin la presencia de los principales dirigentes de los sectores movilizados. Sin la participación de la Central Obrera Boliviana y los dirigentes de campesinos, mineros y fabriles, se hace difícil destrabar las posibilidades de acuerdo tras 28 días de protestas y bloqueos en el país. Varios líderes exigen que se dejen sin efecto las órdenes de arresto en su contra, a pesar de que el gobierno ha garantizado que ninguno de los asistentes será detenido. La preocupación por un aumento de la represión ha crecido después de que la Asamblea Nacional levantara las limitaciones al estado de excepción, permitiendo que el presidente Rodrigo Paz emplee el ejército para levantar los bloqueos que impiden el suministro de insumos a sectores clave y también a hospitales.
11: El diálogo no se abre paso en Bolivia, un impasse que ha causado ya una situación crítica en algunos hospitales y que obligó al personal sanitario a marchar el jueves por el centro de La Paz. Piden una pausa humanitaria.
12: Los hospitales en este momento están careciendo de oxígeno por los bloqueos que hay en el país. Hay la falta de medicamentos y la falta de alimentos ya en sus últimas semanas. Por lo tanto, hemos decidido salir para que la gente que está bloqueando haga una pausa humanitaria para que lleguen aquí.

0: al departamento comida, medicamentos y oxígeno.
1: Algunos hospitales acordaron compartir oxígeno con otros centros de salud, racionar la carne en la alimentación de los pacientes y aplazar cirugías programadas para priorizar las de emergencia. El fin de semana pasado, las organizaciones campesinas y obreras que mantienen los cortes de rutas instruyeron permitir el paso de camiones con oxígeno y ambulancias, algo que no se ha estado cumpliendo plenamente. El presidente Rodrigo Paz, por su parte, advirtió que el tiempo se acaba y que tiene instrumentos constitucionales para devolver el orden al país después de que el miércoles se eliminaran las limitaciones al estado de excepción. Todo parece indicar que los próximos días serán clave en el desenlace del conflicto en Bolivia.
2: Vamos ahora con un resumen de otros hechos que también son noticia en esta jornada. El acusado de planear un atentado contra un concierto de Taylor Swift en Viena ha sido condenado a 15 años de prisión. Se trata de un islamista de 21 años de nacionalidad austriaca que fue detenido en el año 2024. Los tres conciertos que Swift tenía entonces previstos en Viena en su Eras Tour fueron cancelados precisamente por razones de seguridad. El presidente de Guatemala, Bernardo Arévalo, niega que su país haya acordado con Estados Unidos realizar bombardeos contra los carteles del narcotráfico en su territorio. El periódico The New York Times había informado al respecto, citando una supuesta llamada de teléfono entre Arévalo y el secretario de Guerra de Estados Unidos, Pete Hegseth. Arévalo dijo que ha solicitado ampliar la cooperación en cuanto al suministro de equipamiento e información de inteligencia. Santiago de Chile está cubierta desde hace días por una densa capa de polución ambiental. Este jueves, la capital chilena apareció en el puesto número 3 de las ciudades más contaminadas del mundo. Las autoridades prohibieron desde este lunes el uso de la leña ahora que comienza el invierno austral. También se intentó restringir el tráfico para proteger la salud de los habitantes de la ciudad. Y continuamos en Chile con una noticia más amable porque desde allí nos llega una historia inspiradora. Evelyn Cordero, bailarina y profesora de ballet, sigue a sus 100 años enseñando su arte en su estudio de Santiago. Para ella la danza no solo ha sido una pasión, sino también un motor de vida que hoy contagia a otras mujeres. Veamos.
3: Evelyn Cordero muestra los pasos de baile y corrige la postura a sus alumnas octogenarias. A sus 100 años, muestra una energía poco común cuando está en su estudio de danza. La anciana bailarina dirige desde 1994 una escuela de ballet en Santiago que acoge a estudiantes de entre 4 y 80 años.
4: Incluso yo creo que yo me he levantado durmiendo y he estado bailando. Y sueño bailando, hago unos saltos preciosos.
3: En un salón rodeado de espejos, cada mañana imparte clases a un grupo de 10 mujeres de entre 50 y 80 años. Hace poco fue incluida entre las 100 líderes mayores en Chile de la Fundación Conecta Mayor, destacada por su labor en la danza durante más de 4 generaciones.
4: Que también el ballet hace bien para la salud, porque se trabaja toda la musculatura, toda la cabeza también.
3: La población chilena envejece más rápido que la mayoría de los países de la región. Según el Instituto Nacional de Estadística, se prevé que el país registre más muertes que nacimientos a partir de 2028. El aislamiento y la disminución de los ingresos hace más difícil vivir la vejez en Chile. La danza es para estas mujeres una forma de no rendirse al olvido al que con frecuencia las condena la sociedad. El ballet, además de mejorar su salud, les proporciona la felicidad de hacer algo bello en compañía.
2: Y con esto llegamos al final del informativo. 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Yo los espero en menos de una hora con más noticias.

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4: Tienen licencia para pescar. Los jóvenes buzos marisqueros del Golfo de San José en Argentina. Una pesca artesana, sostenible y solo de marzo a octubre. Un método muy laborioso en armonía con la naturaleza para proteger la reserva marina del Golfo.

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0: Viste que cuando te vas de viaje, parte del turismo es ver estos mercados techados que están teniendo un auge en todo el planeta. Se han transformado de a poco en centros gastronómicos. Hoy te quiero mostrar uno de los más importantes en Berlín, que se llama la Markthallenhöhe.
1: Bueno, y como dijo Pía, acá les vamos a mostrar nuestro emprendimiento en una esquinita del Markthallenhöhe, algo que es para nosotros muy tradicional, muy cotidiano, la empanada. Bueno, tuvo mucho éxito acá y queremos mostrarle un poquito nuestra historia.
2: Y bueno, ¿qué más argentino que las empanadas y que podamos vivir de esto? Bienvenidos.

0: no, esta es una bienvenida como la de antes. Así sí, falta la reverencia. Espera, ¿a quién saluda primero? Andrés, ¿cómo estás?
1: Mucho
0: gusto. Sebas, ¿cómo andan? Tres argentinos en un programa, no se asusten, ¿eh? No se asusten. ¿Se tienen que asustar? No, somos buenos. ¿Cómo están?
2: Bien, bien, bien.
0: Muchísimas gracias por hacernos, hacernos posible poder grabar acá en un lugar tan emblemático, en un lugar tan icónico, que es una de las... A ver, ¿qué es? ¿Uno de los mercados más?
2: Uno de los mercados más históricos que quedan en Berlín y auténticos, ¿no? Con la arquitectura prácticamente de hace ya más de un siglo. Y bueno, gracias a ustedes también por dejarnos contar un poco nuestra historia acá.
0: Aparte les tengo que contar, yo no sé si dijo este, lo conté al principio. Vos entrás a lo que se llama la Markthalle 9 y uno de los puestos más bonitos, por lo menos a mí, me llena el corazón. Empanadas argentinas, enorme. No podés evitar no verlo y te va a agarrar unas ganas terribles de comprar y de escuchar la historia de estos dos grandes personajes que traen nuestro patriotismo al corazón de Europa. ¿Vamos?
2: Vamos.
0: ¿Vamos? ¿Quieren? Vamos, vamos, venga. Bueno, yo ya estoy entrando en calor. No sé si por la comida o porque el mercado es cubierto y tan antiguo.
2: El olorcito a empanada. El olorcito
0: a locro. A locro. Vamos a explicar lo que es el locro, que es. No sé por dónde empezar. Vamos a empezar por las empanadas que ustedes ven, que es el gran emprendimiento y el lugar donde todo el mundo viene a comer empanadas. Pero después tienen algo muy especial. Lo nombraste vos y vamos a empezar por el locro. Me quiero matar. El locro es algo tan especial argentino. ¿Qué es el locro?
2: El locro es un potaje, un guiso, un potaje del norte de Argentina y lo particular es que las poblaciones originarias usaban mucho maíz blanco, que acá no se consigue. El maíz blanco y calabaza. Y después les fueron

0: metiendo con la llegada de los españoles carne y esas cosas. Y en el norte de Argentina es el plato típico. Y allá para los días de la independencia, ¿no? Para el 9 de julio, para el 25 de mayo. Al segundo invierno que empezamos con esto, dijimos, vamos a probar con el locro.
1: Porque
0: con
1: los inviernos son...
2: Son duros. Intensos.
0: Son intensos, son intensos. Y bueno, de a poquito, la gente no lo conocía. Había que explicar todo esto en alemán a un alemán para que lo entienda. Y ahora tenemos clientes que vienen en el invierno a pedir el locro.
1: Quizás comentarles a ustedes nuevamente que es un orgullo muy, pero muy grande tener este plato en Berlín, porque es difícil de conseguir y ellos son los primeros. Así que para que ustedes tengan una idea de la visión de emprendimiento que hay con un plato nacional que para nosotros es lo cotidiano y, o algo básico, acá podés hacer un buen negocio.
3: Sí, sí.
1: ¿Y las empanadas?
0: Bueno, y claro, las empanadas es más conocido que el locro, pero nosotros apostamos por hacerlo con harina orgánica, con mucha pasión, la usamos con carne argentina. Claro, cuando a un argentino le decís que es la carne argentina que lo que está comiendo, y cuando ve que no se hace con carne picada, sino desmechada, eso también le da un valor. Y a nosotros nos gusta, claro, ya que nos pusimos a hacer algo...
1: Hagámoslo bien.
0: No,
1: y aparte yo creo que, si puedo interrumpir, porque viste, nosotros vivimos afuera y estamos mucho en contacto con latinoamericanos. O sea que no es solo el argentino que te dice, si es carne argentina me la como. Ya son todos.
0: Sí, sí, sí.
1: ¿O no?
0: Es como conocido, ¿no? A nivel, sí. Eso sí. Y es lindo lo que vos decías, entrar al mercado y ver que un pedacito de Latinoamérica, en este caso Argentina, está ahí como presentando al mercado, también nos da...
1: Miren esta esquina, miren esta esquina donde estamos, sí. Porque yo creo que la marca Lenoin es un lugar muy icónico acá en la capital alemana. No debe ser fácil primero emprender y encontrar un lugar acá, porque me imagino que el mundo, me lo imagino yo, en serio, yo me hago unas películas que ni te cuento, el mundo entero va a querer tener su negocio acá mostrando sus comidas.
0: Sí, cuando empezamos era en un momento de, bueno, a ver qué se hace, provisorio, turismo bajó y yo me metí en mercaditos afuera. Y vos sabés lo que es el invierno acá. A los 7-8 meses hicimos ahí la solicitud para entrar y nos hicieron una prueba.
1: ¿Una prueba acá en el mercado?
0: Una prueba, teníamos 15 minutos para presentar nuestro producto, ellos lo probaban y la calidad, ¿no?, de todos los ingredientes. Y bueno, vinimos ahí nosotros con toda cara, esto es lo nuestro, les encantó.
1: ¿Te acordás, Andrés, lo que le dijiste a Sebastián ese día? Que hay que prestar atención. ¿Te acordás alguna frase que le dijiste, che, sí, bueno, pongamos la mejor sonrisa? No sé.
2: Sí, vamos a presentar nuestro producto. Nosotros siempre confiamos mucho en la calidad del producto. Y es el objetivo de nuestros proyectos también, mantenerlo, porque nos alegra mucho los comentarios cuando alguien viene por aquí y recuerda los sabores de Argentina y también otros que descubren esos sabores que nosotros garantizamos mantener en el futuro.
1: Y entras y ves una calidad excelente, con harina orgánica como quieren los alemanes.
0: Sí, de un molino de Dresden, que nos trae especialmente los 50 kilos de harina cada semana.
1: Es una locura eso.
0: Por eso tanto esfuerzo, es tan lindo. Es como cuando vos cocinás para tu familia y estás esperando que te digan que está rico. Bueno, a nosotros nos pasa lo mismo.
1: Pero uno no vive del amor que puede ofrecer. ¿Cómo es emprender acá, chicos?
0: Es difícil. Hubo que pasar por muchas trabas burocráticas. Y sobre todo cuando uno crece, ¿no? Como cuando empecé, yo no sabía.
1: ¿Cuándo empezaste? ¿Vas a decir la palabra maléfica?
0: En el 2022.
1: Sí.
0: Y yo no sabía qué iba a pasar. Yo dije, bueno, lo hago para no quedarme de brazos cruzados. Y cuando vimos que funcionaba, entró él, porque le dije, si esto crece, necesitamos ser dos para poder enfrentar todo este tramiterío. Y la verdad que cuesta mucho, pero eso es lo lindo cuando estás tanto tiempo ahí esforzándote y ves que da resultado.
2: Y también con productos regionales, que es la política del Marjale. Por ejemplo, con respecto a las bondiolas de cerdo, compramos también tenemos proveedores regionales, que es la política de fomento del Marjale también.
1: ¿Que te ponen precondiciones para los productos que utilizás acá dentro del mercado?
0: El control de calidad cada 6 meses, donde uno va mostrando dónde compra para que tenga trazabilidad del producto, para saber de dónde viene lo que uno vende. ¿Ves, Pía? Esto es lo que te decía. Esta harina, que es la orgánica del molino de cerca de Dresden, es la que nos pide el mercado. 3 veces más que una harina convencional cuesta. Pero los productos que se venden acá son estos. Y por eso

0: Trabajamos los 50 kilos que nos llegan por semana, son para hacer los discos de empanada con harina orgánica.
1: O sea, 3 veces más caro
0: que la harina comercial.
1: ¿Cuál se puede vivir de las empanadas?
0: Y eso es lo que le gusta a la gente que viene acá, ver que lo que le estás vendiendo es esa calidad.
2: A ver, 3 cosas, no sé, ayúdame. Es todo muy arriba y me quedo siempre en mis programas donde todo el mundo habla de burocracia, que es terrible en Alemania, es terrible. Yo sé que es terrible en Alemania, pero verbalizarla, ponerlo en palabras, eso ya es otro tema. Adelante, chicos.
0: Bueno, caso concreto. Uno empieza en un mercado en la calle. Para abrir un puesto en un mercado en la calle tenés que sacar 3 o 4 permisos primero. Tenés que tener, obviamente, lo que allá llamamos libreta sanitaria, las gotecarte, que es para manipular alimentos. Y tenés que fundar una empresa.
2: Sociedad.
0: Una empresa que puede ser, cuando yo empecé era yo solo, y luego armamos una sociedad con él.
2: Y ahí yo me asusto, porque armar una empresa ya significa que automáticamente vas a pagar un montón de impuestos y que estás en la mirada.
3: Exactamente, las declaraciones son trimestrales, luego viene la declaración anual. En este caso optamos por una GBR. Hay una sociedad entre autónomos, para eso hay que tener un permiso de comercialización y el número de impuestos, claro, de cada uno.
0: Imagínate que si todo esto nos suena a nosotros algo raro, cuando un alemán yo le preguntaba, porque capaz que por el idioma nosotros estamos no entendiendo algún artículo tal, y mis amigos alemanes decían, es que esto es inentendible, no sé, entonces tenés que ir a alguien que quizás ya tuvo un emprendimiento. Y te va diciendo, nosotros tenemos por suerte muchos amigos alemanes que tenían experiencia en gastronomía y también nos asesoraban, porque a veces que entras en un laberinto burocrático, primero tenés que sacar esto para tener esto, y después, pero si no tenés esto, no tenés el otro. Entonces al final, eso creo que fue lo más difícil.
3: Y los seguros también, porque trabajamos con masadora, con hornos.
0: Estamos en Alemania,
3: hay seguro para todo. Normal.
2: Vos tenés que imaginar, vos sabés de lo que nosotros. Seguro para todo. ¿Entendés? Tiene la vida asegurada. La pregunta es: teniendo la vida tan asegurada, ¿podés disfrutar la vida? Sí, con buenas empanadas. Y el locro.
0: En invierno el locro.
2: Este lugar es chiquito, ustedes venden acá. ¿Dónde producen?
0: Bueno, cuando esto creció, necesitamos una cocina de las que se alquilan para caterings. Una cocina de estas grandes. Y también fue difícil y lo conseguimos y amamos a la propietaria de nuestra cocina. Así que están invitados
2: a... ¿La mostrás?
0: Claro, claro.
2: ¿Queda acá cerca?
0: Queda acá en el barrio, en la Copernica.
2: Ah, perfecto. Vengan, vamos a hacer un tour por Kreuzberg. Les voy a mostrar la otra cocina donde ellos hacen la producción de las empanadas que se venden acá. La historia de estas empanadas, ya las escucharon, la historia de estos chicos. Es un orgullo ver la calidad de nuestra cocina en la front line de un mercado. Vamos a la...
0: Vamos,
2: volvemos y les prometo que si se quedan conmigo y con ellos, con Sebas y con Andrés, hacemos un pequeño tour por la Markthalle, el mercado este. Así cuando vienen a Berlín ya saben a dónde ir. ¿Qué les parece? Let's go. Vamos. Che, el locro me lo como después.

0: este es el relleno de la empanada vegana. Luego vamos a integrar con una bechamel hecha con leche de almendra y margarina vegetal y con aceite de oliva para que espese bien, pero en principio este proceso es importante, este paso para sacar el agua.
1: La practicidad alemana, sí. La cocina cerca de donde vendés las empanadas.
2: Ahí, muy cerquita, estamos a menos de un kilómetro.
1: Escuchame una cosa, ¿qué estás haciendo?
2: Ahora estamos haciendo el relleno de la mediterránea.
1: ¿De la empanada mediterránea?
2: Sí. La mediterránea, esta es berenjena, tomate, albahaca, aceituna negra y sobre todo mozzarella, mucha mozzarella. Pero primero el sofrito tiene que hacerse bien con la berenjena, y esta lleva el secretito con las hierbas, muchas hierbas aromáticas para que la berenjena tenga un rico gustito y que se amalgame con el gusto.
1: Bueno, y ustedes cocinan todo el día acá, una vez a la semana.
2: Sí.

0: ¿Cómo
1: Sí,
0: hacen?
1: hacemos una vez a la semana una gran producción aquí y de ahí lo llevamos entre el depósito que tenemos con las heladeras y el mercado que tenemos también.
0: El mercado.
1: En el mercado tenemos también un depósito con refrigeradores grandes y eso. Esto es lo que te decía de las hierbas aromáticas que le dan. Claro, el aroma no sale por la tele, pero si no tenés esas hierbas, te puede quedar la diferencia de un relleno sabroso y uno en medio en susto, los mismos ingredientes, es cómo condimentarlo, ¿no?
0: ¿Cómo posicionaron nuevamente las empanadas en Alemania? Porque obviamente ustedes no son los primeros, pero viste que uno va desarrollándose, uno va, no sé, es como una curva, ¿no? Y ustedes pertenecen quizás a una segunda camada
1: Sí.
0: que reintrodujo otra vez las empanadas.
1: Sí,
0: Sea, no fueron los primeros, pero con mucha perseverancia.
1: pues mi respeto a todos los que emprendieron antes que yo y como que allanaron un poquito el
0: Claro, y
1: camino.
0: los que emprendieron en Alemania, porque no es lo mismo emprender en Barcelona, en Madrid o en algún otro lado donde hables español y entiendas todo, que emprender en Germany, muchachos.
1: Sí, cuando tenés que llamar 20 veces para pedir un permiso y en la última te dicen, no, no era esta oficina la que usted tenía que llamar, eso es buenísimo.
0: Y todo en alemán.
1: Y todo en alemán.
0: Bueno, pongamos buena onda que las empanadas tienen que estar ricas, ¿eh?
1: Sí, sí,
0: Onda,
1: sí.
0: onda, pongamos otra. Bueno, si vemos acá el mercado este, me imagino que ustedes sabrán que en Berlín en los últimos años se ha súper internacionalizado, ¿no? Esta era una ciudad que había vivido con el muro y que tardó muchísimo en realmente volverse cosmopolita, quizás
1: Sí,
0: en
1: sí.
0: comparación a Londres y París. ¿Cómo
1: Sí.
0: cambió la
1: Comparado con
0: ciudad?
1: otras capitales, Berlín todavía no es una ciudad potable para eso, para poder venir a un mercado. Aquí, por ejemplo, los jueves a la noche tenés comida de 35 stands de países diferentes. Y claro, somos un poco producto de eso, ¿no? De esta apertura que tuvo Berlín tardía, ¿no? Con respecto a otras capitales europeas.
0: Y te podrás dar el lujo de pagarlo también, ¿no? Que no te, no,
1: Exacto, que
0: viste,
1: no.
0: que no vas con. ¡Ah!
1: Gracias.
0: ¡Gracias, bella! ¿De qué son? A ver, rápido.
1: Andrés, contale.
2: Bueno, tenemos esta que es vegana, que
0: Dale.
2: tiene la particularidad de tener más aceite de oliva en la
0: Dale.
2: masa y prescindimos de huevo y manteca como las demás. Tenemos
1: El
2: como
1: colorcito es
2: relleno
1: ese, la cúrcuma y el
2: la
1: aceite de
2: cúrcuma.
1: oliva.
0: Perfecto.
2: Con espinaca, champiñón, puerro, una bechamel también con margarina.
0: Ay, Dios
2: Y
0: mío.
2: esta es la criolla, que es con carne de ternera y
1: Desmechada.
2: desmechada.
0: Sí. ¿Los voy abriendo esto o
2: Pimienta,
0: no? Voy
2: cebolla,
0: abriendo. Miren, yo les estoy
2: aceitunas.
0: preguntando al productor porque se lo van a comer después y después se enojan de que está. Perdón, aceitunas,
2: Por
0: dale, seguí,
2: favor.
0: mira.
2: Aceitunas, huevo duro también.
1: Mira,
2: Estas son, sí.
0: qué rico.
1: Esta es la de pulled pork, que es el proceso este, ¿no? De la cocción lenta que hacemos
0: Con
1: nosotros.
0: el pork.
1: Con el, sí, estas son las que hacemos con la carne del Schwäbische Halle, que es esta carne de alta calidad. Y esta le agregamos unas hebras de queso Gouda para que se mezcle y se funda con el pulled pork.
0: Bueno,
1: Y para los
0: excelente.
1: vegetarianos es la de, esta tiene, sería como la caprese, pero en el sentido que tiene mozzarella, tomate, albahaca.
0: Bueno, no la voy a abrir así los chicos se
1: Así
0: la comen
1: la pueden
0: después.
1: comer.
0: Si no se pone queso.
1: Y berenjenas, y esa es como unas berenjenas a las hierbas muy. Esa es, la
2: Y
1: verdad que.
2: abundante queso mozzarella, que
0: Como siempre.
2: también son generosas.
0: ¿Cambió la forma de comer también a través de la multiculturalidad de los alemanes? ¿Lo ven ustedes? Cuéntenme. ¿Tienen chi? No sé.
1: Sí, lo vemos y somos parte, ¿no? De
2: Exactamente.
1: esa forma. Nuestros hijos van los dos al mismo grado a una escuela que es una Europa, es una escuela europea, español-alemán. Y claro, ¿no? Son los dos argentinos, pero no hay otros argentinos. Sin embargo, este formato de la empanada, de que se lo podés meter en lo que acá llaman el Brock Box, el Brock Box es
0: En la
1: que
0: lunch, el lunch.
1: el lunch, ¿no? El tapercito que se llevan a la mañana para desayunar. Y cuando los nuestros llevan empanadas, nosotros empezaron a ver las empanadas. Y ahora cada vez que hay desayuno grupal o el último día de clase o así, todos los otros compañeritos nos piden empanadas de aupaché,
2: Sí.
1: empanadas de nuestro negocio.
0: Vuelvo a repetir lo que es una realidad cotidiana para nosotros en Latinoamérica y en Argentina, porque somos argentinos, es un boom acá.
1: Sí.
2: Sí, además el formato también favorece y como es todo recién horneado, admite

0: calentar las empanadas al día siguiente. Ser que a veces a ver la alegría.
1: Muy prácticos. Yo he visto muchas madres a la tarde venir acá con sus hijos. Eso era algo que no veías hace un par de años.
2: Y, ¿no? Y salen del cole y la merienda a veces es la empanada, o algunos los alemanes piden más como el Abendbrot de la comidita de la noche, se llevan dos empanadas. Y lo que decía Andrés, nosotros lo hacemos todo en el día, en el momento. Sí. Quiere decir que si vos tenés una empanada recién salida del horno, podés dejarla 3 horas, 4 para después en casa calentarla, porque no te va a quedar mal, porque está tan fresco todo que va a tener el mismo sabor a la noche. Eso es una ventaja de poder en el mercado acá, hacerlas cada día.
1: Claro, ¿y en los consumidores prestan mucha atención en eso?
2: Sí, en la calidad de los productos, como decíamos, es...
0: Y nos preguntan, ¿podemos, se la puedo dar a mi niño mañana para la escuela o me la puedo calentar esta noche? Y eso nos alegra mucho.
1: Me encanta mucho la información. ¿Cómo llevan ustedes la información? Porque acá todo el mundo quiere saber de dónde viene la harina, de dónde viene la carne. En serio les digo, todo quieren saber. Y después de que saben todo y que lo procesaron intelectualmente, ahí pueden...
2: Bueno, yo creo que... Nosotros tenemos una ventaja, que es que hay un estereotipo del argentino de que le gusta hablar, ¿no? Y le gusta explicar cosas. Bueno, nosotros no rompemos el estereotipo, entonces Andrés cuando le preguntan, y eso es lindo también, que vengan clientes que se queden charlando y le vas explicando, es parte de lo que le da sentido a no estar ahí al público.
1: ¿Y cómo llevan el tema de la gentrificación? Este era un mercado muy antiguo, esto es un mercado, y repito, donde vos venís, y por eso me gusta mucho... Los quiero volver a invitar. Son estos lugares que no te tenés que perder cuando venís a Berlín. Primero porque ves la cotidianidad del día a día de la capital alemana, que quizás no los ves en otras capitales. Acá viene la señora, acá vienen turistas, pero también vienen el vecino. Acá sí. Se compra.
2: Sí, sí, sí. Tenemos clientes que son vecinos de toda la vida de acá, de Kreuzberg.
1: O sea que el turista y la gentrificación y los hipsters también, ¿o no? ¿Cómo es? ¿Cómo lo explicas?
0: Bueno, los jueves en el... evento gastronómico, sí notamos más la presencia de turistas o de gente que, bueno, que visita la ciudad. Luego, los otros días, principalmente la gente de aquí de Berlín.
2: Nosotros estamos de martes a sábados. El lunes no, porque cocinamos, y el domingo está cerrado el mercado. Entonces, los días de semana, al mediodía, es mucho vecino de acá. El día jueves, que es el día donde el street food dura hasta las 10 de la noche, ahí sí hay... Pero decíamos, ¿hay gentrificación? Sí, pero hay precios todavía pagables en Berlín. Es cosa que vos te vas a mercaditos de este estilo, mercados históricos, de, y no te digo solo Londres o París, que decíamos, vas a San Telmo, Buenos Aires, yo...
1: contá lo que es San Telmo. Es un...
2: El mercadito de San Telmo...
1: icónico.
2: Icónico, de los mercados de comienzo del siglo XX.
1: De Latinoamérica uno quizás... Gracias.
2: Sí, y bueno, vas, y está muy lindo y todo, pero... Claro, cambió totalmente a lo que era el mercado auténtico, ¿verdad?
1: ¿Y acá no?
2: Acá todavía no, hay que mantenerlo, ¿no? Hay que mantener eso de que...
1: ¿Y cómo se mantiene eso? ¿Qué es ese no sé qué que todavía mantiene Berlín? Ustedes hace 1000 años que viven acá y yo ya estoy cansada de explicar eso. ¿Lo pueden explicar ustedes?
2: Para mí llegó tarde Berlín por el muro, ¿no? Y por la división, llegó tarde a esa gentrificación. Entonces es una ciudad que si bien, si comparás con hace 20 años, ahora está de moda y antes no... Pero es una ciudad eso, que al llegar tarde todavía es más auténtica, mantiene esos aspectos que los encontrás en Berlín y nada más, ¿no?
1: Por ejemplo.
2: Por ejemplo, el Markt-Hallenoyen, donde podés venir a comerte una empanada o comerte unas pastas con una fábrica de pastas, como estamos acostumbrados en Argentina, pero aquí nadie está acostumbrado. Y podés venirlas en adelante tuyo y pagás un precio razonable para eso.
0: Y la diversidad gastronómica, que habla también de cómo uno puede crear su propio Berlín. Aquí como la ciudad te incluye o te invita a ser parte de ella, al no tener una tendencia hegemónica, sino varias que pueden convivir entre sí.
1: ¿Eso ayudó a sentirte donde vos podés?
0: Sí, por supuesto.
2: Sí, claro. Definitivamente. Efectivamente, claro. En Berlín no te sentís extranjero. Vos tenés
1: somos
2: tan...
1: todos raros.
2: Somos... Bueno, pero mirá, en el último censo de 3.700.000 que vivían en Berlín, creo que 800.000 eran los que habían nacido en Berlín. O sea, imagínate, casi 3 millones eran gente que o nació en otro lugar de Alemania. Y eso es lo que hace que no te sientas bicho raro. Somos todos bichos raros acá.
1: Claro. ¿Y cómo anda el alemán?
2: Este emprendimiento me hizo... mejorar mucho mi alemán porque lo tenés que poner en práctica.
0: Claro, al hablar con los proveedores, al hacer los trámites. Claro,
2: con la contadora. Para...

0: con la contadora.
1: Todo eso en alemán y bueno, eso la verdad que ayuda mucho para poner en práctica el idioma.
2: Vamos a hacer una vueltita por el mercado Markthalle 9. Señor productor, ¿puede poner el nombre acá abajo? Así ustedes prestan atención, porque ya te digo, uno de los lugares gastronómicos más icónicos y naturales, auténticos, que todavía tiene Berlín, a precios que vos y yo vamos a poder pagar con una rica empanada. ¿Damos una vuelta? Ahora sí. Dale. Vamos, acompáñenme a dar una vuelta, vamos. Una caminatita por el mercado. ¿Dónde me llevan?
1: Vamos a saludar a los colegas italianos.
2: Buongiorno. Angelo, ¿qué pasa cuesta?
3: Este fío de Norma.
2: Ah, mirá. Buenísimo.
1: Ahora tenemos que girar por acá, por la callecita esta.
2: Miren, vamos. Cerveza. ¿Quién les gusta la cerveza, chicos? Yo soy del vino, por eso.
1: Y pero en Alemania hay tan buena cerveza.
2: ¿Qué?
1: Sí, se puede decir, sí.
2: Y acá estás, miren. Miren.
1: Esta es la que hacen acá mismo en el mercado. Tienen arriba también los tanques y baja la cerveza y te sirven ahí. O sea, mejor imposible. Pasta fresca, cerveza hecha acá. Empanadas y locro, ¿no? Y locro. ¿Qué más queremos?
2: Venga, vamos a la luz, al medio de la ¿cómo se llama? Del mercado. Miren los techos. Repito, podés venir acá y darte el lujo de más o menos, si prestás atención, comprarte más o menos todo lo que quieras, porque los precios son relativamente accesibles en otras comparación a otras capitales del mundo. ¿Y qué nos queda más para decir? No sé.
1: Que vengan a visitarlo. De martes a sábados el mercado está a full. O bien con productos regionales para vender. Bueno. Tenés 3 días a la semana donde vienen productores rurales y venden acá también sus productos. Nosotros podemos comprarle a ellos para cocinar.
2: Es un cuento de hadas esto, chicos. Bueno, y sí, hay que emprender. Dos cosas que miren a la cámara. Si vos querés emprender, dos frases fulminantes que le podés decir a la gente que quiere hacer una experiencia acá.
1: Yo diría, primero, tener pasión con lo que haces. Y segundo, perseverancia.
4: Por supuesto, y mucho ánimo.
1: Para que no quede en una aventura, ¿no?
2: Claro que no. Porque Berlín ya es una aventura.
1: O sea, la vida es una aventura y Berlín es parte de eso.
2: La vida es una tómbola. Exacto. Una tómbola. Chicos, hasta la semana que viene. Muchísimas gracias desde este mercado Noi. Vengan, disfruten y gracias por quedarse en este programa. Con Andrés y Sebastián, emprendedores.
1: Muchas gracias.
2: Chao.

0: Tienen licencia para pescar. Los jóvenes buzos marisqueros del Golfo de San José en Argentina. Una pesca artesana, sostenible y solo de marzo a octubre. Un método muy laborioso en armonía con la naturaleza para proteger la reserva marina del Golfo.
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2: Israel confirmó el bombardeo de más de 130 objetivos en Beirut cuando faltan 24 horas para el inicio de los diálogos con el Líbano y con la mediación de Estados Unidos. Con esta noticia comenzamos el informativo en Deutsche Welle. Yo soy Carol Guerrero, los saludo desde Berlín. Arrancamos con titulares. Israel espera promover un acuerdo histórico con el Líbano en las negociaciones previstas para este viernes en el Pentágono. Según fuentes libanesas, en los ataques lanzados hoy dejaron al menos unos 16 muertos y decenas de heridos. En Colombia, enfrentamientos entre disidencias de las FARC han dejado casi 50 muertos en el departamento del Guaviare, en el sureste del país. La ola de violencia se recrudece a pocos días de las elecciones presidenciales. Y en Bolivia, los médicos se manifiestan en La Paz para pedir una pausa humanitaria en los bloqueos. Entre tanto, la segunda jornada de diálogo entre el gobierno y los manifestantes arrancó sin la presencia de los principales dirigentes de los sectores movilizados. Bombardeos israelíes dejaron al menos 16 muertos y decenas de heridos en el sur del Líbano, pese a la celebración de la islámica fiesta del sacrificio y a un solo día de que comience la reunión entre el Líbano e Israel en el Pentágono. Fuentes libanesas reportaron la muerte de 6 miembros de una misma familia, entre ellos varios niños. Esto a raíz del ataque de un dron mientras huían de la ciudad de Nabi Sari. El miércoles, Israel había emitido una orden de desplazamiento de toda la población del sur del Líbano y la ciudad de Tiro apenas 2 horas antes de bombardearla. Mientras, la milicia Hezbollah, considerada organización terrorista por la Unión Europea y otros países, continúa atacando diariamente el norte de Israel y a las fuerzas de ocupación israelíes en el Líbano, con decenas de drones que provocaron el miércoles una baja en el ejército israelí.
3: Las fuerzas de defensa de Israel atacan la ciudad de Tiro, en el sur del Líbano. Israel ya ha golpeado esta ciudad costera en numerosas ocasiones, afirmando que se limita a emplazamientos vinculados con Hezbollah, el grupo militante respaldado por Irán. Los residentes rescatan lo que pueden de entre los escombros, una vez más, con resignación y entereza.
4: ¿Qué puedo decir? Miren esto, es la segunda o tercera vez que debemos repararlo todo. Nos quedamos aquí, no nos iremos. Este es nuestro país, nuestra tierra. Aquí están nuestras vidas y nuestros medios de subsistencia. Ellos solo pueden difundir odio y veneno porque están sufriendo grandes pérdidas allí. Lo están descargando todo contra esta ciudad.
3: Israel ha ampliado lo que denomina zona de evacuación en el sur del Líbano, que ahora se extiende 40 kilómetros más allá de su frontera, Al mismo tiempo, ha intensificado sus bombardeos, expulsando a cada vez más libaneses de sus hogares. Israel afirma que su objetivo es establecer en Líbano lo que llama zonas de amortiguamiento para combatir a Hezbolá. Acusa al grupo armado de ocultar a sus combatientes entre la población civil. En Sidón, fuera de la zona de evacuación, los rescatistas ayudaron a sacar a las víctimas de un edificio atacado durante la noche y donde se alojaban refugiados procedentes del sur. Cientos de miles de personas han sido desplazadas desde el comienzo de los enfrentamientos entre Hezbolá e Israel. Un alto el fuego está oficialmente en vigor desde mediados de abril. Sin embargo, los ataques continúan casi a diario y cada parte acusa a la otra de violar la tregua. Funcionarios israelíes y libaneses tienen previsto reunirse en Washington el viernes para dialogar sobre el fin del conflicto en Líbano. Sin embargo, Hezbolá afirma que cualquier acuerdo de paz debe formar parte de un pacto más amplio entre Irán y Estados Unidos, unas negociaciones que a su vez siguen estancadas.
2: Y más temprano le preguntamos al periodista Joan Cabasés en Beirut qué posibilidades hay de que Hezbolá se desarme tal y como pide Israel. Escuchemos qué nos dice.
5: La verdad, se percibe desde Oriente Medio que las opciones son muy escasas o prácticamente nulas, y esto es así por un motivo fundamental. Vemos también en el día de hoy cómo el gobierno de Benjamín Netanyahu en Israel dice que quiere desarmar a Hezbolá de manera coordinada o negociada con el gobierno libanés. Vemos, sin embargo, cómo la campaña militar israelí de gran escala que está lanzando sobre el Líbano está llevando al gobierno libanés a estar centrado en otras tareas, fundamentalmente la gran crisis humanitaria que existe ahora mismo en este país. Hay que recordar que una cuarta parte de la población nacional está forzosamente desplazada y que una porción similar de la población libanesa sufre también una crisis de seguridad alimentaria aguda. Esto significa que no pueden acceder a alimentos básicos y que tienen que reducir el número de comidas. Todo esto hace que el primer gobierno en la historia en Líbano, que se ha comprometido de manera pública a desarmar a Hezbolá, esté ocupado en otras tareas. Todo además, mientras los detractores libaneses de Hezbolá dicen no entender la estrategia de Israel, puesto que ellos temen que más guerra va a dificultar que el gobierno libanés lleve a cabo una transición necesaria, dicen, para fortalecer el Estado de Líbano y ofrecer una alternativa a centenares de miles de chiíes que confían su seguridad más en tiempos de guerra a Hezbolá.
2: Cambiamos de tema y vamos hasta Colombia porque allí cerca de 50 personas han muerto en enfrentamientos entre dos grupos disidentes de las FARC en el departamento del Guaviare, según autoridades locales de esta zona rural del sureste del país. El ejército ha desplegado a sus tropas en esta región de difícil acceso y con vastos cultivos de coca, en la que se registran los enfrentamientos desde este lunes. El ministro de Defensa colombiano, Pedro Sánchez, ha atribuido los combates a disputas de narcotráfico, extorsión y otras economías ilícitas. Por el momento, el gobierno colombiano no ha dado un balance de víctimas. Colombia atraviesa una de las peores olas de violencia de la década, cuando faltan solo unos días para la primera vuelta de las elecciones presidenciales que tendrá lugar este domingo 31 de mayo. Y seguimos hablando de este tema con la periodista Alexandra Correa, quien saludamos a esta hora en Bogotá. Alexandra, buenas tardes para ti. ¿Qué pasa en esta zona de Colombia donde a principios de este año hubo otra masacre con 26 personas fallecidas? Cuéntanos.
6: Así es, Carol. Mira, esta sería la masacre número 58 según Indepaz. Mira, entre los llanos orientales y la selva colombiana, zonas rurales de difícil acceso en el suroriente de aquí de Colombia, se enfrentan desde el año 2024 dos grupos de las disidencias de las FARC desmovilizadas en 2016 que se enemistaron y se dividieron tras un grupo al mando de alias Mordisco Carol se levantara de la mesa de diálogos de paz del presidente Gustavo Petro tras choques con el gobierno por el asesinato de una importante lideresa indígena. El otro grupo, liderado por alias Calarcá, se quedó en los diálogos hoy vigentes. Ambas estructuras armadas se disputan el control del narcotráfico, de las extorsiones, entre otras actividades ilícitas. La masacre precisamente de ayer de unas 50 personas más o menos, estamos esperando los datos oficiales, responde a

0: electoral.
1: Mira, según encuestas, Caro, la corrupción, la salud y la seguridad en este orden son los temas que más preocupan a los colombianos de cara al próximo domingo. Por supuesto que una nueva masacre que involucra a 50 personas, entre estas menores de edad, avivan más las exigencias de un electorado que busca mayor seguridad en el país. Ha habido un aumento muy significativo de la violencia, pese a que el gobierno del presidente Gustavo Petro tiene vigentes 9 escenarios de diálogos de paz con diferentes grupos armados, pero estos diálogos, estas mesas, no han logrado sellar la paz total que prometió a 3 meses de dejar el gobierno. Una apuesta por la paz que quiere continuar la izquierda con Iván Cepeda y que definitivamente quiere acabar la derecha con De las Priella y Paloma Valencia para retomar ellos más agresivamente, han dicho, las aspersiones con glifosato contra la hoja de coca, las confrontaciones y los bombardeos militares contra estas estructuras, Carl.
0: Pues estaremos muy atentos a lo que ocurra en esos comicios y, por supuesto, al tema de la seguridad ahí en Colombia. Alexandra Correa, en Bogotá, gracias por estas informaciones.
1: Hasta la próxima.
0: Y en Bolivia, la segunda jornada de diálogo en la sede de la Conferencia Episcopal Boliviana arrancó sin la presencia de los principales dirigentes de los sectores movilizados, sin la participación de la Central Obrera Boliviana y los dirigentes de campesinos, mineros y fabriles. Se hace difícil destrabar las posibilidades de acuerdo tras 28 días de protestas y bloqueos en el país. Varios líderes exigen que se dejen sin efecto las órdenes de arresto en su contra, a pesar de que el gobierno ha garantizado que ninguno de los asistentes será detenido. La preocupación por un aumento de la represión ha crecido después de que la Asamblea Nacional levantara las limitaciones al estado de excepción, permitiendo que el presidente Rodrigo Paz emplee el ejército para levantar los bloqueos que impiden el suministro de insumos a sectores clave y también a hospitales.
2: El diálogo no se abre paso en Bolivia. Un impasse que ha causado ya una situación crítica en algunos hospitales y que obligó al personal sanitario a marchar el jueves por el centro de La Paz. Piden una pausa humanitaria.
3: Los hospitales en este momento están careciendo de oxígeno por los bloqueos que hay en el país. Hay la falta de medicamentos y la falta de alimentos ya en sus últimas semanas. Por lo tanto, hemos decidido salir para que la gente que está bloqueando haga una pausa humanitaria para que lleguen aquí al departamento comida, medicamentos y oxígeno.
2: Algunos hospitales acordaron compartir oxígeno con otros centros de salud, racionar la carne en la alimentación de los pacientes y aplazar cirugías programadas para priorizar las de emergencia. El fin de semana pasado, las organizaciones campesinas y obreras que mantienen los cortes de rutas instruyeron permitir el paso de camiones con oxígeno y ambulancias, algo que no se ha estado cumpliendo plenamente. El presidente Rodrigo Paz, por su parte, advirtió que el tiempo se acaba y que tiene instrumentos constitucionales para devolver el orden al país, después de que el miércoles se eliminaran las limitaciones al estado de excepción. Todo parece indicar que los próximos días serán clave en el desenlace del conflicto en Bolivia.
0: Y continuamos en la región porque los gobiernos de Chile, Argentina, Perú, Bolivia y Ecuador suscribieron este jueves el denominado Compromiso de Santiago y acordaron elaborar un plan de acción conjunto para luchar contra el crimen organizado transnacional y el narcotráfico. La reunión de cancilleres y ministros de seguridad de los 5 países afirmaron que los esfuerzos nacionales resultan insuficientes. Entre las medidas que buscan impulsar se encuentran la coordinación fronteriza, la cooperación institucional, el intercambio de información y el rastreo de flujos financieros ilícitos. El grupo volverá a reunirse en 6 meses en Buenos Aires para revisar los avances. Todos estos países forman parte de la iniciativa Escudo de las Américas, lanzada por el presidente de los Estados Unidos, Donald Trump, para combatir el crimen internacional. Y a propósito de Estados Unidos, este país anunció este jueves que incluirá a las organizaciones criminales brasileñas Comando Vermelho y Primeiro Comando da Capital, PCC, en su lista de organizaciones terroristas a partir de junio de este año. La medida supone un revés para el gobierno de Lula da Silva, quien se opone a esta medida. El Departamento de Estado justificó la decisión al señalar que ambas bandas brasileñas son responsables de ataques violentos contra policías, funcionarios y civiles, además de

considerar amplias redes criminales. El objetivo de incluir las bandas en la lista es restringir las redes de financiamiento, limitar su movilidad internacional y aumentar la presión sobre sus estructuras operativas. Y vamos ahora con un resumen de otros hechos que también son noticia en esta jornada. En Estados Unidos, los equipos de rescate hallaron este jueves los cuerpos de 6 de los 9 trabajadores dados por fallecidos tras la rotura de un tanque con productos químicos de una fábrica de papel en el estado de Washington. El número de víctimas asciende a 11, incluidos los 3 que siguen desaparecidos. Las causas aún se están investigando. El acusado de planear un atentado contra un concierto de Taylor Swift en Viena ha sido condenado a 15 años de prisión. Se trata de un islamista de 21 años de nacionalidad austriaca que fue detenido en 2024. Los 3 conciertos que Swift tenía previstos entonces en Viena en su Eras Tour fueron cancelados precisamente por razones de seguridad. Y vamos ahora con una pausa, pero sigan conectados, que ya viene mi compañero Andrés Blumenkrantz con toda la información económica.

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1: Bienvenidos a La Economía en DW. Meta comienza a desplegar planes de suscripción para Facebook, Instagram y WhatsApp mientras prueba nuevas opciones de pago para los usuarios de su chatbot Meta AI. Es una medida que busca recuperar parte de los elevados costos de su expansión en inteligencia artificial. Facebook Plus e Instagram Plus costarán $4 al mes. WhatsApp Plus va a valer $3 mensuales. Son nuevos planes con prestaciones para usuarios profesionales. Anuncio que llega una semana después de que Meta despidiera al 10% de sus empleados, en parte para financiar sus gastos en inteligencia artificial. Meta va a invertir 145 mil millones de dólares este año en centros de datos y chips. Vamos a hablar, por supuesto, de este asunto con nuestra corresponsal financiera en Nueva York, Ana Nieto. Ana, los productos de Meta suelen ser de uso gratuito, así los conocimos hasta ahora. Bueno, gratuito relativamente porque pagamos con nuestros datos, pero hablando de esta nueva medida, ¿está forzando el costo de la infraestructura de inteligencia artificial entonces a repensar el modelo de negocio y a cobrar a los usuarios de Facebook, Instagram, WhatsApp?
2: Sí, Meta ha planteado, como dices, este año unas inversiones en infraestructuras para inteligencia artificial que se estiman entre 120.000 y 145.000 millones de dólares. De hecho, elevó esta cifra a finales de abril en 10.000 millones de dólares más, porque con esta carrera por construir centros de datos se están encareciendo y mucho los componentes. Hay inflación. Es una cuenta que no está gustando a los inversionistas, que en lo que van de año están castigando el valor de Meta y que lleva perdiendo un 2,4% en bolsa. El precio por los servicios extra de unos productos usados por millones de personas en todo el mundo puede ayudar a reducir el esfuerzo inversor. Y de hecho, cuando se anunciaron estos precios, subió el valor en bolsa un 3,7%. La empresa espera que los grandes creadores de contenido y quienes tienen interés en ampliar sus bases de seguidores se hagan con las nuevas herramientas, con precio en Instagram y en Facebook. Aunque está por ver que con el tiempo estos precios puedan ampliarse, porque parte de las infraestructuras tiene periodos de amortización muy cortos, 3-6 años, y eso significa que las inversiones van a ser muy importantes durante mucho tiempo.
1: Ana, cuando hablamos de inteligencia artificial se habla de mucho dinero también.

0: Viene la valoración de las empresas, una valoración que acaba de cambiar y que desbanca al líder del rubro, que era OpenAI. ¿Cuál es la compañía de más valor en este momento del ranking?
1: Es Anthropic, una compañía fundada por los hermanos Darío y Daniel Amodei, que eran altos ejecutivos de OpenAI, que se aliaron con otros empleados de OpenAI para crear su competidora en el año 2021. Los Amodei y estos empleados dejaron atrás el creador de ChatGPT para poder centrarse en lo que ellos consideran una inteligencia artificial más segura. El crecimiento de Anthropic con su chatbot Claude ha sido meteórico y en la última ronda de captación de capital ha conseguido 65.000 millones de dólares, que deja su capitalización en 965.000 millones de dólares, cerca del billón y casi duplicando la anterior. La valoración de OpenAI tras su última ronda de capital es de 852.000 millones. El test viene pronto, cuando salgan a cotizar a bolsa.
0: Ana Nieto, Nueva York, gracias por estas informaciones. Hasta la próxima.
1: Gracias, Andrés.
0: Multa récord para la plataforma china Temu por parte de la Comisión Europea. 200 millones de euros por infringir la Ley Europea de Servicios Digitales al no vigilar la venta de productos ilegales y peligrosos en su plataforma. Según Bruselas, Temu evitó identificar y analizar los riesgos de sus productos. Ha vendido, entre otras cosas, productos con excesivas sustancias químicas, mal etiquetados o que eran un peligro para menores. Temu ofrece productos a precios muy bajos, incluyendo copias baratas de incontables y reconocidas marcas. Colombia celebra este domingo unas elecciones presidenciales decisivas en medio de un intenso debate sobre el rumbo económico del país. Después de casi 4 años de gobierno de Gustavo Petro, los colombianos deciden ahora entre continuar el impulso reformista de la izquierda, muchas veces frustrado por el Congreso, o apostar por un giro económico conservador. Expertos y la sociedad colombiana coinciden en que las asignaturas pendientes siguen siendo, en cualquier caso, la creación de empleo y el impulso al tejido industrial y empresarial.
2: Colombia tuvo un crecimiento del 2,6% en 2025 gracias a la recuperación del consumo interno y a la demanda de materias primas. Pero la deuda pública aumentó hasta el 61,5% del Producto Interno Bruto y el déficit fiscal casi se duplicó entre 2020 y 2025, por lo que preocupa a inversionistas y organismos internacionales. El gobierno defiende su política social como motor de recuperación económica. Entre sus reformas se encuentran el aumento del salario mínimo, la ampliación de subsidios para ancianos y las ayudas para hogares vulnerables. Según el oficialismo, estas políticas fortalecieron el consumo interno y redujeron la desigualdad, aunque muchos insisten en que falta empleo.
3: Y otra cosa que uno escucha que dicen que hay empleo, pero uno ve mucha gente trabajando en la calle, los informales, en Transmilenio. Entonces, ¿dónde están los empleos?
2: El candidato de izquierda, Iván Cepeda, favorito en las encuestas, promete profundizar ese modelo social de su predecesor. Durante el cierre de campaña aseguró que quiere poner el Estado al servicio de los excluidos y ampliar la inversión social. El candidato ultraderechista Abelardo de la Espriella propone, entre otras cosas, reducir la burocracia y recuperar la confianza de los inversionistas a toda costa. Ello con el fin de impulsar a empresas e industrias.
4: Pues yo creo que sí es bueno invertir, pero en programas que le sirvan al pueblo. Porque hay algunas cosas que otros gobiernos hicieron y nunca beneficiaron al pueblo.
2: Otra de las grandes discusiones de estos comicios gira en torno al petróleo y la transición energética. El gobierno de Petro suspendió nuevos contratos de exploración petrolera, mientras sectores de derecha, como la senadora conservadora Paloma Valencia, defienden reactivar la explotación y permitir el fracking para aumentar los ingresos del Estado. Ante un posible balotaje previsto para el 21 de junio, Colombia se enfrenta a una decisión clave: mantener el modelo social de Petro o apostar por una estrategia centrada en la inversión privada.
0: Las cada vez más frecuentes olas de calor afectan gravemente a la economía alemana. Es la conclusión de una investigación de la mayor aseguradora de créditos del mundo, Allianz Trade. Las empresas deben hacer frente a una doble carga por el aumento de las temperaturas, que conlleva una bajada de la productividad y el incremento de los costos energéticos. En caso de seguir repitiéndose las olas de calor de los últimos años, las pérdidas económicas en Alemania podrían superar los 112 mil millones de euros de aquí a 2030. Según el estudio de la aseguradora, a partir de los 30 grados centígrados, los efectos económicos se vuelven negativos. En general, Europa está históricamente preparada para el frío, pero es muy vulnerable al calor. El Ministerio de Asuntos Exteriores de China ha criticado este jueves las medidas comerciales que baraja la Unión Europea en sus vínculos con Pekín. Bruselas está evaluando reducir la dependencia en sectores estratégicos como el solar, aplicar aranceles a productos que considera subsidiados por el gobierno de Pekín, como los autos eléctricos, o limitar la participación de proveedores chinos en el sector público. Según el gobierno chino, estas medidas perjudicarían a consumidores y empresas europeas, además de debilitar la competitividad de Europa a largo plazo. Francia, Italia y España presionan a la Unión Europea para reformar sus regulaciones comerciales y defender con más decisión al bloque ante las importaciones excesivamente baratas. Y desde el Ministerio de Exteriores chino se subrayó que la Unión Europea no está obligada a comerciar con China. Esto advertía su vocera.
5: La mitigación de riesgos, la reducción de la dependencia y el llamado equilibrio comercial son proteccionismo. Esto solo perjudicará a los consumidores europeos, aumentará los costes para las empresas y debilitará su competitividad a largo plazo. La Unión Europea debería cumplir sus compromisos de libre comercio. China está siguiendo de cerca las acciones de la Unión Europea y tomará las medidas necesarias para salvaguardar sus derechos e intereses legítimos.
0: Un importante grupo energético alemán ha firmado un acuerdo para comprar gas licuado a Canadá en plena crisis global energética por la guerra en Oriente Medio. El acuerdo implica la venta de hasta 1 millón de toneladas métricas al año que fluirán desde la futura terminal cita en la Columbia Británica, al oeste de Canadá. Este pacto marca un hito después de unas negociaciones que comenzaron en el año 2022.
2: El gas natural licuado canadiense podría llegar a Alemania desde la provincia más occidental de Canadá. El proyecto Slesens LNG se ubica al noroeste de Columbia Británica, no muy lejos de la frontera con Alaska. La importadora estatal alemana CEFE tiene previsto comprar hasta 1 millón de toneladas métricas de GNL de Canadá al año. Aunque esta cantidad representa una parte minúscula, menos del 1% de las importaciones de Alemania en 2025, supone un hito para ambos países. Este acuerdo se viene negociando desde 2022.
6: Estamos trabajando duro para dejar de depender del gas ruso. Y estamos invirtiendo mucho para lograrlo. Queremos avanzar lo más rápido posible. Nunca antes se había construido en Alemania una infraestructura como esta en tan poco tiempo.
2: El nuevo acuerdo es de importancia geopolítica para Canadá, que a su vez quiere reducir su dependencia de Estados Unidos. Las relaciones entre Ottawa y Washington se han deteriorado durante el último mandato de Donald Trump. Por eso, Canadá trata de reforzar sus relaciones comerciales con otros países.
0: El Papa León XIV recibió en su residencia de verano en los jardines de Castel Gandolfo, en el sur de Roma, una versión inusual y novedosa del Cavallino Rampante, esto es el Luce EV. Es el primer Ferrari 100% eléctrico, pero no está exento de polémica, no tanto por la mecánica, sino por el diseño, que fue responsabilidad de Jony Ive, el legendario diseñador de Apple, pero que rompe con la tradición estética de los productos Ferrari. El Papa siguió con atención las instrucciones que se le daban al que ya se considera el modelo más controvertido de Ferrari. Algunos analistas dudan de que el diseño del Luce, con un precio básico de $640,000, esté a la altura del legado deportivo de la marca. Su diseño indica que apunta más a familias ultra ricas que a los entusiastas tradicionales de los autos deportivos. Se nos acabó el tiempo para la economía, pero Deutsche Welle sigue. Aquí nos vemos.

0: Tienen licencia para pescar. Los jóvenes buzos marisqueros del Golfo de San José en Argentina. Una pesca artesana, sostenible y solo de marzo a octubre. Un método muy laborioso en armonía con la naturaleza para proteger la reserva marina del Golfo.
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0: el debate internacional de Deutsche Welle con temas del mundo sobre la mesa.
1: Los aranceles seguramente devalúan la moneda.
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0: La política de seguridad de Trump pone el tablero geopolítico de cabeza, también las relaciones con sus aliados europeos. Mientras mantiene el pulso con el régimen iraní, presiona a la OTAN y parece entenderse mejor con China y Rusia. ¿Quién gana y quién pierde? Soy Jenny Pérez y esto es A Fondo.
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0: Sean ustedes muy bienvenidos.
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0: la sobreexplotación y el uso insostenible del agua y las materias primas, espoleados por la ambición humana, han llevado nuestro planeta a un desequilibrio peligroso. Ejemplo de eso son el cambio climático, la pérdida de biodiversidad y la degradación de los ecosistemas. Pero ante esta situación crítica, asoman también iniciativas para conservar y proteger lo que aún tenemos.
1: Esto incluye la preservación de bosques y selvas, la protección de especies en peligro de extinción, la restauración de ecosistemas dañados y la promoción de prácticas económicas sostenibles. Hoy daremos un paseo por diversos parques naturales y áreas naturales protegidas con proyectos que hacen la diferencia en nuestra región. Bienvenidos a una nueva edición de Eco Latinoamérica.
2: Jóvenes buzos apuestan por la pesca artesanal selectiva en el Golfo San José, hogar de las ballenas en la Patagonia Argentina. Una alianza internacional conservacionista lanza una campaña para adquirir un santuario natural en Cochamó, Chile. En el Parque Nacional Miridi, en Bolivia, comunidades indígenas impulsan el ecoturismo.
0: Protegido de la intervención de barcos turísticos y de la pesca industrial, el Golfo San José, en la Patagonia Argentina, es un refugio crucial para la ballena franca austral. En este entorno, unos jóvenes pescadores practican la pesca artesanal selectiva. Son buzos marisqueros. Esta modalidad pesquera, introducida por científicos y buzos en la década de 1970, se ha convertido en un pilar de la conservación marina en la zona.
1: Anteriormente, en el Golfo se practicaba la pesca por arrastre, un método de alto impacto medioambiental sobre la flora, la fauna y el fondo marino. La pesca artesanal selectiva permite una explotación sustentable de los recursos, a la vez que promueve la protección ambiental. La visión de estos jóvenes es lograr convertir esta forma de pesca sustentable en un medio de vida que pueda hacer frente a la pesca industrial.
3: El Golfo San José, en la Patagonia Argentina, es un santuario de la ballena franca austral, preservado de barcos turísticos y de la pesca industrial. Aquí, Jazmín del Mar de Francesco, de 30 años, comenzó hace 3 a bucear, primero con su padre y después con su pareja, Marcelo del Río, para pescar mariscos, moluscos y bivalvos. Con la ayuda del marinero Pablo Fernández, salen esta vez a buscar cholgas. Este estilo de pesca comenzó aquí en la década del 70.
4: Anteriormente, acá en nuestra zona, estaba la modalidad de la pesca por arrastre. Consiste en un barco de mayor eslora que nuestras embarcaciones, que van con una red en el fondo arrastrando y depredando todo lo que se cruza en el camino. Como se pudo comprobar que esa modalidad era muy destructiva para el medio ambiente, surgió esta modalidad por buceo. O sea, cómo fue que llegó, gracias a científicos y a unos buzos que vinieron.
3: Primero, Marcelo, que lleva 12 años buceando para pescar, identifica el sitio donde fondear y luego se arroja a las profundidades, que aquí pueden llegar hasta los 7 o 12 metros. Una vez que confirma que hay suficientes cholgas, Jazmín se

0: pone el traje y se lanza a bucear. No volverá a subir a la superficie hasta después de 3 horas. En el barco hay un compresor que les provee aire a través de largas mangueras a las que llaman narguilés, como las pipas orientales.
1: La actividad es selectiva, o sea, vamos directo a... Vamos a hacer, por ejemplo, vieiras o cholgas, vamos directamente a cosechar esa especie. O sea, no se recolecta alguna otra. Y tenemos un periodo para poder extraerlo. Nuestra temporada inicia desde marzo hasta mediados de octubre. Vamos recolectando en una bolsa, que es un salabardo. Una vez que lo llenamos, vamos hacia la embarcación, donde nos espera otro salabardo vacío. Nos sacamos el lleno, agarramos el vacío y seguimos recolectando. Este que ya está lleno, lo levanta nuestro marinero y seguimos con el proceso.
0: Para evitar tener que subir y bajar, conecta un tercer narguilé dentro de un balde que se llena de aire y eleva la bolsa hasta el barco. Allí Pablo la descarga en cajones de 35 kilos cada uno. A lo largo de la jornada llenarán 40 cajones. Esta técnica vino a reemplazar la de arrastre, prohibida aquí desde los años 70. Así se extraen también pulpos, mejillones y caracoles. Jazmín vuelve muerta de frío. Su pareja le cuenta que anduvo buceando entre ballenas.
2: Pasé una ballena así por arriba tuyo.
3: ¿En serio?
2: Salió por allá. No, bajó por allá y salió por allá.
4: La pesca artesanal lo que hace es conservar, porque no tiene, digamos, el impacto que tiene la pesca industrial. Yo conozco marineros que ellos mismos te lo dicen, ¿viste? No están muy orgullosos de lo que hacen, digamos, arriba del barco, porque, digamos, arriba del barco, lo que es langostino, por ejemplo, que es lo que más se saca, se desperdicia mucho, se mata mucha cantidad y digamos, lo que se procesa, ponerle en una red de 15 toneladas, hay veces que se largan 3, 4 toneladas al mar de esa misma red, porque ya no entra más en cubierto. Y esas 3 toneladas que se sacaron de más, es pescado muerto.
0: Los pescadores se acercan a Playa Larralde. A una hora de auto de allí, en Puerto Madryn, la bióloga Ana Cinti investiga en el despacho que ocupaba uno de los científicos que promovieron aquí la pesca selectiva.
5: Una pesquería puede tener sobrepesca a pesar de que sea artesanal. Eso que a veces es un concepto que uno piensa, ¿no? Bueno, es artesanal y es sostenible, es una pesquería sustentable. No necesariamente, depende de cómo se haga.
0: En Buenos Aires, un empresario de la pesca industrial del calamar advierte sobre la flota que pesca más allá de las 200 millas de la jurisdicción argentina.
6: Ahí hay barcos chinos, hay barcos taiwaneses, coreanos, españoles, portugueses. Al no haber una reglamentación, como sí la hay dentro de la zona económica exclusiva, en donde hay fechas de apertura, fechas de cierre, tamaños de especies que se pueden pescar y tamaños que no se pueden pescar, el impacto sobre la biomasa, es decir, sobre el cardumen, es mucho más alto.
0: Jazmín lamenta esa depredación masiva, pero alerta además sobre un oleoducto y un puerto que la petrolera estatal argentina, YPF, construye en el vecino Golfo San Matías.
1: Como nuestros golfos están conectados por una cuestión de corrientes y demás, seríamos los principales afectados acá en la zona. O sea, un derrame de petróleo sería catastrófico.
0: Una vez en Playa Larralde, cargan las cholgas en un camión para llevarlas a una planta procesadora y al puerto para su exportación.
1: Es importante que nosotros, los jóvenes, lleguemos en cierto punto a poder difundir también la pesca artesanal, inculcarlos a demás personas y que siga esta actividad que es amigable con el medio ambiente y además es el sustento de muchísimas familias.
0: Para ello es clave que el Estado apoye a los pescadores artesanales en las aguas de la Patagonia argentina.
7: Varias organizaciones conservacionistas chilenas e internacionales han creado una alianza para intentar adquirir la hacienda Puchehuín, una antigua propiedad privada que abarca más de 130.000 hectáreas en la comuna de Cochamó, en Chile. Estas tierras cercanas al Santuario de la Naturaleza Valle Cóchamo tienen un alto valor ecológico y cultural. Su adquisición permitiría proteger y preservar su rica biodiversidad, evitando su explotación y deterioro ambiental. La Patagonia y sus bosques templados son, después del Amazonas, el segundo mayor sumidero de carbono del planeta y su salud es crucial en la lucha contra el cambio climático. Además, alberga una diversa flora y fauna endémica. Veamos.
8: Cóchamo es una pequeña localidad en la Patagonia chilena conocida por su naturaleza intacta. Su nombre significa en lengua indígena Mapudungun, donde se unen las aguas, pues allí el estuario de Reloncaví se funde con el mar. Pero no solo eso caracteriza a este magnífico lugar. En el Valle de Cóchamo hay bosques primarios, alerces milenarios, ríos, lagunas y laderas gigantes de granito. Además, aquí habitan varias especies en peligro, como el huemul, el puma o el majestuoso cóndor andino. Cóchamo es también conocido por su cultura arriera y gaucha. A inicios del siglo XX se creó un sendero desde el Valle de Cóchamo en Chile hasta Argentina para arrear ganado vacuno. Hoy el mundo laboral de los arrieros ha cambiado, pero están abiertos a otras posibilidades para rescatar esa antigua tradición.
9: Trabajamos con los caballos en el mismo sendero, arreglamos los senderos, pero haciendo turismo.
10: Yeah.
9: Cabalgatas, caballos de carga.
11: Lo que pasa es que a mí me gustan los caballos, finalmente. Y la oportunidad de andar con personas también... uno puede conocer otro tipo de vida en las conversas de las tardes y todo. Y además uno puede contar cómo se ha ido desarrollando acá el valle.
8: De un lugar aislado dedicado parcialmente a la agricultura, el Valle de Cóchamo se transformó en un destino del turismo sustentable y regulado. Para llegar a eso, la comunidad tuvo que enfrentar diferentes amenazas como un gran loteo y los planes de instalar represas hídricas en el valle. Tatiana, una habitante de Cóchamo, lo recuerda.
12: Se hicieron solicitudes de agua para hacer centrales dentro de la cuenca del río Cóchamo. Entonces, si bien se logró parar eso y se creó la reserva de agua del río Cóchamo en el 2009, después... Para que sea reconocido turísticamente se empezó a hacer más publicidad, en el fondo, para que la gente lo conozca y potenciar el turismo. En realidad era o quedábamos con la represa o potenciábamos el turismo y se potenció mucho el turismo.
8: La belleza de su naturaleza y las paredes de granito atraen a escaladores y excursionistas de todo el mundo al Valle de Cóchamo. Pero los lugareños quieren proteger su espacio y no permiten el ingreso del turismo masivo. Para eso crearon un sistema con reservas limitadas.
12: El turismo masivo es igual de impactante que otra industria. En realidad la gente viene a ver la naturaleza. Si la naturaleza está destruida o la naturaleza no está cuidada, nuestro producto sería muy malo. Entonces, en el fondo es, aprovechamos con el turismo cuidar la naturaleza y también generar una economía local.
8: Todo el sistema de cuidado se basó en el trabajo voluntario de la misma gente del lugar. Por parte del Estado chileno, faltaron medidas de protección durante mucho tiempo. Hasta enero de 2024, cuando después de una larga lucha, la comunidad logró que las autoridades declararan una parte del Valle de Cóchamo como santuario natural. Un gran paso para la protección de la zona, pero ya existe una nueva amenaza.
13: El lado norte del río Cóchamo actualmente es una área protegida, que es un santuario de la naturaleza, que son 11.000 hectáreas, 11.400 hectáreas. Y por el lado sur están los senderos Anfiteatro, Trinidad, las cascadas, que esto están dentro de una propiedad privada, que eso es la Hacienda Puchequín.
8: y esa hacienda gigante de más de 130

0: 30.000 hectáreas se puso a la venta en 2022 por valor de 78 millones de dólares. Muchos lugareños, ambientalistas y ONGs lo consideraron un nuevo peligro para la biodiversidad. Con el desafío de conservar el territorio, varias organizaciones conservacionistas chilenas e internacionales se aliaron y lanzaron la campaña Hacienda Puchehuín. La idea detrás de esa acción es reunir a través de donaciones los fondos para comprar la propiedad con el fin de conservarla. El director ejecutivo de la ONG Pueblo Patagonia destaca que esas tierras tienen importancia a nivel global.
1: Esta propiedad permite conectar con 1.600.000 hectáreas de áreas protegidas, tanto en Chile como en Argentina. Por lo tanto, se conforma un gran corredor de áreas protegidas que es muy significativo, no solamente para esta región, sino que también a nivel planeta. Y una de las principales características de esta área y la propiedad en específico es, por una parte, la presencia de alerces y también la presencia de bosques muy antiguos que se encuentran en la zona, que son los llamados bosques primarios, que como tipo de bosque en el mundo es un bosque que está en extinción, son los bosques que han sido más degradados y que se han ido achicando. Entonces acá tenemos 60.000 hectáreas de bosques que son prácticamente inalterados.
0: Debido a su ubicación remota y a la falta de rutas, Puchehuín permaneció casi intacta, conservando su estado natural hasta hoy. Eso permite la presencia de mucha fauna silvestre. Durante un programa de monitoreo participativo se lograron captar 31 especies nativas, incluyendo 3 especies nativas en peligro de extinción: la guiña, el monito del monte y la vizcacha de la Patagonia. Casos como la venta de la hacienda Puchehuín provocan discusiones sobre ventas de terrenos tan grandes en Chile. También la secretaria regional ministerial del Medio Ambiente tiene una opinión crítica al respecto.
2: No, a nosotros no nos gusta la idea en general de que venga un privado, a nadie yo creo que le gusta que venga un privado y se quede con todo el territorio y no deje pasar las personas, etcétera. Si bien el Estado tiene un montón, muchos terrenos fiscales todavía, también existen muchos otros privados que tienen terrenos inmensos. Entonces, yo creo que ahí hay que hacer una especie de trabajo asociado a eso. Creo que el Estado debe estar más presente. Pienso que las comunidades tienen que estar empoderadas y formar entre ambos algo que permita una simbiosis efectiva.
0: Además de proteger la flora y la fauna del lugar, la idea de la campaña Hacienda Puchehuín es rescatar la cultura local.
1: Este estilo de vida de gaucho de montaña, que tiene mucho valor hoy en día, o sea, esa relación con los caballos, con la naturaleza, con el bosque, de una cultura que lleva más de 100 años funcionando, creo que se puede poner en valor, sobre todo en esta época moderna, digamos, donde hay muchos usos que se pierden, acá se mantienen, y eso también es importante poder proteger porque también es parte de nuestro patrimonio cultural.
0: El arriero Fabián Sandoval espera que la campaña Hacienda Puchehuín tenga éxito, para que él y su comunidad puedan seguir protegiendo la naturaleza y trabajando en armonía con ella.
3: En una época llegaron las salmoneras, la gente del campo se fue a trabajar al mar porque había un sueldo fijo. Lo mismo pasó acá. Si no estuviera este trabajo, esta misma persona o yo estaríamos haciendo otra cosa porque hay que vivir. Entonces lo que hay que hacer es conservarlo y empezar como a buscar títulos de conservación a nivel nacional, como político.
0: En Cochamó, la conservación ha sido un desafío importante para la población local durante las últimas 2 décadas. Varias veces lograron convertir una amenaza en una oportunidad sostenible. Ahora quieren luchar nuevamente para preservar su hábitat, la biodiversidad y la cultura local.
4: El Parque Nacional Madidi es el área protegida de mayor relevancia ecológica de Bolivia. Con alrededor de 19.000 kilómetros cuadrados, es uno de los parques más importantes del planeta por su alta biodiversidad y variedad de ecosistemas. En su interior viven 33 comunidades indígenas y campesinas que promueven soluciones de desarrollo sostenible con el turismo de conservación y comunitario. El ecoalbergue Chalalán fue el primer econegocio turístico del Madidi y el primero de Bolivia de propiedad 100% indígena.
0: El ecoalbergue Chalalán en el Parque Nacional Madidi de Bolivia es el primer econegocio turístico que pertenece en su totalidad a una comunidad indígena. Se llega tras surcar los ríos Beni y Tuchi durante 5 horas. Una travesía de paisajes paradisíacos colmados de vida silvestre. 33 comunidades indígenas y campesinas habitan en el Madidi. Unos 4.000 habitantes que viven en armonía con la flora y la fauna. Como la comunidad de San José de Uchupiamonas, que promueve soluciones innovadoras de desarrollo sostenible con el turismo comunitario y de conservación. Su presencia ha garantizado la preservación del ecosistema del parque.
5: Chalalán tiene una historia grande y comienza desde los años 80, ¿no? Con un grupo de jóvenes que comenzaron a ser líderes de la comunidad. Ya en los años 80 la gente migraba hacia afuera por el tema de mejores condiciones de vida, buscando llevar a sus hijos al colegio donde podían salir, bachiller y todo, ¿no? Debido a esta situación es que buscan la forma de cómo detener esta migración de la gente local.
0: Sus pobladores vivían antes de la agricultura, la caza, la pesca y la recolección de frutos del bosque, pero sufrían la falta de acceso a servicios básicos. La creación del Chalalán ha generado beneficios a las comunidades locales cuyos jóvenes se quedan y evitan así la pérdida de los conocimientos ancestrales de su cultura. Para llegar al Chalalán se atraviesa un paisaje exuberante, primero por agua y luego por senderos. Las cabañas en estilo tacana reflejan la filosofía tradicional de respeto a la naturaleza.
5: Este se pensó en ese detalle, ¿no? Para poder preservar el área. Pese a que el lugar estaba ya depredándose con cazadores y todo, pero justamente este albergue se construyó para poder preservar y conservar el área. Entonces se diseñó las cabañas al estilo tradicional de San José de Uchupiamonas. Está construida con maderas locales, ¿no? Las paredes con la chonta, es una palmera. Los techos es también otra palmera, que es la jatata. Están bien elaboradas. Y la misma arquitectura que tiene, ¿no? Es del lugar, ¿no? Entonces aquí mostramos inclusive lo cultural mismo de nosotros a todos los que nos vienen a visitar.
0: Los guías comunitarios instruyen a los turistas en cómo los pobladores intervienen en la conservación de la reserva y les señalan las aves, mamíferos, anfibios, insectos y plantas autóctonas como esta peculiar maravilla de la naturaleza, la palmera que camina.
6: El idioma de nosotros es chaquisapa, ¿no? Chaquisapa, esa palabra quechua que significa, chaqui significa pies, uh-huh. Y zapa significa muchos, ¿no? Así como pueden observar aquí, tiene muchos pies esta palmera. ¿No? Entonces, en inglés es el walking palm tree, que significa el árbol que camina, ¿no? El árbol caminante. ¿No? Debido a que este árbol, todos los árboles en la Amazonía compiten por la luz, ¿no?
0: Terminada la excursión, a pie comienza otra aventura. En bote artesanal se navega en el lago donde se disfruta del paseo y se aprende de la vida silvestre de esas aguas.
6: El lago es un hábitat, ¿no? De muchas especies de animales, aves, mamíferos, ¿no? Que viven alrededor, que vienen al lago a beber lo que es el agua, ¿no? Es el elemento vital de los animales. Entonces el lago está desconectado de los ríos, ¿no? Se alimenta de aguas de las montañas, el agua de las lluvias. El lago es un lugar estratégico para observar aves, se puede observar más de diferentes especies de aves, ¿no? No solo aves, también monos.
0: El Chalalán sirvió de escuela para quienes decidieron desarrollar sus propias iniciativas. Es el caso de Berrán.

0: EcoCamp creado por Pedro Macuapa para los turistas que quieran experimentar una aventura extrema teniendo como vecinos a monos, venados, loros y ardillas. Pero el contacto con la naturaleza es aún más silvestre en las caminatas nocturnas. Por los senderos se llega a un mirador llamado Salitral, desde donde se puede contemplar la vida de los animales en la oscuridad. Pedro cuenta que muchos de los animales llegan al lugar para consumir sal, como el armadillo y el tapir. El Servicio Nacional de Áreas Protegidas desarrolló una expedición en 2018 que situó a Madidi como el área protegida más biodiversa del mundo. Con más de 5.500 especies de plantas, 1.800 de mariposas, casi 400 de peces, cientos de especies de anfibios y de reptiles, 1.000 de aves y casi 270 de mamíferos. Los ecoalbergues se han vuelto un modelo de desarrollo integral para muchas comunidades indígenas de las tierras bajas de Bolivia. Sus conocimientos ancestrales garantizan la preservación de bosques y su hábitat.
1: Chalalán te espera
2: en el parque más biodiverso del planeta, Madidi, Bolivia.
0: Un ejemplo de cómo el impacto de los pobladores puede ser decisivo en la preservación de un ecosistema.
3: Los seres humanos hemos sido responsables de grandes catástrofes ambientales, pero también tenemos el poder de restaurar y revertir algunos de esos daños mediante la protección y conservación del medio ambiente.
4: Cuidar de la naturaleza es un acto de responsabilidad y sabiduría, ya que dependemos de ella para nuestra supervivencia. Proteger nuestro planeta es esencial para que las futuras generaciones puedan disfrutar de sus maravillas como nosotros. Gracias por acompañarnos. Nos vemos de nuevo la próxima semana. Cuídense.

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0: 100 Milliarden Mark sollen auf Schweizer Nummernkonten deponiert sein.
1: Cuando Alemania del Este cayó, salió a la superficie la riqueza del Partido Comunista. No todos estaban dispuestos a renunciar.
2: Da sind drei Leute bei uns auf die Idee gekommen, dass man doch irgendwo eine Reserve anlegen muss.
1: ¿Cómo es posible esconder miles de millones? Cuanto más se busca, más turbio se vuelve.
3: Langnitschke ist aus dem Hotel raus und da kam ein Fiat Uno und...
1: Buscando mil millones. El rastro del dinero. Siga la historia completa en YouTube. Una mirada única al interior de un país aislado. Pese al conflicto y a la opresión, hay algo que ofrece destellos de alegría y cierta libertad.
4: Afghanistan cricket is like football in Brazil. It's everything for the lives of Afghan people. It's everything.
1: Visitamos a las estrellas afganas mientras preparan un torneo internacional. ¿Cómo llegaron a la cima? ¿Cuáles son sus sueños y esperanzas? ¿Para ellos y para su país? ¿Qué piensan los afganos de a pie? ¿Qué significa para ellos el éxito de la selección nacional? ¿Y qué depara a las jugadoras exiliadas que tienen prohibido jugar en su país? ¿Pueden imaginar un futuro para las mujeres en Afganistán? Cricket en Afganistán.

Amanece en Marrakech. Yema el Fna, en pleno corazón de la ciudad, aún no ha despertado del todo. Solo los desesperadamente enamorados que han pasado la noche en vela tienen aún algo que hacer aquí a estas horas de la mañana. Pero pronto la plaza de los decapitados cobrará su habitual ajetreo comercial. También la madraza Ben Youssef despertaría la vida si no estuviera hoy totalmente desierta. Los estudiantes del Corán abandonarían sus celdas y, como sombras del pasado, vendrían hasta aquí por los estrechos e intrincados pasajes para alabar a Dios con sus rezos como el único, el eternamente puro, el grande y el bueno.

Fundada a mediados del siglo XIV por el sultán Abu el Hasan, alias el Sultán Negro, esta escuela coránica fue durante 800 años un lugar de oración e iniciación, una especie de internado, escuela y monasterio a la vez. Momentos hubo en que llegó a tener 900 alumnos. Pero desde 1960, la madrasa Ben Youssef no es más que un museo.

El palacio El Badía sigue dormido. Agotada y aletargada, ebria de recuerdos, la noche se aferra aún a las olorosas ramas.

Aquí hubo una vez un harén. Esperanza, victoria y desilusión yacen todavía tendidos sobre las baldosas de mármol, cual rocío de tiempos remotos.

En cambio, a estas horas, el gran visir, de cuyo favor dependían las esperanzas nocturnas de las mujeres del harén, posiblemente se estaría retirando en busca de sosiego a su reino privado, tabú para toda criatura femenina. Ni siquiera su favorita, Badía, a quien debe su nombre el palacio, tenía acceso a sus aposentos privados. Antes que lo venciera el sueño, tal vez el gran visir pensara en el costo de la obra y el infinito tiempo que le llevó construirla. 7 largos años.

Al mediodía se ven las mismas caras de siempre, caras de turistas que se abren paso por la congestionada plaza, presas fáciles para los hábiles carteristas.

El palacio del actual rey permanece abandonado, como casi siempre. Aquí no pone un pie nadie que, como nosotros, pertenezca al pueblo llano. Huéspedes estatales, sí. Peticionarios, a veces. Turistas, jamás. Nos vigilan morosos sirvientes que no nos pierden ni pie ni pisada y observan con recelo cada uno de nuestros gestos, como si tratáramos de robar con algo más que los ojos.

Al atardecer, penetramos en el reino de los muertos. Muchos de los que yacen en las famosas tumbas sadianas han sido olvidados desde hace tiempo. En cambio, otros que deseaban ser olvidados se mantienen persistentemente vivos en la memoria de la posteridad. Por odio al sultán Ahmed el Mansur, su sucesor

pudieran frecuentarla. Y sobre todo, para suprimir su memoria, logró el efecto contrario. Gracias a sus precauciones, la tumba se ha conservado hasta nuestros días.

Por la noche, la Plaza de los Decapitados pertenece al pueblo. Donde antes se exponían en picas las cabezas de los ejecutados, cena y festeja ahora tranquilamente la gente común y corriente de Marrakech, aprovechando la ausencia de turistas que perturben su fiesta cotidiana.

En 1870, el sultán Mohammed II hizo construir a la orilla de un enorme estanque de los jardines de Menara un pabellón de un solo recinto en el primer piso. Es fácil imaginar para qué servía este edificio a las puertas de Marrakech.

puesto que casi todos los días se solazaba en su nido de amor con una nueva amante y solo toleraba mujeres vírgenes en su harén, dicen que una vez satisfechas sus apetencias sexuales, arrojaba al agua a su compañera que ya no era virgen. Al menos, así lo cuenta la leyenda. Lo que no se sabe es si la joven sabía nadar y alcanzaba la orilla del estanque, o corría peligro de ser devorada por bestias salvajes. Las turbias aguas del estanque guardan un porfiado silencio al respecto.

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4: La nueva doctrina de seguridad de Donald Trump ha puesto al tablero geopolítico de cabeza, desde la cuestión venezolana y cubana hasta las guerras que dijo no ocurrirían en su mandato. Pese a la negativa de su base política MAGA y las advertencias de algunos de sus propios asesores, Trump decidió ir a la guerra contra el régimen islámico iraní. Desde allí a la fecha mucho ha cambiado y también la relación con sus socios tradicionales de la OTAN en Europa, quienes han sido una y otra vez sorprendidos con críticas y anuncios hostiles. Mientras mantiene el pulso con el régimen iraní y presiona a sus aliados árabes, parece entenderse mejor con autócratas como Xi Jinping o Vladimir Putin. Y por eso en esta edición de fondo nos preguntamos, ¿política unilateral de Trump? ¿Quién gana y quién pierde?

0: Sean ustedes muy bienvenidos a esta nueva edición de A Fondo. Soy Jenny Pérez aquí en Berlín. Nos acompañan en la mesa de A Fondo Burkhard Birke, periodista de la radio pública Deutschland Radio, experto en política europea y relaciones internacionales transatlánticas. Carmen Valero, corresponsal de Diario El Mundo de España, periodista experta en política europea, seguridad internacional y zonas de conflicto. Y vía Zoom desde Washington, D.C., Juan Esteban Silva, corresponsal en Washington para distintos medios latinoamericanos, periodista especializado en política estadounidense. Bueno, ¿quién gana y quién pierde con la política exterior de Donald Trump y también con la doctrina de seguridad? ¿Y quiénes son los nuevos enemigos y amigos del nuevo gobierno de los Estados Unidos? Discuta con nosotros en nuestra publicación de YouTube. Como siempre, estamos muy contentos de escuchar sus mensajes. Y dicho esto, quiero comenzar contigo, Carmen. Carmen, lo que está pasando ahora mismo y también lo que podría pasar en el futuro, en términos generales, ¿cómo valoras tú la doctrina de seguridad de Trump?
1: Bueno, yo básicamente creo que la política exterior estadounidense no ha variado enormemente con Trump. Trump no ha inventado nada nuevo. Si miramos décadas atrás, pues vemos que ha habido cambios de regímenes en América Latina, que ha habido invasiones como la de Panamá, que ha habido una guerra basada en mentiras como la de Irak, que ha habido Afganistán, Siria, Líbano, Irán. Es decir, que ha habido intervencionismo estadounidense soterrado o no soterrado, lo vamos viendo desde hace décadas. Trump lo que ha introducido son algunos cambios de forma, es decir, él defiende los intereses estadounidenses sin barniz, uh-huh, sin maquillaje. Él no es un estratega que mueve de forma silenciosa las fichas. Él pone una alarma, una sirena para que todo el mundo, pues evidentemente, vea que Donald Trump crea confusión, ataca la previsibilidad. Es cierto que él ha cambiado algunas normas que se consideraban sagradas desde la Segunda Guerra Mundial, de la posguerra. Él, por ejemplo, cuestiona que las alianzas estratégicas hay que mantenerlas aunque cuesten dinero. Él cuestiona el multilaterismo. Es decir, ha habido cambios y efectivamente los ha habido. Mi cuestión no es esa. Mi cuestión es hasta qué punto esos cambios son reversibles y cuál es el pozo realmente que queda.
0: Muy bien, Carmen Valero. Carmen Valero apunta a un cambio, no necesariamente de fondo, sino más bien en las formas de Donald Trump. ¿Cómo lo ves tú, Burkhard?
2: Siempre ha habido un cierto imperialismo de Estados Unidos, sobre todo en el hemisferio occidental, o sea, en América Latina, y todo eso es cierto, ¿no? Y tú has dado los ejemplos. Pero yo creo que un elemento fundamental que cambió ahora es que el eje transatlántico, o sea, entre Europa y Estados Unidos, se está quebrando. Uh-huh. Eso no significa que Europa pierde a largo plazo, pierde en el instante, pero a largo plazo yo creo que Europa va a ganar independencia y va a crear propios medios, sobre todo militares, para su transporte aéreo y su armamento que no tiene en este momento y en el cual depende de Estados Unidos.
0: ¿Cuánto tiene que ver esto, los cambios políticos que estamos viendo o hemos visto en el último tiempo, tanto en Europa como en América Latina? Porque se habla de la política exterior de Donald Trump, en este caso, como una cosa bastante de un lado, de parte del presidente en este caso, pero también hay gobiernos que están de acuerdo incluso con las formas del presidente Donald Trump en América Latina.
1: Bueno, él ha producido réplicas en América Latina. Evidentemente, ahí tenemos a Milei en Argentina, tenemos el ejemplo de Chile, tenemos la presión que hace al gobierno de Petro.
0: ¿Son réplicas que produce Trump o es la voluntad popular de gente que va a votar?
1: Es que populistas siempre ha habido de derechas y de izquierdas en América Latina y en otros países del mundo. O sea, eso tampoco es nuevo. Es la forma en la que Trump saca partido beneficio político, porque para él las relaciones, la política exterior ya no es una cuestión de doctrina, es un balance económico.
2: Voy a decir algo bueno a favor de Trump, por lo menos es sincero. Cuando invadió a Venezuela y cogió a Maduro preso, al final no buscó la democracia, el regreso a la democracia, sino quería el petróleo. Por lo menos es sincero en este aspecto, lo que gobiernos anteriores no eran. Pero él no es fiable. Hoy dice esta cosa, toma esta medida, el otro día ya es otra cosa. Por eso él es irracional.
0: Vamos rápidamente hasta Washington DC para encontrar a nuestro colega, el periodista Juan Esteban Silva. Juan Esteban, quiero preguntarte si estamos presenciando, con todo esto que se ha dicho, una ruptura con la política tradicional de los Estados Unidos bajo el mandato de Donald Trump, una política basada en resultados más bien y no en confianzas, mucho menos en alianzas por tradición. ¿Cómo lo ves tú?
3: Yo lo veo, Jenny, y televidentes de DW, que es una política un poco más dada hacia lo emocional, y yo lo puedo comparar con la anterior administración. Yo he tenido la oportunidad de cubrir parte de la administración Trump inicial, luego 4 años de Joe Biden y luego lo que llevamos del presidente Donald Trump. El cambio es absoluto. El manejo que se le está dando al tema de la frontera, el manejo que se le está dando al tema de Irán, el manejo que se le da a las relaciones con China, los anuncios que hace el presidente de los Estados Unidos, coincido con Carmen en que a veces simplemente no hay argumento, a veces simplemente es cazar una pelea y tratar de lograr un objetivo, cualquiera que sea. Por ejemplo, en el tema de Colombia, contra Gustavo Petro, le decía hace unos días, hasta hace unos meses, líder del narcotráfico, hoy dice que es un gran honor encontrarse con él. Cuando empezó todo este tema de Venezuela y empezó a sonar el indictment de Nicolás Maduro, un poco para justificar lo que terminó siendo después el arresto de Nicolás Maduro, finalmente. Entonces, yo sí creo que es una política exterior, claro. El presidente Trump siempre con America First, ¿no? Como que su idea, lo que le ha vendido a sus electores es América primero. Y a partir de América primero caben muchas cosas. Y las peleas que viene cazando el presidente Trump, pues hay que decir, yo no las había visto en otras administraciones.
0: Sí, las peleas con los demócratas está bastante claro, pero ¿qué nos puedes decir brevemente de las peleas que está teniendo alrededor de su base política? Y dentro de su base política, hablemos concretamente del movimiento MAGA.
3: Tiene diferencias serias, no solamente con esa línea MAGA, sino también con personas que eran muy cercanas al presidente Donald Trump y hoy no lo son. Mike Pence es un claro ejemplo de esto. Era una persona muy cercana al presidente Trump, hoy no lo es, pero también la salida de personas que eran de su entera confianza, que ya no están apoyando sus ideas y ha removido personas justamente porque al final terminan no cediendo a lo que el presidente Donald Trump quiere en distintos temas.
0: Juan Esteban, me quiero detener en eso. ¿Cómo llega el presidente Trump a sus decisiones políticas? Y te lo pregunto porque hay revistas de análisis político como, por ejemplo, la alemana Focus, que aseguran que Trump ha despedido a muchos de los asesores técnicos, expertos, como tú lo decías recién, mientras se queda, sin embargo, con los más políticos. Y aquí la pregunta, ¿a quién escucha hoy el presidente?
3: A ver, aquí en la Casa Blanca decimos algo. Es el primer presidente que prácticamente toma decisiones y fíjense ustedes, mencionaban ahora la política unilateral. El presidente Trump tiene una característica, es un hombre de negocios, no un político. ¿Qué significa eso? Que sus decisiones las toma y los demás escuchan. Ahora bien, ¿escucha el presidente Trump algunas personas? Sí, lo hace en temas migratorios con Tom Homan, lo hace.

0: Hace en política exterior con Marco Rubio, que recuerden ustedes, no era precisamente el amigo más cercano a Trump hasta hace unos años en los debates corriendo para las elecciones presidenciales. Escuchan el tema de migración, también de política exterior y de política doméstica, a Stephen Miller, su jefe de gabinete, a Susie Wiles, su jefe de gabinete. Así que el presidente Trump está rodeado de personas pues, que evidentemente le hablan al oído, Peter Navarro en el tema económico, Scott Bessent en el tema económico, así que él ha decidido rodearse en esta administración de gente que, como dato curioso, no estaba en la primera administración.
1: Bueno, Esteban, poniéndonos muchos elementos aquí sobre la mesa. Carmen Valero, tú asentías, por favor, te doy la palabra.
2: No, quiero decirte, bueno, te ha faltado una persona de la que también escucha y es la asesora espiritual de la Casa Blanca, que se convierte, sus vídeos son virales.
1: Paola Guay.
2: O sea, Paola Guay, efectivamente, que hace manifestaciones de exorcismo y prácticamente unge al presidente Donald Trump como el enviado de Dios, o sea, es un poco mesiánico.
1: Bueno, Ronald Reagan hacía lo mismo, bueno, con Nancy Reagan en su momento,
2: claro,
1: no es algo...
2: Pero es que es bastante curioso, porque a lo que estamos asistiendo es un cambio bastante soterrado de la influencia de las iglesias en la política. Eso ha empezado con la nueva ola de reformismo en Estados Unidos, con la teoría de las siete montañas, etcétera, etcétera. Las iglesias evangélicas, los protestantes, es decir, todo se han convertido en unos focos de poder. Son fuertes en sus comunidades, tienen ejercen influencia, es decir, pero bueno, ese es otro tema que también lo estamos viendo en América Latina.
1: ¿Están ustedes más o menos de acuerdo? Yo quiero aquí poner un elemento un poquito provocador. Trump está cambiando las reglas del juego, lo dijo ya en campaña electoral, sacando a Estados Unidos de tratados internacionales, recortando las ayudas para el desarrollo en aliados que, según dijo, no comparten los valores de los Estados Unidos, considerando que Trump fue electo democráticamente, y aquí está la parte provocadora. ¿No tiene acaso el presidente Trump, después de todo, el mandato popular para rediseñar la política exterior, incluso la doctrina de seguridad, como se le antoje, y pese al descalabro? Ojo, que eso está significado para el resto del mundo.
3: Pero no contra la Constitución y no contra las reglas de sentido común y contra la moral, ¿no? Por ejemplo, de cortar por completo USAID, ¿no? Toda la ayuda al extranjero. Y a la vez quiere combatir el narcotráfico, pero si tú no asistes a los países en Centroamérica, en Latinoamérica, con ayuda para que los pequeños agricultores no planten coca, sino algo diferente, papas o lo que sea.
1: ¿Y esa es la labor de Estados Unidos, apoyar a Centroamérica para eso?
3: A mí me parece contraproductivo esa actitud. Y de otro lado, yo creo que Trump solamente escucha a las personas que le soplan lo que él quiere escuchar, y si no, los echa de su función. La ministra de Justicia, que no hace lo que él quiere, bla, bla, bla. Los echa, sencillamente. Y él no escuchó a los militares que le dijeron, no ataques a Irán, eso te vas a quemar.
2: Yo creo que hay un elemento bastante interesante, y es, independientemente de cuál sea la estrategia de Trump, lo realmente importante es cómo reaccionan los socios a esa estrategia. Lo hemos visto muy bien en China. China, la visita de Trump a China ha sido un auténtico desastre. Uh-huh. O sea, esa imagen de él subiendo las escaleras al avión, ese golpe bajo de los chinos en el banquete estatal, en la que realmente dejaron vacíos las sillas para Melania y para la primera dama.
1: Lo vamos a ver en el tercer talk. ¿Cuál es tu punto ahora mismo?
2: No, mi punto es que depende mucho. Trump puede hacer lo que quiera. Puede, de alguna manera, efectivamente decidir, yo no voy a sostener el sistema que yo mismo creé tras la Segunda Guerra Mundial. Él puede hacerlo. La cuestión es, ¿la supervivencia del sistema internacional, del orden internacional, depende exclusivamente de Donald Trump?
1: Eso es una pregunta bastante legítima, porque, a ver, no hay que olvidar en el análisis que no se trata de Trump, sino del trumpismo, y detrás del trumpismo están los millones de electores estadounidenses.
3: Sí, exactamente, pero tomemos el ejemplo de Groenlandia, ¿no? Que él dijo, Groenlandia tiene que pertenecer a Estados Unidos. Ahí reaccionaron los europeos, ¿no? Y le pusieron frenos. O sea, sí, el orden internacional no solamente depende de Estados Unidos, pero en gran medida sí, porque Estados Unidos siempre se postuló como el gran defensor de la democracia, pero ya no lo es. Con Trump es negocio, negocio, negocio. Y por eso todavía no ha hecho nada con Cuba. Los deja morir a los cubanos, ¿sí? Por el embargo de petróleo y todo, pero no tiene un plan. No tenía un plan para Irán, no tiene un plan para Venezuela. No hay plan.
1: Importante punto que toca Burkhard Birkin, voy rápidamente con Juan Esteban. Juan Esteban, ¿no tiene plan Donald Trump en Cuba? ¿No tuvo plan o no tiene plan

0: Donald Trump en Venezuela? ¿Qué se dice ya en Washington sobre este asunto?
1: Yo difiero radicalmente. Si no tuviera plan, la operación no habría sido un éxito, la operación de arresto de Nicolás Maduro. Si no hubiera plan en Irán, no estarían negociando con el régimen en Teherán. Y ustedes mencionaban, por ejemplo, el tema de los recortes de USAID. Yo creo que, claro, USAID está bien que es un programa que se destinó para ayudas, pero yo tengo aquí algunas cifras, Jenny. 1.5 millones para programas de inclusión en Serbia. ¿Qué es inclusión? O sea, es decir, yo entiendo que es válido, pero 1.5 millones de dólares de los impuestos de los estadounidenses para eso, 70 mil para un musical day en Irlanda, 47 mil para una ópera transgénero en Colombia. No cifras de la administración Trump, cifras de USAID en el momento en el que Joe Biden entrega el poder, llega el presidente Trump y empiezan a revisar los programas. 32 mil dólares para un cómic transgénero en Perú. ¿Cuál es la justificación? 2 millones para cambio de sexo y activismo LGBT en Guatemala. Por último, 6 millones para turismo en Egipto. Explíquenme si eso justifica que se mantenga abierta una agencia que estaba destinando millones de dólares para programas que ni siquiera USAID entendía para qué eran.
2: Pero bueno, pero si son peanuts. O sea, es una forma de promocionar la inclusión, la democracia y el avance de los derechos humanos.
0: Pero eso es lo que quiere cambiar Trump. Pero está bueno, claro que es el soft power, lo hace todo el mundo.
2: Es otra forma, pero tú me puedes... Vamos a ver, el tema de Cuba lleva décadas enquistado. La administración demócratas no han hecho nada por Cuba. Los republicanos tampoco han hecho nada por Cuba. Si nos vamos a Guantánamo... Guantánamo sigue ahí. Las operaciones encubiertas siguen ahí. Quiero decirte que Trump no ha inventado nada nuevo. Es todo mucho más descarnado. No hay maquillaje, no hay matiz, pero no puede, y yo no voy a absolver a Donald Trump de la culpa que tiene, pero quedarnos en Trump es fatal. Destruye el orden internacional o Trump solamente tiene mucho ruido, pocas nueces, yo creo que es de bastante simplista. Si analizamos la política exterior hay que quitarle la paja. Un ejemplo muy claro. Donald Trump ha estado amenazando a España del cierre de las bases por no haber permitido el presidente Sánchez que las utilice para la operación en Irán. ¿Qué es lo que ha sucedido? Pues que hace dos días se ha extendido el contrato para el uso de las bases. Es decir, que él tiene esa forma de hacer negocios y entiende que la política, a él lo que le gusta es el deal, a él lo que le gusta es negociar. Es como en el amor lo más bonito es la seducción. A él le gusta doblegar, a él le gusta ver cómo el enemigo va cambiando y va girando de la posición. Es decir, pero además de eso, es un personaje bastante vacío y muy simplista.
3: Él es como un niño. Cuando no obtiene lo que él quiere, pues amenaza, impone tarifas, impone aranceles y todo. Es como un niño que cuando no logra lo que él quiere, pues va con la cabeza contra la pared.
0: Claro, estamos analizando la política exterior de Donald Trump y también esa doctrina de seguridad, todo lo que significa para los distintos actores en el tablero geopolítico, porque en términos oficiales reina una tregua en torno al Estrecho de Hormuz, una guerra bastante famosa con muchas consecuencias, especialmente para Europa, pero Estados Unidos, bueno, atacaba objetivos militares iraníes invocando la defensa propia, porque acusa a Irán o lo acusó de intentar desplegar minas submarinas. Bueno, y mientras tanto, los vecinos árabes continúan también resguardándose de eventuales represalias iraníes. Uno de ellos es Arabia Saudita.
4: Sobre el papel hay un alto el fuego, pero Estados Unidos sigue atacando objetivos en el Estrecho de Hormuz. El presidente estadounidense quiere un fin definitivo de los combates, pero el buen acuerdo con Irán que Trump imagina está muy lejos. La aproximación impulsada por Estados Unidos entre algunos vecinos árabes e Israel, los llamados Acuerdos de Abraham, enfrenta tensiones en el contexto del conflicto con Irán. En su primer año de mandato, Trump ha roto con aliados históricos. Pretende anexionar Canadá y Groenlandia. Retiró el apoyo militar a Ucrania y humilló a su presidente ante las cámaras del mundo entero. Con la OTAN, Trump no afloja. Amenaza con abandonar la alianza si los socios no aumentan el gasto en defensa. Plantea retirar sus tropas de Alemania y, en el fondo, considera la organización superflua. Lo último que necesitaba era que la OTAN se interpusiera en nuestro camino porque es un tigre de papel. Por eso no la necesitábamos. La política unilateral de Trump. ¿Un riesgo a largo plazo para Estados Unidos?

0: ¿Lo es realmente? Estamos poniendo en contexto todo lo que está pasando con Donald Trump. Todas las fichas geopolíticas se están moviendo porque Donald Trump tiene su propio estilo y también sus propios objetivos. Y por eso quiero ir rápidamente hasta Washington, D.C., para hablar con Juan Esteban, un periodista de amplísima experiencia en política internacional. Juan Esteban, ¿cuán presionado está el presidente Trump para lograr los resultados en torno ahora mismo del Estrecho de Hormuz y terminar con la guerra en Irán y que esto ocurra antes de las elecciones de medio término de los Estados Unidos?
1: Lo que él ha dicho, Jenny, es diferente a lo que yo creo que está ocurriendo. Yo sí creo que está presionado, yo sí creo que ha visto que tal vez, y en eso sí estoy de acuerdo con los invitados, pareciera no haber tal vez una claridad, por lo menos a largo plazo, en el plan que tiene contra el régimen. Es cierto que se han dado golpes asertivos, es cierto que ha sido positivo muchos resultados, pero el presidente Trump dice que él no tiene afán. Nos lo decía ayer en el despacho Oval, en la reunión de gabinete, lo decía hace una semana. Yo no tengo afán para lograr lo que se quiere en Irán y para impedir que Irán se rearme a nivel nuclear. Ahora bien, ¿es eso cierto? Yo creo que no. Y yo creo que los resultados están siendo visibles. El presidente Trump, además, fíjense ustedes que en eso ha tenido un cambio de postura. Un día dice voy a bombardear, otro día dice Irán se tiene que rendir, tiene que haber un acuerdo, no me gusta el acuerdo, este acuerdo sí me gusta, pero este punto no. Y al final, Jenny, todo se ha resumido en una frase que toda la administración repite cada día: Irán no puede tener un arma nuclear. Esa ha sido la justificación, el corazón, para intentar tal vez explicar por qué la demora para demostrar. De hecho, el presidente Trump fue cuestionado, Jenny, perdón que me extienda, pero le pidió al Congreso una cifra histórica de millones de dólares para pelear contra Irán. Y la pregunta que se le hacía a la administración Trump es: ¿por qué pedirle al Congreso tanto dinero si, según ustedes, ya fueron obliteradas las tres principales bases nucleares y ya Irán está prácticamente diezmado en su poder? Quiere decir que Irán y el régimen siguen vivos, no como dice el presidente Trump, que está fragmentado y destruido.
0: Todo indica que, claro, que sigue también el poderío militar, que, intacto prácticamente, dicen muchos analistas militares respecto a la situación del régimen iraní. Tú decías, Juan Esteban, recién, de que no hay afán para el presidente Donald Trump, pero debería haberlo si quiere ganar unas elecciones, ¿o no?
1: Claro, debería haberlo, Jenny, pero también hay otra cara de la moneda, y es al presidente Trump le hemos visto hablar quizás un poco menos con el paso del tiempo de política exterior. Le hemos visto menos intervenciones sobre, por ejemplo, a mí en varias oportunidades que pude preguntarle sobre Cuba, sobre Colombia, sobre México, lanzaba titulares muy fuertes de política exterior. Hoy lo vemos quizás más diezmado. Ahora entonces, como decía Carmen, se le ve con Xi tratando de mostrar que hay una amistad con Xi Jinping de años, con los niños cantando y recibiéndolo en China, diciendo que tiene buena relación, por ejemplo, en Colombia con el presidente Gustavo Petro, diciendo que tiene buena relación con y que lo que quiere es el bien de Cuba, porque él sabe muy bien que enfocarse tanto en la política exterior va a tener una enorme repercusión en las elecciones de medio término en los Estados Unidos, porque los estadounidenses tal vez están sintiendo que tienen un presidente que está muy enfocado en lo que está pasando en Irán, en lo que está pasando en Cuba, en lo que está pasando en Venezuela, y qué hay de la política interior de los Estados Unidos. ¿Qué pasa cuando el precio de la gasolina sigue subiendo y subiendo? Entonces, Juan Esteban, se está enfocando tal vez más en ese tema, en el tema doméstico.
0: Muy breve, y te tengo que preguntar también, atención, Burkhardt y Carmen, por favor, ¿qué está pasando con respecto a la situación en Cuba? Tú hablabas de que habla menos ahora de la situación en el continente americano, pero el que habla más es Marco Rubio. ¿Le está dejando acaso esa responsabilidad al hijo de migrantes cubanos en la administración Trump?
1: Tenemos un secretario de Estado hijo de inmigrantes cubanos. Eso le da a Marco Rubio tal vez una relación personal con ese objetivo de liberar, si es que cabe el término, a Cuba. Lo que sabemos hasta ahora es que hay diálogos con el nieto y cuidador de Raúl Castro, de Raulito, y esos diálogos avanzan. Ha sido un poco difícil la situación porque Miguel Díaz-Canel, ustedes recordarán, no dice que él no quiere o no ve por qué ceder el poder o por qué dejar a un lado la presidencia. La administración Trump ha sido clara en que el régimen ayer, aquí donde yo me encuentro, el secretario Rubio decía, son incompetentes y comunistas y no contentos con ser comunistas, que ya de golpe es malo, decía él, no yo, es incompetente el régimen. Así que lo que vamos a ver es diálogos, pero ojo, hemos visto un despliegue, por ejemplo, del USS Nimitz, que es un portaaviones muy cerca de Cuba. Es decir, que en una segunda opción de la baraja de opciones que tiene el presidente Trump, estaría un ataque tal vez para sacar al régimen. Pero inicialmente lo que vemos es diálogos con La Habana.
0: ¿Quieren agregar ustedes antes de este tema, concretamente en los casos de Latinoamérica, porque queremos hablar también de las consecuencias de la OTAN y Europa?
2: ¿Vos? Claro, que en el caso de Cuba yo tampoco veo un plan. ¿Quién reemplaza? En Venezuela había Delcy Rodríguez, que muchos consideran una traicionera, ¿no?, del régimen, que garantizaba cierta continuidad. Pero ¿quién va a gobernar a Cuba? Porque Cuba, los militares son los que mandan, con represión y con todo, y son los que viven todavía bien, pero el pueblo se está muriendo de hambre. Y yo no creo que Estados Unidos se quiere encargar de 9 millones de cubanos que quedaron para alimentarlos. Eso va a ser muy difícil. Tiene que haber una apertura, un plan. Yo no veo ningún plan. Sea una acción militar, yo no veo el propósito, ¿no?
0: Probablemente alguien que quiera estar dispuesto a negociar, como es el caso de Delcy Rodríguez, que se queda, porque ahora mismo está reabriendo todas las vías comerciales.
2: Quién sabe, yo creo que no puedes gobernar contra los Castro y contra la élite. Tienes que buscar un consenso, pero toda la oposición está en el extranjero. Y un punto para Irán. ¿Quién sacó a Estados Unidos del acuerdo sobre el control del uranio? Eso fue Donald Trump. Y yo creo que a él ahora le va a costar mucho más de controlar el uranio, porque los iraníes no son tontos, ya han transferido los sitios donde tienen el uranio y todo. O sea, ahora va a ser mucho más difícil. El precio ha sido de 20, 30 mil millones de dólares en armamento, en bombardeo, en víctimas humanas. ¿Y con qué resultado? Con un peor resultado que si se hubiera negociado. Eso es mi opinión personal.
0: Pero lo difícil que ha resultado también Irán como adversario militar también confirma el poderío militar que efectivamente tenía. La OIEA ha dicho que está preocupada y mantiene su posición de que está preocupada por los niveles de enriquecimiento de uranio, quiero decir. Y vemos también lo que está pasando con Corea del Norte, que es intocable.
2: Claro.
0: Me pregunto yo, ¿esa preocupación internacional no es legítima acaso, Carmen Valero?
3: Bueno, no lo sé. Yo en el caso de Cuba solo tengo que decir que Cuba no tiene absolutamente ningún valor desde el punto de vista estratégico. O sea, el comunismo cubano, pues yo creo que no supone ninguna amenaza para... Bueno, nunca supuso una amenaza para Estados Unidos. Yo creo que no tiene ningún valor, excepto el simbolismo de Cuba, que se ha convertido prácticamente en una cuestión nacional por la influencia que tiene la inmigración cubana en Florida. Punto y aparte.
0: ¿Y ese nexo importantísimo que ha tenido histórico con Rusia,
3: exactamente,
0: no es un problema?
3: No es un problema, pero Rusia dejó hace muchísimo tiempo de ser un país comunista. O sea, mira Rusia, o sea, mira Putin, eso no es un país comunista. Hasta ni siquiera China, o sea, que es prácticamente, tenemos más ricos y más capitalistas en China que prácticamente en Suiza, quiero decir. Todo eso se confunde y se mezcla muchas veces. O sea, Trump busca lo que las redes sociales, quiere el golpe de efecto. O sea, su papel en Cuba será pues cuando Cuba caiga por su propio peso como una breva de la higuera. En Venezuela, evidentemente, los venezolanos no le importan absolutamente nada. Él quiere la ruta del petróleo, que además se supone que podría afectar a China, lo mismo que en el tema de Irán.
0: Aunque China ha estado profitando del petróleo venezolano por décadas, Carmen.
3: Ya, pero bueno, pero quiero decirte que es que China tiene un mercado de proveedores muy, muy diversificado, es decir, ni el estrecho de Hormuz le afecta directamente ni el petróleo de venezolano. Ellos quieren, o sea, quieren el simbolismo, pero lo que es la población cubana o la población iraní o la población venezolana les da igual. Si lo vemos, hay que verlo simplemente en pequeños detalles. Si a ti no te importan los derechos humanos en tu propio territorio, y me refiero, por ejemplo, a los centros de detención de tantísimos migrantes, donde han muerto 10 personas. Hace unos días se suicidó un soldado colombiano, donde los padres los separan de los niños, donde tú no puedes caminar tranquilamente por la calle si tienes un aspecto así latino como podría tener yo. Es decir, si todo eso te da igual, tú no puedes después reivindicar, bueno, a Estados Unidos y a mucha población internacional y a muchos países, tú no puedes tolerar eso y denunciar al mismo tiempo que Rusia secuestra a los niños ucranianos.
0: Discúlpame, Carmen, pero Carmen, Trump no se queda solo con esto. O sea, son millones de venezolanos que agradecían, no políticamente, sino agradecían la intervención de los Estados Unidos precisamente por los derechos humanos que no se respetan en Venezuela
3: si
0: ni tampoco
3: a 20,
0: en Cuba.
3: Pero vamos a ver, en España hay miles de exiliados venezolanos. Miles, te dan una información de primera mano. Tú liberas a 10 presos políticos y encarcelas a 30.
0: ¿Burkhard?
3: Con lo cual...

0: Quería volver a un punto muy importante que hizo Juan Esteban, es la economía. La política exterior de Trump está reflexionándose en el precio de la gasolina, en la inflación,
1: claro,
0: y en menos crecimiento. Se estima que el crecimiento económico bajó 1% en Estados Unidos por la política MAGA de Trump, por todas las medidas de aranceles, de la guerra, etcétera, etcétera. Y eso es el lenguaje que él va a entender cuando los votantes en noviembre van a mirar sus cuentas y notan que no tienen el poder adquisitivo. Es el único lenguaje que ese hombre de negocios, Trump, entiende.
2: ¿Y el votante entiende ese único lenguaje también?
1: No.
0: El principal, porque yo creo que la gente que ha votado por Trump, como dice Carmen, yo creo que a ellos los derechos humanos, bueno, no quiero insultar a nadie, pero no es el tema principal para ellos.
2: Sí, démosle la palabra al colega colombiano y además periodista en Washington DC. ¿Qué puedes agregar tú respecto a este punto de la conversación?
3: Jenny, quería solamente agregar sobre el tema de Cuba, que yo creo que sí es una isla que ha sufrido por décadas, y cualquier esfuerzo que se haga en este momento para dialogar con el régimen cubano, se le acaba de ofrecer $100 millones en asistencia humanitaria a Cuba. Lo reconoció Bruno Rodríguez, canciller de Cuba. Dijo que se aceptaba, pero que bueno, que había unas diferencias con Donald Trump. Al final, lo que dice el secretario de Estado, Marco Rubio, es se le está ofreciendo una ayuda al pueblo. El problema no es con el pueblo, es con un régimen que ha oprimido por décadas a la población cubana. Yo creo que uno no puede hacerse de oídos sordos que en Cuba hay gente sufriendo como estaba sufriendo en Venezuela. Ahora bien, hay un plan y tal vez no hay claridad sobre qué va a pasar. Yo coincido con Burhan en el sentido de que aquí no vemos una Delcy Rodríguez que pueda asumir el poder en Cuba, pero que Cuba está sufriendo, que cualquier diálogo es bienvenido, que cualquier asistencia de Estados Unidos es bienvenido. Yo sí creo que tiene que pasar algo en Cuba, sin duda alguna.
0: Quiero añadir un punto, porque aquí también hay la pelea por la sucesión de Trump entre Marco Rubio y J.D. Vance. Y por eso Marco Rubio, si él logra liberar Cuba de este régimen, va a ser el candidato, a mi juicio.
4: Pero eso no es liberación.
2: Juan Sebastián, ¿qué puede decir eso? No es liberación, dice Carmen, no. pero ¿cómo cambia eso la carrera presidencial también?
3: ¿Qué sería entonces liberación de Cuba, Carmen?
4: No, es que Cuba va a caer por su propio peso. O sea, liberar a Cuba es intervenir en Cuba y forzarle a un cambio de régimen. Pero si el régimen cae porque ya no puede sobrevivir, pues vaya liberación. Estás esperando a que el dictador muera, como ha sucedido, por ejemplo, en España con Francisco Franco. No hay una revuelta, no hay una oposición
2: porque
4: en el sentido...
2: Que no tiene para comer,
4: claro,
2: como
4: ya lo
2: sé,
4: que no hay gente para comer, pero tú puedes tener una estrategia. Pero si tú estás esperando con tu portaaviones a que el régimen colapse, pues directamente, para mí eso no es una liberación. No. La liberación implica ser proactivo, pero eso es totalmente receptivo.
3: Claro, pero lo que pasa, Carmen, es que no tenemos al portaaviones Nimitz quieto y al presidente Trump sentado en el despacho Oval quieto. Eso no está ocurriendo de esa manera. Y por eso yo la pregunta que hacía es, entonces, ¿qué es liberar a Cuba? Porque si tenemos una situación de décadas, de hambre, de gente pasando una difícil situación, y hay diálogos en este momento, ojo, no una intervención militar, hay diálogos con Cuba, ¿cuál es el problema?
4: No, problema no le veo ninguno. El problema es que lleva décadas, evidentemente, el régimen... O sea, yo no voy a defender el régimen cubano, Dios me libre. O sea, ni muchísimo menos, pero que quiero decirte que algo de responsabilidad, la doctrina Monroe, y algo de responsabilidad, la política de sanciones brutal que han tenido Estados Unidos con Cuba, de una manera absolutamente innecesaria, me parece que algo de responsabilidad también tiene.
2: Estamos hablando...
3: Yo quisiera agregar algo. Hay una empresa llamada Gaesa.
0: Sí.
3: Gaesa controla el 70% de la economía cubana. Los ingresos van a las cabezas del régimen. La gente se está muriendo de hambre en las calles y estas personas que pertenecen a esta organización Gaesa, recientemente hubo una detención de alguien relacionado con esta organización, esto es de conocimiento público, controlan y se lucran y reciben un montón de dinero mientras la gente está sufriendo. Entonces, aquí no puede la administración Trump, y menos Marco Rubio, que es hijo de inmigrantes cubanos, sentarse a ver cómo en algún momento esto va a caer por sí solo, porque no va a pasar.
2: Después
3: aquí tiene que haber unas medidas y lo está haciendo la administración Trump.
2: después de casi siete décadas. Estamos hablando de amigos y de enemigos y un debate bastante acalorado sobre la situación que también precipita el presidente Donald Trump con su nueva política exterior, porque el presidente Trump muestra sus simpatías y también antipatías, lo sabemos, de forma muy abierta, y con el canciller federal de Alemania también cambió de los elogios a la crítica. Sucedió cuando Friedrich Merz, así se llama el canciller alemán, declaró que Trump no tiene una estrategia en la guerra con Irán. Y veremos enseguida cómo respondió Trump, quien, sin embargo, tuvo halagos para autócratas como Vladimir Putin o, más recientemente, hacia Xi Jinping, el presidente de China. Escuchamos a Trump.
1: Tengo un gran respeto por China, por sus logros. Se lo digo a todo el mundo. Usted es un gran líder. Alemania, en mi opinión, Merz está haciendo un trabajo pésimo. Tiene problemas de inmigración, de suministro energético, tiene problemas de todo tipo. Otro gran problema es Ucrania porque están metidos en ese lío. Y aún así me criticó por cómo he gestionado el asunto de Irán.
2: Ahí tenemos declaraciones de Donald Trump y quiero rápidamente decir cómo está nuestra encuesta de YouTube, preguntándoles a ustedes, nuestros usuarios, si están respondiendo rápidamente la cuestión de si la estrategia de Trump va a desestabilizar todo o no. Hay un 59% que dice que sí, que podría desestabilizar todo. Otro 27% dice que asegura que no, que es puro show. Y un 14% cree que aún es pronto para saberlo. Carmen Valero, te escuchamos.
4: Sí, yo creo que también es pronto para saberlo. O sea, me impresiona, me choca más el lenguaje y las formas de Donald Trump que lo que está consiguiendo de fondo. Creo que tiene muy pocos logros que apuntarse. Creo que todo lo que está haciendo es bastante negativo para el supuesto orden internacional, que no sé exactamente muy bien qué es, si lo medimos en términos militares o en términos económicos. O sea, pero quiero decirte que él está de alguna manera socavando el sistema internacional que, por supuesto, con Estados Unidos ha regido el mundo.
2: ¿Qué implica esto para Europa y para la OTAN?
4: Yo creo que para Europa se abre una oportunidad maravillosa. O sea, yo creo que Europa, Trump, yo no, dudo mucho que haya sido su intención, pero creo que para Europa se ha dado cuenta de que dependía excesivamente de Estados Unidos. Y de hecho, el lenguaje, por ejemplo, o sea, el debate de estrategia o autonomía estratégica, que era un debate francés fundamentalmente, ahora es el de los 27. Todo el mundo habla de un ejército europeo, de qué podemos hacer, se aporta más dinero, vamos a europeizar la OTAN. Es decir, hay más consciente de que Estados Unidos, de que hay que romper esa dependencia. Si Europa es capaz de llevarlo a cabo, será un balance maravilloso.
0: Gracias a Trump, estamos gastando en casi todos los países el 5% del PIB, del Producto Interno Bruto, en defensa.
2: ¿Eso es bueno?
4: Eso es malo.
2: Bueno, pero acabas de decir que es positivo. Acabas de decir, Carmen, que fue un efecto positivo.
4: No,
0: pero gracias a Trump lo estamos haciendo porque la amenaza está ahí. Putin, creo que, bueno, hay un escenario muy de pronto construido, pero que Putin ataque a Lituania para hacer el corredor con Kaliningrado y en ese momento Xi Jinping va a tomarse Taiwán. Eso es un escenario que muchos analistas geopolíticos consideran real. O sea, no estamos hablando aquí de visiones estúpidas, sino la amenaza es real, como hemos visto en Ucrania. La pregunta es cuánto tiempo puede durar Putin llevando esa guerra, porque se sienten los efectos en la economía rusa. Y ahí China es clave, porque China
4: yo
0: apoya.
2: Perdón, quiero ir con Esteban.
4: Lo pregunto al revés.
2: Juan Esteban, veíamos recién cómo Donald Trump adulaba a China, a Xi Jinping, el presidente chino, y también lo ha hecho con Vladimir Putin en varias ocasiones, mientras tenía un momento muy complicado con el presidente de Ucrania. ¿Es una estrategia de Donald Trump o realmente son los nuevos, de alguna manera, son las personas con las que él se entiende porque quizás se puede comunicar en los términos que a él le gusta? ¿Cómo se dice, se valora la situación en Washington?
3: Y me llama la atención, Jenny, que cuando se le pregunta al presidente Trump quién es el responsable de la guerra entre Rusia y Ucrania, no señala ni a Volodymyr Zelensky ni a Vladimir Putin, señala a un expresidente, a Joe Biden. Y obviamente cuando se le ha pedido pronunciarse en contra de Vladimir Putin, de hecho, en alguna ocasión, recuerden ustedes, le llamó dictador. Luego, cuando se le pregunta si había dicho que era dictador, dijo, en ningún momento lo he dicho, cuando el registro estaba de que le había dicho a Vladimir Putin en algún momento dictador. Entonces hay una especie de doble discurso cuando se trata de Vladimir Putin. Es un hombre que no suele lanzar críticas contra Rusia por lo que está pasando en Ucrania. Siempre acude a Volodymyr Zelensky.

0: Y un claro ejemplo, recuerden, aquí donde yo me encuentro hubo una pelea hace unos meses donde Trump le decía a Volodymyr Zelensky, you don't have the cards, tú no tienes las cartas, y prácticamente fue humillado en el despacho Oval el presidente de Ucrania, para que nos hagamos una idea de cuán fuerte es ese discurso de el presidente Trump más tendiente a favorecer en algunos casos a Vladimir Putin que realmente lo que está ocurriendo entre Rusia y Ucrania.
1: Entonces, ¿los amigos? ¿Está Rusia? ¿Está China entre los amigos y entre los enemigos o los rivales? ¿Está la OTAN? ¿Está Europa? ¿Cómo se ve un poquito?
0: Es para ponerlo más fácil. Es que tanto Carmen como Burkhard lo han dicho, aquí lo que tenemos es a un hombre de negocios. Fue a China a hacer negocios. Se llevó al presidente de Boeing, se llevó al presidente de Apple, se llevó al presidente de NVIDIA. ¿Por qué? Porque el viaje más que político era de negocios. Así que si el presidente Trump es amigo o no, lo cierto es que busca casi siempre también cerrar esos acuerdos. La compra de China, 200, 250 aviones de Boeing comprometiéndose a comprarle a Estados Unidos 700 más, es una muestra del objetivo de ese viaje.
1: Muy interesante. Bifil Saitambia, dos minutos, me dice Sasha, nuestro coordinador de piso, dos minutos. Burkhard, ¿qué pasa en este momento con Europa y qué cartas le quedan a Europa? ¿Tiene cartas Europa?
2: Sí, pero no tiene el tiempo suficiente, porque Europa, por ejemplo, para desobligarse de Estados Unidos en cuestiones de defensa y en general, necesita tiempo para construir su armamento en transporte aéreo, en portaaviones, en cierto equipo militar. Entonces, los europeos creo que han entendido el mensaje, aunque Mark Rutte, el secretario general de la OTAN, está diciendo lo contrario para apaciguar a Donald Trump, su gran amigo. Pero en el fondo la OTAN, yo creo, en su mayoría, los 32 países que no son del continente norteamericano, han comprendido que es la hora que hay que hacer, y Europa también políticamente se tiene que unir más para tener más voz.
1: Muy breve, Carmen Valero.
3: Yo creo que en el fondo hay muchas fuerzas centrífugas en la Unión Europea, en Europa. Yo creo que el debate va a surgir si hasta qué punto Europa puede mantener ese gasto en defensa tan enorme, cuando eso implica recortes en servicios sociales.
1: Y eso... Se nos va el tiempo. Perdóname, Carmen. ¿Quién gana y quién pierde? La última frase para despedir también a nuestro colega Juan Esteban en Washington, D.C.
0: Yo creería, Jenny, que gana en este caso con la política unilateral del presidente Trump. Al final, la base de MAGA, que lo sigue y que lo defiende a toda costa, pero sí pierde, yo creo, el ciudadano estadounidense que quiere tal vez más prioridad en sus temas, que los precios de la canasta familiar no suban, que los precios de la gasolina no sigan subiendo con cada...
1: Juan Esteban Silva, te tengo que despedir, se nos fue el tiempo. Muchas gracias en Washington DC. Gracias, Burkhard Birker, y gracias, Carmen Valero, como siempre. Y gracias a ustedes por esta edición. Hasta pronto.

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2: Viernes por la noche en Oslo. Discotecas llenas, bajos potentes y ketamina por todas partes. Es barata y fácil de conseguir y se subestima totalmente el riesgo. A menudo este anestésico provoca pérdida de control y daños irreparables. ¿Por qué Oslo es la nueva capital europea de la ketamina?
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2: Empecemos hoy con un test. ¿Qué fortalece tus defensas? A. Comer garbanzos. B. Donar sangre. C. O un montón de estiércol. Respuesta correcta. A, B y C. Pero eso no es suficiente. Tu sistema inmunitario necesita mucho más.

0: El cuerpo humano está compuesto por miles de millones de células, y entre ellas suceden muchas cosas. El torrente sanguíneo descarga aquí los nutrientes y recoge los productos de desecho. Entre las células se acumulan también patógenos, células del sistema inmunitario y restos de células muertas. Es aquí donde entra en acción el sistema linfático. A primera vista se asemeja a una empresa de transporte, pero tras esta fachada opera el servicio secreto de nuestro cuerpo. A diferencia del torrente sanguíneo, el sistema linfático no tiene una bomba central y la linfa fluye unidireccionalmente. La red del sistema linfático llega a casi todos los rincones del organismo y transporta diariamente cerca de 2 litros de líquido linfático con la ayuda de músculos y válvulas de retorno. En el intestino, el sistema linfático absorbe las grasas, que por su gran tamaño no pueden ser transportadas por los vasos sanguíneos. Las amígdalas nos protegen de los patógenos del aire y de los alimentos, y a través del vaso, el sistema linfático absorbe las sustancias extrañas a la sangre. En la zona de la vena cava superior, el sistema linfático devuelve al torrente sanguíneo el líquido linfático filtrado. En el recorrido se encuentran cientos de puntos de control llamados ganglios linfáticos. Aquí aguardan los agentes del sistema inmune, los linfocitos B y T. Estas células controlan lo que circula por el organismo. Los linfocitos T deben pasar por una gran prueba, el timo. Este órgano es especialmente activo desde antes del nacimiento y durante la infancia y la pubertad. Se encarga del desarrollo del sistema inmunitario adquirido o adaptativo. El timo enseña a los linfocitos T a diferenciar entre lo que es y lo que no es propio del organismo. Además, se entrenan para identificar y combatir las células infectadas. El proceso de selección es muy duro. Al final, solo se gradúa menos del 5%. El sistema inmunitario dispone entonces de agentes altamente especializados, capaces de detectar y combatir millones de agentes patógenos diferentes. Al detectarlos, los linfocitos T piden ayuda. Se producen entonces glóbulos blancos y el aumento de células y líquido en los ganglios linfáticos causa la inflamación de los mismos. Una vez que se combate la enfermedad, la mayoría de los anticuerpos se disipan, aunque algunos linfocitos B y T logran sobrevivir. Y si sucede otro ataque, ya están preparados para combatir rápidamente a los enemigos, permitiendo una inmunidad de por vida frente a algunas enfermedades. A lo largo de toda la vida, el sistema linfático garantiza el bienestar del medio interno, ordena el espacio extracelular y mantiene el sistema inmune en funcionamiento.
1: Estar mucho tiempo sentado o de pie afecta negativamente la circulación del sistema linfático. El calor extremo

0: O la ropa ajustada y el exceso de sal entorpecen también el flujo de la linfa. Por el contrario, esto estimula el flujo linfático, la actividad física y la ingesta de agua, la hidroterapia, los ejercicios de pie y el calzado bajo. La retención linfática sucede como consecuencia de una enfermedad o luego de una operación. En este caso, el drenaje linfático puede ayudar, además de tener efectos estéticos. Barriga plana, piernas tonificadas y una linda cintura. Todo esto promete el tratamiento Miracle Touch de Brasil, una forma especial de drenaje linfático. Adela Skenby acude regularmente a Farah Sali para recibir tratamiento. La falta de ejercicio, la vida sedentaria y una mala alimentación pueden provocar rápidamente retención de líquidos.
1: Llevo el agua hacia arriba, siempre en una sola dirección. En las piernas, siempre de abajo a arriba. Impulsamos así toda el agua, de modo que pueda ser absorbida por los ganglios linfáticos y luego pase por los riñones, para luego ser expulsada por la orina. La circulación mejora, la sangre circula mejor. Después del tratamiento, me siento mucho más liviana.
0: Muchas mujeres aprecian este tipo de masaje. Consultamos al fisioterapeuta Tim Mayhöfner para averiguar cuán efectivo es este masaje milagroso.
2: No se pierden calorías ni peso. Esto es en realidad una manera de moldear el cuerpo, moviendo los líquidos corporales y ayudando al organismo a eliminarlos. Simplemente se reduce el volumen de los tejidos en zonas como muslos y cintura, dando como resultado un buen efecto óptico.
0: Según Mayhöfner, este método no es perjudicial para la salud, aunque funcionaría mejor si se hiciera con regularidad junto con un cambio de estilo de vida en general.
2: Cambiar la rutina básica, moverse más, comer sano, dormir, mantenerse en forma. Pienso que estas son las reglas más importantes, y el masaje podría servir entonces como un gran punto de apoyo en temas estéticos.
0: Para Adela, el drenaje linfático brasileño es como un incentivo a alimentarse sano.
1: Bajé mucho de peso, 4 kilos. Adelgacé la barriga, mi parte más problemática del cuerpo.
0: Un masaje especial. Cuando el líquido linfático fluye correctamente, no solo es más sano, sino que ayuda a mejorar el aspecto. Las infecciones tanto virales como bacterianas suelen provocar la inflamación de los ganglios linfáticos. Es una señal de que el sistema inmune está funcionando al máximo. Hay casos en que la inflamación de los ganglios también puede indicar la presencia de un tumor. En el caso del cáncer de mama, las células cancerígenas pueden propagarse a través del líquido linfático. Por eso, generalmente, se suelen extirpar los ganglios linfáticos. Pero esto puede congestionar el sistema, provocando un linfedema, una hinchazón de brazos o piernas.
2: Delgadas líneas atraviesan el brazo. El sistema linfático puede visibilizarse por medio de un líquido de contraste intravenoso que le inyectan a Frauke Efferts. Sufre de un linfedema, una obstrucción en los canales linfáticos. El problema fundamental es que se extirparon los ganglios linfáticos. Esto significa que la vía de drenaje linfático está bloqueada. Además, hay tejido duro que constriñe los vasos principales. A Frauke Efferts le diagnosticaron cáncer de mama hace 17 años. La operaron y le extirparon los ganglios linfáticos de la axila. Pero eso tiene consecuencias. Un rasguño en la piel puede hacer que entren gérmenes y su sistema linfático no puede eliminarlos todos.
0: Todo el brazo se infecta, se hincha y me da fiebre. Enseguida noto que comienza a palpitar. Entonces necesito tumbarme. Muchas veces incluso me internan. Y paso 4 días en el hospital con dosis altas de antibióticos.
2: Esta infección del sistema linfático se llama erisipela. El brazo se hincha considerablemente. Frauke probó varias terapias. No sabía que se podía operar. Eso le dio esperanzas.
0: Espero no volver a tener erisipela. Es muy peligrosa. Si no se trata a tiempo, puede provocar una septicemia.

0: y la amputación del brazo. Así que no hay que subestimarlo.
1: Cada año, solo en Alemania, 17.000 mujeres sufren edemas postoperatorios.

0: que padecen un problema de este tipo acuden a un linfoterapeuta o a un centro de terapia linfática. Muy pocas veces se menciona la posibilidad de una intervención quirúrgica. Así ocurrió con Frauke Efferts. Faltan 24 horas para su operación y está esperanzada.
1: Estoy feliz. Me alegra de que haya solución a este problema que sufro desde hace años.
0: Semanas más tarde nos encontramos con Frauke Efferts en su jardín. Puede usar su brazo con normalidad.
1: Mi brazo adelgazó casi 4 centímetros de diámetro y se ha quedado muy blando. La fisioterapeuta me dice que ahora tiene arrugas, algo que nunca tuve.
0: Los nuevos canales linfáticos parecen funcionar. El brazo está un poco más hinchado que el otro, pero Frauke Efferts casi no siente dolor.
1: Si me sigo sintiendo como ahora, no necesito hacer nada más. Estoy mucho mejor.
0: Su calidad de vida ha mejorado por fin, después de 17 años.
1: En la defensa contra infecciones e inflamaciones, el sistema linfático trabaja junto al aparato sanguíneo. La sangre transporta a gran velocidad las células inmunitarias a donde se necesitan y produce sus propios anticuerpos especiales. El torrente sanguíneo y, por ende, el sistema inmunitario pueden beneficiarse de la donación de sangre. Un accidente o un parto. Una larga operación. Si una persona pierde mucha sangre, su vida depende de las reservas disponibles en el banco de sangre. La sangre es el jugo de la vida, según recalca el doctor Sven Paine, director del Instituto de Medicina Transfusional de la Universidad de Hamburgo.
0: Cada uno de nosotros tiene unos 5 litros de sangre circulando constantemente por el cuerpo. Transporta las sustancias mensajeras y el oxígeno. Y si falta el transportador, entonces falta el oxígeno y los nutrientes en el cerebro, en el corazón y en los músculos. Y entonces el cuerpo deja de vivir, de existir o de ser eficiente. El organismo no puede funcionar sin la sangre como sustancia de conexión entre nuestros órganos.
1: Para grandes pérdidas de sangre se necesitan tener buenas reservas en el banco de sangre. Y para ello los donantes son esenciales. Por ahora, y a pesar de intensas investigaciones, la sangre humana no puede producirse artificialmente y probablemente tampoco será posible en los próximos 20 años. Los donantes de sangre salvan vidas.
0: Hace 100 años que se dona sangre en grandes cantidades. A lo largo de estos años se ha comprendido que donar sangre no hace daño. Esto significa que para las personas que donan regularmente medio litro de sangre, no tiene consecuencias perjudiciales para su salud.
1: Al contrario, quienes donan sangre se benefician a largo plazo. Así lo demuestra un nuevo estudio. Las personas que donan sangre con frecuencia suelen tener una capacidad de renovación de células sanguíneas más rápida y adaptable a cambios.
0: Donar sangre con regularidad podría evaluarse como un tipo de estrés positivo. Es como salir a correr. Estos factores de estrés positivo ayudan a las células madre a regenerar las células del organismo más rápidamente y mejor, manteniendo así el cuerpo en buena forma.
1: Hace 25 años que Matthias Schmidt es donante de sangre. Cada 3 meses acude al centro de donación en Hamburgo. Siente que donar le hace bien.
0: Inmediatamente después de que me sacan sangre, tengo una sensación extraña en la cabeza, pero enseguida se me pasa. Hasta ahora solo me ha hecho bien.
1: Antes de extraerle sangre, se le mide la tensión arterial y la temperatura corporal. También se comprueba si tiene suficientes glóbulos rojos. Solo se puede donar sangre si todo está bien y no hay carencia de hierro. Durante 10 minutos se le extrae medio litro de sangre, una cantidad inocua.
0: Hay gente que se siente muy animada e inspirada luego de donar sangre, pero también hay quienes dicen, hoy no voy a entrenar en el gimnasio, sino que voy a descansar en el sofá y a poner los pies en alto, y mañana seré de nuevo.

0: el mismo.
1: Luego de una donación, el organismo se encarga inmediatamente de reponer la sangre. En cuestión de minutos u horas, el contenido líquido de la sangre se repone en los vasos sanguíneos mediante la absorción de agua de los alimentos y los tejidos. Los riñones detectan la disminución del oxígeno en la sangre y responden liberando la hormona eritropoyetina o EPO. La hormona EPO estimula la producción de células madre hematopoyéticas en la médula ósea, lo que lleva a la formación de nuevas células sanguíneas.
0: Los glóbulos rojos, las células sanguíneas encargadas de transportar el oxígeno, constituyen el componente esencial. Se reponen completamente después de 4 a 6 semanas.
1: Este proceso regenerativo sanguíneo también estimula el sistema inmunitario. Los investigadores de células madre del Centro Alemán de Investigación Oncológica han podido demostrarlo.
0: Se han identificado cambios genéticos en personas que donan sangre con regularidad. Los hemos analizado en detalle y se demostró que estas mutaciones genéticas facilitan una respuesta más ágil a la pérdida del volumen sanguíneo, activando mecanismos de regeneración más eficientes.
1: Donar sangre también conlleva otros beneficios. Un estudio ha demostrado que donar sangre habitualmente puede reducir la tensión arterial en personas hipertensas. Además, la sangre donada se somete a análisis exhaustivos para detectar diversas anomalías y enfermedades, y este proceso también sirve como un control de salud para los donantes.
0: La gente que viene aquí al hospital para donar sangre se somete a diversos análisis de sangre adicionales. Se analizan las reservas de hierro, los valores hepáticos y la función renal. Y si observamos alguna anomalía, hablamos con los donantes.
1: Algunos estudios sugieren que los donantes de sangre habituales tienen menos probabilidad de resfriarse, además de tener una mejor respuesta inmunitaria en general. Cualquier adulto puede donar, con algunas excepciones.
0: En caso de enfermedades malignas, cardiovasculares o si hubo un derrame cerebral.
1: Una sola donación de sangre puede salvar 3 vidas. Y el donante también fortalece sus defensas. Buenos motivos para reflexionar sobre el tema. La alimentación es muy importante para el sistema inmunitario. Así lo demuestra, por ejemplo, un estudio realizado en Tanzania. En las zonas rurales, la gente come tradicionalmente mucha fruta, verdura y cereales. Pero cuando la gente se traslada a la ciudad, su dieta también cambia e ingiere muchas grasas saturadas y azúcar. Eso debilita su sistema inmunitario. Pero ¿por qué una dieta fundamentalmente vegetal es buena para las defensas del organismo? La fibra es la clave. ¿Cómo funciona nuestro sistema inmunitario? ¿Cuáles son las influencias positivas y negativas? Los expertos en medicina molecular Nicola Galiani y Francesco Siracusa estudian estas cuestiones junto con otros investigadores internacionales. Se enfocan desde hace años en los linfocitos T colaboradores.
0: Las células T juegan un papel central en el sistema inmunitario y organizan toda la respuesta inmune. Los linfocitos T colaboradores nos permiten comprender cómo funciona realmente el sistema inmunitario.
1: Los linfocitos T colaboradores son un subgrupo de glóbulos blancos, los leucocitos. Cuando son atacados por agentes patógenos, activan otras células que producen los anticuerpos necesarios para la defensa. Si nuestras células T fallan, los patógenos lo tienen fácil. Los investigadores quieren saber si los linfocitos T colaboradores y, por tanto, nuestro sistema inmunitario en su conjunto, reaccionan a determinados componentes de nuestra dieta y cómo lo hacen.
0: Como humanos, somos omnívoros. O sea, nuestra dieta puede variar. Puede ser muy diferente en dependencia de la persona concreta. Queríamos entender si tiene un impacto en nuestro sistema inmunológico cuando cambiamos nuestra dieta a corto plazo.
1: En el foco de su estudio están las fibras vegetales. Se sabe que la fibra es importante para nuestro sistema inmunitario. Hay mucha fibra en los garbanzos y las lentejas.

0: Los alimentos ricos en fibra casi siempre contienen dos tipos de fibra que cumplen funciones diferentes en nuestro organismo. Las fibras solubles absorben el agua y se hinchan. Esto aumenta el volumen de las heces, estimulando así la actividad intestinal. Aumentan también la sensación de saciedad durante más tiempo. Las fibras insolubles sirven de alimento a determinadas bacterias de nuestro microbioma intestinal. En el proceso de fermentación bacteriana se producen ácidos grasos de cadena corta. Estos ácidos grasos de cadena corta sirven de fuente de energía a los linfocitos T colaboradores. La teoría de los investigadores es que cuando falta la fibra, las células T funcionan peor. Para su experimento, se pidió a los participantes en el estudio que siguieran una dieta rica en fibra, de 45 a 50 gramos, durante unos días. Durante los 5 días siguientes, no debían apenas comer alimentos ricos en fibra. Para poder comparar los resultados de ambas fases, todos debían consumir exactamente 1.700 kilocalorías al día. Los participantes recibieron listas de alimentos y recetas específicas para cocinar. En la fase rica en fibra, había productos integrales, legumbres, verduras y fruta. Los productos lácteos como el yogur y el requesón estaban permitidos en ambas fases. En la fase sin fibra, se permitían productos de harina blanca como pan no integral, alimentos azucarados, polenta, puré de papa instantáneo y huevos, además de carne y proteínas en polvo. Carbohidratos vacíos que con solo 1.700 kilocalorías al día ya no llenaban a los participantes. Solo 3 días después de comenzar la fase de dieta baja en fibra, hubo una reducción significativa de los ácidos grasos de cadena corta. Y la función de los linfocitos T colaboradores se vio afectada.
1: La función de las células T se reduce y, en consecuencia, también disminuye la defensa contra los patógenos.
0: Los investigadores dieron otro paso más, un experimento con ratones que fueron infectados con patógenos. El resultado fue que sin fibra, las células T fueron incapaces de proteger adecuadamente a los ratones de patógenos como la salmonela. Se enfermaron con más frecuencia y más gravemente. Conclusión, unos pocos días sin suficiente fibra nos hacen más susceptibles a los patógenos. Pero nos sirve de consuelo saber que podemos restablecer rápidamente un sistema inmunitario fuerte. En cuanto comemos fibra, nuestras células T se regeneran en pocos días. Los investigadores tendrán en cuenta, también a nivel personal, los resultados de su estudio.
1: Mi alimentación es poco saludable. Quizás por eso decidí participar en este estudio, para entender realmente si los hábitos alimentarios influyen. Y ahora que lo sé, ¿cómo de forma más consciente?
0: Si come más a menudo, por ejemplo, una ensalada de lentejas, las células T y el sistema inmunitario se lo agradecerán. Algunas personas desconfían del sistema inmunitario, sobre todo los padres. Por eso limpian, friegan y desinfectan todo lo que pueda entrar en contacto con sus hijos. Nada de gérmenes. Pero esto no es nada bueno, ni para los niños, ni para su sistema inmunitario.
1: Paja, polvo, plumas, fango y estiércol. Y en medio de todo ello, los hijos de la familia Willebrand. Desde muy pequeños, Ina, Laura, Thea y Jan han estado conviviendo con muchos animales y ahora ayudan en la granja. Los niños juegan mucho en la arena y la tierra. A su madre Cristiane le parece bien. A esta ingeniera agrónoma tampoco le preocupa que se metan todo tipo de cosas en la boca. Al contrario, los cuatro están muy sanos.
0: La mayor tiene una buena resistencia. Su primera gastroenteritis la tuvo a los 4 años y ni siquiera le afectó mucho. Cuando los más pequeños entraron en la guardería, tampoco hubo problemas. No estaban constantemente resfriados ni se contagian fácilmente.
1: Algo que lo confirma también un estudio de la Universidad de Cork, Irlanda. El sistema inmunitario de los niños de zonas rurales, que juegan mucho al aire libre y con animales, se desarrolla pronto y les ayuda a mantenerse sanos a largo plazo. No es ninguna sorpresa para Raina Gancho. Este pediatra lleva mucho tiempo investigando la inmunidad en los niños. Según él, los tres primeros años de vida son decisivos para la resistencia en etapas posteriores. Los niños del campo están expuestos a un espectro mucho más amplio de gérmenes respecto al típico niño de ciudad, lo cual es bueno desde el punto de vista inmunológico. Tal vez ya han tenido contacto con el pelo de gato y se han acostumbrado, así que no se vuelven alérgicos. Los niños que viven en el campo juegan más afuera, por lo que el espectro de gérmenes que encuentran y la exposición es mayor. En la ciudad, a los niños a menudo les falta el contacto con gérmenes, y algunos padres también tienen miedo. Raina Gancho los anima. Hay que dejar que los niños jueguen en la tierra, ya que ayuda más de lo que perjudica. Jugar en la paja, una medida profiláctica realmente divertida.
0: Y para terminar, otra pregunta. ¿Cuál será el tema de nuestro próximo programa de En Forma? Respuesta: déjate sorprender. Hasta la próxima.

0: Viernes por la noche en Oslo. Discotecas llenas, bajos potentes y ketamina por todas partes. Es barata y fácil de conseguir y se subestima totalmente el riesgo. A menudo este anestésico provoca pérdida de control y daños irreparables. ¿Por qué Oslo es la nueva capital europea de la ketamina?
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1: Es esencial reconocer que la OTAN se crea tras la Segunda Guerra Mundial. 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
2: No puedo creer que alguien haya pasado 5 años en una celda tan pequeña.
1: Por primera vez puedo sentir que somos libres. Podemos quedarnos en nuestro país, construir nuestro propio futuro.
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0: Hola, ¿qué tal? Gracias por estar ahí. Aquí comienza Enfoque Europa, con las historias más impactantes de este continente. Mi nombre es Maricel Drasser. Han pasado más de 4 años desde que Rusia lanzó su invasión a gran escala contra Ucrania. Desde entonces, cientos de miles de soldados han muerto o resultado heridos en ambos bandos. Y las cifras siguen creciendo. Pero el ejército ucraniano encontró una ayuda inesperada. Un grupo de veteranos oficialmente retirados, con experiencia y ganas de dar todo por su tierra.
1: Esto podría ser una unidad militar de cualquier parte del mundo. Pero estos hombres no pertenecen al ejército. Superan la edad para ello. Sin embargo, quieren ayudar a defender Ucrania.
2: ¿Por qué no quieren que luche? A otros los alistan a la fuerza, se resisten y terminan desertando. Es duro, por supuesto. Nos afecta, pero en espíritu seguimos firmes. Resistiremos hasta el final.
1: Este es su comandante. Su nombre en clave es Did, abuelo en ucraniano. Combatió contra los rusos hace una década, cuando estos invadieron el Donbass y Crimea.
2: Entré en combate en mayo de 2014 y regresé con heridas graves. Como ves, tuve suerte y conservo ambas piernas. Querían amputármelas, pero tuve suerte y me operaron en Estonia. Me operaron muchas veces.
1: Did era economista reconvertido en viticultor. Pero su viñedo, a menos de 50 kilómetros de aquí, está ahora en manos rusas y su casa destruida. Demasiado mayor para volver legalmente a combatir, Did creó un grupo de voluntarios llamado Lobos Esteparios. Muchos tienen experiencia militar, otros no. Recuperan misiles ucranianos sin explotar del campo de batalla y los reparan. Una tarea tan peligrosa que no se permite hacerla a los soldados normales.
2: Los zapadores nos avisan cuando encuentran algo porque saben que lo recogeremos para repararlo, aunque ellos tienen órdenes de destruirlo. Así que vamos y lo recuperamos, como esto que nuestros colegas nos han traído.
1: Una vez arreglados, los disparan contra los rusos. La tarea es arriesgada. Un movimiento en falso podría provocar una explosión. Hay muchos misiles que reparar. Dinpro, uno de los expertos de la unidad, explica que uno de cada 20 suelen fallar.
2: Siento que he cumplido mi misión y eso me satisface. Es necesario hacer este trabajo. Debemos ayudar a nuestro ejército.
1: Su edad no es excusa para no mantenerse en forma, ya que de esto podrían depender sus vidas. Hoy tienen una misión. El ejército, con el que colaboran estrechamente, les ha enviado coordenadas para recoger explosivos a menos de 15 kilómetros de posiciones rusas. Dnipro localiza el objetivo que guía a los artilleros en la dirección correcta. Los drones son una amenaza constante, por lo que Icarus tiene su escopeta preparada.
2: Disparamos desde un tubo desde los tres. Cargaremos solo el del medio.
1: Div explica que el objetivo de hoy es una unidad de drones rusa.
2: Hay un grupo de drones FPV que funcionan con fibra óptica. No hay forma de interceptarlos y complican la logística de los nuestros.
1: A nuestro lado, un granjero trabaja como si no pasara nada. Los ucranianos que viven tan cerca del frente se han acostumbrado a la guerra.
3: 5, 4, 3, 2, 1, 0.

0: El ejército les ordena cambiar de posición, más cerca de la línea de frente, y volver a disparar.
1: ¡Postrío!
0: Ahora deben moverse rápido. Tras estos disparos, los rusos pueden localizarlos y atacarlos en cualquier momento.
2: Los alcanzamos con el último misil. Quien nos dio las órdenes dice que fue un golpe certero.
0: De regreso en su base, intentan averiguar por qué uno de los misiles quedó atascado en el lanzador. Seri se unió a esta unidad hace un año y se siente agradecido por estar entre compañeros que piensan como él y quieren ayudar. Se unió a los Lobos después de que su hijo muriera combatiendo en Bakhmut.
2: Quiero escribir en un cohete y lanzárselo al enemigo, apuntar y apretar el botón.
0: Le pregunto qué escribiría.
2: El nombre de mi hijo. Y que esto es por él.
3: Damos vuelta a la página. La natación artística deslumbra por su gracia, por su precisión y por su sincronía perfecta. Pero para Ariana Sacripante, atleta con síndrome de Down, y Giorgio Minicini, el desafío va mucho más allá. Cada semana entrenan y perfeccionan rutinas para las que no hay lugar en las grandes competencias, porque no existe una categoría para un dúo como este. Pero siguen adelante y muestran con su ejemplo que la inclusión puede transformar vidas.
2: Ariana y Giorgio entrenan juntos en la pileta. Estos dos campeones, pareja de natación artística, no podrían ser más diferentes. Ella es medalla de oro en competiciones internacionales para atletas con síndrome de Down y él, cuatro veces campeón del mundo en natación sincronizada.
0: La natación artística es lo que más me gusta. Para mí el deporte es vida. Mantenerme siempre en forma es un estilo de vida.
4: ¡Brava, Busta!
0: El deporte me ha enseñado a sonreír más y a ser más abierta.
2: En 2007, la vida de Ariana Sacripante cambia gracias a Filipide, un proyecto que entrena en natación artística a personas con síndrome de Down. En 2016 gana el oro en los Trisome Games. Dos años después conoce al campeón mundial de natación artística Giorgio Minicini. Lo que empezó como un entrenamiento se convirtió en una lucha compartida por la inclusión y contra la discriminación. Nunca había trabajado en este ámbito con personas con discapacidad. Al principio tenía miedo de decir o hacer algo incorrecto. Ariana y yo nos hemos ido conociendo y desarrollamos una conexión personal. Pero lo que desde el principio nos unió fue el deporte. Es un lenguaje que ambos compartimos. Las medallas en casa de Giorgio Minicini atestiguan sus muchos éxitos, tanto en competición individual como en pruebas mixtas con el equipo femenino italiano, aunque esto no lo libra de ataques. Gente de fuera del deporte cuestiona mi sexualidad porque creen que por practicar un deporte considerado femenino y en el que casi solo hay mujeres, debo ser necesariamente homosexual. Pero también en el mundo de la natación artística me siento discriminado por entrenadores y jueces que consideran que este deporte no es adecuado para un hombre. Ariana tiene 33 años, entrena cuatro veces por semana, también sin Giorgio. El deporte la ayuda mucho en su vida diaria, explica su padre Valerio, quien la acompaña a todos los entrenamientos. El proyecto Filipide fue para nosotros un punto de inflexión. Estoy muy orgulloso de lo que Ariana ha logrado. Filipide nos ha brindado una gran oportunidad, tanto a ella como a nuestra familia.

0: Sabrina Bernabei es su entrenadora y compitió también en natación sincronizada. Entre tanto, se ocupa de 20 nadadores y nadadoras con síndrome de Down.
1: Cuando ves a dos personas, como a Giorgio y Ariana en el agua, ves a dos atletas, ves deporte puro. No se trata de un campeón del mundo y de un atleta con discapacidad. Siempre se habla de inclusión. Y cuando los ves a ambos, esa inclusión se da por sentada. Pero, en realidad, es algo por lo que ambos han tenido que luchar.
2: Es proprio la cosa per la quale hanno dovuto combattere, tutti e due.
0: Una lucha que no ha terminado. Todavía no existe una competición oficial para una pareja como la suya, ni en los campeonatos del mundo, ni en los Juegos Paralímpicos.
3: Música, baile y diversión. Para muchos, una noche de fiesta termina ahí. Pero en Noruega, el consumo de drogas en los clubes nocturnos está encendiendo las alarmas. Una de las sustancias que más preocupa es la ketamina, un anestésico legalmente usado con fines terapéuticos, pero que cada vez más jóvenes consumen de manera recreativa en la capital de este país. El fenómeno inquieta a las autoridades.
4: La ketamina o keta es cada vez más popular en los festivales y discotecas de Europa. Los médicos la utilizan como analgésico y anestésico, pero ¿hasta qué punto es peligroso su consumo indebido? En casi ningún lugar de Europa se consume más ketamina que en Oslo. Las autoridades apenas dan abasto con las incautaciones. En la capital noruega hablamos con clubbers y médicos sobre esta moda y los riesgos asociados a esta droga. El viernes, poco antes de la medianoche, las colas frente a las discotecas son cada vez más largas. Donde hay música electrónica, suele haber drogas, aunque la gente no lo admita abiertamente. Una rave sin ketamina es aburrida, ¿verdad? La ketamina es en realidad un analgésico y un anestésico. Actualmente también se utiliza para tratar la depresión. Debido a sus efectos alucinógenos, se ha extendido cada vez más en el ambiente festivo europeo en los últimos años. Este hombre consumió ketamina durante años, especialmente los fines de semana. Cuando se toman dosis más altas, todo se vuelve silencioso y ya no piensas en los problemas que te estresan en el día a día. Los problemas simplemente dejan de existir. Pero la ketamina no es inofensiva, afirma la doctora Aina Mumbi. Durante los meses de verano, ella y su equipo de primeros auxilios están presentes en grandes eventos rave para atender a personas con sobredosis de ketamina.
5: La persona afectada puede llegar a un estado en el que de repente pierde todo el control. Esto se conoce como agujero K. Suelen ser episodios breves, pero la gente sufre colapsos y apenas se diferencia de otras situaciones críticas relacionadas con las drogas.
4: En el mercado negro, la ketamina es más barata que el alcohol y muchos creen que también es menos dañina. Una creencia errónea.
5: A largo plazo, esto puede provocar daños en la vejiga, daños graves e irreversibles. Pero los consumidores la toman para reducir inhibiciones sociales.
4: Desde principios de 2026, en Noruega está prohibida la posesión de ketamina con fines no médicos. La oposición critica la política de drogas del gobierno por considerarla demasiado liberal. En el caso de la ketamina, no se habría actuado a tiempo.
5: La ketamina puede provocar ansiedad y paranoia. Al final son nuestros hijos los que se ven afectados y los que luego necesitan tratamiento. Esto tiene que acabar. No podemos quedarnos de brazos cruzados.
4: La mayor parte de la ketamina entra ilegalmente en el país en forma de pastillas, normalmente por correo. La aduana noruega apenas da abasto. Las cantidades incautadas aumentan.

0: aumentan cada año. Antes solíamos recibir envíos con 5 o 6 gramos como máximo. Pero en 2025 interceptamos paquetes con hasta 5 kilos de ketamina. Se trata claramente de una nueva tendencia. El consumidor de ketamina sabe lo fácil que es conseguir la droga en el mercado negro de Oslo. Pero hoy también sabe que es mejor mantenerse alejado de ella. Un día me di cuenta de que cada vez que se me acababa la ketamina tenía que volver a comprar más inmediatamente. Consumía todas las noches y en algún momento comprendí que me había vuelto adicto. Así que decidí dejarlo. Los largos inviernos y el miedo a la soledad hacen que drogas como la ketamina sigan encontrando consumidores en Noruega.
1: Georgia vuelve a salir a las calles. Miles de personas reclaman nuevas elecciones parlamentarias y defienden el sueño de acercarse a Europa. Pero el gobierno responde con detenciones masivas y una creciente ofensiva contra activistas y voces críticas. Entre los arrestados hay muchos estudiantes y jóvenes. Intentan silenciarlos, pero sus madres tomaron la posta. Una de ellas es Nani Zulaya. Luchan por sus hijos y también por todos los demás.
2: Nadie puede hacer que una madre desesperada se quede en casa. Iré a donde sea para poder abrazar a mi hijo y a los hijos de todos los demás. Hace más de un año, Georgia se vio sacudida por protestas multitudinarias. Sobre todo los jóvenes acusaban al gobierno de tomar una deriva autoritaria y alejarse de la candidatura a la Unión Europea. La policía reprimió violentamente a los manifestantes y detuvo a cientos de personas.
3: Los detuvieron y castigaron por sus convicciones, no porque hubieran cometido ningún acto ilegal.
2: Las madres de los detenidos no están dispuestas a aceptarlo y luchan por la libertad de sus hijos. En una zona alejada del centro turístico de Tiflis, la capital del país, un grupo de madres y un padre se reúnen. Quieren repartir un periódico confeccionado por ellos mismos con información sobre sus hijos encarcelados. Nani afirma que su hijo fue condenado a 5 años de cárcel por motivos políticos. En este mercado, muchos han oído hablar de ello. Tengo mis esperanzas puestas en esos jóvenes fuertes y valientes. Estas madres han viajado repartiendo su periódico con las biografías y cartas de los encarcelados. Sin embargo, su reclamo no es del gusto de todos. En cuanto entiende de qué se trata, esta mujer no quiere saber nada de la causa de Nani. Las opiniones de los georgianos están divididas entre quienes acusan al gobierno de antidemocrático y quienes lo ensalzan como garante de la seguridad y la estabilidad. A finales de noviembre de 2024, el primer ministro georgiano anuncia una moratoria de varios años para las negociaciones a la candidatura a la Unión Europea. Poco después, miles de personas se echan a protestar. Según encuestas, más del 80% de los georgianos quieren la adhesión a la Unión Europea. Georgi, el hijo de Nani, era uno de los manifestantes ese día. Para Georgi, la adhesión a la Unión Europea es el rumbo que el país debe tomar para tener un buen futuro. Nani ha dispuesto en su casa un pequeño altar en honor a su hijo. No pasa un día sin que recuerde su detención. De repente llegaron 3 hombres sin uniforme. Ni siquiera le dejaron ponerse la chaqueta. Yo le agarraba de la mano mientras se lo llevaban. Georgi, de 21 años y estudiante de medicina, fue condenado a 5 años de cárcel. Lo acusaron de agredir a un policía con material pirotécnico durante una manifestación. Nani afirma que su hijo no le hizo daño a nadie y que los videos que supuestamente lo demuestran están manipulados. Según Sandro Baramidze, de la ONG Transparency International, existen muchos casos similares.
4: We started the criminal...

0: Pasamos los expedientes penales de decenas de personas condenadas. En todos y cada uno de los casos, los veredictos se dictaron cometiendo graves violaciones de los derechos humanos, incluido el derecho a un juicio justo.
1: ¿Por qué decidieron así los jueces?
0: En este país la justicia no es independiente.
1: Los críticos acusan al gobierno de colocar en puestos importantes a gente leal a su partido y de ejercer una creciente influencia en los juicios. Según Transparency International, la cifra de prisioneros políticos supera el centenar, algo que critica también la Unión Europea. Proporcionalmente, hay más prisioneros políticos en Georgia que en Rusia. Al solicitar una entrevista al vocero de Sueño Georgiano, el partido gubernamental, obtuvimos la siguiente respuesta. No quiero tener relación con presos violentos. Un familiar de un delincuente no tiene nada que ver con un diputado del Parlamento. Nani y su hijo Georgi continúan luchando. Esta carta fue escrita por él en la cárcel. Queridas madres, no se preocupen. Sigan siendo fuertes y cuiden unas de las otras. No acabarán con nosotros. Nani encuentra consuelo entre las madres del grupo. Tornike, el hijo de Maritzi, fue condenado a 2 años de cárcel. Ambas mujeres, que antes no se conocían, comparten ahora su dolor. Compartimos el mismo dolor, el mismo pesar. Cuando nos juntamos hablamos de todo, de lo malo y de lo bueno. Nani espera que el gobierno caiga y que su hijo y todos los demás sean liberados.
2: Polonia figura entre los países con mayor seguridad alimentaria de la Unión Europea. Sin embargo, millones de personas no tienen una comida adecuada cada día. En la ciudad de Breslavia, Jan Piontek tuvo una idea simple pero poderosa: crear una forma de compartir los alimentos con quienes más los necesitan. Porque mientras algunos tiran la comida, otros todavía no saben qué van a comer mañana. Y así todos ganan, y el planeta también.
3: ¿Una nevera en medio de la calle, en pleno centro de Breslavia? Se trata de un proyecto social. Aquí, en esta ciudad del sur de Polonia, hay comida gratis para quien la necesite. Está muy bien que existan este tipo de frigoríficos. Hay mucha gente en situación de necesidad. Esto es lo bueno, es una nevera educativa que realmente enseña lo que es compartir. Él es quien lidera el proyecto. Instala las neveras por la ciudad y con su atuendo quiere enviar un mensaje. Escuchad, me llamo Jan Piontek y soy el presidente de la Fundación Toma y Ayuda. No es la ropa lo que hace bellas a las personas, lo que nos hace felices no es recibir, sino dar. Según este principio, esta pareja debe ser muy feliz. Toman unos plátanos de la nevera, pero la llenan con la remolacha que han traído, junto con pan y sopa. Eso es lo especial de este proyecto.
1: Casi todos los días traemos comida. Y no siempre nos llevamos algo, pero a veces tomamos algo para almorzar, porque es muy práctico.
3: Los polacos tenemos un gran corazón, preferimos traer las cosas aquí para que alguien se las lleve. Se trata de dar y recibir. Piontek se dedica sobre todo a dar. Cada día llena las neveras con donaciones procedentes, por ejemplo, de supermercados. También vienen estudiantes y dicen: tengo aquí unas galletas que no voy a comer, pero me llevo, por ejemplo, unas patatas o un bocadillo. Es fantástico que aprendan a compartir. Eso es educación. Es genial. La nevera se vacía rápido. Muchos usuarios prefieren quedar en el anonimato. La situación económica de Polonia es en realidad bastante buena, pero la protección social no llega a todo el mundo. En Breslavia hay unas 20 neveras, repartidas por todo el país, unas 1.600, y cada vez son más. Hay mucha gente buena que me llama. Actualmente hay unos 60 nuevos lugares donde la gente quiere instalar este tipo de neveras. Ven que funciona y que ayuda a otras personas. El Ayuntamiento de Breslavia apoya económicamente la iniciativa.

0: activa, pero también pone el freno cuando el entusiasmo de Piontek se desborda. Por supuesto, queremos que en Breslavia haya tantos frigoríficos para personas necesitadas como sea posible. Sin embargo, cuando se utilizan fondos públicos, todo debe ser absolutamente transparente. La calidad de los alimentos, así como las condiciones de almacenamiento, deben cumplir con los más altos estándares. Para Jan Piontek, lo esencial es poder ofrecer algo. El cómo y el dónde ocupan para él un segundo lugar, pero esto suele chocar con los estándares oficiales. Desperdiciamos mucha comida. A menudo a la gente le da vergüenza pedir ayuda. La nevera es una opción sencilla. El proyecto de reparto de comida también está influyendo en los menús de la gente. Esta pareja comerá patatas en todas sus variantes hasta que se acaben. Que aproveche.
1: Y hasta aquí Enfoque Europa por el día de hoy. Aguardo comentarios en mis redes sociales. Y aquí nos vemos la próxima semana. En nombre del equipo y mío, gracias por su atención y será hasta la próxima.

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0: Breslavia está situada en el suroeste de Polonia, a orillas del río Oder. Es la cuarta ciudad más grande del país y uno de sus centros culturales más interesantes. Nuestra primera parada, la colonia modelo Buba. Se construyó hace casi 100 años en el estilo de la Bauhaus. En el pabellón semicircular hay un café e información sobre el complejo, el trabajo ideal para Julia Urbanek.
1: De todas las cafeterías de Breslavia, donde prefería trabajar era en la Buba, precisamente por la riqueza cultural que hay aquí. He observado que nuestros clientes no solo vienen a la cafetería, sino que también piden café para llevar y pasean por el lugar.
0: Buba significa vivienda y espacio de trabajo. Una exposición en la Breslavia alemana de los años 20, de la cual formaba parte esta colonia, fue construida para combatir la escasez de viviendas tras la Primera Guerra Mundial. Una idea impresionante para Julia y su amiga Sara.
1: Aquí tenemos un hotel construido para personas solteras y sin hijos. El objetivo de Buba era reunir a las personas, crear un espacio colectivo para ellas
0: y ofrecer viviendas asequibles.
1: Es increíble que todo el conjunto se construyera en solo 3 meses.
0: Un concepto de edificios de tejados planos, grandes jardines y materiales en su momento innovadores. No fue hasta 2010 que la ciudad emprendió un amplio plan de rehabilitación. Se invirtió alrededor de 1,5 millones de euros en el complejo. Hoy casi todas las viviendas están habitadas.
1: Es una pena que no se pueda entrar, que no se pueda visitar por dentro.
2: Es cierto.
1: Estoy en tercer año de Historia del Arte y allí conocí a Sara. Soy de Lodz y estoy aquí porque Breslavia me ha cautivado. Estos barrios son muy característicos. Me gusta esta arquitectura alemana que tanto echaba de menos en Lodz. Ese orden tan característico de Alemania.
0: También Tatiana Granovska conoce bien la influencia alemana en la ciudad. Originaria de Kazajistán, vive en Breslavia desde hace 17 años y experimenta los cambios casi a diario.
3: Siempre hay algo aquí en obras. Ya sean los edificios antiguos, las casas o cualquier otra cosa. La ciudad está más bonita. Eso se ve claramente. Hay muchos cambios positivos.
0: Nuestra siguiente parada,

0: La Sala del Centenario, inaugurada en 1913, hoy es Patrimonio Mundial de la UNESCO. Los fines de semana se celebra un mercadillo. Aquí en la calle Vista Boba 1, abundan los cazadores de gangas como este hombre. Por unos 5 euros, compró 4 relojes.
1: Mire qué bonitos son. Las agujas son como las de un reloj de cuarzo. Solo que no funcionan.
0: Aquí se dan la mano la nostalgia y la pasión. Los aficionados a los coches polacos están de hora buena.
2: Las tres.
3: ¿Tres?
2: Las tres placas.
1: 90, correcto.
2: Las voy a colgar en el garaje, junto a mi Fiat Polski. Siempre ha estado con nosotros. Iba a todas partes con él. Era como un camión. Lo transportábamos todo y nunca nos falló.
3: Nuestra hija nos dijo una vez después de un viaje: ¿no es estupendo? Todos nos miran.
0: Otros usan auténticas piezas vintage.
4: Esto es una bolsa para máscara de gas. Le agregué varios colgantes. Un ojo hecho a mano. Este tipo de cosas no se encuentran en tiendas. Son bonitas. Las cosas modernas tienen pocos detalles, pocos accesorios. Me encantan los detalles que casi nadie percibe. Y aquí se pueden encontrar.
0: La Sala del Centenario. Un edificio monumental de acero y hormigón, creado por el arquitecto Max Berg como símbolo de una nueva era. Su cúpula, de 42 metros de altura con 4 niveles, se extiende más allá de lo hasta entonces conocido, 65 metros de diámetro. El arquitecto la describió como una catedral de la democracia. Para muchos es la perla de la modernidad de Breslavia. Hoy, además de una exposición permanente, acoge eventos. Tomás Miskovolski trabaja en el área de comunicación y nos guía por el edificio.
5: Buenos días. Necesito las llaves para la puerta de arriba.
0: Nos muestra las zonas de la sala que no están abiertas al público.
5: La llamada corona es para nuestros técnicos. No se permite el acceso a personas no autorizadas.
0: Subimos por la estrecha escalera. Son 50 escalones hasta el nivel más alto de la sala.
5: Hay que zarandear un poco la puerta. Tengan cuidado con la escalera. Este lugar es utilizado por el equipo técnico. Aquí se instalan todo tipo de sistemas de iluminación. Una parte es fija, pero se puede montar cualquier cosa. La capacidad de carga de esta cúpula es gigantesca.
0: Las ventanas de la sala corresponden ahora a los planos del arquitecto alemán.
5: Esas ventanas son únicas. Sin embargo, se instalaron recién después de la rehabilitación de 2009. Max Berg las diseñó, pero el ayuntamiento de Breslavia en aquel entonces no contaba con los recursos necesarios para poder llevar a cabo el proyecto. Su idea era colocar vidrios amarillos que permitieran, independientemente del tiempo que hiciera, tener una iluminación similar a la de una puesta de sol.
0: Cuando la sala fue construida entre 1911 y 1913, el escepticismo era grande. Muchos habitantes de Breslavia llamaban al proyecto de forma burlona la sombrerera. Incluso los trabajadores desconfiaban de la estructura y se negaron a aflojar los primeros tornillos tensores del encofrado de las enormes nervaduras. Lo que alguna vez fue objeto de burla, hoy es un símbolo arquitectónico con capacidad para más de 10.000 personas.
5: Solo quiero avisar que vamos a descender. Baja las persianas. Bien, gracias. La acústica en la sala es un desafío. Sin embargo, un buen especialista en acústica puede solucionarlo. Cuando se construyó, la luz natural era importante para los eventos y exposiciones. Por eso hay tantas grandes ventanas. Sin embargo,

reflejan mucho el sonido, creando una atmósfera reverberante. Tenemos que usar persianas y cortinas para lograr un buen sonido en la sala, pero para un buen especialista en acústica no es un problema.

0: El trayecto de Tatiana por los diferentes barrios es como hojear un libro de historia. A lo largo de su cambiante pasado, Breslavia fue bohemia, austríaca y prusiana. La Segunda Guerra Mundial dejó profundas huellas. El 90% de la ciudad quedó en ruinas. La Breslavia alemana adoptó el nombre polaco Wrocław. El tranvía número 1 fue el primero en volver a circular, entre escombros, esperanza y un nuevo comienzo.
1: Fue una verdadera celebración. Polacos y alemanes, que entonces limpiaban las calles de escombros, dejaron todo lo que estaban haciendo y miraron ese tranvía como si fuera algo increíble. Para ellos, el tranvía representaba el retorno de la normalidad a la ciudad.
0: Durante su recorrido, Tatiana Granovska cruza una y otra vez el río Oder. Breslavia se extiende sobre 12 islas y está conectada por 112 puentes. Kamil Zaremba vive de una forma diferente a la mayoría de los habitantes de Breslavia. Se ha construido una casa flotante. El Oder es la base de su hogar y al mismo tiempo su protección. Zaremba vive en pleno centro de la ciudad, en armonía con la naturaleza.
2: Detrás de las ventanas tenemos los jardines flotantes. Cultivamos nuestra propia menta. La secamos, preparamos infusiones y las bebemos cuando nos duele el estómago. Esta conexión con la naturaleza es reconfortante. Aquí es muy tangible. Basta con extender la mano, los pájaros, los peces, todo el ecosistema del río, todo lo que nos rodea.
0: Kamil Zaremba tuvo que esperar 8 años para obtener la licencia de su casa flotante. Y después de mudarse no pudo cambiar su dirección, ya que la legislación polaca no reconoce una dirección fluvial.
2: A veces fue doloroso. Nada iba rápido. Nada era sencillo. Me doy cuenta del esfuerzo que supuso al ver la cantidad de carpetas que se han acumulado con los años. 8 archivadores completamente llenos. Ahora están cubiertos de polvo y he aprendido a tener respeto por la ley del procedimiento administrativo. Es la Biblia a la que recurre todo funcionario público.
0: Finalmente, su casa flotante fue consignada en el registro de embarcaciones y obtuvo una dirección postal. La inversión de Zaremba valió la pena. Alquila unos 300 metros cuadrados del lecho del río por el equivalente a 20 euros al año. Su esposa Marcena lo apoya desde el principio. A unos metros de distancia está amarrada la segunda casa flotante de Zaremba, que es a la vez su lugar de trabajo y su proyecto de vida. El Odra Centrum investiga la ecología y la historia de este río impredecible.
2: El año 1997 fue un punto de inflexión. Fue el año de la gran inundación en Breslavia y en toda la región. El río Oder se llevó casi todas mis pertenencias. Perdí todo mi estudio fotográfico. En aquel entonces me dedicaba a la fotografía publicitaria.
0: El estudio fotográfico de Zaremba quedó destruido. Sin embargo, su colección privada se salvó porque estaba en su vivienda. Ahora nos muestra 30 valiosas piezas de su colección, entre ellas su favorita, una cámara alemana Agfa.
2: Formato 6x6. Esta fue una de mis primeras compras, una cámara con mecanismo de cuerda. Antes las fotos se tomaban con cámaras manuales. Estas son mis cámaras, las que he utilizado durante muchos años.
0: Cámaras, antiguos barómetros, kayaks, reliquias de tiempos pasados. Entre ellas, lámparas de barco de la Breslavia alemana.
2: Esta es una increíble colección de lámparas, de antiguas embarcaciones del río Oder, que he ido reuniendo durante muchos años para preservarlas y evitar que acaben en la chatarra. Esta imagen es fascinante. Muestra el antiguo centro de Breslavia, 2 barcos de excursión llenos de pasajeros. En la embarcación se pueden ver a los dragadores, una profesión que ya no existe.

0: Eran personas que mantenían la profundidad del canal de navegación.
1: En 1997, Camille Zaremba vivió el río como una fuerza devastadora. Decenas de personas murieron durante la gran inundación. Él pudo observar muchas de las operaciones de rescate.
0: Aquí se ve cómo el ejército evacuaba a las personas. Cada vez que veo un helicóptero así, vuelven recuerdos del pasado y pienso en 1997. En aquel momento tuve que regresar urgentemente a Breslavia. Por todas partes se oía despegar y aterrizar a los helicópteros. Trasladaban a las víctimas de la inundación desde las ciudades cercanas anegadas a lugares seguros. Aquí vemos imágenes tomadas después de la inundación. Hubo que tirarlo todo y retirarlo.
1: Hoy, Camille Zaremba ya no teme una gran crecida del río.
0: Aquí vemos septiembre de 2024, el punto máximo de la crecida en Breslavia. Nunca dudé de que la casa flotante fuera una buena decisión. En 2024 eso se confirmó para mí. Mi casa y el Odra Centrum se elevaron 1,70 metros hasta la altura de mi nariz. Estábamos sentados en casa y experimentábamos la inundación desde fuera. Flotábamos con ella. A nuestro alrededor flotaba todo tipo de objetos, cosas extrañas, y nosotros estábamos seguros y tranquilos en casa. Hoy entiendo que fue un poco arrogante estar contentos mientras otros lloraban.
1: La conductora de tranvía Tatiana se dirige a su segundo trabajo. Por la tarde suele subir a un tranvía muy diferente.
2: En el tranvía histórico, trabajo como guía. Cuento sobre Breslavia, pero no soy yo quien conduce. Hola, ¿todavía no hay nadie?
3: Aún no, pero a menudo vamos completamente llenos.
2: ¿A pesar del calor?
1: Tatiana necesita este pluriempleo para poder llegar a fin de mes, sola, con dos hijos a su cargo.
2: Después tengo otra visita guiada a las 18. Aquí terminaremos a las 17, ¿verdad?
4: Sí, claro.
1: El recorrido lleva por el centro, desde la ópera hasta la sala del centenario.
2: Buenos días y bienvenidos. Hoy los acompañaré por Breslavia y les iré contando sobre la ciudad. Comenzaremos nuestro viaje con este antiguo tranvía, fabricado en Breslavia en 1929 por la empresa Linke Hoffmann. Estuvo en servicio hasta los años 70 y consiguió sobrevivir a la guerra.
1: La guía relata los puntos históricos más destacados de la ciudad. Viaja sobre rieles que han conectado la ciudad durante más de 140 años en una red de tranvías que es una de las más antiguas de Europa.
2: Sí, lamentablemente a menudo los coches circulan por nuestras vías. Me gusta mi empleo. Creo que un trabajo no debe ser monótono. Debe ser interesante y fascinante. Creo que cada actividad que realizo a diario me da fuerza, energía, motivación y también alegría. Aquí hay viviendas sobre el agua. La primera que vemos es el Odra Centrum, donde pueden aprender mucho sobre el río Oder, sobre la infraestructura hidráulica, y además tiene una agradable cafetería.
0: La idea surgió en 2012. Estaba sentado en un sillón en mi casa flotante. Todo funcionaba bien.

0: Reflexionaba sobre qué se podía hacer por la ciudad, por Breslavia. En ese momento mi hija iba a la escuela secundaria. Eso me dio la idea de construir una escuela sobre el agua, un lugar que enseñe respeto por el río y un uso responsable del mismo.
1: El Udra Centrum es una casa flotante sostenible que descansa casi en silencio sobre el agua y está llena de energía en el sentido más literal. En este momento tiene lugar aquí un taller sobre el uso sostenible del agua. Martina lo dirige.
2: Hablamos mucho sobre el uso responsable del agua. En nuestro taller intento mostrar cuánta agua se necesita para producir simples prendas de vestir. Pedimos a los participantes que traigan ropa que ya no quieren usar para darles una segunda vida.
1: Carolina Kollars vive en el Reino Unido. Ahora está en Breslavia, visitando a sus familiares.
3: Está bien, es una actividad divertida. Le doy una nueva vida a mi ropa y estoy intentando por primera vez navegar en barco. En realidad le tengo mucho miedo a las aguas profundas, pero estoy enfrentando ese miedo.
1: Los participantes del taller reman hacia un pequeño oasis, no muy lejos del Udra Centrum.
3: ¡Gira! ¡Si no vamos a chocar! ¡Gira!
1: Y entonces se dibujan ante ellos los primeros contornos del oasis en el río Ouaba. Al día siguiente, Tatiana Granovska está de nuevo de servicio. Trabajó varios años en una agencia de viajes antes de convertirse en conductora de tranvía.
4: Ya es el quinto año que conduzco tranvías. Llevo mucho tiempo haciéndolo. La ciudad me fascina una y otra vez. Cada día descubro algo nuevo y conozco a gente interesante. En este trabajo no hay un solo día que sea igual a otro.
1: Pero no se puede decir que su trabajo sea precisamente relajado. El tranvía comparte la calle con los autos.
4: La gente no entiende para qué tienen espejos retrovisores en el coche. Y esto pasa todos los días.
1: En la ruta de Tatiana se encuentra el barrio de Nadorche y los patios probablemente más coloridos de Baja Silesia. Aquí viven muchas personas de bajos ingresos que no logran adaptarse a la metrópolis en transformación. El proyecto comenzó hace más de 10 años. El ayuntamiento quería revertir el deterioro social del barrio. Mariusz Mikołajek es uno de los artistas involucrados en el proyecto.
5: Había rincones llenos de heces y orina, jeringas y todo tipo de basura. Aquí, en esta esquina, en esa otra, y por todas partes, la gente bebía.
1: La intervención artística transformó la zona. Zenon Debowski, herrero de formación, descubrió aquí su talento artístico y también cómo las actividades conjuntas pueden acercar a las familias polacas y romaníes.
6: Siempre teníamos conflictos con los gitanos, discusiones, peleas. Bueno, son culturas diferentes y costumbres diferentes. Siempre había algún motivo para discutir y estallaba el conflicto. Pero cuando pintamos el mural, los niños gitanos vinieron y participaron. Y ahora los romaníes son nuestros amigos.
1: Al principio participaron reconocidos artistas polacos en el proyecto. Pintaron retratos de los residentes. Y muchos de ellos se sumaron después, recuerda Zenon Debowski.
6: El albatros es de cerámica. Mide más de 3.5 metros de ancho. Tuve que dividirlo en 128 piezas para poder instalarlo. Todo tuvo que ser cosido y pulido. Fue un gran desafío.
1: La intervención artística transformó la zona y desde entonces los vecinos cuidan más sus patios. Tatiana se dirige hacia los bloques de viviendas prefabricadas en las afueras de la ciudad, el

0: dueño de muchos durante el socialismo. Ella misma recuerda las largas filas en las tiendas en su infancia en Kazajistán. Tenía 17 años cuando se desmoronó el socialismo en su país.
1: Yo no siento ningún tipo de nostalgia de la época socialista. Creo que ahora las cosas van mejor. Existen más oportunidades. Las mujeres también pueden desarrollar mejor su potencial, alcanzar sus objetivos y desarrollar sus hobbies.
0: Pero en el descanso del mediodía, a Tatiana le gusta retornar a una antigua reliquia del socialismo: sus cafeterías. Hoy siguen sirviendo comida casera, rápida y económica.
2: ¿Qué tal unos pirogui rusos?
3: Sí, unos en versión rusa y otros con chucrut.
2: Tiene tres platos, la sopa y luego otros dos platos más, aquí.
0: En el bar Miss, un almuerzo casero con bebida cuesta el equivalente a 3 euros. A la hora del almuerzo, se forman largas colas en la caja de Edila. Apenas tiene unos minutos de descanso. Cada segundo cuenta.
3: Tenemos muchísimos clientes todos los días porque los precios son muy bajos. Por eso está lleno desde la mañana hasta la noche. Hay que correr de un lado para otro. Recibimos subvenciones del ayuntamiento, no para los productos cárnicos, pero sí para todo lo demás. Todos los platos de harina y otros artículos, por eso los precios son tan atractivos.
0: En este local puede comer cualquiera. Es un lugar donde se reúnen estudiantes, jubilados y empleados. Sencillo, barato y como en otros tiempos. El turno de Tatiana Granovska está a punto de terminar. 8 horas recorriendo Breslavia. En el barrio de Biskupin, en la periferia, realiza el último cambio de vía. Lleva 5 años haciendo esta ruta. No echa de menos su antiguo trabajo en la agencia de viajes. Dice que como conductora de tranvía, siente que realmente está en movimiento, no solo para los demás, sino también para sí misma. Y con cada trayecto, la ciudad se vuelve un poco más suya. Originaria de Kazajistán, ha encontrado en Breslavia un hogar, en una metrópoli que nunca se detiene, viva, contradictoria y llena de energía.
4: Una leyenda rodeada de misterio. Marilyn Monroe encarnó a la mujer de su época. ¿Acaso quedó atrapada en el estereotipo de mujer rubia? ¿Por qué Marilyn Monroe sigue siendo relevante? Una nueva mirada en el centenario de su nacimiento.
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0: 2014 mientras trabajaba. Ahora su hermana da a conocer su legado con un libro de fotografías en 7 volúmenes. Pero antes, recordamos a Marilyn Monroe en el centenario de su nacimiento. ¿Quién fue realmente la mujer detrás de la leyenda?
1: Marilyn Monroe, una leyenda con mucho estilo, la mayor estrella de Hollywood y sex symbol de la década de 1950.
0: La conocemos desde nuestra infancia. Representa a la mujer por excelencia, hermosa y casi perfecta.
1: Kim Kardashian adelgazó 7 kilos para meterse en uno de los vestidos más famosos de Marilyn.
2: Marilyn Monroe es un mito global. No hay un país del mundo donde Marilyn Monroe no haya impactado como lo hizo en su momento.
0: Fue un ícono, pero hecho para la industria, por eso tuvo que cambiar.
1: El 1 de junio de 2026, Marilyn Monroe cumpliría 100 años y varias exposiciones en todo el mundo le rinden homenaje, como esta en París. Se publicaron numerosos libros como el trabajo curatorial Marilyn Monroe 100, con fotografías de renombrados artistas del siglo XX. El mito de Marilyn Monroe perdura hasta hoy, más aún porque murió muy joven, con apenas 36 años y por causas hasta hoy poco claras.
0: A Monroe se la identificaba a menudo como la rubia tonta, confundiendo rápidamente a la persona con sus personajes.
1: Hoy se sabe que fue mucho más que eso y que lidió con temas tan actuales como la autodeterminación, la salud mental y el control de la propia imagen.
0: Sabía quién era Marilyn Monroe por lo que me contaron, pero al investigar su vida descubrí una persona hermosa e inteligente que pedía respeto y que era feminista.
1: Una nueva mirada a Marilyn Monroe en el centenario de su nacimiento. Nace el 1 de junio de 1926 en Los Ángeles. La bautizan como Norma Jean Baker. Tiene una infancia inestable entre familias de acogida y orfanatos. Su madre es enferma psiquiátrica, su padre nunca está. Norma Jean sufre abusos y de adolescente violencia sexual. La inseguridad sufrida la marcará en su necesidad de atención y su miedo al abandono, pero también en su voluntad de llegar a ser alguien. En 1944, mientras trabaja en una fábrica de armas durante la Segunda Guerra Mundial, un fotógrafo la ve y queda cautivado por su carisma. Cosecha sus primeros éxitos como modelo pin-up, pero Norma Jean aspira a más. Quiere ser actriz. Encuentra un representante. A finales de la década de 1940, todavía está lejos de alcanzar la fama. Solo interpreta papeles de reparto y ni siquiera aparece en los créditos. Su nombre artístico forma parte de una construcción hollywoodiense. Para los estudios, Norma Jean suena demasiado común. Le eligen el nombre de Marilyn y ella decide adoptar el apellido de soltera de su madre, Monroe. Marilyn Monroe, fácil de recordar, con personalidad y perfecto para carteles cinematográficos. La industria del cine hace de ella uno de sus productos más famosos. El estudio diseña su nuevo estilo. La tiñe de rubio, le cambia el maquillaje, la ropa, el lenguaje corporal. Incluso le modifica la línea del cabello para realzar su rostro y la encasilla.
0: Hay que tener en cuenta que la industria cinematográfica funcionaba con una especie de sistema de casting, es decir, que a ciertos actores siempre se les asignaba el mismo tipo de roles. En el caso de Marilyn Monroe, el de chica pin-up y de rubia tonta. Aunque, por supuesto, no era ninguna rubia tonta, era mucho más que eso. Además, los estudios destacaron el relato de su supuesta infancia infeliz en un orfanato, con una madre que supuestamente la maltrataba y un padre ausente. Vieron el modo de presentar Hollywood como la salvación de esa muchacha que salió de la pobreza y glorificar el sueño americano. Proyectar tristeza y dificultades sobre ella forma parte del

0: mytho.
1: Et de difficultés sur Marilyn Monroe fait partie de son mythe.
2: Entonces, ¿cómo era en realidad la mujer que hubo detrás del mito? Hollywood la lleva al éxito y la fama, pero a un alto precio. El sistema de estudios le impide decidir por sí misma. Torrente pasional marca un momento clave de su carrera. Marilyn se convierte en estrella internacional. En la película, Monroe encarna a una esposa despiadada, una mujer fatal, un papel de carácter en un melodrama de cine negro. Pero Marilyn aspira a más y hace todo para conseguirlo. A pesar de ser ya una estrella mundial, asiste a clases de actuación, lee con avidez y estudia sus papeles obsesivamente. En 1954 funda su propia productora, un paso revolucionario para una mujer en aquella época. Quiere elegir sus propios proyectos, producir y participar en obras ambiciosas. Así empiezan a tildarla de complicada.
0: A principios de la década de 1950, luego de haber trabajado mucho en su imagen pública, hizo lo posible por liberarse de esa imagen y exigió que le dieran papeles un poco más versátiles y más complejos, y lo consiguió, pero no fue fácil.
3: Marilyn encuentra un muy buen director con Billy Wilder. Acepta trabajar con Lawrence Olivier. Se mueve con John Huston, por un lado. Por otro lado, en algún momento dado, Marilyn Monroe también se vuelve productora. O sea, trató también de mantener un control creativo en sus películas que fuera más allá del término de la actriz o del guión o del proyecto. Entonces, no, desde luego que hay una evolución. Ahora, ¿era una buena actriz? Pues bueno, finalmente al principio tiene que cubrir con el rol que la industria le exige, que es la rubia tonta, la rubia sexy, etcétera. Pero llega un momento en que Marilyn da la vuelta, ¡pum!, y entonces aprovecha que la está dirigiendo Billy Wilder en la comezón del séptimo año, y entonces se convierte en esta figura casi etérea de la vecina de arriba que pone en peligro moral al protagonista, ¿no? Entonces ya la ves diferente, ya la ves con otra sensibilidad, ya la ves de una forma distinta.
2: En esta comedia romántica nace una de las imágenes más icónicas de la historia del cine. Marilyn con el vestido blanco revoleando sobre la rejilla del metro. La prensa había filtrado la calle y la hora del rodaje. Se presentaron 3,000 curiosos y se armó tal revuelo que tuvo que rodarse de nuevo en estudio. La imagen dio la vuelta al mundo. Fue un desastre para la vida privada de Marilyn. Poco antes se había casado con el jugador de béisbol Joe DiMaggio, su segundo marido, que se puso muy celoso al ver a la multitud gritar y vitorear a su esposa. Marilyn aún estaba rodando cuando pidió el divorcio. 1954 es un año decisivo para ella. Mientras Hollywood perfecciona su imagen con esta película, su vida privada se rompe en pedazos. Pero otro suceso intensifica su deseo de ser tomada en serio como intérprete. En febrero de 1954, el ejército estadounidense lleva a Marilyn de Japón, donde estaba de luna de miel, a Corea para levantar la moral de las tropas que siguen estacionadas allí tras el armisticio de 1953. La visita se organiza de manera espontánea y Marilyn acepta con entusiasmo la oportunidad de interpretar un papel fuera del guionizado mundo de Hollywood. Quiere hacer algo por sus fans y experimenta algo nuevo, conectar con su público en directo. En solo 4 días ofrece 10 actuaciones ante casi 100,000 soldados. La gira es todo un éxito. A pesar de las bajas temperaturas, actúa con un ligero vestido de noche. Acaba enferma de neumonía, pero fortalecida a nivel personal. En 1955 se muda temporalmente a Nueva York para estudiar en el Actors Studio con Lee Strasberg. Es su rebelión contra el sistema de estudios. Renegocia su contrato y exige más poder de decisión para elegir sus papeles. Y utiliza su fama de forma muy consciente para posicionarse.

0: Los prejuicios raciales le impiden a Ella Fitzgerald, leyenda del jazz, cantar en los grandes clubes. Marilyn interviene proponiéndole al dueño de un famoso local: «Contrátala y yo estaré cada noche en la primera fila». Llega la prensa, el club se llena y Ella Fitzgerald salta al estrellato. Marilyn demuestra una vez más que sabe exactamente cómo aprovechar su fama. Su instinto le dice cómo funciona el poder, una faceta suya que hoy podemos narrar y celebrar.
1: Se opuso a muchas cosas que en aquel tiempo eran impensables, especialmente respecto a la segregación racial que rechazaba. Por eso se implicó contra el racismo.
2: Marilyn había sufrido una serie de abandonos y desamores terribles desde su infancia, abusos de todo tipo. Entonces, cuando Marilyn tiene el poder y cuando Marilyn puede hablar y puede expresarse, siempre se expresa a favor de causas sumamente lógicas. Obviamente, Marilyn Monroe es una mujer que admira a las mujeres y que apoya a las mujeres y que apoya estos cambios de imagen que la mujer va teniendo en la década de los 50.
0: Pero a Hollywood le interesa poco la nueva Marilyn Monroe. Se suceden las disputas contractuales. Cuanto más control gana, más choca con el sistema. Los métodos de interpretación que aprende en el Actors Studio son tan potentes como peligrosos. Se enfrenta a sus emociones sin estabilidad mental. Se casa con el dramaturgo Arthur Miller, un matrimonio que también terminará en divorcio. Sus traumas de la infancia afloran y su salud mental se resiente. A menudo llega a los rodajes con horas de retraso, duda de sí misma, teme no ser bastante buena. Toma grandes dosis de tranquilizantes para dormir. El alcohol le impide concentrarse y olvida los diálogos.
2: Pues obviamente Marilyn Monroe es una fuente inagotable de personajes. Y pues bueno, Billy Wilder y John Huston y todos los directores que la dirigieron sufrían mucho a veces porque pues Marilyn estaba en un estado siempre muy vulnerable en términos emocionales, ¿no? Siempre llegaba tardísimo a los llamados, no se aprendía sus líneas, retrasaba terriblemente las filmaciones. Pero bueno, finalmente ahí estaba Marilyn Monroe y sabía todo mundo que tenían que aguantar.
0: Marilyn luchó contra sus demonios y siguió adelante. Pareciera que ya se ha contado todo sobre Marilyn, pero un aspecto de su vida es poco conocido. A principios de los 60 viajó mucho a México. Sorprendía a los periodistas con su dominio del español. Oficialmente iba para comprar muebles, joyas y artesanía, pero había mucho más.
2: No sé si sea el momento de contarte pues la famosa aventura mexicana de Marilyn Monroe, ¿no? Que bueno, Marilyn Monroe, el último enlace matrimonial que tuvo pues fue con un hombre llamado Arthur Miller, que pues bueno, es uno de los grandes dramaturgos estadounidenses. Eso la acercó a toda una serie de personajes que venían del medio cultural, del medio intelectual. Y en un momento dado, un fotógrafo y cineasta mexicano llamado José Bolaños la invita a México. Y entonces Marilyn Monroe en 1962 pues llega a México y llega con un vestido verde ceñido impresionante. José Bolaños está todo el tiempo junto a ella, ve a todos los intelectuales de la época, visita la casa del Indio Fernández con quien se toma unos tequilas, visita un foro de los estudios Churubusco donde se está filmando El Ángel Exterminador de Luis Buñuel, o sea, conoce a Luis Buñuel.
0: Marilyn sueña con rodar películas independientes en México. Hay indicios de que aspira a trabajar en un proyecto con Luis Buñuel, figura clave del cine surrealista. Las películas del director español, disruptivas, enigmáticas, artísticas y complejas, son lo opuesto a Hollywood. En la escena intelectual de México, Marilyn Monroe encuentra por fin reconocimiento como artista.
1: No la trataron como una bomba sexual, sino como un ser humano con talento, aspiraciones y metas, como alguien que respetaba la cultura mexicana y estaba allí porque quería trabajar con ellos. Y ellos querían trabajar con ella. Sería grandioso trabajar con Marilyn Monroe. Luis Buñuel la invitó a un rodaje por ese motivo, no solo para verla, sino para conocerla mejor. Ella quería trabajar con Buñuel porque era un cineasta muy respetado. Quería ver, ¿cómo ruedan ustedes? Perfecto. ¿Qué podemos hacer juntos?
0: Aquellos proyectos en México nunca llegaron a concretarse. La última película estadounidense que Marilyn completó fue Los Inadaptados, de 1961. El guion es de su marido Arthur Miller. La relación finalizaría en medio del rodaje. Tan solo 2 años después, Marilyn vuelve a estar en el centro de atención internacional. En mayo de 1962, le canta el Happy Birthday, Mr. President a John Kennedy, un momento histórico entre el glamour y el escándalo. Semanas más tarde, el 4 de agosto de 1962, muere Marilyn Monroe, repentinamente. Hasta hoy, su muerte sigue siendo un enigma y también se especula que podría haber sido asesinada, aunque según el informe de la autopsia, murió por una sobredosis de tranquilizantes. Marilyn sufría depresiones, insomnio, adicciones. Necesitaba compasión, pero solo cosechó sensacionalismo. Su cuerpo, su estado emocional, sus fracasos, todo se convirtió en un producto de consumo bajo la mirada de una opinión pública despiadada. Marilyn Monroe fue una de las primeras figuras globales en las que el público proyectó sus fantasías y sueños, mucho antes de que las redes sociales comenzaran a fabricar celebridades en serie.
2: Fue un personaje profundamente abusado por la industria del entretenimiento, por productores, por actores famosos, por sus propias estrellas de reparto. Pues Marilyn, en esta vulnerabilidad, caía también en sus manos. Y, pues bueno, también un abuso por parte de incluso la política estadounidense. Finalmente, creo que no vimos lo mejor de Marilyn en términos de actorales. Creo que eso venía ya después, pero lo que está y lo que existe finalmente es un logro muy grande para una mujer en un mundo de tiburones como es y sigue siendo Hollywood hasta la fecha.
3: We could still see.
1: Aún así se percibe su humanidad. Fue una adelantada a su época y no se habla lo suficiente de eso. Encarna muchos aspectos. Era una mujer muy fuerte y combativa que logró muchísima fama e independencia económica. Y al mismo tiempo, a menudo, se la describió como un objeto moldeado por y para los hombres. Es una figura ambivalente.
0: Un siglo después de su nacimiento, redescubrimos a Marilyn Monroe. No solo como actriz que tuvo un final trágico, sino como mujer y artista que buscó el reconocimiento y en gran parte tiene el mérito de ser un ícono aún hoy. Ella diseñó su imagen, aunque en cierto punto perdió el control. Marilyn Monroe nunca pudo escapar de la mirada pública, pero quizás hoy ya no deberíamos preguntarnos por qué fracasó, sino centrarnos en lo que nos mostró. Que ser el centro de atención puede ser difícil y es fundamental reconocer dónde están los límites.
1: ¿Cómo se le rinde homenaje a una mujer que entregó su vida por su profesión? Anja Niedringhaus fue la primera fotógrafa alemana en recibir el premio Pulitzer. Dejó un legado de 300.000 imágenes que desde la cercanía muestran el sufrimiento humano. Una buena fotografía es aquella que transmite exactamente lo que ocurrió, tanto en lo emocional como en lo informativo, cuando se logra narrar una historia en una sola imagen. Anja Niedringhaus fue una de las fotoperiodistas de más renombre. Trabajó durante 12 años para Associated Press, la mayor agencia de noticias global. Sus fotos se publicaron en periódicos y revistas de todo el mundo. Hasta que en abril de 2014 fue asesinada a tiros en Afganistán. Gerhard Steidl convirtió sus extraordinarias fotografías en un proyecto editorial único. Recoge en 7 volúmenes la obra completa de Niedringhaus, que el prestigioso editor estudió a fondo.
0: Podemos subir el negro.
1: 1.300 páginas, impresión offset a 4 colores, en blanco y negro y a color.
0: Pondría un poco menos de amarillo en toda la hoja. Y aquí, además, un poco menos de magenta. Siempre se acercaba mucho a las personas con la cámara, y casi siempre era la cámara lo único que separaba a ambos rostros. Tanto se acercaba a la gente. Por eso los ojos de las personas que fotografía dicen mucho más que en imágenes captadas de más lejos. Esa cercanía con las personas caracteriza todas sus imágenes y las hace fascinantes.
1: Algunas de sus primeras fotografías de su época escolar y universitaria. Imágenes de la guerra de los Balcanes. Entonces, cubrió por primera vez una guerra. Era la fotoreportera más joven de European Photo Press Agency. Esa experiencia la afectó muchísimo. A mí se me saltaban las lágrimas al ver lo horrorizada que estaba. Eran imágenes muy duras. Se me hacía muy difícil ver sus fotografías de Albania y a ella aún más. Por eso me parecen especiales, porque ella no soportaba verlas. Gide Niedringhaus, la hermana de Anya, es quien impulsó el proyecto. La familia vivía en un pueblito del oeste de Alemania. En su despacho conserva el premio Pulitzer de Niedringhaus, la primera fotógrafa alemana en recibirlo. Aquí es donde Gide revisó su legado. Abordó crisis y guerras, pero también la política, la sociedad y grandes competencias deportivas en todo el mundo. Aquí están todas las imágenes que captó, aproximadamente 300.000 fotografías. Algunas son en formato digital y están almacenadas en una gran variedad de soportes de datos. Otras están en incontables negativos de la época analógica. De estas decenas de miles tuvieron que digitalizarse y convertirse en documentos de imagen. Tomó varios meses clasificar, organizar y transferir a un archivo fotográfico toda la obra. El proceso fue posible gracias a la Fundación Rome de Gotinga, que apoyó el proyecto con más de 300.000 euros. Finalmente, Gide Niedringhaus seleccionó más de 1.100 fotografías. Tras ordenarlas secuencialmente en pequeño formato, comisarió las imágenes. Esta maestra de escuela asumió un rol inusual, el de editora. Hice casi todo por intuición. No sé absolutamente nada de fotografía y apenas tomo fotos. Me senté con todas las hojas de contacto del tamaño de una foto de carnet. Entré en una especie de rutina y cada día miraba imágenes durante 6, 8 y a veces 10 horas. Perdía la noción del tiempo. El editor Gerhard Steidl la acompañó y asesoró.
0: Yo no me complicaría demasiado, simplemente miraría las fotos. ¿Cuáles encajan? ¿Forman una pequeña historia? Aquí vemos claramente a una mujer. Quizás tomó la foto a través de la ventanilla de un auto o de un autobús. Es evidente que la mujer sufre mucho. Este hombre parece desconfiar del futuro. Y esta foto no encaja en absoluto, así que tiene que ir algo diferente. No está bien decirlo, pero en realidad es bastante entretenido. Entretenido en el sentido de que uno mantiene un diálogo con las fotos y comprende algo que antes era incomprensible. Ese es el arte de hacer libros.
1: El resultado son los 7 volúmenes de Anya Niedringhaus Photography, un homenaje a la obra de toda su vida.
0: Cuando uno hojea estos siete volúmenes, revive la vida de la fotógrafa. Encauzar su trabajo en semejante edición integral es algo verdaderamente sensacional. Porque te ha permitido disfrutar de una gran vivencia.
1: Siempre puso a las personas en el centro de su trabajo, pero no respondía si le preguntaba.

revelaban? ¿Qué revelaban de ella sus fotos? No puedo decirlo. No. No digo nada sobre mis fotos, ni pensarlo. Sus imágenes hablan por sí solas. Una obra extraordinaria reunida en 7 tomos. Esto fue Cultura 21, con una mirada al legado de 2 mujeres inspiradoras. Hasta la próxima semana.

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9: Bienvenidos al Informativo Económico en DW. Meta ha comenzado a desplegar planes de su

0: suscripción paga para Facebook, Instagram y WhatsApp, mientras prueba nuevas opciones de pago para los usuarios de su chatbot, Meta AI. Es una medida con la que busca recuperar parte de los elevados costos de su expansión en la inteligencia artificial. Facebook Plus e Instagram Plus van a costar $3.99 al mes, mientras que WhatsApp Plus tendrá un precio de $2.99 mensuales. Son nuevos planes que darán acceso a prestaciones adicionales para usuarios profesionales. El anuncio llega una semana después de que Meta despidiera el 10% de su plantilla de 78.000 empleados, en parte también para financiar su gasto en inteligencia artificial. Meta prevé invertir hasta $145.000 millones este año, sobre todo en centros de datos y microprocesadores. Vamos a hablar, por supuesto, de este asunto con nuestra corresponsal financiera en Nueva York, Ana Nieto. Ana, los productos de Meta suelen ser de uso gratuito, así los conocimos hasta ahora. Bueno, gratuito relativamente porque pagamos con nuestros datos, pero hablando de esta nueva medida, ¿está forzando el costo de la infraestructura de inteligencia artificial entonces a repensar el modelo de negocio y a cobrar a los usuarios de Facebook, Instagram, WhatsApp?
1: Sí, Meta ha planteado, como dices, este año unas inversiones en infraestructuras para inteligencia artificial que se estiman entre 120.000 y $145.000 millones. De hecho, elevó esta cifra a finales de abril en $10.000 millones más, porque con esta carrera por construir centros de datos se están encareciendo y mucho los componentes. Hay inflación. Es una cuenta que no está gustando a los inversionistas, que en lo que van de año están castigando el valor de Meta y que lleva perdiendo un 2,4% en bolsa. El precio por los servicios extra de unos productos usados por millones de personas en todo el mundo puede ayudar a reducir el esfuerzo inversor. Y de hecho, cuando se anunciaron estos precios subió el valor en bolsa un 3,7%. La empresa espera que los grandes creadores de contenido y quienes tienen interés en ampliar sus bases de seguidores se hagan con las nuevas herramientas, con precio en Instagram y en Facebook. Aunque está por ver que con el tiempo estos precios puedan ampliarse, porque parte de las infraestructuras tiene periodos de amortización muy cortos, 3-6 años, y eso significa que las inversiones van a ser muy importantes durante mucho tiempo.
0: Ana, cuando hablamos de inteligencia artificial se habla de mucho dinero, también en la valoración de las empresas, una valoración que acaba de cambiar y que desbanca al líder del rubro, que era OpenAI. ¿Cuál es la compañía de más valor en este momento del ranking?
1: Es Anthropic, una compañía fundada por los hermanos Darío y Daniel Amodei, que eran altos ejecutivos de OpenAI, que se aliaron con otros empleados de OpenAI para crear su competidora en el año 2021. Los Amodei y estos empleados dejaron atrás el creador de ChatGPT para poder centrarse en lo que ellos consideran una inteligencia artificial más segura. El crecimiento de Anthropic con su chatbot Claude ha sido meteórico y en la última ronda de captación de capital ha conseguido $65.000 millones, que deja su capitalización en $965.000 millones, cerca del billón y casi duplicando la anterior. La valoración de OpenAI tras su última ronda de capital es de $852.000 millones. El test viene pronto, cuando salgan a cotizar a bolsa.
0: Ana Nieto, Nueva York, gracias por estas informaciones. Hasta la próxima.
1: Gracias, Andrés.
0: Y la Unión Europea sigue ganando amigos con la aplicación de su ley de servicios digitales. Primero fueron las grandes tecnológicas de Estados Unidos. Ahora le toca a China, porque la Comisión Europea ha impuesto una multa récord a la plataforma china Temu, €200 millones, por infringir esta ley de servicios digitales al no vigilar la venta de productos ilegales y peligrosos en su plataforma digital. Según Bruselas, Temu incumplió su deber de identificar, analizar y evaluar cuidadosamente los riesgos de los productos que ofrece. Es decir, ha vendido, entre otras cosas, productos con excesivas sustancias químicas mal etiquetados o que constituían un peligro para los menores. Bajo el slogan "Compra como un multimillonario", Temu ofrece productos a precios bajísimos, incluyendo copias baratas de incontables marcas reconocidas. Es la mayor multa hasta ahora que ha impuesto Bruselas a una empresa por infringir esta ley de servicios digitales. Pero José David Navarro en la Bolsa de Frankfurt nos va a contar un poco más. José, estos €200 millones de multa están lejos de la pena máxima que Bruselas podría haberle impuesto a Temu, ¿verdad?
2: Hola, Andrés, ¿qué tal? Sí, la multa máxima podría alcanzar el 6% de la facturación global de Temu, pero desde Bruselas reconocen que esta

0: multa de momento es proporcional, porque hay que recordar que la Comisión Europea tiene abiertas otras dos investigaciones contra la plataforma china. Una, por la sospecha de que tienen mecanismos de compra que hacen que la plataforma sea adictiva. Y otra investigación, Andrés, con respecto al acceso, al grado de acceso que da a funcionarios europeos para analizar realmente cómo es el algoritmo. Desde Bruselas se reconoce aún así la gravedad de la multa y de las prácticas que estaba ejerciendo Temu, como adelantabais, pone el ejemplo de esas sustancias químicas o de piezas de juguetes que podrían llegar a provocar hasta la asfixia de los bebés. La plataforma china considera que la multa de Bruselas es desproporcionada y tiene, Andrés, ahora de tiempo hasta el 28 de agosto para pagar esos 200 millones de euros.
1: José, esta ley digital europea ha sido uno de los puntos de choque con la administración de Trump aquí en Europa. El presidente de Estados Unidos dice que estas normas fueron diseñadas específicamente para dañar a las grandes tecnológicas estadounidenses. Sin embargo, Bruselas está multando a una empresa china. ¿Se desmonta entonces el argumento de Trump?
0: Así es, Andrés. Y de todas formas, es lógico que haya más multas a empresas estadounidenses porque son estas grandes plataformas tecnológicas las que dominan el ecosistema digital hoy en día. El asunto llegó, Andrés, incluso a utilizarse durante las negociaciones comerciales. Estados Unidos presionó con este asunto a Bruselas para conseguir determinadas ventajas en el ámbito comercial y llegó a escalar el asunto hasta que el pasado diciembre Estados Unidos vetó la entrada de Thierry Breton, el ex comisario europeo de mercado interior a entrar a Estados Unidos, una medida que llegaba semanas después de que la Comisión Europea aplicase una multa también por la DSA, la Ley de Servicios Digitales, contra X, la anterior Twitter, por 120 millones de euros.
1: José Abinaborro en la Bolsa de Frankfurt, gracias por estas informaciones. Colombia celebra este domingo elecciones presidenciales decisivas en medio de un intenso debate sobre el rumbo económico del país. Después de casi 4 años de gobierno de Gustavo Petro, los colombianos tienen que decidir ahora entre continuar el impulso de reformas sociales de la izquierda, muchas veces frustradas por el Congreso, o apostar por un giro económico conservador. Expertos y sociedad en Colombia coinciden en que las asignaturas pendientes siguen siendo, en cualquier caso, la creación de empleo y el impulso del tejido industrial y empresarial del país.
2: Colombia tuvo un crecimiento del 2,6% en 2025 gracias a la recuperación del consumo interno y a la demanda de materias primas. Pero la deuda pública aumentó hasta el 61,5% del Producto Interno Bruto y el déficit fiscal casi se duplicó entre 2020 y 2025, por lo que preocupa a inversionistas y organismos internacionales. El gobierno defiende su política social como motor de recuperación económica. Entre sus reformas se encuentran el aumento del salario mínimo, la ampliación de subsidios para ancianos y las ayudas para hogares vulnerables. Según el oficialismo, estas políticas fortalecieron el consumo interno y redujeron la desigualdad, aunque muchos insisten en que falta empleo.
3: Y otra cosa que uno escucha que dicen que hay empleo, pero uno ve mucha gente trabajando en la calle, los informales, en Transmilenio. Entonces, ¿dónde están los empleos?
2: El candidato de izquierda, Iván Cepeda, favorito en las encuestas, promete profundizar ese modelo social de su predecesor. Durante el cierre de campaña, aseguró que quiere poner el Estado al servicio de los excluidos y ampliar la inversión social. El candidato ultraderechista Abelardo de la Espriella propone, entre otras cosas, reducir la burocracia y recuperar la confianza de los inversionistas a toda costa. Ello con el fin de impulsar a empresas e industrias.
4: Pues yo creo que sí es bueno invertir, pero en programas que le sirvan al pueblo. Porque hay algunas cosas que otros gobiernos hicieron y nunca beneficiaron al pueblo.
2: Otra de las grandes discusiones de estos comicios gira en torno al petróleo y la transición energética. El gobierno de Petro suspendió nuevos contratos de exploración petrolera, mientras sectores de derecha, como la senadora conservadora Paloma Valencia, defienden reactivar la explotación y permitir el fracking para aumentar los ingresos del Estado. Ante un posible balotaje previsto para el 21 de junio, Colombia se enfrenta a una decisión clave: mantener el modelo social de Petro o apostar por una estrategia centrada en la inversión privada.
1: Un grupo energético alemán ha firmado un importante acuerdo para comprar gas licuado a Canadá en plena crisis global energética por la guerra en Oriente Medio. Un pacto que implica la venta de hasta 1 millón de toneladas métricas al año que van a fluir desde la futura terminal Sili Simis en la Columbia Británica.

0: oeste de Columbia Británica, no muy lejos de la frontera con Alaska. La importadora estatal alemana CFE tiene previsto comprar hasta 1 millón de toneladas métricas de GNL de Canadá al año, aunque esta cantidad representa una parte minúscula, menos del 1% de las importaciones de Alemania en 2025, supone un hito para ambos países. Este acuerdo se viene negociando desde 2022.
1: Estamos trabajando duro para dejar de depender del gas ruso y estamos invirtiendo mucho para lograrlo. Queremos avanzar lo más rápido posible. Nunca antes se había construido en Alemania una infraestructura como esta en tan poco tiempo.
0: El nuevo acuerdo es de importancia geopolítica para Canadá, que a su vez quiere reducir su dependencia de Estados Unidos. Las relaciones entre Ottawa y Washington se han deteriorado durante el último mandato de Donald Trump. Por eso, Canadá trata de reforzar sus relaciones comerciales con otros países.
2: Esta es la economía por hoy. Mañana volvemos con más. Gracias por la confianza.

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0: 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Soy Jenny Pérez y esto es A Fondo.
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0: La nueva doctrina de seguridad de Donald Trump ha puesto al tablero geopolítico de cabeza, desde la cuestión venezolana y cubana hasta las guerras que dijo no ocurrirían en su mandato. Pese a la negativa de su base política MAGA y las advertencias de algunos de sus propios asesores, Trump decidió ir a la guerra contra el régimen islámico iraní. Desde allí a la fecha mucho ha cambiado y también la relación con sus socios tradicionales de la OTAN en Europa, quienes han sido una y otra vez sorprendidos con críticas y anuncios hostiles. Mientras mantiene el pulso con el régimen iraní y presiona a sus aliados árabes, parece entenderse mejor con autócratas como Xi Jinping o Vladimir Putin. Y por eso en esta edición de Fondo nos preguntamos, ¿política unilateral de Trump

0: Sean ustedes muy bienvenidos a esta nueva edición de A Fondo. Soy Jenny Pérez aquí en Berlín. Nos acompañan en la mesa de A Fondo Burkhard Birke, periodista de la radio pública Deutschland Radio, experto en política europea y relaciones internacionales transatlánticas. Carmen Valero, corresponsal de Diario El Mundo de España, periodista experta en política europea, seguridad internacional y zonas de conflicto. Y vía Zoom desde Washington, D.C., Juan Esteban Silva, corresponsal en Washington para distintos medios latinoamericanos, periodista especializado en política estadounidense. Bueno, ¿quién gana y quién pierde con la política exterior de Donald Trump y también con la doctrina de seguridad? ¿Y quiénes son los nuevos enemigos y amigos del nuevo gobierno de los Estados Unidos? Discuta con nosotros en nuestra publicación de YouTube. Como siempre, estamos muy contentos de escuchar sus mensajes. Y dicho esto, quiero comenzar contigo, Carmen. Carmen, lo que está pasando ahora mismo y también lo que podría pasar en el futuro, en términos generales, ¿cómo valoras tú la doctrina de seguridad de Trump?
1: Bueno, yo básicamente creo que la política exterior estadounidense no ha variado enormemente con Trump. Trump no ha inventado nada nuevo. Si miramos décadas atrás, pues vemos que ha habido cambios de regímenes en América Latina, que ha habido invasiones como la de Panamá, que ha habido una guerra basada en mentiras como la de Irak, que ha habido Afganistán, Siria, Líbano, Irán. Es decir, que ha habido intervencionismo estadounidense soterrado o no soterrado, lo vamos viendo desde hace décadas. Trump lo que ha introducido son algunos cambios de forma, es decir, él defiende los intereses estadounidenses sin barniz, uh-huh, sin maquillaje. Él no es un estratega que mueve de forma silenciosa las fichas. Él pone una alarma, una sirena para que todo el mundo, pues evidentemente, vea que Donald Trump crea confusión, ataca la previsibilidad. Es cierto que él ha cambiado algunas normas que se consideraban sagradas desde la Segunda Guerra Mundial, de la posguerra. Él, por ejemplo, cuestiona que las alianzas estratégicas hay que mantenerlas aunque cuesten dinero. Él cuestiona el multilaterismo. Es decir, ha habido cambios y efectivamente los ha habido. Mi cuestión no es esa. Mi cuestión es hasta qué punto esos cambios son reversibles y cuál es el pozo realmente que queda.
0: Muy bien, Carmen Valero. Carmen Valero apunta a un cambio no necesariamente de fondo, sino más bien en las formas de Donald Trump. ¿Cómo lo ves tú, Burkhard?
2: Siempre ha habido un cierto imperialismo de Estados Unidos, sobre todo en el hemisferio occidental, o sea, en América Latina, y todo eso es cierto, ¿no? Y tú has dado los ejemplos. Pero yo creo que un elemento fundamental que cambió ahora es que el eje transatlántico, o sea, entre Europa y Estados Unidos, se está quebrando. Uh-huh. Eso no significa que Europa pierde a largo plazo, pierde en el instante, pero a largo plazo yo creo que Europa va a ganar independencia y va a crear propios medios, sobre todo militares, para su transporte aéreo y su armamento, que no tiene en este momento y en el cual depende de Estados Unidos.
0: ¿Cuánto tiene que ver esto, los cambios políticos que estamos viendo, hemos visto en el último tiempo, tanto en Europa como en América Latina? Porque se habla de la política exterior de Donald Trump, en este caso, como una cosa bastante de un lado, de parte del presidente en este caso, pero también hay gobiernos que están de acuerdo, incluso con las formas del presidente Donald Trump en América Latina.
1: Bueno, él ha producido réplicas en América Latina. Evidentemente, ahí tenemos a Milei en Argentina, tenemos el ejemplo de Chile, tenemos la presión que hace al gobierno de Petro.
0: ¿Son réplicas que produce Trump o es la voluntad popular de gente que va a votar?
1: Es que populistas siempre ha habido de derechas y de izquierdas en América Latina y en otros países del mundo. O sea, eso no es, tampoco es nuevo. Tampoco es nuevo. Es la forma en la que Trump saca partido, beneficio político, porque para él las relaciones, la política exterior ya no es una cuestión de doctrina, es un balance económico.
2: Voy a decir algo bueno a favor de Trump, por lo menos es sincero. Cuando invadió a Venezuela y cogió a Maduro preso, al final no buscó la democracia, el regreso a la democracia, sino quería el petróleo. Por lo menos es sincero en este aspecto, lo que gobiernos anteriores no eran. Pero él no es fiable. Hoy dice esta cosa, toma esta medida, el otro día ya es otra cosa. Por eso él es irracional.
0: Vamos rápidamente hasta Washington DC para encontrar a nuestro colega, el periodista Juan Esteban Silva. Juan Esteban, quiero preguntarte si estamos presenciando, con todo esto que se ha dicho, una ruptura con la política tradicional de los Estados Unidos bajo el mandato de Donald Trump, una política basada en resultados más bien y no en confianza, mucho menos en alianza por tradición. ¿Cómo lo ves tú?
3: Yo lo veo, Jenny, y televidentes de DW, que es una política un poco más dada hacia lo emocional, y yo lo puedo comparar con la anterior administración. Yo he tenido la oportunidad de cubrir parte de la administración Trump inicial, luego 4 años de Joe Biden y luego lo que llevamos del presidente Donald Trump. El cambio es absoluto. El manejo que se le está dando al tema de la frontera, el manejo que se le está dando al tema de Irán, el manejo que se le da a las relaciones con China, los anuncios que hace el presidente de los Estados Unidos, coincido con Carmen en que a veces simplemente no hay argumento, a veces simplemente es cazar una pelea y tratar de lograr un objetivo, cualquiera que sea. Por ejemplo, en el tema de Colombia, contra Gustavo Petro, le decía hace unos días, hasta hace unos meses, líder del narcotráfico, hoy dice que es un gran honor encontrarse con él. Cuando empezó todo este tema de Venezuela y empezó a sonar el indictment de Nicolás Maduro, un poco para justificar lo que terminó siendo después el arresto de Nicolás Maduro, finalmente. Entonces, yo sí creo que es una política exterior, claro. El presidente Trump siempre con America First, ¿no? Como que su idea, lo que le ha vendido a sus electores es América primero. Y a partir de América primero caben muchas cosas. Y las peleas que viene cazando el presidente Trump, pues hay que decir, yo no las había visto en otras administraciones.
0: Sí, las peleas con los demócratas está bastante claro, pero ¿qué nos puedes decir brevemente de las peleas que está teniendo alrededor de su base política y dentro de su base política, hablemos concretamente del movimiento MAGA?
3: Tiene diferencias serias, no solamente con esa línea MAGA, sino también con personas que eran muy cercanas al presidente Donald Trump y hoy no lo son. Mike Pence es un claro ejemplo de esto. Era una persona muy cercana al presidente Trump, hoy no lo es. Pero también la salida de personas que eran de su entera confianza, que ya no están apoyando sus ideas. Y ha removido personas justamente porque al final terminan no cediendo a lo que el presidente Donald Trump quiere en distintos temas.
0: Juan Esteban, me quiero detener en eso. ¿Cómo llega el presidente Trump a sus decisiones políticas? Y te lo pregunto porque hay revistas de análisis político como, por ejemplo, la alemana Focus, que aseguran que Trump ha despedido a muchos de los asesores técnicos, expertos, como tú lo decías recién, mientras se queda, sin embargo, con los más políticos. Y aquí la pregunta, ¿a quién escucha hoy el presidente?
3: A ver, aquí en la Casa Blanca decimos algo. Es el primer presidente que prácticamente toma decisiones y fíjense ustedes, mencionaban ahora la política unilateral. El presidente Trump tiene una característica, es un hombre de negocios, no un político. ¿Qué significa eso? Que sus decisiones las toma y los demás escuchan. Ahora bien, ¿escucha el presidente Trump a algunas personas? Sí, lo hace en temas migratorios con Tom Homan, lo hace en política exterior con Marco Rubio, que recuerden ustedes, no era precisamente el amigo más cercano a Trump hasta hace unos años en los debates corriendo para las elecciones presidenciales. Escucha en el tema de migración, también de política exterior y de política doméstica, a Stephen Miller, su jefe de gabinete, a Susie Wiles, su jefe de gabinete. Así que el presidente Trump está rodeado de personas pues, que evidentemente le hablan al oído. Peter Navarro en el tema económico, Scott Bessent en el tema económico. Así que él ha decidido rodearse en esta administración de gente que, como dato curioso, no estaba en la primera administración.
0: Bueno, Esteban, poniéndonos muchos elementos aquí sobre la mesa. Carmen Valero, tú asentías, por favor, te doy la palabra.
1: No, quiero decirte, bueno, te ha faltado una persona de la que también escucha y es la asesora espiritual de la Casa Blanca, que se convierte, sus vídeos son virales.
0: Paola White.
1: O sea, Paola White, efectivamente, que hace manifestaciones de exorcismo y prácticamente unge al presidente Donald Trump como el enviado de Dios, o sea, es un poco mesiánico.
0: Bueno, Ronald Reagan hacía lo mismo con Nancy Reagan en su momento,
1: claro,
0: no es algo...
1: Pero es que es bastante curioso, porque a lo que estamos asistiendo es un cambio bastante soterrado de la influencia de las iglesias en la política. Eso ha empezado con la nueva ola de reformismo en Estados Unidos, con la teoría de las siete montañas, etcétera, etcétera. Las iglesias evangélicas, los protestantes, es decir, todo se han convertido en unos focos de poder. Son fuertes en sus comunidades, tienen ejercen influencia, es decir, Pero bueno, ese es otro tema que también lo estamos viendo en América Latina.
0: ¿Están ustedes más o menos de acuerdo? Yo quiero aquí poner un elemento un poquito provocador. Trump está cambiando las reglas del juego, lo dijo ya en campaña electoral, sacando a Estados Unidos de tratados internacionales, recortando las ayudas para el desarrollo en aliados que, según dijo, no comparten los valores de los Estados Unidos, considerando que Trump fue electo democráticamente. Y aquí está la parte provocadora. ¿No tiene acaso el presidente Trump, después de todo, el mandato popular para rediseñar la política exterior, incluso la doctrina de seguridad, como se le antoje? Y pesa el descalabro. Ojo, que eso está significado para el resto del mundo.
2: Pero no contra la Constitución y no contra las reglas de sentido común y contra la moral, ¿no? Por ejemplo, de cortar por completo USAID, ¿no? Toda la ayuda al extranjero. Y a la vez quiere combatir el narcotráfico. Pero si tú no asistes a los países en Centroamérica, en Latinoamérica, con ayuda para que los pequeños agricultores no planteen coca, sino algo diferente, papas o lo que sea.
0: ¿Y esa es la labor de Estados Unidos, apoyar a Centroamérica para eso?
2: A mí me parece contraproductivo esa actitud. Y de otro lado, yo creo que Trump solamente escucha a las personas que le soplan lo que él quiere escuchar, y si no, los echa de su función. La ministra de Justicia, que no hace lo que él quiere, bla, bla, bla. Los echa, sencillamente. Y él no escuchó a los militares que le dijeron, no ataques a Irán, eso te vas a quemar.
1: Yo creo que hay un elemento bastante interesante, y es, independientemente de cuál sea la estrategia de Trump, lo realmente importante es cómo reaccionan los socios a esa estrategia. Lo hemos visto muy bien en China. China, la visita de Trump a China ha sido un auténtico desastre. Uh-huh. O sea, esa imagen de él subiendo las escaleras al avión, ese golpe bajo de los chinos en el banquete estatal, en la que realmente dejaron vacíos las sillas para Melania y para la primera dama.
0: Lo vamos a ver en el tercer talk. ¿Cuál es tu punto ahora mismo?
1: No, mi punto es que depende mucho. Trump puede hacer lo que quiera. Puede, de alguna manera, efectivamente decidir, yo no voy a sostener el sistema que yo mismo creé tras la Segunda Guerra Mundial. Él puede hacerlo. La cuestión es, la supervivencia del sistema internacional, del orden internacional, ¿depende exclusivamente de Donald Trump?
0: Eso es una pregunta bastante legítima, porque, a ver, no hay que olvidar en el análisis que no se trata de Trump, sino del trumpismo, y detrás del trumpismo están los millones de electores estadounidenses.
2: Sí, exactamente, pero tomemos el ejemplo de Groenlandia, ¿no? Que él dijo, Groenlandia tiene que pertenecer a Estados Unidos. Ahí reaccionaron los europeos, ¿no? Y le pusieron frenos. O sea, sí, el orden internacional no solamente depende de Estados Unidos, pero en gran medida sí, porque Estados Unidos siempre se postuló como el gran defensor de la democracia, pero ya no lo es. Con Trump es negocio, negocio, negocio. Y por eso todavía no ha hecho nada con Cuba. Los deja morir a los cubanos, ¿sí? Por el embargo de petróleo y todo, pero no tiene un plan. No tenía un plan para Irán, no tiene un plan para Venezuela. No hay plan.
0: Importante punto que toca Burkhard Birke, voy rápidamente con Juan Esteban. Juan Esteban, ¿no tiene plan Donald Trump en Cuba? ¿No tuvo plan o no tiene plan Donald Trump en Venezuela? ¿Qué se dice ya en Washington sobre este asunto?
3: Yo difiero radicalmente. Si no tuviera plan, la operación no habría sido un éxito, la operación de arresto de Nicolás Maduro. Si no hubiera plan en Irán, no estarían negociando con el régimen en Teherán. Y ustedes mencionaban, por ejemplo, el tema de los recortes de USAID. Yo creo que, claro, USAID está bien, que es un programa que se destinó para ayudas, pero yo tengo aquí algunas cifras, Jenny. 1.5 millones para programas de inclusión en Serbia. ¿Qué es inclusión? O sea, es decir, yo entiendo que es válido, pero 1.5 millones de dólares de los impuestos de los estadounidenses para eso, 70 mil para un musical Day en Irlanda, 47 mil para una ópera transgénero en Colombia. No cifras de la administración Trump, cifras de USAID en el momento en el que Joe Biden entrega el poder, llega el presidente Trump y empiezan a revisar los programas. 32 mil dólares para un cómic transgénero en Perú. ¿Cuál es la justificación? 2 millones para cambio de sexo y activismo LGBT en Guatemala. Por último, 6 millones para turismo en Egipto. Explíquenme si eso justifica que se mantenga abierta una agencia que estaba destinando millones de dólares para programas que ni siquiera USAID entendía para qué eran.
1: Pero bueno, pero si son peanuts. O sea, es una forma de promocionar la inclusión, la democracia y el avance de los derechos humanos.
0: Pero eso es lo que quiere cambiar Trump. Pero bueno, claro que es el soft power, lo hace todo el mundo.
1: Es otra forma, pero tú me puedes... Vamos a ver, el tema de Cuba lleva décadas enquistado. La administración, demócratas, no han hecho nada por Cuba. los republicanos tampoco han hecho nada por Cuba. Si nos vamos a Guantánamo, Guantánamo sí hay.

0: Y las operaciones encubiertas siguen ahí. Quiero decirte que Trump no ha inventado nada nuevo. Es todo mucho más descarnado. No hay maquillaje, no hay matiz, pero no puede, y yo no voy a absolver a Donald Trump de la culpa que tiene, pero quedarnos en Trump es fatal, destruye el orden internacional, o Trump solamente tiene mucho ruido, pocas nueces, yo creo que es de bastante simplista. Si analizamos la política exterior hay que quitarle la paja. Un ejemplo muy claro. Donald Trump ha estado amenazando a España del cierre de las bases por no haber permitido el presidente Sánchez que las utilice para la operación en Irán. ¿Qué es lo que ha sucedido? Pues que hace dos días se ha extendido el contrato para el uso de las bases. Es decir, que él tiene esa forma de hacer negocios y entiende que la política, a él lo que le gusta es el deal, a él lo que le gusta es negociar. Es como en el amor lo más bonito es la seducción. A él le gusta doblegar, a él le gusta ver cómo el enemigo va cambiando y va girando de la posición. Es decir, pero además de eso, es un personaje bastante vacío y muy simplista.
1: Él es como un niño, cuando no obtiene lo que él quiere, pues amenaza, impone tarifas, impone aranceles y todo. Es como un niño, que cuando no logra lo que él quiere, pues va con la cabeza contra la pared.
2: Claro, estamos analizando la política exterior de Donald Trump y también esa doctrina de seguridad, todo lo que significa para los distintos actores en el tablero geopolítico, porque en términos oficiales reina una tregua en torno al Estrecho de Hormuz, una guerra bastante famosa con muchas consecuencias, especialmente para Europa, pero Estados Unidos, bueno, atacaba objetivos militares iraníes invocando la defensa propia, porque acusa a Irán o lo acusó de intentar desplegar minas submarinas. Bueno, y mientras tanto, los vecinos árabes continúan también resguardándose de eventuales represalias iraníes. Uno de ellos es Arabia Saudita.
3: Sobre el papel hay un alto el fuego, pero Estados Unidos sigue atacando objetivos en el Estrecho de Hormuz. El presidente estadounidense quiere un fin definitivo de los combates, pero el buen acuerdo con Irán que Trump imagina está muy lejos. La aproximación impulsada por Estados Unidos entre algunos vecinos árabes e Israel, los llamados Acuerdos de Abraham, enfrenta tensiones en el contexto del conflicto con Irán. En su primer año de mandato, Trump ha roto con aliados históricos. Pretende anexionar Canadá y Groenlandia. Retiró el apoyo militar a Ucrania y humilló a su presidente ante las cámaras del mundo entero. Con la OTAN, Trump no afloja. Amenaza con abandonar la alianza si los socios no aumentan el gasto en defensa. Plantea retirar sus tropas de Alemania y, en el fondo, considera la organización superflua. Lo último que necesitaba era que la OTAN se interpusiera en nuestro camino porque es un tigre de papel. Por eso no la necesitábamos. La política unilateral de Trump, ¿un riesgo a largo plazo para Estados Unidos?
2: ¿Lo es realmente? Estamos poniendo en contexto todo lo que está pasando con Donald Trump. Todas las fichas geopolíticas se están moviendo porque Donald Trump tiene su propio estilo y también sus propios objetivos. Y por eso quiero ir rápidamente hasta Washington, D.C., para hablar con Juan Esteban, un periodista de amplísima experiencia en política internacional. Juan Esteban, ¿cuán presionado está el presidente Trump para lograr los resultados en torno ahora mismo del Estrecho de Hormuz y terminar con la guerra en Irán y que esto ocurra antes de las elecciones de medio término de los Estados Unidos?
4: Lo que él ha dicho, Jenny, es diferente a lo que yo creo que está ocurriendo. Yo sí creo que está presionado, yo sí creo que ha visto que tal vez, y en eso sí estoy de acuerdo con los invitados, pareciera no haber tal vez una claridad, por lo menos a largo plazo, en el plan que tiene contra el régimen. Es cierto que se han dado golpes asertivos, es cierto que ha sido positivo muchos resultados, pero el presidente Trump dice que él no tiene afán. Nos lo decía ayer en el despacho Oval en la reunión de gabinete, lo decía hace una semana. Yo no tengo afán para lograr lo que se quiere en Irán y para impedir que Irán se rearme a nivel nuclear. Ahora bien, ¿es eso cierto? Yo creo que no. Y yo creo que los resultados están siendo visibles. El presidente Trump, además, fíjense ustedes que en eso ha tenido un cambio de postura. Un día dice voy a bombardear, otro día dice Irán se tiene que rendir, tiene que haber un acuerdo, no me gusta el acuerdo, este acuerdo sí me gusta, pero este punto no. Y al final, Jenny, todo se ha resumido en una frase que toda la administración repite cada día: Irán no puede tener un arma nuclear. Esa ha sido la justificación, el corazón para intentar tal vez

0: explicar por qué la demora para demostrar. De hecho, el presidente Trump fue cuestionado, Jenny, perdón que me extienda, pero le pidió al Congreso una cifra histórica de millones de dólares para pelear contra Irán. Y la pregunta que se le hacía a la administración Trump es, ¿por qué pedirle al Congreso tanto dinero si, según ustedes, ya fueron obliteradas las tres principales bases nucleares y ya Irán está prácticamente diezmado en su poder? Quiere decir que Irán y el régimen siguen vivos, no como dice el presidente Trump, que está fragmentado y destruido.
1: Todo indica que, claro, que sigue también el poderío militar, que, intacto prácticamente, dicen muchos analistas militares respecto a la situación del régimen iraní. Tú decías, Juan Esteban, recién, de que no hay afán para el presidente Donald Trump, pero debería haberlo si quiere ganar unas elecciones, ¿o no?
0: Claro, debería haberlo, Jenny, pero también hay otra cara de la moneda, y es al presidente Trump le hemos visto hablar quizás un poco menos con el paso del tiempo de política exterior. Le hemos visto menos intervenciones sobre, por ejemplo, a mí en varias oportunidades que pude preguntarle sobre Cuba, sobre Colombia, sobre México, lanzaba titulares muy fuertes de política exterior. Hoy lo vemos quizás más diezmado. Ahora entonces, como decía Carmen, se le ve con Xi tratando de mostrar que hay una amistad con Xi Jinping de años, con los niños cantando y recibiéndolo en China, diciendo que tiene buena relación, por ejemplo, en Colombia con el presidente Gustavo Petro, diciendo que tiene buena relación con y que lo que quiere es el bien de Cuba, porque él sabe muy bien que enfocarse tanto en la política exterior va a tener una enorme repercusión en las elecciones de medio término en los Estados Unidos, porque los estadounidenses tal vez están sintiendo que tienen un presidente que está muy enfocado en lo que está pasando en Irán, en lo que está pasando en Cuba, en lo que está pasando en Venezuela, y qué hay de la política interior de los Estados Unidos. ¿Qué pasa cuando el precio de la gasolina sigue subiendo y subiendo? Entonces, se está enfocando tal vez más en ese tema, en el tema doméstico.
1: Muy breve, y te tengo que preguntar también, atención, Burkhard y Carmen, por favor, ¿qué está pasando con respecto a la situación en Cuba? Tú hablabas de que habla menos ahora de la situación en el continente americano, pero el que habla más es Marco Rubio. ¿Le está dejando acaso esa responsabilidad al hijo de migrantes cubanos en la administración Trump?
0: Tenemos un secretario de Estado hijo de inmigrantes cubanos. Eso le da a Marco Rubio tal vez una relación personal con ese objetivo de liberar, si es que cabe el término, a Cuba. Lo que sabemos hasta ahora es que hay diálogos con el nieto y cuidador de Raúl Castro, de Raulito, y esos diálogos avanzan. Ha sido un poco difícil la situación porque Miguel Díaz-Canel, ustedes recordarán, no dice que él no quiere o no ve por qué ceder el poder o por qué dejar a un lado la presidencia. La administración Trump ha sido clara en que el régimen ayer, aquí donde yo me encuentro, el secretario Rubio decía, son incompetentes y comunistas y no contentos con ser comunistas, que ya de golpe es malo, decía él, no yo, es incompetente el régimen. Así que lo que vamos a ver es diálogos, pero ojo, hemos visto un despliegue, por ejemplo, del USS Nimitz, que es un portaaviones muy cerca de Cuba. Es decir, que en una segunda opción de la baraja de opciones que tiene el presidente Trump, estaría un ataque tal vez para sacar al régimen. Pero inicialmente lo que vemos es diálogos con La Habana.
1: ¿Quieren agregar ustedes antes de este tema, concretamente en los casos de Latinoamérica, porque queremos hablar también de las consecuencias de la OTAN y Europa?
2: ¿Vos? Claro, que en el caso de Cuba yo tampoco veo un plan. ¿Quién reemplaza? En Venezuela había Delcy Rodríguez, que muchos consideran una traicionera, ¿no?, del régimen, que garantizaba cierta continuidad. Pero ¿quién va a gobernar a Cuba? Porque Cuba, los militares son los que mandan, con represión y con todo, y son los que viven todavía bien, pero el pueblo se está muriendo de hambre. Y yo no creo que Estados Unidos se quiere encargar de 9 millones de cubanos que quedaron para alimentarlos. Eso va a ser muy difícil. Tiene que haber una apertura, un plan. Yo no veo ningún plan. Sea una acción militar, yo no veo el propósito, ¿no?
1: Probablemente alguien que quiera estar dispuesto a negociar, como es el caso del Delcy Rodríguez, que se queda porque ahora mismo está reabriendo todas las vías comerciales.
2: Quién sabe, yo creo que no puedes gobernar contra los Castro y contra la élite. Tienes que buscar un consenso, pero toda la oposición está en el extranjero. Y un punto para Irán. ¿Quién sacó a Estados Unidos del acuerdo sobre el control del uranio? Eso fue Donald Trump. Y yo creo que a él ahora le va a costar mucho más de controlar el uranio, porque los iraníes no son tontos, ya han transferido los sitios de donde tienen el uranio y todo. O sea, ahora va a ser mucho más difícil, el precio ha sido de 20, 30 mil millones de dólares en armamento, en bombardeo, en víctimas humanas. ¿Y con qué resultado? Con un peor resultado que si se hubiera negociado. Eso es mi opinión personal.
1: Pero lo difícil que ha resultado también Irán como adversario militar también confirma el poderío militar. El poderío Trump. Militar que efectivamente tenía. La OIEA ha dicho que está preocupada y mantiene su posición de que está preocupada por los niveles de enriquecimiento de uranio, quiero decir. Y vemos también lo que está pasando con Corea del Norte, que es intocable.
2: Claro.
1: Me pregunto yo, ¿esa preocupación internacional no es legítima acaso, Carmen Valero?
3: Bueno, no lo sé. Yo en el caso de Cuba solo tengo que decir que Cuba no tiene absolutamente ningún valor desde el punto de vista estratégico. O sea, el comunismo cubano, pues yo creo que no supone ninguna amenaza para, bueno, nunca supuso una amenaza para Estados Unidos. Yo creo que no tiene ningún valor, excepto el simbolismo de Cuba, que se ha convertido prácticamente en una cuestión nacional por la influencia que tiene la inmigración cubana en Florida. Punto y aparte.
1: Y ese nexo importantísimo que ha tenido histórico con Rusia,
3: exactamente.
1: ¿No es un problema?
3: No es un problema, pero Rusia dejó hace muchísimo tiempo de ser un país comunista. O sea, mira Rusia, o sea, mira Putin, eso no es un país comunista. Hasta ni siquiera China, o sea, que es prácticamente, tenemos más ricos y más capitalistas en China que prácticamente en Suiza, quiero decir. Todo eso se confunde y se mezcla muchas veces. O sea, Trump busca lo que las redes sociales, quiere el golpe de efecto. O sea, su papel en Cuba será pues, cuando Cuba caiga por su propio peso, como una breva de la higuera. En Venezuela, evidentemente, los venezolanos no le importan absolutamente nada. Él quiere la ruta del petróleo, que además se supone que podría afectar a China, lo mismo que en el tema de Irán.
1: Aunque China ha estado profitando del petróleo venezolano por décadas. Carmen.
3: Ya, pero bueno, pero quiero decirte que es que China tiene un mercado de proveedores muy, muy diversificado, es decir, ni el estrecho de Hormuz le afecta directamente ni el petróleo del venezolano. Ellos quieren, o sea, quieren el simbolismo, pero lo que es la población cubana o la población iraní o la población venezolana les da igual. Si lo vemos, hay que verlo simplemente en pequeños detalles. Si a ti no te importan los derechos humanos en tu propio territorio, y me refiero, por ejemplo, a los centros de detención de tantísimos migrantes donde han muerto 10 personas. Hace unos días se suicidó un soldado colombiano, donde los padres los separan de los niños, donde tú no puedes caminar tranquilamente por la calle si tienes un aspecto así latino como podría tener yo. Es decir, si todo eso te da igual, tú no puedes después reivindicar, bueno, a Estados Unidos y a mucha población internacional y a muchos países, tú no puedes tolerar eso y denunciar al mismo tiempo que Rusia secuestra a los niños ucranianos.
1: Trump, discúlpame, Carmen, pero Carmen, Trump no se queda solo con esto. O sea, son millones de venezolanos que agradecían, no políticamente, sino agradecían la intervención de los Estados Unidos precisamente por los derechos humanos que no se respetan en Venezuela,
3: si tú
1: ni tampoco
3: 20,
1: en Cuba.
3: Pero vamos a ver, en España hay miles de exiliados venezolanos. Miles. Te dan una información de primera mano. Tú liberas a 10 presos políticos y encarcelas a 30.
1: ¿Burkar?
3: Con lo cual,
2: quería volver a un punto muy importante que hizo Juan Esteban. Es la economía. La política exterior de Trump está reflexionándose en el precio de la gasolina, en la inflación y en menos crecimiento. Se estima que el crecimiento económico bajó 1% en Estados Unidos por la política MAGA de Trump, por todas las medidas de aranceles, de la guerra, etcétera, etcétera. Y eso es el lenguaje que él va a entender cuando los votantes en noviembre van a mirar sus cuentas y notan que no tienen el poder adquisitivo. Es el único lenguaje que ese hombre de negocios, Trump, entiende.
1: ¿Y el votante entiende ese único lenguaje también?
3: No.
2: El principal, porque yo creo que la gente que ha votado por Trump, como dice Carmen, yo creo que a ellos los derechos humanos, bueno, no quiero insultar a nadie, pero no es el tema principal para ellos.
1: Démosle la palabra, por favor, Carmen, démosle la palabra al colega colombiano y además periodista en Washington DC. ¿Qué puedes agregar tú respecto a este punto de la conversación?
0: Jenny, quería solamente agregar sobre el tema de Cuba, que yo creo que sí es una isla que ha sufrido por décadas, y cualquier esfuerzo que se haga en este momento para dialogar con el régimen cubano, se le acaba de ofrecer 100 millones de dólares en asistencia humanitaria a Cuba. Lo reconoció Bruno Rodríguez, canciller de Cuba. Dijo que se aceptaba, pero que bueno, que había unas diferencias con Donald Trump. Al final, lo que dice el secretario de Estado Marco Rubio es que se le está ofreciendo una ayuda al pueblo. El problema no es con el pueblo, es con un régimen que ha oprimido por décadas a la población cubana. Yo creo que uno no puede hacerse de

0: oídos sordos, que en Cuba hay gente sufriendo como estaba sufriendo en Venezuela. Ahora bien, hay un plan y tal vez no hay claridad sobre qué va a pasar. Yo coincido con Burhan en el sentido de que aquí no vemos una Delcy Rodríguez que pueda asumir el poder en Cuba, pero que Cuba está sufriendo, que cualquier diálogo es bienvenido, que cualquier asistencia de Estados Unidos es bienvenido. Yo sí creo que tiene que pasar algo en Cuba, sin duda alguna.
1: Quiero añadir un punto, porque aquí también hay la pelea por la sucesión de Trump entre Marco Rubio y J.D. Vance. Y por eso Marco Rubio, si él logra liberar Cuba de este régimen, va a ser el candidato, a mi juicio.
2: Pero eso no es liberación.
3: Juan Sebastián, ¿qué puede decir eso? No es liberación, dice Carmen, no. pero ¿cómo cambia eso la carrera presidencial también?
0: ¿Qué sería entonces liberación de Cuba, Carmen?
4: No, es que Cuba va a caer por su propio peso. O sea, liberar a Cuba es intervenir en Cuba y forzarle a un cambio de régimen. Pero si el régimen cae porque ya no puede sobrevivir, pues vaya liberación. Estás esperando a que el dictador muera, como ha sucedido, por ejemplo, en España con Francisco Franco. No hay una revuelta, no hay una oposición
3: porque
4: en el sentido...
3: Que no tiene para comer, como
4: ya lo sé, que no hay gente para comer, pero tú puedes tener una estrategia. Pero si tú estás esperando con tu portaaviones a que el régimen colapse, pues directamente, para mí eso no es una liberación. No. La liberación no, implica claro, ser proactivo, pero eso es totalmente receptivo.
0: Claro, pero lo que pasa, Carmen, es que no tenemos al portaaviones Nimitz quieto y al presidente Trump sentado en el despacho Oval quieto. Eso no está ocurriendo de esa manera. Y por eso yo la pregunta que hacía es, entonces, ¿qué es liberar a Cuba? Porque si tenemos una situación de décadas, de hambre, de gente pasando una difícil situación y hay diálogos en este momento, ojo, no una intervención militar, hay diálogos con Cuba, ¿cuál es el problema?
4: No, problema no le veo ninguno. El problema es que lleva décadas, evidentemente, el régimen... O sea, yo no voy a defender el régimen cubano, Dios me libre. O sea, ni muchísimo menos, pero que quiero decirte que algo de responsabilidad, la doctrina Monroe y algo de responsabilidad, la política de sanciones brutal que han tenido Estados Unidos con Cuba, de una manera absolutamente innecesaria, me parece que algo de responsabilidad también pero tiene.
3: Estamos hablando...
0: Yo quisiera agregar algo. Hay una empresa llamada Gaesa. Sí. Gaesa sí. Controla el 70% de la economía cubana. Los ingresos van a las cabezas del régimen. La gente se está muriendo de hambre en las calles y estas personas que pertenecen a esta organización Gaesa, recientemente hubo una detención de alguien relacionado con esta organización, esto es de conocimiento público, controlan y se lucran y reciben un montón de dinero mientras la gente está sufriendo. Entonces, aquí no puede la administración Trump, y menos Marco Rubio, que es hijo de inmigrantes cubanos, sentarse a ver cómo en algún momento esto va a caer por sí solo porque no va a pasar. Tiene que haber unas medidas y lo está haciendo la administración Trump.
3: Después de casi 7 décadas, estamos hablando de amigos y de enemigos y debate bastante acalorado sobre la situación que también precipita el presidente Donald Trump con su nueva política exterior, porque el presidente Trump muestra sus simpatías y también antipatías, lo sabemos, de forma muy abierta, y con el canciller federal de Alemania también cambió de los elogios a la crítica. Sucedió cuando Friedrich Merz, así se llama el canciller alemán, declaró que Trump no tiene una estrategia en la guerra con Irán. Y veremos enseguida cómo respondió Trump, quien, sin embargo, tuvo halagos para autócratas como Vladimir Putin o, más recientemente, hacia Xi Jinping, el presidente de China. Escuchemos a Trump.
5: Tengo un gran respeto por China, por sus logros. Se lo digo a todo el mundo. Usted es un gran líder. Alemania, en mi opinión, Merz está haciendo un trabajo pésimo. Tiene problemas de inmigración, de suministro energético, tiene problemas de todo tipo. Otro gran problema es Ucrania porque están metidos en ese lío. Y aún así me criticó por cómo he gestionado el asunto de Irán.
3: Ahí tenemos declaraciones de Donald Trump y quiero rápidamente decir cómo está nuestra encuesta de YouTube, preguntándoles a ustedes, nuestros usuarios, si están respondiendo rápidamente la cuestión de si la estrategia de Trump va a desestabilizar todo o no. Hay un 59% que dice que sí, que podría desestabilizar todo. Otro 27% dice que asegura que no, que es puro show. Y un 14% cree que aún es pronto para saberlo. Carmen Valero, te escuchamos.
4: Sí, yo creo que también es pronto para saberlo. O sea, me choca más el lenguaje y las formas de Donald Trump que lo que está consiguiendo de fondo. Creo que tiene muy pocos logros que apuntarse. creo que todo lo que está haciendo es bastante negativo para el supuesto orden internacional, que no sé exactamente muy bien qué es, si lo medimos en términos militares o en términos económicos. O sea, pero quiero decirte que él está, de alguna manera, socavando el sistema internacional que, con, por supuesto, con Estados Unidos, ha regido el mundo.
6: Yo creo que para Europa y para la OTAN.
4: Yo creo que para Europa, se abre una oportunidad maravillosa. O sea, yo creo que Europa, Trump, yo no, dudo mucho que haya sido su intención, pero creo que para Europa se ha dado cuenta de que dependía excesivamente de Estados Unidos. Y estos, y de hecho, el lenguaje, por ejemplo, o sea, el debate de estrategia o autonomía estratégica, que era un debate francés fundamentalmente, ahora es el de los 27. Todo el mundo habla de un ejército europeo, de qué podemos hacer, se aporta más dinero, vamos a europeizar la OTAN. Es decir, hay más consciente de que Estados Unidos, de que hay que romper esa dependencia. Si Europa es capaz de llevarlo a cabo, será un balance maravilloso.
1: Gracias a Trump, estamos gastando en casi todos los países el 5% del PIB, del Producto Interno Bruto, en defensa.
6: ¿Eso es bueno?
4: Eso es malo.
6: Bueno, pero acabas de decir que es positivo. Acabas de decir, Carmen, que fue un efecto positivo.
1: No, pero gracias a Trump lo estamos haciendo porque la amenaza está ahí. Putin, creo que, bueno, hay un escenario muy de pronto construido, pero que Putin ataque a Lituania para hacer el corredor con Kaliningrado y en ese momento Xi Jinping va a tomarse Taiwán. Eso es un escenario que muchos analistas geopolíticos consideran real. O sea, no estamos hablando aquí de visiones estúpidas, sino la amenaza es real, como hemos visto en Ucrania. La pregunta es cuánto tiempo puede durar Putin llevando esa guerra, porque se sienten los efectos en la economía rusa. Y ahí China es clave, porque China apoya.
6: Perdón, quiero ir con Esteban. Juan Esteban, veíamos recién cómo Donald Trump adulaba a China, a Xi Jinping, el presidente chino, y también lo ha hecho con Vladimir Putin en varias ocasiones, mientras tenía un momento muy complicado con el presidente de Ucrania. ¿Es una estrategia de Donald Trump o realmente son los nuevos, de alguna manera, son las personas con las que él se entiende porque quizás se puede comunicar en los términos que a él le gusta? ¿Cómo se dice, cómo se valora la situación en Washington?
0: Y me llama la atención, Jenny, que cuando se le pregunta al presidente Trump quién es el responsable de la guerra entre Rusia y Ucrania, no señala ni a Volodymyr Zelensky ni a Vladimir Putin, señala a un expresidente, a Joe Biden. Y obviamente cuando se le ha pedido pronunciarse en contra de Vladimir Putin, de hecho en alguna ocasión, recuerden ustedes, le llamó dictador, luego cuando se le pregunta si había dicho que era dictador, dijo: en ningún momento lo he dicho, cuando el registro estaba de que le había dicho a Vladimir Putin en algún momento dictador. Entonces hay una especie de doble discurso cuando se trata de Vladimir Putin. Es un hombre que no suele lanzar críticas contra Rusia por lo que está pasando en Ucrania, siempre acude a Volodymyr Zelensky. Y un claro ejemplo, recuerden, aquí donde yo me encuentro hubo una pelea hace unos meses donde Trump le decía a Volodymyr Zelensky: you don't have the cards, tú no tienes las cartas, y prácticamente fue humillado en el despacho Oval el presidente de Ucrania, para que nos hagamos una idea de cuán fuerte es ese discurso de el presidente Trump, más tendiente a favorecer en algunos casos a Vladimir Putin que realmente lo que está ocurriendo entre Rusia y Ucrania.
6: Entonces, ¿los amigos? ¿Está Rusia? ¿Está China entre los amigos y entre los enemigos o los rivales? ¿Está la OTAN? ¿Está Europa? ¿Cómo se ve un poquito?
0: Es que tanto Carmen como Burkhard lo han dicho, aquí lo que tenemos es a un hombre de negocios. Fue a China a hacer negocios. Se llevó al presidente de Boeing, se llevó al presidente de Apple, se llevó al presidente de NVIDIA. ¿Por qué? Porque el viaje más que político era de negocios. Así que si el presidente Trump es amigo o no, lo cierto es que busca casi siempre también cerrar esos acuerdos. La compra de China, 250 aviones de Boeing, comprometiéndose a comprarle a Estados Unidos 700 más, es una muestra del objetivo de ese viaje.
6: Muy interesante. Bifil Saitambia, 2 minutos, me dice Sasha, nuestro coordinador de piso, 2 minutos. Burkhard, ¿qué pasa en este momento con Europa y qué cartas le quedan a Europa? ¿Tiene cartas Europa?
1: Sí, pero no tiene el tiempo suficiente, porque Europa, por ejemplo, para desobligarse de Estados Unidos en cuestiones de defensa y en general, necesita tiempo para construir su armamento en transporte aéreo, en portaaviones, en cierto, cierto equipo militar. Entonces, pero los europeos creo que han entendido el mensaje, aunque Mark Rutte, el secretario general de la OTAN, está diciendo lo contrario para apaciguar a Donald Trump, su gran amigo. Pero en el fondo la OTAN, yo creo, en su mayoría, los 32 países que no son del continente norteamericano, han comprendido que es la hora, que hay que hacer. Y Europa también políticamente se tiene que unir más para tener más voz.
6: Muy breve, Carmen Valero.
4: Yo creo que en el fondo hay muchas fuerzas centrífugas en la Unión Europea, en Europa. Yo creo que el debate va a surgir si hasta qué punto Europa puede mantener ese gasto en defensa tan enorme cuando eso implica recortes en servicios sociales.
6: Y eso... Se nos va el tiempo. Perdóname, Carmen. ¿Quién gana y quién pierde? La última frase para despedir también a nuestro colega Juan Esteban en Washington, D.C.
0: Yo creería, Jenny, que gana en este caso con la política unilateral del presidente Trump. Al final, la base de MAGA, que lo sigue y que lo defiende a toda costa, pero sí pierde, yo creo, el ciudadano estadounidense que quiere tal vez más prioridad en sus temas, que los precios de la canasta familiar no suban, que los precios de la gasolina
6: no
0: sigan subiendo
6: con cada... Juan Esteban Silva, te tengo que despedir, se nos fue el tiempo. Muchas gracias en Washington DC, gracias Burkhard Birker y gracias Carmen Valero, como siempre, y gracias a ustedes por esta edición. Hasta pronto.

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0: ¿Cómo será la vida del campo en el futuro? Robots reemplazando la mano de obra humana en las granjas, millones de datos de la producción en el smartphone para que el agricultor pueda controlar todos los procesos. Suena revolucionario. Y de hecho, los expertos lo planean así. Hoy nos metemos en la agricultura del futuro. Ese es nuestro tema en esta edición de Enlaces. Bienvenidos. Con un programa de formación para agricultores en redes sociales, esta mujer que vamos a conocer a continuación en Bangladesh ha logrado crear un negocio exitoso. Y hoy en día incluso comercializa ella misma los productos agrícolas que se cultivan siguiendo sus indicaciones.
11: Soy Uma Kulsum Poppy, emprendedora agrícola. Y creo videos para concienciar sobre el cultivo.

0: activo sostenible.
1: Con sus videos quiere mostrar cómo cultivar frutas y verduras sin pesticidas, sabrosas y saludables.
0: Cuando los mangos se envuelven con estas bolsas, casi no hace falta rociarlos con pesticidas. Además, se mantienen frescos y seguros para el consumo. No me gusta comprar fruta en el mercado porque no sé qué le habrán metido. Cuando se utilizan demasiados pesticidas, quedan residuos químicos y eso puede provocar enfermedades como daños renales. Hoy en día mucha gente padece cáncer y una de las razones es el uso de pesticidas en la agricultura.
1: Pero no solo es una cuestión de salud, sino también de cuidado del medio ambiente. Algo esencial en un país tan poblado y vulnerable a las inundaciones como Bangladesh. A Uma le gusta conversar con agricultores para saber qué necesitan. En 2022 empezó a grabar videos con el celular sobre métodos de cultivo seguros e inteligentes. Se inspiró en un popular programa de televisión de Bangladesh y aprendió a producir contenidos atractivos para los agricultores.
0: Cuando nuestro equipo aún era pequeño, tenía que grabar las historias con el celular, ya fuera en el campo o hablando con agricultores. Pensé que si compartía en línea el conocimiento que recibía de ellos, muchas personas podrían beneficiarse.
1: Los y las influencers pueden ganar miles de euros al mes a través de anuncios en las plataformas en las que publican. Algunos colaboran directamente con marcas que pagan por la colocación de productos. Otras venden su propio merchandising o contenidos exclusivos para suscriptores de pago. A Uma no le fue fácil empezar. Las normas sociales dificultan que las mujeres construyan una carrera profesional, especialmente como influencers. Tuvo que enfrentarse a mucha resistencia, pero...
0: A medida que crecía mi presencia en línea, encontré un público muy positivo. Mis seguidores me enviaron comentarios preciosos. Sienten curiosidad por mi trabajo y se lo toman en serio.
1: Hoy tiene más de 4,5 millones de seguidores en Facebook, YouTube, TikTok e Instagram. Publica entre 5 y 7 clips cortos por semana. La popular creadora cuenta ahora con un equipo que la ayuda a producir los contenidos.
0: Muéstramelo de nuevo.
1: En sus videos afirma que no promociona otras marcas. Prefiere dar a conocer su propia empresa. La joven emprendedora trabaja ahora con una red de agricultores que le venden sus productos a precios justos. Su objetivo es que la agricultura sostenible sea viable y rentable, sin que los agricultores recurran a pesticidas.
0: Intentamos resolver sus problemas con la esperanza de que así sigan nuestros consejos sobre métodos de cultivo seguros.
1: Gracias a los ingresos de su empresa y a los beneficios publicitarios de sus videos, el negocio es estable. Actualmente emplea a varias personas. Y aunque todavía no ha cumplido los 30, ya está planificando un centro de formación para transmitir sus conocimientos sobre agricultura sostenible.
2: Mientras que en Bangladesh más del 40% de la población ocupada trabaja en la agricultura, en tareas físicamente muy exigentes, aquí en la Unión Europea el sector está ya altamente automatizado y emplea a menos del 5% de la población trabajadora. No es fácil encontrar mano de obra, ¿eh? Por eso crece el uso de robots en las granjas para mecanizar tareas como el ordeño y la alimentación del ganado. Vean.
1: En esta granja no trabaja personal humano. Unos robots se encargan de las 170 vacas las 24 horas. Las alimentan 4 veces al día. Una inteligencia artificial calcula la cantidad necesaria. Sistemas de alimentación como este cuestan cerca de 100.000 euros, pero la inversión sale a cuenta. No es fácil encontrar trabajadores en el sector y, a largo plazo, los robots resultan más baratos. El alimento se prepara en el exterior y se lleva a los animales de forma automática. No hay empleados en este establo. El granjero lo dirige todo. Gracias a la automatización integral, ha podido ampliar su rebaño en 30 animales. Solo necesita un smartphone con un software asistido por inteligencia artificial. Cada animal lleva un collar con un sensor conectado a la aplicación, que envía información.

0: información constantemente sobre las vacas. El robot de ordeño facilita el trabajo, ya que no necesita personal. Las vacas aprenden rápidamente a alinearse solas y acuden al punto de ordeño al menos 4 veces al día. Los sensores guían la unidad hasta la ubre. Sin la tecnología, esta granja no sobreviviría. La carga de trabajo sería demasiado grande. Necesitaría ayuda suplementaria todos los días, incluso los fines de semana. O tendría que recurrir a mis padres. Pero, ¿qué sentido tiene? Yo también quiero vivir. Si la tecnología funciona y me lo pone fácil, es genial. Sus sistemas automatizados proceden de esta empresa austríaca. La demanda mundial de automatización en la ganadería está creciendo rápidamente. Las máquinas se envían a Brasil, Oriente Medio y Australia. Esta oficina dirige las operaciones globales.
1: Podemos acceder a cualquier dispositivo en cualquier parte del mundo, siempre que la conexión a Internet sea estable. Podemos ver cómo funciona cada placa de circuito.
0: Las granjas modernas están altamente especializadas. Esta, en el norte de Alemania, alberga 750 terneros. Mientras el agricultor trabaja los campos, vigila a sus terneros a través de una plataforma digital. Su smartphone le brinda información de último minuto, algo muy importante, ya que los terneros enferman fácilmente y necesitan un seguimiento constante. Los terneros se alimentan con un dispensador automático lleno de leche en polvo. Si uno no bebe lo suficiente, el sistema avisa de inmediato. El dispensador está equipado con sensores que miden cuánto y con qué rapidez bebe cada ternero. Posteriormente, la IA analiza los datos, lo que permite al ganadero estar al tanto de la salud del ternero. Los dispensadores de leche los fabrica esta empresa, que los exporta a más de 70 países. La demanda crece, especialmente en Europa del Este. En Estados Unidos, el mercado es incierto debido a posibles aranceles. También hay un gran interés en Sudamérica, donde los planes para un acuerdo comercial podrían impulsar las ventas. El software está diseñado para funcionar en distintos climas. La IA facilita el procesamiento de las enormes cantidades de datos que generan las máquinas. Cada vez más establos funcionan con robots para realizar las tareas rutinarias más pesadas. De esta forma, la agricultura se vuelve más sostenible y atractiva para las nuevas generaciones.
2: Veamos ahora la experiencia de una startup en Baviera que está combinando la inteligencia artificial con rayos láser para eliminar las malas hierbas que perjudican a los cultivos.
1: En el norte de Alemania, una nueva máquina recorre un campo de cebollas quemando las malas hierbas con rayos láser. Controlada por la IA, esta innovadora tecnología solo ataca las plantas no deseadas. Solo queda una fina capa de ceniza. Calienta mucho el suelo y los operadores deben tener cuidado de no quemarse.
3: La máquina tiene unos 24 kilovatios de potencia óptica, con cada láser a 2 kilovatios. Eso puede causar quemaduras profundas en milisegundos si ponen la mano debajo.
1: Stefan Heinrich inventó esta máquina. Creció en una granja, conoce los problemas que causan las malas hierbas y quería encontrar una solución. Un generador situado en la parte delantera del tractor alimenta los rayos láser, mientras que la navegación por satélite lo guía por el campo. La innovación principal es el software de inteligencia artificial que Heinrich desarrolló como parte de su tesis doctoral. El sistema de cámaras distingue entre cultivos y malas hierbas y controla el rayo láser con precisión milimétrica. El software reconoce todas las etapas del crecimiento de las plantas y almacena millones de datos que puede recuperar en todo momento. Las cámaras están montadas debajo de la carcasa y el software guía los rayos láser exactamente donde se necesitan.
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Trabajamos al aire libre donde las condiciones ambientales cambian constantemente. Algunas malas hierbas son grandes, otras más pequeñas. Sus hojas tienen diferentes formas. Ajustar todos estos parámetros es muy complejo. La IA se lo aprende y así es más fácil controlarlos. Por eso es una pequeña revolución.

0: la mano de obra y el uso de pesticidas. El socio de Stefan Heinrich, Thomas Stangel, trabaja en la nueva nave de producción de la sede central de su empresa en Baviera. Estos dos amigos y colegas fundaron la empresa hace 4 años y desde entonces han desarrollado un nuevo tipo de escardadora mecánica. Esta destruye las malas hierbas entre las hileras de cultivos con precisión milimétrica, utilizando también su propio software de inteligencia artificial. Los dos desarrolladores comenzaron en el taller de la granja de sus padres, escribiendo software y soldando sus primeras máquinas en el espacio donde ahora se reparan los tractores.
1: Nos gusta crear cosas, desarrollar algo nuevo para los agricultores. Es un horizonte más amplio, es más divertido, conoces a otras personas, aprendes sobre sus problemas y haces amigos.
0: Muchos agricultores sufren la escasez de mano de obra, especialmente para trabajos como la clasificación de papas, un trabajo duro y sucio que poca gente quiere hacer. Ahí es donde entra en juego el software de IA. Detecta piedras, terrones y papas podridas. Las elimina más rápido de lo que podría hacerlo cualquier persona. Esta máquina procesa 40 toneladas por hora, lo que equivale a un camión completo y sustituye el trabajo de 4 personas. El software de IA se puede utilizar en una amplia gama de máquinas agrícolas. El objetivo ahora es avanzar hacia la fabricación a gran escala, para que más agricultores puedan beneficiarse de esta tecnología.
2: Sin patrocinadores, sin respaldo. Lo hemos construido todo por nuestra cuenta. No estamos vinculados a ninguna empresa ni grupo. Solo somos nosotros dos.
0: Estos desarrolladores están lanzando maquinaria diseñada para su uso en el mundo real. La inteligencia artificial transformará la agricultura en los próximos años, aunque por ahora el sistema aún se encuentra en su fase inicial.
3: Un objetivo de la automatización en la agricultura es que se vuelva más fácil y atractiva a largo plazo. Que mientras un agricultor trabaja en el campo, pueda recibir información y tomar decisiones desde su celular las 24 horas del día. O supervisar desde una plataforma online lo que sucede en sus establos, como en nuestra siguiente historia.
0: Solo tiene 2 días. El potro de pura sangre, Danger Zone, es un pequeño milagro. Le debe a la inteligencia artificial el hecho de estar vivo. El parto se adelantó y la cría corrió peligro, pero gracias a la tecnología se lo pudo salvar. Janina Brinkman es la propietaria. Entrena caballos jóvenes, cuida de animales enfermos y asiste regularmente a los partos en el establo. En las cuadras hay cámaras conectadas a un software de IA. Cuando Danger Zone vino al mundo, el sistema detectó de inmediato la emergencia y activó la alarma. Janina liberó de la bolsa amniótica al pequeño potro que corría peligro de asfixia. Cuando suena el celular de Janina, significa que hay una alarma en el establo. La IA detecta los cambios más mínimos en el comportamiento. Si un animal yace en el suelo o patea nervioso con las pezuñas, eso suele indicar un cólico, una obstrucción intestinal que puede ser mortal. Para los propietarios que conocen todo el estrés y los gastos veterinarios que conlleva salvar un caballo, esto supone un auténtico punto de inflexión. Sus caballos están monitorizados las 24 horas del día, los 7 días de la semana, y el más mínimo indicio de cólico activa una alarma. Janina Brinkman apuesta cada vez más por las tecnologías inteligentes. Ya antes del entrenamiento, comprueba mediante una aplicación cuánto ha bebido o comido el caballo, e incluso cuánto tiempo ha dormido. Son datos muy valiosos para los jinetes profesionales que se preparan para torneos. El software fue desarrollado por la empresa Acaris, con sede en Hamburgo. Allí, 10 empleados entrenan a la inteligencia artificial. Llevan 6 años recopilando videos grabados en establos. Actualmente, su base de datos incluye grabaciones con una duración total de más de 650 años.
4: Le enseñamos a la IA el comportamiento normal de un caballo mediante 650 años de material grabado. Cómo suele comer, beber, moverse, tumbarse. Luego le dimos ejemplos de comportamiento.

0: tratamiento problemático. Así, el sistema puede determinar en tiempo real y de forma autónoma si un caballo está bien o si hay un problema.
1: Al principio fue una apuesta arriesgada. No encontró inversores y financió su startup con su propio dinero y el apoyo de su familia. Hoy tiene sus valiosos datos de video asegurados en servidores de la Unión Europea. Lo peor sería que se los robaran. Además, Acaris está llevando sus conocimientos sobre caballos a las vacas para poder usar su aplicación en grandes granjas lecheras. Lo que antes era posible gracias a la experiencia y la cercanía, hoy se hace con datos y sensores.
0: Antes teníamos de 100 a 160 vacas y las conocíamos a todas, pero crecimos muy rápido y perdimos ese contacto. Hoy ya ni siquiera se les pone nombre.
1: Ahora se las identifica con un número. En el collar llevan sensores que miden la ingesta de pienso, los periodos de descanso y el movimiento, factores decisivos para el estado de salud. Pero la IA del establo va más allá. Analizando imágenes de video, reconoce desde arriba el patrón de movimiento de cada animal. El software detecta cómo se siente la vaca según cómo se mueve. Todos los datos llegan a la sala de control.
0: Sin esta aplicación no tendríamos ninguna posibilidad de gestionar todo esto. El software es imprescindible. Todos se integran en un solo programa en el que los datos se analizan de forma centralizada. Sin él estaríamos perdidos.
1: En la sala de control, la inteligencia artificial indica que la vaca número 073 cojea. Es necesario revisarle las pezuñas. De lo contrario, podría sufrir dolor y producir menos leche. Así pues, el software no solo ayuda a detectar enfermedades de forma temprana, sino que controla la condición de los animales y permite aumentar la producción de leche. Y el sistema sigue aprendiendo con cada imagen de video. El entrenamiento en el establo ha entrado ya en la siguiente fase.
2: Métodos de cultivo sostenibles y eficientes no es un tema importante solo en Europa, también en Asia, donde la tecnificación del sector agrícola avanza a gran velocidad. Vean.
1: En este campo, en Haryana, en el norte de la India, se hace evidente lo rápido que se transforma la agricultura. Tras generaciones de duro trabajo físico, hoy un tractor autónomo asume muchas de las tareas, aprende por sí mismo, trabaja con precisión y apenas hay intervención humana.
0: Puedo trabajar la tierra de forma muy eficiente y me siento muy feliz de hacer el mismo trabajo que hacían mi abuelo y mi padre. Ahora continúo con esa tradición aplicando la tecnología y nuevas técnicas.
1: El tractor de alta tecnología asume numerosas tareas. Basta un toque para que la máquina abra surcos perfectamente alineados para las papas. La inteligencia artificial y los satélites guían el vehículo con precisión milimétrica por el campo. Cada error se registra y se envía a la nube. Un software analiza esos datos y los envía actualizados directamente al tractor.
0: Cuando plantamos en líneas rectas, no solo facilitamos el trabajo de los jornaleros. También mejora la circulación del aire, se reducen enfermedades y disminuye el uso de pesticidas. Además, ahorramos diésel, mano de obra y tiempo. Nos ayuda en muchos aspectos.
1: La innovación es la palabra mágica. Ya sea la crisis climática, suelos agotados o la falta de mano de obra, se espera que las soluciones digitales, desde drones hasta inteligencia artificial, puedan resolver muchos de estos problemas. Pero al mismo tiempo existe el riesgo de que los agricultores se vuelvan dependientes. Expertos en alimentación sostenible advierten que las grandes tecnológicas podrían ir asegurándose el control sobre los procesos de producción. Si los algoritmos toman cada vez más decisiones, los agricultores podrían ir perdiendo terreno en favor de compañías globales.
2: Nuestra siguiente historia. Ángeles Marcial Mejía es una emprendedora que impulsa la digitalización del campo mexicano. Ella creció en una familia de productores y conoce de primera mano los retos de las comunidades rurales con pocos recursos. Esa experiencia la llevó a fundar Earth IoT, la primera plataforma de agrotecnología en México para apoyar a pequeños y medianos productores. Su proyecto ya ha sido reconocido por la UNESCO por su impacto social.
3: Hola, ¿qué tal? Yo soy Ángeles Marcial Mejía y soy cofundadora de Earth IoT. Nosotros desarrollamos tecnología inclusiva para poder aumentar la producción, disminuir el costo de fertilizantes y se hace a través de estaciones de monitoreo que se colocan en campo y a través de sensores recopilan información. Se podría decir que un confidente de tu cosecha, porque a través de esta tecnología puedes escuchar a las plantas y saber si necesitan más agua, si necesitan menos fertilizante, si tal vez el riego está siendo excesivo. Además, se complementa con un software con inteligencia artificial para detectar tendencias y dar la información precisa a los productores. También creamos planes en conjunto con la comunidad para que se adapten a la región en específico. Si el cultivo tiene algún problema o requiere algo, se le avisa directamente al productor a través de un mensaje de WhatsApp y en todo momento puede ver esta información con los indicadores.
4: Si hay alguna alerta o algo que ustedes quieran saber específicamente del cultivo, se les llega directamente al celular.
3: La tecnología no hace magia, sino que llevamos de la mano a los productores con capacitaciones para que realmente le saquen el potencial a la tecnología y también puedan entender cómo les benefician y seguir empoderándolos con otros temas para el mejoramiento de su producción. Va más enfocado a apoyar a los pequeños y medianos productores porque si bien sí hay apoyo, si bien sí hay tecnología, pero solamente es accesible para grandes productores que sí pueden comprar, por ejemplo, tecnología que viene de otros países. Tanto mi cofundador como yo tenemos familias productoras. Mi familia desde varias generaciones han sido productores campesinos. Solo sembramos de temporal por la falta de recursos, el acceso a agua en nuestra comunidad es muy difícil. Y cuando fui creciendo, pues fui viendo esta realidad de los pequeños y medianos productores que muchas veces no tienen los recursos. Esta fue una de las razones por la que decidí emprender el IoT. Más del 90% del total de los productores en México son pequeños y medianos productores y solamente 7 de cada 100 puede tener acceso a este tipo de herramientas y oportunidades. Con Earth IoT, un productor puede ahorrar hasta 1,800 metros cúbicos de agua al año. Puede también disminuir hasta 14 toneladas de dióxido de carbono y aumentar su rendimiento hasta en un 50%. De los datos que hemos generado, pues hemos reducido hasta 14 toneladas de dióxido de carbono en cuanto a fertilizantes, también en cuestión ya de invernaderos, pues disminuir esta parte de saber exactamente el riego, pues se disminuye el uso de energía. Sobre todo queremos enfocarnos también en hacer programas que puedan apoyar a las mujeres emprendedoras, a las mujeres que están en campo y también poder brindar herramientas, capacitaciones.
2: ¿Las lecciones de esta experiencia? Bueno, la gestión de millones y millones de datos es necesaria si queremos mejorar las condiciones de vida en el planeta para todos. Esta tecnología sí que tiene mucho potencial, pero también grandes retos como el impacto ambiental. ¿Ustedes qué opinan? ¿Qué es lo que no debería faltar en la agricultura del futuro? Esto fue todo por hoy. Gracias por acompañarnos. 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Suscríbanse. Nos vemos pronto. Chao.

0: Ella es la estrella del Pozo de la Muerte. Rehana Khan, una de las pocas mujeres especialistas en acrobacias en la India. Es la principal atracción del espectáculo de motocicletas. Pero para conducir sobre estas paredes, ha desafiado mucho más que la gravedad.
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2: La política de seguridad de Trump pone el tablero geopolítico de cabeza, también las relaciones con sus aliados europeos. Mientras mantiene el pulso con el régimen iraní, presiona a la OTAN y parece entenderse mejor con China y Rusia. ¿Quién gana y quién pierde? Soy Jenny Pérez y esto es A Fondo.
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Este es el Pozo de la Muerte. Aquí se desafía la gravedad y el peligro es protagonista. Mi vida es esto. Es mi pasión y me da ingresos. Una mujer en un mundo de hombres. La vida de una mujer es más que cocinar, criar hijos y hacer tareas domésticas. Hay que valerse por sí misma. Conducir al filo de la muerte. Nadie está realmente a salvo. Si la muerte te busca, te encontrará. Ahora arriesga su vida en las ferias tradicionales de la India, donde el peligro es la atracción. Nunca es suficiente para el público. En este juego arriesgado, Rehana Khan va por la victoria.

girando, música a todo volumen y puestos rebosantes de dulces y mercancías. Cuando la feria llega a la ciudad, la tranquila plaza se convierte por unos días en un bullicioso carnaval. Aquí sobresale una estructura cilíndrica que atrae a las multitudes. Es el corazón de las atracciones de feria, el Pozo de la Muerte. Visitantes de todas las edades se agolpan para mirar mientras la emoción se funde con el rugido de los motores. Han venido a ver a una acróbata en particular, Rehana Khan, una de las mayores atracciones de la feria. Rehana se ha hecho un nombre como pilota de acrobacias. Ahora se dedica a recorrer el país sorprendiendo al público. Donde más cómoda se siente es haciendo increíbles acrobacias en el pozo. Mi nombre es Rehana Khan, soy del distrito de Eta en Uttar Pradesh. Llevo entre 12 y 13 años realizando acrobacias en motocicleta en el Pozo de la Muerte. En un país donde se espera que las mujeres asuman roles tradicionales, Rehana eligió otro camino. La vida de una mujer es mucho más que cocinar, criar hijos o hacer tareas domésticas. Siempre quise hacer más, alcanzar nuevas metas, disfrutar la fama y elegir mi propia carrera. Lo que empezó como curiosidad de espectadora pronto se volvió una pasión. Cuando lo vi por primera vez parecía peligroso. Me pregunté si los pilotos no tenían miedo y cómo pueden correr una moto así en una pista vertical. Parecía increíblemente difícil. Entonces me pregunté, ¿podría hacerlo yo? Y empecé a averiguar cómo aprenderlo. Todos me decían que no era fácil, sobre todo al inicio. Es arriesgado y toma tiempo. Pero ya se había encendido la chispa. Poco a poco se volvió una pasión y supe que quería intentarlo por mí misma. Por aspirar a algo distinto, Rehana se enfrentó a su familia del Islam más conservador. Se casó y al año tuvo un hijo, pero su sueño no dejó de perseguirla. Lo que parecía algo lejano se convirtió en su propósito. Pero sus padres y suegros se opusieron. Era impensable que una mujer trabajara fuera de casa y, peor aún, haciendo acrobacias en moto. Al principio nadie, ni mi esposo ni mi familia, quería que me dedicara a esta profesión. Todos me decían que no. Mi hijo era muy pequeño, así que era difícil cuidarlo y trabajar en esto al mismo tiempo. Era una situación muy estresante. No sabía cómo compaginar ambas cosas. Finalmente, su esposo, Riyaz Khan, decidió apoyarla. Si tu pareja no te apoya, es muy difícil que como mujer inicies una carrera. Su apoyo es fundamental. Sin el respaldo familiar no puedes hacer mucho. Mi esposo me animó a perfeccionar mi oficio. Nunca habría llegado hasta aquí sin él. Durante 6 o 7 años cuidó de nuestro hijo. Así como una madre suele ser la principal cuidadora, él asumió ese papel. Se quedó en casa cuidando al niño mientras yo trabajaba. Pero había otro desafío, aprender el oficio. Cuando subí con la moto por primera vez por la pared del pozo, perdí el equilibrio. Mi técnica no era buena y la moto cayó. Mi esposo y mi entrenador corrieron a levantar la moto. Me dijeron que condujera con normalidad, sin miedo. Conduce como lo harías en una carretera normal. No te pongas nerviosa.

0: y todo irá bien. Lo intenté de nuevo recordando sus palabras, pero por dentro seguía nerviosa. Temblaba pensando que no podría conseguirlo. Poco a poco, con cada intento, el miedo fue desapareciendo y sin darme cuenta, lo que antes me aterraba comenzó a parecerme algo natural. Arriesgar su vida se ha convertido en parte de su día a día. Ahora recorre el país junto a su esposo y se ha convertido en una gran atracción, especialmente entre el público femenino. En India he estado en Calcuta, Hyderabad, Chennai, Odisha, Bengala Occidental y muchos otros estados. En los lugares nuevos no entendemos su idioma. Yo hablo hindi, pero ellos hablan otra lengua. En Chennai no hablan hindi. Lo que sí sé es que nos valoran mucho, aunque no entienda exactamente lo que dicen. También dan buenas propinas y valoran que una mujer haga todo esto. Una costumbre de este espectáculo es que el público ofrezca dinero a los conductores como muestra de aprecio. En una pequeña arena circular, tres motocicletas y un coche giran a gran velocidad. A veces se sientan a un lado del vehículo, otras conducen sin las manos en el manillar. Sus cuerpos se inclinan, se doblan y realizan acrobacias manteniendo un equilibrio perfecto. Cuando los espectadores extienden billetes, los recogen con una precisión asombrosa sin perder el control. Es increíble cómo suben para tomar el dinero, bajan y continúan sin detenerse. Es un trabajo mal remunerado con ingresos irregulares. Rehana gana apenas 2.000 rupias, unos 18 euros al día. Los dueños del pozo a menudo ni cubren los gastos de funcionamiento, lo que reduce sus ingresos. A veces hay grandes pérdidas, otras grandes ganancias. Hay constantes altibajos. Las ferias no funcionan igual cada año. A veces hay poco público, a veces mucho, a veces muchísimo. Esta vez aquí la afluencia es muy baja. Al ser un trabajo informal, la incertidumbre que conlleva preocupa a Rehana. La situación económica puede empeorar. Si de repente se acaba el trabajo, es muy difícil llegar a fin de mes. El tiempo se les agota a estos artistas que poco a poco están siendo desplazados por formas de entretenimiento más modernas. Mohammad Hasnain lleva 2 décadas conduciendo en el Pozo de la Muerte. Lo más preocupante es que nuestro sustento depende de esto. Este pozo mantiene a unas 30 a 35 familias. Esto es un arte, no hemos invertido capital, pero sí mucho trabajo en ello. Hemos puesto mente y coraje, perfeccionando este talento. Para el público, aunque arriesguemos la vida, nunca es suficiente. Ahora le frustra la inestabilidad económica de este trabajo. Si me piden consejo para entrar en este campo, les diría que no lo hagan, que se dediquen a cualquier otra cosa, incluso al trabajo manual, pero no a este, porque no pagan lo suficiente. Yo también quiero dejarlo y montar un negocio, porque mis hijos están creciendo y los gastos de su educación aumentan cada día. Tara Kumari aprende el oficio más por necesidad que por pasión. Con el salario espera poder costear la educación de sus hermanos menores y ayudar en los gastos del hogar. No me queda otra opción. ¿Cuál es tu situación en casa? Tara necesita aprender más acrobacias, pero tiene miedo a los accidentes. Antes me mareaba todo el tiempo. ¿Se te ha vuelto una costumbre? Sí, ya es una costumbre, pero hay ladrillos en el suelo y me da miedo. ¿Temes caer y hacerte daño? Sí. ¿Has visto accidentes?
1: ¿De quién?
0: Sí. Excepto una persona, todos han sufrido caídas. Rehana prefiere conducir sin casco porque mejora la visibilidad. Sin casco es más fácil mirar hacia atrás y a los lados, mover el cuello con libertad, calcular la distancia de quien viene detrás, cuando cambiar de lado y cómo adelantar. Con casco es más difícil trabajar y resulta incómodo. Cuenta con seguros de salud y de vida, algo poco habitual entre los de la profesión. Pero ¿por qué arriesga su vida? Si la muerte está escrita en el destino de alguien, ni siquiera caminando por la calle estará a salvo. Si tiene que ocurrir, ocurrirá donde sea. Y esto es el pozo de la muerte. La gente no está a salvo en ningún lugar. Cuando llega a tu final, nadie puede evitarlo. Estés en el pozo, en casa o en la carretera. En este pulso contra la muerte, por ahora, Rehana no piensa rendirse.
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4: Marvin Ratman se desplaza por Brandenburgo con su auto híbrido. Este piloto de drones recorre 30.000 kilómetros al año en su vehículo que funciona tanto con gasolina como con electricidad. Pero ya se ha quedado tirado 3 veces cuando se le ha gastado la batería. Encontrar mecánicos que supieran cómo funcionaba su auto no resultó fácil.
5: Llamé al servicio de asistencia en carretera, pero no pudieron averiguar in situ cuál era el problema y solo lograron arrancar el auto. Los mecánicos no tenían formación especial, así que tuve que ir a otro taller para pedir otro presupuesto, que alcanzaba una suma alta de 4 dígitos.
4: En las carreteras alemanas circulan alrededor de 1,7 millones de vehículos eléctricos y 3,6 millones de autos híbridos. Pero muchos talleres rechazan los vehículos eléctricos. Los mecánicos a menudo carecen de los conocimientos necesarios para manejar componentes de alto voltaje. Las piezas marcadas en naranja. Este mecánico está autorizado para realizar trabajos de mantenimiento rutinario también en autos eléctricos, pero necesitaría una formación especial para poder reparar componentes de alto voltaje. Euromaster tiene talleres en toda la Unión Europea. La mayoría de los empleados solo pueden reparar motores de combustión, pero la dirección tiene previsto formarles gradualmente para vehículos eléctricos.
5: Los costos que implica no son pocos. Estamos invirtiendo una suma en el tramo superior de 5 cifras para preparar nuestra red para los vehículos eléctricos. Esa cifra seguirá aumentando, entre otras cosas, porque los costos de capacitación para alto voltaje son considerables.
4: El mantenimiento de vehículos eléctricos se está convirtiendo en un negocio nicho muy lucrativo, especialmente cuando la garantía del fabricante automovilístico ya expiró. Para los especialistas en alto voltaje, es una nueva rama de negocio. Otto Behrendt tiene muchos clientes con vehículos destinados al desguace si no fuera por él. Sustituir una batería de un vehículo eléctrico puede costar hasta un tercio de un auto nuevo.
5: Esto se debe a que no se suelen reparar piezas, sino que se sustituyen piezas o incluso sistemas completos. Eso puede suponer una gran pérdida económica. Por eso, los clientes acuden a nosotros en busca de alternativas.
4: Este bloque de baterías no funciona, pero solo están defectuosas algunas celdas. Los empleados de este taller deben saber localizar la avería y en lugar de sustituir todo el bloque, sustituyen solo las celdas defectuosas, lo que supone un gran ahorro. Para localizar las celdas defectuosas, el equipo diseña sus propias herramientas de diagnóstico, ya que no existen en el mercado. Este es el dispositivo que emplean para localizar fallas en una batería. Deben desarrollar manuales específicos para reparar cada modelo.
5: Cada vehículo que nos llega es terreno desconocido. En desmontarlo la primera vez tardamos entre 2 y 3 veces más que con reparaciones posteriores. Es imposible obtener beneficio de primeras, pero esperamos tenerlo con reparaciones posteriores de autos con averías similares, sabiendo ya lo que hay que hacer.
4: Los vehículos eléctricos son relativamente nuevos en las carreteras. El desafío pendiente es averiguar cómo repararlos de forma económica.

0: Hoy probamos el Haval H6, un SUV familiar bastante grande con tracción híbrida. ¿Qué más ofrece? Lo vemos ahora mismo. Bienvenidos a RPM.
1: Haval es uno de los muchos fabricantes de automóviles chinos que intentan hacerse un lugar en el mercado europeo, también en Alemania.
0: El H6 tiene tracción híbrida con un motor turbo de gasolina de 150 caballos de fuerza y un motor eléctrico de 177 caballos. El resultado es una potencia de 243 caballos, 179 kilovatios y acelera de 0 a 100 en unos 8 segundos. La velocidad máxima está limitada a 175 kilómetros por hora. La sensación general al conducir el H6 es muy buena. La conducción es cómoda y el interior es bastante silencioso. Lo único que hay que reconocer es que si decides llevar el coche al límite, y me refiero a la aceleración, sin duda lo irás. Pero también lo sentirás. Así que no es ruidoso y lento, sino un poco ruidoso, pero bastante rápido. El fabricante asegura un consumo medio de 5,9 litros cada 100 kilómetros, según el estándar europeo WLTP. Para un coche de ese tamaño y con la potencia que tiene, eso es absolutamente aceptable. En nuestra prueba consumimos entre 6,1 y 6,2 litros por cada 100 kilómetros. Está muy bien y sigue dentro de los límites. Y diría que es posible conducirlo de modo que no se consuma demasiado combustible.
1: La gama de colores del H6 es limitada. Va desde el blanco y los grises al negro, y una opción en dorado mate.
0: El interior es de muy alta calidad, bastante lujoso. No es lo que se esperaría de un coche cuyo precio parte de menos de 30.000 euros. Comparado, por ejemplo, con el Dacia Bigster, que también es un coche muy grande y que es incluso más barato que este, aunque solo por unos pocos miles de euros. En este tienes cuero y todo tiene buen aspecto. Se siente muy bien. También tienes un techo panorámico, un cargador inalámbrico para el smartphone, Android Auto, Apple CarPlay, todo lo que necesitas. La impresión general es simplemente buena. Además, los asientos de cuero. La verdad es que no le encuentro nada malo a este coche, excepto por una cosa. Para ajustar la temperatura hay que usar la pantalla táctil. Hay algunos botones aquí abajo, pero son para aparcar y para encender y apagar el aire acondicionado. Pero no se puede ajustar la temperatura, así que un botón más para ajustar la temperatura habría estado bien. Hay mucho espacio en la parte trasera y este asiento es ajustable eléctricamente. Una vez que se apaga el coche, se desplaza hacia atrás para facilitar la entrada y salida del vehículo. Así que esto es lo que queda. Y si me siento delante,

0: Enciendo el coche, el asiento volverá a su posición original, donde estaba sentado, y quedará aún más espacio. El espacio para la cabeza es fantástico, sobre todo si tenemos en cuenta que tiene un techo panorámico de cristal, que además viene de serie. Además, hay dos tomas USB con tapa, por lo que no se llenarán de polvo si no las usas durante un tiempo. Y justo debajo, dos botones para los asientos traseros calefactables, algo que tampoco se ve en muchos coches, especialmente en ese segmento de precios. El espacio en el maletero es bastante aceptable, entre 560 y 1.445 litros, así que puedes llevar bastantes cosas. Si lo comparas con el Dacia Bigster, que tiene más de 1.900 litros, no puede competir, pero el Dacia Bigster nunca será tan lujoso y cómodo como este coche. Así que al final, cada uno tendrá que decidir por sí mismo. ¿Necesito más espacio o quiero más lujo y más comodidad? El precio de entrada del H6 en Alemania es de poco menos de 32.000 euros. Pero durante los primeros meses de su lanzamiento al mercado alemán, Great Wall Motors decidió ofrecerlo a 28.990 euros. Un precio muy bueno por todo lo que ofrece. La pantalla de 14,6 pulgadas, la cámara de 360 grados, las llantas de aleación de 19 pulgadas, el parabrisas calefactado, el volante calefactado y la apertura eléctrica del maletero. Otra cosa que me gusta del H6 es que Great Wall Motors ofrece 5 años de garantía para todo el coche. Y da igual cuántos kilómetros se recorran en ese tiempo. No 160.000 kilómetros ni nada por el estilo, como hacen otros fabricantes. 5 años sin importar la distancia recorrida. La marca Haval forma parte de Great Wall Motor Company, fundada en 1984, un fabricante chino que comenzó a exportar sus coches en 1997 al darse cuenta de que tenían mucho éxito. Y desde su lanzamiento han vendido más de 16 millones de coches en todo el mundo. La mayoría se vendió en su mercado nacional, China, pero es un buen indicador de lo que pueden lograr con las diferentes marcas en otros mercados, como Europa o especialmente Alemania. Y sinceramente, si miro todo lo que ofrece este coche por ese precio, me imagino perfectamente que quien busca un SUV familiar considere este modelo. En definitiva, el H6 es un coche muy aceptable, con mucho espacio, un equipamiento de serie muy bueno y también un precio muy bueno. Supongo que muchos fabricantes alemanes tendrán que ver si son capaces de competir con él.
1: El Haval H6 es un SUV con mucho espacio para pasajeros y carga. Su transmisión es eficiente en cuanto al consumo de combustible y ofrece suficiente potencia para un vehículo de este tamaño. Su principal inconveniente, la falta de controles físicos de climatización. Y estaría bien tener una gama más amplia de colores exteriores. Más historias del mundo del motor en el próximo RPM.

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0: La política de seguridad de Trump pone el tablero geopolítico de cabeza, también las relaciones con sus aliados europeos. Mientras mantiene el pulso con el régimen iraní, presiona a la OTAN y parece entenderse mejor con China y Rusia. ¿Quién gana y quién pierde? Soy Jenny Pérez y esto es A Fondo.
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0: Sean ustedes muy bienvenidos.
3: En 15 minutos.
0: Soy Jenny Pérez aquí en Berlín.
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2: Bienvenidos al Informativo Económico en DW. Meta ha comenzado a desplegar planes de suscripción paga para Facebook, Instagram y WhatsApp, mientras prueba nuevas opciones de pago para los usuarios de su chatbot Meta AI. Es una medida con la que busca recuperar parte de los elevados costos de su expansión en la inteligencia artificial. Facebook Plus e Instagram Plus van a costar $3.99 al mes, mientras que WhatsApp Plus tendrá un precio de $2.99 mensuales. Son nuevos planes que darán acceso a prestaciones adicionales para usuarios profesionales. El anuncio llega una semana después de que Meta despidiera el 10% de su plantilla de 78 mil empleados, en parte también para financiar su gasto en inteligencia artificial. Meta prevé invertir hasta $145 mil millones este año, sobre todo en centros de datos y microprocesadores. Vamos a hablar, por supuesto, de este asunto con nuestra corresponsal financiera en Nueva York, Ana Nieto. Ana, los productos de Meta suelen ser de uso gratuito, así los conocimos hasta ahora. Bueno, gratuito relativamente porque pagamos con nuestros datos, pero hablando de esta nueva medida, ¿está forzando el costo de la infraestructura de inteligencia artificial entonces a repensar el modelo de negocio y a cobrar a los usuarios de Facebook, Instagram, WhatsApp?
6: Sí, Meta ha planteado, como dices, este año unas inversiones en infraestructuras para inteligencia artificial que se estiman entre 120.000 y $145 mil millones. De hecho, elevó esta cifra a finales de abril en $10 mil millones más, porque con esta carrera por construir centros de datos se están encareciendo y mucho los componentes. Hay inflación. Es una cuenta que no está gustando a los inversionistas, que en lo que van de año están castigando el valor de Meta y que lleva perdiendo un 2,4% en bolsa. El precio por los servicios extra de unos productos usados por millones de personas en todo el mundo puede ayudar a reducir el esfuerzo inversor. Y de hecho, cuando se anunciaron estos precios, subió el valor en bolsa un 3,7%. La empresa espera que los grandes creadores de contenido y quienes tienen interés en ampliar sus bases de seguidores se hagan con las nuevas herramientas, con precio en Instagram y en Facebook. Aunque está por ver que con el tiempo estos precios puedan ampliarse, porque parte de las infraestructuras tienen periodos de amortización muy cortos, 3-6 años, y eso significa que las inversiones van a ser muy importantes durante mucho tiempo.
2: Ana, cuando hablamos de inteligencia artificial se habla de mucho dinero, también en la valoración de las empresas, una valoración que acaba de cambiar y que desbanca al líder del rubro, que era OpenAI. ¿Cuál es la compañía de más valor en este momento del ranking?
6: Es Anthropic, una compañía fundada por los hermanos Darío y Daniel Amodei, que eran altos ejecutivos de OpenAI, que se aliaron con otros empleados de OpenAI para crear su competidora en el año 2021. Los Amodei y estos empleados dejaron atrás el creador de ChatGPT para poder centrarse en lo que ellos consideran una inteligencia artificial más segura. El crecimiento de Anthropic con su chatbot Claude ha sido meteórico y en la última ronda de captación de capital ha conseguido 65 mil millones de dólares, que deja su capitalización en 965 mil millones de dólares, cerca del billón y casi duplicando la anterior. La valoración de OpenAI tras su última ronda de capital es de 852 mil millones. El test viene pronto, cuando salgan a cotizar a bolsa.
2: Ana Nieto, Nueva York, gracias por estas informaciones. Hasta la próxima.
6: Gracias, Andrés.
2: Y la Unión Europea sigue ganando amigos con la aplicación de su ley de servicios digitales. Primero fueron las grandes tecnológicas de Estados Unidos. Ahora le toca a China, porque la Comisión Europea ha impuesto una multa récord a la plataforma china Temu, 200 millones de euros por infringir esta ley de servicios digitales al no vigilar la venta de productos ilegales y peligrosos en su plataforma digital. Según Bruselas, Temu incumplió su deber de identificar, analizar y evaluar cuidadosamente los riesgos de los productos que ofrece. Es decir, ha vendido, entre otras cosas, productos con excesivas sustancias químicas, mal etiquetados o que constituían un peligro para los menores. Bajo el slogan "Compra como un multimillonario", Temu ofrece productos a precios bajísimos, incluyendo copias baratas de incontables marcas reconocidas. Es la mayor multa hasta ahora que ha impuesto Bruselas a una empresa por infringir esta ley de servicios digitales. Pero José David Navarro, en la Bolsa de Frankfurt, nos va a contar un poco más. José, estos 200 millones de euros de multa están lejos de la pena máxima que Bruselas podría haberle impuesto a Temu, ¿verdad?
7: Hola, Andrés, ¿qué tal? Sí, la multa máxima podría alcanzar el 6% de la facturación global de Temu, pero desde Bruselas reconocen que esta multa de momento es proporcional, porque hay que recordar que la Comisión Europea tiene abiertas otras dos investigaciones contra la plataforma china. Una, por la sospecha de que tienen mecanismos de compra que hacen que la plataforma sea adictiva, y otra investigación, Andrés, con respecto al acceso, al grado de acceso que da a funcionarios europeos para analizar realmente cómo es el algoritmo. Desde Bruselas se reconoce aún así la gravedad de la multa y de las prácticas que estaba ejerciendo Temu. Como adelantabais, pone el ejemplo de esas sustancias químicas o de piezas de juguetes que podrían llegar a provocar hasta la asfixia de los bebés. La plataforma china considera que la multa de Bruselas es desproporcionada y tiene, Andrés, ahora de tiempo hasta el 28 de agosto para pagar esos 200 millones de euros.
2: José, esta ley digital europea ha sido uno de los puntos de choque con la administración de Trump aquí en Europa. El presidente de Estados Unidos dice que estas normas fueron diseñadas específicamente para dañar a las grandes tecnológicas estadounidenses. Sin embargo, Bruselas está multando a una empresa china. ¿Se desmonta entonces el argumento de Trump?
7: Así es, Andrés. Y de todas formas, es lógico que haya más multas a empresas estadounidenses, porque son estas grandes plataformas tecnológicas las que dominan el ecosistema digital hoy en día. El asunto llegó, Andrés, incluso a utilizarse durante las negociaciones comerciales. Estados Unidos presionó con este asunto a Bruselas para conseguir determinadas ventajas en el ámbito comercial y llegó a escalar el asunto hasta que el pasado diciembre Estados Unidos vetó la entrada de Thierry Breton, el ex comisario europeo de mercado interior, a entrar a Estados Unidos, una medida que llegaba semanas después de que la Comisión Europea aplicase una multa también por la DSA, la Ley de Servicios Digitales, contra X, la anterior Twitter, por 120 millones de euros.
2: José Abinaborro, en la Bolsa de Frankfurt, gracias por estas informaciones. Colombia celebra este domingo elecciones presidenciales decisivas en medio de un intenso debate sobre el rumbo económico del país. Después de casi 4 años de gobierno de Gustavo Petro, los colombianos tienen que decidir ahora entre continuar el impulso de reformas sociales de la izquierda, muchas veces frustradas por el Congreso, o apostar por un giro económico conservador. Expertos y sociedad en Colombia coinciden en que las asignaturas pendientes siguen siendo, en cualquier caso, la creación de empleo y el impulso del tejido industrial y empresarial del país.
8: Colombia tuvo un crecimiento del 2,6% en 2025 gracias a la recuperación del consumo interno y a la demanda de materias primas. Pero la deuda pública aumentó hasta el 61,5% del Producto Interno Bruto y el déficit fiscal casi se duplicó entre 2020 y 2025, por lo que preocupa a inversionistas y organismos internacionales. El gobierno defiende su política social como motor de recuperación económica. Entre sus reformas se encuentran el aumento del salario mínimo, la ampliación de subsidios para ancianos y las ayudas para hogares vulnerables. Según el oficialismo, estas políticas fortalecieron el consumo interno y redujeron la desigualdad, aunque muchos insisten en que falta empleo.
9: Y otra cosa que uno escucha, que dicen que hay empleo, pero uno ve mucha gente trabajando en la calle, los informales, en Transmilenio. Entonces, ¿dónde están los empleos?
8: El candidato de izquierda, Iván Cepeda, favorito en las encuestas, promete profundizar ese modelo social de su predecesor. Durante el cierre de campaña aseguró que quiere poner el Estado al servicio de los excluidos y ampliar la inversión social. El candidato ultraderechista Abelardo de la Espriella propone, entre otras cosas, reducir la burocracia y recuperar la confianza de los inversionistas a toda costa. Ello con el fin de impulsar a empresas e industrias.
10: Pues yo creo que sí es bueno invertir, pero en programas que le sirvan al pueblo. Porque hay algunas cosas que otros gobiernos hicieron y nunca beneficiaron al pueblo.
8: Otra de las grandes discusiones de estos comicios gira en torno al petróleo y la transición energética. El gobierno de Petro suspendió nuevos contratos de exploración petrolera, mientras sectores de derecha, como la senadora conservadora Paloma Valencia, defienden reactivar la explotación y permitir el fracking para aumentar los ingresos del Estado. Ante un posible balotaje previsto para el 21 de junio, Colombia se enfrenta a una decisión clave: mantener el modelo social de Petro o apostar por una estrategia centrada en la inversión privada.
2: Un grupo energético alemán ha firmado un importante acuerdo para comprar gas licuado a Canadá en plena crisis global energética por la guerra en Oriente Medio. Un pacto que implica la venta de hasta 1 millón de toneladas métricas al año que van a fluir desde la futura terminal Silly Simis en la Columbia Británica. Esto es al oeste de Canadá. Este pacto marca un hito después de unas negociaciones que comenzaron hace 5 años.
8: El gas natural licuado canadiense podría llegar a Alemania desde la provincia más occidental de Canadá. El proyecto Slisims LNG se ubica al noroeste de Columbia Británica, no muy lejos de la frontera con Alaska. La importadora estatal alemana CFE tiene previsto comprar hasta 1 millón de toneladas métricas de GNL de Canadá al año. Aunque esta cantidad representa una parte minúscula, menos del 1% de las importaciones de Alemania en 2025, supone un hito para ambos países. Este acuerdo se viene negociando desde 2022.
11: Estamos trabajando duro para dejar de depender del gas ruso y estamos invirtiendo mucho para lograrlo.

0: Esta es la economía por hoy. Mañana volvemos con más. Gracias por la confianza.
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1: 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Soy Jenny Pérez y esto es A Fondo.
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4: Ahora.
1: De A Fondo, soy Jenny Pérez aquí en Berlín.
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1: La nueva doctrina de seguridad de Donald Trump ha puesto al tablero geopolítico de cabeza, desde la cuestión venezolana y cubana hasta las guerras que dijo no ocurrirían en su mandato. Pese a la negativa de su base política MAGA y las advertencias de algunos de sus propios asesores, Trump decidió ir a la guerra contra el régimen islámico iraní. Desde allí a la fecha mucho ha cambiado y también la relación con sus socios tradicionales de la OTAN en Europa, quienes han sido una y otra vez sorprendidos con críticas y anuncios hostiles. Mientras mantiene el pulso con el régimen iraní y presiona a sus aliados árabes, parece entenderse mejor con autócratas como Xi Jinping o Vladimir Putin. Y por eso en esta edición de Fondo nos preguntamos, ¿política unilateral de Trump? ¿Quién gana y quién pierde?

Sean ustedes muy bienvenidos a esta nueva edición de A Fondo. Soy Jenny Pérez aquí en Berlín. Nos acompañan en la mesa de A Fondo Burkhard Birke, periodista de la radio pública Deutschland Radio, experto en política europea y relaciones internacionales transatlánticas. Carmen Valero, corresponsal de Diario El Mundo de España, periodista experta en política europea, seguridad internacional y zonas de conflicto. Y vía Zoom desde Washington, D.C., Juan Esteban Silva, corresponsal en Washington para distintos medios latinoamericanos, periodista especializado en política estadounidense. Bueno, ¿quién gana y quién pierde con la política exterior de Donald Trump y también con la doctrina de seguridad? ¿Y quiénes son los nuevos enemigos y amigos del nuevo gobierno de los Estados Unidos? Discuta con nosotros en nuestra publicación de YouTube, como siempre estamos.

0: muy contentos de escuchar sus mensajes. Y dicho esto, quiero comenzar contigo, Carmen. Carmen, lo que está pasando ahora mismo y también lo que podría pasar en el futuro, en términos generales, ¿cómo valoras tú la doctrina de seguridad de Trump?
1: Bueno, yo básicamente creo que la política exterior estadounidense no ha variado enormemente con Trump. Trump no ha inventado nada nuevo. Si miramos décadas atrás, pues vemos que ha habido cambios de regímenes en América Latina, que ha habido invasiones como la de Panamá, que ha habido una guerra basada en mentiras como la de Irak, que ha habido Afganistán, Siria, Líbano, Irán. Es decir, que ha habido intervencionismo estadounidense soterrado o no soterrado, lo vamos viendo desde hace décadas. Trump lo que ha introducido son algunos cambios de forma, es decir, él defiende los intereses estadounidenses sin barniz, sin maquillaje. Él no es un estratega que mueve de forma silenciosa las fichas. Él pone una alarma, una sirena para que todo el mundo, pues evidentemente, vea que Donald Trump crea confusión, ataca la previsibilidad. Es cierto que él ha cambiado algunas normas que se consideraban sagradas desde la Segunda Guerra Mundial, de la posguerra. Él, por ejemplo, cuestiona que las alianzas estratégicas hay que mantenerlas aunque cuesten dinero. Él cuestiona el multilaterismo. Es decir, ha habido cambios y efectivamente los ha habido. Mi cuestión no es esa. Mi cuestión es hasta qué punto esos cambios son reversibles y cuál es el pozo realmente que queda.
0: Muy bien, Carmen Valero. Carmen Valero apunta a un cambio no necesariamente de fondo, sino más bien en las formas de Donald Trump. ¿Cómo lo ves tú, Burkhard?
2: Siempre ha habido un cierto imperialismo de Estados Unidos, sobre todo en el hemisferio occidental, o sea, en América Latina, y todo eso es cierto, ¿no? Y tú has dado los ejemplos. Pero yo creo que un elemento fundamental que cambió ahora es que el eje transatlántico, o sea, entre Europa y Estados Unidos, se está quebrando. Uh-huh. Eso no significa que Europa pierde a largo plazo, pierde en el instante, pero a largo plazo yo creo que Europa va a ganar independencia y va a crear propios medios, sobre todo militares, para su transporte aéreo y su armamento que no tiene en este momento y en el cual depende de Estados Unidos.
0: ¿Cuánto tiene que ver esto, los cambios políticos que estamos viendo, hemos visto en el último tiempo, tanto en Europa como en América Latina? Porque se habla de la política exterior de Donald Trump, en este caso, como una cosa bastante de un lado, de parte del presidente en este caso, pero también hay gobiernos que están de acuerdo incluso con las formas del presidente Donald Trump en América Latina.
1: Bueno, él ha producido réplicas en América Latina. Evidentemente, ahí tenemos a Milei en Argentina, tenemos el ejemplo de Chile, tenemos la presión que hace al gobierno de Petro.
0: ¿Son réplicas que produce Trump o es la voluntad popular de gente que va a votar?
1: Es que populistas siempre ha habido de derechas y de izquierdas en América Latina y en otros países del mundo. O sea, eso tampoco es nuevo. Es la forma en la que Trump saca partido beneficio político, porque para él las relaciones, la política exterior ya no es una cuestión de doctrina, es un balance económico.
2: Voy a decir algo bueno a favor de Trump, por lo menos es sincero. Cuando invadió a Venezuela y cogió a Maduro preso, al final no buscó la democracia, el regreso a la democracia, sino quería el petróleo. Por lo menos es sincero en este aspecto, lo que gobiernos anteriores no eran. Pero él no es fiable. Hoy dice esta cosa, toma esta medida, el otro día ya es otra cosa. Por eso él es irracional.
0: Vamos rápidamente hasta Washington DC para encontrar a nuestro colega, el periodista Juan Esteban Silva. Juan Esteban, quiero preguntarte si estamos presenciando, con todo esto que se ha dicho, una ruptura con la política tradicional de los Estados Unidos bajo el mandato de Donald Trump, una política basada en resultados más bien y no en confianza, mucho menos en alianza por tradición. ¿Cómo lo ves tú?
3: Yo lo veo, Jenny, y televidentes de DW, que es una política un poco más dada hacia lo emocional, y yo lo puedo comparar con la anterior administración. Yo he tenido la oportunidad de cubrir parte de la administración Trump inicial, luego 4 años de Joe Biden y luego lo que llevamos del presidente Donald Trump. El cambio es absoluto. El manejo que se le está dando al tema de la frontera, el manejo que se le está dando al tema de Irán, el manejo que se le da a las relaciones con China, los anuncios que hace el presidente de los Estados Unidos, coincido con Carmen en que a veces simplemente no hay argumento, a veces simplemente es cazar una pelea

0: y tratar de lograr un objetivo, cualquiera que sea. Por ejemplo, en el tema de Colombia, contra Gustavo Petro, le decía hace unos días, hasta hace unos meses, líder del narcotráfico, hoy dice que es un gran honor encontrarse con él. Cuando empezó todo este tema de Venezuela y empezó a sonar el indictment de Nicolás Maduro, un poco para justificar lo que terminó siendo después el arresto de Nicolás Maduro, finalmente. Entonces, yo sí creo que es una política exterior, claro. El presidente Trump siempre con America First, ¿no? Como que su idea, lo que le ha vendido a sus electores es América primero. Y a partir de América primero caben muchas cosas. Y las peleas que viene cazando el presidente Trump, pues hay que decir, yo no las había visto en otras administraciones.
1: Sí, las peleas con los demócratas está bastante claro, pero ¿qué nos puedes decir brevemente de las peleas que está teniendo alrededor de su base política y dentro de su base política, hablemos concretamente del movimiento MAGA?
0: Tiene diferencias serias, no solamente con esa línea MAGA, sino también con personas que eran muy cercanas al presidente Donald Trump y hoy no lo son. Mike Pence es un claro ejemplo de esto, era una persona muy cercana al presidente Trump, hoy no lo es, pero también la salida de personas que eran de su entera confianza que ya no están apoyando sus ideas y ha removido personas justamente porque al final terminan no cediendo a lo que el presidente Donald Trump quiere en distintos temas.
1: Juan Esteban, me quiero detener en eso. ¿Cómo llega el presidente Trump a sus decisiones políticas? Y te lo pregunto porque hay revistas de análisis político como, por ejemplo, la alemana Focus, que aseguran que Trump ha despedido a muchos de los asesores técnicos expertos, como tú lo decías recién, mientras se queda, sin embargo, con los más políticos. Y aquí la pregunta, ¿a quién escucha hoy el presidente?
0: A ver, aquí en la Casa Blanca decimos algo. Es el primer presidente que prácticamente toma decisiones y fíjense ustedes, mencionaban ahora la política unilateral. El presidente Trump tiene una característica, es un hombre de negocios, no un político. ¿Qué significa eso? Que sus decisiones las toma y los demás escuchan. Ahora bien, ¿escucha el presidente Trump a algunas personas? Sí, lo hace en temas migratorios con Tom Homan, lo hace en política exterior con Marco Rubio, que recuerden ustedes, no era precisamente el amigo más cercano a Trump hasta hace unos años en los debates corriendo para las elecciones presidenciales. Escuchan el tema de migración, también de política exterior y de política doméstica, a Stephen Miller, su jefe de gabinete, a Susie Wiles, su jefe de gabinete. Así que el presidente Trump está rodeado de personas pues, que evidentemente le hablan al oído, Peter Navarro en el tema económico, Scott Bessent en el tema económico. Así que él ha decidido rodearse en esta administración de gente que, como dato curioso, no estaba en la primera administración.
1: Bueno, Esteban, poniéndonos muchos elementos aquí sobre la mesa. Carmen Valero, tú asentías, por favor, te doy la palabra.
2: No, quiero decirte, bueno, te ha faltado una persona de la que también escucha y es la asesora espiritual de la Casa Blanca, que se convierte, sus vídeos son virales.
1: Paola White.
2: O sea, Paola White, efectivamente, que hace manifestaciones de exorcismo y prácticamente unge al presidente Donald Trump como el enviado de Dios, o sea, es un poco mesiánico.
1: Bueno, Ronald Reagan hacía lo mismo con Nancy Reagan en su momento.
2: Claro,
1: no es algo
2: pero es que es bastante curioso, porque a lo que estamos asistiendo es un cambio bastante soterrado de la influencia de las iglesias en la política. Eso ha empezado con la nueva ola de reformismo en Estados Unidos, con la teoría de las siete montañas, etcétera, etcétera. Las iglesias evangélicas, los protestantes, es decir, todo se han convertido en unos focos de poder. Son fuertes en sus comunidades, tienen ejercen influencia, es decir, pero bueno, ese es otro tema que también lo estamos viendo en América Latina.
1: ¿Están ustedes más o menos de acuerdo? Yo quiero aquí poner un elemento un poquito provocador. Trump está cambiando las reglas del juego, lo dijo ya en campaña electoral, sacando a Estados Unidos de tratados internacionales, recortando las ayudas para el desarrollo en aliados que, según dijo, no comparten los valores de los Estados Unidos, considerando que Trump fue electo democráticamente, y aquí está la parte provocadora, ¿no tiene acaso el presidente Trump, después de todo, el mandato popular para rediseñar la política exterior, incluso la doctrina de seguridad, como se le antoje, y pesa el descalabro? Ojo, que eso está significado para el resto del mundo.
3: Pero no contra la Constitución y no contra las reglas de sentido común y contra la moral, ¿no? Por ejemplo, de cortar por completo USAID, ¿no? Toda la ayuda al extranjero. Y a la vez quiere combatir el narcotráfico, pero si tú no asistes a los países en Centroamérica, en Latinoamérica, con ayuda para que los pequeños agricultores no planten coca, sino algo diferente, papas o lo que sea.
1: ¿Y esa es la labor de Estados Unidos, apoyar a Centroamérica para eso?
3: A mí me parece contraproductivo esa actitud. Y de otro lado, yo creo

0: que Trump solamente escucha a las personas que le soplan lo que él quiere escuchar, y si no, los echa de su función. La ministra de Justicia, que no hace lo que él quiere, bla, bla, bla. Los echa sencillamente, y él no escuchó a los militares que le dijeron, no ataques a Irán, eso te vas a quemar.
1: Yo creo que hay un elemento bastante interesante, y es, independientemente de cuál sea la estrategia de Trump, lo realmente importante es cómo reaccionan los socios a esa estrategia. Lo hemos visto muy bien en China. China, la visita de Trump a China ha sido un auténtico desastre. Uh-huh. O sea, esa imagen de él subiendo las escaleras al avión, ese golpe bajo de los chinos en el banquete estatal, en la que realmente dejaron vacíos las sillas para Melania y para la primera dama.
2: Lo vamos a ver en el tercer talk. ¿Cuál es tu punto ahora mismo?
1: No, mi punto es que depende mucho. Trump puede hacer lo que quiera. Puede, de alguna manera, efectivamente decidir, yo no voy a sostener el sistema que yo mismo creé tras la Segunda Guerra Mundial. Él puede hacerlo. La cuestión es, la supervivencia del sistema internacional, del orden internacional, ¿depende exclusivamente de Donald Trump?
2: Eso es una pregunta bastante legítima, porque, a ver, no hay que olvidar en el análisis que no se trata de Trump, sino del trumpismo, y detrás del trumpismo están los millones de electores estadounidenses.
0: Sí, exactamente, pero tomemos el ejemplo de Groenlandia, ¿no? Que él dijo, Groenlandia tiene que pertenecer a Estados Unidos. Ahí reaccionaron los europeos, ¿no? Y le pusieron frenos. O sea, sí, el orden internacional no solamente depende de Estados Unidos, pero en gran medida sí, porque Estados Unidos siempre se postuló como el gran defensor de la democracia, pero ya no lo es. Con Trump es negocio, negocio, negocio. Y por eso todavía no ha hecho nada con Cuba. Los deja morir a los cubanos, ¿sí? Por el embargo de petróleo y todo, pero no tiene un plan. No tenía un plan para Irán, no tiene un plan para Venezuela. No hay plan.
2: Importante punto que toca Burka Birke, voy rápidamente con Juan Esteban. Juan Esteban, ¿no tiene plan Donald Trump en Cuba? ¿No tuvo plan o no tiene plan Donald Trump en Venezuela? ¿Qué se dice ya en Washington sobre este asunto?
3: Yo difiero radicalmente. Si no tuviera plan, la operación no habría sido un éxito, la operación de arresto de Nicolás Maduro. Si no hubiera plan en Irán, no estarían negociando con el régimen en Teherán. Y ustedes mencionaban, por ejemplo, el tema de los recortes de USAID. Yo creo que, claro, USAID está bien, que es un programa que se destinó para ayudas, pero yo tengo aquí algunas cifras, Jenny. 1.5 millones para programas de inclusión en Serbia. ¿Qué es inclusión? O sea, es decir, yo entiendo que es válido, pero 1.5 millones de dólares de los impuestos de los estadounidenses para eso, 70 mil para un musical Day en Irlanda, 47 mil para una ópera transgénero en Colombia. No cifras de la administración Trump, cifras de USAID en el momento en el que Joe Biden entrega el poder, llega el presidente Trump y empiezan a revisar los programas. 32 mil dólares para un cómic transgénero en Perú. ¿Cuál es la justificación? 2 millones para cambio de sexo y activismo LGBT en Guatemala. Por último, 6 millones para turismo en Egipto. Explíquenme si eso justifica que se mantenga abierta una agencia que estaba destinando millones de dólares para programas que ni siquiera USAID entendía para qué eran.
1: Pero bueno, pero si son peanuts. O sea, es una forma de promocionar la inclusión, la democracia y el avance de los derechos humanos.
2: Pero eso es lo que quiere cambiar Trump. Pero bueno, claro que es el sopago, lo hace todo el mundo.
1: Es otra forma, pero tú me puedes, vamos a ver, el tema de Cuba lleva décadas enquistado. La administración demócratas no han hecho nada por Cuba. Los republicanos tampoco han hecho nada por Cuba. Si nos vamos a Guantánamo, Guantánamo sigue ahí. Las operaciones encubiertas siguen ahí. Quiero decirte que Trump no ha inventado nada nuevo. Es todo mucho más descarnado. No hay maquillaje, no hay matiz, pero no puede, y yo no voy a absolver a Donald Trump de la culpa que tiene, pero quedarnos en Trump es fatal. Destruye el orden internacional. O Trump solamente tiene mucho ruido, pocas nueces, yo creo que es de bastante simplista. Si analizamos la política exterior hay que quitarle la paja. Un ejemplo muy claro. Donald Trump ha estado amenazando a España del cierre de las bases por no haber permitido el presidente Sánchez que las utilice para la operación en Irán. ¿Qué es lo que ha sucedido? Pues que hace dos días se ha extendido el contrato para el uso de las bases. Es decir, que él tiene esa forma de hacer negocios y entiende que la política, es, a él lo que le gusta es el deal, a él lo que le gusta es negociar. Es como en el amor lo más bonito es la seducción. A él le gusta doblegar, a él le gusta ver cómo el enemigo va cambiando y va girando de la posición. Es decir, pero más de eso, es un personaje bastante vacío y muy simplista.
0: Él es como un niño, cuando no obtiene lo que él quiere, pues amenaza, impone tarifas, impone aranceles y todo. Es como un niño, que cuando no logra lo que él quiere, pues va con la cabeza contra la pared.
2: Claro, estamos analizando la política exterior de Donald Trump y también esta doctrina de seguridad, todo lo que significa para los distintos actores en el tablero geopolítico, porque en términos oficiales reina una tregua en torno al Estrecho de Hormuz, una guerra bastante famosa con muchas consecuencias, especialmente para Europa, pero Estados Unidos, bueno, atacaba objetivos militares iraníes invocando la defensa propia, porque acusa a Irán o lo acusó de intentar desplegar minas submarinas. Bueno, y mientras tanto, los vecinos árabes continúan también resguardándose de eventuales represalias iraníes. Uno de ellos es Arabia Saudita.
4: Sobre el papel hay un alto el fuego, pero Estados Unidos sigue atacando objetivos en el Estrecho de Hormuz. El presidente estadounidense quiere un fin definitivo de los combates, pero el buen acuerdo con Irán que Trump imagina está muy lejos. La aproximación impulsada por Estados Unidos entre algunos vecinos árabes e Israel, los llamados Acuerdos de Abraham, enfrenta tensiones en el contexto del conflicto con Irán. En su primer año de mandato, Trump ha roto con aliados históricos. Pretende anexionar Canadá y Groenlandia. Retiró el apoyo militar a Ucrania y humilló a su presidente ante las cámaras del mundo entero. Con la OTAN, Trump no afloja. Amenaza con abandonar la alianza si los socios no aumentan el gasto en defensa. Plantea retirar sus tropas de Alemania y, en el fondo, considera la organización superflua. Lo último que necesitaba era que la OTAN se interpusiera en nuestro camino porque es un tigre de papel. Por eso no la necesitábamos. La política unilateral de Trump. ¿Un riesgo a largo plazo para Estados Unidos?
2: ¿Lo es realmente? Estamos poniendo en contexto todo lo que está pasando con Donald Trump. Todas las fichas geopolíticas se están moviendo porque Donald Trump tiene su propio estilo y también sus propios objetivos. Y por eso quiero ir rápidamente hasta Washington, D.C., para hablar con Juan Esteban, un periodista de amplísima experiencia en política internacional. Juan Esteban, ¿cuán presionado está el presidente Trump para lograr los resultados en torno ahora mismo del Estrecho de Hormuz y terminar con la guerra en Irán y que esto ocurra antes de las elecciones de medio término de los Estados Unidos?
3: Lo que él ha dicho, Jenny, es diferente a lo que yo creo que está ocurriendo. Yo sí creo que está presionado, yo sí creo que ha visto que tal vez, y en eso sí estoy de acuerdo con los invitados, pareciera no haber tal vez una claridad, por lo menos a largo plazo, en el plan que tiene contra el régimen. Es cierto que se han dado golpes asertivos, es cierto que ha sido positivo muchos resultados, pero el presidente Trump dice que él no tiene afán. Nos lo decía ayer en el despacho Oval en la reunión de gabinete, lo decía hace una semana. Yo no tengo afán para lograr lo que se quiere en Irán y para impedir que Irán se rearme a nivel nuclear. Ahora bien, ¿es eso cierto? Yo creo que no. Y yo creo que los resultados están siendo visibles. El presidente Trump, además, fíjense ustedes que en eso ha tenido un cambio de postura. Un día dice voy a bombardear, otro día dice Irán se tiene que rendir, tiene que haber un acuerdo, no me gusta el acuerdo, este acuerdo sí me gusta, pero este punto no. Y al final, Jenny, todo se ha resumido en una frase que toda la administración repite cada día: Irán no puede tener un arma nuclear. Esa ha sido la justificación, el corazón, para intentar tal vez explicar por qué la demora para demostrar. De hecho, el presidente Trump fue cuestionado, Jenny, perdón que me extienda, pero le pidió al Congreso una cifra histórica de millones de dólares para pelear contra Irán. Y la pregunta que se le hacía a la administración Trump es: ¿por qué pedirle al Congreso tanto dinero si, según ustedes, ya fueron obliteradas las tres principales bases nucleares y ya Irán está prácticamente diezmado en su poder? Quiere decir que Irán y el régimen siguen vivos, no como dice el presidente Trump, que está fragmentado y destruido.
2: Todo indica que, claro, que sigue también el poderío militar intacto prácticamente, dicen muchos analistas militares respecto a la situación del régimen iraní. Tú decías, Juan Esteban, recién, de que no hay afán para el presidente Donald Trump, pero debería haberlo si quiere ganar unas elecciones, ¿o no?
3: Claro, debería haberlo, Jenny, pero también hay otra cara de la moneda, y es al presidente Trump le hemos visto hablar quizás un poco menos con el paso del tiempo de política exterior. Le hemos visto menos intervenciones sobre, por ejemplo, a mí en varias oportunidades que pude preguntarle sobre

0: Cuba, sobre Colombia, sobre México, lanzaba titulares muy fuertes de política exterior. Hoy lo vemos quizás más diezmado. Ahora entonces, como decía Carmen, se le ve con Xi tratando de mostrar que hay una amistad con Xi Jinping de años, con los niños cantando y recibiéndolo en China, diciendo que tiene buena relación, por ejemplo, en Colombia con el presidente Gustavo Petro, diciendo que tiene buena relación con y que lo que quiere es el bien de Cuba, porque él sabe muy bien que enfocarse tanto en la política exterior va a tener una enorme repercusión en las elecciones de medio término en los Estados Unidos, porque los estadounidenses tal vez están sintiendo que tienen un presidente que está muy enfocado en lo que está pasando en Irán, en lo que está pasando en Cuba, en lo que está pasando en Venezuela, y qué hay de la política interior de los Estados Unidos. ¿Qué pasa cuando el precio de la gasolina sigue subiendo y subiendo? Entonces, se está enfocando tal vez más en ese tema, en el tema doméstico.
1: Muy breve, y te tengo que preguntar también, atención, Burkhard y Carmen, por favor, ¿qué está pasando con respecto a la situación en Cuba? Tú hablabas de que habla menos ahora de la situación en el continente americano, pero el que habla más es Marco Rubio. ¿Le está dejando acaso esa responsabilidad al hijo de migrantes cubanos en la administración Trump?
0: Tenemos un secretario de Estado hijo de inmigrantes cubanos. Eso le da a Marco Rubio tal vez una relación personal con ese objetivo de liberar, si es que cabe el término, a Cuba. Lo que sabemos hasta ahora es que hay diálogos con el nieto y cuidador de Raúl Castro, de Raulito, y esos diálogos avanzan. Ha sido un poco difícil la situación porque Miguel Díaz-Canel, ustedes recordarán, no dice que él no quiere o no ve por qué ceder el poder o por qué dejar a un lado la presidencia. La administración Trump ha sido clara en que el régimen ayer, aquí donde yo me encuentro, el secretario Rubio decía, son incompetentes y comunistas y no contentos con ser comunistas, que ya de golpe es malo, decía él, no yo, es incompetente el régimen. Así que lo que vamos a ver es diálogos, pero ojo, hemos visto un despliegue, por ejemplo, del USS Nimitz, que es un portaaviones muy cerca de Cuba. Es decir, que en una segunda opción de la baraja de opciones que tiene el presidente Trump, estaría un ataque tal vez para sacar al régimen. Pero inicialmente lo que vemos es diálogos con La Habana.
1: ¿Quieren agregar ustedes antes de este tema, concretamente en los casos de Latinoamérica, porque queremos hablar también de las consecuencias de la OTAN y Europa?
2: ¿Vos? Claro, que en el caso de Cuba yo tampoco veo un plan. ¿Quién reemplaza? En Venezuela había Delcy Rodríguez, que muchos consideran una traicionera, ¿no?, del régimen, que garantizaba cierta continuidad. Pero ¿quién va a gobernar a Cuba? Porque Cuba, los militares son los que mandan, con represión y con todo, y son los que viven todavía bien, pero el pueblo se está muriendo de hambre. Y yo no creo que Estados Unidos se quiere encargar de 9 millones de cubanos que quedaron para alimentarlos. Eso va a ser muy difícil. Tiene que haber una apertura, un plan. Yo no veo ningún plan. Sea una acción militar, yo no veo el propósito, ¿no?
1: Probablemente alguien que quiera estar dispuesto a negociar, como es el caso de Delcy Rodríguez, que se queda porque que ahora mismo está reabriendo todas las vías comerciales.
2: ¿Quién sabe? Yo creo que no puedes gobernar contra los Castro y contra la élite. Tienes que buscar un consenso, pero toda la oposición está en el extranjero. Y un punto para Irán. ¿Quién sacó a Estados Unidos del acuerdo sobre el control del uranio? Eso fue Donald Trump. Y yo creo que a él ahora le va a costar mucho más de controlar el uranio, porque los iraníes no son tontos, ya han transferido los sitios donde tienen el uranio y todo. O sea, ahora va a ser mucho más difícil. El precio ha sido de 20, 30 mil millones de dólares en armamento, en bombardeo, en víctimas humanas. ¿Y con qué resultado? Con un peor resultado que si se hubiera negociado. Eso es mi opinión personal.
1: Pero lo difícil que ha resultado también Irán como adversario militar también confirma el poderío militar que efectivamente tenía. La OIEA ha dicho que está preocupada y mantiene su posición de que está preocupada por los niveles de enriquecimiento de uranio, quiero decir. Y vemos también lo que está pasando con Corea del Norte, que es intocable.
2: Claro.
1: Me pregunto yo, ¿esa preocupación internacional no es legítima acaso, Carmen Valero?
3: Bueno, no lo sé. Yo en el caso de Cuba solo tengo que decir que Cuba no tiene absolutamente ningún valor desde el punto de vista estratégico. O sea, el comunismo cubano, pues yo creo que no supone ninguna amenaza para, bueno, nunca supuso una amenaza para Estados Unidos. Yo creo que no tiene ningún valor, excepto el simbolismo de Cuba, que se ha convertido prácticamente en una cuestión nacional por la influencia que tiene la inmigración cubana en Florida. Punto y aparte.
1: ¿Y ese nexo importantísimo que ha tenido histórico con Rusia,
3: exactamente,
1: no es un problema?
3: No es un problema, pero Rusia dejó hace muchísimo tiempo de ser un país comunista. O sea, mira Rusia, o sea, mira Putin, eso no es un país comunista. Hasta ni siquiera China. O sea, que es prácticamente, tenemos más ricos y más capitalistas en China que prácticamente en Suiza, quiero decir. Todo eso se confunde y se mezcla muchas veces. O sea, Trump busca lo que las redes sociales, quiere el golpe de efecto. O sea, su papel en Cuba será pues, cuando Cuba caiga por su propio peso como una breva de la higuera. En Venezuela, evidentemente, los venezolanos no le importan absolutamente nada. Él quiere la ruta del petróleo, que además se supone que podría afectar a China lo mismo que en el tema de Irán.
1: Aunque China ha estado profitando del petróleo venezolano por décadas, Carmen.
3: Ya, pero bueno, pero quiero decirte que es que China tiene un mercado de proveedores muy, muy diversificado. Es decir, ni el estrecho de Hormuz le afecta directamente ni el petróleo de venezolano. Ellos quieren... O sea, quieren el simbolismo, pero lo que es la población cubana o la población iraní o la población venezolana les da igual. Si lo vemos, hay que verlo simplemente en pequeños detalles. Si a ti no te importan los derechos humanos en tu propio territorio, y me refiero, por ejemplo, a los centros de detención de tantísimos migrantes donde han muerto 10 personas. Hace unos días se suicidó un soldado colombiano, donde los padres los separan de los niños, donde tú no puedes caminar tranquilamente por la calle si tienes un aspecto así latino como podría tener yo. Es decir, si todo eso te da igual, tú no puedes después reivindicar, bueno, a Estados Unidos y a mucha población internacional y a muchos países, tú no puedes tolerar eso y denunciar al mismo tiempo que Rusia secuestra a los niños ucranianos.
1: Discúlpame, Carmen, pero Carmen, Trump no se queda solo con esto. O sea, son millones de venezolanos que agradecían, no políticamente, sino agradecían la intervención de los Estados Unidos precisamente por los derechos humanos que no se respetan en Venezuela
3: si tú liberas
1: ni tampoco
3: a 20,
1: en Cuba.
3: Pero vamos a ver, en España hay miles de exiliados venezolanos. Miles, te dan una información de primera mano. Tú liberas a 10 presos políticos y encarcelas a 30.
1: ¿Burkhard?
3: Con lo cual...
2: Quería volver a un punto muy importante que hizo Juan Esteban, es la economía. La política exterior de Trump está reflexionándose en el precio de la gasolina, en la inflación y en menos crecimiento. Se estima que el crecimiento económico bajó 1% en Estados Unidos por la política MAGA de Trump, por todas las medidas de aranceles, de la guerra, etcétera, etcétera. Y eso es el lenguaje que él va a entender cuando los votantes en noviembre van a mirar sus cuentas y notan que no tienen el poder adquisitivo. Es el único lenguaje que ese hombre de negocios, Trump, entiende.
1: ¿Y el votante entiende ese único lenguaje también?
3: No.
2: El principal, porque yo creo que la gente que ha votado por Trump, como dice Carmen, yo creo que a ellos los derechos humanos, bueno, no quiero insultar a nadie, pero no es el tema principal para ellos.
1: Sí, démosle la palabra al colega colombiano y además periodista en Washington DC. ¿Qué puedes agregar tú respecto a este punto de la conversación?
0: Jenny, quería solamente agregar sobre el tema de Cuba, que yo creo que sí es una isla que ha sufrido por décadas, y cualquier esfuerzo que se haga en este momento para dialogar con el régimen cubano, se le acaba de ofrecer $100 millones en asistencia humanitaria a Cuba. Lo reconoció Bruno Rodríguez, canciller de Cuba. Dijo que se aceptaba, pero que bueno, que había unas diferencias con Donald Trump. Al final, lo que dice el secretario de Estado, Marco Rubio, es que se le está ofreciendo una ayuda al pueblo. El problema no es con el pueblo, es con un régimen que ha oprimido por décadas a la población cubana. Yo creo que uno no puede hacerse de oídos sordos que en Cuba hay gente sufriendo como estaba sufriendo en Venezuela. Ahora bien, hay un plan y tal vez... no hay claridad sobre qué va a pasar. Yo coincido con Burhan en el sentido de que aquí no vemos una Delcy Rodríguez que pueda asumir el poder en Cuba, pero que Cuba está sufriendo, que cualquier diálogo es bienvenido, que cualquier asistencia de Estados Unidos es bienvenido, yo sí creo que tiene que pasar algo en Cuba, sin duda alguna.
2: Quiero añadir un punto, porque aquí también hay la pelea por la sucesión de Trump entre Marco Rubio y J.D. Vance. Y por eso Marco Rubio, si él logra liberar Cuba de este régimen, va a ser el candidato, a mi juicio.
3: Pero eso no es liberación.
1: Juan Sebastián, ¿qué puede decir eso? No es liberación, dice Carmen, pero ¿cómo cambia eso la carrera presidencial también?
0: ¿Qué sería entonces liberación de Cuba, Carmen?
3: No, es que Cuba va a caer por su propio peso. O sea, liberar a Cuba es intervenir en Cuba y forzarle a un cambio de régimen. Pero si el régimen cae porque ya no puede sobrevivir, pues vaya liberación. Estás esperando a que el dictador muera, como ha sucedido, por ejemplo, en España con Francisco Franco. No hay una revuelta. No hay una oposición
1: porque hay gente
3: en el sentido.
1: Que no tiene para comer,
3: claro,
1: como
3: ya lo sé, que no hay gente para comer, pero tú puedes tener una estrategia. Pero si tú estás esperando con tu portaaviones a que el régimen colapse, pues directamente, para mí eso no es una liberación. No. La liberación implica ser proactivo, pero eso es totalmente receptivo.
0: Claro, pero lo que pasa, Carmen, es que no tenemos al portaaviones Nimitz quieto y al presidente Trump sentado en el despacho Oval quieto. Eso no está ocurriendo de esa manera. Y por eso yo la pregunta que hacía es, entonces, ¿qué es liberar a Cuba? Porque si tenemos una situación de décadas, de hambre, de gente pasando una difícil situación y hay diálogos en este momento, ojo, no una intervención militar, hay diálogos con Cuba, ¿cuál es el problema?
3: No, problema no le veo ninguno. El problema es que lleva décadas, evidentemente, el régimen... O sea, yo no voy a defender el régimen cubano, Dios me libre. O sea, ni muchísimo menos, pero que quiero decirte que algo de responsabilidad, la doctrina Monroe y algo de responsabilidad, la política de sanciones brutal que han tenido Estados Unidos con Cuba, de una manera absolutamente innecesaria, me parece que algo de responsabilidad también tiene.
1: Estamos hablando...
0: Yo quisiera agregar algo. Hay una empresa llamada Gaesa. Sí. Gaesa sí. Controla el 70% de la economía cubana. Los ingresos van a las cabezas del régimen. La gente se está muriendo de hambre en las calles y estas personas que pertenecen a esta organización Gaesa, recientemente hubo una detención de alguien relacionado con esta organización, esto es de conocimiento público, controlan y se lucran y reciben un montón de dinero mientras la gente está sufriendo. Entonces, aquí no puede la administración Trump, y menos Marco Rubio, que es hijo de inmigrantes cubanos, sentarse a ver cómo en algún momento esto va a caer por sí solo, porque no va a pasar. Tiene que haber unas medidas y lo está haciendo la administración Trump.
1: Después de casi siete décadas, estamos hablando de amigos y de enemigos y debate bastante acalorado sobre la situación que también precipita el presidente Donald Trump con su nueva política exterior, porque el presidente Trump muestra sus simpatías y también antipatías, lo sabemos, de forma muy abierta, y con el canciller federal de Alemania también cambió de los elogios a la crítica. Sucedió cuando Friedrich Merz, así se llama el canciller alemán, declaró que Trump no tiene una estrategia en la guerra con Irán. Y veremos enseguida cómo respondió Trump, quien, sin embargo, tuvo halagos para autócratas como Vladimir Putin o, más recientemente, hacia Xi Jinping, el presidente de China. Escuchemos a Trump.
4: Tengo un gran respeto por China, por sus logros. Se lo digo a todo el mundo. Usted es un gran líder. Alemania, en mi opinión, Merz está haciendo un trabajo pésimo. Tiene problemas de inmigración, de suministro energético, tiene problemas de todo tipo. Otro gran problema es Ucrania porque están metidos en ese lío. Y aún así me criticó por cómo he gestionado el asunto de Irán.
1: Ahí tenemos declaraciones de Donald Trump y quiero rápidamente decir cómo está nuestra encuesta de YouTube, preguntándoles a ustedes, nuestros usuarios, si están respondiendo rápidamente la cuestión de si la estrategia de Trump va a desestabilizar todo o no. Hay un 59% que dice que sí, que podría desestabilizar todo. Otro 27% dice que asegura que no, que es puro show. Y un 14% cree que aún es pronto para saberlo. Carmen Valero, te escuchamos.
3: Sí, yo creo que también es pronto para saberlo. O sea, me choca más el lenguaje y las formas de Donald Trump que lo que está consiguiendo de fondo. Creo que tiene muy pocos logros que apuntarse. Creo que todo lo que está haciendo es bastante negativo para el supuesto orden internacional, que no sé exactamente muy bien qué es, si lo medimos en términos militares o en términos económicos. O sea, pero quiero decirte que él está, de alguna manera, socavando el sistema internacional que, por supuesto, con Estados Unidos, ha regido el mundo.
1: ¿Qué implica esto para Europa y para la OTAN?
3: Yo creo que para Europa se abre una oportunidad maravillosa. O sea, yo creo que Europa... Trump, yo no, dudo mucho que haya sido su intención, pero creo que para Europa se ha dado cuenta de que dependía excesivamente de Estados Unidos. Y de hecho, el lenguaje, por ejemplo, o sea, el debate de estrategia o autonomía estratégica, que era un debate francés fundamentalmente, ahora es el de los 27. Todo el mundo habla de un ejército europeo, de qué podemos hacer, se aporta más dinero, vamos a europeizar la OTAN. Es decir, hay más consciente de que Estados Unidos, de que hay que romper.

0: romper esa dependencia. Si Europa es capaz de llevarlo a cabo, será un balance maravilloso.
1: Gracias a Trump, estamos gastando en casi todos los países el 5% del PIB, del Producto Interno Bruto, en defensa.
2: ¿Eso es bueno?
0: Eso es malo.
2: Bueno, pero uno puede discutir. Decir que positivo. Acabas de decir que es positivo.
1: Pero gracias a Trump lo estamos haciendo porque la amenaza está ahí. Putin, creo que, bueno, hay un escenario muy de pronto construido, pero que Putin ataque a Lituania para hacer el corredor con Kaliningrado y en ese momento Xi Jinping va a tomarse Taiwán. Eso es un escenario que muchos analistas geopolíticos consideran real. O sea, no estamos hablando aquí de visiones estúpidas, sino la amenaza es real, como hemos visto en Ucrania. La pregunta es cuánto tiempo puede durar Putin llevando esa guerra, porque se sienten los efectos en la economía rusa. Y ahí China es clave, porque China apoya.
2: Perdón, quiero ir con Esteban. Juan Esteban, veíamos recién cómo Donald Trump adulaba a China, a Xi Jinping, el presidente chino, y también lo ha hecho con Vladimir Putin en varias ocasiones, mientras tenía un momento muy complicado con el presidente de Ucrania. ¿Es una estrategia de Donald Trump o realmente son los nuevos, de alguna manera, son las personas con las que él se entiende porque quizás se puede comunicar en los términos que a él le gusta? ¿Cómo se dice, se valora la situación en Washington?
3: Y me llama la atención, Jenny, que cuando se le pregunta al presidente Trump quién es el responsable de la guerra entre Rusia y Ucrania, no señala ni a Volodymyr Zelensky ni a Vladimir Putin, señala a un expresidente, a Joe Biden. Y obviamente cuando se le ha pedido pronunciarse en contra de Vladimir Putin, de hecho, en alguna ocasión, recuerden ustedes, le llamó dictador. Luego, cuando se le pregunta si había dicho que era dictador, dijo, en ningún momento lo he dicho, cuando el registro estaba de que le había dicho a Vladimir Putin en algún momento dictador. Entonces hay una especie de doble discurso cuando se trata de Vladimir Putin. Es un hombre que no suele lanzar críticas contra Rusia por lo que está pasando en Ucrania, siempre acude a Volodymyr Zelensky. Y un claro ejemplo, recuerden, aquí donde yo me encuentro hubo una pelea hace unos meses donde Trump le decía a Volodymyr Zelensky, you don't have the cards, tú no tienes las cartas, y prácticamente fue humillado en el despacho Oval el presidente de Ucrania, para que nos hagamos una idea de cuán fuerte es ese discurso de el presidente Trump más tendiente a favorecer en algunos casos a Vladimir Putin que realmente lo que está ocurriendo entre Rusia y Ucrania.
2: Entonces, ¿los amigos? ¿Está Rusia? ¿Está China entre los amigos y entre los enemigos o los rivales? ¿Está la OTAN? ¿Está Europa? ¿Cómo se ve un poquito?
3: Es que tanto Carmen como Burkhard lo han dicho, aquí lo que tenemos es a un hombre de negocios. Fue a China a hacer negocios. Se llevó al presidente de Boeing, se llevó al presidente de Apple, se llevó al presidente de NVIDIA. ¿Por qué? Porque el viaje más que político era de negocios. Así que si el presidente Trump es amigo o no, lo cierto es que busca casi siempre también cerrar esos acuerdos. La compra de China, 250 aviones de Boeing, comprometiéndose a comprarle a Estados Unidos 700 más, es una muestra del objetivo de ese viaje.
2: Muy interesante. Bifil Saitambia, dos minutos, me dice Sasha, nuestro coordinador de piso, dos minutos. Burkhard, ¿qué pasa en este momento con Europa y qué cartas le quedan a Europa? ¿Tiene cartas Europa?
1: Sí, pero no tiene el tiempo suficiente porque Europa, por ejemplo, para desobligarse de Estados Unidos en cuestiones de defensa y en general, necesita tiempo para construir su armamento en transporte aéreo, en portaaviones, en cierto equipo militar. Entonces, pero los europeos creo que han entendido el mensaje, aunque Mark Rutte, el secretario general de la OTAN, está diciendo lo contrario para apaciguar a Donald Trump, su gran amigo. Pero en el fondo la OTAN, yo creo, en su mayoría, los 32 países que no son del continente norteamericano, han comprendido que es la hora, que hay que hacer. Y Europa también políticamente se tiene que unir más para tener más voz.
2: Muy breve, Carmen Valero.
0: Yo creo que en el fondo hay muchas fuerzas centrífugas en la Unión Europea, en Europa. Yo creo que el debate va a surgir si hasta qué punto Europa puede mantener ese gasto en defensa tan enorme cuando eso implica recortes en servicios sociales.
2: Y eso... Se nos va el tiempo. Perdóname, Carmen. ¿Quién gana y quién pierde? La última frase para despedir también a nuestro colega Juan Esteban en Washington, D.C.
3: Yo creería, Jenny, que gana en este caso con la política unilateral del presidente Trump. al final la base de MAGA, que lo sigue y que lo defiende a toda costa,

0: pero sí pierde, yo creo, el ciudadano estadounidense que quiere tal vez más prioridad en sus temas, que los precios de la canasta familiar no suban, que los precios de la gasolina
1: Juan
0: no sigan
1: Silva,
0: subiendo
1: te
0: con
1: tengo
0: cada
1: que despedir, se nos fue el tiempo. Muchas gracias en Washington DC, gracias Burkhard Birke y gracias Carmen Valero, como siempre, y gracias a ustedes por esta edición. Hasta pronto.

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0: Viste que cuando te vas de viaje, parte del turismo es ver estos mercados techados que están teniendo un auge en todo el planeta. Se han transformado de a poco en centros gastronómicos. Hoy te quiero mostrar uno de los más importantes en Berlín, que se llama la Markthallenoin.
1: Bueno, y como dijo Pía, acá les vamos a mostrar nuestro emprendimiento en una esquinita del Markthallenoin, algo que es para nosotros muy tradicional, muy cotidiano, la empanada. Bueno, tuvo mucho éxito acá y queremos mostrarle un poquito nuestra historia.
2: Y bueno, ¿qué más argentino que las empanadas y que podamos vivir de esto? Bienvenidos.

0: Ah, no, esta es una bienvenida como la de antes. Así sí, falta la reverencia. Espera, ¿a quién saluda primero? Andrés, ¿cómo estás?
1: Mucho
0: gusto. Sebas, ¿cómo andan? Tres argentinos en un programa, no se asusten, ¿eh? No se asusten. ¿Se tienen que asustar? No, somos buenos. ¿Cómo están?
2: Bien, bien, bien.
0: Muchísimas gracias por hacernos, hacernos posible poder grabar acá en un lugar tan emblemático, en un lugar tan icónico, que es una de las... A ver, ¿qué es? ¿Uno de los mercados más?
2: Uno de los mercados más históricos que quedan en Berlín y auténticos, ¿no? Con la arquitectura prácticamente de hace ya más de un siglo. Y bueno, gracias a ustedes también por dejarnos contar un poco nuestra historia acá.
0: Aparte les tengo que contar, yo no

0: Sí, dijo este, lo dije, lo conté al principio. Vos entrás a lo que se llama la Markthalle 9 y uno de los puestos más bonitos, por lo menos a mí, me llena el corazón. Empanadas, empanadas argentinas, enorme. No podés evitar no verlo y te va a agarrar unas ganas terribles de comprar y escuchar la historia de estos dos grandes personajes que traen nuestro patriotismo al corazón de Europa. ¿Vamos?
1: Vamos.
0: ¿Vamos? ¿Quieren? Vamos, vamos, venga. Bueno, yo ya estoy entrando en calor. No sé si por la comida o porque el mercado es cubierto y tan antiguo.
2: El olorcito a empanada.
0: El olorcito a locro. A locro. Vamos a explicar lo que es el locro, que es. No sé por dónde empezar. Vamos a empezar por las empanadas que ustedes ven, que es el gran emprendimiento y el lugar donde todo el mundo viene a comer empanadas. Pero después tienen algo muy especial. Lo nombraste vos y vamos a empezar por el locro. Me quiero matar. El locro es algo tan especial argentino. ¿Qué es el locro?
2: El locro es un potaje, un guiso, un potaje del norte de Argentina y lo particular es que las poblaciones originarias usaban mucho maíz blanco, que acá no se consigue. El maíz blanco y calabaza. Y después le fueron metiendo, con la llegada de los españoles, carne y esas cosas. Y en el norte de Argentina es el plato típico. Y allá para los días de la independencia, ¿no? Para el 9 de julio, para el 25 de mayo. Al segundo invierno que empezamos con esto, dijimos, vamos a probar con el locro.
0: Porque los inviernos son...
3: Son intensos.
2: Y bueno, de a poquito, la gente no lo conocía, había que explicar todo esto en alemán a un alemán para que lo entienda y ahora tenemos clientes que vienen en el invierno a pedir el locro.
0: Quizás comentarles a ustedes nuevamente que es un orgullo muy, pero muy grande tener este plato en Berlín porque es difícil de conseguir y ellos son los primeros. Así que para que ustedes tengan una idea de la visión de emprendimiento que hay con un plato nacional que para nosotros es lo cotidiano o algo básico, acá podés hacer un buen negocio.
1: Sí, sí.
0: ¿Y las empanadas?
2: Bueno, y claro, las empanadas es más conocido que el locro, pero nosotros apostamos por hacerlo... con harina orgánica, con mucha pasión, la usamos con carne argentina. Claro, cuando a un argentino le decís que es la carne argentina, que es lo que está comiendo, y cuando ve que no se hace con carne picada, sino desmechada, eso también le da un valor. Y a nosotros nos gusta, ya que nos pusimos a hacer algo...
0: Hagámoslo bien. Y aparte yo creo que si puedo interrumpir, porque viste, nosotros vivimos afuera y estamos mucho en contacto con los latinoamericanos. O sea que no es solo el argentino que te dice, si es carne argentina me la como. Ya son todos.
2: Sí.
0: ¿O no?
2: Es como conocido, ¿no? A nivel, sí. Eso sí. Y es lindo lo que vos decías, entrar al mercado y ver que un pedacito de Latinoamérica, en este caso Argentina, está ahí como presentando al mercado, también nos da...
0: Miren esta esquina, miren esta esquina donde estamos, porque yo creo que la Markthalle 9 es un lugar muy icónico acá en la capital alemana. No debe ser fácil primero emprender y encontrar un lugar acá, porque me imagino que el mundo, me lo imagino yo en serio, yo me hago unas películas que ni te cuento, el mundo entero va a querer tener su negocio acá mostrando sus comidas.
2: Sí, cuando empezamos era en un momento de, bueno, a ver qué se hace provisorio, el turismo bajó y yo me metí en mercaditos afuera. Y vos sabés lo que es el invierno acá. A los 7-8 meses hicimos ahí la solicitud para entrar y nos hicieron una prueba.
0: ¿Una prueba acá en el mercado?
2: Teníamos 15 minutos para presentar nuestro producto.
0: No.
2: Ellos lo probaban y la calidad, ¿no?, de todos los ingredientes. Y bueno, vinimos ahí nosotros con toda la cara, esto es lo nuestro, les encantó.
0: ¿Te acordás, Andrés, lo que le dijiste a Sebastián ese día? Que hay que prestar atención. ¿Te acordás alguna frase que le dijiste, che,
3: sí, bueno,
0: pongamos la mejor sonrisa? No sé.
3: Sí, vamos a presentar nuestro producto. Nosotros siempre confiamos mucho en la calidad del producto. Y es el objetivo de nuestros proyectos también, mantenerlo, porque nos alegra mucho los comentarios cuando alguien viene por aquí y recuerda los sabores de Argentina y también otros que descubren esos sabores que nosotros garantizamos mantener en el futuro.
0: Y entras y ves una calidad excelente, con harina orgánica como quieren los alemanes.
2: Sí, de un molino de Dresden, que nos trae especialmente los 50 kilos de harina cada semana.
0: Es una locura eso.
2: Por eso tanto esfuerzo, es tan lindo. Es como cuando vos cocinás para tu familia y estás esperando que te digan que está rico. Bueno, a nosotros nos pasa lo mismo.
0: Pero uno no vive del amor que puede ofrecer. ¿Cómo es emprender acá, chicos?
2: Es difícil, es difícil. Hubo que pasar por muchas trabas burocráticas, sobre todo cuando uno crece, ¿no? Como cuando empecé, yo no sabía.
0: ¿Cuándo empezaste? ¿Vas a decir la palabra maléfica?
2: En el 20.

0: 22.
1: Sí.
0: Y yo no sabía qué iba a pasar. Yo dije, bueno, lo hago para no quedarme de brazos cruzados. Y cuando vimos que funcionaba, entró él, porque le dije, si esto crece, necesitamos ser dos para poder enfrentar todo este trámite lío. Y la verdad que cuesta mucho, pero eso es lo lindo, cuando estás tanto tiempo ahí esforzándote y ves que da resultado.
2: Y también con productos regionales, que es la política del Marjale. Por ejemplo, con respecto a las fondiolas de cerdo, compramos también tenemos proveedores regionales, que es la política de fomento del Marjale también.
3: ¿Qué te ponen precondiciones para los productos que utilizás acá dentro del mercado?
0: El control de calidad cada 6 meses, donde uno va mostrando dónde compra para que tenga trazabilidad del producto, para saber de dónde viene lo que uno vende. ¿Ves, Pía? Esto es lo que te decía. Esta harina, que es la orgánica del molino de cerca de Dresden, es la que nos pide el mercado. 3 veces más que una harina convencional cuesta. Pero los productos que se venden acá son estos. Y por eso trabajamos, los 50 kilos que nos llegan por semana son para hacer los discos de empanada con harina orgánica.
3: O sea, 3 veces más caro
0: que la harina convencional.
3: ¿Cuál se puede vivir de las empanadas?
0: Y eso es lo que le gusta a la gente que viene acá, ver que lo que le estás vendiendo es esa calidad.
3: A ver, 3 cosas, no sé, ayúdame, es todo muy arriba y me quedo siempre en mis programas donde todo el mundo habla de burocracia, que es terrible en Alemania, es terrible, yo sé que es terrible en Alemania, pero verbalizarla, ponerlo en palabras, eso ya es otro tema. Adelante, chicos.
0: Bueno, caso concreto, uno empieza en un mercado en la calle. Para abrir un puesto en un mercado en la calle tenés que sacar 3 o 4 permisos primero. Tenés que tener, obviamente, lo que allá llamamos libreta sanitaria, las gotecarte, que es para manipular alimentos, y tenés que fundar una empresa.
3: Sociedad.
0: Una empresa que puede ser, cuando yo empecé era yo solo, y luego armamos una sociedad con él.
3: Y ahí yo me asusto, porque armar una empresa ya significa que automáticamente vas a pagar un montón de impuestos y que estás en la mirada.
2: Exactamente, las declaraciones son trimestrales, luego viene la declaración anual. En este caso optamos por una GBR. Hay una sociedad entre autónomos, para eso hay que tener un permiso de comercialización y el número de impuestos, claro, de cada uno.
0: Imagínate que si todo esto nos suena a nosotros algo raro, cuando un alemán yo le preguntaba, porque capaz que por el idioma nosotros estamos no entendiendo algún artículo tal, y mis amigos alemanes decían, es que esto es inentendible, no sé, entonces tenés que ir a alguien que quizás ya tuvo un emprendimiento. Y te va diciendo, nosotros tenemos por suerte muchos amigos alemanes que tenían experiencia en gastronomía y también nos asesoraban, porque a veces que entras en un laberinto burocrático, primero tenés que sacar esto para tener esto, y después, pero si no tenés esto, no tenés el otro. Entonces al final, eso creo que fue lo más difícil.
2: Y los seguros también, porque trabajamos con masadora, con hornos,
0: porque estamos en Alemania,
2: hay seguro para todo.
3: Vos tenés que imaginar, vos sabés de lo que nosotros, seguro para todo, ¿entendés? Tienen la vida asegurada. La pregunta es, teniendo la vida tan asegurada, ¿podés disfrutar la vida? Sí, con buenas empanadas, y el locro.
0: En invierno el locro.
3: Y en invierno el locro. Este lugar es chiquito, ustedes venden acá, ¿dónde producen?
0: Bueno, cuando esto creció necesitamos una cocina de las que se alquilan para caterings. Una cocina de estas grandes. Y también fue difícil y lo conseguimos y amamos a la propietaria de nuestra cocina. Así que están invitados.
3: ¿La mostrás?
0: Claro, claro.
3: ¿Queda acá cerca?
0: Queda acá en el barrio, en la Copa, en el Casas.
3: Ah, perfecto. Vengan, vamos a hacer un tour por Kreuzer. Les voy a mostrar la otra cocina donde ellos hacen la producción de las empanadas que se venden acá. La historia de estas empanadas, ya las escucharon, la historia de estos chicos. Es un orgullo ver la calidad de nuestra cocina en la front line de un mercado. Vamos a la...
0: Vamos,
3: volvemos y les prometo que si se quedan conmigo y con ellos, con Sebas y con Andrés, hacemos un pequeño tour por la Markthalle, el mercado este. Así cuando vienen a Berlín ya saben a dónde ir. ¿Qué les parece? Let's go. Vamos. Che, el locro me lo como después.

Este es el relleno de la empanada vegana. Luego vamos a integrar con una bechamel hecha con leche de almendra y margarina vegetal y con aceite de oliva para que espese bien, pero en principio

0: kilómetro.
1: Escuchas una cosa, ¿qué estás haciendo?
2: Ahora estamos haciendo el relleno de la Mediterránea.
1: ¿De la empanada mediterránea?
2: Sí. La empanada mediterránea, esta es berenjena, tomate, albahaca, aceituna negra y sobre todo mucha mozzarella. Pero primero el sofrito tiene que hacerse bien con la berenjena. Esta lleva el secretito, son las hierbas, muchas hierbas aromáticas para que la berenjena tenga un rico gustito y que se amalgame con el gusto.
1: Bueno, y ustedes cocinan todo el día acá, una vez a la semana,
2: sí,
1: ¿cómo hacen?
2: Sí, hacemos una vez a la semana una gran producción aquí y de ahí lo llevamos entre el depósito que tenemos con las heladeras y el mercado que tenemos también.
1: El mercado.
2: En el mercado tenemos también un depósito con refrigeradores grandes y eso. Esto es lo que te decía de las hierbas aromáticas que le dan. Claro, el aroma no sale por la tele, pero si no tenés esas hierbas, te puede quedar la diferencia de un relleno sabroso y uno en medio en susto, los mismos ingredientes, es cómo condimentarlo, ¿no?
1: ¿Cómo posicionaron nuevamente las empanadas en Alemania? Porque obviamente ustedes no son los primeros, pero viste que uno va desarrollándose, uno va, no sé, es como una curva, ¿no? Sí, ustedes pertenecen quizás a una segunda camada,
2: sí,
1: que reintrodujo otra vez las empanadas.
2: Sí, sí, sí.
1: O sea,
2: sí,
1: no
2: sí.
1: Fueron los primeros, pero con mucha perseverancia.
2: Pues mi respeto a todos los que emprendieron antes que yo y como que allanaron un poquito
1: el
2: camino. Claro,
1: y los que emprendieron en Alemania, porque no es lo mismo emprender en Barcelona, en Madrid o en algún otro lado donde hables español y entiendas todo, que emprender en Germany, muchachos.
2: Sí, sí, cuando tenés que llamar 20 veces para pedir un permiso y en la última te dicen, no era esta oficina la que usted tenía que llamar, eso es buenísimo.
1: Y todo en alemán.
2: Y todo en alemán.
1: Bueno, pongamos buena onda que las empanadas tienen que estar ricas, ¿eh?
2: Sí, sí,
1: onda,
2: sí.
1: Onda, pongamos onda. Bueno, si vemos acá el mercado este, me imagino que ustedes sabrán que en Berlín en los últimos años se ha súper internacionalizado, ¿no? Esta era una ciudad que había vivido con el muro y que tardó muchísimo en realmente volverse cosmopolita, en comparación a Londres y París. ¿Cómo cambió la ciudad?
3: Con otras capitales, Berlín todavía no es una ciudad potable para eso, para poder venir a un mercado. Aquí, por ejemplo, los jueves a la noche tenés comida de 35 stands de países diferentes. Y claro, somos un poco producto de eso, ¿no? De esta apertura que tuvo Berlín tardía, ¿no? Con respecto a otras capitales europeas.
1: Y te podés dar el lujo de pagarlo también, ¿no? Que no te. No,
2: exacto,
1: viste, que no vas con. ¡Ah!
2: ¡Gracias!
1: ¡Bella! ¿De qué son? A ver, rápido.
4: Andrés, contame.
5: Bueno, tenemos esta que es vegana.
1: Dale.
5: Que tiene la particularidad de tener más aceite de oliva. Dale. En la masa y prescindimos de huevo y manteca como las demás. Tenemos
3: el
5: como
3: colorcito
5: relleno,
3: es ese, la cúrcuma y el aceite de oliva.
1: Perfecto.
5: Con espinaca, champiñón, puerro, la bechamel también con margarina.
1: Ay, Dios,
5: y esta es la criolla, que es con carne de ternera.
3: Desmechada.
5: Sí.
1: ¿Los voy abriendo esto o no? ¿Los voy abriendo? Miren, yo les estoy preguntando al productor porque se lo van a comer después y después se enojan de que esta. Perdón, aceitunas,
5: por
1: dale,
5: favor.
1: Seguí, mira.
5: Aceitunas, huevo duro también.
3: Mira.
5: Estas son. Sí.
1: Qué rico.
3: Esta es la de pulled pork, que es el proceso este, ¿no? De la cocción lenta que hacemos nosotros.
1: Con el pork.
3: Sí, estas son las que hacemos con la carne del Schwäbische Halle, que es esta carne de alta calidad. Y esta le agregamos unas hebras de queso Gouda para que se mezcle y se funda con el pulled pork.
1: Bueno.
3: Y para los vegetarianos es la de. Esta tiene. Sería como la caprese, pero. En el sentido que tiene mozzarella, tomate, albahaca.
1: Bueno, no la voy a abrir así los chicos.
3: Así la pueden comer.
1: Pero así la pueden, si no se pone queso.
3: Y berenjenas, y esa es como unas berenjenas a las hierbas muy. Esa es.
5: La y verdad que. Abundante queso mozzarella, que.
1: Como siempre.
5: Son generosas.
1: ¿Cambió la forma de comer también a través de la multiculturalidad de los alemanes?
5: Sí.
1: ¿Lo ven ustedes? Cuéntenme. ¿Tienen no sé?
3: Sí, lo vemos y somos parte, ¿no? De esa.
5: Exactamente.
3: De esa forma. De nuestros hijos van los dos al mismo grado a una escuela que es una Europa, es una escuela europea, español-alemán. Y claro, ¿no? Son los dos argentinos, pero no hay otros argentinos. Sin embargo, este formato de la empanada de que si lo podés meter en lo que

0: Acá llaman el Brock Box. El Brock Box es
1: el lunch. El lunch,
0: ¿no? El tapercito que se llevan a la mañana para desayunar. Y cuando los nuestros llevan empanadas, nosotros empezaron a ver las empanadas. Y ahora cada vez que hay desayuno grupal o el último día de clase o así, todos los otros compañeritos nos piden empanadas de Aupaché, sí. Empanadas de nuestro negocio.
1: Vuelvo a repetir lo que es una realidad cotidiana para nosotros en Latinoamérica y en Argentina, porque somos argentinos, es un boom acá.
0: Sí.
2: Sí, además el formato también favorece y como es todo recién horneado, admite un calentar las empanadas al día siguiente, ser que a veces da la alegría.
1: Prácticos. Yo he visto muchas madres a la tarde venir acá con sus hijos, eso era algo que no veías hace un par de años.
0: Y, ¿no? Y salen del cole y la merienda a veces es la empanada, o algunos los alemanes piden más como el Abendbrot, de la comidita de la noche, se llevan dos empanadas. Y lo que decía Andrés, nosotros lo hacemos todo en el día, en el momento.
1: Sí.
0: Quiere decir que si vos tenés una empanada recién salida del horno, podés dejarla 3 horas, 4 para después en casa calentarla, porque no te va a quedar mal, porque está tan fresco todo que va a tener el mismo sabor a la noche. Eso es una ventaja de poder en el mercado acá, hacerlas cada día.
1: Claro, ¿y los consumidores prestan mucha atención en eso?
0: Sí, en la calidad de los productos, como decíamos, es...
2: Y nos preguntan, ¿podemos, se la puedo dar a mi niño mañana para la escuela o me la puedo calentar esta noche? Y eso nos alegra mucho.
1: Me encanta mucho la información. ¿Cómo llevan ustedes la información? Porque acá todo el mundo quiere saber de dónde viene la harina, de dónde viene la carne. En serio les digo, todo quieren saber. Y después de que saben todo y que lo procesaron intelectualmente, ahí pueden...
0: Bueno, yo creo que nosotros tenemos una ventaja, que es que hay un estereotipo del argentino de que le gusta hablar, ¿no? Y le gusta explicar cosas. Bueno, nosotros no rompemos el estereotipo, entonces Andrés cuando le preguntan, y eso es lindo también, que vengan clientes que se queden charlando y le vas explicando, es parte de lo que le da sentido a no estar ahí. Al público.
1: ¿Y cómo llevan el tema de la gentrificación? Este era un mercado muy antiguo, esto es un mercado, y repito, donde vos venís, y por eso me gusta mucho, los quiero volver a invitar, son estos lugares que no te tenés que perder cuando venís a Berlín. Primero porque ves la cotidianidad del día a día de la capital alemana, que quizás no los ves en otras capitales. Acá viene la señora, acá vienen turistas, pero también vienen el vecino, acá sí. Se compra.
0: Sí, sí, sí, tenemos clientes que son... vecinos de toda la vida de acá, de Kreuzberg.
1: O sea, que el turista y la gentrificación y los hipsters también, ¿o no? ¿Cómo es? ¿Cómo lo explicas?
2: Bueno, los jueves en el evento gastronómico sí notamos más la presencia de turistas o de gente que, bueno, que visita la ciudad. Luego, los otros días, principalmente la gente de aquí de Berlín.
0: Nosotros estamos de martes a sábados. El lunes no, porque cocinamos, y el domingo está cerrado el mercado. Entonces, los días de semana, al mediodía, es mucho vecino de acá. El día jueves, que es el día donde el street food dura hasta las 10 de la noche, ahí sí hay... Pero decíamos, ¿hay gentrificación? Sí, pero hay precios todavía pagables en Berlín. Es cosa que vos te vas a mercaditos de este estilo, mercados históricos, de... Y no te digo solo Londres o París, que decíamos. Vas a San Telmo, Buenos Aires, yo...
1: contá lo que es San Telmo. Es bueno.
0: El mercadito de San Telmo...
1: icónico.
0: Icónico, de los mercados de comienzo del siglo XX.
1: De Latinoamérica, uno quizás... Gracias.
0: Sí, y bueno, vas y está muy lindo y todo, pero claro, cambió totalmente a lo que era el mercado auténtico, ¿verdad?
1: Y acá no...
0: Acá todavía no, hay que mantenerlo, ¿no? Hay que mantener eso de que...
1: ¿Y cómo se mantiene eso? ¿Qué es ese no sé qué que todavía mantiene Berlín? Ustedes hace 1000 años que viven acá y yo ya estoy cansada de explicar eso. ¿Lo pueden explicar ustedes?
0: Para mí llegó tarde Berlín por el muro, ¿no? Y por la división, llegó tarde a esa gentrificación. Entonces es una ciudad que si bien, si comparás con hace 20 años, ahora está de moda y antes no, pero es una ciudad eso, que al llegar tarde todavía es más auténtica, mantiene... esos aspectos que los encontrás en Berlín y nada más, ¿no?
1: Por ejemplo...
0: Por ejemplo, el Marktkalenoin, donde podés venir a comerte una empanada o comerte unas pastas con una fábrica de pastas, como estamos acostumbrados en Argentina, pero aquí nadie está acostumbrado. Y podés venirlas en adelante tuyo y pagás un precio razonable para eso.
2: Y la diversidad gastronómica, que habla también de cómo uno puede crear su propio Berlín, aquí como la ciudad... te incluye o te invita a ser parte de ella, al no tener una tendencia hegemónica, sino varias que pueden convivir entre sí.
1: ¿Eso ayudó a sentirte donde vos podés?
2: Sí, por supuesto.
0: Sí, claro. Definitivamente. Claro.

0: En Berlín no te sentís extranjero. Vos tenés
1: somos
0: tan,
1: todos raros.
0: Somos, bueno, pero mirá, en el último censo de 3.700.000 que vivían en Berlín, creo que 800.000 eran los que habían nacido en Berlín. O sea, imagínate, casi 3 millones eran gente que o nació en otro lugar de Alemania. Y eso es lo que hace que no te sientas bicho raro. Somos todos bichos raros acá.
1: Claro. ¿Y cómo anda el alemán?
0: Este emprendimiento me hizo mejorar mucho mi alemán porque lo tenés que poner en práctica.
2: Claro, al hablar con los proveedores, al hacer los trámites. Claro,
0: con la contadora.
2: Con la contadora.
0: Todo eso en alemán. Y bueno, eso la verdad que ayuda mucho para poner en práctica el idioma.
1: Vamos a hacer una vueltita por el mercado. Markt Halle 9. Señor productor, ¿puede poner el nombre acá abajo? Así ustedes prestan atención, porque ya te digo, uno de los lugares gastronómicos más icónicos y naturales, auténticos, que todavía tiene Berlín, a precios que vos y yo vamos a poder pagar con una rica empanada. ¿Damos una vuelta? Ahora sí. Dale. Vamos, acompáñenme a dar una vuelta. Vamos. Una caminatita por el mercado. ¿Dónde me llevan?
0: Vamos a saludar a los colegas
1: llama?
0: Italianos.
1: Buongiorno. Angelo, ¿qué pasa te cuesta?
3: Te pido una norma.
1: Ah, mirá. Buenísimo.
0: Ahora tenemos que girar por acá, por la callecita esta.
1: Miren, vamos. Cerveza. ¿Quién les gusta la cerveza, chicos? Yo soy del vino, por eso.
0: Y pero en Alemania hay tan buena cerveza.
1: ¿Eh?
0: Sí, se puede decir, sí.
1: Y acá estás, miren. Miren.
0: Esta es la que hacen acá mismo en el mercado. Tienen arriba también los tanques y baja la cerveza y te sirven ahí. O sea, mejor imposible. Pasta fresca, cerveza hecha acá. Empanadas y locro, ¿no? Y locro. ¿Qué más queremos?
1: Venga, vamos a la luz, al medio de la ¿cómo se llama? Del mercado. Miren los techos. Repito, podés venir acá y darte el lujo de más o menos, si prestás atención, comprarte más o menos todo lo que quieras. Porque los precios son relativamente accesibles en comparación a otras capitales del mundo. ¿Y qué nos queda más para decir? No sé.
0: Que vengan a visitarlo. De martes a sábados el mercado está a full. O bien con productos regionales para vender. Bueno. Tenés 3 días a la semana donde vienen productores rurales y venden acá también sus productos. Nosotros podemos comprarle a ellos para cocinar.
1: Es un cuento de hadas esto, chicos. Bueno, y sí, hay que emprender. Dos cosas que miren a la cámara. Si vos querés emprender, dos frases fulminantes que le podés decir a la gente que quiera hacer una experiencia acá.
0: Yo diría, primero, tener pasión con lo que haces. Y segundo, perseverancia.
2: Por supuesto, y mucho ánimo.
0: Para que no quede en una aventura, ¿no?
1: Claro que no. Porque Berlín ya es una aventura.
0: O sea, la vida es una aventura y Berlín es parte de eso.
1: La vida es una tómbola. Exacto. Una tómbola. Chicos, hasta la semana que viene. Muchísimas gracias desde este mercado Noi. Vengan, disfruten y gracias por quedarse en este programa. Con gracias, Andrés y Sebastián, emprendedores.
0: Muchas gracias.
1: Chao.

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5: ¿Cómo será la vida del campo en el futuro? Robots reemplazando la mano de obra humana en las granjas, millones de datos de la producción en el smartphone para que el agricultor pueda controlar todos los procesos. Suena revolucionario. Y de hecho, los expertos lo planean así. Hoy nos metemos en la agricultura del futuro. Ese es nuestro tema en esta edición de Enlaces. Bienvenidos. Con un programa de formación para agricultores en redes sociales, esta mujer que vamos a conocer a continuación en Bangladesh ha logrado crear un negocio exitoso. Y hoy en día incluso comercializa ella misma los productos agrícolas que se cultivan siguiendo sus indicaciones.
6: Soy Uma Kulsum Poppy, emprendedora agrícola, y creo videos para concienciar sobre el cultivo sostenible.
7: Con sus videos quiere mostrar cómo cultivar frutas y verduras sin pesticidas, sabrosas y saludables.
6: Cuando los mangos se envuelven con estas bolsas, casi no hace falta rociarlos con pesticidas. Además, se mantienen frescos y seguros para el consumo. No me gusta comprar fruta en el mercado porque no sé qué le habrán metido. Cuando se utilizan demasiados pesticidas, quedan residuos químicos y eso puede provocar enfermedades como daños renales. Hoy en día mucha gente padece cáncer y una de las razones es el uso de pesticidas en la agricultura.
7: Pero no solo es una cuestión de salud, sino también de cuidado del medio ambiente. Algo esencial en un país tan poblado y vulnerable a las inundaciones como Bangladesh. A Uma le gusta conversar con agricultores para saber qué necesitan. En 2022 empezó a grabar videos con el celular sobre métodos de cultivo seguros e inteligentes. Se inspiró en un popular programa de televisión de Bangladesh y aprendió a producir contenidos atractivos para los agricultores.
6: Cuando nuestro equipo aún era pequeño, tenía que grabar las historias con el celular, ya fuera en el campo o hablando con agricultores. Pensé que si compartía en línea el conocimiento que recibía de ellos, muchas personas podrían beneficiarse.
7: Los y las influencers pueden ganar miles de euros al mes a través de anuncios en las plataformas en las que publican.

0: Algunos colaboran directamente con marcas que pagan por la colocación de productos. Otras venden su propio merchandising o contenidos exclusivos para suscriptores de pago. A Uma no le fue fácil empezar. Las normas sociales dificultan que las mujeres construyan una carrera profesional, especialmente como influencers. Tuvo que enfrentarse a mucha resistencia, pero...
1: A medida que crecía mi presencia en línea, encontré un público muy positivo. Mis seguidores me enviaron comentarios preciosos. Sienten curiosidad por mi trabajo y se lo toman en serio.
0: Hoy tiene más de 4,5 millones de seguidores en Facebook, YouTube, TikTok e Instagram. Publica entre 5 y 7 clips cortos por semana. La popular creadora cuenta ahora con un equipo que la ayuda a producir los contenidos.
1: Muéstramelo de nuevo.
0: En sus videos afirma que no promociona otras marcas. Prefiere dar a conocer su propia empresa. La joven emprendedora trabaja ahora con una red de agricultores que le venden sus productos a precios justos. Su objetivo es que la agricultura sostenible sea viable y rentable, sin que los agricultores recurran a pesticidas.
1: Intentamos resolver sus problemas con la esperanza de que así sigan nuestros consejos sobre métodos de cultivo seguros.
0: Gracias a los ingresos de su empresa y a los beneficios publicitarios de sus videos, el negocio es estable. Actualmente emplea a varias personas. Y aunque todavía no ha cumplido los 30, ya está planificando un centro de formación para transmitir sus conocimientos sobre agricultura sostenible.
2: Mientras que en Bangladesh más del 40% de la población ocupada trabaja en la agricultura, en tareas físicamente muy exigentes, aquí en la Unión Europea el sector está ya altamente automatizado y emplea a menos del 5% de la población trabajadora. No es fácil encontrar mano de obra, ¿eh? Por eso crece el uso de robots en las granjas para mecanizar tareas como el ordeño y la alimentación del ganado. Vean.
0: En esta granja no trabaja personal humano. Unos robots se encargan de las 170 vacas las 24 horas. Las alimentan 4 veces al día. Una inteligencia artificial calcula la cantidad necesaria. Sistemas de alimentación como este cuestan cerca de 100.000 euros, pero la inversión sale a cuenta. No es fácil encontrar trabajadores en el sector y, a largo plazo, los robots resultan más baratos. El alimento se prepara en el exterior y se lleva a los animales de forma automática. No hay empleados en este establo. El granjero lo dirige todo. Gracias a la automatización integral, ha podido ampliar su rebaño en 30 animales. Solo necesita un smartphone con un software asistido por inteligencia artificial. Cada animal lleva un collar con un sensor conectado a la aplicación, que envía información constantemente sobre las vacas. El robot de ordeño facilita el trabajo, ya que no necesita personal. Las vacas aprenden rápidamente a alinearse solas y acuden al punto de ordeño al menos 4 veces al día. Los sensores guían la unidad hasta la ubre. Sin la tecnología, esta granja no sobreviviría. La carga de trabajo sería demasiado grande. Necesitaría ayuda suplementaria todos los días, incluso los fines de semana. O tendría que recurrir a mis padres. Pero, ¿qué sentido tiene? Yo también quiero vivir. Si la tecnología funciona y me lo pone fácil, es genial. Sus sistemas automatizados proceden de esta empresa austríaca. La demanda mundial de automatización en la ganadería está creciendo rápidamente. Las máquinas se envían a Brasil, Oriente Medio y Australia. Esta oficina dirige las operaciones globales.
1: Podemos acceder a cualquier dispositivo en cualquier parte del mundo, siempre que la conexión a Internet sea estable. Podemos ver cómo funciona cada placa de circuito.
0: Las granjas modernas están altamente especializadas. Esta, en el norte de Alemania, alberga 750 terneros. Mientras el agricultor trabaja los campos, vigila a sus terneros a través de una plataforma digital. Su smartphone le brinda información de último minuto, algo muy importante, ya que los terneros enferman fácilmente y necesitan un seguimiento.

0: seguimiento constante. Los terneros se alimentan con un dispensador automático lleno de leche en polvo. Si uno no bebe lo suficiente, el sistema avisa de inmediato. El dispensador está equipado con sensores que miden cuánto y con qué rapidez bebe cada ternero. Posteriormente, la IA analiza los datos, lo que permite al ganadero estar al tanto de la salud del ternero. Los dispensadores de leche los fabrica esta empresa, que los exporta a más de 70 países. La demanda crece, especialmente en Europa del Este. En Estados Unidos, el mercado es incierto debido a posibles aranceles. También hay un gran interés en Sudamérica, donde los planes para un acuerdo comercial podrían impulsar las ventas. El software está diseñado para funcionar en distintos climas. La IA facilita el procesamiento de las enormes cantidades de datos que generan las máquinas. Cada vez más establos funcionan con robots para realizar las tareas rutinarias más pesadas. De esta forma, la agricultura se vuelve más sostenible y atractiva para las nuevas generaciones.
1: Veamos ahora la experiencia de una startup en Baviera que está combinando la inteligencia artificial con rayos láser para eliminar las malas hierbas que perjudican a los cultivos.
2: En el norte de Alemania, una nueva máquina recorre un campo de cebollas quemando las malas hierbas con rayos láser. Controlada por la IA, esta innovadora tecnología solo ataca las plantas no deseadas. Solo queda una fina capa de ceniza. Calienta mucho el suelo y los operadores deben tener cuidado de no quemarse.
3: La máquina tiene unos 24 kilovatios de potencia óptica. Con cada láser a 2 kilovatios. Eso puede causar quemaduras profundas en milisegundos si ponen la mano debajo.
2: Stefan Heinrich inventó esta máquina. Creció en una granja, conoce los problemas que causan las malas hierbas y quería encontrar una solución. Un generador situado en la parte delantera del tractor alimenta los rayos láser, mientras que la navegación por satélite lo guía por el campo. La innovación principal es el software de inteligencia artificial que Heinrich desarrolló como parte de su tesis doctoral. El sistema de cámaras distingue entre cultivos y malas hierbas y controla el rayo láser con precisión milimétrica. El software reconoce todas las etapas del crecimiento de las plantas y almacena millones de datos que puede recuperar en todo momento. Las cámaras están montadas debajo de la carcasa y el software guía los rayos láser exactamente donde se necesitan.
3: Trabajamos al aire libre donde las condiciones ambientales cambian constantemente. Algunas malas hierbas son grandes, otras más pequeñas. Sus hojas tienen diferentes formas. Ajustar todos estos parámetros es muy complejo. La IA se lo aprende y así es más fácil controlarlos. Por eso es una pequeña revolución en este campo.
2: Solo unas pocas empresas en todo el mundo se han especializado en esta tecnología y la han comercializado. Su desarrollo requirió mucho tiempo y fue costoso, pero ya está dando frutos, especialmente en el caso de las zanahorias y las cebollas. Con ello se reduce la mano de obra y el uso de pesticidas. El socio de Stefan Heinrich, Thomas Stangel, trabaja en la nueva nave de producción de la sede central de su empresa en Baviera. Estos dos amigos y colegas fundaron la empresa hace 4 años y desde entonces han desarrollado un nuevo tipo de escardadora mecánica. Esta destruye las malas hierbas entre las hileras de cultivos con precisión milimétrica, utilizando también su propio software de inteligencia artificial. Los dos desarrolladores comenzaron en el taller de la granja de sus padres, escribiendo software y soldando sus primeras máquinas en el espacio donde ahora se reparan los tractores.
3: Nos gusta crear cosas, desarrollar algo nuevo para los agricultores. Es un horizonte más amplio, es más divertido, conoces a otras personas, aprendes sobre sus problemas y haces amigos.
2: Muchos agricultores sufren la escasez de mano de obra, especialmente para trabajos como la clasificación de papas, un trabajo duro y sucio.

0: lo que poca gente quiere hacer. Ahí es donde entra en juego el software de IA. Detecta piedras, terrones y papas podridas. Las elimina más rápido de lo que podría hacerlo cualquier persona. Esta máquina procesa 40 toneladas por hora, lo que equivale a un camión completo y sustituye el trabajo de 4 personas. El software de IA se puede utilizar en una amplia gama de máquinas agrícolas. El objetivo ahora es avanzar hacia la fabricación a gran escala para que más agricultores puedan beneficiarse de esta tecnología.
1: Sin patrocinadores, sin respaldo. Lo hemos construido todo por nuestra cuenta. No estamos vinculados a ninguna empresa ni grupo. Solo somos nosotros dos.
0: Estos desarrolladores están lanzando maquinaria diseñada para su uso en el mundo real. La inteligencia artificial transformará la agricultura en los próximos años, aunque por ahora el sistema aún se encuentra en su fase inicial.
2: Un objetivo de la automatización en la agricultura es que se vuelva más fácil y atractiva a largo plazo. Que mientras un agricultor trabaja en el campo, pueda recibir información y tomar decisiones desde su celular las 24 horas del día. O supervisar desde una plataforma online lo que sucede en sus establos, como en nuestra siguiente historia.
0: Solo tiene 2 días. El potro de pura sangre, Danger Zone, es un pequeño milagro. Le debe a la inteligencia artificial el hecho de estar vivo. El parto se adelantó y la cría corrió peligro, pero gracias a la tecnología se lo pudo salvar. Janina Brinkman es la propietaria. Entrena caballos jóvenes, cuida de animales enfermos y asiste regularmente a los partos en el establo. En las cuadras hay cámaras conectadas a un software de IA. Cuando Danger Zone vino al mundo, el sistema detectó de inmediato la emergencia y activó la alarma. Janina liberó de la bolsa amniótica al pequeño potro que corría peligro de asfixia. Cuando suena el celular de Janina, significa que hay una alarma en el establo. La IA detecta los cambios más mínimos en el comportamiento. Si un animal yace en el suelo o patea nervioso con las pezuñas, eso suele indicar un cólico, una obstrucción intestinal que puede ser mortal. Para los propietarios que conocen todo el estrés y los gastos veterinarios que conlleva salvar un caballo, esto supone un auténtico punto de inflexión. Sus caballos están monitorizados las 24 horas del día, los 7 días de la semana, y el más mínimo indicio de cólico activa una alarma. Janina Brinkman apuesta cada vez más por las tecnologías inteligentes. Ya antes del entrenamiento, comprueba mediante una aplicación cuánto ha bebido o comido el caballo, e incluso cuánto tiempo ha dormido. Son datos muy valiosos para los jinetes profesionales que se preparan para torneos. El software fue desarrollado por la empresa Acaris, con sede en Hamburgo. Allí, 10 empleados entrenan a la inteligencia artificial. Llevan 6 años recopilando videos grabados en establos. Actualmente, su base de datos incluye grabaciones con una duración total de más de 650 años.
3: Le enseñamos a la IA el comportamiento normal de un caballo mediante 650 años de material grabado. Cómo suele comer, beber, moverse, tumbarse. Luego le dimos ejemplos de comportamiento problemático. Así, el sistema puede determinar en tiempo real y de forma autónoma si un caballo está bien o si hay un problema.
0: Al principio fue una apuesta arriesgada. No encontró inversores y financió su startup con su propio dinero y el apoyo de su familia. Hoy tiene sus valiosos datos de video asegurados en servidores de la Unión Europea. Lo peor sería que se los robaran. Además, Acaris está llevando sus conocimientos sobre caballos a las vacas para poder usar su aplicación en grandes granjas lecheras. Lo que antes era posible gracias a la experiencia y la cercanía, hoy se hace con datos y sensores.
3: Antes teníamos de 100 a 160 vacas y las conocíamos a todas, pero crecimos muy rápido y perdimos ese contacto. Hoy ya ni siquiera se les pone nombre.
0: Ahora se las identifica con un número. En el collar llevan sensores que miden la ingesta de pienso, los periodos de descanso,

0: lanzó y el movimiento, factores decisivos para el estado de salud. Pero la IA del establo va más allá. Analizando imágenes de video, reconoce desde arriba el patrón de movimiento de cada animal. El software detecta cómo se siente la vaca según cómo se mueve. Todos los datos llegan a la sala de control.
1: Sin esta aplicación no tendríamos ninguna posibilidad de gestionar todo esto. El software es imprescindible. Todos integran un solo programa en el que los datos se analizan de forma centralizada. Sin él estaríamos perdidos.
0: En la sala de control, la inteligencia artificial indica que la vaca número 073 cojea. Es necesario revisarle las pezuñas. De lo contrario, podría sufrir dolor y producir menos leche. Así pues, el software no solo ayuda a detectar enfermedades de forma temprana, sino que controla la condición de los animales y permite aumentar la producción de leche. Y el sistema sigue aprendiendo con cada imagen de video. El entrenamiento en el establo ha entrado ya en la siguiente fase.
2: Métodos de cultivo sostenibles y eficientes no es un tema importante solo en Europa, también en Asia, donde la tecnificación del sector agrícola avanza a gran velocidad. Vean.
0: En este campo en Haryana, en el norte de la India, se hace evidente lo rápido que se transforma la agricultura. Tras generaciones de duro trabajo físico, hoy un tractor autónomo asume muchas de las tareas, aprende por sí mismo, trabaja con precisión y apenas hay intervención humana.
1: Puedo trabajar la tierra de forma muy eficiente y me siento muy feliz de hacer el mismo trabajo que hacían mi abuelo y mi padre. Ahora continúo con esa tradición aplicando la tecnología y nuevas técnicas.
0: El tractor de alta tecnología asume numerosas tareas. Basta un toque para que la máquina abra surcos perfectamente alineados para las papas. La inteligencia artificial y los satélites guían el vehículo con precisión milimétrica por el campo. Cada error se registra y se envía a la nube. Un software analiza esos datos y los envía actualizados directamente al tractor.
1: Cuando plantamos en líneas rectas, no solo facilitamos el trabajo de los jornaleros, también mejora la circulación del aire, se reducen enfermedades y disminuye el uso de pesticidas. Además, ahorramos diésel, mano de obra y tiempo. Nos ayuda en muchos aspectos.
0: La innovación es la palabra mágica. Ya sea la crisis climática, suelos agotados o la falta de mano de obra, se espera que las soluciones digitales, desde drones hasta inteligencia artificial, puedan resolver muchos de estos problemas. Pero al mismo tiempo existe el riesgo de que los agricultores se vuelvan dependientes. Expertos en alimentación sostenible advierten que las grandes tecnológicas podrían ir asegurándose el control sobre los procesos de producción. Si los algoritmos toman cada vez más decisiones, los agricultores podrían ir perdiendo terreno en favor de compañías globales.
2: Nuestra siguiente historia. Ángeles Marcial Mejía es una emprendedora que impulsa la digitalización del campo mexicano. Ella creció en una familia de productores y conoce de primera mano los retos de las comunidades rurales con pocos recursos. Esa experiencia la llevó a fundar Earth IoT, la primera plataforma de agrotecnología en México para apoyar a pequeños y medianos productores. Su proyecto ya ha sido reconocido por la UNESCO por su impacto social. Vean.
3: Hola, ¿qué tal? Yo soy Ángeles Marcial Mejía y soy cofundadora de Earth IoT. Nosotros desarrollamos tecnología inclusiva para poder aumentar la producción, disminuir el costo de fertilizantes y se hace a través de estaciones de monitoreo que se colocan en campo y a través de sensores recopilan información. Se podría decir que un confidente de tu cosecha, porque a través de esta tecnología puedes escuchar a las plantas y saber si necesitan más agua, si necesitan menos fertilizante, si tal vez el riego está siendo excesivo. Además, se complementa con un software con inteligencia.

0: inteligencia artificial para detectar tendencias y dar la información precisa a los productores. También creamos planes en conjunto con la comunidad para que se adapten a la región en específico. Si el cultivo tiene algún problema o requiere algo, se le avisa directamente al productor a través de un mensaje de WhatsApp y en todo momento puede ver esta información con los indicadores.
1: Si hay alguna alerta o algo que ustedes quieran saber específicamente del cultivo, se les llega directamente al celular.
0: La tecnología no hace magia, sino que llevamos de la mano a los productores con capacitaciones para que realmente le saquen el potencial a la tecnología y también puedan entender cómo les benefician y seguir empoderándolos con otros temas para el mejoramiento de su producción. Va más enfocado a apoyar a los pequeños y medianos productores porque si bien sí hay apoyo, si bien sí hay tecnología, pero solamente es accesible para grandes productores que sí pueden comprar, por ejemplo, tecnología que viene de otros países. Tanto mi cofundador como yo tenemos familias productoras. Mi familia desde varias generaciones han sido productores campesinos. Solo sembramos de temporal por la falta de recursos, el acceso a agua en nuestra comunidad es muy difícil. Y cuando fui creciendo, pues fui viendo esta realidad de los pequeños y medianos productores que muchas veces no tienen los recursos. Esta fue una de las razones por la que decidí emprender el IoT. Más del 90% del total de los productores en México son pequeños y medianos productores y solamente 7 de cada 100 puede tener acceso a este tipo de herramientas y oportunidades. Con Earth IoT, un productor puede ahorrar hasta 1.800 metros cúbicos de agua al año, puede también disminuir hasta 14 toneladas de dióxido de carbono y aumentar su rendimiento hasta en un 50%. De los datos que hemos generado, pues hemos reducido hasta 14 toneladas de dióxido de carbono en cuanto a fertilizantes, también en cuestión ya de invernaderos, pues disminuir esta parte de saber exactamente el riego, pues se disminuye el uso de energía. Sobre todo queremos enfocarnos también en hacer programas que puedan apoyar a las mujeres emprendedoras, a las mujeres que están en campo y también poder brindar herramientas, capacitaciones.
2: ¿Las lecciones de esta experiencia? Bueno, la gestión de millones y millones de datos es necesaria si queremos mejorar las condiciones de vida en el planeta para todos. Esta tecnología sí que tiene mucho potencial, pero también grandes retos como el impacto ambiental. ¿Ustedes qué opinan? ¿Qué es lo que no debería faltar en la agricultura del futuro? Esto fue todo por hoy. Gracias por acompañarnos. 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Suscríbanse. Nos vemos pronto. Chao.

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2: Vocación Ecológica, una diseñadora india deja la moda por la permacultura. Limpieza total, el carbón activado como solución para depurar el agua. Venenos eternos, grupos de madres se unen contra una empresa química.

0: Una protesta histórica. Estas madres se unen contra una fábrica de productos químicos que pone en peligro la salud de sus hijos. Se trata de los químicos eternos, conocidos como FAS.
1: Casa del cuerpo de la madre al de sus hijos. Debemos observar pasivamente cómo nuestros hijos se enferman.
0: Esta historia sobre la contaminación por FAS forma parte de una crisis química global que comenzó a miles de kilómetros de distancia en Italia. De Europa a Asia, grupos locales liderados por madres se movilizan contra un problema global. Y hay soluciones, pero antes de abordarlas, vayamos al núcleo del escándalo, las FAS. Las FAS son un grupo de más de 10.000 sustancias químicas unidas por enlaces de carbono-flúor. Gracias a esta unión casi indestructible, logran propiedades sorprendentes. Hacen que la ropa repele el agua y que las sartenes de teflón resistan temperaturas extremas. Se encuentran literalmente en todo, hilo dental, envases de comida rápida o incluso dispositivos médicos, y resisten eternamente. El gran problema surge cuando no se desechan correctamente. Las FAS se depositan en los ríos, en las aguas subterráneas y en el suelo. Llegan a los animales y a nuestro organismo a través del agua potable, los alimentos e incluso el polvo doméstico. La mayoría de las personas tienen FAS en la sangre. Los científicos intentan comprender los efectos a largo plazo. Incluso concentraciones bajas de FAS

0: se han relacionado con cáncer, trastornos hormonales, un sistema inmunológico debilitado y trastornos del desarrollo. Estas madres italianas lo han vivido en carne propia y llevan años protestando. En sus camisetas blancas figuran los nombres de sus hijos y los niveles de FAS detectados en su sangre. Giovanna Dal Lago y Michela Piccoli iniciaron el movimiento aquí.
1: Desde 2017, los niveles en sangre de mi hija están entre los más altos jamás registrados en un ser humano en todo el mundo.
0: La fábrica química Miteni estaba a solo unos kilómetros de su pueblo y sus aguas residuales pasaban por allí. Giovanna y su marido no lo sabían cuando se mudaron aquí hace 26 años. Dejaron sus trabajos en la ciudad para vivir en el campo con sus 5 hijos en busca de una vida más sana.
1: Entendimos que teníamos una bomba, que nuestros hijos tenían una bomba en su cuerpo que podía explotar en cualquier momento y de que, por desgracia, no podíamos hacer nada al respecto.
0: Los vertidos de FAS por parte de la empresa contaminaron la tierra de aquí hasta el mar. Esto no se hizo público hasta 2013, cuando los científicos analizaron el agua. Hasta entonces, se calcula que unas 350.000 personas de la región estuvieron expuestas a la sustancia, en algunos casos durante años. Esto llevó a tomar medidas en materia de salud pública, entre ellas análisis de sangre masivos. Desde entonces, un estudio ha documentado 4.000 muertes en la región a causa de enfermedades como cáncer de riñón y de testículo, así como enfermedades cardiovasculares. Giovanna tuvo que cambiar su vida en su granja ecológica. Dejó de cultivar frutas y verduras y tuvo que matar a sus animales, y los que quedaron vivos son ahora mascotas. Al principio tenía miedo, pero luego decidió actuar. Giovanna, Michela y muchas otras madres comenzaron a organizarse.
2: La rabia es la primera emoción fuerte, el primer sentimiento grande.
1: Lo primero que sentimos fue rabia, que se fue calmando gracias a la unión de las mujeres y las madres.
2: Mitigado esta rabia, la transformada en
1: se transformó en la voluntad de comprender el problema y encontrar soluciones juntas.
2: Trovare insieme delle soluzioni.
0: Organizaron manifestaciones, participaron en conferencias y finalmente presentaron una demanda contra la multinacional química. Tuvieron éxito. Un tribunal condenó a 11 antiguos directivos de la empresa a penas de prisión por delitos graves contra el medio ambiente. Pero entonces una investigación reveló que los daños ambientales ahora afectaban a otra parte del mundo. Miteni entró en quiebra y su maquinaria se trasladó a la India. Michela logró ponerse en contacto con personas de la región, entre ellas el activista Varun Sukrah. Es del pueblo, donde las máquinas de Miteni vuelven a estar operativas. La producción continúa bajo el nombre de Lakshmi Organic Industries. La región quiere convertirse en un nuevo centro de producción química. Varun comenzó a informar a la población. Les explicó que a menudo la producción no desaparece cuando se endurece la regulación, sino que se traslada. Entonces acaba en lugares donde hay menos protección, donde la gente tiene menos recursos para defenderse. Un video hecho por Michela se difundió como la pólvora en la comunidad local.
1: No teníamos ni idea de lo que eran las FAS. Cuando vimos la protesta italiana en YouTube y entendimos lo que estaba pasando, buscamos información en Internet. Entonces nos dimos cuenta de lo tóxica que es esta sustancia.
0: Los vecinos comenzaron a organizarse. En abril, 3.000 personas salieron a la calle para protestar. Su lema, Las Madres de Konkan Rechazan las FAS, se inspiró en el caso italiano. Su objetivo, que la India no permita prácticas industriales que en otros lugares se rechazan. Algunos protestaron durante más de 75 días seguidos.
1: Esta empresa debería cerrar y no nos callaremos hasta que eso suceda. Esta madre de Konkan dice no a las FAS.
0: En la India no existe actualmente ningún marco legal que prohíba o regule la producción de FAS, una laguna que ha provocado que este tema haya permanecido casi invisible en el debate público hasta ahora. Sin embargo, en Europa hay científicos trabajando en otro aspecto del problema. La startup Oxil, con sede en Zurich, no solo ha encontrado una forma de detectar y medir las FAS en las aguas residuales, sino también de destruirlos. Su fundadora, Fajer Mustaq, creció en la India.
1: Nunca he considerado el acceso al agua como algo obvio. El tema del agua se convirtió en mi prioridad. Quería hacer algo al respecto. Pero mi viaje al mundo de las FAS no comenzó hasta mucho más tarde. Fue cuando llegué a Suiza y me di cuenta de que incluso en un país donde el agua parece tan limpia, hay toda una serie de sustancias químicas invisibles en ella.
0: Oxil ha desarrollado un contenedor móvil que puede trasladarse a las instalaciones industriales donde se fabrican FAS, de modo que las sustancias químicas puedan eliminarse en el origen antes de que lleguen al ambiente. En el interior del contenedor, el agua contaminada se bombea a este recipiente. A continuación, la luz ultravioleta y una mezcla especial de productos químicos se encargan de romper los fuertes enlaces químicos. El resultado son productos finales inocuos como agua, dióxido de carbono y fluoruro. El agua depurada puede entonces volver a la naturaleza de forma segura. Esta tecnología puede tratar varios miles de litros de agua por hora dependiendo de la concentración de FAS y del consumo energético durante el proceso.
1: Nuestra tecnología está diseñada para ser asequible para todos. Podemos ofrecer un tratamiento muy rápido si los altos costes energéticos son asumibles, como por ejemplo en Europa. O también podemos realizar un tratamiento mucho más lento con un bajo consumo de energía.
0: Se trata de una solución aplicable a nivel mundial. No obstante, para implementarla a gran escala se requiere apoyo político y un correcto entendimiento del problema. Las protestas ya han provocado cambios. Tras las protestas en la India, este año se llevó por primera vez en la historia el tema de las FAS al Parlamento indio. Barun también habló en el Parlamento Europeo sobre la propagación de las FAS a otras regiones. Miquela y Giovanna mostraron su apoyo. Actualmente, la Unión Europea está considerando una prohibición total de la producción, el uso y la venta de FAS, con excepciones limitadas. Las empresas tendrían entonces que cumplir normas más estrictas, límites de liberación más rigurosos y plazos de eliminación claros. Eso supondría un gran primer paso en la lucha contra estos químicos eternos en el agua, el suelo y el cuerpo.

Los ríos son las arterias vitales del mundo. Sin embargo, muchos de ellos están gravemente contaminados. Se estima que más del 60% de las aguas de Europa estarían contaminadas, sobreutilizadas o alteradas estructuralmente. Pero si se actúa eficientemente, hasta un colector de aguas negras podría convertirse en un río vivo. Este fue el río más contaminado de Europa, el Emscha. Atravesaba la región del Ruhr, la principal zona minera de Alemania Occidental durante décadas. Las aguas residuales tóxicas de la industria y la minería acababan en este río, como también las materias fecales de los habitantes. El río se ganó el apodo de Cuenca Fecal. Entre tanto, la industria se ha detenido y las minas de carbón son ahora museos. El Emscha es ahora uno de los ríos más limpios de Alemania. ¿Qué ha pasado? Hoy, todo el sistema de aguas residuales discurre bajo tierra, invisible y sin olores. La transformación del río también impresiona a los científicos. Hasta hace muy poco, el río Emscha era en realidad un canal abierto de aguas residuales. Desde hace algo más de 4 años, podemos decir que ya no lleva aguas residuales, es decir, está libre de vertidos sin depurar. Nadine Gerna lleva años supervisando el Emscha. Más de la mitad de los aproximadamente 350 kilómetros de longitud del río ya se han renaturalizado. El Emscha atraviesa la región del Ruhr. Las ciudades están muy cerca una de las otras y es una zona densa.

Densamente poblada, a la altura del Dislaken, el Emsha desemboca en el río Rin. A principios del siglo XX, gran parte del río fue rectificado para uso industrial. Esto se ha revertido en las últimas décadas. El río está recuperando su curso natural y la calidad de

0: está equipada con una técnica que costó más de 45 millones de euros y está a la vanguardia en Europa. A partir de 2045 será obligatoria en toda la Unión Europea.
1: El proceso habitual en una depuradora consta de tres fases: tratamiento mecánico, biológico y químico. Con ella se eliminan los sólidos y también nutrientes disueltos como el carbono, el nitrógeno y el fósforo. Sin embargo, hay otras sustancias disueltas que no pueden eliminarse con este proceso, como por ejemplo los restos de medicamentos, que pueden eliminarse con una cuarta fase de tratamiento.
0: Ahora, por primera vez, también se filtran los residuos de medicamentos, pesticidas, productos fitosanitarios y anticorrosivos o fragancias sintéticas. El proceso utiliza estas piezas azules compuestas con elementos de alta tecnología que forman el mayor sistema de filtración textil del mundo. En este proceso, el agua se purifica con la ayuda de carbón activado.
1: Añadimos el carbón activado al agua y lo mezclamos. Las sustancias traza de las que hablábamos, aquellas que no se eliminan en las tres etapas convencionales, se adhieren al carbón activado. Se trata de partículas microscópicas con una superficie enorme. Los contaminantes se adhieren al carbón activado y de este modo se eliminan de la fase acuosa.
0: Pero, ¿qué es el carbón activado? Es una materia prima fósil, un material con una superficie enormemente grande que destaca por su gran capacidad de absorción. Por lo general, se produce a partir de madera, cáscaras de coco o distintos tipos de carbón como el lignito o la hulla. Y hasta puede reciclarse. Esta empresa en el oeste de Alemania es pionera. Fue fundada por Wolfgang Esser Schnittmann. Hace más de 20 años tuvo la idea de reciclar carbón activado, pero no lo tomaron en serio.
1: Así que pensé, si puedo reciclar una tonelada, una, dos, tres o incluso cuatro veces en un ciclo cerrado, ya no necesito importar ese material.
0: Y es todo mucho más sostenible. Para producir una tonelada de carbón activado se necesitan unas 15 toneladas de materia prima fósil o con contenido de carbono. Si se recupera esta tonelada de carbón activado mediante el reciclaje, la huella de carbono se reduce drásticamente. En nuestro proceso alcanzamos unas 0,2 toneladas de CO2 por tonelada de carbón activado, lo que supone una reducción de más del 90%. En un proceso térmico se calienta el carbón activado. Esto crea una superficie porosa como una esponja capaz de absorber contaminantes. El procedimiento puede repetirse tantas veces como sea necesario. La empresa ha desarrollado un sistema circular para reciclar el carbón activado procedente de aguas residuales o de plantas industriales. Por ejemplo, tomamos muestras de aguas residuales de diferentes depuradoras y clientes que analizamos en nuestro laboratorio. A partir de esos análisis, desarrollamos un carbón activado a medida que resulta especialmente eficiente y rentable para cada lugar. En el laboratorio de la empresa, cada lote de carbón activado se analiza minuciosamente para determinar el mejor método de reciclaje. No podemos mostrar las máquinas de reciclaje que utilizan, ya que son un secreto de empresa.
1: Es una sensación agradable ver cómo los competidores que antes no nos tomaban en serio acuden a nosotros en situaciones de crisis.
0: Gracias a la depuración del agua mediante carbón activado, el río es ahora mucho más limpio. Sin duda, aquí tenemos una gran variedad de especies diferentes, principalmente cangrejos de río, pero también insectos, al menos dos especies. Son indicadores claros de una buena calidad del agua. Este es un factor clave para que los animales puedan regresar a Lemscha. Desde la apertura de la desembocadura al río Rin, muchas especies han migrado hasta aquí y ahora pueden establecerse.
2: Dass die sich auch hier ansiedeln können.
0: Más de 500 especies de plantas y animales han regresado al río. El pez espinoso, la trucha y la libélula azul. Esto es gracias a la nueva fase de depuración en la planta. En el futuro,

0: Desde las pasarelas de la moda hasta las raíces de la tierra, el recorrido de Divya Yacar es todo menos convencional. Tras más de 12 años en el mundo de la moda, realizando innumerables desfiles en el Fashion Week India y en ferias internacionales en París, decidió abandonar todo por algo más importante. Divya Yacar vive hoy en Gurgaon y trabaja para toda la India. En lugar de prendas de vestir, diseña ecosistemas vivos, sistemas naturales formados por seres vivos que interactúan entre sí.
1: Trabajo como diseñadora de permacultura y paisajista ecológica. Quería hacer algo más cercano a la naturaleza. Cuando comenzó la pandemia, todo se paralizó y me pregunté, ya que estoy encerrada en casa, ¿por qué no aprendo a cultivar alimentos en casa? Vi un anuncio de un curso magistral sobre huertos domésticos de Edible Roots.
0: Su trabajo con la tierra y las semillas la acercó a la naturaleza, algo que durante mucho tiempo había pasado por alto. Divya Yacar trabajó en los últimos años en unos 30 proyectos como diseñadora de permacultura. Uno de los más significativos es Aman Bagh, en el noreste de la India. La agricultura ecológica pone énfasis en el entorno y en que todas las actividades de la finca estén adaptadas al paisaje circundante e integren la flora y fauna autóctonas.
1: Lo más interesante de este proyecto es que no se centra únicamente en la producción para el ser humano. No somos los únicos seres vivos en este planeta. También hay otros y debemos hacerles también un hueco a ellos.
0: En Aman Bagh se ha renaturalizado una parcela de unos 4.000 metros cuadrados. Los estanques acumulan humedad y ralentizan el drenaje del agua de lluvia, lo que favorece la biodiversidad. Los animales regresan porque el uso del terreno es más variado y la naturaleza vuelve a tener espacio.
1: Pienso que hay algunas cosas que sin duda me gustaría lograr mientras trabaje en este ámbito. Una de ellas es desarrollar un método para utilizar plantas autóctonas en el diseño del paisaje. Tomemos, por ejemplo, las zonas exteriores de los centros comerciales o los espacios públicos. La mayoría de las plantas que utilizan allí no son autóctonas. Quiero diseñar espacios en los que la gente diga, bien, también podemos utilizar nuestras plantas y hacer que se vea hermoso.
0: El trabajo en el ámbito del uso del suelo, la ecología y el desarrollo de territorios no fue fácil al principio para Divya Yacar. Uno de los mayores desafíos para ella fue iniciarse en un sector dominado en gran medida por hombres. Como mujer recién llegada, sus indicaciones no siempre fueron tomadas en serio. Le llevó tiempo y paciencia ganarse la confianza.
1: Muchas veces en las granjas les pedíamos a los jardineros que cubrieran el suelo con materiales orgánicos para mantener la humedad. Les llevó tiempo decidirse a probarlo. Al principio no estaban muy seguros, pero tras varias temporadas reconocieron que realmente funcionaba porque reduce el consumo de agua.
0: Además de su trabajo de campo, Divya Yacar comenzó a dar clases en universidades y en centros sociales, mostrando cómo diseñar huertos para el programa ecológico Learning to Lead for the Future, impulsando prácticas de cultivo de alimentos en espacios comunitarios y escuelas.
1: El proyecto de permacultura funcionaba como una aula fuera del recinto escolar. Con el tiempo nos dimos cuenta de que los alumnos que solían ser más callados en clase empezaron a participar activamente en el campo. Se implicaban más y hacían preguntas.

0: ¿Qué plantas se cultivan en cada estación? Esto los ayudó a progresar y a obtener buenos resultados en la escuela, especialmente aquellos que normalmente eran muy tranquilos en clase.
1: Divya Yakar nunca dudó de su decisión de pasar del mundo de la moda al de la jardinería. Su única preocupación era cómo vivir de eso. Renunciar a un trabajo seguro significaba incertidumbre y dependencia. Y en aquel momento no tenía ahorros. Pero a pesar de las dudas iniciales, su familia la apoyó en la primera fase del proyecto.
0: Fueron sobre todo nuestros parientes lejanos quienes dudaron. Como padres, la apoyamos y seguimos apoyándola. Pero también dentro de la sociedad, la gente suele cuestionar este trabajo y preguntarse qué hace. La permacultura no es algo que se entienda fácilmente.
1: Divya Yakar proviene de una familia de trabajadores rurales. Su abuelo siempre había deseado abandonar la vida de pueblo, ya que consideraba la agricultura una actividad difícil e incierta. Su padre opinaba lo mismo. Actualmente dirige su propio negocio de comercio internacional tras haber sido director ejecutivo de varias empresas globales. Su visión de la agricultura comenzó a cambiar cuando Divya empezó a trabajar con la tierra. Ella está muy feliz con lo que hace. Y además hacemos algo que nos acerca a nuestros antepasados.
0: Me gustaría seguir haciendo este tipo de proyectos, pero de manera selectiva. Quiero invertir mi fuerza únicamente en aquellas cosas que me llenan de alegría y que aportan algo importante.
1: Divya Yakar ha continuado su carrera como diseñadora. Hoy, su objetivo es unir la biodiversidad y la agricultura a través de un diseño de permacultura sostenible.

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0: Hola, soy tu inteligencia artificial. ¿En qué te puedo ayudar hoy?
1: ¿Alguna vez te has preguntado cómo luciría una inteligencia artificial si fuese una persona? ¿De qué color sería su piel? ¿Pertenecería a alguna clase social? ¿Tendría alguna nacionalidad?
2: Yo creo que lo vería como una persona blanca norteamericana.
3: ChatGPT es más como un hombre gringo, blanco, clase media.
4: Fuera una persona como estereotípica, como con características así como podría ser una persona blanca, así.
5: Cuando, por ejemplo, uno le pide hablar como chileno, entre comillas, es como si uno escuchara literalmente a alguien de Estados Unidos.
6: Pero si Latinoamérica tuviese su propia inteligencia artificial, ¿cómo crees que sería?
7: Las inteligencias artificiales hay una tendencia a que excluyan a los siempre excluidos, los históricamente excluidos, minorías. Muchas veces minorías no en cantidad, sino en representatividad. Mujeres, personas africanas, latinoamericanas, incluso asiáticas, ¿ya? También no representa bien minorías raciales en particular, de género, de identidad personal, incluso personas mayores o niños y niñas.
6: Gabriela Arriagada es filósofa dedicada a la ética de la inteligencia artificial. Es autora del libro Los sesgos del algoritmo. Además, integra el equipo del proyecto LATAM-GPT, que trabaja por construir un modelo de inteligencia artificial desde Latinoamérica.
1: Gabriela, tú hablas sobre los modelos de lenguaje. ¿Qué son y qué relación tienen con la inteligencia artificial?
7: Los modelos de lenguaje se basan en el procesamiento del lenguaje natural. El procesamiento del lenguaje natural es un tipo de entrenamiento que se hace en sistemas de inteligencia artificial. Y justamente lo que hacen es estadísticamente predecir patrones lingüísticos, ¿cierto? Se entrenan con una arquitectura que se llama la arquitectura de los transformers. Y lo que hacen es que básicamente, siendo alimentados por una serie de datos, se preentrenan, se refinan y luego hacen una simulación del lenguaje natural. Por eso se llama procesamiento del lenguaje natural y llamamos a eso el lenguaje que todos nosotros hablamos en el día a día.
1: ¿Estos modelos de lenguaje, dónde los entrenan principalmente?
7: Bueno, la verdad es que los grandes modelos abiertos o los que son más populares hoy en día tenemos por cierto OpenAI, que es una empresa privada alojada en Estados Unidos. Tenemos también a Claude, que es de Anthropic, que también es una empresa privada. Tenemos también a su contendor en China, que es DeepSeek, que es entrenado fundamentalmente dentro de ese país. Y también tenemos una serie de otros modelos pequeños. Han surgido iniciativas en diferentes partes del mundo. En general, tenemos ciertos contendores, que son aquellos que lideran el desarrollo de este tipo de modelos y los que muchas veces están también sentando el tono de cómo esto sigue avanzando de aquí en adelante. Hoy en día, cuando tenemos inteligencias artificiales que de alguna manera generan una representación muy general de este estereotipo, de esta persona que tiene poder, que tiene un privilegio, que viene desde una cultura que no necesariamente es la mía, está generando también distorsiones en cómo nosotros entendemos nuestros propios procesos sociales. Hay un fenómeno que a mí no deja de llamarme la atención y es que muchas veces yo veo a niños, niñas y adolescentes que adoptan acentos neutralizados del español dentro de Latinoamérica. Porque ven mucho contenido en YouTube, en redes sociales, que usan un acento neutralizado para tener más seguidores. En teoría esto no debería tener nada de malo. El problema es cuando dejan ese acento y no reconocen en sí mismo el país del que vienen, los modismos, nuestra manera de hablar, cómo usábamos también lenguas originarias para referirnos a cosas afectuosas. En Chile, por ejemplo, decimos nanay, que tiene que ver con, cierto, hacer un cariño. Y eso viene de nuestros lenguajes indígenas y eso se pierde cuando estandarizamos toda esta cultura.
6: Hoy el español representa apenas el 4% de los datos con que se entrenan estos sistemas de inteligencia artificial. El portugués, apenas el 2%. Durante décadas, la realidad latinoamericana fue un margen para todos los datos en tecnología.
1: ¿Qué tipo de sesgos podemos identificar al momento de usar una inteligencia artificial?
8: Por la forma en que hoy día las técnicas actuales permiten crear una inteligencia artificial, requieren de alimentarla con datos. La inteligencia artificial requiere muchos, muchos, muchos datos para poder acercarse hasta cierto punto al conocimiento que nosotros tenemos.
1: ¿Y esa ausencia de datos qué provocaría, por ejemplo, al momento de yo buscar una nacionalidad?
8: Existe un desbalance entre ciertos grupos. Hay ciertas nacionalidades que están más representadas que otras, ciertos idiomas que están más representados en Internet que otros, ciertas profesiones, y también hay asociaciones entre algunas profesiones y algún género, por ejemplo. Si uno le pregunta por una mujer de Chile, comencemos con eso, vemos que nos dibuja una mujer que, si yo la observo, puedo decir, en realidad, yo me podría creer de que es una persona común de Chile, y la dibujan en un mercado, ¿cierto? En una feria, como se dice aquí. ¿Ya? Pero si le pedimos varias veces, vemos que siempre nos dibuja a una persona, una mujer, en un mercado.
1: Por ejemplo, a la mujer irlandesa es como que el fondo es el paisaje, pero la mujer chilena es como el mercado, ¿no? ¿Será por este estereotipo de asociación del latinoamericano a los mercados populares?
8: Definitivamente algo de eso hay, y también puede ser por la proporción de datos que existen en Internet. Tal vez en Internet hay mayor proporción de la asociación de mujer con un mercado y hombre con la calle, o chileno con algunos fondos, o mujeres, o irlandeses con un fondo más natural.
9: Esteban dijo, mi mejor amigo. ¿Dónde está Esteban?
10: Yo.
9: ¿Por qué dijiste que es tu mejor amigo?
10: Ah, no.
11: Como el amigo uno cuando necesita consultarle algo a la mano rápida.
9: Ya.
11: Para la
9: rápida. Ok, una herramienta que en el fondo te salva en el momento. ¿Y qué uso estás pensando en particular? ¿Qué le preguntas?
11: Últimamente preguntas médicas por temas de salud.
9: Y esto asumo que se lo estás preguntando a un chatbot.
11: Ya, no, a
9: quién. Un chatbot, ya. Peligroso.
11: Sí, no, peligroso.
1: ¿Las inteligencias artificiales son neutrales? Porque tú lo mencionaste hace poco.
7: Las inteligencias artificiales no son neutras precisamente porque cuando uno concibe la tecnología suele pensar que porque está basada en estadística, en matemática, tiende a ser más fría,

0: tiene emociones de por medio. Pero eso en realidad es una mala percepción de la tecnología como la inteligencia artificial. No es una mera calculadora que te va a hacer el cálculo matemático y ya. Sobre todo cuando tenemos inteligencias artificiales, como por ejemplo los grandes modelos de lenguaje, que están creadas para emular contenidos humanos, en este caso el lenguaje natural. Por esto es que es muy importante que cuando nosotros hablemos de inteligencia artificial en este curso, lo vamos a entender desde una perspectiva que nos dice que todo quehacer científico y tecnológico tiene un punto de vista. No vamos a pretender que es simplemente una herramienta. No vamos a pretender que es neutral. No vamos a pretender que está aislada de un contexto. Refleja el punto de vista de quien la produce. Muchos de estos proyectos que yo he visto, algunos en los cuales he sido partícipe y otros que han hecho diversos colegas en Latinoamérica, buscan generar esos datos, digitalizar nuestra historia para poder eventualmente entrenar modelos que sean capaces de decir quiénes fueron, en qué contexto histórico estuvieron y por qué es tan importante conocerlos. Creo que es una reivindicación del conocimiento de nuestra propia historia.
1: En el caso de que se pueda concretar una inteligencia artificial como LatAm GPT, ¿cuál sería la diferencia con una inteligencia artificial tradicional?
0: Una inteligencia artificial latinoamericana para mí es una que pueda justamente mostrar esas sutilezas, que no caiga en estereotipos, que no caiga en una universalización del problema, sino que sea capaz de integrar estos conocimientos y decir, estas son las propuestas desde Latinoamérica, que tenga la versatilidad para poder operar para cada una de nosotros y nosotras.
2: Existe una inteligencia artificial en desarrollo para Latinoamérica y el Caribe, pero ¿quiénes están haciendo el esfuerzo detrás de este proyecto?
3: Este proyecto siempre fue estratégico, junto, por ejemplo, con el Índice de Inteligencia Artificial. Y lo que nos fuimos dando cuenta es que el CENIA no tenía ni los datos suficientes, de hecho Chile no tenía los datos suficientes para entrar a un modelo de esa magnitud, no teníamos el cómputo necesario, estamos hablando de una inversión en cómputo muy significativa, y no teníamos el talento. Y ese proceso de curatoría de datos y la generación de este corpus de LATAM ha sido sumamente desafiante porque nos ha enfrentado al desafío de ¿cuál es la gobernanza de esos datos?
2: Este proyecto nació en 2020 preguntándose si Latinoamérica podría tener su propia inteligencia artificial. 5 años después se presentó oficialmente el LATAM GPT. Pero, con todo este modelo de lenguaje creado, ¿qué tan cerca está Latinoamérica y el Caribe de tener su propia inteligencia artificial? Las opiniones están divididas.
0: Estamos muy cerca de poder ser otra contraparte.
3: Muy lejos. Tener su propia inteligencia artificial entendido como que haya un modelo público al cual yo le pueda consultar en un aplicativo web, como podría ser GPT o Gemini o qué sé yo, es un tema de recursos solamente. Para que tú te hagas una idea, un día de sostener esa infraestructura de cómputo cuesta más o menos $250.000 diarios.
0: Yo creo que estamos cerca de poder generar conocimientos suficientes que nos lleven a una independencia y soberanía, ¿cierto?, digital, pero no entendía como una soberanía digital absoluta. Yo creo que esas ambiciones también pueden a veces nublarnos la vista y no ver que los avances que hemos hecho hasta ahora son efectivamente grandes avances para nuestros contextos, para nuestras capacidades. Y por eso yo creo que pensar la inteligencia artificial desde Latinoamérica ya es una realidad y yo creo que, siendo optimista, estamos muy cerca de poder ser otra contraparte, otro líder en esta discusión y desarrollo científico y tecnológico.
3: ¿Cómo nos garantizamos que esto en verdad no fuese un modelo sesgado hacia los chilenos? ¿Cómo garantizamos que este no fuese un modelo sesgado hacia lo brasileño, que tiene muchos datos de Brasil, mucho más que de Chile o hacia lo colombiano? ¿Y cómo garantizábamos que países como República Dominicana, Trinidad y Tobago, Panamá, Costa Rica, que tienen menos texto,

0: menos datos por un tema de escala, tuviesen una representación en lo que significa la cultura latinoamericana. Y esa reflexión y los mecanismos técnicos para lograr eso es parte del mérito de Gabriel en el proyecto.
1: Estamos cerca. Por primera vez hay modelos de lenguaje entrenados desde contextos latinoamericanos. Pero también estamos lejos. Gran parte de la infraestructura que sostiene esos datos pertenece a empresas internacionales. El continente aloja servidores que no controla. De todas formas, avanzamos, porque esta tecnología no solo determinará el futuro, sino también el conocimiento.
2: Gabriela, yo quiero que me cuentes, ¿a qué te refieres tú cuando hablas de sesgos en la inteligencia artificial? Porque parece que los sesgos los tenemos los humanos, pero ¿acaso la inteligencia artificial también tiene esta cualidad?
3: Sí, bueno, he estudiado sesgo los últimos 7 años de mi carrera y justamente lo interesante de estos sesgos es que si bien hay parte de estos sesgos que se presentan en la inteligencia artificial que provienen de los humanos, hay otros que son propios de la inteligencia artificial. En general, yo los clasifico en 3 grandes tipos de sesgos: sesgos cognitivos, sesgos sociales y sesgos técnicos. Los sesgos sociales son aquellos que nosotros pensamos cuando, por ejemplo, vemos prejuicios en la sociedad, injusticias que se reflejan en nuestros datos, se reflejan en que, por ejemplo, hay diferencias de acceso a la educación o a la salud, y eso va a estar inmerso en esos datos de entrenamiento que puede tener la inteligencia artificial. También tenemos sesgos técnicos que justamente apuntan al funcionamiento mismo de la máquina. Son algoritmos, pueden fallar, son computacionalmente estadísticas que hacemos, ¿cierto?, en la inteligencia artificial, y eso puede tener sesgos relacionados con cómo las variables pueden ir afectando la eficiencia de estos modelos. Y finalmente, tenemos los sesgos cognitivos, y los sesgos cognitivos justamente hablan de nosotros. Okay. Hablan de los humanos, del rol que nosotros tenemos en el desarrollo de la inteligencia artificial, y hablan también de esa capacitación profesional que nosotros necesitamos para no influir, por ejemplo, en una mala interpretación, un mal uso y un mal diseño que podemos llevar a estas tecnologías.
2: ¿Alguna vez tu inteligencia artificial favorita te ha mentido sobre algún dato?
4: Una vez le pedí citas de un libro como de 600 páginas de ciencia y me dio una falsa. Yo le dije como, oh, esta cita no existe. Y me dijo así como, oh, sí, perdón, es que quería darte una idea buena, como una cuestión así. Como, oh, quería darte un resumen. Y ahí como que empecé como a desconfiar más. Eso fue hace varios años. Quizá ahora ya no hace eso.
5: Era como un trabajo sobre una canción y yo necesitaba una cita sobre esa canción. Y yo voy, veo la frase que me tira, y esa frase ni siquiera era como de ese autor, era una canción muy distinta, ni siquiera el mismo nombre, pero era falsa, como que no era de la canción que yo estaba solicitando, no era verídica.
6: Por ejemplo, tú buscas información y te da de, para, en escrito, por ejemplo, siempre te manda en fuentes de inglés. Siempre te manda para inglés, inglés, inglés. Entonces es más complicado para nosotros que somos de Latinoamérica buscar información, porque siempre son de Estados Unidos o de Alemania. Entonces no es más complicado para nosotros buscar cosas que sean de fuente viable para nosotros.
2: Por ejemplo, si yo soy de Perú y pregunto, ¿dónde nace el pisco? Y tú eres de Chile y pones, ¿de dónde nace el pisco? Una inteligencia artificial me daría una información diferente a mí y otra información diferente a ti. ¿O de qué depende?
3: Existiría la probabilidad de que eso sucediera, pero todo va a depender de cómo ha sido entrenado ese modelo, ¿ya? Existe una probabilidad de que si el modelo está constantemente actualizándose, se ha refinado, ya hay también un constante proceso evaluativo que inicialmente, por ejemplo, hubiese tomado solo datos de internet, y si coincidentemente tomó más datos de peruanos, probablemente diría que el pisco es peruano. Ahora, una buena inteligencia artificial, un buen modelo, ¿qué haría? Nos mostraría que hay 2 historias, que hay 2 narrativas, que hay 2 perspectivas y que hay buenas razones para decir que el pisco es tanto chileno como peruano.
2: Ah,

0: si yo hago una inteligencia artificial con mis valores, mi cultura, mi forma de ver el mundo, ¿eso afectaría a quien usara esa inteligencia artificial?
1: Sí. De hecho, es muy común pensar que una tecnología como las inteligencias artificiales, que por cierto existen muchas, de alguna manera neutralizan o estandarizan. Sin embargo, nosotros también tenemos una capacidad de integrar valores en la tecnología, ¿ya? ¿Y eso qué implica? Implica que la manera en que nosotros recopilamos ciertos datos, en que le damos ciertas instrucciones o retroalimentación. Cuando uno entrena una inteligencia artificial, uno hace constantemente un esfuerzo por retroalimentarle comportamiento, por decirle esta categorización está bien y esta no está tan bien. Y en esa retroalimentación uno puede generar lo que se llama como benchmarks. Los benchmarks son maneras en que nosotros tenemos para evaluar si es que está haciendo lo que nosotros queremos que haga. Y eso implica que vamos a tener necesariamente una postura valórica. Es decir, yo voy a priorizar y le voy a decir a la máquina, quiero que des este tipo de respuesta, quiero que utilices este tipo de lenguaje, quiero que te entrenes con estos datos. Esas siguen siendo decisiones humanas y esos valores se van a ver reflejados en su funcionamiento y por lo tanto los usuarios también van a experimentar esa visión valórica.
0: Entonces nosotros también estamos siendo afectados con los valores de una persona que ha creado una inteligencia artificial. Pero no solamente eso, también debemos adoptar prejuicios, sesgos de otros sujetos, ¿es así?
1: Es una posibilidad. De hecho, un uso crítico de la tecnología muchas veces ayuda y de hecho por eso soy ferviente creyente de que tenemos que democratizar el conocimiento sobre estas inteligencias artificiales. Muchas personas las utilizan de manera poco crítica pensando que es un juego más, es solo conversar, son solo datos, no me afectan en nada. Pero tener mayor conocimiento sobre las políticas de privacidad, sobre esos potenciales sesgos, sobre cómo la respuesta de una inteligencia artificial podría llegar a influenciarme a cambiar mi toma de decisiones.
0: Cuando tú hablas de ética de la inteligencia artificial, ¿a qué te refieres? ¿A las personas que consumen la inteligencia artificial o a las personas que programan estas herramientas tecnológicas?
1: La ética de la inteligencia artificial aplica a todos y todas. Aplica a quienes desarrollan la inteligencia artificial, quienes la diseñan, quienes la implementan, quienes la usan e incluso quienes legislan y la gobiernan. La ética de la inteligencia artificial es una disciplina de las éticas aplicadas que justamente toma fundamentos normativos, toma valores, toma principios y los traduce en cuestiones concretas, en cómo vamos a escoger una variable, en cómo vamos a evaluar un algoritmo, en cómo vamos a ser capaces de usar criterios tan difíciles como el criterio de justicia y transformarlo en un criterio que podemos aplicar para disminuir la discriminación, por ejemplo, que un algoritmo podría tener en clasificar personas. En el caso de los modelos de lenguaje, los modelos tienden a priorizar fluidez sobre precisión. Lo único que hace es estructuras de lenguaje que emula. Si el contexto que nosotros le damos da a pensar que nosotros estamos hablando de una verdad, a pesar de que sea una opinión, el modelo del lenguaje lo va a replicar. ¿Quién decide cómo entrenar ese modelo? ¿Quién decide cuál va a ser el límite? ¿Quién decide qué datos entregarle? Las normas no son universales, lo respetuoso puede cambiar. Y esas son las preguntas sustanciales que ustedes se van a hacer respecto de la ética de la inteligencia artificial.
0: ¿En algún momento tú has experimentado que tu inteligencia artificial habitual te haya mentido sobre algún dato que tú solicitaste?
2: ¿Mentido?
0: ¿Te haya dado una información falsa?
2: Temas políticos en China, solía censurarlo, decir que no podía responderlo. Y antes uno podía ver como el procesamiento de información de DeepSeek, como que decía como el paso a paso de lo que pensaba y cómo responderlo, y después daba una respuesta final. Y ahí uno podía ver como que pensaba en eso, pensaba en el hecho, y después la respuesta final era como no puedo responder.
3: Por ejemplo, estaba buscando leyes para un trabajo y de Chile en específico y siempre me daba...

0: no las correctas.
1: ChatGPT, cuando le pido resúmenes, muchas veces inventa cosas de libros que no tienen nada que ver.
2: Gabriela Arriagada es parte de quienes decidieron que Latinoamérica no puede seguir siendo espectadora de una revolución que otros diseñan. Gabriela nos enseña que debemos preguntarnos, ¿quién decide cómo funciona una inteligencia artificial? ¿Quiénes quedan fuera? ¿Y a qué versión de nosotros nos va a reflejar?
3: Antiguamente, cuando no recurríamos a la tecnología para leer un libro o no recurríamos a la tecnología para buscar información, necesariamente íbamos a las bibliotecas, a las enciclopedias, a otros. Íbamos a nuestros abuelos, a nuestros ancestros, a la cultura tradicional. Y eso significaba que la búsqueda de nuestras respuestas partía inicialmente de lo vivido, partía de la conexión, partía de estar presente. Cuando yo preguntaba, pasé por mi etapa de preguntar todo, ¿pero por qué? Y mis papás decían, ah, descubrámoslo, en conjunto íbamos a un libro, en conjunto íbamos a preguntarle a la vecina que sabía de plantas medicinales por qué la manzanilla servía para alguna cosa. Y eso ahora es, pregúntale a Google.
4: Cuando se habla de inteligencia artificial, por lo general la asociamos como al futuro, ¿no? Pero, por ejemplo, tú te hiciste las preguntas más importantes cuando eras una niña. ¿Qué preguntas deberíamos hacer nosotros ahora como sociedad acerca de la inteligencia artificial?
3: Yo creo que deberíamos preguntarnos en qué humanidad nos queremos convertir. Yo creo que estuvimos mucho tiempo muy seguros de quiénes éramos, que éramos los humanos, que íbamos a hacer progreso científico y tecnológico y que teníamos poderío por sobre ese avance. Sin embargo, ahora siento que la pregunta se ha desvirtuado, que ese avance de alguna manera viene a reflejar intereses más económicos que intereses más sociales o de un desarrollo mucho más holístico. Yo creo que la pregunta que tenemos que hacernos ahora es ¿en qué humanidad nos vamos a convertir si es que no somos capaces de entender esta revolución tecnológica éticamente?

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1: Una mirada única al interior de un país aislado. Pese al conflicto y a la opresión, hay algo que ofrece destellos de alegría y cierta libertad.
2: Afghanistan cricket is like football in Brazil. 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
1: Visitamos a las estrellas afganas mientras preparan un torneo internacional. ¿Cómo llegaron a la cima? ¿Cuáles son sus sueños y esperanzas? ¿Para ellos y para su país? ¿Qué piensan los afganos de a pie? ¿Qué significa para ellos el éxito de la selección nacional? ¿Y qué depara a las jugadoras exiliadas que tienen prohibido jugar en su país? ¿Pueden imaginar un futuro para las mujeres en Afganistán? Cricket en Afganistán.

¿Qué se resiste al curso del tiempo, que otrora derribara las enormes columnas de los dioses y en su recorrido por la eterna órbita celestial nos entierra entre ruinas a nosotros y a nuestras obras? Este apunte lo escribió el trotamundos Konrad Zeltis a la vista de la ciudad más antigua de Alemania en el año 1498. El incansable viajero había llegado a Treveris. A la vista de las termas imperiales exclamó: aquí, en estas puertas, arcos, pabellones, creo ver a la antigua Roma en su más profunda caída en sus ruinas. Siguió adelante y descubrió el enyerbado anfiteatro, donde ya no se celebraban combates de gladiadores. No pudo cruzar la puerta fortificada más famosa del Imperio Romano, la Porta Nigra, Puerta Negra, que por esa época ya era una iglesia. Un escritor romano constata lacónicamente que Treveris, la ciudad más refinada de la Galia, ha sido 3 veces destruida. Desde que Cayo Julio César había conquistado y anexado la Galia a Roma, los Treviros Galos eran una tribu del Estado multinacional romano. Se habían entendido pronto con los conquistadores. Probablemente por esa razón, hace 2000 años, el emperador Augusto fundó en su región natal una vía con su propio nombre, Augusta Treverorum. Cuando bajo la égida de Trajano el Imperio Romano había alcanzado su mayor extensión y el avance de las legiones parecía incontenible, Augusta Treverorum era ya una ciudad importante en el Imperio Romano. Desde aquí, bien lejos de las líneas del frente, se administraba una vasta región. Treveris era la sede del gobernador de 3 provincias, que ostentaba el título de Procurator Provinciarum Belgicae et Duarum Germaniarum, o sea, procurador de las provincias belgas y de 2 provincias alemanas.

el Mosela. Situada a orillas del río a principios del siglo IV, Treveris se hallaba en el apogeo de su poderío. Y la suntuosidad de sus edificios se correspondía plenamente con su preeminencia política.

Ahora la villa se llamaba Treveris y ya se había convertido en ciudad residencial del Imperio Romano, de un imperio mundial que ya no se podía gobernar desde Roma ni tampoco por un soberano único. El poder era compartido entre varios emperadores. Uno de ellos residía precisamente aquí, en Treveris. Con 30 metros de altura, sobresalía por encima de todos los edificios de la época el aula palatina del Palacio de Constantino, la actual basílica, terminada en el año 310 por Constantino, más tarde llamado el Grande. El mayor edificio de una nave al norte de los Alpes era un alarde arquitectónico de poderío imperial.

Revestida de mármol y adornada con murales, la imponente sala de audiencia era capaz de desalentar a los embajadores y peticionarios forzados a atravesarla para plantearle sus asuntos al emperador. En el año 316, Constantino parte de aquí a conquistar el poder absoluto en Roma. En Treveris deja a su hijo en calidad de gobernador. Pero el recién casado hijo del emperador es acusado de adulterio nada menos que con su madrastra, la esposa de Constantino. Un crimen de Estado. Y se dice que el primer emperador cristiano manda ejecutar a su hijo y a su mujer. Los restauradores han reconstruido laboriosamente con pequeños pedazos de yeso uno de los frisos pintados. Es probable que el fresco restaurado haya adornado el tálamo nupcial del infortunado hijo del emperador. Estas imágenes fueron intencionalmente destruidas sin dejar rastro. Y como prueba, una moneda encontrada entre los escombros. El hecho ocurrió el mismo año de la ejecución. ¿Acaso se quería borrar el recuerdo de tan infamante delito? Solo en 1945, al cabo de más de 1500 años, salieron a la luz estos fragmentos. En las lápidas funerarias de los ciudadanos ricos, aún se puede seguir el curso de la vida cotidiana de los habitantes de Treveris de hace casi 2000 años. Muchos se habían enriquecido gracias al comercio con Roma. Grandes sumas de dinero pasaban de un lado a otro de los mostradores y eran minuciosamente asentadas en los libros contables. En la provincia belga, la vida era cualquier cosa menos provincial. Los nativos no solo vestían a la romana, sino que habían asimilado la cultura latina.

Aseo matutino en casa de una familia acaudalada. Combates de gladiadores en el anfiteatro. O carreras de caballo en el circo. Acostumbrados al placer y a los espectáculos públicos, los habitantes de Treveris no querían renunciar a sus entretenimientos ni siquiera en situaciones de catástrofe. Horrorizado, un escritor

romano había exclamado: «Insensatos, reclamáis juegos después de tantos asesinatos y devastaciones». Pero aquellas eran aguas pasadas. Ahora no solo había que lamentar devastaciones, que por lo demás tampoco faltaban. Ya en la ciudad medieval había también unos espléndidos edificios que admirar: las iglesias. Los obispos eran los amos de la villa. De la sencilla iglesia romana de planta basilical había surgido la imponente catedral.

la iglesia de Nuestra Señora. Como la catedral, surgió de la primitiva iglesia basilical romana y, sin embargo, es completamente diferente tanto por su traza como por su aspecto. A solo unos pasos del imponente pero sobrio edificio catedralicio emerge una época estilística diferente, otro mundo espiritual.

Hoy nos fascina la arquitectura gótica del período anterior con su impulso ascensional y su mística penumbra. Pero a los ojos del esteta renacentista, el gótico era ya un arte decididamente anticuado. No obstante, en este grupo de figuras, el esteta renacentista volvería a encontrar una genuina expresión de su propia época.

pétrea alabanza de Dios y demostración de poder. En la ciudad más antigua de Alemania, se percibe nítidamente la permanencia del cambio a lo largo de 2 milenios. Y desde la torre de la iglesia de San Gangolf, se abarca de un vistazo el pasado y el presente.

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0: La política de seguridad de Trump pone el tablero geopolítico de cabeza, también las relaciones con sus aliados europeos. Mientras mantiene el pulso con el régimen iraní, presiona a la OTAN y parece entenderse mejor con China y Rusia. ¿Quién gana y quién pierde? Soy Jenny Pérez y esto es A Fondo.
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0: Sean ustedes muy bienvenidos.
3: Ahora.
0: De A Fondo, soy Jenny Pérez aquí en Berlín.
4: Viernes por la noche en Oslo. 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A menudo es

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5: La nueva doctrina de seguridad de Donald Trump ha puesto al tablero geopolítico de cabeza, desde la cuestión venezolana y cubana hasta las guerras que dijo no ocurrirían en su mandato. Pese a la negativa de su base política MAGA y las advertencias de algunos de sus propios asesores, Trump decidió ir a la guerra contra el régimen islámico iraní. Desde allí a la fecha mucho ha cambiado y también la relación con sus socios tradicionales de la OTAN en Europa, quienes han sido una y otra vez sorprendidos con críticas y anuncios hostiles. Mientras mantiene el pulso con el régimen iraní y presiona a sus aliados árabes, parece entenderse mejor con autócratas como Xi Jinping o Vladimir Putin. Y por eso en esta edición de fondo nos preguntamos, ¿política unilateral de Trump? ¿Quién gana y quién pierde?

0: Sean ustedes muy bienvenidos a esta nueva edición de A Fondo. Soy Jenny Pérez aquí en Berlín. Nos acompañan en la mesa de A Fondo Burkhard Birke, periodista de la radio pública Deutschland Radio, experto en política europea y relaciones internacionales transatlánticas. Carmen Valero, corresponsal de Diario El Mundo de España, periodista experta en política europea, seguridad internacional y zonas de conflicto. Y vía Zoom desde Washington, D.C., Juan Esteban Silva, corresponsal en Washington para distintos medios latinoamericanos, periodista especializado en política estadounidense. Bueno, ¿quién gana y quién pierde con la política exterior de Donald Trump y también con la doctrina de seguridad? ¿Y quiénes son los nuevos enemigos y amigos del nuevo gobierno de los Estados Unidos? Discuta con nosotros en nuestra publicación de YouTube. Como siempre, estamos muy contentos de escuchar sus mensajes. Y dicho esto, quiero comenzar contigo, Carmen. Carmen, lo que está pasando ahora mismo y también lo que podría pasar en el futuro, en términos generales, ¿cómo valoras tú la doctrina de seguridad de Trump?
1: Bueno, yo básicamente creo que la política exterior estadounidense no ha variado enormemente con Trump. Trump no ha inventado nada nuevo. Si miramos décadas atrás, pues vemos que ha habido cambios de regímenes en América Latina, que ha habido invasiones como la de Panamá, que ha habido una guerra basada en mentiras como la de Irak, que ha habido Afganistán, Siria, Líbano, Irán. Es decir, que ha habido intervencionismo estadounidense soterrado o no soterrado, lo vamos viendo desde hace décadas. Trump lo que ha introducido son algunos cambios de forma, es decir, él defiende los intereses estadounidenses sin barniz, uh-huh, sin maquillaje. Él no es un estratega que mueve de forma silenciosa las fichas. Él pone una alarma, una sirena para que todo el mundo, pues evidentemente, vea que Donald Trump crea confusión, crea... ataca la previsibilidad. Es cierto que él ha cambiado algunas normas que se consideraban sagradas desde la Segunda Guerra Mundial, de la posguerra. Él, por ejemplo, cuestiona que las alianzas estratégicas hay que mantenerlas aunque cuesten dinero. Él cuestiona el multilaterismo. Es decir, ha habido cambios y efectivamente los ha habido. Mi cuestión no es esa. Mi cuestión es hasta qué punto esos cambios son reversibles y ¿cuál es el pozo realmente que queda?
0: Muy bien, Carmen Valero.

0: Carmen Valero apunta a un cambio no necesariamente de fondo, sino más bien en las formas de Donald Trump. ¿Cómo lo ves tú, Burkhard?
1: Siempre ha habido un cierto imperialismo de Estados Unidos, sobre todo en el hemisferio occidental, o sea, en América Latina, y todo eso es cierto, ¿no? Y tú has dado los ejemplos. Pero yo creo que un elemento fundamental que cambió ahora es que el eje transatlántico, o sea, entre Europa y Estados Unidos, se está quebrando. Eso no significa que Europa pierde a largo plazo, pierde en el instante, pero a largo plazo yo creo que Europa va a ganar independencia y va a crear propios medios, sobre todo militares, para su transporte aéreo y su armamento que no tiene en este momento y en el cual depende de Estados Unidos.
0: ¿Cuánto tiene que ver esto, los cambios políticos que estamos viendo, hemos visto en el último tiempo, tanto en Europa como en América Latina? Porque se habla de la política exterior de Donald Trump, en este caso, como una cosa bastante de un lado, de parte del presidente en este caso, pero también hay gobiernos que están de acuerdo con, incluso con las formas del presidente Donald Trump en América Latina.
2: Bueno, él ha producido réplicas en América Latina. Evidentemente, ahí tenemos a Milei en Argentina, tenemos el ejemplo de Chile, tenemos la presión que hace al gobierno de Petro.
0: ¿Son réplicas que produce Trump o es la voluntad popular de gente que va a votar?
2: Es que populistas siempre ha habido de derechas y de izquierdas en América Latina y en otros países del mundo. O sea, eso no es, tampoco es nuevo. Tampoco es nuevo. Es la forma en la que Trump saca partido, beneficio político, porque para él las relaciones, la política exterior ya no es una cuestión de doctrina, es una cuestión, es un balance económico.
1: Voy a decir algo bueno a favor de Trump, por lo menos es sincero. Cuando invadió a Venezuela y cogió a Maduro preso, al final no buscó la democracia, el regreso a la democracia, sino quería el petróleo. Por lo menos es sincero en este aspecto, lo que gobiernos anteriores no eran. Pero él no es fiable. Hoy dice esta cosa, toma esta medida, el otro día ya es otra cosa. Por eso él es irracional.
0: Vamos rápidamente hasta Washington DC para encontrar a nuestro colega, el periodista Juan Esteban Silva. Juan Esteban, quiero preguntarte si estamos presenciando, con todo esto que se ha dicho, una ruptura con la política tradicional de los Estados Unidos bajo el mandato de Donald Trump, una política basada en resultados más bien y no en confianzas, mucho menos en alianzas por tradición. ¿Cómo lo ves tú?
3: Yo lo veo, Jenny, y televidentes de DW, que es una política un poco más dada hacia lo emocional, y yo lo puedo comparar con la anterior administración. Yo he tenido la oportunidad de cubrir parte de la administración Trump inicial, luego 4 años de Joe Biden y luego lo que llevamos del presidente Donald Trump. El cambio es absoluto. El manejo que se le está dando al tema de la frontera, el manejo que se le está dando al tema de Irán, el manejo que se le da a las relaciones con China, los anuncios que hace el presidente de los Estados Unidos, coincido con Carmen en que a veces simplemente no hay argumento, a veces simplemente es cazar una pelea y tratar de lograr un objetivo, cualquiera que sea. Por ejemplo, en el tema de Colombia, contra Gustavo Petro, le decía hace unos días, hasta hace unos meses, líder del narcotráfico, hoy dice que es un gran honor encontrarse con él. Cuando empezó todo este tema de Venezuela y empezó a sonar el indictment de Nicolás Maduro, un poco para justificar lo que terminó siendo después el arresto de Nicolás Maduro, finalmente. Entonces, yo sí creo que es una política exterior, claro. El presidente Trump siempre con America First, ¿no? Como que su idea, lo que le ha vendido a sus electores es América primero. Y a partir de América primero caben muchas cosas. Y las peleas que viene cazando el presidente Trump, pues hay que decir, yo no las había visto en otras administraciones.
0: Sí, las peleas con los demócratas está bastante claro, pero ¿qué nos puedes decir brevemente de las peleas que está teniendo alrededor de su base política y dentro de su base política, hablemos concretamente del movimiento MAGA?
3: Tiene diferencias serias, no solamente con esa línea MAGA, sino también con personas que eran muy cercanas al presidente Donald Trump y hoy no lo son. Mike Pence es un claro ejemplo de esto. Era una persona muy cercana al presidente Trump, hoy no lo es. Pero también la salida de personas que eran de su entera confianza, que ya no están apoyando sus ideas. Y ha removido personas justamente porque al final terminan no cediendo a lo que el presidente Donald Trump quiere en distintos temas.
0: Juan Esteban, me quiero detener en eso. ¿Cómo llega el presidente Trump a sus decisiones políticas? Y te lo pregunto porque hay revistas de análisis político como, por ejemplo, la alemana Focus, que aseguran que Trump ha despedido a muchos de los asesores técnicos, expertos, como tú lo decías recién, mientras se queda, sin embargo, con los más políticos. Y aquí la pregunta, ¿a quién escucha hoy el presidente?

0: A ver, aquí en la Casa Blanca decimos algo. Es el primer presidente que prácticamente toma decisiones. Y fíjense ustedes, mencionaban ahora la política unilateral. El presidente Trump tiene una característica, es un hombre de negocios, no un político. ¿Qué significa eso? Que sus decisiones las toma y los demás escuchan. Ahora bien, ¿escucha el presidente Trump a algunas personas? Sí, lo hace en temas migratorios con Tom Homan, lo hace en política exterior con Marco Rubio, que recuerden ustedes, no era precisamente el amigo más cercano a Trump hasta hace unos años en los debates corriendo para las elecciones presidenciales. Escuchan el tema de migración, también de política exterior y de política doméstica, a Stephen Miller, su jefe de gabinete, a Susie Wiles, su jefe de gabinete. Así que el presidente Trump está rodeado de personas pues, que evidentemente le hablan al oído. Peter Navarro en el tema económico, Scott Bessent en el tema económico. Así que él ha decidido rodearse en esta administración de gente que, como dato curioso, no estaba en la primera administración.
1: Bueno, Esteban, poniéndonos muchos elementos aquí sobre la mesa. Carmen Valero, tú asentías, por favor, te doy la palabra.
2: No, quiero decirte, bueno, te ha faltado una persona de la que también escucha y es la asesora espiritual de la Casa Blanca, que se convierte, sus vídeos son virales.
3: Paola White.
2: O sea, Paola White, efectivamente, que hace manifestaciones de exorcismo y prácticamente unge al presidente Donald Trump como el enviado de Dios, o sea, es un poco mesiánico.
1: Bueno, Ronald Reagan hacía lo mismo con Nancy Reagan en su momento.
2: Claro,
1: no es algo,
2: pero es que es bastante curioso, porque a lo que estamos asistiendo es un cambio bastante soterrado de la influencia de las iglesias en la política. Eso ha empezado con la nueva ola de reformismo en Estados Unidos, con la teoría de las siete montañas, etcétera, etcétera. Las iglesias evangélicas, los protestantes, es decir, todo se han convertido en unos focos de poder. Son fuertes en sus comunidades, tienen ejercen influencia, es decir, pero bueno, ese es otro tema que también lo estamos viendo en América Latina.
1: ¿Están ustedes más o menos de acuerdo? Yo quiero aquí poner un elemento un poquito provocador. Trump está cambiando las reglas del juego, lo dijo ya en campaña electoral, sacando a Estados Unidos de tratados internacionales, recortando las ayudas para el desarrollo en aliados que, según dijo, no comparten los valores de los Estados Unidos, considerando que Trump fue electo democráticamente, y aquí está la parte provocadora. ¿No tiene acaso el presidente Trump, después de todo el mandato popular para rediseñar la política exterior, incluso la doctrina de seguridad, como se le antoje, y pesa el descalabro? Ojo, que eso está significado para el resto del mundo.
4: Pero no contra la Constitución y no contra las reglas de sentido común y contra la moral, ¿no? Por ejemplo, de cortar por completo USAID, ¿no? Toda la ayuda al extranjero. Y a la vez quiere combatir el narcotráfico. Pero si tú no asistes a los países en Centroamérica, en Latinoamérica, con ayuda para que los pequeños agricultores no planten coca, sino algo diferente, papas o lo que sea.
1: ¿Y esa es la labor de Estados Unidos, apoyar a Centroamérica para eso?
4: A mí me parece contraproductivo esa actitud. Y de otro lado, yo creo que Trump solamente escucha a las personas que le soplan lo que él quiere escuchar, y si no, los echa de su función. La ministra de Justicia, que no hace lo que él quiere, bla, bla, bla. Los echa, sencillamente. Y él no escuchó a los militares que le dijeron, no ataques a Irán, eso te vas a quemar.
2: Yo creo que hay un elemento bastante interesante, y es, independientemente de cuál sea la estrategia de Trump, lo realmente importante es cómo reaccionan los socios a esa estrategia. Lo hemos visto muy bien en China. China, la visita de Trump a China ha sido un auténtico desastre. Uh-huh. O sea, esa imagen de él subiendo las escaleras al avión, ese golpe bajo de los chinos en el banquete estatal, en la que realmente dejaron vacíos las sillas para Melania y para la primera dama.
1: Lo vamos a ver en el tercer talk. ¿Cuál es tu punto ahora mismo?
2: No, mi punto es que depende mucho. Trump puede hacer lo que quiera. Puede, de alguna manera, efectivamente decidir, yo no voy a sostener el sistema que yo mismo creé tras la Segunda Guerra Mundial. Él puede hacerlo. La cuestión es, ¿la supervivencia del sistema internacional, del orden internacional, depende exclusivamente de Donald Trump?
1: Eso es una pregunta bastante legítima, porque, a ver, no hay que olvidar en el análisis que no se trata de Trump, sino del trumpismo, y detrás del trumpismo están los millones de electores estadounidenses.
4: Sí, exactamente, pero tomemos el ejemplo de Groenlandia, ¿no? Que él dijo, Groenlandia tiene que pertenecer a Estados Unidos. Ahí reaccionaron los europeos, ¿no? Y le pusieron frenos. O sea, sí, el orden internacional no solamente depende de Estados Unidos, pero en gran medida sí, porque Estados Unidos siempre se postuló como el gran defensor de la democracia, pero ya no lo es con Trump.

0: es negocio, negocio, negocio. Y por eso todavía no ha hecho nada con Cuba. Los deja morir a los cubanos, ¿sí? Por el embargo de petróleo y todo, pero no tiene un plan. No tenía un plan para Irán, no tiene un plan para Venezuela. No hay plan.
1: Importante punto que toca Burkhard Birke, voy rápidamente con Juan Esteban. Juan Esteban, ¿no tiene plan Donald Trump en Cuba? ¿No tuvo plan o no tiene plan Donald Trump en Venezuela? ¿Qué se dice ya en Washington sobre este asunto?
2: Yo difiero radicalmente. Si no tuviera plan, la operación no habría sido un éxito, la operación de arresto de Nicolás Maduro. Si no hubiera plan en Irán, no estarían negociando con el régimen en Teherán. Y ustedes mencionaban, por ejemplo, el tema de los recortes de USAID. Yo creo que, claro, USAID está bien que es un programa que se destinó para ayudas, pero yo tengo aquí algunas cifras, Jenny. 1.5 millones para programas de inclusión en Serbia. ¿Qué es inclusión? O sea, es decir, yo entiendo que es válido, pero 1.5 millones de dólares de los impuestos de los estadounidenses para eso, 70 mil para un musical Day en Irlanda, 47 mil para una ópera transgénero en Colombia. No cifras de la administración Trump, cifras de USAID en el momento en el que Joe Biden entrega el poder, llega el presidente Trump y empiezan a revisar los programas. 32 mil dólares para un cómic transgénero en Perú. ¿Cuál es la justificación? 2 millones para cambio de sexo y activismo LGBT en Guatemala. Por último, 6 millones para turismo en Egipto. Explíquenme si eso justifica que se mantenga abierta una agencia que estaba destinando millones de dólares para programas que ni siquiera USAID entendía para qué eran.
3: Pero bueno, pero si son peanuts. O sea, es una forma de promocionar la inclusión, la democracia y el avance de los derechos humanos.
1: Pero eso es lo que quiere cambiar Trump. Pero bueno, claro que es el soft power, lo hace todo el mundo.
3: Es otra forma, pero tú me puedes... Vamos a ver, el tema de Cuba lleva décadas enquistado. La administración demócratas no han hecho nada por Cuba. Los republicanos tampoco han hecho nada por Cuba. Si nos vamos a Guantánamo, Guantánamo sigue ahí. Las operaciones encubiertas siguen ahí. Quiero decirte que Trump no ha inventado nada nuevo. Es todo mucho más descarnado. No hay maquillaje, no hay matiz, pero no puede... Y yo no voy a absolver a Donald Trump de la culpa que tiene, pero quedarnos en Trump es fatal. Destruye el orden internacional. O Trump solamente tiene mucho ruido, pocas nueces, yo creo que es de bastante simplista. Si analizamos la política exterior hay que quitarle la paja. Un ejemplo muy claro. Donald Trump ha estado amenazando a España del cierre de las bases por no haber permitido el presidente Sánchez que las utilice para la operación en Irán. ¿Qué es lo que ha sucedido? Pues que hace 2 días se ha extendido el contrato para el uso de las bases. Es decir, que él tiene esa forma de hacer negocios y entiende que la política, a él lo que le gusta es el deal, a él lo que le gusta es negociar. Es como en el amor lo más bonito es la seducción. A él le gusta doblegar, a él le gusta ver cómo el enemigo va cambiando y va girando de la posición. Es decir, pero a más de eso es un personaje bastante vacío y muy simplista.
0: Él es como un niño, cuando no obtiene lo que él quiere, pues amenaza, impone tarifas, impone aranceles y todo. Es como un niño que cuando no logra lo que él quiere, pues va con la cabeza contra la pared.
1: Claro, estamos analizando la política exterior de Donald Trump y también esta doctrina de seguridad, todo lo que significa para los distintos actores en el tablero geopolítico, porque en términos oficiales reina una tregua en torno al Estrecho de Hormuz, una guerra bastante famosa con muchas consecuencias, especialmente para Europa, pero Estados Unidos, bueno, atacaba objetivos militares iraníes invocando la defensa propia, porque acusa a Irán o lo acusó de intentar desplegar minas submarinas. Bueno, y mientras tanto, los vecinos árabes continúan también resguardándose de eventuales represalias iraníes. Uno de ellos es Arabia Saudita.
4: Sobre el papel hay un alto el fuego, pero Estados Unidos sigue atacando objetivos en el Estrecho de Hormuz. El presidente estadounidense quiere un fin definitivo de los combates, pero el buen acuerdo con Irán que Trump imagina está muy lejos. La aproximación impulsada por Estados Unidos entre algunos vecinos árabes e Israel, los llamados Acuerdos de Abraham, enfrenta tensiones en el contexto del conflicto con Irán. En su primer año de mandato, Trump ha roto con aliados históricos. Pretende anexionar Canadá y Groenlandia. Retiró el apoyo militar a Ucrania y humilló a su presidente ante las cámaras del mundo entero. Con la OTAN, Trump no afloja. Amenaza con abandonar la alianza si los socios no aumentan el gasto.

0: en defensa. Plantea retirar sus tropas de Alemania y en el fondo considera la organización superflua. Lo último que necesitaba era que la OTAN se interpusiera en nuestro camino porque es un tigre de papel. Por eso no la necesitábamos. La política unilateral de Trump, ¿un riesgo a largo plazo para Estados Unidos?
1: ¿Lo es realmente? Estamos poniendo en contexto todo lo que está pasando con Donald Trump. Todas las fichas geopolíticas se están moviendo porque Donald Trump tiene su propio estilo y también sus propios objetivos. Y por eso quiero ir rápidamente hasta Washington, D.C., para hablar con Juan Esteban, un periodista de amplísima experiencia en política internacional. Juan Esteban, ¿cuán presionado está el presidente Trump para lograr los resultados en torno ahora mismo del Estrecho de Hormuz y terminar con la guerra en Irán y que esto ocurra antes de las elecciones de medio término de los Estados Unidos?
2: Lo que él ha dicho, Jenny, es diferente a lo que yo creo que está ocurriendo. Yo sí creo que está presionado, yo sí creo que ha visto que tal vez, y en eso sí estoy de acuerdo con los invitados, pareciera no haber tal vez una claridad, por lo menos a largo plazo, en el plan que tiene contra el régimen. Es cierto que se han dado golpes asertivos, es cierto que ha sido positivo muchos resultados, pero el presidente Trump dice que él no tiene afán. Nos lo decía ayer en el despacho Oval, en la reunión de gabinete, lo decía hace una semana. Yo no tengo afán para lograr lo que se quiere en Irán y para impedir que Irán se rearme a nivel nuclear. Ahora bien, ¿es eso cierto? Yo creo que no. Y yo creo que los resultados están siendo visibles. El presidente Trump, además, fíjense ustedes que en eso ha tenido un cambio de postura. Un día dice voy a bombardear, otro día dice Irán se tiene que rendir, tiene que haber un acuerdo, no me gusta el acuerdo, este acuerdo sí me gusta, pero este punto no. Y al final, Jenny, todo se ha resumido en una frase que toda la administración repite cada día: Irán no puede tener un arma nuclear. Esa ha sido la justificación, el corazón, para intentar tal vez explicar por qué la demora para demostrar. De hecho, el presidente Trump fue cuestionado, Jenny, perdón que me extienda, pero le pidió al Congreso una cifra histórica de millones de dólares para pelear contra Irán. Y la pregunta que se le hacía a la administración Trump es: ¿por qué pedirle al Congreso tanto dinero si, según ustedes, ya fueron obliteradas las tres principales bases nucleares y ya Irán está prácticamente diezmado en su poder? Quiere decir que Irán y el régimen siguen vivos, no como dice el presidente Trump, que está fragmentado y destruido.
1: Todo indica que, claro, que sigue también el poderío militar, que, intacto prácticamente, dicen muchos analistas militares respecto a la situación del régimen iraní. Tú decías, Juan Esteban, recién, de que no hay afán para el presidente Donald Trump, pero debería haberlo si quiere ganar unas elecciones, ¿o no?
2: Claro, debería haberlo, Jenny, pero también hay otra cara de la moneda, y es al presidente Trump le hemos visto hablar quizás un poco menos con el paso del tiempo de política exterior. Le hemos visto menos intervenciones sobre, por ejemplo, a mí en varias oportunidades que pude preguntarle sobre Cuba, sobre Colombia, sobre México, lanzaba titulares muy fuertes de política exterior. Hoy lo vemos quizás más diezmado. Ahora entonces, como decía Carmen, se le ve con Xi tratando de mostrar que hay una amistad con Xi Jinping de años, con los niños cantando y recibiéndolo en China, diciendo que tiene buena relación, por ejemplo, en Colombia con el presidente Gustavo Petro, diciendo que tiene buena relación con y que lo que quiere es el bien de Cuba, porque él sabe muy bien que enfocarse tanto en la política exterior va a tener una enorme repercusión en las elecciones de medio término en los Estados Unidos, porque los estadounidenses tal vez están sintiendo que tienen un presidente que está muy enfocado en lo que está pasando en Irán, en lo que está pasando en Cuba, en lo que está pasando en Venezuela, y qué hay de la política interior de los Estados Unidos. ¿Qué pasa cuando el precio de la gasolina sigue subiendo y subiendo? Entonces, Juan Esteban, se está enfocando tal vez más en ese tema, en el tema doméstico.
1: Muy breve, y te tengo que preguntar también, atención, Burkhard y Carmen, por favor, ¿qué está pasando con respecto a la situación en Cuba? Tú hablabas de que habla menos ahora de la situación en el continente americano, pero el que habla más es Marco Rubio. ¿Le está dejando acaso esa responsabilidad al hijo de migrantes cubanos en la administración Trump?
2: Tenemos un secretario de Estado hijo de inmigrantes cubanos. Eso le da a Marco Rubio tal vez una relación personal con ese objetivo de liberar, si es que cabe el término, a Cuba. Lo que sabemos hasta ahora es que hay diálogos con el nieto y cuidador de Raúl Castro, de Raulito, y esos diálogos avanzan. Ha sido un poco difícil la situación porque Miguel Díaz-Canel, ustedes recordarán, no dice que él no quiere o no ve por qué ceder el poder o por qué dejar a un lado la presidencia. La administración Trump ha sido clara en que el régimen ayer aquí donde yo me encuentro, el secretario Rubio

0: decía, son incompetentes y comunistas, y no contentos con ser comunistas, que ya de golpe es malo, decía él, no yo, es incompetente el régimen. Así que lo que vamos a ver es diálogos, pero ojo, hemos visto un despliegue, por ejemplo, del USS Nimitz, que es un portaaviones muy cerca de Cuba. Es decir, que en una segunda opción de la baraja de opciones que tiene el presidente Trump, estaría un ataque tal vez para sacar al régimen. Pero inicialmente lo que vemos es diálogos con La Habana.
1: ¿Quieren agregar ustedes antes de este tema, concretamente en los casos de Latinoamérica, porque queremos hablar también de las consecuencias de la OTAN y Europa?
2: ¿Vos? Claro, que en el caso de Cuba yo tampoco veo un plan. ¿Quién reemplaza? En Venezuela había Delcy Rodríguez, que muchos consideran una traicionera, ¿no?, del régimen, que garantizaba cierta continuidad. Pero ¿quién va a gobernar a Cuba? Porque Cuba, los militares son los que mandan, con represión y con todo, y son los que viven todavía bien, pero el pueblo se está muriendo de hambre. Y yo no creo que Estados Unidos se quiere encargar de 9 millones de cubanos que quedaron para alimentarlos. Eso va a ser muy difícil. Tiene que haber una apertura, un plan. Yo no veo ningún plan. Sea una acción militar, yo no veo el propósito, ¿no?
1: Probablemente alguien que quiera estar dispuesto a negociar, como es el caso de Delcy Rodríguez, que se queda porque ahora mismo está reabriendo todas las vías comerciales.
2: ¿Quién sabe? Yo creo que no puedes gobernar contra los Castro y contra la élite. Tienes que buscar un consenso, pero toda la oposición está en el extranjero. Y un punto para Irán. ¿Quién sacó a Estados Unidos del acuerdo sobre el control del uranio? Eso fue Donald Trump. Y yo creo que a él ahora le va a costar mucho más de controlar el uranio, porque los iraníes no son tontos, ya han transferido los sitios de donde tienen el uranio y todo. O sea, ahora va a ser mucho más difícil. El precio ha sido de 20, 30 mil millones de dólares en armamento, en bombardeo, en víctimas humanas. ¿Y con qué resultado? Con un peor resultado que si se hubiera negociado. Eso es mi opinión personal.
1: Pero lo difícil que ha resultado también Irán como adversario militar también confirma el poderío militar que efectivamente tenía. La OIEA ha dicho que está preocupada y mantiene su posición de que está preocupada por los niveles de enriquecimiento de uranio, quiero decir. Y vemos también lo que está pasando con Corea del Norte, que es intocable.
2: Claro.
1: Me pregunto yo, ¿esa preocupación internacional no es legítima acaso, Carmen Valero?
3: Bueno, no lo sé. Yo en el caso de Cuba solo tengo que decir que Cuba no tiene absolutamente ningún valor desde el punto de vista estratégico. O sea, el comunismo cubano, pues yo creo que no supone ninguna amenaza para... Bueno, nunca supuso una amenaza para Estados Unidos. Yo creo que no tiene ningún valor, excepto el simbolismo de Cuba, que se ha convertido prácticamente en una cuestión nacional por la influencia que tiene la inmigración cubana en Florida. Punto y aparte.
1: ¿Y ese nexo importantísimo que ha tenido histórico con Rusia,
3: exactamente,
1: no es un problema?
3: No, no es un problema, pero Rusia dejó hace muchísimo tiempo de ser un país comunista. O sea, mira Rusia, o sea, mira Putin, eso no es un país comunista. Hasta ni siquiera China, o sea, que es prácticamente, tenemos más ricos y más capitalistas en China que prácticamente en Suiza, quiero decir. Todo eso se confunde y se mezcla muchas veces. O sea, Trump busca lo que las redes sociales, quiere el golpe de efecto. O sea, su papel en Cuba será pues cuando Cuba caiga por su propio peso como una breva de la higuera. En Venezuela, evidentemente, los venezolanos no le importan absolutamente nada. Él quiere la ruta del petróleo, que además se supone que podría afectar a China lo mismo que en el tema de Irán.
1: Aunque China ha estado profitando del petróleo venezolano por décadas. Carmen.
3: Ya, pero bueno, pero quiero decirte que es que China tiene un mercado de proveedores muy, muy diversificado, es decir, ni el estrecho de Hormuz le afecta directamente ni el petróleo de venezolano. Ellos quieren el simbolismo, pero lo que es la población cubana o la población iraní o la población venezolana les da igual. Si lo vemos, hay que verlo simplemente en pequeños detalles. Si a ti no te importan los derechos humanos en tu propio territorio, y me refiero, por ejemplo, a los centros de detención de tantísimos migrantes donde han muerto 10 personas. Hace unos días se suicidó un soldado colombiano, donde los padres los separan de los niños, donde tú no puedes caminar tranquilamente por la calle si tienes un aspecto así latino como podría tener yo. Es decir, si todo eso te da igual, tú no puedes después reivindicar, bueno, a Estados Unidos y a mucha población internacional y a muchos países, tú no puedes tolerar eso y denunciar al mismo tiempo que Rusia secuestra a los niños ucranianos.
1: Discúlpame, Carmen, pero Carmen,

0: Trump no se queda solo con esto. O sea, son millones de venezolanos que agradecían, no políticamente, sino agradecían la intervención de los Estados Unidos precisamente por los derechos humanos que no se respetan en Venezuela
1: ni tampoco en Cuba. Pero vamos a ver, en España hay miles de exiliados venezolanos. Miles. Te dan una información de primera mano. Tú liberas a 10 presos políticos y encarcelas a 30.
0: ¿Burkhard?
1: Con lo cual...
2: Quería volver a un punto muy importante que hizo Juan Esteban. Es la economía. La política exterior de Trump está reflexionándose en el precio de la gasolina, en la inflación y en menos crecimiento. Se estima que el crecimiento económico bajó 1% en Estados Unidos por la política MAGA de Trump, por todas las medidas de aranceles, de la guerra, etcétera, etcétera. Y eso es el lenguaje que él va a entender cuando los votantes en noviembre van a mirar sus cuentas y notan que no tienen el poder adquisitivo. Es el único lenguaje que ese hombre de negocios, Trump, entiende.
0: ¿Y el votante entiende ese único lenguaje también?
3: No.
2: O sea, el principal, porque yo creo que la gente que ha votado por Trump, como dice Carmen, yo creo que a ellos los derechos humanos, bueno, no quiero insultar a nadie, pero no es el tema principal para ellos.
0: Sí, démosle la palabra al colega colombiano y además periodista en Washington DC. ¿Qué puedes agregar tú respecto a este punto de la conversación?
4: Jenny, quería solamente agregar sobre el tema de Cuba, que yo creo que sí es una isla que ha sufrido por décadas, y cualquier esfuerzo que se haga en este momento para dialogar con el régimen cubano, se le acaba de ofrecer 100 millones de dólares en asistencia humanitaria a Cuba. Lo reconoció Bruno Rodríguez, canciller de Cuba, dijo que se aceptaba, pero que bueno, que había unas diferencias con Donald Trump. Al final, lo que dice el secretario de Estado Marco Rubio es que se le está ofreciendo una ayuda al pueblo. El problema no es con el pueblo, es con un régimen que ha oprimido por décadas a la población cubana. Yo creo que uno no puede hacerse de oídos sordos que en Cuba hay gente sufriendo como estaba sufriendo en Venezuela. Ahora bien, hay un plan y tal vez... no hay claridad sobre qué va a pasar. Yo coincido con Burhan en el sentido de que aquí no vemos una Delcy Rodríguez que pueda asumir el poder en Cuba, pero que Cuba está sufriendo, que cualquier diálogo es bienvenido, que cualquier asistencia de Estados Unidos es bienvenido, yo sí creo que tiene que pasar algo en Cuba, sin duda alguna.
2: Quiero añadir un punto, porque aquí también hay la pelea por la sucesión de Trump entre Marco Rubio y J.D. Vance. Y por eso Marco Rubio, si él logra liberar Cuba de este régimen, va a ser el candidato, a mi juicio.
3: Pero eso no es liberación.
0: Juan Sebastián, ¿qué puede decir eso? No es liberación, dice Carmen, pero ¿cómo cambia eso la carrera presidencial también?
4: ¿Qué sería entonces liberación de Cuba, Carmen?
1: No, es que Cuba va a caer por su propio peso. O sea, liberar a Cuba es intervenir en Cuba y forzarle a un cambio de régimen. Pero si el régimen cae porque ya no puede sobrevivir, pues vaya liberación. Estás esperando a que el dictador muera, como ha sucedido, por ejemplo, en España con Francisco Franco. No hay una revuelta, no hay una oposición
0: porque
1: en el sentido...
0: Que no tiene para comer,
1: como ya lo sé, que no hay gente para comer, pero tú puedes tener una estrategia. Pero si tú estás esperando con tu portaaviones a que el régimen colapse, pues directamente, para mí eso no es una liberación. No. La liberación implica ser proactivo, pero eso es totalmente receptivo.
4: Claro, pero lo que pasa, Carmen, es que no tenemos al portaaviones Nimitz quieto y al presidente Trump sentado en el despacho Oval quieto. Eso no está ocurriendo de esa manera. Y por eso yo la pregunta que hacía es, entonces, ¿qué es liberar a Cuba? Porque si tenemos una situación de décadas, de hambre, de gente pasando una difícil situación y hay diálogos en este momento, ojo, no una intervención militar, hay diálogos con Cuba, ¿cuál es el problema?
1: No, problema no le veo ninguno. El problema es que lleva décadas, evidentemente, el régimen... O sea, yo no voy a defender el régimen cubano, Dios me libre. O sea, ni muchísimo menos, pero que quiero decirte que algo de responsabilidad, la doctrina Monroe, y algo de responsabilidad, la política de sanciones brutal que han tenido Estados Unidos con Cuba, de una manera absolutamente innecesaria, me parece que algo de responsabilidad también tiene.
0: Estamos hablando...
4: Yo quisiera agregar algo. Hay una empresa llamada Gaesa. Sí. Gaesa controla el 70% de la economía cubana. Los ingresos van a las cabezas del régimen. La gente se está muriendo de hambre en las calles y estas personas que pertenecen a esta organización Gaesa, recientemente hubo una detención de alguien relacionado con esta organización, esto es de conocimiento público, controlan y se lucran y reciben un montón de dinero mientras la gente está sufriendo. Entonces, aquí no puede la administración Trump, y menos Marco Rubio, que es hijo de inmigrantes cubanos, sentarse a ver cómo en algún momento esto va a caer por sí solo, porque no va a pasar.
0: Después
4: aquí tiene que haber unas medidas y lo está haciendo la administración Trump.
0: Después de casi 7 décadas, estamos hablando de amigos y de enemigos y debate bastante acalorado sobre la situación que también precipita el presidente Donald Trump con su nueva política exterior, porque el presidente Trump muestra sus simpatías y también antipatías, lo sabemos, de forma muy abierta, y con el canciller federal de Alemania también cambió de los elogios a la crítica. Sucedió cuando Friedrich Merz, así se llama el canciller alemán, declaró que Trump no tiene una estrategia en la guerra con Irán. Y veremos enseguida cómo respondió Trump, quien, sin embargo, tuvo halagos para autócratas como Vladimir Putin o, más recientemente, hacia Xi Jinping, el presidente de China. Escuchemos a Trump.
5: Tengo un gran respeto por China, por sus logros. Se lo digo a todo el mundo. Usted es un gran líder. Alemania, en mi opinión, Merz está haciendo un trabajo pésimo. Tiene problemas de inmigración, de suministro energético, tiene problemas de todo tipo. Otro gran problema es Ucrania, porque están metidos en ese lío. Y aún así me criticó por cómo he gestionado el asunto de Irán.
0: Ahí tenemos declaraciones de Donald Trump, y quiero rápidamente decir cómo está nuestra encuesta de YouTube, preguntándoles a ustedes, nuestros usuarios, si están respondiendo rápidamente la cuestión de si la estrategia de Trump va a desestabilizar todo o no. Hay un 59% que dice que sí, que podría desestabilizar todo. Otro 27% dice que asegura que no, que es puro show. Y un 14% cree que aún es pronto para saberlo. Carmen Valero, te escuchamos.
1: Sí, yo creo que también es pronto para saberlo. O sea, me choca más el lenguaje y las formas de Donald Trump que lo que está consiguiendo de fondo. Creo que tiene muy pocos logros que apuntarse. Creo que todo lo que está haciendo es bastante negativo para el supuesto orden internacional, que no sé exactamente muy bien qué es, si lo medimos en términos militares o en términos económicos. O sea, pero quiero decirte que él está, de alguna manera, socavando el sistema internacional que, por supuesto, con Estados Unidos, ha regido el mundo.
0: ¿Qué implica esto para Europa y para la OTAN?
1: Yo creo que para Europa se abre una oportunidad maravillosa. O sea, yo creo que Europa... Trump, yo no, dudo mucho que haya sido su intención, pero creo que para Europa se ha dado cuenta de que dependía excesivamente de Estados Unidos. Y de hecho, el lenguaje, por ejemplo, o sea, el debate de estrategia o autonomía estratégica, que era un debate francés fundamentalmente, ahora es el de los 27. Todo el mundo habla de un ejército europeo, de qué podemos hacer, se aporta más dinero, vamos a europeizar la OTAN. Es decir, hay más consciente de que Estados Unidos, de que hay que romper esa dependencia. Si Europa es capaz de llevarlo a cabo, será un balance maravilloso.
2: Gracias a Trump, estamos gastando en casi todos los países el 5% del PIB, del Producto Interno Bruto, en defensa.
0: ¿Eso es bueno?
1: Eso es malo.
0: Bueno, pero acabas de decir que es positivo. Acabas de decir, Carmen, que fue un efecto positivo.
2: No, pero gracias a Trump lo estamos haciendo, porque la amenaza está ahí. Putin, creo que, bueno, hay un escenario muy de pronto construido, pero que Putin ataque a Lituania para hacer el corredor con Kaliningrado, y en ese momento Xi Jinping va a tomarse Taiwán. Eso es un escenario que muchos analistas geopolíticos consideran real. O sea, no estamos hablando aquí de visiones estúpidas, sino la amenaza es real, como hemos visto en Ucrania. La pregunta es cuánto tiempo puede durar Putin llevando esa guerra, porque se sienten los efectos en la economía rusa. Y ahí China es clave, porque China apoya.
1: Perdón,
0: quiero ir con Esteban. Juan Esteban, veíamos recién cómo Donald Trump adulaba a China, a Xi Jinping, el presidente chino, y también lo ha hecho con Vladimir Putin en varias ocasiones, mientras tenía un momento muy complicado con el presidente de Ucrania. ¿Es una estrategia de Donald Trump o realmente son los nuevos, de alguna manera, son las personas con las que él se entiende, porque quizás se puede comunicar en los términos que a él le gusta? ¿Cómo se dice, se valora la situación en Washington?
4: Y me llama la atención, Jenny, que cuando se le pregunta al presidente Trump quién es el responsable de la guerra entre Rusia y Ucrania, no señala ni a Volodymyr Zelensky ni a Vladimir Putin, señala a un expresidente, a Joe Biden. Y obviamente cuando se le ha pedido pronunciarse en contra de Vladimir Putin. De hecho, en alguna ocasión, recuerden ustedes, le llamó dictador. Luego, cuando se le pregunta si había dicho que era dictador, dijo, en ningún momento lo he dicho, cuando el registro estaba de que le había dicho a Vladimir Putin en algún momento dictador. Entonces hay una especie de doble discurso cuando se trata de Vladimir Putin. Es un hombre que no suele lanzar críticas contra Rusia por lo que está pasando en Ucrania, siempre acude a Volodymyr Zelensky. Y un claro ejemplo, recuerden, aquí donde yo me encuentro hubo una pelea hace unos meses donde Trump le decía a Volodymyr Zelensky, you don't have the cards, tú no tienes las cartas, y prácticamente fue humillado en el despacho Oval el presidente de Ucrania, para que nos hagamos una idea de cuán fuerte es ese discurso de el presidente Trump, más tendiente a favorecer en algunos casos a Vladimir Putin que realmente lo que está ocurriendo entre Rusia y Ucrania.
0: Entonces, ¿los amigos? ¿Está Rusia? ¿Está China entre los amigos y entre los enemigos o los rivales? ¿Está la OTAN? ¿Está Europa? ¿Cómo se ve un poquito?
4: Es para que, ponerlo más que, fácil. Es que tanto Carmen como Burkhardt lo han dicho, aquí lo que tenemos es a un hombre de negocios. Fue a China a hacer negocios. Se llevó al presidente de Boeing, se llevó al presidente de Apple, se llevó al presidente de NVIDIA. ¿Por qué? Porque el viaje más que político era de negocios. Así que si el presidente Trump es amigo o no, lo cierto es que busca casi siempre también cerrar esos acuerdos. La compra de China, 200, 250 aviones de Boeing, comprometiéndose a comprarle a Estados Unidos 700 más, es una muestra del objetivo de ese viaje.
0: Muy interesante. Bifil Saitambia, dos minutos, me dice Sasha, nuestro coordinador de piso, dos minutos. Burkhardt, ¿qué pasa en este momento con Europa y qué cartas le quedan a Europa? ¿Tiene cartas Europa?
2: Sí, pero no tiene el tiempo suficiente, porque Europa, por ejemplo, para desobligarse de Estados Unidos en cuestiones de defensa y en general, necesita tiempo para construir su armamento en transporte aéreo, en portaaviones, en cierto equipo militar. Entonces, pero los europeos creo que han entendido el mensaje, aunque Mark Rutte, el secretario general de la OTAN, está diciendo lo contrario para apaciguar a Donald Trump, su gran amigo. Pero en el fondo la OTAN, yo creo, en su mayoría, los 32 países que no son del continente norteamericano, han comprendido que es la hora, que hay que hacer. Y Europa también políticamente se tiene que unir más para tener más voz.
0: Muy breve, Carmen Valero.
1: Yo creo que en el fondo hay muchas fuerzas centrífugas en la Unión Europea, en Europa. Yo creo que el debate va a surgir si hasta qué punto Europa puede mantener ese gasto en defensa tan enorme cuando eso implica recortes en servicios sociales.
0: Y eso... Se nos va el tiempo. Perdóname, Carmen. ¿Quién gana y quién pierde? La última frase para despedir también a nuestro colega Juan Esteban en Washington, D.C.
4: Yo creería, Jenny, que gana en este caso con la política unilateral del presidente Trump. Al final, la base de MAGA, que lo sigue y que lo defiende a toda costa, pero sí pierde, yo creo, el ciudadano estadounidense, que quiere tal vez más prioridad en sus temas, que los precios de la canasta familiar no suban, que los precios de la gasolina no sigan subiendo con cada
0: Juan Esteban Silva, te tengo que despedir, se nos fue el tiempo. Muchas gracias en Washington DC, gracias Burkhardt Birke y gracias Carmen Valero, como siempre, y gracias a ustedes por esta edición. Hasta pronto.

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0: Hola, ¿qué tal? Gracias por estar ahí. Aquí comienza Enfoque Europa, con las historias más impactantes de este continente. Mi nombre es Maricel Drasser. Han pasado más de 4 años desde que Rusia lanzó su invasión a gran escala contra Ucrania. Desde entonces, cientos de miles de soldados han muerto o resultado heridos en ambos bandos. Y las cifras siguen creciendo. Pero el ejército ucraniano encontró una ayuda inesperada. Un grupo de veteranos oficialmente retirados, con experiencia y ganas de dar todo por su tierra.
1: Esto podría ser una unidad militar de cualquier parte del mundo. Pero estos hombres no pertenecen al ejército. Superan la edad para ello. Sin embargo, quieren ayudar a defender Ucrania.
2: ¿Por qué no quieren que luche? A otros los alistan a la fuerza, se resisten y terminan desertando. Es duro, por supuesto. Nos afecta, pero en espíritu seguimos firmes. Resistiremos hasta el final.
1: Este es su comandante. Su nombre en clave es Did, abuelo en ucraniano. Combatió contra los rusos hace una década, cuando estos invadieron el Donbass y Crimea.
2: Entré en combate en mayo de 2014 y regresé con heridas graves. Como ves, tuve suerte y conservo ambas piernas. Querían amputármelas, pero tuve suerte y me operaron en Estonia. Me operaron muchas veces.
1: Did era economista reconvertido en viticultor. Pero su viñedo, a menos de 50 kilómetros de aquí, está ahora en manos rusas y su casa destruida. Demasiado mayor para volver legalmente a combatir. Did creó un grupo de voluntarios llamado Lobos Esteparios. Muchos tienen experiencia militar, otros no. Recuperan misiles ucranianos sin explotar del campo de batalla y los reparan. Una tarea tan peligrosa que no se permite hacerla a los soldados normales.
2: Los zapadores nos avisan cuando encuentran algo porque saben que lo recogeremos para repararlo, aunque ellos tienen órdenes de destruirlo. Así que vamos y lo recuperamos, como esto que nuestros colegas nos han traído.
1: Una vez arreglados, los disparan contra los rusos. La tarea es arriesgada. Un movimiento en falso podría provocar una explosión. Hay muchos misiles que reparar. Dinpro, uno de los expertos de la unidad, explica que uno de cada 20 suelen fallar.
2: Siento que he cumplido mi misión y eso me satisface. Es necesario hacer este trabajo. Debemos ayudar a nuestro ejército.
1: Su edad no es excusa para no mantenerse en forma, ya que de esto podrían depender sus vidas. Hoy tienen una misión. El ejército, con el que colaboran estrechamente, les ha enviado coordenadas para recoger explosivos a menos de 15 kilómetros de posiciones rusas.

0: TiniPro localiza el objetivo que guía a los artilleros en la dirección correcta. Los drones son una amenaza constante, por lo que Icarus tiene su escopeta preparada.
1: Disparamos desde un tubo desde los tres. Cargaremos solo el del medio.
0: Div explica que el objetivo de hoy es una unidad de drones rusa.
1: Hay un grupo de drones FPV que funcionan con fibra óptica. No hay forma de interceptarlos y complican la logística de los nuestros.
0: A nuestro lado, un granjero trabaja como si no pasara nada. Los ucranianos que viven tan cerca del frente se han acostumbrado a la guerra.
2: 5, 4, 3, 2, 1, 0.
0: El ejército les ordena cambiar de posición, más cerca de la línea de frente, y volver a disparar. Ahora deben moverse rápido. Tras estos disparos, los rusos pueden localizarlos y atacarlos en cualquier momento.
1: Los alcanzamos con el último misil. Quien nos dio las órdenes dice que fue un golpe certero.
0: De regreso en su base, intentan averiguar por qué uno de los misiles quedó atascado en el lanzador. Seri se unió a esta unidad hace un año y se siente agradecido por estar entre compañeros que piensan como él y quieren ayudar. Se unió a los lobos después de que su hijo muriera combatiendo en Bakhmut.
1: Quiero escribir en un cohete y lanzárselo al enemigo, apuntar y apretar el botón.
0: Le pregunto qué escribiría.
1: El nombre de mi hijo. Y que esto es por él.
3: Damos vuelta a la página. La natación artística deslumbra por su gracia, por su precisión y por su sincronía perfecta. Pero para Ariana Sacripante, atleta con síndrome de Down, y Giorgio Minicini, el desafío va mucho más allá. Cada semana entrenan y perfeccionan rutinas para las que no hay lugar en las grandes competencias, porque no existe una categoría para un dúo como este. Pero siguen adelante y muestran con su ejemplo que la inclusión puede transformar vidas.
1: Ariana y Giorgio entrenan juntos en la pileta. Estos dos campeones, pareja de natación artística, no podrían ser más diferentes. Ella es medalla de oro en competiciones internacionales para atletas con síndrome de Down y él, 4 veces campeón del mundo en natación sincronizada.
0: La natación artística es lo que más me gusta. Para mí el deporte es vida. Mantenerme siempre en forma es un estilo de vida. El deporte me ha enseñado a sonreír más y a ser más abierta.
1: En 2007, la vida de Ariana Sacripante cambia gracias a Filipide, un proyecto que entrena en natación artística a personas con síndrome de Down. En 2016 gana el oro en los Trisome Games. 2 años después conoce al campeón mundial de natación artística Giorgio Minicini. Lo que empezó como un entrenamiento se convirtió en una lucha compartida por la inclusión y contra la discriminación. Nunca había trabajado en este ámbito con personas con discapacidad. Al principio tenía miedo de decir o hacer algo incorrecto. Ariana y yo nos hemos ido conociendo y desarrollamos una conexión personal. Pero lo que desde el principio nos unió fue el deporte. Es un lenguaje que ambos compartimos. Las medallas en casa de Giorgio Minicini atestiguan sus muchos éxitos, tanto en competición individual como en pruebas mixtas con el equipo femenino italiano, aunque esto no lo libra de ataques. Gente de fuera del deporte cuestiona mi sexualidad porque creen que por practicar un deporte considerado femenino y en el que casi solo hay mujeres, debo ser necesariamente homosexual. Pero también en el mundo de la natación artística me siento discriminado por entrenadores y jueces que consideran que este deporte no es adecuado para un hombre. Ariana tiene 33 años. Entrena 4 veces por semana, también sin Giorgio. El deporte la ayuda mucho en su vida diaria, explica su padre Valerio, quien la acompaña a todos los entrenamientos. El proyecto Filippide fue para nosotros un punto de inflexión. Estoy muy orgulloso de lo que Ariana ha logrado. Filippide nos ha brindado una gran oportunidad, tanto a ella como a nuestra familia. Nos ha dado una orientación, un camino y algo en lo que creer.

0: Sabrina Bernabei es su entrenadora y compitió también en natación sincronizada. Entre tanto, se ocupa de 20 nadadores y nadadoras con síndrome de Down.
1: Cuando ves a dos personas, como a Giorgio y Ariana en el agua, ves a dos atletas, ves deporte puro. No se trata de un campeón del mundo y de un atleta con discapacidad. Siempre se habla de inclusión. Y cuando los ves a ambos, esa inclusión se da por sentada. Pero, en realidad, es algo por lo que ambos han tenido que luchar.
2: Es proprio la cosa per la quale hanno dovuto combattere, tutti e due.
0: Una lucha que no ha terminado. Todavía no existe una competición oficial para una pareja como la suya, ni en los campeonatos del mundo, ni en los Juegos Paralímpicos.
3: Música, baile y diversión. Para muchos, una noche de fiesta termina ahí. Pero en Noruega, el consumo de drogas en los clubes nocturnos está encendiendo las alarmas. Una de las sustancias que más preocupa es la ketamina, un anestésico legalmente usado con fines terapéuticos, pero que cada vez más jóvenes consumen de manera recreativa en la capital de este país. El fenómeno inquieta a las autoridades.
4: La ketamina o keta es cada vez más popular en los festivales y discotecas de Europa. Los médicos la utilizan como analgésico y anestésico, pero ¿hasta qué punto es peligroso su consumo indebido? En casi ningún lugar de Europa se consume más ketamina que en Oslo. Las autoridades apenas dan abasto con las incautaciones. En la capital noruega hablamos con clubbers y médicos sobre esta moda y los riesgos asociados a esta droga. El viernes, poco antes de la medianoche, las colas frente a las discotecas son cada vez más largas. Donde hay música electrónica, suele haber drogas, aunque la gente no lo admita abiertamente. Una rave sin ketamina es aburrida, ¿verdad? La ketamina es en realidad un analgésico y un anestésico. Actualmente también se utiliza para tratar la depresión. Debido a sus efectos alucinógenos, se ha extendido cada vez más en el ambiente festivo europeo en los últimos años. Este hombre consumió ketamina durante años, especialmente los fines de semana. Cuando se toman dosis más altas, todo se vuelve silencioso y ya no piensas en los problemas que te estresan en el día a día. Los problemas simplemente dejan de existir. Pero la ketamina no es inofensiva, afirma la doctora Aina Mumbi. Durante los meses de verano, ella y su equipo de primeros auxilios están presentes en grandes eventos rave para atender a personas con sobredosis de ketamina.
5: La persona afectada puede llegar a un estado en el que de repente pierde todo el control. Esto se conoce como agujero K. Suelen ser episodios breves, pero la gente sufre colapsos y apenas se diferencia de otras situaciones críticas relacionadas con las drogas.
4: En el mercado negro, la ketamina es más barata que el alcohol y muchos creen que también es menos dañina. Una creencia errónea.
5: A largo plazo, esto puede provocar daños en la vejiga.

0: Al final son nuestros hijos los que se ven afectados y los que luego necesitan tratamiento. Esto tiene que acabar. No podemos quedarnos de brazos cruzados.
1: La mayor parte de la ketamina entra ilegalmente en el país en forma de pastillas, normalmente por correo. La aduana noruega apenas da abasto. Las cantidades incautadas aumentan cada año. Antes solíamos recibir envíos con 5 o 6 gramos como máximo. Pero en 2025 interceptamos paquetes con hasta 5 kilos de ketamina. Se trata claramente de una nueva tendencia. El consumidor de ketamina sabe lo fácil que es conseguir la droga en el mercado negro de Oslo. Pero hoy también sabe que es mejor mantenerse alejado de ella. Un día me di cuenta de que cada vez que se me acababa la ketamina tenía que volver a comprar más inmediatamente. Consumía todas las noches y en algún momento comprendí que me había vuelto adicto. Así que decidí dejarlo. Los largos inviernos y el miedo a la soledad hacen que drogas como la ketamina sigan encontrando consumidores en Noruega.
2: Georgia vuelve a salir a las calles. Miles de personas reclaman nuevas elecciones parlamentarias y defienden el sueño de acercarse a Europa. Pero el gobierno responde con detenciones masivas y una creciente ofensiva contra activistas y voces críticas. Entre los arrestados hay muchos estudiantes y jóvenes. Intentan silenciarlos, pero sus madres tomaron la posta. Una de ellas es Nani Zulaya. Luchan por sus hijos y también por todos los demás.
0: Nadie puede hacer que una madre desesperada se quede en casa. Iré a donde sea para poder abrazar a mi hijo y a los hijos de todos los demás. Hace más de un año, Georgia se vio sacudida por protestas multitudinarias. Sobre todo los jóvenes acusaban al gobierno de tomar una deriva autoritaria y alejarse de la candidatura a la Unión Europea. La policía reprimió violentamente a los manifestantes y detuvo a cientos de personas.
3: Los detuvieron y castigaron por sus convicciones, no porque hubieran cometido ningún acto ilegal.
0: Las madres de los detenidos no están dispuestas a aceptarlo y luchan por la libertad de sus hijos. En una zona alejada del centro turístico de Tiflis, la capital del país, un grupo de madres y un padre se reúnen. Quieren repartir un periódico confeccionado por ellos mismos con información sobre sus hijos encarcelados. Nani afirma que su hijo fue condenado a 5 años de cárcel por motivos políticos. En este mercado, muchos han oído hablar de ello. Tengo mis esperanzas puestas en esos jóvenes fuertes y valientes. Estas madres han viajado repartiendo su periódico con las biografías y cartas de los encarcelados. Sin embargo, su reclamo no es del gusto de todos. En cuanto entiende de qué se trata, esta mujer no quiere saber nada de la causa de Nani. Las opiniones de los georgianos están divididas entre quienes acusan al gobierno de antidemocrático y quienes lo ensalzan como garante de la seguridad y la estabilidad. A finales de noviembre de 2024, el primer ministro georgiano anuncia una moratoria de varios años para las negociaciones a la candidatura a la Unión Europea. Poco después, miles de personas se echan a protestar. Según encuestas, más del 80% de los georgianos quieren la adhesión a la Unión Europea. Georgi, el hijo de Nani, era uno de los manifestantes ese día. Para Georgi, la adhesión a la Unión Europea es el rumbo que el país debe tomar para tener un buen futuro. Nani ha dispuesto en su casa un pequeño altar en honor a su hijo. No pasa un día sin que recuerde su detención. De repente llegaron tres hombres sin uniforme. Ni siquiera le dejaron ponerse la chaqueta. Yo le agarraba de la mano mientras se lo llevaban. Georgi, de 21 años y estudiante de medicina, fue condenado a 5 años de cárcel.

0: acusaron de agredir a un policía con material pirotécnico durante una manifestación. Nani afirma que su hijo no le hizo daño a nadie y que los videos que supuestamente lo demuestran están manipulados. Según Sandro Baramidze, de la ONG Transparency International, existen muchos casos similares.
1: Repasamos los expedientes penales de decenas de personas condenadas. En todos y cada uno de los casos, los veredictos se dictaron cometiendo graves violaciones de los derechos humanos, incluido el derecho a un juicio justo.
0: ¿Por qué decidieron así los jueces?
1: En este país la justicia no es independiente.
0: Los críticos acusan al gobierno de colocar en puestos importantes a gente leal a su partido y de ejercer una creciente influencia en los juicios. Según Transparency International, la cifra de prisioneros políticos supera el centenar, algo que critica también la Unión Europea. Proporcionalmente, hay más prisioneros políticos en Georgia que en Rusia. Al solicitar una entrevista al vocero de Sueño Georgiano, el partido gubernamental, obtuvimos la siguiente respuesta. No quiero tener relación con presos violentos. Un familiar de un delincuente no tiene nada que ver con un diputado del Parlamento. Nani y su hijo Georgi continúan luchando. Esta carta fue escrita por él en la cárcel. Queridas madres, no se preocupen. Sigan siendo fuertes y cuiden unas de las otras. No acabarán con nosotros. Nani encuentra consuelo entre las madres del grupo. Tornike, el hijo de Maritzi, fue condenado a 2 años de cárcel. Ambas mujeres, que antes no se conocían, comparten ahora su dolor. Compartimos el mismo dolor, el mismo pesar. Cuando nos juntamos hablamos de todo, de lo malo y de lo bueno. Nani espera que el gobierno caiga y que su hijo y todos los demás sean liberados.
2: Polonia figura entre los países con mayor seguridad alimentaria de la Unión Europea. Sin embargo, millones de personas no tienen una comida adecuada cada día. En la ciudad de Breslavia, Jan Piontek tuvo una idea simple pero poderosa: crear una forma de compartir los alimentos con quienes más los necesitan. Porque mientras algunos tiran la comida, otros todavía no saben qué van a comer mañana. Y así todos ganan, y el planeta también.
3: ¿Una nevera en medio de la calle, en pleno centro de Breslavia? Se trata de un proyecto social. Aquí, en esta ciudad del sur de Polonia, hay comida gratis para quien la necesite. Está muy bien que existan este tipo de frigoríficos. Hay mucha gente en situación de necesidad. Esto es lo bueno, es una nevera educativa que realmente enseña lo que es compartir. Él es quien lidera el proyecto, instala las neveras por la ciudad y con su atuendo quiere enviar un mensaje. Escuchad, me llamo Jan Piontek y soy el presidente de la Fundación Toma y Ayuda. No es la ropa lo que hace bellas a las personas, lo que nos hace felices no es recibir, sino dar. Según este principio, esta pareja debe ser muy feliz. Toman unos plátanos de la nevera, pero la llenan con la remolacha que han traído, junto con pan y sopa. Eso es lo especial de este proyecto.
0: Casi todos los días traemos comida. Y no siempre nos llevamos algo, pero a veces tomamos algo para almorzar, porque es muy práctico.
3: Los polacos tenemos un gran corazón. Preferimos traer las cosas aquí para que alguien se las lleve. Se trata de dar y recibir. Piontek se dedica sobre todo a dar. Cada día llena las neveras con donaciones procedentes, por ejemplo, de supermercados. También vienen estudiantes y dicen: tengo aquí unas galletas que no voy a comer, pero me llevo, por ejemplo, unas patatas o un bocadillo. Es fantástico que aprendan a compartir. Eso es educación. Es genial. La nevera se vacía rápido. Muchos usuarios prefieren quedar en el anonimato. La situación económica de Polonia es en realidad bastante buena, pero la protección social no llega a todo el mundo. En Breslavia hay unas 20 neveras.

0: calaveras, repartidas por todo el país, unas 1.600, y cada vez son más. Hay mucha gente buena que me llama. Actualmente hay unos 60 nuevos lugares donde la gente quiere instalar este tipo de neveras. Ven que funciona y que ayuda a otras personas. El ayuntamiento de Breslavia apoya económicamente la iniciativa, pero también pone el freno cuando el entusiasmo de Piontek se desborda. Por supuesto, queremos que en Breslavia haya tantos frigoríficos para personas necesitadas como sea posible. Sin embargo, cuando se utilizan fondos públicos, todo debe ser absolutamente transparente. La calidad de los alimentos, así como las condiciones de almacenamiento, deben cumplir con los más altos estándares. Para Jan Piontek, lo esencial es poder ofrecer algo. El cómo y el dónde ocupan para él un segundo lugar, pero esto suele chocar con los estándares oficiales. Desperdiciamos mucha comida. A menudo a la gente le da vergüenza pedir ayuda. La nevera es una opción sencilla. El proyecto de reparto de comida también está influyendo en los menús de la gente. Esta pareja comerá patatas en todas sus variantes hasta que se acaben. Que aproveche.
1: Y hasta aquí Enfoque Europa por el día de hoy. Aguardo comentarios en mis redes sociales. Y aquí nos vemos la próxima semana. En nombre del equipo y mío, gracias por su atención y será hasta la próxima.

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4: La fotoperiodista de guerra Anya Niedringhaus fue asesinada en 2014 mientras trabajaba. Ahora su hermana da a conocer su legado con un libro de fotografías en 7 volúmenes. Pero antes, recordamos a Marilyn Monroe en el centenario de su nacimiento. ¿Quién fue realmente la mujer detrás de la leyenda?
5: Marilyn Monroe, una leyenda con mucho estilo, la mayor estrella de Hollywood y sex symbol de la década de 1950.
4: La conocemos desde nuestra infancia. Representa a la mujer por excelencia, hermosa y casi perfecta.
5: Kim Kardashian adelgazó 7 kilos para meterse en uno de los vestidos más famosos de Marilyn.
6: Marilyn Monroe es un mito global. No hay un país del mundo donde Marilyn Monroe no haya impactado como lo hizo en su momento.
4: Fue un ícono, pero hecho para la industria, por eso tuvo que cambiar.
5: El 1 de junio de 2026, Marilyn Monroe cumpliría 100 años y varias exposiciones en todo el mundo le rinden homenaje, como esta en París. Se publicaron numerosos libros como el trabajo curatorial Marilyn Monroe 100, con fotografías de renombrados artistas del siglo XX. El mito de Marilyn Monroe perdura hasta hoy, más aún porque murió muy joven, con apenas 36 años y por causas hasta hoy poco claras.
4: A Monroe se la identificaba a menudo como la rubia tonta, confundiendo rápidamente a la persona con sus personajes.
5: Hoy se sabe que fue mucho más que eso y que lidió con temas tan actuales como la autodeterminación, la salud mental y el control de la propia imagen.
4: Sabía quién era Marilyn Monroe por lo que me contaron, pero al investigar su vida descubrí una persona hermosa e inteligente que pedía respeto y que era feminista.
5: Una nueva mirada a Marilyn Monroe en el centenario de su nacimiento. Nace el 1 de junio de 1926 en Los Ángeles. La bautizan como Norma Jean Baker. Tiene una infancia inestable entre familias de acogida y orfanatos. Su madre es enferma psiquiátrica, su padre nunca está. Norma Jean sufre abusos y de adolescente violencia sexual. La inseguridad sufrida la marcará en su necesidad de atención y su miedo al abandono, pero también en su voluntad de llegar a ser alguien. En 1944, mientras trabaja en una fábrica de armas durante la Segunda Guerra Mundial, un fotógrafo la ve y queda cautivado por su carisma. Cosecha sus primeros éxitos como modelo pin-up, pero Norma Jean aspira a más. Quiere ser actriz. Encuentra un representante. A finales de la década de 1940, todavía está lejos de alcanzar la fama. Solo interpreta papeles de reparto y ni siquiera aparece en los créditos. Su nombre artístico forma parte de una construcción hollywoodiense. Para los estudios, Norma Jean suena demasiado común. Le eligen el nombre de Marilyn y ella decide adoptar el apellido de soltera de su madre, Monroe. Marilyn Monroe, fácil de recordar, con personalidad y perfecto para carteles cinematográficos. La industria del cine hace de ella uno de sus productos más famosos. El estudio diseña su nuevo estilo. La tiñe de rubio, le

0: Cambia el maquillaje, la ropa, el lenguaje corporal. Incluso le modifica la línea del cabello para realzar su rostro y la encasilla.
1: Hay que tener en cuenta que la industria cinematográfica funcionaba con una especie de sistema de casting, es decir, que a ciertos actores siempre se les asignaba el mismo tipo de roles. En el caso de Marilyn Monroe, el de chica pin-up y de rubia tonta. Aunque, por supuesto, no era ninguna rubia tonta. Era mucho más que eso. Además, los estudios destacaron el relato de su supuesta infancia infeliz en un orfanato, con una madre que supuestamente la maltrataba y un padre ausente. Vieron el modo de presentar Hollywood como la salvación de esa muchacha que salió de la pobreza y glorificar el sueño americano. Proyectar tristeza y dificultades sobre ella forma parte del mito.
0: Entonces, ¿cómo era en realidad la mujer que hubo detrás del mito? Hollywood la lleva al éxito y la fama, pero a un alto precio. El sistema de estudios le impide decidir por sí misma. Torrente pasional marca un momento clave de su carrera. Marilyn se convierte en estrella internacional. En la película, Monroe encarna a una esposa despiadada, una mujer fatal, un papel de carácter en un melodrama de cine negro. Pero Marilyn aspira a más y hace todo para conseguirlo. A pesar de ser ya una estrella mundial, asiste a clases de actuación, lee con avidez y estudia sus papeles obsesivamente. En 1954 funda su propia productora, un paso revolucionario para una mujer en aquella época. Quiere elegir sus propios proyectos, producir y participar en obras ambiciosas. Así empiezan a tildarla de complicada.
1: A principios de la década de 1950, luego de haber trabajado mucho en su imagen pública, hizo lo posible por liberarse de esa imagen y exigió que le dieran papeles un poco más versátiles y más complejos, y lo consiguió, pero no fue fácil.
2: Marilyn encuentra un muy buen director con Billy Wilder. Acepta trabajar con Lawrence Olivier. Se mueve con John Huston, por un lado. Por otro lado, en algún momento dado, Marilyn Monroe también se vuelve productora. O sea, trató también de mantener un control creativo en sus películas que fuera más allá del término de la actriz o del guión o del proyecto. Entonces, no, desde luego que hay una evolución. Ahora, ¿era una buena actriz? Pues bueno, finalmente al principio tiene que cubrir con el rol que la industria le exige, que es la rubia tonta, la rubia sexy, etcétera. Pero llega un momento en que Marilyn da la vuelta, ¡pum!, y entonces aprovecha que la está dirigiendo Billy Wilder en la comezón del séptimo año, y entonces se convierte en esta figura casi etérea de la vecina de arriba que pone en peligro moral al protagonista, ¿no? Entonces ya la ves diferente, ya la ves con otra sensibilidad, ya la ves de una forma distinta.
0: En esta comedia romántica nace una de las imágenes más icónicas de la historia del cine. Marilyn con el vestido blanco revoleando sobre la rejilla del metro. La prensa había filtrado la calle y la hora del rodaje. Se presentaron 3,000 curiosos y se armó tal revuelo que tuvo que rodarse de nuevo en estudio. La imagen dio la vuelta al mundo. Fue un desastre para la vida privada de Marilyn. Poco antes se había casado con el jugador de béisbol Joe DiMaggio, su segundo marido, que se puso muy celoso al ver a la multitud gritar y vitorear a su esposa. Marilyn aún estaba rodando cuando pidió el divorcio. 1954 es un año decisivo para ella. Mientras Hollywood perfecciona su imagen con esta película, su vida privada se rompe en pedazos. Pero otro suceso intensifica su deseo de ser tomada en serio como intérprete. En febrero de 1954, el ejército estadounidense lleva a Marilyn de Japón, donde estaba de luna de miel, a Corea para levantar

0: la moral de las tropas que siguen estacionadas allí tras el armisticio de 1953. La visita se organiza de manera espontánea y Marilyn acepta con entusiasmo la oportunidad de interpretar un papel fuera del guionizado mundo de Hollywood. Quiere hacer algo por sus fans y experimenta algo nuevo, conectar con su público en directo. En solo 4 días, ofrece 10 actuaciones ante casi 100.000 soldados. La gira es todo un éxito. A pesar de las bajas temperaturas, actúa con un ligero vestido de noche. Acaba enferma de neumonía, pero fortalecida a nivel personal. En 1955 se muda temporalmente a Nueva York para estudiar en el Actors Studio con Lee Strasberg. Es su rebelión contra el sistema de estudios. Renegocia su contrato y exige más poder de decisión para elegir sus papeles. Y utiliza su fama de forma muy consciente para posicionarse. Los prejuicios raciales le impiden a Ella Fitzgerald, leyenda del jazz, cantar en los grandes clubes. Marilyn interviene proponiéndole al dueño de un famoso local: «Contrátala y yo estaré cada noche en la primera fila». Llega la prensa, el club se llena y Ella Fitzgerald salta al estrellato. Marilyn demuestra una vez más que sabe exactamente cómo aprovechar su fama. Su instinto le dice cómo funciona el poder, una faceta suya que hoy podemos narrar y celebrar.
1: Se opuso a muchas cosas que en aquel tiempo eran impensables, especialmente respecto a la segregación racial que rechazaba. Por eso se implicó contra el racismo.
2: Marilyn había sufrido una serie de abandonos y desamores terribles desde su infancia, abusos de todo tipo. Entonces, cuando Marilyn tiene el poder y cuando Marilyn puede hablar y puede expresarse, siempre se expresa a favor de causas sumamente lógicas. Obviamente Marilyn Monroe es una mujer que admira a las mujeres y que apoya a las mujeres y que apoya estos cambios de imagen que la mujer va teniendo en la década de los 50.
0: Pero a Hollywood le interesa poco la nueva Marilyn Monroe. Se suceden las disputas contractuales. Cuanto más control gana, más choca con el sistema. Los métodos de interpretación que aprende en el Actors Studio son tan potentes como peligrosos. Se enfrenta a sus emociones sin estabilidad mental. Se casa con el dramaturgo Arthur Miller, un matrimonio que también terminará en divorcio. Sus traumas de la infancia afloran y su salud mental se resiente. A menudo llega a los rodajes con horas de retraso, duda de sí misma, teme no ser bastante buena. Toma grandes dosis de tranquilizantes para dormir. El alcohol le impide concentrarse y olvida los diálogos.
2: Pues obviamente Marilyn Monroe es una fuente inagotable de personajes. Y pues bueno, Billy Wilder y John Huston y todos los directores que la dirigieron sufrían mucho a veces porque pues Marilyn estaba en un estado siempre muy vulnerable en términos emocionales, ¿no? Siempre llegaba tardísimo a los llamados, no se aprendía sus líneas, retrasaba terriblemente las filmaciones. Pero bueno, finalmente ahí estaba Marilyn Monroe y sabía todo mundo que tenían que aguantar.
0: Marilyn luchó contra sus demonios y siguió adelante. Pareciera que ya se ha contado todo sobre Marilyn, pero un aspecto de su vida es poco conocido. A principios de los 60 viajó mucho a México. Sorprendía a los periodistas con su dominio del español. Oficialmente iba para comprar muebles, joyas y artesanía, pero había mucho más.
2: No sé si sea el momento de contarte pues la famosa aventura mexicana de Marilyn Monroe, ¿no? Que bueno, Marilyn Monroe, el último enlace matrimonial que tuvo pues fue con un hombre llamado Arthur Miller, que pues bueno, es uno de los grandes dramaturgos estadounidenses. Eso la acercó a toda una serie de personajes que venían del medio cultural, del medio intelectual. Y en un momento dado, un fotógrafo y cineasta mexicano llamado José Bolaños la invita a México. Y entonces Marilyn Monroe en 1962

0: pues llega a México y llega con un vestido verde ceñido, impresionante. José Bolaños está todo el tiempo junto a ella, ve a todos los intelectuales de la época, visita la casa del Indio Fernández, con quien se toma unos tequilas, visita un foro de los estudios Churubusco, donde se está filmando El Ángel Exterminador de Luis Buñuel, o sea, conoce a Luis Buñuel.
1: Marilyn sueña con rodar películas independientes en México. Hay indicios de que aspira a trabajar en un proyecto con Luis Buñuel, figura clave del cine surrealista. Las películas del director español, disruptivas, enigmáticas, artísticas y complejas, son lo opuesto a Hollywood. En la escena intelectual de México, Marilyn Monroe encuentra por fin reconocimiento como artista.
2: They didn't treat her like a sexualized bombshell.
3: No la trataron como una bomba sexual, sino como un ser humano con talento, aspiraciones y metas, como alguien que respetaba la cultura mexicana y estaba allí porque quería trabajar con ellos. Y ellos querían trabajar con ella. Sería grandioso trabajar con Marilyn Monroe. Luis Buñuel la invitó a un rodaje por ese motivo, no solo para verla, sino para conocerla mejor. Ella quería trabajar con Buñuel porque era un cineasta muy respetado. Quería ver, ¿cómo ruedan ustedes? Perfecto. ¿Qué podemos hacer juntos?
1: Aquellos proyectos en México nunca llegaron a concretarse. La última película estadounidense que Marilyn completó fue Los Inadaptados, de 1961. El guion es de su marido Arthur Miller. La relación finalizaría en medio del rodaje. Tan solo 2 años después, Marilyn vuelve a estar en el centro de atención internacional. En mayo de 1962, le canta el Happy Birthday, Mr. President a John Kennedy, un momento histórico entre el glamour y el escándalo. Semanas más tarde, el 4 de agosto de 1962, muere Marilyn Monroe, repentinamente. Hasta hoy, su muerte sigue siendo un enigma y también se especula que podría haber sido asesinada, aunque según el informe de la autopsia, murió por una sobredosis de tranquilizantes. Marilyn sufría depresiones, insomnio, adicciones. Necesitaba compasión, pero solo cosechó sensacionalismo. Su cuerpo, su estado emocional, sus fracasos, todo se convirtió en un producto de consumo bajo la mirada de una opinión pública despiadada. Marilyn Monroe fue una de las primeras figuras globales en las que el público proyectó sus fantasías y sueños, mucho antes de que las redes sociales comenzaran a fabricar celebridades en serie.
0: Fue un personaje profundamente abusado por la industria del entretenimiento, por productores, por actores famosos, por sus propias estrellas de reparto. Pues Marilyn en esta vulnerabilidad caía también en sus manos y pues bueno, también un abuso por parte de incluso la política estadounidense. Finalmente, creo que no vimos lo mejor de Marilyn en términos de actorales, creo que eso venía ya después, pero lo que está y lo que existe finalmente es un logro muy grande para una mujer en un mundo de tiburones como es y sigue siendo Hollywood hasta la fecha.
2: We could still see.
3: Aún así se percibe su humanidad. Fue una adelantada a su época y no se habla lo suficiente de eso. Encarna muchos aspectos. Era una mujer muy fuerte y combativa que logró muchísima fama e independencia económica. Y al mismo tiempo, a menudo, se la describió como un objeto moldeado por y para los hombres. Es una figura ambivalente.
1: Un siglo después de su nacimiento, redescubrimos a Marilyn Monroe, no solo como actriz que tuvo un final trágico, sino como mujer y artista que buscó el reconocimiento y en gran parte tiene el mérito de ser un ícono aún hoy. Ella diseñó su imagen, aunque en cierto punto perdió el control. Marilyn Monroe nunca pudo escapar de la mirada pública, pero quizás hoy ya no deberíamos preguntarnos por qué fracasó, sino centrarnos en lo que nos mostró. Que ser el centro de atención puede ser difícil y es fundamental reconocer dónde están los límites.
3: ¿Cómo se le rinde homenaje a una mujer que entregó su vida por su profesión? Anja Niedringhaus fue la primera fotógrafa alemana en recibir el premio Pulitzer. Dejó un legado de 300.000 imágenes que desde la cercanía muestran el sufrimiento humano. Una buena fotografía es aquella que transmite exactamente lo que ocurrió, tanto en lo emocional como en lo informativo, cuando se logra narrar una historia en una sola imagen. Anja Niedringhaus fue una de las fotoperiodistas de más renombre. Trabajó durante 12 años para Associated Press, la mayor agencia de noticias global. Sus fotos se publicaron en periódicos y revistas de todo el mundo. Hasta que en abril de 2014 fue asesinada a tiros en Afganistán. Gerhard Steidl convirtió sus extraordinarias fotografías en un proyecto editorial único. Recoge en 7 volúmenes la obra completa de Niedringhaus, que el prestigioso editor estudió a fondo.
1: Podemos subir el negro.
3: 1.300 páginas, impresión offset a 4 colores, en blanco y negro y a color.
4: Pondría un poco menos de amarillo en toda la hoja. Y aquí, además, un poco menos de magenta. Siempre se acercaba mucho a las personas con la cámara, y casi siempre era la cámara lo único que separaba ambos rostros. Tanto se acercaba a la gente. Por eso los ojos de las personas que fotografía dicen mucho más que en imágenes captadas de más lejos. Esa cercanía con las personas caracteriza todas sus imágenes y las hace fascinantes.
3: Algunas de sus primeras fotografías de su época escolar y universitaria. Imágenes de la guerra de los Balcanes. Entonces cubrió por primera vez una guerra. Era la fotoreportera más joven de European Photo Press Agency. Esa experiencia la afectó muchísimo. A mí se me saltaban las lágrimas al ver lo horrorizada que estaba. Eran imágenes muy duras. Se me hacía muy difícil ver sus fotografías de Albania y a ella aún más. Por eso me parecen especiales, porque ella no soportaba verlas. Gide Niedringhaus, la hermana de Anja, es quien impulsó el proyecto. La familia vivía en un pueblito del oeste de Alemania. En su despacho conserva el premio Pulitzer de Niedringhaus, la primera fotógrafa alemana en recibirlo. Aquí es donde Gide revisó su legado. Abordó crisis y guerras, pero también la política, la sociedad y grandes competencias deportivas en todo el mundo. Aquí están todas las imágenes que captó, aproximadamente 300.000 fotografías. Algunas son en formato digital y están almacenadas en una gran variedad de soportes de datos. Otras están en incontables negativos de la época analógica. De estas decenas de miles tuvieron que digitalizarse y convertirse en documentos de imagen. Tomó varios meses clasificar, organizar y transferir a un archivo fotográfico toda la obra. El proceso fue posible gracias a la Fundación Rome de Gotinga, que apoyó el proyecto con más de 300.000 euros. Finalmente, Gide Niedringhaus seleccionó más de 1.100 fotografías. Tras ordenarlas secuencialmente en pequeño formato, comisarió las imágenes. Esta maestra de escuela asumió un rol inusual, el de editora. Hice casi todo por intuición. No sé absolutamente nada de fotografía y apenas tomo fotos. Me senté con todas las hojas de contacto del tamaño de una foto de carnet. Entré en una especie de rutina y cada día miraba imágenes durante 6, 8 y a veces 10 horas. Perdía la noción del tiempo. El editor Gerhard Steidl la acompañó y asesoró.
4: Yo no me complicaría demasiado, simplemente miraría las fotos. ¿Cuáles encajan? ¿Forman una pequeña historia? Aquí vemos claramente a una mujer. Quizás tomó la foto a través de la ventanilla de un auto o de un autobús. Es evidente que la mujer sufre mucho.
5: este hombre parece desconfiar del futuro. Y esta foto no encaja en absoluto, así que tiene que ir algo diferente.

0: interesante. No está bien decirlo, pero en realidad es bastante entretenido. Entretenido en el sentido de que uno mantiene un diálogo con las fotos y comprende algo que antes era incomprensible. Ese es el arte de hacer libros.
1: El resultado son los 7 volúmenes de Anya Niedringhaus Photography, un homenaje a la obra de toda su vida.
0: Cuando uno hojea estos 7 volúmenes, revive la vida de la fotógrafa. Encauzar su trabajo en semejante edición integral es algo verdaderamente sensacional. Porque te ha permitido disfrutar de una gran vivencia.
1: Siempre puso a las personas en el centro de su trabajo, pero no respondía si le preguntaban qué revelaban de ella sus fotos. No puedo decirlo. No. No digo nada sobre mis fotos, ni pensarlo. Sus imágenes hablan por sí solas. Una obra extraordinaria reunida en 7 tomos. Esto fue Cultura 21, con una mirada al legado de 2 mujeres inspiradoras. Hasta la próxima semana.

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0: Viste que cuando te vas de viaje, parte del turismo es ver estos mercados techados que están teniendo un auge en todo el planeta. Se han transformado de a poco en centros gastronómicos. Hoy te quiero mostrar uno de los más importantes en Berlín, que se llama la Markthallenhöhe.
1: Bueno, y como dijo Pía, acá les vamos a mostrar nuestro emprendimiento en una esquinita del Markthallenhöhe, algo que es para nosotros muy tradicional, muy cotidiano, la empanada. Bueno, tuvo mucho éxito acá y queremos mostrarle un poquito nuestra historia.
2: Y bueno, ¿qué más argentino que las empanadas y que podamos vivir de esto? Bienvenidos.

0: Ah, no, esta es una bienvenida como la de antes. Así sí, falta la reverencia. Espera, ¿a quién saluda primero? Andrés, ¿cómo estás?
1: Mucho.
0: Sebas, ¿cómo andan? Tres argentinos en un programa, no se asusten, ¿eh? No se asusten. ¿Se tienen que asustar? No, somos buenos. ¿Cómo están?
2: Bien, bien, bien.
0: Muchísimas gracias por hacernos, hacernos posible poder grabar acá en un lugar tan emblemático, en un lugar tan icónico, que es una de las... A ver, ¿qué es? ¿Uno de los mercados más?
2: Uno de los mercados más históricos que quedan en Berlín y auténticos, ¿no? Con la arquitectura prácticamente de hace ya más de un siglo. Y bueno, gracias a ustedes también por dejarnos contar un poco nuestra historia acá.
0: Aparte les tengo que contar, yo no sé si dijo este, lo conté al principio. Vos entrás a lo que se llama la Markthalle 9 y uno de los puestos más bonitos, por lo menos a mí, me llena el corazón. Empanadas argentinas, enorme. No podés evitar no verlo y te va a agarrar unas ganas terribles de comprar y escuchar la historia de estos dos grandes personajes que traen nuestro patriotismo al corazón de Europa. ¿Vamos?
2: Vamos.
0: ¿Vamos? ¿Quieren? Vamos, vamos, venga. Bueno, yo ya estoy entrando en calor. No sé si es por la comida o porque el mercado es cubierto y tan antiguo.
2: El olorcito a empanada.
0: El olorcito a locro. A locro. Vamos a explicar lo que es el locro, que es... No sé por dónde empezar. Vamos a empezar por las empanadas que ustedes ven, que es el gran emprendimiento y el lugar donde todo el mundo viene a comer empanadas. Pero después tienen algo muy especial. Lo nombraste vos y vamos a empezar por el locro. Me quiero matar. El locro es algo tan especial argentino. ¿Qué es el locro?
2: El locro es un potaje, un guiso, un potaje del norte de Argentina. Y lo particular es que las poblaciones originarias usaban mucho maíz blanco, que acá no se consigue. El maíz blanco y calabaza. Y después le fueron metiendo, con la llegada de los españoles, carne y esas cosas. Y en el norte de Argentina es el plato típico. Y allá para los días de la independencia, ¿no? Para el 9 de julio, para el 25 de mayo. Al segundo invierno que empezamos con esto, dijimos, vamos a probar con el locro.
0: Porque
2: con...
0: los inviernos son...
1: Son duros. Intensos.
2: Son intensos, son intensos. Y bueno, de a poquito la gente no lo conocía. Había que explicar todo esto en alemán a un alemán para que lo entienda. Y ahora tenemos clientes que vienen en el invierno a pedir el locro.
0: Quizás comentarles a ustedes nuevamente que es un orgullo muy, pero muy grande tener este plato en Berlín porque es difícil de conseguir y ellos son los primeros. Así que para que ustedes tengan una idea de la visión de emprendimiento que hay con un plato nacional que para nosotros es lo cotidiano y, o algo básico, acá podés hacer un buen negocio.
2: Sí, sí.
0: ¿Y las empanadas?
2: Bueno, y claro, las empanadas es más conocido que el locro, pero nosotros apostamos por hacerlo... con harina orgánica, con mucha pasión, la usamos con carne argentina. Claro, cuando a un argentino le decís que es la carne

0: Argentina, que lo que está comiendo, y cuando ve que no se hace con carne picada, sino desmechada, eso también le da un valor. Y a nosotros nos gusta, ya que nos pusimos a hacer algo...
1: Hagámoslo bien.
0: Hagámoslo bien.
2: Y aparte yo creo que, si puedo interrumpir, porque viste, nosotros vivimos, qué sé yo, afuera y estamos mucho en contacto con latinoamericanos. O sea, que no es solo el argentino que te dice, si es carne argentina me la como. Ya son todos.
0: Sí, sí, sí.
2: ¿O no?
0: Es como conocido, ¿no? A nivel, sí. Eso sí. Y es lindo lo que vos decías, entrar al mercado y ver que un pedacito de Latinoamérica, en este caso Argentina, está ahí como presentando al mercado, también nos da...
2: Miren esta esquina donde estamos, porque yo creo que la marca Lenoin es un lugar muy icónico acá en la capital alemana. No debe ser fácil primero emprender y encontrar un lugar acá, porque me imagino que el mundo, me lo imagino yo, en serio, yo me hago unas películas que ni te cuento, el mundo entero va a querer tener su negocio acá mostrando sus comidas.
0: Sí, cuando empezamos era en un momento de, bueno, a ver qué se hace, provisorio, el turismo bajó y yo me metí en mercaditos afuera. Y vos sabés lo que es el invierno acá. A los 7-8 meses hicimos ahí la solicitud para entrar y nos hicieron una prueba.
2: ¿Una prueba acá en el mercado?
0: Teníamos 15 minutos para presentar nuestro producto.
2: No.
0: Ellos lo probaban y la calidad, ¿no?, de todos los ingredientes. Y bueno, vinimos ahí nosotros con toda la cara, esto es lo nuestro, les encantó.
2: ¿Te acordás, Andrés, lo que le dijiste a Sebastián ese día? Que hay que prestar atención. ¿Te acordás alguna frase que le dijiste, che,
3: sí, bueno,
2: pongamos la mejor sonrisa, no sé?
3: Sí, vamos a presentar nuestro producto. Nosotros siempre confiamos mucho en la calidad del producto.
2: Bien.
3: Y es el objetivo de nuestros proyectos también, mantenerlo, porque nos alegra mucho los comentarios cuando alguien viene por aquí y recuerda los sabores de Argentina y también otros que descubren esos sabores que nosotros garantizamos mantener en el futuro.
2: Y entras y ves una calidad excelente, con harina orgánica como quieren los alemanes.
0: Sí, de un molino de Dresden, que nos trae especialmente los 50 kilos de harina cada semana.
2: Es una locura eso.
0: Por eso tanto esfuerzo, es tan lindo. Es como cuando vos cocinás para tu familia y estás esperando que te digan que está rico. Bueno, a nosotros nos pasa lo mismo.
2: Pero uno no vive del amor que puede ofrecer. ¿Cómo es emprender acá, chicos?
0: Es difícil. Hubo que pasar por muchas trabas burocráticas. Y sobre todo cuando uno crece, ¿no? Como cuando empecé, yo no sabía.
2: ¿Cuándo empezaste? ¿Vas a decir la palabra maléfica?
0: En el 2022.
2: Sí.
0: Y yo no sabía qué iba a pasar. Yo dije, bueno, lo hago para no quedarme de brazos cruzados. Y cuando vimos que funcionaba, entró él, porque le dije, si esto crece, necesitamos ser dos para poder enfrentar todo este tramiterío. Y la verdad que cuesta mucho, pero eso es lo lindo, cuando estás tanto tiempo ahí esforzándote y ves que da resultado.
3: Y también con productos regionales, que es la política del Marjale. Por ejemplo, con respecto a las bondiolas de cerdo, compramos también tenemos proveedores regionales, que es la política de fomento del Marjale también.
2: ¿Que te ponen precondiciones para los productos que utilizás acá dentro del mercado?
0: El control de calidad cada 6 meses, donde uno va mostrando dónde compra para que tenga trazabilidad del producto, para saber de dónde viene lo que uno vende. ¿Ves, Pía? Esto es lo que te decía. Esta harina, que es la orgánica del molino de cerca de Dresden, es la que nos pide el mercado. 3 veces más que una harina convencional cuesta. Pero los productos que se venden acá son estos. Y por eso trabajamos, los 50 kilos que nos llegan por semana son para hacer los discos de empanada con harina orgánica.
2: O sea, 3 veces más caro
0: que la harina convencional.
2: ¿Cuál se puede vivir de las empanadas?
0: Y eso es lo que le gusta a la gente que viene acá, ver que lo que le estás vendiendo es esa calidad.
2: A ver, 3 cosas, no sé, ayúdame. Es todo muy arriba y me quedo siempre en mis programas donde todo el mundo habla de burocracia, que es terrible en Alemania, es terrible. Yo sé que es terrible en Alemania, pero verbalizarla, ponerlo en palabras, eso ya es otro tema. Adelante, chicos.
0: Bueno, caso concreto. Uno empieza en un mercado en la calle. Para abrir un puesto en un mercado en la calle tenés que sacar 3 o 4 permisos primero. Tenés que tener, obviamente, lo que allá llamamos libreta sanitaria, la gotecarte, que es para manipular alimentos. Y tenés que fundar una empresa.
2: Sociedad.
0: Una empresa que puede ser, cuando yo empecé era yo solo, y luego armamos una sociedad con él.
2: Y ahí yo me asusto, porque armar una empresa ya significa que automáticamente vas a pagar un montón de impuestos y que estás en la mirada.
3: Exactamente, las declaraciones son trimestrales, luego viene la declaración anual. En este caso optamos por una GBR. Hay una sociedad entre autónomos, sí. Para eso hay que tener un permiso de comercialización y el número de impuestos, claro, de cada uno.
0: Imagínate que si todo esto nos suena a nosotros algo raro, cuando un alemán yo le preguntaba, porque capaz que por el idioma nosotros estamos no entendiendo algún artículo tal, y mis amigos alemanes decían, es que esto es inentendible, no sé. Entonces tenés que ir a alguien que quizás ya tuvo un emprendimiento y te va diciendo, nosotros tenemos por suerte muchos amigos alemanes que tenían experiencia en gastronomía y también nos asesoraban, porque a veces que entras en un laberinto burocrático, primero tenés que sacar esto para tener esto, y después, pero si no tenés esto, no tenés el otro. Entonces, al final, eso creo que fue lo más difícil.
3: Y los seguros también, porque trabajamos con masadora, con hornos,
0: estamos en Alemania,
3: estamos en Alemania, hay seguro para todo.
2: Vos tenés que imaginar, vos sabés de lo que nosotros... Seguro para todo, ¿entendés? Tiene la vida asegurada. La pregunta es... Teniendo la vida tan asegurada, ¿podés disfrutar la vida? Sí, con buenas empanadas, y el locro.
0: En invierno el locro.
2: En invierno el locro. Oh, este lugar es chiquito, ustedes venden acá. ¿Dónde producen?
0: Bueno, cuando esto creció necesitamos una cocina de las que se alquilan para caterings. Una cocina de estas grandes. Y también fue difícil y lo conseguimos y amamos a la propietaria de nuestra cocina. Así que están invitados a...
2: ¿La mostrás?
0: Claro, claro.
2: ¿Queda acá cerca?
0: Queda acá en el barrio, en la Copernica.
2: Ah, perfecto. Vengan, vamos a hacer un tour por Kreuz. Les voy a mostrar la otra cocina donde ellos hacen la producción de las empanadas que se venden acá. La historia de estas empanadas, ya las escucharon, la historia de estos chicos. Es un orgullo ver la calidad de nuestra cocina en la front line de un mercado. Vamos a la...
0: Vamos,
2: volvemos y les prometo que si se quedan conmigo y con ellos, con Sebas y con Andrés, hacemos un pequeño tour por la Markthalle, el mercado este. Así cuando vienen a Berlín ya saben a dónde ir. ¿Qué les parece? Let's go. Vamos. Che, el locro me lo como después.

0: gente se recién de la empanada vegana. Luego vamos a integrar con una bechamel hecha con leche de almendra y margarina vegetal y con aceite de oliva para que espese bien, pero en principio este proceso es importante, este paso para sacar el agua.
1: La practicidad alemana, sí. La cocina cerca de donde vendés las empanadas.
2: Ahí, muy cerquita, estamos a menos de un kilómetro.
1: Escuchas una cosa, ¿qué estás haciendo?
2: Ahora estamos haciendo el relleno de la mediterránea.
1: ¿De la empanada mediterránea?
2: Sí. La empanada mediterránea, esta es berenjena, tomate, albahaca, aceituna negra y sobre todo mucha mozzarella. Pero primero el sofrito tiene que hacerse bien con la berenjena, y esta lleva el secretito con las hierbas, muchas hierbas aromáticas para que la berenjena tenga un rico gustito y que se amalgame con el gusto.
1: Bueno, y ustedes cocinan todo el día acá, una vez a la semana,
2: sí,
1: ¿cómo hacen?
2: Sí, hacemos una vez a la semana una gran producción aquí, y de ahí lo llevamos entre el depósito que tenemos con las heladeras y el mercado que tenemos también.
1: El mercado.
2: En el mercado tenemos también un depósito con refrigeradores grandes y eso. Esto es lo que te decía de las hierbas aromáticas, que le dan... Claro, el aroma no sale por la tele, pero si no tenés esas hierbas, te puede quedar... La diferencia de un relleno sabroso y uno en medio insulso, los mismos ingredientes, es cómo condimentarlo, ¿no?
1: ¿Cómo posicionar nuevamente las empanadas en Alemania? Porque obviamente ustedes no son los primeros, pero viste que uno va desarrollándose, uno va, no sé, es como una curva, ¿no? Sí. Ustedes pertenecen quizás a una segunda camada,
2: sí,
1: que reintrodujo otra vez las empanadas.
2: Sí, sí, sí.
1: O sea,
2: sí,
1: no fueron los primeros, pero con mucha perseverancia.
2: Pues mi respeto a todos los que emprendieron

0: antes que yo y como que allanar un poquito el
1: Claro, y
0: camino.
1: los que emprendieron en Alemania, porque no es lo mismo emprender en Barcelona, en Madrid o en algún otro lado donde hables español y entiendas todo, que emprender en Germany, muchachos.
0: Sí, cuando tenés que llamar 20 veces.

0: Bueno, si vemos acá el mercado este, me imagino que ustedes sabrán que en Berlín en los últimos años se ha súper internacionalizado, ¿no? Esta era una ciudad que había vivido con el muro y que tardó muchísimo en realmente volverse cosmopolita, quizás en comparación a Londres y París. ¿Cómo cambió la
1: ciudad? Con otras capitales, Berlín todavía no es una ciudad potable para eso, para poder venir a un mercado. Aquí, por ejemplo, los jueves a la noche tenés comida de 35 stands de países diferentes. Y claro, somos un poco producto de eso, ¿no? De esta apertura que tuvo Berlín tardía, ¿no? Con respecto a otras capitales europeas.
0: Y te podés dar el lujo de pagarlo también, ¿no? Que no te... No, exacto, viste, que no vas con... ¡Ah! ¡Gracias, bella! ¿De qué son? A ver, rápido.
2: Andrés, contale. Bueno, tenemos esta que es vegana. Dale. Que tiene la particularidad de tener más aceite de oliva. Dale. En la masa y prescindimos de huevo y manteca como las demás. Tenemos
1: el colorcito es ese, la cúrcuma y el aceite de oliva.
0: Perfecto.
2: Con espinaca, champiñón, puerro, una bechamel también con margarina. Ay, y esta es la criolla, que es con carne de ternera.
1: Desmechada.
0: Sí. ¿Los voy abriendo esto o no? ¿Los voy abriendo? Miren, yo les estoy preguntando al productor porque se lo van a comer después y después se enojan de que esta... Perdón, aceitunas, dale, seguí, mira.
2: Aceitunas, huevo duro también. Estas son, sí.
0: Qué rico.
1: Esta es la de pulled pork, que es el proceso este, ¿no? De la cocción lenta que hacemos nosotros.
0: Con el pork.
1: Con el, sí, estas son las que hacemos con la carne del Schwäbische Halle, que es esta carne de alta calidad. Y esta le agregamos unas hebras de queso Gouda para que se mezcle y se funda con el pulled pork.
0: Bueno,
1: y
0: exacto.
1: Para los vegetarianos es la de... esta tiene... Sería como la caprese, pero en el sentido que tiene mozzarella, tomate, albahaca.
0: Bueno, no la voy a abrir, así los chicos...
1: Así la pueden comer.
0: Pero si no se pone queso.
1: Y berenjenas, y esa es como unas berenjenas a las hierbas muy... Esa es la verdad que...
2: Abundante queso mozzarella, que
0: como siempre
2: son generosas.
0: ¿Cambió la forma de comer también a través de la multiculturalidad de los alemanes? Sí. ¿Lo ven ustedes? Cuéntenme. ¿Tienen no sé?
1: Sí, lo vemos y somos parte, ¿no? De esa,
2: exactamente.
1: De esa forma. De nuestros hijos van los dos al mismo grado a una escuela, que es una Europa, es una escuela europea, español-alemán. Y claro, ¿no? Son los dos argentinos, pero no hay otros argentinos. Sin embargo, este formato de la empanada, de que se lo podés meter en lo que acá llaman el Brock's Box. El Brock's Box es
0: el lunch,
1: ¿no? El tapercito que se llevan a la mañana para desayunar. Y cuando los nuestros llevan empanadas, nosotros empezaron a ver las empanadas. Y ahora cada vez que hay desayuno grupal o el último día de clase o así, todos los otros compañeritos nos piden empanadas de aupaché, empanadas de nuestro negocio.
0: Vuelvo a repetir lo que es una realidad cotidiana para nosotros en Latinoamérica y en Argentina, porque somos argentinos, es un boom acá.
1: Sí.
2: Además, el formato también favorece. Y como es todo recién horneado, admite un... calentar las empanadas al día siguiente. O sea, que a veces da la alegría.
0: Muy prácticos. Yo he visto muchas madres a la tarde venir acá con sus hijos. Eso era algo que no veías hace un par de años.
1: Y salen del cole y la merienda a veces es la empanada, o algunos los alemanes piden más como el Abendbrot, de la comidita de la noche, se llevan dos empanadas. Y lo que decía Andrés, nosotros lo hacemos todo en el día, en el momento.
0: Sí.
1: Quiere decir que si vos tenés una empanada recién salida del horno, podés dejarla 3 horas, 4 para después en casa calentarla, porque no te va a quedar mal, porque está tan fresco todo que va a tener el mismo sabor a la noche. Eso es una ventaja de poder en el mercado acá, hacerlas cada día.
0: Claro, y los consumidores prestan mucha atención en eso.
1: Sí, en la calidad de los productos, como decíamos, es...
2: Y nos preguntan, ¿podemos, se la puedo dar a mi niño mañana para la escuela? ¿O me la puedo calentar esta noche? Y eso nos alegra mucho.
0: Me encanta mucho la información. ¿Cómo llevan ustedes la información? Porque acá todo el mundo quiere saber de dónde viene la harina, de dónde viene la carne. En serio les digo, todo quieren saber. Y después de que saben todo y que lo procesaron intelectualmente, ahí pueden...
1: Bueno, yo creo que... Nosotros tenemos una ventaja, que es que hay un estereotipo del argentino de que le gusta hablar, ¿no? Y le gusta explicar cosas. Bueno, nosotros no rompemos el estereotipo, entonces Andrés, cuando le preguntan, y eso es lindo también, que vengan clientes que se queden charlando y le vas explicando, es parte de lo que le da sentido a estar ahí al público.
0: ¿Y cómo llevan el tema de la gentrificación? Este era un mercado muy antiguo, esto es un mercado, y repito, donde vos venís, y por eso

0: me gusta mucho, los quiero volver a invitar. Son estos lugares que no te tenés que perder cuando venís a Berlín. Primero porque ves la cotidianidad del día a día de la capital alemana, que quizás no los ves en otras capitales. Acá viene la señora, acá vienen turistas, pero también vienen el vecino. Acá sí. Se compra.
1: Sí, sí, sí. Tenemos clientes que son vecinos de toda la vida de acá, de Kreuzberg.
0: O sea, que el turista y la gentrificación y los hipsters también, ¿o no? ¿Cómo es? ¿Cómo lo explicas?
2: Bueno, los jueves en el evento gastronómico sí notamos más la presencia de turistas o de gente que, bueno, que visita la ciudad. Luego, los otros días, principalmente la gente de aquí de Berlín.
1: Nosotros estamos de martes a sábados. El lunes no, porque cocinamos, y el domingo está cerrado el mercado. Entonces, los días de semana, al mediodía, es mucho vecino de acá. El día jueves, que es el día donde el street food dura hasta las 10 de la noche, ahí sí hay. Pero decíamos, ¿hay gentrificación? Sí, pero hay precios todavía pagables en Berlín. Es cosa que vos te vas a mercaditos de este estilo, mercados históricos, de, y no te digo solo Londres o París, que decíamos, vas a San Telmo, Buenos Aires, yo...
0: contá lo que es San Telmo. Es bueno.
1: El mercadito de San Telmo...
0: icónico.
1: Icónico, de los mercados de comienzo del siglo XX.
0: De Latinoamérica, uno quizás, gracias.
1: Sí, y bueno, vas, y está muy lindo y todo, pero claro, cambió totalmente a lo que era el mercado auténtico, ¿verdad?
0: Y acá no.
1: Acá todavía no, hay que mantenerlo, ¿no? Hay que mantener eso de que...
0: ¿Y cómo se mantiene eso? ¿Qué es ese no sé qué que todavía mantiene Berlín? Ustedes hace mil años que viven acá y yo ya estoy cansada de explicar eso. ¿Lo pueden explicar ustedes?
1: Para mí llegó tarde Berlín por el muro, ¿no? Y por la división, llegó tarde a esa gentrificación. Entonces es una ciudad que si bien, si comparás con hace 20 años, ahora está de moda y antes no, pero es una ciudad eso, que al llegar tarde todavía es más auténtica, mantiene esos aspectos que los encontrás en Berlín y nada más, ¿no?
0: Por ejemplo...
1: Por ejemplo, el Markthalle Neun, donde podés venir a comerte una empanada o comerte unas pastas con una fábrica de pastas, como estamos acostumbrados en Argentina, pero aquí nadie está acostumbrado. Y podés venirlas en adelante tuyo y pagás un precio razonable para eso.
2: Y la diversidad gastronómica, que habla también de cómo uno puede crear su propio Berlín, aquí como la ciudad te incluye o te invita a ser parte de ella, al no tener una tendencia hegemónica, sino varias que pueden convivir entre sí.
0: ¿Eso ayudó a sentirte donde vos podés?
2: Sí, por supuesto.
1: Sí, claro. Definitivamente, efectivamente. Claro. En Berlín no te sentís extranjero. Vos tenés
0: somos
1: tan...
0: todos raros.
1: Somos... Bueno, pero mirá, en el último censo de 3.700.000 que vivían en Berlín, creo que 800.000 eran los que habían nacido en Berlín. O sea, imagínate, casi 3 millones eran gente que o nació en otro lugar de Alemania. Y eso es lo que hace que no te sientas bicho raro. Somos todos bichos raros acá.
0: Claro. ¿Y cómo anda el alemán?
1: Este emprendimiento me hizo mejorar mucho mi alemán, porque lo tenés que poner en práctica.
2: Claro, al hablar con los proveedores, al hacer los trámites. Claro,
1: con la contadora.
2: Con la contadora.
1: Todo eso en alemán. Y bueno, claro. Eso la verdad que ayuda mucho para poner en práctica el idioma.
0: Vamos a hacer una vueltita por el mercado Markthalle Neun. Señor productor, ¿puede poner el nombre acá abajo? Así ustedes prestan atención, porque ya te digo, uno de los lugares gastronómicos más icónicos y naturales, auténticos, que todavía tiene Berlín, a precios que vos y yo vamos a poder pagar con una rica empanada. ¿Damos una vuelta? Ahora sí. Dale. Vamos, acompáñenme a dar una vuelta, vamos. Una caminatita por el mercado. ¿Dónde me llevan?
1: Vamos a saludar a los colegas
0: llama?
1: Italianos.
0: Buongiorno. Angelo, ¿qué pasa? ¿Te cuesta?
3: Te pido una norma.
0: Ah, mirá. Buenísimo.
1: Ahora tenemos que girar por acá, por la callecita esta.
0: Miren. Vamos. Cerveza. ¿Les gusta la cerveza, chicos? Yo soy del vino, por eso.
1: Y pero en Alemania... hay tan buena cerveza.
0: ¿Eh?
1: Sí, se puede decir, sí.
0: Y acá estás, miren.
1: Esta es la que hacen acá mismo en el mercado. Tienen arriba también los tanques y baja la cerveza y te sirven ahí. O sea, mejor imposible. Pasta fresca, cerveza hecha acá. Empanadas y locro, ¿no?
0: Y locro.
1: ¿Qué más queremos?
0: Venga, vamos a la luz, al medio de la ¿cómo se llama? Del mercado. Miren los techos. Repito, podés venir acá y darte el lujo de más o menos, si prestás atención, comprarte más o menos todo lo que quieras, porque los precios son relativamente accesibles en otros.

0: comparación a otras capitales del mundo. ¿Y qué nos queda más para decir? No sé.
1: Que vengan a visitarlo. De martes a sábados el mercado está a full. O bien con productos regionales para vender. Bueno. Tenés 3 días a la semana donde vienen productores rurales y venden acá también sus productos. Nosotros podemos comprarle a ellos para cocinar.
0: Es un cuento de hadas esto, chicos. Bueno, y si hay que emprender, dos cosas que miren a la cámara. Si vos querés emprender, dos frases fulminantes que les podés decir a la gente que quiera hacer una experiencia acá.
1: Yo diría, primero, tener pasión con lo que haces. Y segundo, perseverancia.
2: Por supuesto, y mucho ánimo.
1: Para que no quede en una aventura, ¿no?
0: Claro que no. Porque Berlín ya es una aventura.
1: O sea, la vida es una aventura y Berlín es parte de eso.
0: La vida es una tómbola. Exacto. Una tómbola. Chicos, hasta la semana que viene. Muchísimas gracias desde este mercado Noi. Vengan, disfruten y gracias por quedarse en este programa. Gracias, con Andrés y Sebastián, emprendedores.
1: Muchas gracias.
0: Chao.

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1: Vocación ecológica, una diseñadora india deja la moda por la permacultura. Limpieza total, el carbón activado como solución para depurar el agua. Venenos eternos, grupos de madres se unen contra una empresa química.

0: Una protesta histórica. Estas madres se unen contra una fábrica de productos químicos que pone en peligro la salud de sus hijos. Se trata de los químicos eternos, conocidos como FAS.
1: Pasa del cuerpo de la madre al de sus hijos. Debemos observar pasivamente cómo nuestros hijos se enferman.
0: Esta historia sobre la contaminación por FAS forma parte de una crisis química global que comenzó a miles de kilómetros de distancia en Italia. De Europa a Asia, grupos locales liderados por madres se movilizan contra un problema global. Y hay soluciones, pero antes de abordarlas, vayamos al núcleo del escándalo, las FAS. Las FAS son un grupo de más de 10.000 sustancias químicas unidas por enlaces de carbono-flúor. Gracias a esta unión casi indestructible, logran propiedades sorprendentes. Hacen que la ropa repele el agua y que las sartenes de teflón resistan temperaturas extremas. Se encuentran literalmente en todo, hilo dental, envases de comida rápida o incluso dispositivos médicos, y resisten eternamente. El gran problema surge cuando no se desechan correctamente. Las FAS se depositan en los ríos, en las aguas subterráneas y en el suelo. Llegan a los animales y a nuestro organismo a través del agua potable, los alimentos e incluso el polvo doméstico. La mayoría de las personas tienen FAS en la sangre. Los científicos intentan comprender los efectos a largo plazo. Incluso concentraciones bajas de FAS se han relacionado con cáncer, trastornos hormonales, un sistema inmunológico debilitado y trastornos del desarrollo. Estas madres italianas lo han vivido en carne propia y llevan años protestando. En sus camisetas blancas figuran los nombres de sus hijos y los niveles de FAS detectados en su sangre. Giovanna Dal Lago y Michela Piccoli iniciaron el movimiento aquí.
1: Desde 2017, los niveles en sangre de mi hija están entre los más altos jamás registrados en un ser humano en todo el mundo.
0: La fábrica química Miteni estaba a solo unos kilómetros de su pueblo y sus aguas residuales pasaban por allí. Giovanna y su marido no lo sabían cuando se mudaron aquí hace 26 años. Dejaron sus trabajos en la ciudad para vivir en el campo con sus 5 hijos en busca de una vida más sana.
1: Entendimos que teníamos una bomba, que nuestros hijos tenían una bomba en su cuerpo que podía explotar en cualquier momento y de que, por desgracia, no podíamos hacer nada al respecto.
0: Los vertidos de FAS por parte de la empresa contaminaron la tierra de aquí hasta el mar. Esto no se hizo público hasta 2013, cuando los científicos analizaron el agua. Hasta entonces, se calcula que unas 350.000 personas de la región estuvieron expuestas a la sustancia, en algunos casos durante años. Esto llevó a tomar medidas en materia de salud pública, entre ellas análisis de sangre masivos. Desde entonces, un estudio ha documentado 4.000 muertes en la región a causa de enfermedades como cáncer de riñón y de testículo, así como enfermedades cardiovasculares. Giovanna tuvo que cambiar su vida en su granja ecológica. Dejó de cultivar frutas y verduras y tuvo que matar a sus animales, y los que quedaron vivos son ahora mascotas. Al principio tenía miedo, pero luego decidió actuar. Giovanna, Michela y muchas otras madres comenzaron a organizarse.
2: La rabia es la primera emoción fuerte, el primer sentimiento grande.
1: Lo primero que sentimos fue rabia, que se fue calmando gracias a la unión de las mujeres y las madres.
2: Mitigado esta rabia, la transformada en
1: se transformó en la voluntad de comprender el problema y encontrar soluciones juntas.
2: Trovare insieme delle soluzioni.
0: Organizaron manifestaciones, participaron en conferencias y finalmente presentaron una demanda contra la multinacional química. Tuvieron éxito. Un tribunal condenó a 11 antiguos directivos de la empresa a penas de prisión por delitos graves contra el medio ambiente. Pero entonces una investigación reveló que los daños ambientales ahora afectaban a otra parte del mundo. Miteni entró en quiebra y su maquinaria se trasladó a la India. Michela logró ponerse en contacto con personas de la región, entre ellas el activista Varun Sukrah. es del pueblo, donde las máquinas de Miteni vuelven a estar operativas. La producción continúa bajo el nombre de Laxmi Organic Industries. La región quiere convertirse en un nuevo centro de producción química. Barron comenzó a informar a la población. Les explicó que a menudo la producción no desaparece cuando se endurece la regulación, sino que se traslada. Entonces acaba en lugares donde hay menos protección, donde la gente tiene menos recursos para defenderse. Un video hecho por Miquela se difundió como la pólvora en la comunidad local.
1: No teníamos ni idea de lo que eran las FAS. Cuando vimos la protesta italiana en YouTube y entendimos lo que estaba pasando, buscamos información en Internet. Entonces nos dimos cuenta de lo tóxica que es esta sustancia.
0: Los vecinos comenzaron a organizarse. En abril, 3.000 personas salieron a la calle para protestar. Su lema, las madres de Konkan rechazan las FAS, se inspiró en el caso italiano. Su objetivo, que la India no permita prácticas industriales que en otros lugares se rechazan. Algunos protestaron durante más de 75 días seguidos.
1: Esta empresa debería cerrar y no nos callaremos hasta que eso suceda. Esta madre de Konkan dice no a las FAS.
0: En la India no existe actualmente ningún marco legal que prohíba o regule la producción de FAS, una laguna que ha provocado que este tema haya permanecido casi invisible en el debate público hasta ahora. Sin embargo, en Europa hay científicos trabajando en otro aspecto del problema. La startup Oxil, con sede en Zurich, no solo ha encontrado una forma de detectar y medir las FAS en las aguas residuales, sino también de destruirlos. Su fundadora, Fajer Mustaq, creció en la India.
1: Nunca he considerado el acceso al agua como algo obvio. El tema del agua se convirtió en mi prioridad. Quería hacer algo al respecto. Pero mi viaje al mundo de las FAS no comenzó hasta mucho más tarde. Fue cuando llegué a Suiza y me di cuenta de que incluso en un país donde el agua parece tan limpia, hay toda una serie de sustancias químicas invisibles en ella.
0: Oxil ha desarrollado un contenedor móvil que puede trasladarse a las instalaciones industriales donde se fabrican FAS, de modo que las sustancias químicas puedan eliminarse en el origen antes de que lleguen al ambiente. En el interior del contenedor, el agua contaminada se bombea a este recipiente. A continuación, la luz ultravioleta y una mezcla especial de productos químicos se encargan de romper los fuertes enlaces químicos. El resultado son productos finales inocuos como agua, dióxido de carbono y fluoruro. El agua depurada puede entonces volver a la naturaleza de forma segura. Esta tecnología puede tratar varios miles de litros de agua por hora dependiendo de la concentración de FAS y del consumo energético durante el proceso.
1: Nuestra tecnología está diseñada para ser asequible para todos. Podemos ofrecer un tratamiento muy rápido si los altos costes energéticos son asumibles, como por ejemplo en Europa. O también podemos realizar un tratamiento mucho más lento con un bajo consumo de energía.
0: Se trata de una solución aplicable a nivel mundial. No obstante, para implementarla a gran escala se requiere apoyo político y un correcto entendimiento del problema. Las protestas ya han provocado cambios.

Tras las protestas en la India, este año se llevó por primera vez en la historia el tema de las FAS al Parlamento indio. Barrun también habló en el Parlamento Europeo sobre la propagación de las FAS a otras regiones. Miquela y Giovanna mostraron su apoyo. Actualmente, la Unión Europea está considerando una prohibición total de la producción, el uso y la venta de FAS, con excepciones limitadas. Las empresas tendrían entonces que cumplir normas más estrictas, límites de liberación más rigurosos y plazos de eliminación claros. Eso supondría un gran primer paso en la lucha contra estos químicos eternos en el agua, el suelo y el cuerpo.

0: Los ríos son las arterias vitales del mundo. Sin embargo, muchos de ellos están gravemente contaminados. Se estima que más del 60% de las aguas de Europa estarían contaminadas, sobreutilizadas o alteradas estructuralmente. Pero si se actúa eficientemente, hasta un colector de aguas negras podría convertirse en un río vivo. Este fue el río más contaminado de Europa, el Emscha. Atravesaba la región del Ruhr, la principal zona minera de Alemania Occidental durante décadas. Las aguas residuales tóxicas de la industria y la minería acababan en este río, como también las materias fecales de los habitantes. El río se ganó el apodo de Cuenca Fecal. Entre tanto, la industria se ha detenido y las minas de carbón son ahora museos. El Emscha es ahora uno de los ríos más limpios de Alemania. ¿Qué ha pasado? Hoy, todo el sistema de aguas residuales discurre bajo tierra, invisible y sin olores. La transformación del río también impresiona a los científicos. Hasta hace muy poco, el río Emscha era en realidad un canal abierto de aguas residuales. Desde hace algo más de 4 años, podemos decir que ya no lleva aguas residuales, es decir, está libre de vertidos sin depurar. Nadine Gerna lleva años supervisando el Emscha. Más de la mitad de los aproximadamente 350 kilómetros de longitud del río ya se han renaturalizado. El Emscha atraviesa la región del Ruhr. Las ciudades están muy cerca una de las otras y es una zona densamente poblada. A la altura del Dieslaken, el Emscha desemboca en el río Rin. A principios del siglo XX, gran parte del río fue rectificado para uso industrial. Esto se ha revertido en las últimas décadas. El río está recuperando su curso natural y la calidad del agua ha mejorado. Sí, la calidad del agua ha mejorado desde entonces, pero aún nos queda mucho por hacer. Pero ya estamos mucho más cerca de volver a tener un río limpio. En parte gracias a la ingeniería de avanzada. La cercana planta de tratamiento de aguas residuales de Dortmund-Deussen está equipada con una técnica que costó más de 45 millones de euros y está a la vanguardia en Europa. A partir de 2045 será obligatoria en toda la Unión Europea.
1: El proceso habitual en una depuradora consta de 3 fases, tratamiento mecánico, biológico y químico. Con ella se eliminan los sólidos y también nutrientes disueltos como el carbono, el nitrógeno y el fósforo. Sin embargo, hay otras sustancias disueltas que no pueden eliminarse con este proceso, como por ejemplo los restos de medicamentos, que pueden eliminarse con una 4ª fase de tratamiento.
0: Ahora, por primera vez, también se filtran los residuos de medicamentos, pesticidas, productos fitosanitarios y anticorrosivos o fragancias sintéticas. El proceso utiliza estas piezas azules compuestas con elementos de alta tecnología que forman el mayor sistema de filtración textil del mundo. En este proceso, el agua se purifica con la ayuda de carbón activado.
1: Añadimos el carbón activado al agua y lo mezclamos. Las sustancias traza de las que hablábamos, aquellas que no se eliminan en las 3 etapas convencionales, se adhieren al carbón activado. Se trata de partículas microscópicas con una superficie enorme. Los contaminantes se adhieren al carbón activado y de este modo se eliminan de la fase acuosa.
0: Pero, ¿qué es el carbón activado? Es una materia prima fósil, un material con una superficie enormemente grande que destaca por su gran capacidad de absorción. Por lo general, se produce a partir de madera, cáscaras de coco o distintos tipos de carbón como el lignito o la hulla. Y hasta puede reciclarse. Esta empresa en el oeste de Alemania es pionera. Fue fundada por Wolfgang Esser Schnittmann. Hace más de 20 años tuvo la idea de reciclar carbón activado, pero no lo tomaron en serio.
1: Así que pensé, si puedo reciclar una tonelada, 1, 2, 3 o incluso 4 veces en un ciclo cerrado, ya no necesito importar ese material.
0: Y es todo mucho más sostenible. Para producir 1 tonelada de carbón activado, se necesitan unas 15 toneladas de materia prima fósil o con contenido de carbono. Si se recupera esta tonelada de carbón activado mediante el reciclaje, la huella de carbono se reduce drásticamente. En nuestro proceso alcanzamos unas 0,2 toneladas de CO2 por tonelada de carbón activado, lo que supone una reducción de más del 90%. En un proceso térmico se calienta el carbón activado. Esto crea una superficie porosa como una esponja capaz de absorber contaminantes. El procedimiento puede repetirse tantas veces como sea necesario. La empresa ha desarrollado un sistema circular para reciclar el carbón activado procedente de aguas residuales o de plantas industriales. Por ejemplo, tomamos muestras de aguas residuales de diferentes depuradoras y clientes que analizamos en nuestro laboratorio. A partir de esos análisis, desarrollamos un carbón activado a medida que resulta especialmente eficiente y rentable para cada lugar. En el laboratorio de la empresa, cada lote de carbón activado se analiza minuciosamente para determinar el mejor método de reciclaje. No podemos mostrar las máquinas de reciclaje que utilizan, ya que son un secreto de empresa.
1: Es una sensación agradable ver cómo los competidores que antes no nos tomaban en serio acuden a nosotros en situaciones de crisis.
0: Gracias a la depuración del agua mediante carbón activado, el río es ahora mucho más limpio. Sin duda, aquí tenemos una gran variedad de especies diferentes, principalmente cangrejos de río, pero también insectos, al menos dos especies. Son indicadores claros de una buena calidad del agua. Este es un factor clave para que los animales puedan regresar a Lemsha. Desde la apertura de la desembocadura al río Rin, muchas especies han migrado hasta aquí y ahora pueden establecerse. Más de 500 especies de plantas y animales han regresado al río. El pez espinoso, la trucha y la libélula azul. Esto es gracias a la nueva fase de depuración en la planta. En el futuro, otros ríos podrán llegar a estar así de limpios.

0: Desde las pasarelas de la moda hasta las raíces de la tierra, el recorrido de Divya Yacar es todo menos convencional. Tras más de 12 años en el mundo de la moda, realizando innumerables desfiles en el Fashion Week India y en ferias internacionales en París, decidió abandonar todo por algo más importante. Divya Yacar vive hoy en Gurgaon y trabaja para toda la India. En lugar de prendas de vestir, diseña ecosistemas vivos, sistemas naturales formados por seres vivos que interactúan entre sí.
1: Trabajo como diseñadora de permacultura y paisajista ecológica. Quería hacer algo más cercano a la naturaleza. Cuando comenzó la pandemia, todo se paralizó y me pregunté, ya que estoy encerrada en casa, ¿por qué no aprendo a cultivar alimentos en casa? Vi un anuncio de un curso magistral sobre huertos domésticos de Edible Roots.
0: Su trabajo con la tierra y las semillas la acercó a la naturaleza, algo que durante mucho tiempo había pasado por alto.

0: Activia Yacar trabajó en los últimos años en unos 30 proyectos como diseñadora de permacultura. Uno de los más significativos es Amanbagh, en el noreste de la India. La agricultura ecológica pone énfasis en el entorno y en que todas las actividades de la finca estén adaptadas al paisaje circundante e integren la flora y fauna autóctonas.
1: Lo más interesante de este proyecto es que no se centra únicamente en la producción para el ser humano. No somos los únicos seres vivos en este planeta. También hay otros y debemos hacerles también un hueco a ellos.
0: En Amanbagh se ha renaturalizado una parcela de unos 4.000 metros cuadrados. Los estanques acumulan humedad y ralentizan el drenaje del agua de lluvia, lo que favorece la biodiversidad. Los animales regresan porque el uso del terreno es más variado y la naturaleza vuelve a tener espacio.
1: Pienso que hay algunas cosas que sin duda me gustaría lograr mientras trabaje en este ámbito. Una de ellas es desarrollar un método para utilizar plantas autóctonas en el diseño del paisaje. Tomemos, por ejemplo, las zonas exteriores de los centros comerciales o los espacios públicos. La mayoría de las plantas que utilizan allí no son autóctonas. Quiero diseñar espacios en los que la gente diga, bien, también podemos utilizar nuestras plantas y hacer que se vea hermoso.
0: El trabajo en el ámbito del uso del suelo, la ecología y el desarrollo de territorios no fue fácil al principio para Divya Yacar. Uno de los mayores desafíos para ella fue iniciarse en un sector dominado en gran medida por hombres. Como mujer recién llegada, sus indicaciones no siempre fueron tomadas en serio. Le llevó tiempo y paciencia ganarse la confianza.
1: Muchas veces en las granjas les pedíamos a los jardineros que cubrieran el suelo con materiales orgánicos para mantener la humedad. Les llevó tiempo decidirse a probarlo. Al principio no estaban muy seguros, pero tras varias temporadas reconocieron que realmente funcionaba porque reduce el consumo de agua.
0: Además de su trabajo de campo, Divya Yacar comenzó a dar clases en universidades y en centros sociales, mostrando cómo diseñar huertos para el programa ecológico Learning to Lead for the Future, impulsando prácticas de cultivo de alimentos en espacios comunitarios y escuelas.
1: El proyecto de permacultura funcionaba como una aula fuera del recinto escolar. Con el tiempo nos dimos cuenta de que los alumnos que solían ser más callados en clase empezaron a participar activamente en el campo. Se implicaban más y hacían preguntas. ¿Qué plantas se cultivan en cada estación? Esto los ayudó a progresar y a obtener buenos resultados en la escuela, especialmente aquellos que normalmente eran muy tranquilos en clase. Especially those who were generally quiet in the
0: class. Divya Yacar nunca dudó de su decisión de pasar del mundo de la moda al de la jardinería. Su única preocupación era cómo vivir de eso. Renunciar a un trabajo seguro significaba incertidumbre y dependencia. Y en aquel momento no tenía ahorros. Pero a pesar de las dudas iniciales, su familia la apoyó en la primera fase del proyecto.
1: Fueron sobre todo nuestros parientes lejanos quienes dudaron. Como padres, la apoyamos y seguimos apoyándola. Pero también dentro de la sociedad, la gente suele cuestionar este trabajo y preguntarse qué hace. La permacultura no es algo que se entienda fácilmente.
0: Divya Yacar proviene de una familia de trabajadores rurales. Su abuelo siempre había deseado abandonar la vida de pueblo, ya que consideraba la agricultura una actividad difícil e incierta. Su padre opinaba lo mismo. Actualmente dirige su propio negocio de comercio internacional tras haber sido director ejecutivo de varias empresas globales.

0: meses. Su visión de la agricultura comenzó a cambiar cuando Divya empezó a trabajar con la tierra. Ella está muy feliz con lo que hace. Y además hacemos algo que nos acerca a nuestros antepasados.
1: Me gustaría seguir haciendo este tipo de proyectos, pero de manera selectiva. Quiero invertir mi fuerza únicamente en aquellas cosas que me llenan de alegría y que aportan algo importante.
0: Divya Yacar ha continuado su carrera como diseñadora. Hoy, su objetivo es unir la biodiversidad y la agricultura a través de un diseño de permacultura sostenible.

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0: 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Soy Jenny Pérez y esto es A Fondo.
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0: Sean ustedes muy bienvenidos.
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0: también llenó el Zócalo capitalino y también una forma...
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La erupción del Vesubio del 24 de agosto del 79 después de Cristo dejó a Pompeya convertida en una ciudad fantasmal. Los muertos se quedaron petrificados tal como los sorprendieron los vapores de azufre. Su carne se pudrió bajo las cenizas, dejando oquedades que más tarde los vivos rellenaron con yeso. Al retirar las cenizas, los cuerpos quedaron en el mismo sitio a donde habían logrado llegar en su huida de la montaña, que había volado por los aires y caído sobre la ciudad.

cuando los muros de Pompeya aún estaban en pie y sus techos guarecían a sus habitantes de la lluvia y las vigas y columnas soportaban el peso de los edificios, el foro era el eje de la vida pública, sede de los dioses, la administración y los tribunales, plaza del mercado y letrina pública.

A lo largo de 600 años de la historia de Pompeya, diversas culturas habían ampliado y reconstruido la villa. Del asentamiento etrusco originario apenas quedan huellas. La basílica y la planta geométrica de Pompeya datan de la época griega. Como la mayoría de edificios públicos, el templo de Júpiter, Juno y Minerva en el Capitolio, surgió después que Pompeya pasó a ser una colonia romana en el siglo I a.C. Sin embargo, el perfil de Pompeya que los turistas reconstruyen hoy mentalmente tenía por entonces apenas 17 años de existencia. En el año 62, un terremoto había devastado la ciudad. Las obras de reconstrucción aún no habían concluido cuando el Vesubio calcinó a Pompeya, dejándola literalmente en el esqueleto. Una capa de cenizas y lapilí de 6 metros de altura sepultó sus edificios, calles y plazas, pero a la vez conservó la ciudad. En muchas de estas casas no se sabe quiénes vivían o a qué se dedicaban los propietarios. Por tanto, se les puso los nombres de los objetos más llamativos que se encontraron en ellas. La casa del Fauno abarcaba toda una manzana. Pertenecía a un noble de refinado gusto artístico. Su propietario murió aplastado por el techo mientras recogía a la carrera su vajilla de plata el primer día de la erupción del Vesubio. Era una mansión en la que se recordaban los gloriosos tiempos ya remotos en que el rey persa Darío había sido derrotado por un decidido monarca macedonio. La batalla de Issos, representada en 1,5 millones de piedras.

Por las calles de Pompeya bajaban también basuras y aguas albañales. Para que los peatones pudieran cambiar de acera sin ensuciarse mucho, se colocaban lajas por donde cruzar la calzada.

la mansión de los hermanos Bettius. Como corresponde a los nuevos ricos, tenían una fuerte tendencia a la autorrepresentación y encargaron a los mejores talleres de los alrededores la tarea de pintar completamente la casa. Parejas de dioses y héroes famosos de la mitología son los de motivos dominantes en la sala de los amorcillos. Cenefas ornamentales, ángeles, o para ser más exactos, amores y psiquis constituían el decorado típico del cuarto estilo de Pompeya, que no se impuso hasta después del terremoto del 62. Los patricios de Pompeya solían ampliar la perspectiva de sus salones y cuartos por medio de bastidores pintados que formaban una especie de escenario en el que, por ejemplo, Penteo es destrozado por bacantes enfurecidas o el pequeño Hércules estrangula a la serpiente enviada por Hera.

El Odeón era esencialmente un auditorio musical o de lecturas. Los grandes dramas y comedias se podían ver en el Teatro de al lado, con capacidad para 5.000 espectadores.

Los objetos de arte más importantes de Pompeya se conservan hoy en el Museo Nacional de Arqueología en Nápoles, donde está también el famoso grupo de bailarinas de la vecina Herculano. Herculano no fue sepultada por las cenizas del Vesubio, sino por una avalancha de lodo y lava de 25 metros de altura. Y puesto que el lodo preserva los materiales mejor que las cenizas de Pompeya, en Herculano se han conservado incluso construcciones de madera. Por ejemplo, el primer piso de esta casa aún se mantiene parcialmente en pie. En el curso de los milenios siguientes, el lodo se fue compactando hasta adquirir la consistencia de la piedra, de modo que los edificios de Herculano no pudieron ser sencillamente desenterrados y hubo que

liberarlos a golpe de cincel. Herculano era el centro de veraneo favorito de la aristocracia romana, que venía aquí huyendo de los negocios y las intrigas políticas, en busca de sosiego y relajamiento. También el Herculano moderno es tan popular que la densidad arquitectónica de la ciudad ya no permite más excavaciones en la zona del casco antiguo. Tal vez los vecinos de Herculano viajarán de vez en cuando a Pompeya en busca de diversiones. Pues desde las gradas del anfiteatro de Pompeya, 20.000 personas, un número superior al de los habitantes de la ciudad, podían presenciar cómo los gladiadores y las fieras se desgarraban entre sí. Solo los difuntos en los cementerios permanecieron impasibles cuando el supuestamente apagado volcán volvió a entrar en erupción. El pánico hizo que muchos creyeran que se trataba de un terremoto y se refugiaran en los sótanos, que se convirtieron en sus tumbas. Una granizada de la Pili cayó sobre la ciudad. Los que pudieron escapar llevaban cojines atados alrededor de la cabeza. Durante 4 días el Vesubio no cesó de escupir cenizas hasta sofocar todo el paisaje circundante. El emperador decidió no volver a construir las ciudades condenadas por los dioses. Sobrevivientes y saqueadores excavaban por cuenta propia en busca de los tesoros abandonados. Luego Pompeya cayó en el olvido. Hoy millones de turistas visitan cada año la ciudad. Ver las ruinas de Pompeya significa contemplar el poder del destino desde una distancia segura. Pero a la larga, los arqueólogos no pueden mantener intacta una ciudad fantasmal. Los visitantes y el tiempo destruyen lo que el volcán dejó en pie tras su breve arranque de ira. Pero algún día, los dioses se comparecerán y volverán a enterrar los restos de la infortunada Pompeya.

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asesores, Trump decidió ir a la guerra contra el régimen islámico iraní. Desde allí a la fecha mucho ha cambiado y también la relación con sus socios tradicionales de la OTAN en Europa, quienes han sido una y otra vez sorprendidos con críticas y anuncios hostiles. Mientras mantiene el pulso con el régimen iraní y presiona a sus aliados árabes, parece entenderse mejor con autócratas como Xi Jinping o Vladimir Putin. Y por eso en esta edición de fondo nos preguntamos, ¿política unilateral de Trump? ¿Quién gana y quién pierde?

0: Sean ustedes muy bienvenidos a esta nueva edición de A Fondo. Soy Jenny Pérez aquí en Berlín. Nos acompañan en la mesa de A Fondo Burkhard Birke, periodista de la radio pública Deutschland Radio, experto en política europea y relaciones internacionales transatlánticas. Carmen Valero, corresponsal de Diario El Mundo de España, periodista experta en política europea, seguridad internacional y zonas de conflicto. Y vía Zoom desde Washington, D.C., Juan Esteban Silva, corresponsal en Washington para distintos medios latinoamericanos, periodista especializado en política estadounidense. Bueno, ¿quién gana y quién pierde con la política exterior de Donald Trump y también con la doctrina de seguridad? ¿Y quiénes son los nuevos enemigos y amigos del nuevo gobierno de los Estados Unidos? Discuta con nosotros en nuestra publicación de YouTube. Como siempre, estamos muy contentos de escuchar sus mensajes. Y dicho esto, quiero comenzar contigo, Carmen. Carmen, lo que está pasando ahora mismo y también lo que podría pasar en el futuro, en términos generales, ¿cómo valoras tú la doctrina de seguridad de Trump?
1: Bueno, yo básicamente creo que la política exterior estadounidense no ha variado enormemente con Trump. Trump no ha inventado nada nuevo. Si miramos décadas atrás, pues vemos que ha habido cambios de regímenes en América Latina, que ha habido invasiones como la de Panamá, que ha habido una guerra basada en mentiras como la de Irak, que ha habido Afganistán, Siria, Líbano, Irán. Es decir, que ha habido intervencionismo estadounidense soterrado o no soterrado, lo vamos viendo desde hace décadas. Trump lo que ha introducido son algunos cambios de forma, es decir, él defiende los intereses estadounidenses sin barniz, uh-huh, sin maquillaje. Él no es un estratega que mueve de forma silenciosa las fichas. Él pone una alarma, una sirena para que todo el mundo, pues evidentemente, vea que Donald Trump crea confusión, crea... ataca la previsibilidad. Es cierto que él ha cambiado algunas normas que se consideraban sagradas desde la Segunda Guerra Mundial, de la posguerra. Él, por ejemplo, cuestiona que las alianzas estratégicas hay que mantenerlas aunque cuesten dinero. Él cuestiona el multilaterismo. Es decir, ha habido cambios y efectivamente los ha habido. Mi cuestión no es esa. Mi cuestión es hasta qué punto esos cambios son reversibles y cuál es el pozo realmente que queda.
0: Muy bien, Carmen Valero. Carmen Valero apunta a un cambio no necesariamente de fondo, sino más bien en las formas de Donald Trump. ¿Cómo lo ves tú, Burkhard?
2: Siempre ha habido un cierto imperialismo de Estados Unidos, sobre todo en el hemisferio occidental, o sea, en América Latina, y todo eso es cierto, ¿no? Y tú has dado los ejemplos. Pero yo creo que un elemento fundamental que cambió ahora es que el eje transatlántico, o sea, entre Europa y Estados Unidos, se está quebrando. Uh-huh. Eso no significa que Europa pierde a largo plazo, pierde en el instante, pero a largo plazo yo creo que Europa va a ganar independencia y va a crear propios medios, sobre todo militares, para su transporte aéreo y su armamento que no tiene en este momento y en el cual depende de Estados Unidos.
0: ¿Cuánto tiene que ver esto, los cambios políticos que estamos viendo o hemos visto en el último tiempo, tanto en Europa como en América Latina? Porque se habla de la política exterior de Donald Trump, en este caso, como una cosa bastante de un lado, de parte del presidente en este caso, pero también hay gobiernos que están de acuerdo con, incluso con las formas del presidente Donald Trump en América Latina.
1: Bueno, él ha producido réplicas en América Latina. Evidentemente, ahí tenemos a Milei en Argentina, tenemos el ejemplo de Chile, tenemos la presión que hace al gobierno de Petro.
0: ¿Son réplicas que produce Trump o es la voluntad popular de gente que va a votar?
1: Es que populistas siempre ha habido de derechas y de izquierdas en América Latina y en otros países del mundo. O sea, eso no es, tampoco es nuevo. Tampoco es nuevo, es la forma en la

0: que Trump saca partido, beneficio político, porque para él las relaciones, la política exterior ya no es una cuestión de doctrina, es una cuestión, es un balance económico.
1: Voy a decir algo bueno a favor de Trump, por lo menos es sincero. Cuando invadió a Venezuela y cogió a Maduro preso, al final no buscó la democracia, el regreso a la democracia, sino quería el petróleo. Por lo menos es sincero en este aspecto, lo que gobiernos anteriores no eran. Pero él no es fiable. Hoy dice esta cosa, toma esta medida, el otro día ya es otra cosa. Por eso él es irracional.
2: Vamos rápidamente hasta Washington DC para encontrar a nuestro colega, el periodista Juan Esteban Silva. Juan Esteban, quiero preguntarte si estamos presenciando, con todo esto que se ha dicho, una ruptura con la política tradicional de los Estados Unidos bajo el mandato de Donald Trump, una política basada en resultados más bien y no en confianza, mucho menos en alianza por tradición. ¿Cómo lo ves tú?
3: Yo lo veo, Jenny, y televidentes de DW, que es una política un poco más dada hacia lo emocional, y yo lo puedo comparar con la anterior administración. Yo he tenido la oportunidad de cubrir parte de la administración Trump inicial, luego 4 años de Joe Biden y luego lo que llevamos del presidente Donald Trump. El cambio es absoluto. El manejo que se le está dando al tema de la frontera, el manejo que se le está dando al tema de Irán, el manejo que se le da a las relaciones con China, los anuncios que hace el presidente de los Estados Unidos, coincido con Carmen en que a veces simplemente no hay argumento, a veces simplemente es cazar una pelea y tratar de lograr un objetivo, cualquiera que sea. Por ejemplo, en el tema de Colombia, contra Gustavo Petro, le decía hace unos días, hasta hace unos meses, líder del narcotráfico, hoy dice que es un gran honor encontrarse con él. Cuando empezó todo este tema de Venezuela y empezó a sonar el indictment de Nicolás Maduro, un poco para justificar lo que terminó siendo después el arresto de Nicolás Maduro, finalmente. Entonces, yo sí creo que es una política exterior, claro. El presidente Trump siempre con America First, ¿no? Como que su idea, lo que le ha vendido a sus electores es América primero. Y a partir de América primero caben muchas cosas. Y las peleas que viene cazando el presidente Trump, pues hay que decir, yo no las había visto en otras administraciones.
2: Sí, las peleas con los demócratas está bastante claro, pero ¿qué nos puedes decir brevemente de las peleas que está teniendo alrededor de su base política y dentro de su base política, hablemos concretamente del movimiento MAGA?
3: Tiene diferencias serias, no solamente con esa línea MAGA, sino también con personas que eran muy cercanas al presidente Donald Trump y hoy no lo son. Mike Pence es un claro ejemplo de esto. Era una persona muy cercana al presidente Trump, hoy no lo es. Pero también la salida de personas que eran de su entera confianza, que ya no están apoyando sus ideas. Y ha removido personas justamente porque al final terminan no cediendo a lo que el presidente Donald Trump quiere en distintos temas.
2: Juan Esteban, me quiero detener en eso. ¿Cómo llega el presidente Trump a sus decisiones políticas? Y te lo pregunto porque hay revistas de análisis político como, por ejemplo, la alemana Focus, que aseguran que Trump ha despedido a muchos de los asesores técnicos, expertos, como tú lo decías recién, mientras se queda, sin embargo, con los más políticos. Y aquí la pregunta, ¿a quién escucha hoy el presidente?
3: A ver, aquí en la Casa Blanca decimos algo. Es el primer presidente que prácticamente toma decisiones y fíjense ustedes, mencionaban ahora la política unilateral. El presidente Trump tiene una característica, es un hombre de negocios, no un político. ¿Qué significa eso? Que sus decisiones las toma y los demás escuchan. Ahora bien, ¿escucha el presidente Trump a algunas personas? Sí, lo hace en temas migratorios con Tom Homan, lo hace en política exterior con Marco Rubio, que recuerden ustedes, no era precisamente el amigo más cercano a Trump hasta hace unos años en los debates corriendo para las elecciones presidenciales. Escucha en el tema de migración, también de política exterior y de política doméstica, a Stephen Miller, su jefe de gabinete, a Susie Wiles, su jefe de gabinete. Así que el presidente Trump está rodeado de personas pues, que evidentemente le hablan al oído. Peter Navarro en el tema económico, Scott Bessent en el tema económico. Así que él ha decidido rodearse en esta administración de gente que, como dato curioso, no estaba en la primera administración.
2: Bueno, Esteban, poniéndonos muchos elementos aquí sobre la mesa. Carmen Valero, tú asentías, por favor, te doy la palabra.
0: No, quiero decirte, bueno, te ha faltado una persona de la que también escucha y es la asesora espiritual de la Casa Blanca, que se convierte, sus vídeos son virales.
2: Paola White.
0: O sea, Paola White, efectivamente, que hace manifestaciones de exorcismo y prácticamente unge al presidente Donald Trump como el enviado de Dios, o sea, es un poco mesiánico.
2: Bueno, Ronald Reagan hacía lo mismo con Nancy Reagan en su momento,
0: claro, no es algo. Pero es que es bastante curioso, porque a lo que está.

0: Estamos asistiendo a un cambio bastante soterrado de la influencia de las iglesias en la política. Eso ha empezado con la nueva ola de reformismo en Estados Unidos, con la teoría de las siete montañas, etcétera, etcétera. Las iglesias evangélicas, los protestantes, es decir, todo se han convertido en unos focos de poder. Son fuertes en sus comunidades, ejercen influencia, es decir. Pero bueno, ese es otro tema que también lo estamos viendo en América Latina.
1: ¿Están ustedes más o menos de acuerdo? Yo quiero aquí poner un elemento un poquito provocador. Trump está cambiando las reglas del juego. Lo dijo ya en campaña electoral, sacando a Estados Unidos de tratados internacionales, recortando las ayudas para el desarrollo en aliados que, según dijo, no comparten los valores de los Estados Unidos, considerando que Trump fue electo democráticamente. Y aquí está la parte provocadora. ¿No tiene acaso el presidente Trump, después de todo el mandato popular para rediseñar la política exterior, incluso la doctrina de seguridad, como se le antoje, y pesa el descalabro? Ojo, que eso está significado para el resto del mundo.
2: Pero no contra la Constitución y no contra las reglas de sentido común y contra la moral, ¿no? Por ejemplo, de cortar por completo USAID, ¿no? Toda la ayuda al extranjero. Y a la vez quiere combatir el narcotráfico, pero si tú no asistes a los países en Centroamérica, en Latinoamérica, con ayuda para que los pequeños agricultores no planten coca, sino algo diferente, papas o lo que sea.
1: ¿Y esa es la labor de Estados Unidos, apoyar a Centroamérica para eso?
2: A mí me parece contraproductivo esa actitud. Y de otro lado, yo creo que Trump solamente escucha a las personas que le soplan lo que él quiere escuchar, y si no, los echa de su función. La ministra de Justicia, que no hace lo que él quiere, bla, bla, bla. Los echa, sencillamente. Y él no escuchó a los militares que le dijeron, no ataques a Irán, eso te vas a quemar.
0: Yo creo que hay un elemento bastante interesante, y es, independientemente de cuál sea la estrategia de Trump, lo realmente importante es cómo reaccionan los socios a esa estrategia. Lo hemos visto muy bien en China. La visita de Trump a China ha sido un auténtico desastre. Uh-huh. O sea, esa imagen de él subiendo las escaleras al avión, ese golpe bajo de los chinos en el banquete estatal, en la que realmente dejaron vacíos las sillas para Melania y para la primera dama.
1: Lo vamos a ver en el tercer talk. ¿Cuál es tu punto ahora mismo?
0: No, mi punto es que depende mucho. Trump puede hacer lo que quiera. Puede, de alguna manera, efectivamente decidir, yo no voy a sostener el sistema que yo mismo creé tras la Segunda Guerra Mundial. Él puede hacerlo. La cuestión es, la supervivencia del sistema internacional, del orden internacional, ¿depende exclusivamente de Donald Trump?
1: Eso es una pregunta bastante legítima, porque, a ver, no hay que olvidar en el análisis que no se trata de Trump, sino del trumpismo, y detrás del trumpismo están los millones de electores estadounidenses.
2: Sí, exactamente, pero tomemos el ejemplo de Groenlandia, ¿no? Que él dijo, Groenlandia tiene que pertenecer a Estados Unidos. Ahí reaccionaron los europeos, ¿no? Y le pusieron frenos. O sea, sí, el orden internacional no solamente depende de Estados Unidos, pero en gran medida sí, porque Estados Unidos siempre se postuló como el gran defensor de la democracia, pero ya no lo es. Con Trump es negocio, negocio, negocio. Y por eso todavía no ha hecho nada con Cuba. Los deja morir a los cubanos, ¿sí? Por el embargo de petróleo y todo, pero no tiene un plan. No tenía un plan para Irán, no tiene un plan para Venezuela. No hay plan.
1: Importante punto que toca Burkhard Birk, que voy rápidamente con Juan Esteban. Juan Esteban, ¿no tiene plan Donald Trump en Cuba? ¿No tuvo plan o no tiene plan Donald Trump en Venezuela? ¿Qué se dice ya en Washington sobre este asunto?
3: Yo difiero radicalmente. Si no tuviera plan, la operación no habría sido un éxito, la operación de arresto de Nicolás Maduro. Si no hubiera plan en Irán, no estarían negociando con el régimen en Teherán. Y ustedes mencionaban, por ejemplo, el tema de los recortes de USAID. Yo creo que, claro, USAID está bien, que es un programa que se destinó para ayudas, pero yo tengo aquí algunas cifras, Jenny. 1.5 millones para programas de inclusión en Serbia. ¿Qué es inclusión? O sea, es decir, yo entiendo que es válido, pero 1.5 millones de dólares de los impuestos de los estadounidenses para eso, 70 mil para un musical Day en Irlanda, 47 mil para una ópera transgénero en Colombia. No cifras de la administración Trump, cifras de USAID en el momento en el que Joe Biden entrega el poder, llega el presidente Trump y empiezan a revisar los programas. 32 mil dólares para un cómic transgénero en Perú. ¿Cuál es la justificación? 2 millones para cambio de sexo y activismo LGBT en Guatemala. Por último, 6 millones para turismo en Egipto. Explíquenme si eso justifica que se mantenga abierta una agencia que estaba destinando millones de dólares para programas

0: que ni siquiera USAID entendía para qué era.
1: Pero bueno, pero si son peanuts. O sea, es una forma de promocionar la inclusión, la democracia y el avance de los derechos humanos.
2: Pero eso es lo que quiere cambiar. Pero bueno, claro que es el soft power, lo hace todo el mundo.
1: Es otra forma, pero tú me puedes... Vamos a ver, el tema de Cuba lleva décadas enquistado. La administración demócratas no han hecho nada por Cuba. Los republicanos tampoco han hecho nada por Cuba. Si nos vamos a Guantánamo... Guantánamo sigue ahí. Las operaciones encubiertas siguen ahí. Quiero decirte que Trump no ha inventado nada nuevo. Es todo mucho más descarnado. No hay maquillaje, no hay matiz, pero no puede... Y yo no voy a absolver a Donald Trump de la culpa que tiene, pero quedarnos en Trump es fatal. Destruye el orden internacional. O Trump solamente tiene mucho ruido, pocas nueces, yo creo que es de bastante simplista. Si analizamos la política exterior hay que quitarle la paja. Un ejemplo muy claro. Donald Trump ha estado amenazando a España del cierre de las bases por no haber permitido el presidente Sánchez que las utilice para la operación en Irán. ¿Qué es lo que ha sucedido? Pues que hace dos días se ha extendido el contrato para el uso de las bases. Es decir, que él tiene esa forma de hacer negocios y entiende que la política, es, a él lo que le gusta es el deal, a él lo que le gusta es negociar. Es como en el amor lo más bonito es la seducción. A él le gusta doblegar, a él le gusta ver cómo el enemigo va cambiando y va girando de la posición. Es decir, pero además de eso, es un personaje bastante vacío y muy simplista.
3: Él es como un niño, cuando no obtiene lo que él quiere, pues amenaza, impone tarifas, impone aranceles y todo. Es como un niño que cuando no logra lo que él quiere, pues va con la cabeza contra la pared.
2: Claro, estamos analizando la política exterior de Donald Trump y también esta doctrina de seguridad, todo lo que significa para los distintos actores en el tablero geopolítico, porque en términos oficiales reina una tregua en torno al Estrecho de Hormuz, una guerra bastante famosa con muchas consecuencias, especialmente para Europa, pero Estados Unidos, bueno, atacaba objetivos militares iraníes invocando la defensa propia, porque acusa a Irán o lo acusó de intentar desplegar minas submarinas. Bueno, y mientras tanto, los vecinos árabes continúan también resguardándose de eventuales represalias iraníes. Uno de ellos es Arabia Saudita.
4: Sobre el papel hay un alto el fuego, pero Estados Unidos sigue atacando objetivos en el Estrecho de Hormuz. El presidente estadounidense quiere un fin definitivo de los combates, pero el buen acuerdo con Irán que Trump imagina está muy lejos. La aproximación impulsada por Estados Unidos entre algunos vecinos árabes e Israel, los llamados Acuerdos de Abraham, enfrenta tensiones en el contexto del conflicto con Irán. En su primer año de mandato, Trump ha roto con aliados históricos. Pretende anexionar Canadá y Groenlandia. Retiró el apoyo militar a Ucrania y humilló a su presidente ante las cámaras del mundo entero. Con la OTAN, Trump no afloja. Amenaza con abandonar la alianza si los socios no aumentan el gasto en defensa. Plantea retirar sus tropas de Alemania y, en el fondo, considera la organización superflua. Lo último que necesitaba era que la OTAN se interpusiera en nuestro camino porque es un tigre de papel. Por eso no la necesitábamos. La política unilateral de Trump. ¿Un riesgo a largo plazo para Estados Unidos?
2: ¿Lo es realmente? Estamos poniendo en contexto todo lo que está pasando con Donald Trump. Todas las fichas geopolíticas se están moviendo porque Donald Trump tiene su propio estilo y también sus propios objetivos. Y por eso quiero ir rápidamente hasta Washington, D.C., para hablar con Juan Esteban, un periodista de amplísima experiencia en política internacional. Juan Esteban, ¿cuán presionado está el presidente Trump para lograr los resultados en torno ahora mismo del Estrecho de Hormuz y terminar con la guerra en Irán y que esto ocurra antes de las elecciones de medio término de los Estados Unidos?
0: Lo que él ha dicho, Jenny, es diferente a lo que yo creo que está ocurriendo. Yo sí creo que está presionado, yo sí creo que ha visto que tal vez, y en eso sí estoy de acuerdo con los invitados, pareciera no haber tal vez una claridad, por lo menos a largo plazo, en el plan que tiene contra el régimen. Es cierto que se han dado golpes asertivos, es cierto que ha sido positivo muchos resultados, pero el presidente Trump dice que él no tiene afán. Nos lo decía ayer en el despacho Oval en la reunión de gabinete, lo decía hace una semana. Yo no tengo afán para lograr lo que se quiere en Irán y para impedir que Irán se rearme a nivel nuclear. Ahora bien,

0: ¿Es eso cierto? Yo creo que no. Y yo creo que los resultados están siendo visibles. El presidente Trump, además, fíjense ustedes que en eso ha tenido un cambio de postura. Un día dice voy a bombardear, otro día dice Irán se tiene que rendir, tiene que haber un acuerdo, no me gusta el acuerdo, este acuerdo sí me gusta, pero este punto no. Y al final, Jenny, todo se ha resumido en una frase que toda la administración repite cada día. Irán no puede tener un arma nuclear. Esa ha sido la justificación, el corazón, para intentar tal vez explicar por qué la demora para demostrar. De hecho, el presidente Trump fue cuestionado, Jenny, perdón que me extienda, pero le pidió al Congreso una cifra histórica de millones de dólares para pelear contra Irán. Y la pregunta que se le hacía a la administración Trump es ¿por qué pedirle al Congreso tanto dinero si, según ustedes, ya fueron obliteradas las tres principales bases nucleares y ya Irán está prácticamente diezmado en su poder? Quiere decir que Irán y el régimen siguen vivos, no como dice el presidente Trump, que está fragmentado y destruido.
1: Todo indica que, claro, que sigue también el poderío militar intacto prácticamente, dice muchos analistas militares respecto a la situación del régimen iraní. Tú decías, Juan Esteban, recién, de que no hay afán para el presidente Donald Trump, pero debería haberlo si quiere ganar unas elecciones, ¿o no?
0: Claro, debería haberlo, Jenny, pero también hay otra cara de la moneda, y es al presidente Trump le hemos visto hablar quizás un poco menos con el paso del tiempo de política exterior. Le hemos visto menos intervenciones sobre, por ejemplo, a mí en varias oportunidades que pude preguntarle sobre Cuba, sobre Colombia, sobre México, lanzaba titulares muy fuertes de política exterior. Hoy lo vemos quizás más diezmado. Ahora entonces, como decía Carmen, se le ve con Xi tratando de mostrar que hay una amistad con Xi Jinping de años, con los niños cantando y recibiéndolo en China, diciendo que tiene buena relación, por ejemplo, en Colombia con el presidente Gustavo Petro, diciendo que tiene buena relación con y que lo que quiere es el bien de Cuba, porque él sabe muy bien que enfocarse tanto en la política exterior va a tener una enorme repercusión en las elecciones de medio término en los Estados Unidos, porque los estadounidenses tal vez están sintiendo que tienen un presidente que está muy enfocado en lo que está pasando en Irán, en lo que está pasando en Cuba, en lo que está pasando en Venezuela, y qué hay de la política interior de los Estados Unidos. ¿Qué pasa cuando el precio de la gasolina sigue subiendo y subiendo? Entonces, se está enfocando tal vez más en ese tema, en el tema doméstico.
1: Muy breve, y te tengo que preguntar también, atención, Burkhardt y Carmen, por favor, ¿qué está pasando con respecto a la situación en Cuba? Tú hablabas de que habla menos ahora de la situación en el continente americano, pero el que habla más es Marco Rubio. ¿Le está dejando acaso esa responsabilidad al hijo de migrantes cubanos en la administración Trump?
0: Tenemos un secretario de Estado hijo de inmigrantes cubanos. Eso le da a Marco Rubio tal vez una relación personal con ese objetivo de liberar, si es que cabe el término, a Cuba. Lo que sabemos hasta ahora es que hay diálogos con el nieto y cuidador de Raúl Castro, de Raulito, y esos diálogos avanzan. Ha sido un poco difícil la situación porque Miguel Díaz-Canel, ustedes recordarán, no dice que él no quiere o no ve por qué ceder el poder o por qué dejar a un lado la presidencia. La administración Trump ha sido clara en que el régimen ayer, aquí donde yo me encuentro, el secretario Rubio decía, son incompetentes y comunistas y no contentos con ser comunistas, que ya de golpe es malo, decía él, no yo, es incompetente el régimen. Así que lo que vamos a ver es diálogos, pero ojo, hemos visto un despliegue, por ejemplo, del USS Nimitz, que es un portaaviones muy cerca de Cuba. Es decir, que en una segunda opción de la baraja de opciones que tiene el presidente Trump, estaría un ataque tal vez para sacar al régimen. Pero inicialmente lo que vemos es diálogos con La Habana.
1: ¿Quieren agregar ustedes antes de este tema, concretamente en los casos de Latinoamérica, porque queremos hablar también de las consecuencias de la OTAN y Europa?
2: ¿Vos? Claro, que en el caso de Cuba yo tampoco veo un plan. ¿Quién reemplaza? En Venezuela había Delcy Rodríguez, que muchos consideran una traicionera, ¿no?, del régimen, que garantizaba cierta continuidad. Pero ¿quién va a gobernar a Cuba? Porque Cuba, los militares son los que mandan, con represión y con todo, y son los que viven todavía bien, pero el pueblo se está muriendo de hambre. Y yo no creo que Estados Unidos se quiere encargar de 9 millones de cubanos que quedaron para alimentarlos. Eso va a ser muy difícil. Tiene que haber una apertura, un plan. Yo no veo ningún plan. Sea una acción militar, yo no veo el propósito, ¿no?
1: Probablemente alguien que quiera estar dispuesto a negociar, como es el caso de Delcy Rodríguez, que se queda, porque ahora mismo está reabriendo todas las vías comerciales.
2: ¿Quién sabe? Yo creo que no puedes gobernar contra los Castro y contra la élite. Tienes que buscar un consenso, pero toda la oposición está en el extranjero. Y un punto para Irán.

0: ¿Quién sacó a Estados Unidos del acuerdo sobre el control del uranio? Eso fue Donald Trump. Y yo creo que a él ahora le va a costar mucho más de controlar el uranio, porque los iraníes no son tontos. Ya han transferido los sitios de donde tienen el uranio y todo. O sea, ahora va a ser mucho más difícil. El precio ha sido de 20, 30 mil millones de dólares en armamento, en bombardeo, en víctimas humanas. ¿Y con qué resultado? Con un peor resultado que si se hubiera negociado. Eso es mi opinión personal.
1: Pero lo difícil que ha resultado también Irán como adversario militar también confirma el poderío militar que efectivamente tenía. La OIEA ha dicho que está preocupada y mantiene su posición de que está preocupada por los niveles de enriquecimiento de uranio, quiero decir. Y vemos también lo que está pasando con Corea del Norte, que es intocable.
0: Claro.
1: Me pregunto yo, ¿esa preocupación internacional no es legítima acaso, Carmen Valero?
2: Bueno, no lo sé. Yo en el caso de Cuba solo tengo que decir que Cuba no tiene absolutamente ningún valor desde el punto de vista estratégico. O sea, el comunismo cubano, pues yo creo que no supone ninguna amenaza para... Bueno, nunca supuso una amenaza para Estados Unidos. Yo creo que no tiene ningún valor, excepto el simbolismo de Cuba, que se ha convertido prácticamente en una cuestión nacional por la influencia que tiene la inmigración cubana en Florida. Punto y aparte.
1: ¿Y ese nexo importantísimo que ha tenido histórico con Rusia,
2: exactamente,
1: no es un problema?
2: No, no es un problema, pero Rusia dejó hace muchísimo tiempo de ser un país comunista. O sea, mira Rusia, o sea, mira Putin, eso no es un país comunista. Hasta ni siquiera China, o sea, que es prácticamente, tenemos más ricos y más capitalistas en China que prácticamente en Suiza, quiero decir. Todo eso se confunde y se mezcla muchas veces. O sea, Trump busca lo que las redes sociales, quiere el golpe de efecto. O sea, su papel en Cuba será pues cuando Cuba caiga por su propio peso como una breva de la higuera. En Venezuela, evidentemente, los venezolanos no le importan absolutamente nada. Él quiere la ruta del petróleo, que además se supone que podría afectar a China lo mismo que en el tema de Irán.
1: Aunque China ha estado profitando del petróleo venezolano por décadas. Carmen.
2: Ya, pero bueno, pero quiero decirte que es que China tiene un mercado de proveedores muy, muy diversificado, es decir, ni el estrecho de Hormuz le afecta directamente ni el petróleo de venezolano. Ellos quieren, o sea, quieren el simbolismo, pero lo que es la población cubana o la población iraní o la población venezolana les da igual. Si lo vemos, hay que verlo simplemente en pequeños detalles. Si a ti no te importan los derechos humanos en tu propio territorio, y me refiero, por ejemplo, a los centros de detención de tantísimos migrantes donde han muerto 10 personas. Hace unos días se suicidó un soldado colombiano, donde los padres los separan de los niños, donde tú no puedes caminar tranquilamente por la calle si tienes un aspecto así latino como podría tener yo. Es decir, si todo eso te da igual, tú no puedes después reivindicar, bueno, a Estados Unidos y a mucha población internacional y a muchos países, tú no puedes tolerar eso y denunciar al mismo tiempo que Rusia secuestra a los niños ucranianos.
1: Discúlpame, Carmen, pero Carmen, Trump no se queda solo con esto. O sea, son millones de venezolanos que agradecían, no políticamente, sino agradecían la intervención de los Estados Unidos precisamente por los derechos humanos que no se respetan en Venezuela
2: si tú
1: ni tampoco
2: a 20,
1: en Cuba.
2: Pero vamos a ver, en España hay miles de exiliados venezolanos. Miles, te dan una información de primera mano. Tú liberas a 10 presos políticos y encarcelas a 30.
1: ¿Burkhard?
2: Con lo cual...
0: Quería volver a un punto muy importante que hizo Juan Esteban, es la economía. La política exterior de Trump está reflexionándose en el precio de la gasolina, en la inflación y en menos crecimiento. Se estima que el crecimiento económico bajó 1% en Estados Unidos por la política MAGA de Trump, por todas las medidas de aranceles, de la guerra, etcétera, etcétera. Y eso es el lenguaje que él va a entender cuando los votantes en noviembre van a mirar sus cuentas y notan que no tienen el poder adquisitivo. Es el único lenguaje que ese hombre de negocios, Trump, entiende.
1: ¿Y el votante entiende ese único lenguaje también?
2: No.
0: O sea, el principal, porque yo creo que la gente que ha votado por Trump, como dice Carmen, yo creo que a ellos los derechos humanos, bueno, no quiero insultar a nadie, pero no es el tema principal para ellos.
1: Sí, démosle la palabra al colega colombiano y además periodista en Washington DC. ¿Qué puedes agregar tú respecto a este punto de la conversación?
3: Jenny, quería solamente agregar sobre el tema de Cuba, que yo creo que sí es una una isla que ha sufrido por décadas, y cualquier esfuerzo que se haga en este momento para dialogar con el régimen cubano, se le acaba de ofrecer 100 millones de dólares en asistencia humanitaria a Cuba. Lo reconoció Bruno Rodríguez, canciller de Cuba, dijo que se aceptaba, pero que bueno, que había unas diferencias con Donald Trump. Al final, lo que dice el secretario de Estado Marco Rubio es que se le está ofreciendo una ayuda al pueblo, el problema no es con el pueblo, es con un régimen que ha oprimido por décadas a la población cubana. Yo creo que uno no puede hacerse de oídos sordos que en Cuba hay gente sufriendo como estaba sufriendo en Venezuela. Ahora bien, hay un plan y tal vez no hay claridad sobre qué va a pasar. Yo coincido con Burhan en el sentido de que aquí no vemos una Delcy Rodríguez que pueda asumir el poder en Cuba, pero que Cuba está sufriendo, que cualquier diálogo es bienvenido, que cualquier asistencia de Estados Unidos es bienvenido. Yo sí creo que tiene que pasar algo en Cuba, sin duda alguna.
0: Oye, quiero añadir un punto, porque aquí también hay la pelea por la sucesión de Trump entre Marco Rubio y J.D. Vance. Y por eso Marco Rubio, si él logra liberar Cuba de este régimen, va a ser el candidato, a mi juicio.
4: Pero eso no es liberación.
1: Juan Sebastián, ¿qué puede decir eso? No es liberación, dice Carmen, no. pero ¿cómo cambia eso la carrera presidencial también?
3: ¿Qué sería entonces liberación de Cuba, Carmen?
2: No, es que Cuba va a caer por su propio peso. O sea, liberar a Cuba es intervenir en Cuba y forzarle a un cambio de régimen. Pero si el régimen cae porque ya no puede sobrevivir, pues vaya liberación. Estás esperando a que el dictador muera, como ha sucedido, por ejemplo, en España con Francisco Franco. No hay una revuelta. No hay una oposición
1: porque hay
2: en el sentido...
1: Que no tiene para comer,
2: claro,
1: como
2: ya lo sé, que no hay gente para comer, pero tú puedes tener una estrategia. Pero si tú estás esperando con tu portaaviones a que el régimen colapse, pues directamente, para mí eso no es una liberación. No. La liberación no, claro, implica ser proactivo, pero eso es totalmente receptivo.
3: Claro, pero lo que pasa, Carmen, es que no tenemos al portaaviones Nimitz quieto y al presidente Trump sentado en el despacho Oval quieto. Eso no está ocurriendo de esa manera. Y por eso yo la pregunta que hacía es, entonces, ¿qué es liberar a Cuba? Porque si tenemos una situación de décadas, de hambre, de gente pasando una difícil situación y hay diálogos en este momento, ojo, no una intervención militar, hay diálogos con Cuba, ¿cuál es el problema?
2: No, problema no le veo ninguno. El problema es que lleva décadas, evidentemente, el régimen... O sea, yo no voy a defender el régimen cubano, Dios me libre. O sea, ni muchísimo menos, pero que quiero decirte que algo de responsabilidad, la doctrina Monroe y algo de responsabilidad, la política de sanciones brutal que han tenido Estados Unidos con Cuba, de una manera absolutamente innecesaria, me parece que algo de responsabilidad también tiene.
1: Estamos hablando...
3: Yo quisiera agregar algo. Hay una empresa llamada Gaesa. Sí. Gaesa sí. Controla el 70% de la economía cubana. Los ingresos van a las cabezas del régimen. La gente se está muriendo de hambre en las calles y estas personas que pertenecen a esta organización Gaesa, recientemente hubo una detención de alguien relacionado con esta organización, esto es de conocimiento público, controlan y se lucran y reciben un montón de dinero mientras la gente está sufriendo. Entonces, aquí no puede la administración Trump, y menos Marco Rubio, que es hijo de inmigrantes cubanos, sentarse a ver cómo en algún momento esto va a caer por sí solo, porque no va a pasar. Tiene que haber unas medidas y lo está haciendo la administración Trump.
1: Después de casi 7 décadas, estamos hablando de amigos y de enemigos y debate bastante acalorado sobre la situación que también precipita el presidente Donald Trump con su nueva política exterior, porque el presidente Trump muestra sus simpatías y también antipatías, lo sabemos, de forma muy abierta, y con el canciller federal de Alemania también cambió de los elogios a la crítica. Sucedió cuando Friedrich Merz, así se llama el canciller alemán, declaró que Trump no tiene una estrategia en la guerra con Irán. Y veremos enseguida cómo respondió Trump, quien, sin embargo, tuvo halagos para autócratas como Vladimir Putin o, más recientemente, hacia Xi Jinping, el presidente de China. Escuchemos a Trump.
5: Tengo un gran respeto por China, por sus logros. Se lo digo a todo el mundo. Usted es un gran líder. Alemania, en mi opinión, Merz está haciendo un trabajo pésimo. Tiene problemas de inmigración, de suministro energético, tiene problemas de todo tipo. Otro gran problema es Ucrania porque están metidos en ese lío. Y aún así me criticó por cómo he gestionado el asunto de Irán.
1: Ahí tenemos declaraciones de Donald Trump y quiero rápidamente decir cómo está nuestra encuesta de YouTube, preguntándoles a ustedes, nuestros usuarios, si están respondiendo rápidamente la cuestión de si la estrategia de Trump

0: va a desestabilizar todo o no. Hay un 59% que dice que sí, que podría desestabilizar todo. Otro 27% dice que asegura que no, que es puro show. Y un 14% cree que aún es pronto para saberlo. Carmen Valero, te escuchamos.
1: Sí, yo creo que también es pronto para saberlo. O sea, yo me impresiona, me choca más el lenguaje y las formas de Donald Trump que lo que está consiguiendo de fondo. Creo que tiene muy pocos logros que apuntarse. Creo que todo lo que está haciendo es bastante negativo para el supuesto orden internacional, que no sé exactamente muy bien qué es, si lo medimos en términos militares o en términos económicos. O sea, pero quiero decirte que él está de alguna manera socavando el sistema internacional que, por supuesto, con Estados Unidos ha regido el mundo.
0: ¿Qué implica esto para Europa y para la OTAN?
1: Yo creo que para Europa se abre una oportunidad maravillosa. O sea, yo creo que Europa, Trump, yo no, dudo mucho que haya sido su intención, pero creo que para Europa se ha dado cuenta de que dependía excesivamente de Estados Unidos. Y de hecho, el lenguaje, por ejemplo, o sea, el debate de estrategia o autonomía estratégica, que era un debate francés fundamentalmente, ahora es el de los 27. Todo el mundo habla de un ejército europeo, de qué podemos hacer, se aporta más dinero, vamos a europeizar la OTAN. Es decir, hay más consciente de que Estados Unidos, de que hay que romper esa dependencia. Si Europa es capaz de llevarlo a cabo, será un balance maravilloso.
2: Gracias a Trump, estamos gastando en casi todos los países el 5% del PIB, del Producto Interno Bruto, en defensa.
0: ¿Eso es bueno?
1: Eso es malo.
0: Bueno, uno puede discutir. Acabas de decir, Carmen, que fue un efecto positivo.
2: No, pero gracias a Trump lo estamos haciendo porque la amenaza está ahí. Putin, creo que, bueno, hay un escenario muy de pronto construido, pero que Putin ataque a Lituania para hacer el corredor con Kaliningrado y en ese momento Xi Jinping va a tomarse Taiwán. Eso es un escenario que muchos analistas geopolíticos consideran real. O sea, no estamos hablando aquí de visiones estúpidas, sino la amenaza es real, como hemos visto en Ucrania. La pregunta es cuánto tiempo puede durar Putin llevando esa guerra, porque se sienten los efectos en la economía rusa. Y ahí China es clave, porque China apoya.
1: Perdón,
0: quiero ir con Esteban. Juan Esteban, veíamos recién cómo Donald Trump adulaba a China, a Xi Jinping, el presidente chino, y también lo ha hecho con Vladimir Putin en varias ocasiones, mientras tenía un momento muy complicado con el presidente de Ucrania. ¿Es una estrategia de Donald Trump o realmente son los nuevos, de alguna manera, son las personas con las que él se entiende porque quizás se puede comunicar en los términos que a él le gusta? ¿Cómo se dice, se valora la situación en Washington?
3: Y me llama la atención, Jenny, que cuando se le pregunta al presidente Trump quién es el responsable de la guerra entre Rusia y Ucrania, no señala ni a Volodymyr Zelensky ni a Vladimir Putin, señala a un expresidente, a Joe Biden. Y obviamente cuando se le ha pedido pronunciarse en contra de Vladimir Putin, de hecho, en alguna ocasión, recuerden ustedes, le llamó dictador. Luego, cuando se le pregunta si había dicho que era dictador, dijo, en ningún momento lo he dicho, cuando el registro estaba de que le había dicho a Vladimir Putin en algún momento dictador. Entonces hay una especie de doble discurso cuando se trata de Vladimir Putin. Es un hombre que no suele lanzar críticas contra Rusia por lo que está pasando en Ucrania, siempre acude a Volodymyr Zelensky. Y un claro ejemplo, recuerden, aquí donde yo me encuentro hubo una pelea hace unos meses donde Trump le decía a Volodymyr Zelensky, you don't have the cards, tú no tienes las cartas, y prácticamente fue humillado en el despacho Oval el presidente de Ucrania, para que nos hagamos una idea de cuán fuerte es ese discurso de el presidente Trump más tendiente a favorecer en algunos casos a Vladimir Putin que realmente lo que está ocurriendo entre Rusia y Ucrania.
0: Entonces, ¿los amigos? ¿Está Rusia? ¿Está China entre los amigos y entre los enemigos o los rivales? ¿Está la OTAN? ¿Está Europa? ¿Cómo se ve un poquito?
3: Es que tanto Carmen como Burhan lo han dicho, aquí lo que tenemos es a un hombre de negocios. Fue a China a hacer negocios. Se llevó al presidente de Boeing, se llevó al presidente de Apple, se llevó al presidente de NVIDIA. ¿Por qué? Porque el viaje más que político era de negocios. Así que si el presidente Trump es amigo o no, lo cierto es que busca casi siempre también cerrar esos acuerdos. La compra de China, 250 aviones de Boeing, comprometiéndose a comprarle a Estados Unidos 700 más, es una muestra del objetivo de ese viaje.
0: Muy interesante. ¿Wie viel Zeit haben wir? Dos minutos, me dice Sasha, nuestro coordinador de piso, dos minutos. Burkhard, ¿qué pasa en este momento con Europa y qué cartas le quedan a Europa? ¿Tiene cartas Europa?
2: Sí, pero no tiene el tiempo suficiente, porque Europa, por ejemplo, para desobligarse de Estados Unidos en cuestiones de defensa y en general, necesita tiempo para construir su armamento en transporte aéreo, en portaaviones, en cierto, cierto equipo militar. Entonces, pero los europeos creo que han entendido el mensaje, aunque Mark Rutte, el secretario general de la OTAN, está diciendo lo contrario para apaciguar a Donald Trump, su gran amigo. Pero en el fondo, la OTAN, yo creo, en su mayoría, los 32 países que no son del continente norteamericano, han comprendido que es la hora, que hay que hacer. Y Europa también, políticamente, se tiene que unir más para tener más voz.
0: Muy breve, Carmen Valero.
1: Yo creo que en el fondo hay muchas fuerzas centrífugas en la Unión Europea, en Europa. Yo creo que el debate va a surgir si hasta qué punto Europa puede mantener ese gasto en defensa tan enorme cuando eso implica recortes en servicios sociales.
0: Y eso... Se nos va el tiempo. Perdóname, Carmen. ¿Quién gana y quién pierde? La última frase para despedir también a nuestro colega Juan Esteban en Washington, D.C.
3: Yo creería, Jenny, que gana en este caso con la política unilateral del presidente Trump. Al final, la base de MAGA, que lo sigue y que lo defiende a toda costa, pero sí pierde, yo creo, el ciudadano estadounidense, que quiere tal vez más prioridad en sus temas, que los precios de la canasta familiar no suban, que los precios de la gasolina
0: Juan Esteban Silva, te tengo que despedir, se nos fue el tiempo. Muchas gracias en Washington D.C., gracias Burkhard Birke y gracias Carmen Valero, como siempre, y gracias a ustedes por esta edición. Hasta pronto.

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0: Hola, soy tu inteligencia artificial. ¿En qué te puedo ayudar hoy?
1: ¿Alguna vez te has preguntado cómo luciría una inteligencia artificial si fuese una persona? ¿De qué color sería su piel? ¿Pertenecería a alguna clase social? ¿Tendría alguna nacionalidad?
2: Yo creo que lo vería como una persona blanca norteamericana.
3: ChatGPT es más como un hombre gringo, blanco, clase media.
4: Fuera una persona como estereotípica, como con características así como podría ser una persona blanca, así.
5: Cuando, por ejemplo, uno le pide hablar como chileno, entre comillas, es como si uno escuchara literalmente a alguien de Estados Unidos.
6: Pero si Latinoamérica tuviese su propia inteligencia artificial, ¿cómo crees que sería?
7: Las inteligencias artificiales hay una tendencia a que excluyan a los siempre excluidos, los históricamente excluidos, minorías. Muchas veces minorías no en cantidad, sino en representatividad. Mujeres, personas africanas, latinoamericanas, incluso asiáticas, ¿ya? También no representa bien minorías raciales en particular, de género, de identidad personal, incluso personas mayores o niños y niñas.
6: Gabriela Arriagada es filósofa dedicada a la ética de la inteligencia artificial. Es autora del libro Los sesgos del algoritmo. Además, integra el equipo del proyecto LATAM-GPT, que trabaja por construir un modelo de inteligencia artificial desde Latinoamérica.
1: Gabriela, tú hablas sobre los modelos de lenguaje. ¿Qué son y qué relación tienen con la inteligencia artificial?
7: Los modelos de lenguaje se basan en el procesamiento del lenguaje natural. El procesamiento del lenguaje natural es un tipo de entrenamiento que se hace en sistemas de inteligencia artificial. Y justamente lo que hacen es estadísticamente predecir patrones lingüísticos, ¿cierto? Se entrenan con una arquitectura que se llama la arquitectura de los transformers. Y lo que hacen es que básicamente, siendo alimentados por una serie de datos, se preentrenan, se refinan y luego hacen una simulación del lenguaje natural. Por eso se llama procesamiento del lenguaje natural y llamamos a eso el lenguaje que todos nosotros hablamos en el día a día.
1: ¿Estos modelos de lenguaje dónde los entrenan principalmente?
7: Bueno, la verdad es que los grandes modelos abiertos o los que son más populares hoy en día tenemos por cierto OpenAI, que es una empresa privada alojada en Estados Unidos. Tenemos también a Claude, que es de Anthropic, que también es una empresa privada. Tenemos también a su contendor en China, que es DeepSeek, que es entrenado fundamentalmente dentro de ese país. Y también tenemos una serie de otros modelos pequeños. Han surgido iniciativas en diferentes partes del mundo. En general, tenemos ciertos contendores, que son aquellos que lideran el desarrollo de este tipo de modelos y los que muchas veces están también sentando el tono de cómo esto sigue avanzando de aquí en adelante. Hoy en día, cuando tenemos inteligencias artificiales que de alguna manera generan una representación muy general de este estereotipo, de esta persona que tiene poder, que tiene un privilegio, que viene desde una cultura que no necesariamente es la mía, está generando también distorsiones en cómo nosotros entendemos nuestros propios procesos sociales. Hay un fenómeno que a mí no deja de llamarme la atención y es que muchas veces yo veo a niños, niñas y adolescentes que adoptan acentos neutralizados del español dentro de Latinoamérica. Porque ven mucho contenido en YouTube, en redes sociales, que usan un acento neutralizado para tener más seguidores. En teoría esto no debería tener nada de malo. El problema es cuando dejan ese acento y no reconocen en sí mismo el país del que vienen. Los modismos, nuestra manera de hablar, cómo usábamos también lenguas originarias para referirnos a cosas afectuosas. En Chile, por ejemplo, decimos nanay, que tiene que ver con cierto hacer un cariño. Y eso viene de nuestros lenguajes indígenas y eso se pierde cuando estandarizamos toda esta cultura.
6: Hoy el español representa apenas el 4% de los datos con que se entrenan estos sistemas.

0: sistemas de inteligencia artificial. El portugués, apenas el 2%. Durante décadas, la realidad latinoamericana fue un margen para todos los datos en tecnología.
1: ¿Qué tipo de sesgos podemos identificar al momento de usar una inteligencia artificial?
2: Por la forma en que hoy día las técnicas actuales permiten crear una inteligencia artificial, requieren de alimentarla con datos. La inteligencia artificial requiere muchos, muchos, muchos datos para poder acercarse hasta cierto punto al conocimiento que nosotros tenemos.
1: ¿Y esa ausencia de datos qué provocaría, por ejemplo, al momento de yo buscar una nacionalidad?
2: Existe un desbalance entre ciertos grupos. Hay ciertas nacionalidades que están más representadas que otras, ciertos idiomas que están más representados en Internet que otros, ciertas profesiones, y también hay asociaciones entre algunas profesiones y algún género, por ejemplo. Si uno le pregunta por una mujer de Chile, comencemos con eso, vemos que nos dibuja una mujer que, si yo la observo, puedo decir, en realidad, yo me podría creer de que es una persona común de Chile, y la dibujan en un mercado, ¿cierto? En una feria, como se dice aquí. ¿Ya? Pero si le pedimos varias veces, vemos que siempre nos dibuja a una persona, una mujer, en un mercado.
1: Por ejemplo, a la mujer irlandesa es como que el fondo es el paisaje, pero la mujer chilena es como el mercado, ¿no? ¿Será por este estereotipo de asociación del latinoamericano a los mercados populares?
2: Definitivamente algo de eso hay, y también puede ser por la proporción de datos que existen en Internet. Tal vez en Internet hay mayor proporción de la asociación de mujer con un mercado y hombre con la calle, o chileno con algunos fondos, o mujeres, o irlandeses con un fondo más natural.
3: Esteban dijo, mi mejor amigo. ¿Dónde está Esteban?
4: Ya,
3: ¿por qué dijiste que es tu mejor amigo?
4: Ah, no. Como el amigo uno cuando necesita buscar algo, a la mano rápido.
3: Ya.
4: Con la
3: rápido. Ok, una herramienta que en el fondo te salva en el momento. ¿Y qué uso estás pensando en particular? ¿Qué le preguntas?
4: Últimamente preguntas médicas.
3: Y esto asumo que se lo estás preguntando a un chatbot. Un chatbot, ya. Peligroso.
4: Sí, no, peligroso.
1: ¿Las inteligencias artificiales son neutrales? Porque tú lo mencionaste hace poco.
5: Las inteligencias artificiales no son neutras precisamente porque cuando uno concibe la tecnología suele pensar que porque está basada en estadística, en matemática, tiende a ser más fría, no tiene emociones de por medio. Pero eso en realidad es una mala percepción de la tecnología como la inteligencia artificial. No es una mera calculadora que te va a hacer el cálculo matemático y ya. Sobre todo cuando tenemos inteligencias artificiales, como por ejemplo los grandes modelos de lenguaje, que están creadas para emular contenidos humanos, en este caso, el lenguaje natural. Por esto, es que es muy importante que cuando nosotros hablemos de inteligencia artificial en este curso, lo vamos a entender desde una perspectiva que nos dice que todo quehacer científico y tecnológico tiene un punto de vista. No vamos a pretender que es simplemente una herramienta. No vamos a pretender que es neutral. No vamos a pretender que está aislada de un contexto. Refleja el punto de vista de quien la produce. Muchos de estos proyectos que yo he visto, algunos en los cuales he sido partícipe y otros que han hecho diversos colegas en Latinoamérica, buscan generar esos datos, digitalizar nuestra historia para poder eventualmente entrenar modelos que sean capaces de decir quiénes fueron, en qué contexto histórico estuvieron y por qué es tan importante conocerlo. Creo que es una reivindicación del conocimiento de nuestra propia historia.
1: En el caso de que se pueda concretar una inteligencia artificial como LATAM-GPT, ¿cuál sería la diferencia con una inteligencia artificial tradicional?
5: Una inteligencia artificial latinoamericana para mí es una que pueda justamente mostrar esas sutilezas, que no caiga en estereotipos, que no caiga en una universalización del problema, sino que sea capaz de integrar estos conocimientos y decir, estas son las propuestas desde Latinoamérica, que tenga la versatilidad para poder operar para cada una de nosotros y nosotras.
6: Existe una inteligencia artificial en desarrollo para Latinoamérica y el Caribe. Pero ¿quiénes están haciendo el esfuerzo detrás de este

0: proyecto?
1: Este proyecto siempre fue estratégico, junto, por ejemplo, con el Índice de Inteligencia Artificial. Y lo que nos fuimos dando cuenta es que el CENIA no tenía ni los datos suficientes, de hecho Chile no tenía los datos suficientes para entrar a un modelo de esa magnitud, no teníamos el cómputo necesario, estamos hablando de una inversión en cómputo muy significativa, y no teníamos el talento. Y ese proceso de curatoría de datos y la generación de este corpus de LATAM ha sido sumamente desafiante porque nos ha enfrentado al desafío de ¿cuál es la gobernanza de esos datos?
0: Este proyecto nació en 2020 preguntándose si Latinoamérica podría tener su propia inteligencia artificial. 5 años después se presentó oficialmente el LATAM-GPT. Pero, con todo este modelo de lenguaje creado, ¿qué tan cerca está Latinoamérica y el Caribe de tener su propia inteligencia artificial? Las opiniones están divididas.
2: Estamos muy cerca de poder ser otra contraparte.
1: Muy lejos. Tener su propia inteligencia artificial entendido como que haya un modelo público al cual yo le pueda consultar en un aplicativo web, como podría ser GPT o Gemini o qué sé yo, es un tema de recursos solamente. Para que tú te hagas una idea, un día de sostener esa infraestructura de cómputo cuesta más o menos $250,000 diarios.
2: Yo creo que estamos cerca de poder generar conocimientos suficientes que nos lleven a una independencia y soberanía, ¿cierto?, digital. Pero no entendía como una soberanía digital absoluta. Yo creo que esas ambiciones también pueden a veces nublarnos la vista y no ver que los avances que hemos hecho hasta ahora son efectivamente grandes avances para nuestros contextos, para nuestras capacidades. Y por eso yo creo que pensar la inteligencia artificial desde Latinoamérica ya es una realidad y yo creo que, siendo optimista, estamos muy cerca de poder ser otra contraparte, otro líder en esta discusión y desarrollo científico y tecnológico.
1: ¿Cómo nos garantizamos que esto en verdad no fuese un modelo sesgado hacia los chilenos? ¿Cómo garantizamos que este no fuese un modelo sesgado hacia lo brasileño, que tiene muchos datos de Brasil, mucho más que de Chile o hacia lo colombiano? ¿Y cómo garantizábamos que países como República Dominicana, Trinidad y Tobago, Panamá, Costa Rica, que tienen menos texto, menos datos por un tema de escala, tuviesen una representación en lo que significa la cultura latinoamericana? Y esa reflexión y los mecanismos técnicos para lograr eso es parte del mérito de Gabriel en el proyecto.
0: Estamos cerca. Por primera vez hay modelos de lenguaje entrenados desde contextos latinoamericanos. Pero también estamos lejos. Gran parte de la infraestructura que sostiene esos datos pertenece a empresas internacionales. El continente aloja servidores que no controla. De todas formas, avanzamos. Porque esta tecnología no solo determinará el futuro, sino también el conocimiento.
3: Gabriela, yo quiero que me cuentes, ¿a qué te refieres tú cuando hablas de sesgos en la inteligencia artificial? Porque parece que los sesgos los tenemos los humanos, pero ¿acaso la inteligencia artificial también tiene esta cualidad?
2: Sí, bueno, he estudiado sesgos los últimos 7 años de mi carrera y justamente lo interesante de estos sesgos es que si bien hay parte de estos sesgos que se presentan en la inteligencia artificial que provienen de los humanos, hay otros que son propios de la inteligencia artificial. En general, yo los clasifico en 3 grandes tipos de sesgos: sesgos cognitivos, sesgos sociales y sesgos técnicos. Los sesgos sociales son aquellos que nosotros pensamos cuando, por ejemplo, vemos prejuicios en la sociedad, injusticias que se reflejan en nuestros datos, se reflejan en que, por ejemplo, hay diferencias de acceso a la educación o a la salud, y eso va a estar inmerso en esos datos de entrenamiento que puede tener la inteligencia artificial. También tenemos sesgos técnicos que justamente apuntan al funcionamiento mismo de la máquina. Son algoritmos, pueden fallar, son computacionalmente estadísticas que hacemos, ¿cierto?, en la inteligencia artificial, y eso puede tener sesgos relacionados con cómo las variables pueden ir afectando la eficiencia de estos modelos. Y finalmente,

Los sesgos cognitivos, y los sesgos cognitivos justamente hablan de nosotros. Okay. Hablan de los humanos, del rol que nosotros tenemos en el desarrollo de la inteligencia artificial, y hablan también de esa capacitación profesional que nosotros necesitamos para no

0: de un libro como de 600 páginas de ciencia y me dio una falsa. Yo le dije como, oh, esta cita no existe. Y me dijo así como, oh, sí, perdón, es que quería darte una idea buena, como una cuestión así. Como, oh, quería darte un resumen. Y ahí como que empecé como a desconfiar más. Eso fue hace varios años. Quizás ahora ya no hace eso.
1: Era como un trabajo sobre una canción y yo necesitaba una cita sobre esa canción. Y yo voy y veo la frase que me tira y esa frase ni siquiera era como de ese autor, era una canción muy distinta, ni siquiera el mismo nombre, pero era falsa, como que no era de la canción que yo estaba solicitando, no era verídica.
2: Por ejemplo, tú buscas información y te da de para, en escrito, por ejemplo, siempre te manda en fuentes de inglés. Siempre te manda para inglés, inglés, inglés. Entonces es más complicado para nosotros que somos de Latinoamérica buscar información, porque siempre son de Estados Unidos o de Alemania. Entonces no es más complicado para nosotros buscar cosas que sean de fuente viable para nosotros.
3: Por ejemplo, si yo soy de Perú y pregunto, ¿dónde nace el pisco? Y tú eres de Chile y pones, ¿de dónde nace el pisco? Una inteligencia artificial me daría una información diferente a mí y otra información diferente a ti. ¿O de qué depende?
4: Existiría la probabilidad de que eso sucediera, pero todo va a depender de cómo ha sido entrenado ese modelo, ¿ya? Existe una probabilidad de que si el modelo está constantemente actualizándose, se ha refinado, ya hay también un constante proceso evaluativo que inicialmente, por ejemplo, hubiese tomado solo datos de internet y si coincidentemente tomó más datos de peruanos, probablemente diría que el pisco es peruano. Ahora, una buena inteligencia artificial, un buen modelo, ¿qué haría? Nos mostraría que hay dos historias, que hay dos narrativas, que hay dos perspectivas y que hay buenas razones para decir que el pisco es tanto chileno como peruano.
3: Ah. Si yo hago una inteligencia artificial con mis valores, mi cultura, mi forma de ver el mundo, ¿eso afectaría a quien usara esa inteligencia artificial?
4: Sí. De hecho, es muy común pensar que una tecnología como las inteligencias artificiales, que por cierto existen muchas, de alguna manera neutralizan o estandarizan. Sin embargo, nosotros también tenemos una capacidad de integrar valores en la tecnología, ¿ya? ¿Y eso qué implica? Implica que la manera en que nosotros recopilamos ciertos datos, en que le damos ciertas instrucciones o retroalimentación. Cuando uno entrena una inteligencia artificial, uno hace constantemente un esfuerzo por retroalimentarle comportamiento, por decirle esta categorización está bien y esta no está tan bien. Y en esa retroalimentación uno puede generar lo que se llama como benchmarks. Los benchmarks son maneras en que nosotros tenemos para evaluar si es que está haciendo lo que nosotros queremos que haga. Y eso implica que vamos a tener necesariamente una postura valórica. Es decir, yo voy a priorizar y le voy a decir a la máquina, quiero que des este tipo de respuesta, quiero que utilices este tipo de lenguaje, quiero que te entrenes con estos datos. Esas siguen siendo decisiones humanas y esos valores se van a ver reflejados en su funcionamiento y por lo tanto los usuarios también van a experimentar esa visión valórica.
3: Entonces, nosotros también estamos siendo afectados con los valores de una persona que ha creado una inteligencia artificial, pero no solamente eso, también debemos adoptar prejuicios, sesgos de otros sujetos. ¿Es así?
4: Es una posibilidad. De hecho, un uso crítico de la tecnología muchas veces ayuda y de hecho por eso soy ferviente creyente de que tenemos que democratizar el conocimiento sobre estas inteligencias artificiales. Muchas personas las utilizan de manera poco crítica pensando que es un juego más, es solo conversar, son solo datos, no me afectan en nada. Pero tener mayor conocimiento sobre las políticas de privacidad, sobre esos potenciales sesgos, sobre cómo la respuesta de una inteligencia artificial podría llegar a influenciarme a cambiar mi toma de decisiones.
3: Cuando tú hablas de ética de la inteligencia artificial, ¿a qué te refieres? ¿A las personas que consumen la inteligencia artificial o a las personas que programan estas herramientas tecnológicas?
4: La ética de la inteligencia artificial aplica a todos

0: Y todas. Aplica a quienes desarrollan la inteligencia artificial, quienes la diseñan, quienes la implementan, quienes la usan e incluso quienes legislan y la gobiernan. La ética de la inteligencia artificial es una disciplina de las éticas aplicadas que justamente toma fundamentos normativos, toma valores, toma principios y los traduce en cuestiones concretas, en cómo vamos a escoger una variable, en cómo vamos a evaluar un algoritmo, en cómo vamos a ser capaces de usar criterios tan difíciles como el criterio de justicia y transformarlo en un criterio que podemos aplicar para disminuir la discriminación, por ejemplo, que un algoritmo podría tener en clasificar personas. En el caso de los modelos de lenguaje, los modelos tienden a priorizar fluidez sobre precisión. Lo único que hace es estructuras de lenguaje que emula. Si el contexto que nosotros le damos da a pensar que nosotros estamos hablando de una verdad, a pesar de que sea una opinión, el modelo de lenguaje lo va a replicar. ¿Quién decide cómo entrenar ese modelo? ¿Quién decide cuál va a ser el límite? ¿Quién decide qué datos entregarle? Las normas no son universales, lo respetuoso puede cambiar. Y esas son las preguntas sustanciales que ustedes se van a hacer respecto de la ética de la inteligencia artificial.
1: ¿En algún momento tú has experimentado que tu inteligencia artificial habitual te haya mentido sobre algún dato que tú solicitaste?
2: ¿Mentido?
1: ¿Te haya dado una información falsa?
2: Temas políticos en China, solía censurarlo, decir que no podía responderlo. Y antes uno podía ver como el procesamiento de información de DeepSeek, como que decía como el paso a paso de lo que pensaba y cómo responderlo, y después daba una respuesta final. Y ahí uno podía ver como que pensaba en eso, pensaba en el hecho, y después la respuesta final era como no puedo responder.
3: Por ejemplo, estaba buscando leyes para un trabajo, y de Chile en específico, y siempre me daba en no las correctas.
4: ChatGPT, cuando le pido resúmenes, muchas veces inventa cosas de libros que no tienen nada que ver.
5: Gabriela Arriagada es parte de quienes decidieron que Latinoamérica no puede seguir siendo espectadora de una revolución que otros diseñan. Gabriela nos enseña que debemos preguntarnos, ¿quién decide cómo funciona una inteligencia artificial? ¿Quiénes quedan fuera? ¿Y a qué versión de nosotros nos va a reflejar?
0: Antiguamente, cuando no recurríamos a la tecnología para leer un libro o no recurríamos a la tecnología para buscar información, necesariamente íbamos a las bibliotecas, a las enciclopedias, a otros. Íbamos a nuestros abuelos, a nuestros ancestros, a la cultura tradicional. Y eso significaba que la búsqueda de nuestras respuestas partía inicialmente de lo vivido, partía de la conexión, partía de estar presente. Cuando yo preguntaba, pasé por mi etapa de preguntar todo, ¿pero por qué? Y mis papás decían, descubrámoslo, en conjunto íbamos a un libro, en conjunto íbamos a preguntarle a la vecina que sabía de plantas medicinales por qué la manzanilla servía para alguna cosa. Y eso ahora es, pregúntale a Google.
6: Cuando se habla de inteligencia artificial, por lo general la asociamos como al futuro, ¿no? Pero, por ejemplo, tú te hiciste las preguntas más importantes cuando eras una niña. ¿Qué preguntas deberíamos hacer nosotros ahora como sociedad acerca de la inteligencia artificial?
0: Yo creo que deberíamos preguntarnos en qué humanidad nos queremos convertir. Yo creo que estuvimos mucho tiempo muy seguros de quiénes éramos, que éramos los humanos, que íbamos a hacer progreso científico y tecnológico y que teníamos poderío por sobre ese avance. Sin embargo, ahora siento que la pregunta se ha desvirtuado, que ese avance de alguna manera viene a reflejar intereses más económicos que intereses más sociales o de un desarrollo mucho más holístico. Yo creo que la pregunta que tenemos que hacernos ahora es ¿en qué humanidad nos vamos a convertir si es que no somos capaces de entender esta revolución tecnológica éticamente?

0: Allá, crecimiento. 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La industria láctea crece rápidamente en la India, a pesar de la escasez de recursos y la débil infraestructura. En Europa, los productores lácteos enfrentan precios bajos y un mercado inseguro. ¿Bajo qué condiciones tiene futuro el sector lácteo?
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6: Es una señal frente a la agresiva política arancelaria de Donald Trump. La Unión Europea y la India han concertado un tratado de libre comercio que reduce o elimina los aranceles recíprocos. Pero, ¿qué significa ese acuerdo para la economía? Contra el tratado con el Mercosur hay protestas de agricultores en la Unión Europea, no así por ahora contra el convenio con India. A pesar de que la producción de lácteos y textiles es diferente, ¿un foco de conflicto prevalece en las posibilidades de crecimiento? Hoy también hablaremos de la marcha triunfal de los fideos coreanos al ritmo de K-pop.

0: India y la Unión Europea han suscrito un importante acuerdo comercial. Ambas partes esperan hacer buenos negocios sin aranceles, pero algunos sectores, como la agricultura, han sido excluidos. Eso significa que los aranceles para productos lácteos, por ejemplo, siguen vigentes. India es el mayor productor de leche del mundo, pero ¿qué similitudes y diferencias hay entre sus agricultores y los de la Unión Europea? ¿Por qué tantos dejan la agricultura en Países Bajos mientras la industria láctea india está en auge? Faridabad, cerca de Nueva Delhi. Esta granja tiene 50 búfalos, varias vacas y terneros. Una típica granja familiar.
1: Llevamos mucho tiempo en este negocio. Desde niños tuvimos búfalos, vacas y cabras, así que lo convertimos en nuestra profesión y expandimos el negocio. También tenemos terrenos propios, así que hay espacio para expandirnos más.
0: Las vacas son ordeñadas a mano por 4 empleados y familiares. Es un trabajo exigente, pero el jefe está satisfecho ya que la industria láctea en India está creciendo. A diferencia de Estados Unidos y la Unión Europea, el consumo de leche en India aumenta. Actualmente es de 168 litros per cápita. Para 2030 se calcula que ascenderá a 196. Mientras Europa se enfrenta a una sobreoferta de leche. Visitamos a un granjero cerca de La Haya, Países Bajos, uno de los mayores productores de leche de la Unión Europea. Desde hace décadas, los granjeros de la Unión Europea reciben subvenciones. Sin ellas, opina Frank Captain, los productores de la UE no serían competitivos. El precio de la leche ha caído desde el año pasado. Muchos de sus compatriotas dejan el sector, pero Captain es optimista.
1: La población mundial sigue creciendo y todos necesitarán comida. Por ello creo que nos espera un gran futuro, pero no sé cuándo llegará.
0: Volvemos a la India. El ganadero Sharang Singh abrió su propia tienda. Aquí vende su leche y elabora yogur o ghee. El negocio prospera. Pero pocos ganaderos indios tienen tiendas propias. La mayoría entrega su producción a lecherías como Sum Sum, la más grande de Cachemira.
1: Estamos muy satisfechos de que India haya superado los 200.000 millones de litros de producción de leche. La demanda de lácteos aumentó constantemente en los últimos 5 años, especialmente de productos envasados. Esto se debe también a que la gente es más consciente de la higiene, la salud y la seguridad alimentaria.
0: Aquí se produce leche, yogur y quesos. Sin embargo, no hay suficientes abastecedores. Las granjas son demasiado pequeñas y además la infraestructura está poco desarrollada.
1: Como nuestros productos son perecederos, nuestra región plantea desafíos logísticos. Por lo tanto, nos estamos concentrando en nuestra área local, en toda la región dentro de la cordillera de Pir Panjal y el Himalaya.
0: Mientras que los productores de la India apenas pueden satisfacer la demanda, muchos europeos abandonan el sector. Frank Captain sobrevive, en parte gracias a la elaboración de queso. Es la séptima generación que sigue esta tradición. El quesero se asegura de que las ruedas pasen suficiente tiempo en salmuera. Casi todo se realiza a mano. Captain gestiona sus 100 hectáreas y le molesta que la UE esté endureciendo la normativa medioambiental.
1: La mayoría de las normativas son un reto, especialmente las que promueven prácticas agrícolas ejemplares. Pero hay otras que son sencillamente inexistentes.

0: inexplicables, realmente desagradables.
1: Junto con su hermano se hizo cargo de la granja familiar, pero aún no sabe si sus hijos continuarán. Los costos laborales en la UE son mucho más altos que en India, y cuanto más grande es la explotación, más empleados se necesitan.
0: En el sector agrícola, la mano de obra se encarece. Y eso se resuelve normalmente reduciendo mano de obra. Pero eso no es posible en una empresa familiar. No puedes despedirte.
1: En India no hay ni estrictas regulaciones ambientales ni altos costos laborales. Sharan Singh está preparado para emergencias. Cuenta con un generador, agua y cultiva su propio pienso. Cree que su negocio aún puede crecer y las cifras lo respaldan. Se prevé que el mercado lácteo indio se dispare de los 146 mil millones de dólares actuales a unos 274 mil millones.
0: Hay mucho potencial de crecimiento y eso te permite seguir adelante. Generar crecimiento implica tanto trabajo duro como inversión. En India, la demanda de leche sigue superando a la oferta. Por lo tanto, sugiero que la gente abra sus propios negocios y aumente la producción lechera de su ganado.
1: En Europa, algunos agricultores querrían expandirse, pero no pueden. El precio de la tierra cultivable y de pastizales se disparó, y muchos ganaderos apenas cubren gastos con lo que pagan las compañías lecheras.
0: Muchos viven solo de la producción de leche, pero me alegra que nosotros también produzcamos queso. Con los precios actuales de la leche, los ganaderos no sobrevivirán, pero espero que los precios vuelvan a subir.
1: Frank Captain confía en mantener su granja y luego, en el futuro, entregarla a sus hijos. Esperanza en el futuro también tienen las más de 80 empresas de propiedad india en Alemania. Su facturación anual supera los 16 mil millones de euros y dan empleo a unas 40 mil personas en el mundo. La mitad tiene su sede en Düsseldorf. Dichas compañías confían en el impulso del Tratado de Libre Comercio.
0: Tecnodesign es una empresa india con sede en Düsseldorf. Sus empleados diseñan ropa para marcas alemanas y estadounidenses, así como para cadenas de descuento. Los diseños se crean utilizando visualización en 3D. Los productos se fabrican posteriormente en India, China y Bangladesh. El fundador y director ejecutivo Rajiv Ranjan, nacido en el estado indio de Bihar, deposita grandes esperanzas en el acuerdo de libre comercio. Se eliminarán aranceles y derechos de aduana, especialmente en el sector textil y también en otras áreas. Esto creará condiciones de igualdad con otros países. Como resultado, el mercado indio será aún más atractivo para nosotros. Además, creo y espero que también tengamos acceso a más talento. Düsseldorf se ha convertido en un imán para empresas indias. Ya hay unas 40. Detrás de este auge se encuentra la cooperación económica entre la India y Alemania, que también se beneficiará del acuerdo comercial. El Centro de Competencia de la India de la Cámara de Industria y Comercio Local apoya tanto a empresas alemanas en la India como a filiales indias en Düsseldorf. El director considera que la India es un socio económico cada vez más importante. India es una economía clásica basada en servicios, por lo que es ahí donde encontramos las principales empresas indias. Pero su economía se diversifica. También nos centramos en manufacturas o exportaciones. Sushrut Lugani fue uno de los primeros empresarios indios de la ciudad. Durante décadas, su empresa familiar suministró al minorista de moda CIA. Espera que el acuerdo abra nuevas oportunidades, pero ve obstáculos. Los aranceles son solo un aspecto. En Europa hay muchas regulaciones que muchas pymes no pueden cumplir. Esa es otra barrera que hay que eliminar para que el libre comercio sea real. De vuelta al estudio de diseño. Aquí el director espera que el acuerdo de libre comercio impulse las ventas. Este año prevé duplicar el número de empleados en la India hasta los 140. Desarrollarán sistemas de inteligencia artificial para el diseño de moda y el análisis de mercado.
1: India también tiene mucho que decir en los avances de la industria textil. Ya era uno de los mayores productores mundiales de fibras tradicionales como el algodón o la seda. Ahora la inteligencia artificial y la digitalización están dando un giro al sector. Los tejidos técnicos están de moda. ¿Pero qué son? ¿Y qué aplicaciones tienen más allá de la confección de prendas de vestir? En 5 años, el mercado textil mundial podría alcanzar un valor de casi $1 billón. Las principales economías luchan por hacerse con una parte y el textil técnico cobra cada vez más importancia. ¿Qué tendencias están surgiendo? ¿Y cómo planea la India conquistar el mercado? En el mundo, más de 400 millones de personas trabajan en la industria textil. Pero sus tareas tienen poco que ver con el antiguo oficio del tejido. El primer telar mecánico se inventó en el siglo XVIII. Y hoy el tejido es así. Esta máquina Jacquard teje 10 veces más rápido que un ser humano. La tela que se obtiene con un telar manual normal es igual que la que se obtiene con una máquina como esta. Esa es una de las cosas que más cambió, la velocidad. Pero Europa, cuna de la industrialización, perdió parte de su relevancia como región textil. Llevo más de 40 años en el sector y empecé cuando aún había una industria textil fuerte en Europa. Pero especialmente la industria de la confección empezó a reducir costes, por lo que se trasladó a Asia, que es el mercado más fuerte. Y la demanda sigue creciendo, al igual que el consumo de materias primas en la producción textil. Se estima que la industria textil consume 79 billones de litros de agua al año. Es responsable de casi el 10% de las emisiones de CO2 y produce alrededor de 100.000 millones de prendas al año, una sobreproducción difícil de ignorar. Cada año se tiran 90 millones de toneladas de ropa en el mundo, un gigantesco problema de residuos. Pero la ropa supone poco más de la mitad de la producción textil. También hay ropa para el hogar, por ejemplo. Los textiles técnicos son cada vez más importantes. En coches, trenes, aviones, hay textiles técnicos. En los filtros, por ejemplo, en toda la industria de los filtros también hay textiles técnicos. Hay textiles técnicos en los trajes espaciales. Los textiles técnicos también son un tema importante en el Instituto de Tecnología Textil de Aquisgrán. ¿Un ejemplo? Esta tejedora de urdimbre biaxial procesa materiales de alta resistencia que se utilizan en la construcción. Los textiles se emplean desde hace mucho tiempo en la construcción, en tejados, aislamiento y fachadas. Pero como material estructural es otra cuestión. El hormigón reforzado con textiles aún no está homologado en Alemania. Llevamos 20 años investigándolo en Aquisgrán, en Dresde, con varias universidades. Nos estamos acercando a la homologación, pero aún no se ha producido el gran avance. Mohit Raina también contribuyó a esta investigación. Se doctoró en ingeniería textil en la Universidad de Aquisgrán. De vuelta en Bombay, fundó una empresa que produce componentes de hormigón reforzado con textiles.
0: Fuimos pioneros en traer esa tecnología de Alemania a la India. Me pareció interesante para evitar la corrosión. En un país como India, con tanta humedad que puede corroer el acero en la construcción, las fibras y textiles son una solución.
1: Su negocio coincide con la política económica del país. El gobierno invierte mucho en textiles técnicos. La India tiene una tradición de fibras naturales. El problema es que estas no proporcionan la imagen o los beneficios que se obtienen con textiles técnicos. Por eso el gobierno indio ha hecho mucho para promoverlos. En 5 años, India quiere tener la cuarta parte de la producción textil mundial y aumentar su cuota de textiles técnicos al 20%. Estas fachadas están hechas de paneles de hormigón reforzado con textiles. Son más respetuosos con el clima porque al ser más finos utilizan menos material.
0: Hemos reducido el grosor del hormigón de 200 milímetros a unos 15, manteniendo una durabilidad y estabilidad muy similares.
1: Volvemos al Instituto Textil Alemán. Aquí también se ven fibras luminosas.
0: Hay un núcleo que guía la luz y una cubierta que lo refleja.
1: Las fibras optoeléctricas también son textiles técnicos. La industria textil siempre impulsó la innovación. La máquina Jacquard diseñada para simplificar los patrones de tejido dio lugar a la tarjeta perforada. La tarjeta Jacquard indicaba a la máquina que subiera y bajara, lo que más tarde se tradujo en el uso del código binario en informática. La industria textil inspiró la informática. De la industrialización a la digitalización, el mundo le debe muchas innovaciones a la industria textil. Una tendencia totalmente diferente procede de Asia, la comida surcoreana, más concretamente el ramyeon. Estos fideos instantáneos, a menudo de sabor picante, forman parte del creciente interés por la cultura surcoreana. La colaboración con el film Las Guerreras del K-pop ha reforzado el boom. En todo el mundo, el ramen coreano cada vez está más de moda.
0: Esta fábrica de Nongshim en Gumi produce casi 5 millones de paquetes de fideos al día. Pero ni con nuevas factorías en China y Estados Unidos logra cubrir la demanda. Por ello, Nongshim se modernizó y amplió las factorías para satisfacer una demanda global, impulsada por los nuevos sabores, la salud, el cine y la música. Los elementos culturales, la tendencia hacia un estilo de vida saludable y las bases que convierten todo esto en una industria están entrelazados. Por eso creo que la popularidad de la comida coreana se mantendrá a largo plazo. Si bien las exportaciones de ramyeon desde Corea del Sur han aumentado con los años, negocios relacionados con la popularidad de todo lo coreano y una colaboración con la película Las Guerreras del K-pop han impulsado la marca Nongshim. Estos fideos son distintos del ramen japonés a base de soja. Están disponibles en tiendas asiáticas de toda Europa. Y antes de expandirse por el mundo, conquistaron primero Corea del Sur. Lim Soo-min come ramyeon 2 veces por semana con sus hijos, tal como lo hacía con sus padres.
1: Es una comida sencilla y te llena. Se ha vuelto famosa por las series surcoreanas. A mí me encanta el ramyeon y además es más barato.
0: Las exportaciones de ramyeon se han duplicado en los últimos 5 años, superando los 1.000 millones de dólares anuales. Y las exportaciones totales de alimentos surcoreanos, como los pasteles de arroz picantes y rollos de arroz con algas, crecieron más del 20%. Hay muchas variantes saludables del ramyeon. por eso es el plato perfecto. Como es un poco picante, puede ser adictivo. Por eso es tan popular en todo el mundo.

0: El ramyeon está en constante evolución y ahora incluye diferentes sabores, como kimchi y pollo coreano. Llega a ser tan picante que una marca fue prohibida en Dinamarca. Estos fideos incluso se utilizan como aderezo para hamburguesas.
1: Los drones han convertido las imágenes aéreas en asequibles y habituales. Graban paisajes fascinantes, vigilan infraestructuras y campos de cultivo, transportan medicamentos y, por supuesto, se usan con fines bélicos. El desarrollo de los drones está cada vez más marcado por la digitalización y la inteligencia artificial. El mercado es cada vez mayor y en él empiezan a destacar países como Portugal. Pueden despegar por catapulta, verticalmente o como un avión convencional. Los drones Tekeber despegan de muchas maneras. Estas aeronaves no tripuladas vigilan la costa inglesa, la contaminación del Mediterráneo y observan movimientos de tanques en Ucrania. Pero la empresa comenzó de otra manera.
0: Éramos geeks y nerds. Hasta 2008 teníamos una empresa de software con clientes como bancos, empresas y aseguradoras.
1: Ricardo Méndez y sus compañeros de universidad ya trabajaban con inteligencia artificial. Con el tiempo crearon un hardware para drones. Con él, Tekeber se convirtió en un serio competidor en el mercado.
0: Creíamos que al ser una empresa de software y comunicaciones, teníamos derecho a competir en este mercado y a construir algo completamente diferente.
1: A primera vista, los drones no parecen distintos del resto. Sin embargo, el secreto de estos drones portugueses está en su interior, en el software que se ejecuta en segundo plano. El enfoque de Tekeber consiste en utilizar inteligencia artificial para que un piloto virtual vuele con ellos. Los drones pueden llegar a su destino y regresar incluso sin GPS.
0: Cuando no hay GPS ni otros sistemas de comunicación, se pueden usar cámaras, radares y señales de radio para determinar la ubicación.
1: La IA también analiza los datos que recopilan los drones, lo que ayuda a los usuarios a tomar decisiones. Más de 100 empleados se dedican solo al desarrollo de IA. Estos drones portugueses operan en todo el mundo y llevan años ayudando a Ucrania, vigilando a los invasores rusos y transmitiendo posiciones enemigas. Un cambio de perspectiva en Europa y el mundo que beneficia a Tekeber.
0: Las cosas cambiaron en el campo de batalla. Ahora las capacidades no tripuladas y autónomas son claves en operativos militares.
1: Durante décadas, Portugal fue un lugar de fabricación de bajo costo en Europa. Pero gracias a su sistema educativo, la situación cambió. En las últimas décadas, las universidades han formado ingenieros altamente cualificados. Pero eso no es todo. Portugal es un país moderno y exitoso, un imán turístico que atrae a inversores extranjeros. Esta transformación se aceleró tras la crisis financiera de 2010.
0: Tenemos una nueva generación de emprendedores altamente cualificados que no solo desarrollan proyectos, sino que también aportan nuevas habilidades de gestión.
1: Tekeber ofrece empleos cualificados. El año pasado, la empresa entregó más de 200 sistemas completos con varios drones. Sin embargo, según su director, sigue siendo una incógnita si la empresa seguirá fabricando drones dentro de 10 años.
0: Comenzamos con tecnología aérea porque creemos que allí podemos marcar la diferencia. Pero también hay un gran potencial en tierra, sobre y bajo el agua y el espacio, donde también tenemos presencia. Es un proceso continuo.
1: Gracias a su combinación de hardware e inteligencia artificial, el futuro de Tekeber se ve prometedor. Y esto fue todo por hoy en Hecho en Alemania, una edición dedicada al Tratado de Libre Comercio entre India y la Unión Europea, a las empresas indias en Alemania y al desarrollo de la industria textil.

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0: Viste que cuando te vas de viaje, parte del turismo es ver estos mercados techados que están teniendo un auge en todo el planeta. Se han transformado de a poco en centros gastronómicos. Hoy te quiero mostrar uno de los más importantes en Berlín, que se llama la Markthalle 9.
1: Bueno, y como dijo Pía, acá les vamos a mostrar nuestro emprendimiento en una esquinita del Markthalle 9, algo que es para nosotros muy tradicional, muy cotidiano, la empanada. Bueno, tuvo mucho éxito acá y queremos mostrarle un poquito nuestra historia.
2: Y bueno, ¿qué más argentino que las empanadas y que podamos vivir de esto? Bienvenidos.

0: Ah, no, esta es una bienvenida como la de antes. Así sí falta la reverencia. Espera, ¿a quién saludo primero? Andrés, ¿cómo estás?
1: Mucho
0: gusto. Sebas, ¿cómo andan? Tres argentinos en un programa, no se asusten, ¿eh? No se asusten. ¿Se tienen que asustar? No, somos buenos. ¿Cómo están?
2: Bien, bien, bien.
0: Muchísimas gracias por hacernos, hacernos posible poder grabar acá en un lugar tan emblemático, en un lugar tan icónico, que es una de las, a ver qué es, uno de los mercados más.
2: Uno de los mercados más históricos que quedan en Berlín y auténticos, ¿no? Con la arquitectura prácticamente de hace ya más de un siglo. Y bueno, gracias a ustedes también por dejarnos contar un poco nuestra historia acá.
0: Aparte les tengo que contar, yo no sé si dijo este, lo conté al principio. Vos entrás a lo que se llama la Markthalle 9 y uno de los puestos más bonitos, por lo menos a mí, me llena el corazón. Empanadas, empanadas argentinas, enorme, no podés evitar no verlo. Y te va a agarrar unas ganas terribles de comprar y escuchar la historia de estos dos grandes personajes que traen nuestro patriotismo al corazón de Europa. ¿Vamos?
2: Vamos.
0: ¿Vamos? ¿Quieren? Vamos, vamos, venga. Bueno, yo ya estoy entrando en calor, no sé si es por la comida o porque el mercado es cubierto y tan antiguo.
2: El olorcito a empanadas,
0: el locro. A locro, a locro, vamos a explicar lo que es el locro, que es, no sé por dónde empezar. Vamos a empezar por las empanadas que ustedes ven, que es el gran emprendimiento y el lugar donde todo el mundo viene a comer empanadas, pero después tienen algo muy especial, lo nombraste vos y vamos a empezar por el locro, me quiero matar. El locro es algo tan especial argentino, ¿qué es el locro?
2: El locro es un potaje, un guiso, un potaje del norte de Argentina y lo particular es que las poblaciones originarias usaban mucho maíz blanco, que acá no se consigue. El maíz blanco y calabaza, y después le fueron metiendo, con la llegada de los españoles, carne y esas cosas, y en el norte de Argentina es el plato típico, y allá para los días de la independencia, ¿no? Para el 9 de julio, para el 25 de mayo. Al segundo invierno que empezamos con esto, dijimos, vamos a probar con el locro.
0: Porque
2: con
0: los inviernos son...
1: Son intensos.
2: Y bueno, de a poquito la gente no lo conocía, había que explicar todo esto en alemán a un alemán para que lo entienda y ahora tenemos clientes que vienen en el invierno a pedir el locro.
0: Quizás comentarles a ustedes nuevamente que es un orgullo muy, pero muy grande tener este plato en Berlín porque es difícil de conseguir y ellos son los primeros. Así que para que ustedes tengan una idea de la visión de emprendimiento que hay con un plato nacional que para nosotros es lo cotidiano y, o algo básico, acá podés hacer un buen negocio.
2: Sí,
0: ¿y las empanadas?
2: Bueno, y claro, las empanadas es más conocido que el locro, pero nosotros apostamos por hacerlo con harina orgánica, con mucha pasión, la usamos con carne argentina. Claro, cuando a un argentino le decís que es la carne argentina, que es lo que está comiendo, y cuando ve que no se hace con carne picada, sino desmechada, eso también le da un valor. Y a nosotros nos gusta, ya que nos pusimos a hacer algo...
0: Hagámoslo bien. Y aparte yo creo que, si puedo interrumpir, porque viste, nosotros vivimos afuera y estamos mucho en contacto con los latinoamericanos. O sea que no es solo el argentino que te dice, si es carne argentina me la como. Ya son todos.
2: Sí.
0: ¿O no?
2: Es como conocido, ¿no? A nivel, sí. Eso sí. Y es lindo lo que vos decías, entrar al mercado y ver que un pedacito de Latinoamérica, en este caso Argentina, está ahí como presentando al mercado, también nos da...
0: Miren esta esquina, miren esta esquina donde estamos, porque yo creo que la Markthalle 9 es un lugar muy icónico acá en la capital alemana. No debe ser fácil primero emprender y encontrar un lugar acá, porque me imagino que el mundo, me lo imagino yo, en serio, yo me hago unas películas que ni te cuento, el mundo entero va a querer tener su negocio acá mostrando sus comidas.
2: Sí, cuando empezamos era en un momento de, bueno, a ver qué se hace, provisorio, turismo bajó y yo me metí en mercaditos afuera. Y vos sabés lo que es el invierno acá. A los 7-8 meses hicimos ahí la solicitud para entrar y nos hicieron una prueba.
0: ¿Una prueba acá en el mercado?
2: Teníamos 15 minutos para presentar nuestro producto.
0: No.
2: Ellos lo probaban y la calidad, ¿no? de todos los ingredientes. Y bueno, vinimos ahí nosotros con toda la cara, esto es lo nuestro, les encantó.
0: ¿Te acordás, Andrés, lo que le dijiste a Sebastián ese día? Que hay que prestar atención. ¿Te acordás alguna frase que le dijiste, che,
1: sí, bueno,
0: pongamos la mejor sonrisa, no sé?
1: Sí, vamos a presentar nuestro producto. Nosotros

0: Siempre confiamos mucho en la calidad del producto y es el objetivo de nuestros proyectos también, mantenerlo, porque nos alegra mucho los comentarios cuando alguien viene por aquí y recuerda los sabores de Argentina y también otros que descubren esos sabores que nosotros garantizamos mantener en el futuro.
1: Y entras y ves una calidad excelente, con harina orgánica como quieren los alemanes.
2: Sí, de un molino de Dresden, que nos trae especialmente los 50 kilos de harina cada semana.
1: Es una locura eso.
2: Por eso tanto esfuerzo, es tan lindo. Es como cuando vos cocinás para tu familia y estás esperando que te digan que está rico. Bueno, a nosotros nos pasa lo mismo.
1: Pero uno no vive del amor que puede ofrecer. ¿Cómo es emprender acá, chicos?
2: Es difícil. Hubo que pasar por muchas trabas burocráticas. Y sobre todo cuando uno crece, ¿no? Como cuando empecé, yo no sabía.
1: ¿Cuándo empezaste? ¿Vas a decir la palabra maléfica?
2: En el 2022.
1: Sí.
2: Y yo no sabía qué iba a pasar. Yo dije, bueno, lo hago para no quedarme de brazos cruzados. Y cuando vimos que funcionaba, entró él, porque le dije, si esto crece, necesitamos ser dos para poder enfrentar todo este trámite lío. Y la verdad que cuesta mucho, pero eso es lo lindo, cuando estás tanto tiempo ahí esforzándote y ves que da resultado.
0: Y también con productos regionales, que es la política del Marjale. Por ejemplo, con respecto a las bondiolas de cerdo, compramos también tenemos proveedores regionales, que es la política de fomento del Marjale también.
1: ¿Que te ponen precondiciones para los productos que utilizás acá dentro del mercado?
2: El control de calidad cada 6 meses, donde uno va mostrando dónde compra para que tenga trazabilidad del producto, para saber de dónde viene lo que uno vende. ¿Ves, Pía? Esto es lo que te decía. Esta harina, que es la orgánica del molino de cerca de Dresden, es la que nos pide el mercado. 3 veces más que una harina convencional cuesta. Pero los productos que se venden acá son estos. Y por eso trabajamos, los 50 kilos que nos llegan por semana son para hacer los discos de empanada con harina orgánica.
1: O sea, 3 veces más caro
2: que la harina convencional.
1: ¿Cuál se puede vivir de las empanadas?
2: Y eso es lo que le gusta a la gente que viene acá, ver que lo que le estás vendiendo es esa calidad.
1: A ver, 3 cosas, no sé, ayúdame. Es todo muy arriba y me quedo siempre en mis programas donde todo el mundo habla de burocracia, que es terrible en Alemania, es terrible. Yo sé que es terrible en Alemania, pero verbalizarla, ponerlo en palabras, eso ya es otro tema. Adelante, chicos.
2: Bueno, caso concreto. Uno empieza en un mercado en la calle. Para abrir un puesto en un mercado en la calle tenés que sacar 3 o 4 permisos primero. Tenés que tener, obviamente, lo que allá llamamos libreta sanitaria, las gotecarte, que es para manipular alimentos. Y tenés que fundar una empresa.
1: Sociedad.
2: Una empresa que puede ser, cuando yo empecé era yo solo, y luego armamos una sociedad con él.
1: Y ahí yo me asusto, porque armar una empresa ya significa que automáticamente vas a pagar un montón de impuestos y que estás en la mirada.
0: Exactamente, las declaraciones son trimestrales, luego viene la declaración anual. En este caso optamos por una GBR. Hay una sociedad entre autónomos, para eso hay que tener un permiso de comercialización y el número de impuestos, claro, de cada uno.
2: Imagínate que si todo esto nos suena a nosotros algo raro, cuando un alemán yo le preguntaba, porque capaz que por el idioma nosotros estamos no entendiendo algún artículo tal, y mis amigos alemanes decían, es que esto es inentendible, no sé, entonces tenés que ir a alguien que quizás ya tuvo un emprendimiento. Y te va diciendo, nosotros tenemos por suerte muchos amigos alemanes que tenían experiencia en gastronomía y también nos asesoraban, porque a veces que entras en un laberinto burocrático, primero tenés que sacar esto para tener esto, y después, pero si no tenés esto, no tenés el otro. Entonces al final, eso creo que fue lo más difícil.
0: Y los seguros también, porque trabajamos con masadora, con hornos,
2: estamos en la normal.
1: Vos tenés que imaginar, vos sabés de lo que nosotros, seguro para todo, ¿entendés? Tiene la vida asegurada. La pregunta es, teniendo la vida tan asegurada, ¿podés disfrutar la vida? Sí, con buenas empanadas y el locro.
2: En invierno el locro.
1: En invierno el locro. Este lugar es chiquito, ustedes venden acá. ¿Dónde producen?
2: Bueno, cuando esto creció, necesitamos una cocina de las que se alquilan para caterings. Una cocina de estas grandes. Y también fue difícil y lo conseguimos y amamos a la propietaria de nuestra cocina. Así que están invitados a...
1: ¿La mostrás?
2: Claro, claro.
1: ¿Queda acá cerca?
2: Queda acá en el bar, en la Copa, en el Casas.
1: Ah, perfecto. Vengan, vamos a hacer un tour por el Croix y les voy a mostrar.

La Otra Cocina, donde ellos hacen la producción de las empanadas que se venden acá. La historia de estas empanadas, ya las escucharon, la historia de estos chicos. Es un orgullo ver la calidad de nuestra cocina en la front line de un mercado. Vamos a la... Vamos, volvemos y les prometo que si se quedan conmigo y con ellos, con Sebas y con Andrés, hacemos un pequeño tour por la Markt Halle, el mercado este. Así cuando vienen a Berlín ya saben a dónde ir. ¿Qué les parece? Let's go. Vamos. Che, el locro me lo como después.

0: Este es el relleno de la empanada vegana. Luego vamos a integrar con una bechamel hecha con leche de almendra y margarina vegetal y con aceite de oliva para que espese bien, pero en principio este proceso es importante, este paso para sacar el agua.
1: La practicidad alemana, sí. La cocina cerca de donde vendés las empanadas.
2: Ahí muy cerquita, estamos a menos de un kilómetro.
1: Escuchás una cosa, ¿qué estás haciendo?
2: Ahora estamos haciendo el relleno de la mediterránea.
1: ¿De la empanada mediterránea?
2: Sí. Esta es berenjena, tomate, albahaca, aceituna negra y sobre todo mucha mozzarella. Pero primero el sofrito tiene que hacerse bien con la berenjena, y esta lleva el secretito, son las hierbas, muchas hierbas aromáticas para que la berenjena tenga un rico gustito y que se amalgame con el gusto.
1: Bueno, y ustedes cocinan todo el día acá, una vez a la semana,
2: sí,
1: ¿cómo hacen?
2: Sí, hacemos una vez a la semana una gran producción aquí, y de ahí lo llevamos entre el depósito que tenemos con las heladeras y el mercado que tenemos también. En el mercado tenemos también un depósito con refrigeradores grandes y eso. Esto es lo que te decía de las hierbas aromáticas, que le dan... Claro, el aroma no sale por la tele, pero si no tenés esas hierbas, te puede quedar... La diferencia de un relleno sabroso y uno en medio insulso, los mismos ingredientes, es cómo condimentarlo, ¿no?
1: ¿Cómo posicionaron nuevamente las empanadas en Alemania? Porque obviamente ustedes no son los primeros, pero viste que uno va desarrollándose, uno va, no sé, es como una curva, ¿no? Sí, ustedes pertenecen quizás a una segunda camada, sí, que reintrodujo otra vez las empanadas.
2: Sí, sí,
1: o
2: sí.
1: O sea,
2: sí,
1: no
2: sí.
1: Fueron los primeros, pero con mucha perseverancia.
2: Pues mi respeto a todos los que emprendieron antes que yo y como que allanaron un poquito,
1: claro,
2: el camino.
1: Y los que emprendieron en Alemania, porque no es lo mismo emprender en Barcelona, en Madrid o en algún otro lado donde hables español y entiendas todo, que emprender en Germany, muchachos.
2: Sí, sí, cuando tenés que llamar 20 veces para pedir un permiso y en la última te dicen no era esta oficina la que te tenía que llamar. Eso es buenísimo.
1: Y todo en alemán.
2: Y todo en alemán.
1: Bueno, pongamos buena onda, que las empanadas tienen que estar ricas, ¿eh?
2: Sí, sí,
1: onda,
2: sí.
1: Onda, pongamos onda. Bueno, si vemos acá el mercado este, me imagino que ustedes sabrán que en Berlín en los últimos años se ha súper internacionalizado, ¿no? Esta era una ciudad que había vivido con el muro y que tardó muchísimo en realmente volverse cosmopolita, en comparación a Londres y París. ¿Cómo cambió la
3: ciudad? Con otras capitales, Berlín todavía no es una ciudad potable para eso, para poder venir a un mercado. Aquí, por ejemplo, los jueves a la noche tenés comida de 35 stands de países diferentes. Y claro, somos un poco producto de eso, ¿no? De esta apertura que tuvo Berlín tardía, ¿no? Con respecto a otras capitales europeas.
1: Y te podés dar el lujo de pagarlo también, ¿no? Que no te... No,
2: exacto,
1: viste, que no vas con... ¡Ah!
2: ¡Gracias!
1: ¡Bella! ¿De qué son? A ver, rápido.
2: Andrés, contame.
4: Bueno, tenemos esta que es vegana.
1: Dale.
4: Que tiene la particularidad de tener más aceite de oliva. Dale. En la masa, y prescindimos de huevo y manteca como las demás. Tenemos
3: el colorcito
4: relleno,
3: es ese, la cúrcuma y el aceite de oliva.
1: Perfecto.
4: Con

0: carne del Schwäbische Halle, que es esta carne de alta calidad. Y esta le agregamos unas hebras de queso Gouda para que se mezcle y se funda con el pulled pork.
1: Bueno,
0: y para los vegetarianos es la de... esta tiene... Sería como la caprese, pero en el sentido que tiene mozzarella, tomate, albahaca.
1: Bueno, no la voy a abrir así los chicos.
0: Así la pueden comer.
1: Pero así la pueden, si no se pone queso.
0: Y berenjenas, y esa es como unas berenjenas a las hierbas muy... Esa es, la
2: y verdad que... abundante queso mozzarella. Que
1: como siempre.
2: Son generosas.
1: ¿Cambió la forma de comer también a través de la multiculturalidad de los alemanes? ¿Lo ven ustedes? Cuéntenme. ¿Tienen no sé?
0: Sí, lo vemos y somos parte, ¿no? De esa,
2: exactamente.
0: De esa forma. De nuestros hijos van los dos al mismo grado a una escuela, que es una Europa, es una escuela europea, español-alemán. Y claro, ¿no? Son los dos argentinos, pero no hay otros argentinos. Sin embargo, este formato de la empanada, de que se lo podés meter en lo que acá llaman el Brotbox. El Brotbox es
1: el lunch,
0: ¿no? El tapercito que se llevan a la mañana para desayunar. Y cuando los nuestros llevan empanadas, nosotros empezaron a ver las empanadas. Y ahora cada vez que hay desayuno grupal, o el último día de clase o así, todos los otros compañeritos nos piden empanadas de Aupaché, sí. Empanadas de nuestro negocio.
1: Vuelvo a repetir lo que es una realidad cotidiana para nosotros en Latinoamérica y en Argentina, porque somos argentinos, es un boom acá.
0: Sí, sí, sí.
2: Sí, además el formato también favorece, y como es todo recién horneado, admite un... calentar las empanadas al día siguiente, ser que a veces da la alegría.
1: Prácticos. Yo he visto muchas madres a la tarde venir acá con sus hijos, eso era algo que no veías hace un par de años.
0: Y salen del cole y la merienda a veces es la empanada, o algunos los alemanes piden más como el Abendbrot, de la comidita de la noche, se llevan dos empanadas. Y lo que decía Andrés, nosotros lo hacemos todo en el día, en el momento.
1: Sí.
0: Quiere decir que si vos tenés una empanada recién salida del horno, podés dejarla 3 horas, 4 para después en casa calentarla, porque no te va a quedar mal, porque está tan fresco todo que va a tener el mismo sabor a la noche. Eso es una ventaja de poder en el mercado hacerlas cada día.
1: Claro, y los consumidores prestan mucha atención en eso.
0: Sí, en la calidad de los productos, como decíamos, es...
2: Y nos preguntan, ¿podemos, se la puedo dar a mi niño mañana para la escuela o me la puedo calentar esta noche? Y eso nos alegra mucho.
1: Me encanta mucho la información. ¿Cómo llevan ustedes la información? Porque acá todo el mundo quiere saber de dónde viene la harina, de dónde viene la carne. En serio les digo, todo quieren saber. Y después de que saben todo y que lo procesaron intelectualmente, ahí pueden...
0: Bueno, yo creo que... Nosotros tenemos una ventaja, que es que hay un estereotipo del argentino de que le gusta hablar, ¿no? Y le gusta explicar cosas. Bueno, nosotros no rompemos el estereotipo. Entonces, Andrés, cuando le preguntan, y eso es lindo también, que vengan clientes que se queden charlando y le vas explicando, es parte de lo que le da sentido a no estar ahí al público.
1: ¿Y cómo llevan el tema de la gentrificación? Este era un mercado muy antiguo, esto es un mercado, y repito, donde vos venís, y por eso me gusta mucho... Los quiero volver a invitar. Son estos lugares que no te tenés que perder cuando venís a Berlín. Primero porque ves la cotidianidad del día a día de la capital alemana, que quizás no los ves en otras capitales. Acá viene la señora, acá vienen turistas, pero también vienen el vecino. Acá sí. Se compra.
0: Sí, sí, sí. Tenemos clientes que son vecinos de toda la vida de acá, de Kreuzberg.
1: O sea que el turista y la gentrificación y los hipsters también, ¿o no? ¿Cómo es? ¿Cómo lo explicas?
2: Bueno, los jueves en el... evento gastronómico, sí notamos más la presencia de turistas o de gente que, bueno, que visita la ciudad. Luego, los otros días, principalmente la gente de aquí de Berlín.
0: Nosotros estamos de martes a sábados. El lunes no, porque cocinamos, y el domingo está cerrado el mercado. Entonces, los días de semana, al mediodía, es mucho vecino de acá. El día jueves, que es el día donde el street food dura hasta las 10 de la noche, ahí sí hay... Pero decíamos, ¿hay gentrificación? Sí, pero hay precios todavía pagables en Berlín. Es cosa que vos te vas a mercaditos de este estilo, mercados históricos, de, y no te digo solo Londres o París, que decíamos, vas a San Telmo, Buenos Aires, yo...
1: contá lo que es San Telmo. Sí,
0: bueno. El mercadito de San Telmo...
1: icónico.
0: Icónico, de los mercados de comienzo del siglo XX.
1: De Latinoamérica, uno quizás... Gracias.
0: Sí, y bueno, vas, y está muy lindo y todo, pero... Claro, cambió totalmente a lo que era el mercado auténtico, ¿verdad?
1: ¿Y acá no?
0: Acá todavía no, hay que mantenerlo, ¿no? Hay que mantener eso de que...
1: ¿Y cómo se mantiene eso? ¿Qué es ese no sé qué que todavía mantiene Berlín? Ustedes hace 1000 años que viven acá y yo ya estoy cansada de explicar eso.

0: ¿No lo pueden explicar ustedes?
1: Para mí llegó tarde, Berlín por el muro, ¿no? Y por la división, llegó tarde a esa gentrificación. Entonces es una ciudad que si bien, si comparás con hace 20 años, ahora está de moda y antes no, pero es una ciudad eso, que al llegar tarde todavía es más auténtica, mantiene esos aspectos que los encontrás en Berlín y nada más, ¿no?
0: Por ejemplo.
1: Por ejemplo, el Markt-Kallenoyn, donde podés venir a comerte una empanada o comerte unas pastas con una fábrica de pastas, como estamos acostumbrados en Argentina, pero aquí nadie está acostumbrado. Y podés venirlas en adelante tuyo y pagás un precio razonable para eso.
2: Y la diversidad gastronómica, que habla también de cómo uno puede crear su propio Berlín, aquí como la ciudad te incluye o te invita a ser parte de ella, al no tener una tendencia hegemónica, sino varias que pueden convivir entre sí.
0: ¿Eso ayudó a sentirte donde vos podés?
2: Sí, por supuesto.
1: Sí, claro. Definitivamente, efectivamente. Claro. En Berlín no te sentís extranjero. Vos tenés
0: Somos todos raros.
1: Bueno, pero mirá, en el último censo de 3.700.000 que vivían en Berlín, creo que 800.000 eran los que habían nacido en Berlín. O sea, imagínate, casi 3 millones eran gente que o nació en otro lugar de Alemania. Y eso es lo que hace que no te sientas bicho raro. Somos todos bichos raros acá.
0: Claro. ¿Y cómo anda el alemán?
1: Este emprendimiento me hizo mejorar mucho mi alemán porque lo tenés que poner en práctica.
2: Claro, al hablar con los proveedores, al hacer los trámites. Claro,
1: con la contadora.
2: Con la contadora.
1: Todo eso en alemán. Y bueno, eso la verdad que ayuda mucho para poner en práctica el idioma.
0: Vamos a hacer una vueltita por el mercado. Markt-Kallenoyn. Señor productor, ¿puede poner el nombre acá abajo? Así ustedes prestan atención, porque ya te digo, uno de los lugares gastronómicos más icónicos y naturales, auténticos, que todavía tiene Berlín, a precios que vos y yo vamos a poder pagar con una rica empanada. ¿Damos una vuelta? Ahora sí. Dale. Vamos, acompáñenme a dar una vuelta. Vamos. Una caminatita por el mercado. ¿Dónde me llevan?
1: Vamos a saludar a los colegas italianos.
0: Buongiorno. Angelo, ¿qué pasa te cuesta?
3: Este pie es enorme.
0: Ah, mirá. Buenísimo.
1: Ahora tenemos que girar por acá, por la callecita esta.
0: Miren, vamos. Cerveza. ¿Quién les gusta la cerveza, chicos? O sea, yo soy del vino, por eso.
1: Y pero en Alemania hay tan buena cerveza.
0: ¿Eh?
1: Sí, se puede decir. Sí.
0: Y acá estás, miren. Miren.
1: Esta es la que hacen acá mismo en el mercado. Tienen arriba también los tanques y baja la cerveza y te sirven ahí. O sea, mejor imposible. Pasta fresca, cerveza hecha acá. Empanadas y locro, ¿no? Y locro. ¿Qué más queremos?
0: Venga, vamos a la luz, al medio de la ¿cómo se llama? Del mercado. Miren los techos. Repito, podés venir acá y darte el lujo de más o menos, si prestás atención, comprarte más o menos todo lo que quieras. Porque los precios son relativamente accesibles en comparación a otras capitales del mundo. ¿Y qué nos queda más para decir? No sé.
1: Que vengan a visitarlo. De martes a sábados el mercado está a full. O bien con productos regionales para vender. Bueno. Tenés 3 días a la semana donde vienen productores rurales y venden acá también sus productos. Nosotros podemos comprarle a ellos para cocinar.
0: Es un cuento de hadas esto, chicos. Bueno, y sí, hay que emprender. Dos cosas que miren a la cámara. Si vos querés emprender, dos frases fulminantes que les podés decir a la gente que quiera hacer una experiencia acá.
1: Yo diría, primero, tener pasión con lo que haces. Y segundo, perseverancia.
2: Por supuesto, y mucho ánimo.
1: Para que no quede en una aventura, ¿no?
0: Claro que no. Porque Berlín ya es una aventura.
1: O sea, la vida es una aventura y Berlín es parte de eso.
0: La vida es una tómbola. Exacto. Una tómbola. Chicos, hasta la semana que viene. Muchísimas gracias desde este mercado Noi. Vengan, disfruten y gracias por quedarse en este programa. Con Andrés y Sebastián, emprendedores.
1: Muchas gracias.
0: Chao.

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4: Empecemos hoy con un test. ¿Qué fortalece tus defensas? A. Comer garbanzos. B. Donar sangre. C. O un montón de estiércol. Respuesta correcta: A, B y C. Pero eso no es suficiente. Tu sistema inmunitario necesita mucho más.

0: El cuerpo humano está compuesto por miles de millones de células, y entre ellas suceden muchas cosas. El torrente sanguíneo descarga aquí los nutrientes y recoge los productos de desecho. Entre las células se acumulan también patógenos, células del sistema inmunitario y restos de células muertas. Es aquí donde entra en acción el sistema linfático. A primera vista se asemeja a una empresa de transporte, pero tras esta fachada opera el servicio secreto de nuestro cuerpo. A diferencia del torrente sanguíneo, el sistema linfático no tiene una bomba central y la linfa fluye unidireccionalmente. La red del sistema linfático llega a casi todos los rincones del organismo y transporta diariamente cerca de 2 litros de líquido linfático con la ayuda de músculos y válvulas de retorno. En el intestino, el sistema linfático absorbe las grasas, que por su gran tamaño no pueden ser transportadas por los vasos sanguíneos. Las amígdalas nos protegen de los patógenos del aire y de los alimentos, y a través del vaso, el sistema linfático absorbe las sustancias extrañas a la sangre. En la zona de la vena cava superior, el sistema linfático devuelve al torrente sanguíneo el líquido linfático filtrado. En el recorrido se encuentran cientos de puntos de control llamados ganglios linfáticos. Aquí aguardan los agentes del sistema inmune, los linfocitos B y T. Estas células controlan lo que circula por el organismo. Los linfocitos T deben pasar por una gran prueba, el timo. Este órgano es especialmente activo desde antes del nacimiento y durante la infancia y la pubertad. Se encarga del desarrollo del sistema inmunitario adquirido o adaptativo. El timo enseña a los linfocitos T a diferenciar entre lo que es y lo que no es propio del organismo. Además, se entrenan para identificar y combatir las células infectadas. El proceso de selección es muy duro. Al final, solo se gradúa menos del 5%. El sistema inmunitario dispone entonces de agentes altamente especializados, capaces de detectar y combatir millones de agentes patógenos diferentes. Al detectarlos, los linfocitos T piden ayuda. Se producen entonces glóbulos blancos y el aumento de células y líquido en los ganglios linfáticos causa la inflamación de los mismos. Una vez que se combate la enfermedad, la mayoría de los anticuerpos se disipan, aunque algunos linfocitos B y T logran sobrevivir. Y si sucede otro ataque, ya están preparados para combatir rápidamente a los enemigos, permitiendo una inmunidad de por vida frente a algunas enfermedades. A lo largo de toda la vida, el sistema linfático garantiza el bienestar del medio interno, ordena el espacio extracelular y mantiene el sistema inmune en funcionamiento.
1: Estar mucho tiempo sentado o de pie afecta negativamente la circulación del sistema linfático. El calor extremo, la ropa ajustada y el exceso de sal entorpecen también el flujo de la linfa. Por el contrario, esto estimula el flujo linfático, la actividad física y la ingesta de agua, la hidroterapia, los ejercicios de pie y el calzado bajo. La retención linfática sucede como consecuencia de una enfermedad o luego de una operación. En este caso, el drenaje linfático puede ayudar, además de tener efectos estéticos. Barriga plana, piernas tonificadas y una linda cintura. Todo esto promete el tratamiento Miracle Touch de Brasil, una forma especial de drenaje linfático. Adela Skembi acude regularmente a Farah Sali para recibir tratamiento. La falta de ejercicio, la vida sedentaria y una mala alimentación pueden provocar rápidamente retención de líquidos.
2: Llevo el agua hacia arriba, siempre en una sola dirección. En las piernas, siempre de abajo a arriba. Impulsamos así toda el agua, de modo que pueda ser absorbida por los ganglios linfáticos y luego pase por los riñones, para luego ser expulsada por la orina. La circulación mejora, la sangre circula mejor. Después del tratamiento, me siento mucho más liviana.
1: Muchas mujeres aprecian este tipo de masaje. Consultamos al fisioterapeuta Tim Mayhöfner para averiguar cuán efectivo es este masaje milagroso.
0: No se pierden calorías ni peso. Esto es en realidad una manera de moldear el cuerpo, moviendo los líquidos corporales y ayudando al organismo a eliminarlos. Simplemente se reduce el volumen de los tejidos en zonas como muslos y cintura, dando como resultado un buen efecto óptico.
1: Según Mai Höfner, este método no es perjudicial para la salud, aunque funcionaría mejor si se hiciera con regularidad junto con un cambio de estilo de vida en general.
0: Cambiar la rutina básica, moverse más, comer sano, dormir, mantenerse en forma.

0: Pienso que estas son las reglas más importantes, y el masaje podría servir entonces como un gran punto de apoyo en temas estéticos.
1: Para Adela, el drenaje linfático brasileño es como un incentivo a alimentarse sano.
2: Bajé mucho de peso, 4 kilos. Adelgacé la barriga, mi parte más problemática del cuerpo.
1: Un masaje especial. Cuando el líquido linfático fluye correctamente, no solo es más sano, sino que ayuda a mejorar el aspecto. Las infecciones tanto virales como bacterianas suelen provocar la inflamación de los ganglios linfáticos. Es una señal de que el sistema inmune está funcionando al máximo. Hay casos en que la inflamación de los ganglios también puede indicar la presencia de un tumor. En el caso del cáncer de mama, las células cancerígenas pueden propagarse a través del líquido linfático. Por eso, generalmente, se suelen extirpar los ganglios linfáticos. Pero esto puede congestionar el sistema, provocando un linfedema, una hinchazón de brazos o piernas.
0: Delgadas líneas atraviesan el brazo. El sistema linfático puede visibilizarse por medio de un líquido de contraste intravenoso que le inyectan a Frauke Efferts. Sufre de un linfedema, una obstrucción en los canales linfáticos. El problema fundamental es que se extirparon los ganglios linfáticos. Esto significa que la vía de drenaje linfático está bloqueada. Además, hay tejido duro que constriñe los vasos principales. A Frauke Efferts le diagnosticaron cáncer de mama hace 17 años. La operaron y le extirparon los ganglios linfáticos de la axila. Pero eso tiene consecuencias. Un rasguño en la piel puede hacer que entren gérmenes y su sistema linfático no puede eliminarlos todos.
1: Todo el brazo se infecta, se hincha y me da fiebre. Enseguida noto que comienza a palpitar. Entonces necesito tumbarme. Muchas veces incluso me internan. Y paso 4 días en el hospital con dosis altas de antibióticos.
0: Esta infección del sistema linfático se llama erisipela. El brazo se hincha considerablemente. Frauke probó varias terapias. No sabía que se podía operar. Eso le dio esperanzas.
1: Espero no volver a tener erisipela. Es muy peligrosa. Si no se trata a tiempo, puede provocar una septicemia y la amputación del brazo. Así que no hay que subestimarlo.
0: Cada año, solo en Alemania, 17.000 mujeres sufren edemas postoperatorios, pero este problema puede mejorar con una operación. El drenaje linfático se desvía hacia las venas para facilitar la eliminación del exceso de líquido. Se trata más bien de falta de información. Muchos pacientes que padecen un problema de este tipo acuden a un linfoterapeuta o a un centro de terapia linfática. Muy pocas veces se menciona la posibilidad de una intervención quirúrgica. Así ocurrió con Frauke Efferts. Faltan 24 horas para su operación y está esperanzada.
1: Estoy feliz. Me alegra de que haya solución a este problema que sufro desde hace años.
0: Semanas más tarde nos encontramos con Frauke Efferts en su jardín. Puede usar su brazo con normalidad.
1: Mi brazo adelgazó casi 4 centímetros de diámetro y se ha quedado muy blando. La fisioterapeuta me dice que ahora tiene arrugas, algo que nunca tuve.
0: Los nuevos canales linfáticos parecen funcionar. El brazo está un poco más hinchado que el otro, pero Frauke Efferts casi no siente dolor.
1: Si me sigo sintiendo como ahora, no necesito hacer nada más. Estoy mucho mejor.
0: Su calidad de vida ha mejorado por fin, después de 17 años.
1: En la defensa contra infecciones e inflamaciones, el sistema linfático trabaja junto al aparato sanguíneo. La sangre transporta a gran velocidad las células inmunitarias a donde se necesitan y produce sus propios anticuerpos especiales. El torrente sanguíneo y, por ende, el sistema inmunitario pueden beneficiarse de la donación de sangre. un accidente.

0: accidente o un parto. Una larga operación. Si una persona pierde mucha sangre, su vida depende de las reservas disponibles en el banco de sangre. La sangre es el jugo de la vida, según recalca el doctor Sven Paine, director del Instituto de Medicina Transfusional de la Universidad de Hamburgo.
1: Cada uno de nosotros tiene unos 5 litros de sangre circulando constantemente por el cuerpo. Transporta las sustancias mensajeras y el oxígeno. Y si falta el transportador, entonces falta el oxígeno y los nutrientes en el cerebro, en el corazón y en los músculos. Y entonces el cuerpo deja de vivir, de existir o de ser eficiente. El organismo no puede funcionar sin la sangre como sustancia de conexión entre nuestros órganos.
0: Para grandes pérdidas de sangre se necesitan tener buenas reservas en el banco de sangre. Y para ello los donantes son esenciales. Por ahora, y a pesar de intensas investigaciones, la sangre humana no puede producirse artificialmente y probablemente tampoco será posible en los próximos 20 años. Los donantes de sangre salvan vidas.
1: Hace 100 años que se dona sangre en grandes cantidades. A lo largo de estos años se ha comprendido que donar sangre no hace daño. Esto significa que para las personas que donan regularmente medio litro de sangre, no tiene consecuencias perjudiciales para su salud.
0: Al contrario, quienes donan sangre se benefician a largo plazo. Así lo demuestra un nuevo estudio. Las personas que donan sangre con frecuencia suelen tener una capacidad de renovación de células sanguíneas más rápida y adaptable a cambios.
1: Donar sangre con regularidad podría evaluarse como un tipo de estrés positivo. Es como salir a correr. Estos factores de estrés positivo ayudan a las células madre a regenerar las células del organismo más rápidamente y mejor, manteniendo así el cuerpo en buena forma.
0: Hace 25 años que Matthias Schmidt es donante de sangre. Cada 3 meses acude al centro de donación en Hamburgo. Siente que donar le hace bien.
1: Inmediatamente después de que me sacan sangre, tengo una sensación extraña en la cabeza, pero enseguida se me pasa. Hasta ahora solo me ha hecho bien.
0: Antes de extraerle sangre, se le mide la tensión arterial y la temperatura corporal. También se comprueba si tiene suficientes glóbulos rojos. Solo se puede donar sangre si todo está bien y no hay carencia de hierro. Durante 10 minutos se le extrae medio litro de sangre, una cantidad inocua.
1: Hay gente que se siente muy animada e inspirada luego de donar sangre, pero también hay quienes dicen, hoy no voy a entrenar en el gimnasio, sino que voy a descansar en el sofá y a poner los pies en alto, y mañana seré de nuevo el mismo.
0: Luego de una donación, el organismo se encarga inmediatamente de reponer la sangre. En cuestión de minutos u horas, el contenido líquido de la sangre se repone en los vasos sanguíneos mediante la absorción de agua de los alimentos y los tejidos. Los riñones detectan la disminución del oxígeno en la sangre y responden liberando la hormona eritropoyetina o EPO. La hormona EPO estimula la producción de células madre hematopoyéticas en la médula ósea, lo que lleva a la formación de nuevas células sanguíneas.
1: Los glóbulos rojos, las células sanguíneas encargadas de transportar el oxígeno, constituyen el componente esencial. Se reponen completamente después de 4 a 6 semanas.
0: Este proceso regenerativo sanguíneo también estimula el sistema inmunitario. Los investigadores de células madre del Centro Alemán de Investigación Oncológica han podido demostrarlo.
1: Se han identificado cambios genéticos en personas que donan sangre con regularidad. Los hemos analizado en detalle y se demostró que estas mutaciones genéticas facilitan una respuesta más ágil a la pérdida del volumen sanguíneo, activando mecanismos de regeneración más eficientes.
0: Donar sangre también conlleva otros beneficios. Un estudio ha demostrado que donar sangre habitualmente puede reducir la tensión arterial en personas hipertensas. Además, la sangre donada se somete a análisis exhaustivos para detectar diversas anomalías y enfermedades, y este proceso también sirve como un control de salud para los donantes.
1: La gente que viene aquí al hospital para donar sangre se somete a diversos análisis de sangre adicionales. Se analizan las reservas de hierro, los valores hepáticos y la función

0: función renal y si observamos alguna anomalía, hablamos con los donantes.
1: Algunos estudios sugieren que los donantes de sangre habituales tienen menos probabilidad de resfriarse, además de tener una mejor respuesta inmunitaria en general. Cualquier adulto puede donar, con algunas excepciones.
0: En caso de enfermedades malignas, cardiovasculares o si hubo un derrame cerebral.
1: Una sola donación de sangre puede salvar 3 vidas. Y el donante también fortalece sus defensas. Buenos motivos para reflexionar sobre el tema. La alimentación es muy importante para el sistema inmunitario. Así lo demuestra, por ejemplo, un estudio realizado en Tanzania. En las zonas rurales, la gente come tradicionalmente mucha fruta, verdura y cereales. Pero cuando la gente se traslada a la ciudad, su dieta también cambia e ingiere muchas grasas saturadas y azúcar. Eso debilita su sistema inmunitario. Pero ¿por qué una dieta fundamentalmente vegetal es buena para las defensas del organismo? La fibra es la clave. ¿Cómo funciona nuestro sistema inmunitario? ¿Cuáles son las influencias positivas y negativas? Los expertos en medicina molecular Nicola Galiani y Francesco Siracusa estudian estas cuestiones junto con otros investigadores internacionales. Se enfocan desde hace años en los linfocitos T colaboradores.
0: Las células T juegan un papel central en el sistema inmunitario y organizan toda la respuesta inmune. Los linfocitos T colaboradores nos permiten comprender cómo funciona realmente el sistema inmunitario.
1: Los linfocitos T colaboradores son un subgrupo de glóbulos blancos, los leucocitos. Cuando son atacados por agentes patógenos, activan otras células que producen los anticuerpos necesarios para la defensa. Si nuestras células T fallan, los patógenos lo tienen fácil. Los investigadores quieren saber si los linfocitos T colaboradores y, por tanto, nuestro sistema inmunitario en su conjunto, reaccionan a determinados componentes de nuestra dieta y cómo lo hacen.
0: Como humanos, somos omnívoros. O sea, nuestra dieta puede variar. Puede ser muy diferente en dependencia de la persona concreta. Queríamos entender si tiene un impacto en nuestro sistema inmunológico cuando cambiamos nuestra dieta a corto plazo.
1: En el foco de su estudio están las fibras vegetales. Se sabe que la fibra es importante para nuestro sistema inmunitario. Hay mucha fibra en los garbanzos y las lentejas. Los alimentos ricos en fibra casi siempre contienen 2 tipos de fibra que cumplen funciones diferentes en nuestro organismo. Las fibras solubles absorben el agua y se hinchan. Esto aumenta el volumen de las heces, estimulando así la actividad intestinal. Aumentan también la sensación de saciedad durante más tiempo. Las fibras insolubles sirven de alimento a determinadas bacterias de nuestro microbioma intestinal. En el proceso de fermentación bacteriana se producen ácidos grasos de cadena corta. Estos ácidos grasos de cadena corta sirven de fuente de energía a los linfocitos T colaboradores. La teoría de los investigadores es que cuando falta la fibra, las células T funcionan peor. Para su experimento, se pidió a los participantes en el estudio que siguieran una dieta rica en fibra, de 45 a 50 gramos, durante unos días. Durante los 5 días siguientes, no debían apenas comer alimentos ricos en fibra. Para poder comparar los resultados de ambas fases, todos debían consumir exactamente 1.700 kilocalorías al día. Los participantes recibieron listas de alimentos y recetas específicas para cocinar. En la fase rica en fibra, había productos integrales, legumbres, verduras y fruta. Los productos lácteos como el yogur y el requesón estaban permitidos en ambas fases. En la fase sin fibra, se permitían productos de harina blanca como pan no integral, alimentos azucarados, polenta, puré de papa instantáneo y huevos, además de carne y proteínas en polvo. Carbohidratos vacíos que con solo 1.700 kilocalorías al día ya no llenaban a los participantes. solo 3 días después de comenzar la fase de dieta baja en fibra, hubo una reducción significativa de los ácidos grasos de cadena corta. Y la función de los linfocitos T colaboradores se vio afectada.
0: La función de las células T se reduce y, en consecuencia, también disminuye la defensa contra los patógenos.
1: Los investigadores dieron otro paso más, un experimento con ratones que fueron infectados con patógenos. El resultado fue que sin fibra, las células T fueron incapaces de proteger adecuadamente a los ratones de patógenos como la salmonela. Se enfermaron con más frecuencia y más gravemente. Conclusión, unos pocos días sin suficiente fibra nos hacen más susceptibles a los patógenos. Pero nos sirve de consuelo saber que podemos restablecer rápidamente un sistema inmunitario fuerte. En cuanto comemos fibra, nuestras células T se regeneran en pocos días. Los investigadores tendrán en cuenta también a nivel personal los resultados de su estudio.
0: Mi alimentación es poco saludable. Quizás por eso decidí participar en este estudio, para entender realmente si los hábitos alimentarios influyen. Y ahora que lo sé, ¿cómo de forma más consciente?
1: Si come más a menudo, por ejemplo, una ensalada de lentejas, las células T y el sistema inmunitario se lo agradecerán. Algunas personas desconfían del sistema inmunitario, sobre todo los padres. Por eso limpian, friegan y desinfectan todo lo que pueda entrar en contacto con sus hijos. Nada de gérmenes. Pero esto no es nada bueno, ni para los niños, ni para su sistema inmunitario.
0: Paja, polvo, plumas, fango y estiércol. Y en medio de todo ello, los hijos de la familia Willebrand. Desde muy pequeños, Ina, Laura, Thea y Jan han estado conviviendo con muchos animales y ahora ayudan en la granja. Los niños juegan mucho en la arena y la tierra. A su madre Cristiane le parece bien. A esta ingeniera agrónoma tampoco le preocupa que se metan todo tipo de cosas en la boca. Al contrario, los cuatro están muy sanos.
1: La mayor tiene una buena resistencia. Su primera gastroenteritis la tuvo a los 4 años y ni siquiera le afectó mucho. Cuando los más pequeños entraron en la guardería, tampoco hubo problemas. No estaban constantemente resfriados ni se contagian fácilmente.
0: Algo que lo confirma también un estudio de la Universidad de Cork, Irlanda. El sistema inmunitario de los niños de zonas rurales, que juegan mucho al aire libre y con animales, se desarrolla pronto y les ayuda a mantenerse sanos a largo plazo. No es ninguna sorpresa para Raina Gancho. Este pediatra lleva mucho tiempo investigando la inmunidad en los niños. Según él, los 3 primeros años de vida son decisivos para la resistencia en etapas posteriores. Los niños del campo están expuestos a un espectro mucho más amplio de gérmenes respecto al típico niño de ciudad, lo cual es bueno desde el punto de vista inmunológico. Tal vez ya han tenido contacto con el pelo de gato y se han acostumbrado, así que no se vuelven alérgicos. Los niños que viven en el campo juegan más afuera, por lo que el espectro de gérmenes que encuentran y la exposición es mayor. En la ciudad, a los niños a menudo les falta el contacto con gérmenes, y algunos padres también tienen miedo. Raina Gancho los anima. Hay que dejar que los niños jueguen en la tierra, ya que ayuda más de lo que perjudica. Jugar en la paja, una medida profiláctica realmente divertida.
1: Y para terminar, otra pregunta. ¿Cuál será el tema de nuestro próximo programa de En Forma? Respuesta, déjate sorprender. Hasta la próxima.

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0: Hola, ¿qué tal? Gracias por estar ahí. Aquí comienza Enfoque Europa, con las historias más impactantes de este continente. Mi nombre es Maricel Drasser. Han pasado más de 4 años desde que Rusia lanzó su invasión a gran escala contra Ucrania. Desde entonces, cientos de miles de soldados han muerto o resultado heridos en ambos bandos. Y las cifras siguen creciendo. Pero el ejército ucraniano encontró una ayuda inesperada. Un grupo de veteranos oficialmente retirados, con experiencia y ganas de dar todo por su tierra.
1: Esto podría ser una unidad militar de cualquier parte del mundo. Pero estos hombres no pertenecen al ejército. Superan la edad para ello. Sin embargo, quieren ayudar a defender Ucrania.
2: ¿Por qué no quieren que luche? A otros los alistan a la fuerza, se resisten y terminan desertando. Es duro, por supuesto. Nos afecta, pero en espíritu seguimos firmes. Resistiremos hasta el final.
1: Este es su comandante. Su nombre en clave es Did,

0: Abuelo en ucraniano. Combatió contra los rusos hace una década, cuando estos invadieron el Donbass y Crimea.
1: Entré en combate en mayo de 2014 y regresé con heridas graves. Como ves, tuve suerte y conservo ambas piernas. Querían amputármelas, pero tuve suerte y me operaron en Estonia. Me operaron muchas veces.
0: Did era economista reconvertido en viticultor. Pero su viñedo, a menos de 50 kilómetros de aquí, está ahora en manos rusas y su casa destruida. Demasiado mayor para volver legalmente a combatir. Did creó un grupo de voluntarios llamado Lobos Esteparios. Muchos tienen experiencia militar, otros no. Recuperan misiles ucranianos sin explotar del campo de batalla y los reparan. Una tarea tan peligrosa que no se permite hacerla a los soldados normales.
1: Los zapadores nos avisan cuando encuentran algo porque saben que lo recogeremos para repararlo, aunque ellos tienen órdenes de destruirlo. Así que vamos y lo recuperamos, como esto que nuestros colegas nos han traído.
0: Una vez arreglados, los disparan contra los rusos. La tarea es arriesgada. Un movimiento en falso podría provocar una explosión. Hay muchos misiles que reparar. Dinpro, uno de los expertos de la unidad, explica que uno de cada 20 suelen fallar.
1: Siento que he cumplido mi misión y eso me satisface. Es necesario hacer este trabajo. Debemos ayudar a nuestro ejército.
0: Su edad no es excusa para no mantenerse en forma, ya que de esto podrían depender sus vidas. Hoy tienen una misión. El ejército, con el que colaboran estrechamente, les ha enviado coordenadas para recoger explosivos a menos de 15 kilómetros de posiciones rusas. Dnipro localiza el objetivo que guía a los artilleros en la dirección correcta. Los drones son una amenaza constante, por lo que Icarus tiene su escopeta preparada.
1: Disparamos desde un tubo, desde los tres. Cargaremos solo el del medio.
0: Div explica que el objetivo de hoy es una unidad de drones rusa.
1: Hay un grupo de drones FPV que funcionan con fibra óptica. No hay forma de interceptarlos y complican la logística de los nuestros.
0: A nuestro lado, un granjero trabaja como si no pasara nada. Los ucranianos que viven tan cerca del frente se han acostumbrado a la guerra.
2: 5, 4, 3, 2, 1, 0.
0: El ejército les ordena cambiar de posición, más cerca de la línea de frente, y volver a disparar. Ahora deben moverse rápido. Tras estos disparos, los rusos pueden localizarlos y atacarlos en cualquier momento.
1: Los alcanzamos con el último misil. Quien nos dio las órdenes dice que fue un golpe certero.
0: De regreso en su base, intentan averiguar por qué uno de los misiles quedó atascado en el lanzador. Seri se unió a esta unidad hace un año y se siente agradecido por estar entre compañeros que piensan como él y quieren ayudar. Se unió a los Lobos después de que su hijo muriera combatiendo en Bakhmut.
1: Quiero escribir en un cohete y lanzárselo al enemigo, apuntar y apretar el botón.
0: Le pregunto qué escribiría.
1: El nombre de mi hijo. Y que esto es por él.
3: Damos vuelta a la página. La natación artística deslumbra por su gracia, por su precisión y por su sincronía perfecta. Pero para Ariana Sacripante, atleta con síndrome de Down, y Giorgio Minicini, el desafío va mucho más allá. Cada semana entrenan y perfeccionan rutinas para las que no hay lugar en las grandes competencias, porque no existe una categoría para un dúo como este. Pero siguen adelante y muestran con su ejemplo que la inclusión

0: Ilusión puede transformar vidas.
1: Ariana y Giorgio entrenan juntos en la pileta. Estos dos campeones, pareja de natación artística, no podrían ser más diferentes. Ella es medalla de oro en competiciones internacionales para atletas con síndrome de Down y él, 4 veces campeón del mundo en natación sincronizada.
2: La natación artística es lo que más me gusta. Para mí el deporte es vida. Mantenerme siempre en forma es un estilo de vida.
3: ¡Brava, Busta!
2: El deporte me ha enseñado a sonreír más y a ser más abierta.
1: En 2007, la vida de Ariana Sacripante cambia gracias a Filipide, un proyecto que entrena en natación artística a personas con síndrome de Down. En 2016, gana el oro en los Trisome Games. 2 años después, conoce al campeón mundial de natación artística, Giorgio Minicini. Lo que empezó como un entrenamiento se convirtió en una lucha compartida por la inclusión y contra la discriminación. Nunca había trabajado en este ámbito con personas con discapacidad. Al principio tenía miedo de decir o hacer algo incorrecto. Ariana y yo nos hemos ido conociendo y desarrollamos una conexión personal. Pero lo que desde el principio nos unió fue el deporte. Es un lenguaje que ambos compartimos. Las medallas en casa de Giorgio Minicini atestiguan sus muchos éxitos, tanto en competición individual como en pruebas mixtas con el equipo femenino italiano, aunque esto no lo libra de ataques. Gente de fuera del deporte cuestiona mi sexualidad porque creen que por practicar un deporte considerado femenino y en el que casi solo hay mujeres, debo ser necesariamente homosexual. Pero también en el mundo de la natación artística me siento discriminado por entrenadores y jueces que consideran que este deporte no es adecuado para un hombre. Ariana tiene 33 años. Entrena 4 veces por semana, también sin Giorgio. El deporte la ayuda mucho en su vida diaria, explica su padre Valerio, quien la acompaña a todos los entrenamientos. El proyecto Filipide fue para nosotros un punto de inflexión. Estoy muy orgulloso de lo que Ariana ha logrado.
4: Gracias a la oportunidad.
1: Filipide nos ha brindado una gran oportunidad, tanto a ella como a nuestra familia. Nos ha dado una orientación, un camino y algo en lo que creer.

0: Sabrina Bernabé es su entrenadora y compitió también en natación sincronizada. Entre tanto, se ocupa de 20 nadadores y nadadoras con síndrome de Down.
1: Cuando ves a dos personas, como a Giorgio y Ariana en el agua, ves a dos atletas, ves deporte puro. No se trata de un campeón del mundo y de un atleta con discapacidad. Siempre se habla de inclusión. Y cuando los ves a ambos, esa inclusión se da por sentada. Pero, en realidad, es algo por lo que ambos han tenido que luchar.
2: Es proprio la cosa per la quale hanno dovuto combattere, tutti e due.
0: Una lucha que no ha terminado. Todavía no existe una competición oficial para una pareja como la suya, ni en los campeonatos del mundo, ni en los Juegos Paralímpicos.
3: Música, baile y diversión. Para muchos, una noche de fiesta termina ahí. Pero en Noruega, el consumo de drogas en los clubes nocturnos está encendiendo las alarmas. Una de las sustancias que más preocupa es la ketamina, un anestésico legalmente usado con fines terapéuticos, pero que cada vez más jóvenes consumen de manera recreativa en la capital de este país. El fenómeno inquieta a las autoridades.
4: La ketamina o keta es cada vez más popular en los festivales y discotecas de Europa. Los médicos la utilizan como analgésico y anestésico, pero ¿hasta qué punto es peligroso su consumo indebido? En casi ningún lugar de Europa se consume más ketamina que en Oslo. Las autoridades apenas dan abasto con las incautaciones. En la capital noruega hablamos con clubbers y médicos sobre esta moda y los riesgos asociados a esta droga. El viernes, poco antes de la medianoche, las colas frente a las discotecas son cada vez más largas. Donde hay música electrónica, suele haber drogas, aunque la gente no lo admita abiertamente. Una rave sin ketamina es aburrida, ¿verdad? La ketamina es en realidad un analgésico y un anestésico. Actualmente también se utiliza para tratar la depresión. Debido a sus efectos alucinógenos, se ha extendido cada vez más en el ambiente festivo europeo en los últimos años. Este hombre consumió ketamina durante años, especialmente los fines de semana. Cuando se toman dosis más altas, todo se vuelve silencioso y ya no piensas en los problemas que te estresan en el día a día. Los problemas simplemente dejan de existir. Pero la ketamina no es inofensiva, afirma la doctora Aina Mumbi. Durante los meses de verano, ella y su equipo de primeros auxilios están presentes en grandes eventos rave para atender a personas con sobredosis de ketamina.
5: La persona afectada puede llegar a un estado en el que de repente pierde todo el control. Esto se conoce como agujero K. Suelen ser episodios breves, pero la gente sufre colapsos y apenas se diferencia de otras situaciones críticas relacionadas con las drogas.
4: En el mercado negro, la ketamina es más barata que el alcohol y muchos creen que también es menos dañina. Una creencia errónea.
5: A largo plazo, esto puede provocar daños en la vejiga, daños graves e irreversibles. Pero los consumidores la toman para reducir inhibiciones sociales.
4: Desde principios de 2026, en Noruega está prohibida la posesión de ketamina con fines no médicos. La oposición critica la política de drogas del gobierno por considerarla demasiado liberal. En el caso de la ketamina, no se habría actuado a tiempo.
5: La ketamina puede provocar ansiedad y paranoia. Al final son nuestros hijos los que se ven afectados y los que luego necesitan tratamiento. Esto tiene que acabar. No podemos quedarnos de brazos cruzados.
4: La mayor parte de la ketamina entra ilegalmente en el país en forma de pastillas, normalmente por correo. La aduana noruega apenas da abasto. Las cantidades incautadas aumentan cada año. Antes solíamos recibir envíos con 5 o 6 gramos como máximo. Pero en 2025 interceptamos paquetes con hasta 5 kilos de ketamina.
6: Se trata claramente de una nueva tendencia. El consumidor de ketamina sabe lo fácil que es conseguir la droga en el mercado negro de Oslo. Pero hoy también sabe que es mejor mantenerse alejado de ella. Un día me di cuenta de que cada vez que se me acababa la ketamina tenía que volver a comprar más inmediatamente. Consumía todas las noches y en algún momento comprendí que me había vuelto adicto. Así que decidí dejarlo. Los largos inviernos y el miedo a la soledad hacen que drogas como la ketamina sigan encontrando consumidores en Noruega.
3: Georgia vuelve a salir a las calles. Miles de personas reclaman nuevas elecciones parlamentarias y defienden el sueño de acercarse a Europa. Pero el gobierno responde con detenciones masivas y una creciente ofensiva contra activistas y voces críticas. Entre los arrestados hay muchos estudiantes y jóvenes. Intentan silenciarlos, pero sus madres tomaron la posta. Una de ellas es Nani Zulaya. Luchan por sus hijos y también por todos los demás.
7: Nadie puede hacer que una madre desesperada se quede en casa. Iré a donde sea para poder abrazar a mi hijo y a los hijos de todos los demás. Hace más de un año, Georgia se vio sacudida por protestas multitudinarias. Sobre todo los jóvenes acusaban al gobierno de tomar una deriva autoritaria y alejarse de la candidatura a la Unión Europea. La policía reprimió violentamente a los manifestantes y detuvo a cientos de personas.

0: país, un grupo de madres y un padre se reúnen. Quieren repartir un periódico confeccionado por ellos mismos con información sobre sus hijos encarcelados. Nani afirma que su hijo fue condenado a 5 años de cárcel por motivos políticos. En este mercado, muchos han oído hablar de ello. Tengo mis esperanzas puestas en esos jóvenes fuertes y valientes. Estas madres han viajado repartiendo su periódico con las biografías y cartas de los encarcelados. Sin embargo, su reclamo no es del gusto de todos. En cuanto entiende de qué se trata, esta mujer no quiere saber nada de la causa de Nani. Las opiniones de los georgianos están divididas entre quienes acusan al gobierno de antidemocrático y quienes lo ensalzan como garante de la seguridad y la estabilidad. A finales de noviembre de 2024, el primer ministro georgiano anuncia una moratoria de varios años para las negociaciones a la candidatura a la Unión Europea. Poco después, miles de personas se echan a protestar. Según encuestas, más del 80% de los georgianos quieren la adhesión a la Unión Europea. Gheorghi, el hijo de Nani, era uno de los manifestantes ese día. Para Gheorghi, la adhesión a la Unión Europea es el rumbo que el país debe tomar para tener un buen futuro. Nani ha dispuesto en su casa un pequeño altar en honor a su hijo. No pasa un día sin que recuerde su detención. De repente llegaron 3 hombres sin uniforme. Ni siquiera le dejaron ponerse la chaqueta. Yo le agarraba de la mano mientras se lo llevaban. Gheorghi, de 21 años y estudiante de medicina, fue condenado a 5 años de cárcel. Lo acusaron de agredir a un policía con material pirotécnico durante una manifestación. Nani afirma que su hijo no le hizo daño a nadie y que los videos que supuestamente lo demuestran están manipulados. Según Sandro Baramidze, de la ONG Transparency International, existen muchos casos similares.
1: Repasamos los expedientes penales de decenas de personas condenadas. En todos y cada uno de los casos, los veredictos se dictaron cometiendo graves violaciones de los derechos humanos, incluido el derecho a un juicio justo.
0: ¿Por qué decidieron así los jueces?
1: En este país la justicia no es independiente.
0: Los críticos acusan al gobierno de colocar en puestos importantes a gente leal a su partido y de ejercer una creciente influencia en los juicios. Según Transparency International, la cifra de prisioneros políticos supera el centenar, algo que critica también la Unión Europea. Proporcionalmente, hay más prisioneros políticos en Georgia que en Rusia. Al solicitar una entrevista al vocero de Sueño Georgiano, el partido gubernamental, obtuvimos la siguiente respuesta. No quiero tener relación con presos violentos. Un familiar de un delincuente no tiene nada que ver con un diputado del Parlamento. Nani y su hijo Gheorghi continúan luchando. Esta carta fue escrita por él en la cárcel. Queridas madres, no se preocupen. Sigan siendo fuertes y cuiden unas de las otras. No acabarán con nosotros. Nani encuentra consuelo entre las madres del grupo. Tornike, el hijo de Maritzi, fue condenado a 2 años de cárcel. Ambas mujeres, que antes no se conocían, comparten ahora su dolor. Compartimos el mismo dolor, el mismo pesar. Cuando nos juntamos hablamos de todo, de lo malo y de lo bueno. Nani espera que el gobierno caiga y que su hijo y todos los demás sean liberados.
2: Polonia figura entre los países con mayor seguridad alimentaria de la Unión Europea. Sin embargo, millones de personas no tienen una comida adecuada cada día. En la ciudad de Breslavia, Jan Piontek tuvo una idea simple pero poderosa: crear una forma de compartir los alimentos con quienes más los necesitan. Porque mientras algunos tiran la comida, otros todavía no saben qué van a comer mañana. Y así todos ganan, y el planeta también.
3: Una nevera en medio de la calle

0: En pleno centro de Breslavia, se trata de un proyecto social. Aquí, en esta ciudad del sur de Polonia, hay comida gratis para quien la necesite. Está muy bien que existan este tipo de frigoríficos. Hay mucha gente en situación de necesidad. Esto es lo bueno, es una nevera educativa que realmente enseña lo que es compartir. Él es quien lidera el proyecto, instala las neveras por la ciudad y con su atuendo quiere enviar un mensaje. Escuchad, me llamo Jan Piontek y soy el presidente de la Fundación Toma y Ayuda. No es la ropa lo que hace bellas a las personas, lo que nos hace felices no es recibir, sino dar. Según este principio, esta pareja debe ser muy feliz. Toman unos plátanos de la nevera, pero la llenan con la remolacha que han traído, junto con pan y sopa. Eso es lo especial de este proyecto.
1: Casi todos los días traemos comida. Y no siempre nos llevamos algo, pero a veces tomamos algo para almorzar, porque es muy práctico.
0: Los polacos tenemos un gran corazón, preferimos traer las cosas aquí para que alguien se las lleve. Se trata de dar y recibir. Piontek se dedica sobre todo a dar. Cada día llena las neveras con donaciones procedentes, por ejemplo, de supermercados. También vienen estudiantes y dicen, tengo aquí unas galletas que no voy a comer, pero me llevo, por ejemplo, unas patatas o un bocadillo. Es fantástico que aprendan a compartir. Eso es educación. Es genial. La nevera se vacía rápido. Muchos usuarios prefieren quedar en el anonimato. La situación económica de Polonia es en realidad bastante buena, pero la protección social no llega a todo el mundo. En Breslavia hay unas 20 neveras, repartidas por todo el país, unas 1.600, y cada vez son más. Hay mucha gente buena que me llama. Actualmente hay unos 60 nuevos lugares donde la gente quiere instalar este tipo de neveras. Ven que funciona y que ayuda a otras personas. El ayuntamiento de Breslavia apoya económicamente la iniciativa, pero también pone el freno cuando el entusiasmo de Piontek se desborda. Por supuesto, queremos que en Breslavia haya tantos frigoríficos para personas necesitadas como sea posible. Sin embargo, cuando se utilizan fondos públicos, todo debe ser absolutamente transparente. La calidad de los alimentos, así como las condiciones de almacenamiento, deben cumplir con los más altos estándares. Para Jan Piontek, lo esencial es poder ofrecer algo. El cómo y el dónde ocupan para él un segundo lugar, pero esto suele chocar con los estándares oficiales. Desperdiciamos mucha comida. A menudo a la gente le da vergüenza pedir ayuda. La nevera es una opción sencilla. El proyecto de reparto de comida también está influyendo en los menús de la gente. Esta pareja comerá patatas en todas sus variantes hasta que se acaben. Que aproveche.
2: Y hasta aquí Enfoque Europa por el día de hoy. Aguardo comentarios en mis redes sociales. Y aquí nos vemos la próxima semana. En nombre del equipo y mío, gracias por su atención y será hasta la próxima.

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3: 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Mientras mantiene el pulso con el régimen iraní, presiona a la OTAN y parece entenderse mejor con China y Rusia. ¿Quién gana y quién pierde? Soy Jenny Pérez y esto es A Fondo.
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6: Tienen licencia para pescar. Los jóvenes buzos marisqueros del Golfo de San José en Argentina. Una pesca artesana, sostenible y solo de marzo a octubre. Un método muy laborioso en armonía con la naturaleza para proteger la reserva marina del Golfo.
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2: ¿Cómo será la vida del campo en el futuro? Robots reemplazando la mano de obra humana en las granjas, millones de datos de la producción en el smartphone para que el agricultor pueda controlar todos los procesos. Suena revolucionario. Y de hecho, los expertos lo planean así. Hoy nos metemos en la agricultura del futuro. Ese es nuestro tema en esta edición de Enlaces. Bienvenidos. Con un programa de formación para agricultores en redes sociales, esta mujer que vamos a conocer a continuación en Bangladesh ha logrado crear un negocio exitoso. Y hoy en día incluso comercializa ella misma los productos agrícolas que se cultivan siguiendo sus indicaciones.
3: Soy Uma Kulsum Poppy, emprendedora agrícola, y creo videos para concienciar sobre el cultivo sostenible.
4: Con sus videos quiere mostrar cómo cultivar frutas y verduras sin pesticidas, sabrosas y saludables.
3: Cuando los mangos se envuelven con estas bolsas, casi no hace falta rociarlos con pesticidas. Además, se mantienen frescos y seguros para el consumo. No me gusta comprar fruta en el mercado porque no sé qué le habrán metido. Cuando se utilizan demasiados pesticidas, quedan residuos químicos y eso puede provocar enfermedades como daños renales. Hoy en día mucha gente padece cáncer y una de las razones es el uso de pesticidas en la agricultura.
4: Pero no solo es una cuestión de salud, sino también de cuidado del medio ambiente. Algo esencial en un país tan poblado y vulnerable a las inundaciones como Bangladesh. A Uma le gusta conversar con agricultores para saber qué necesitan. En 2022 empezó a grabar videos con el celular sobre métodos de cultivo seguros e inteligentes. Se inspiró en un popular programa de televisión de Bangladesh y aprendió a producir contenidos atractivos para los agricultores.

0: Cuando nuestro equipo aún era pequeño, tenía que grabar las historias con el celular, ya fuera en el campo o hablando con agricultores. Pensé que si compartía en línea el conocimiento que recibía de ellos, muchas personas podrían beneficiarse.
1: Los y las influencers pueden ganar miles de euros al mes a través de anuncios en las plataformas en las que publican. Algunos colaboran directamente con marcas que pagan por la colocación de productos. Otras venden su propio merchandising o contenidos exclusivos para suscriptores de pago. A Uma no le fue fácil empezar. Las normas sociales dificultan que las mujeres construyan una carrera profesional, especialmente como influencers. Tuvo que enfrentarse a mucha resistencia, pero...
0: A medida que crecía mi presencia en línea, encontré un público muy positivo. Mis seguidores me enviaron comentarios preciosos. Sienten curiosidad por mi trabajo y se lo toman en serio.
1: Hoy tiene más de 4,5 millones de seguidores en Facebook, YouTube, TikTok e Instagram. Publica entre 5 y 7 clips cortos por semana. La popular creadora cuenta ahora con un equipo que la ayuda a producir los contenidos.
0: Muéstramelo de nuevo.
1: En sus videos afirma que no promociona otras marcas. Prefiere dar a conocer su propia empresa. La joven emprendedora trabaja ahora con una red de agricultores que le venden sus productos a precios justos. Su objetivo es que la agricultura sostenible sea viable y rentable, sin que los agricultores recurran a pesticidas.
0: Intentamos resolver sus problemas con la esperanza de que así sigan nuestros consejos sobre métodos de cultivo seguros.
1: Gracias a los ingresos de su empresa y a los beneficios publicitarios de sus videos, el negocio es estable. Actualmente emplea a varias personas. Y aunque todavía no ha cumplido los 30, ya está planificando un centro de formación para transmitir sus conocimientos sobre agricultura sostenible.
2: Mientras que en Bangladesh más del 40% de la población ocupada trabaja en la agricultura, en tareas físicamente muy exigentes, aquí en la Unión Europea el sector está ya altamente automatizado y emplea a menos del 5% de la población trabajadora. No es fácil encontrar mano de obra, ¿eh? Por eso crece el uso de robots en las granjas para mecanizar tareas como el ordeño y la alimentación del ganado. Vean.
1: En esta granja no trabaja personal humano. Unos robots se encargan de las 170 vacas las 24 horas. Las alimentan 4 veces al día. Una inteligencia artificial calcula la cantidad necesaria. Sistemas de alimentación como este cuestan cerca de 100.000 euros, pero la inversión sale a cuenta. No es fácil encontrar trabajadores en el sector y, a largo plazo, los robots resultan más baratos. El alimento se prepara en el exterior y se lleva a los animales de forma automática. No hay empleados en este establo. El granjero lo dirige todo. Gracias a la automatización integral, ha podido ampliar su rebaño en 30 animales. Solo necesita un smartphone con un software asistido por inteligencia artificial. Cada animal lleva un collar con un sensor conectado a la aplicación, que envía información constantemente sobre las vacas. El robot de ordeño facilita el trabajo, ya que no necesita personal. Las vacas aprenden rápidamente a alinearse solas y acuden al punto de ordeño al menos 4 veces al día. Los sensores guían la unidad hasta la ubre. Sin la tecnología, esta granja no sobreviviría. La carga de trabajo sería demasiado grande. Necesitaría ayuda suplementaria todos los días, incluso los fines de semana. O tendría que recurrir a mis padres. Pero, ¿qué sentido tiene? Yo también quiero vivir. Si la tecnología funciona y me lo pone fácil, es genial. Sus sistemas automatizados proceden de esta empresa austríaca. La demanda mundial de automatización en la ganadería está creciendo rápidamente. Las máquinas se envían a Brasil, Oriente Medio y Australia. Esta oficina dirige las operaciones globales.
0: Podemos acceder a cualquier dispositivo en cualquier parte del mundo, siempre que la conexión a Internet sea estable. Podemos ver cómo funciona cada placa de circuito.
1: Las granjas modernas

0: están altamente especializadas. Esta, en el norte de Alemania, alberga 750 terneros. Mientras el agricultor trabaja los campos, vigila a sus terneros a través de una plataforma digital. Su smartphone le brinda información de último minuto. Algo muy importante, ya que los terneros enferman fácilmente y necesitan un seguimiento constante. Los terneros se alimentan con un dispensador automático lleno de leche en polvo. Si uno no bebe lo suficiente, el sistema avisa de inmediato. El dispensador está equipado con sensores que miden cuánto y con qué rapidez bebe cada ternero. Posteriormente, la IA analiza los datos, lo que permite al ganadero estar al tanto de la salud del ternero. Los dispensadores de leche los fabrica esta empresa, que los exporta a más de 70 países. La demanda crece, especialmente en Europa del Este. En Estados Unidos, el mercado es incierto debido a posibles aranceles. También hay un gran interés en Sudamérica, donde los planes para un acuerdo comercial podrían impulsar las ventas. El software está diseñado para funcionar en distintos climas. La IA facilita el procesamiento de las enormes cantidades de datos que generan las máquinas. Cada vez más establos funcionan con robots para realizar las tareas rutinarias más pesadas. De esta forma, la agricultura se vuelve más sostenible y atractiva para las nuevas generaciones.
1: Veamos ahora la experiencia de una startup en Baviera que está combinando la inteligencia artificial con rayos láser para eliminar las malas hierbas que perjudican a los cultivos.
2: En el norte de Alemania, una nueva máquina recorre un campo de cebollas quemando las malas hierbas con rayos láser. Controlada por la IA, esta innovadora tecnología solo ataca las plantas no deseadas. Solo queda una fina capa de ceniza. Calienta mucho el suelo y los operadores deben tener cuidado de no quemarse.
3: La máquina tiene unos 24 kilovatios de potencia óptica, con cada láser a 2 kilovatios. Eso puede causar quemaduras profundas en milisegundos si ponen la mano debajo.
2: Stefan Heinrich inventó esta máquina. Creció en una granja, conoce los problemas que causan las malas hierbas y quería encontrar una solución. Un generador situado en la parte delantera del tractor alimenta los rayos láser, mientras que la navegación por satélite lo guía por el campo. La innovación principal es el software de inteligencia artificial que Heinrich desarrolló como parte de su tesis doctoral. El sistema de cámaras distingue entre cultivos y malas hierbas y controla el rayo láser con precisión milimétrica. El software reconoce todas las etapas del crecimiento de las plantas y almacena millones de datos que puede recuperar en todo momento. Las cámaras están montadas debajo de la carcasa y el software guía los rayos láser exactamente donde se necesitan.
3: Trabajamos al aire libre, donde las condiciones ambientales cambian constantemente. Algunas malas hierbas son grandes, otras más pequeñas. Sus hojas tienen diferentes formas. Ajustar todos estos parámetros es muy complejo. La IA se lo aprende y así es más fácil controlarlos. Por eso es una pequeña revolución en este campo.
2: Solo unas pocas empresas en todo el mundo se han especializado en esta tecnología y la han comercializado. Su desarrollo requirió mucho tiempo y fue costoso, pero ya está dando frutos, especialmente en el caso de las zanahorias y las cebollas. Con ello se reduce la mano de obra y el uso de pesticidas. El socio de Stefan Heinrich, Thomas Stangel, trabaja en la nueva nave de producción de la sede central de su empresa en Baviera. Estos dos amigos y colegas fundaron la empresa hace 4 años y desde entonces han desarrollado un nuevo tipo de escardadora mecánica. Esta destruye las malas hierbas entre las hileras de cultivos con precisión milimétrica, utilizando también su propio software de inteligencia artificial. Los dos desarrolladores comenzaron en el taller de la granja de sus padres, escribiendo software y soldando sus primeras máquinas en el espacio donde ahora se reparan los tractores.
4: Eigentlich hat uns das Schraubenschuh

0: Nos gusta crear cosas, desarrollar algo nuevo para los agricultores. Es un horizonte más amplio, es más divertido, conoces a otras personas, aprendes sobre sus problemas y haces amigos.
1: Muchos agricultores sufren la escasez de mano de obra, especialmente para trabajos como la clasificación de papas, un trabajo duro y sucio que poca gente quiere hacer. Ahí es donde entra en juego el software de IA. Detecta piedras, terrones y papas podridas. Las elimina más rápido de lo que podría hacerlo cualquier persona. Esta máquina procesa 40 toneladas por hora, lo que equivale a un camión completo y sustituye el trabajo de 4 personas. El software de IA se puede utilizar en una amplia gama de máquinas agrícolas. El objetivo ahora es avanzar hacia la fabricación a gran escala para que más agricultores puedan beneficiarse de esta tecnología.
0: Sin patrocinadores, sin respaldo. Lo hemos construido todo por nuestra cuenta. No estamos vinculados a ninguna empresa ni grupo. Solo somos nosotros dos.
1: Estos desarrolladores están lanzando maquinaria diseñada para su uso en el mundo real. La inteligencia artificial transformará la agricultura en los próximos años, aunque por ahora el sistema aún se encuentra en su fase inicial.
2: Un objetivo de la automatización en la agricultura es que se vuelva más fácil y atractiva a largo plazo. Que mientras un agricultor trabaja en el campo, pueda recibir información y tomar decisiones desde su celular las 24 horas del día. O supervisar desde una plataforma online lo que sucede en sus establos, como en nuestra siguiente historia.
1: Solo tiene 2 días. El potro de pura sangre, Danger Zone, es un pequeño milagro. Le debe a la inteligencia artificial el hecho de estar vivo. El parto se adelantó y la cría corrió peligro, pero gracias a la tecnología se lo pudo salvar. Janina Brinkman es la propietaria. Entrena caballos jóvenes, cuida de animales enfermos y asiste regularmente a los partos en el establo. En las cuadras hay cámaras conectadas a un software de IA. Cuando Danger Zone vino al mundo, el sistema detectó de inmediato la emergencia y activó la alarma. Janina liberó de la bolsa amniótica al pequeño potro que corría peligro de asfixia. Cuando suena el celular de Janina, significa que hay una alarma en el establo. La IA detecta los cambios más mínimos en el comportamiento. Si un animal yace en el suelo o patea nervioso con las pezuñas, eso suele indicar un cólico, una obstrucción intestinal que puede ser mortal. Para los propietarios que conocen todo el estrés y los gastos veterinarios que conlleva salvar un caballo, esto supone un auténtico punto de inflexión. Sus caballos están monitorizados las 24 horas del día, los 7 días de la semana, y el más mínimo indicio de cólico activa una alarma. Janina Brinkman apuesta cada vez más por las tecnologías inteligentes. Ya antes del entrenamiento, comprueba mediante una aplicación cuánto ha bebido o comido el caballo, e incluso cuánto tiempo ha dormido. Son datos muy valiosos para los jinetes profesionales que se preparan para torneos. El software fue desarrollado por la empresa Acaris, con sede en Hamburgo. Allí, 10 empleados entrenan a la inteligencia artificial. Llevan 6 años recopilando videos grabados en establos. Actualmente, su base de datos incluye grabaciones con una duración total de más de 650 años.
3: Le enseñamos a la IA el comportamiento normal de un caballo mediante 650 años de material grabado. Cómo suele comer, beber, moverse, tumbarse. Luego le dimos ejemplos de comportamiento problemático. Así, el sistema puede determinar en tiempo real y de forma autónoma si un caballo está bien o si hay un problema.
1: Al principio fue una apuesta arriesgada. No encontró inversores y financió su startup con su propio dinero y el apoyo de su familia. Hoy tiene sus valiosos datos de video asegurados en servidores de la Unión Europea. Lo peor sería que se los robaran. Además, Acaris está llevando sus conocimientos sobre caballos a las vacas para poder usar su aplicación en grandes granjas lecheras. Lo que antes era posible gracias a la experiencia y la cercanía, hoy se hace con datos y sensores.
3: Antes teníamos de 100 a 160 vacas y las conocíamos a todas, pero crecimos muy rápido y perdimos ese contacto. Hoy ya ni siquiera se les pone nombre.
1: Ahora se las identifica con un número. En el collar llevan sensores que miden la ingesta de pienso, los periodos de descanso y el movimiento, factores decisivos para el estado de salud. Pero la IA del establo va más allá. Analizando imágenes de video, reconoce desde arriba el patrón de movimiento de cada animal. El software detecta cómo se siente la vaca según cómo se mueve. Todos los datos llegan a la sala de control.
3: Sin esta aplicación no tendríamos ninguna posibilidad de gestionar todo esto. El software es imprescindible. Todo se integra en un solo programa en el que los datos se analizan de forma centralizada. Sin él estaríamos perdidos.
1: En la sala de control, la inteligencia artificial indica que la vaca número 073 cojea. Es necesario revisarle las pezuñas. De lo contrario, podría sufrir dolor y producir menos leche. Así pues, el software no solo ayuda a detectar enfermedades de forma temprana, sino que controla la condición de los animales y permite aumentar la producción de leche. Y el sistema sigue aprendiendo con cada imagen de video. El entrenamiento en el establo ha entrado ya en la siguiente fase.
2: Métodos de cultivo sostenibles y eficientes no es un tema importante solo en Europa, también en Asia, donde la tecnificación del sector agrícola avanza a gran velocidad. Vean.
1: En este campo, en Haryana, en el norte de la India, se hace evidente lo rápido que se transforma la agricultura. Tras generaciones de duro trabajo físico, hoy un tractor autónomo asume muchas de las tareas, aprende por sí mismo, trabaja con precisión y apenas hay intervención humana.
3: Puedo trabajar la tierra de forma muy eficiente y me siento muy feliz de hacer el mismo trabajo que hacían mi abuelo y mi padre. Ahora continúo con esa tradición aplicando la tecnología y nuevas técnicas.
1: El tractor de alta tecnología asume numerosas tareas. Basta un toque para que la máquina abra surcos perfectamente alineados para las papas. La inteligencia artificial y los satélites guían el vehículo con precisión milimétrica por el campo. Cada error se registra y se envía a la nube. Un software analiza esos datos y los envía actualizados directamente al tractor.
3: Cuando plantamos en líneas rectas, no solo facilitamos el trabajo de los jornaleros, también mejora la circulación del aire, se reducen enfermedades y disminuye el uso de pesticidas. Además, ahorramos diésel, mano de obra y tiempo. Nos ayuda en muchos aspectos.
1: La innovación es la palabra mágica. Ya sea la crisis climática, suelos agotados o la falta de mano de obra, se espera que las soluciones digitales, desde drones hasta inteligencia artificial, puedan resolver muchos de estos problemas. Pero al mismo tiempo existe el riesgo de que los agricultores se vuelvan dependientes. Expertos en alimentación sostenible advierten que las grandes tecnológicas podrían ir asegurándose el control sobre los procesos de producción. Si los algoritmos toman cada vez más decisiones, los agricultores podrían ir perdiendo terreno en favor de compañías globales.
2: Nuestra siguiente historia. Ángeles Marcial Mejía es una emprendedora que impulsa la digitalización del campo mexicano. Ella creció en una familia de productores y conoce de primera mano los retos de las comunidades rurales con pocos recursos. Esa experiencia la llevó a fundar Earth IoT, la primera plataforma de agrotecnología en México para apoyar a pequeños y medianos productores. Su proyecto ya ha sido reconocido por la UNESCO por su impacto social.
4: Hola, ¿qué tal? Yo soy Ángeles Marcial Mejía y soy cofundadora de Earth IoT. Nosotros desarrollamos tecnología inclusiva para poder aumentar la producción, disminuir el costo de fertilizantes y se hace a través de estaciones de monitoreo que se colocan en

0: campo y a través de sensores recopilan información. Se podría decir que un confidente de tu cosecha, porque a través de esta tecnología puedes escuchar a las plantas y saber si necesitan más agua, si necesitan menos fertilizante, si tal vez el riego está siendo excesivo. Además, se complementa con un software con inteligencia artificial para detectar tendencias y dar la información precisa a los productores. También creamos planes en conjunto con la comunidad para que se adapten a la región en específico. Si el cultivo tiene algún problema o requiere algo, se le avisa directamente al productor a través de un mensaje de WhatsApp y en todo momento puede ver esta información con los indicadores.
1: Si hay alguna alerta o algo que ustedes quieran saber específicamente del cultivo, se les llega directamente al celular.
0: La tecnología no hace magia, sino que llevamos de la mano a los productores con capacitaciones para que realmente le saquen el potencial a la tecnología y también puedan entender cómo les benefician y seguir empoderándolos con otros temas para el mejoramiento de su producción. Va más enfocado a apoyar a los pequeños y medianos productores, porque si bien sí hay apoyo, si bien sí hay tecnología, pero solamente es accesible para grandes productores que sí pueden comprar, por ejemplo, tecnología que viene de otros países. Tanto mi cofundador como yo tenemos familias productoras. Mi familia desde varias generaciones han sido productores campesinos. Solo sembramos de temporal por la falta de recursos, el acceso a agua en nuestra comunidad es muy difícil. Y cuando fui creciendo, pues fui viendo esta realidad de los pequeños y medianos productores que muchas veces no tienen los recursos. Esta fue una de las razones por la que decidí emprender el IoT. Más del 90% del total de los productores en México son pequeños y medianos productores y solamente 7 de cada 100 puede tener acceso a este tipo de herramientas y oportunidades. Con Earth IoT, un productor puede ahorrar hasta 1,800 metros cúbicos de agua al año, puede también disminuir hasta 14 toneladas de dióxido de carbono y aumentar su rendimiento hasta en un 50%. De los datos que hemos generado, pues hemos reducido hasta 14 toneladas de dióxido de carbono en cuanto a fertilizantes, también en cuestión ya de invernaderos, pues disminuir esta parte de saber exactamente el riego, pues se disminuye el uso de energía. Sobre todo queremos enfocarnos también en hacer programas que puedan apoyar a las mujeres emprendedoras, a las mujeres que están en campo y también poder brindar herramientas, capacitaciones.
2: ¿Las lecciones de esta experiencia? Bueno, la gestión de millones y millones de datos es necesaria si queremos mejorar las condiciones de vida en el planeta para todos. Esta tecnología sí que tiene mucho potencial, pero también grandes retos como el impacto ambiental. ¿Ustedes qué opinan? ¿Qué es lo que no debería faltar en la agricultura del futuro? Esto fue todo por hoy. Gracias por acompañarnos. 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Suscríbanse. Nos vemos pronto. Chao.

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0: Soy Jenny Pérez aquí en Berlín.
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¿Qué se resiste al curso del tiempo, que otrora derribara las enormes columnas de los dioses y en su recorrido por la eterna órbita celestial nos entierra entre ruinas a nosotros y a nuestras obras? Este apunte lo escribió el trotamundos Konrad Zeltis a la vista de la ciudad más antigua de Alemania en el año 1498. El incansable viajero había llegado a Treveris. A la vista de las termas imperiales, exclamó: aquí, en estas puertas, arcos, pabellones, creo ver a la antigua Roma en su más profunda caída en sus ruinas. Siguió adelante y descubrió el enyerbado anfiteatro, donde ya no se celebraban combates de gladiadores. No pudo cruzar la puerta fortificada más famosa del Imperio Romano, la Porta Nigra, Puerta Negra, que por esa época ya era una iglesia. Un escritor romano constata lacónicamente que Treveris, la ciudad más refinada de la Galia, ha sido 3 veces destruida. Desde que cayó

Julio César había conquistado y anexado la Galia a Roma, los Treviros Galos eran una tribu del Estado multinacional romano. Se habían entendido pronto con los conquistadores. Probablemente por esa razón, hace 2000 años, el emperador Augusto fundó en su región natal una vía con su propio nombre, Augusta Treverorum. Cuando bajo la égida de Trajano el Imperio Romano había alcanzado su mayor extensión y el avance de las legiones parecía incontenible, Augusta Treverorum era ya una ciudad importante en el Imperio Romano. Desde aquí, bien lejos de las líneas del frente, se administraba una vasta región. Treveris era la sede del gobernador de tres provincias, que ostentaba el título de Procurator Provinciarum Belgicae et Duarum Germaniarum, o sea, procurador de las provincias belgas y de dos provincias alemanas.

el Mosela. Situada a orillas del río a principios del siglo IV, Treveris se hallaba en el apogeo de su poderío. Y la suntuosidad de sus edificios se correspondía plenamente con su preeminencia política.

Ahora la villa se llamaba Treveris y ya se había convertido en ciudad residencial del Imperio Romano, de un imperio mundial que ya no se podía gobernar desde Roma ni tampoco por un soberano único. El poder era compartido entre varios emperadores. Uno de ellos residía precisamente aquí, en Treveris. Con 30 metros de altura, sobresalía por encima de todos los edificios de la época el aula palatina del Palacio de Constantino, la actual basílica, terminada en el año 310 por Constantino, más tarde llamado el Grande. El mayor edificio de una nave al norte de los Alpes era un alarde arquitectónico de poderío imperial.

Revestida de mármol y adornada con murales, la imponente sala de audiencia era capaz de desalentar a los embajadores y peticionarios forzados a atravesarla para plantearle sus asuntos al emperador. En el año 316, Constantino parte de aquí a conquistar el poder absoluto en Roma. En Treveris deja a su hijo en calidad de gobernador. Pero el recién casado hijo del emperador es acusado de adulterio nada menos que con su madrastra, la esposa de Constantino. Un crimen de Estado. Y se dice que el primer emperador cristiano manda ejecutar a su hijo y a su mujer. Los restauradores han reconstruido laboriosamente con pequeños pedazos de yeso uno de los frisos pintados. Es probable que el fresco restaurado haya adornado el tálamo nupcial del infortunado hijo del emperador. Estas imágenes fueron intencionalmente destruidas sin dejar rastro. Y como prueba, una moneda encontrada entre los escombros. El hecho ocurrió el mismo año de la ejecución. ¿Acaso se quería borrar el recuerdo de tan infamante delito? Solo en 1945, al cabo de más de 1500 años, salieron a la luz estos fragmentos. En las lápidas funerarias de los ciudadanos ricos, aún se puede seguir el curso de la vida cotidiana de los habitantes de Treveris de hace casi 2000 años. Muchos se habían enriquecido gracias al comercio con Roma. Grandes sumas de dinero pasaban de un lado a otro de los mostradores y eran minuciosamente asentadas en los libros contables.

En la provincia belga, la vida era cualquier cosa menos provincial. Los nativos no solo vestían a la romana, sino que habían asimilado la cultura latina.

Aseo matutino en casa de una familia acaudalada. Combates de gladiadores en el anfiteatro. O carreras de caballo en el circo. Acostumbrados al placer y a los espectáculos públicos, los habitantes de Treveris no querían renunciar a sus entretenimientos ni siquiera en situaciones de catástrofe. Horrorizado, un escritor romano había exclamado: «¡Insensatos! ¡Reclamáis juegos después de tantos asesinatos y devastaciones!». Pero aquellas eran aguas pasadas. Ahora no solo había que lamentar devastaciones, que por lo demás tampoco faltaban. Ya en la ciudad medieval había también unos espléndidos edificios que admirar: las iglesias. Los obispos eran los amos de la villa. De la sencilla iglesia romana de planta basilical había surgido la imponente catedral.

la iglesia de Nuestra Señora. Como la catedral, surgió de la primitiva iglesia basilical romana y, sin embargo, es completamente diferente tanto por su traza como por su aspecto. A solo unos pasos del imponente pero sobrio edificio catedralicio emerge una época estilística diferente, otro mundo espiritual.

Hoy nos fascina la arquitectura gótica del período anterior con su impulso ascensional y su mística penumbra. Pero a los ojos del esteta renacentista, el gótico era ya un arte decididamente anticuado. No obstante, en este grupo de figuras, el esteta renacentista volvería a encontrar una genuina expresión de su propia época.

pétrea alabanza de Dios y demostración de poder. En la ciudad más antigua de Alemania, se percibe nítidamente la permanencia del cambio a lo largo de 2 milenios. Y desde la torre de la iglesia de San Gangolf, se abarca de un vistazo el pasado y el presente.

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0: De A Fondo, soy Jenny Pérez aquí en Berlín.
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0: 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Desde la cuestión venezolana y cubana hasta las guerras que dijo no ocurrirían en su mandato. Pese a la negativa de su base política MAGA y las advertencias de algunos de sus propios asesores, Trump decidió ir a la guerra contra el régimen islámico iraní. Desde allí a la fecha mucho ha cambiado y también la relación con sus socios tradicionales de la OTAN en Europa, quienes han sido una y otra vez sorprendidos con críticas y anuncios hostiles. Mientras mantiene el pulso con el régimen iraní y presiona a sus aliados árabes, parece entenderse mejor con autócratas como Xi Jinping o Vladimir Putin. Y por eso en esta edición de Fondo nos preguntamos, política unilateral de Trump, ¿quién gana y quién pierde?

Sean ustedes muy bienvenidos a esta nueva edición de A Fondo. Soy Jenny Pérez aquí en Berlín. Nos acompañan en la mesa de A Fondo Burkhard Birke, periodista de la radio pública Deutschland Radio, experto en política europea y relaciones internacionales transatlánticas. Carmen Valero, corresponsal de Diario El Mundo de España, periodista experta en política europea, seguridad internacional y zonas de conflicto. Y vía Zoom desde Washington, D.C., Juan Esteban Silva, corresponsal en Washington para distintos medios latinoamericanos, periodista especializado en política estadounidense. Bueno, ¿quién gana y quién pierde con la política exterior de Donald Trump y también con la doctrina de seguridad? ¿Y quiénes son los nuevos enemigos y amigos del nuevo gobierno de los Estados Unidos? Discuta con nosotros en nuestra publicación de YouTube. Como siempre, estamos muy contentos de escuchar sus mensajes. Y dicho esto, quiero comenzar contigo, Carmen. Carmen, lo que está pasando ahora mismo y también lo que podría pasar en el futuro, en términos generales,

0: generales, ¿cómo valoras tú la doctrina de seguridad de Trump?
1: Bueno, yo básicamente creo que la política exterior estadounidense no ha variado enormemente con Trump. Trump no ha inventado nada nuevo. Si miramos décadas atrás,

0: Líbano, Irán. Es decir, que ha habido intervencionismo estadounidense soterrado o no soterrado, lo vamos viendo desde hace décadas. Trump lo que ha introducido son algunos cambios de forma, es decir, él defiende los intereses estadounidenses sin barniz, sin maquillaje. Él no es un estratega que mueve de forma silenciosa las fichas. Él pone una alarma, una sirena para que todo el mundo, pues evidentemente, vea que Donald Trump crea confusión, ataca la previsibilidad. Es cierto que él ha cambiado algunas normas que se consideraban sagradas desde la Segunda Guerra Mundial, de la posguerra. Él, por ejemplo, cuestiona que las alianzas estratégicas hay que mantenerlas aunque cuesten dinero. Él cuestiona el multilaterismo. Es decir, ha habido cambios y efectivamente los ha habido. Mi cuestión no es esa. Mi cuestión es hasta qué punto esos cambios son reversibles y cuál es el pozo realmente que queda.
1: Muy bien, Carmen Valero. Carmen Valero apunta a un cambio, no necesariamente de fondo, sino más bien en las formas de Donald Trump. ¿Cómo lo ves tú, Burkhard?
2: Siempre ha habido un cierto imperialismo de Estados Unidos, sobre todo en el hemisferio occidental, o sea, en América Latina, y todo eso es cierto, ¿no? Y tú has dado los ejemplos. Pero yo creo que un elemento fundamental que cambió ahora es que el eje transatlántico, o sea, entre Europa y Estados Unidos, se está quebrando. Uh-huh. Eso no significa que Europa pierde a largo plazo, pierde en el instante, pero a largo plazo yo creo que Europa va a ganar independencia y va a crear propios medios, sobre todo militares, para su transporte aéreo y su armamento, que no tiene en este momento y en el cual depende de Estados Unidos.
1: ¿Cuánto tiene que ver esto, los cambios políticos que estamos viendo, hemos visto en el último tiempo, tanto en Europa como en América Latina? Porque se habla de la política exterior de Donald Trump, en este caso, como una cosa bastante de un lado, de parte del presidente en este caso, pero también hay gobiernos que están de acuerdo, incluso con las formas del presidente Donald Trump en América Latina.
0: Bueno, él ha producido réplicas en América Latina. Evidentemente, ahí tenemos a Milei en Argentina, tenemos el ejemplo de Chile, tenemos la presión que hace al gobierno de Petro.
1: ¿Son réplicas que produce Trump o es la voluntad popular de gente que va a votar?
0: Es que populistas siempre ha habido de derechas y de izquierdas en América Latina y en otros países del mundo. O sea, eso no es, tampoco es nuevo. Tampoco es nuevo. Es la forma en la que Trump saca partido, beneficio político, porque para él las relaciones, la política exterior ya no es una cuestión de doctrina, es un balance económico.
2: Voy a decir algo bueno a favor de Trump, por lo menos es sincero. Cuando invadió a Venezuela y cogió a Maduro preso, al final no buscó la democracia, el regreso a la democracia, sino quería el petróleo. Por lo menos es sincero en este aspecto, lo que gobiernos anteriores no eran. Pero él no es fiable. Hoy dice esta cosa, toma esta medida, el otro día ya es otra cosa. Por eso él es irracional.
1: Vamos rápidamente hasta Washington DC para encontrar a nuestro colega, el periodista Juan Esteban Silva. Juan Esteban, quiero preguntarte si estamos presenciando, con todo esto que se ha dicho, una ruptura con la política tradicional de los Estados Unidos bajo el mandato de Donald Trump, una política basada en resultados más bien y no en confianzas, mucho menos en alianzas por tradición. ¿Cómo lo ves tú?
3: Yo lo veo, Jenny, y televidentes de DW, que es una política un poco más dada hacia lo emocional, y yo lo puedo comparar con la anterior administración. Yo he tenido la oportunidad de cubrir parte de la administración Trump inicial, luego 4 años de Joe Biden y luego lo que llevamos del presidente Donald Trump. El cambio es absoluto. El manejo que se le está dando al tema de la frontera, el manejo que se le está dando al tema de Irán, el manejo que se le da a las relaciones con China, los anuncios que hace el presidente de los Estados Unidos, coincido con Carmen en que a veces simplemente no hay argumento, a veces simplemente es cazar una pelea y tratar de lograr un objetivo, cualquiera que sea. Por ejemplo, en el tema de Colombia, contra Gustavo Petro, le decía hace unos días, hasta hace unos meses, líder del narcotráfico, hoy dice que es un gran honor encontrarse con él. Cuando empezó todo este tema de Venezuela y empezó a sonar el indictment de Nicolás Maduro, un poco para justificar lo que terminó siendo después el arresto de Nicolás Maduro, finalmente. Entonces, yo sí creo que es una política exterior, claro. El presidente Trump siempre con America First, ¿no? Como que su idea, lo que le ha vendido a sus electores es América primero. Y a partir de América primero caben muchas cosas. y las peleas que viene cazando el

0: presidente Trump, pues hay que decir, yo no las había visto en otras administraciones.
1: Sí, las peleas con los demócratas está bastante claro, pero ¿qué nos puedes decir brevemente de las peleas que está teniendo alrededor de su base política y dentro de su base política, hablemos concretamente del movimiento MAGA?
0: Tiene diferencias serias, no solamente con esa línea MAGA, sino también con personas que eran muy cercanas al presidente Donald Trump y hoy no lo son. Mike Pence es un claro ejemplo de esto, era una persona muy cercana al presidente Trump, hoy no lo es, pero también la salida de personas que eran de su entera confianza, que ya no están apoyando sus ideas y ha removido personas justamente porque al final terminan no cediendo a lo que el presidente Donald Trump quiere en distintos temas.
1: Juan Esteban, me quiero detener en eso. ¿Cómo llega el presidente Trump a sus decisiones políticas? Y te lo pregunto porque hay revistas de análisis político como, por ejemplo, la alemana Focus, que aseguran que Trump ha despedido a muchos de los asesores técnicos expertos, como tú lo decías recién, mientras se queda, sin embargo, con los más políticos. Y aquí la pregunta, ¿a quién escucha hoy el presidente?
0: A ver, aquí en la Casa Blanca decimos algo. Es el primer presidente que prácticamente toma decisiones y fíjense ustedes, mencionaban ahora la política unilateral. El presidente Trump tiene una característica, es un hombre de negocios, no un político. ¿Qué significa eso? Que sus decisiones las toma y los demás escuchan. Ahora bien, ¿escucha el presidente Trump a algunas personas? Sí, lo hace en temas migratorios con Tom Homan, lo hace en política exterior con Marco Rubio, que recuerden ustedes, no era precisamente el amigo más cercano a Trump hasta hace unos años en los debates corriendo para las elecciones presidenciales. Escucha en el tema de migración, también de política exterior y de política doméstica, a Stephen Miller, subjefe de gabinete, a Susie Wiles, su jefe de gabinete. Así que el presidente Trump está rodeado de personas pues, que evidentemente le hablan al oído. Peter Navarro en el tema económico, Scott Bessent en el tema económico. Así que él ha decidido rodearse en esta administración de gente que, como dato curioso, no estaba en la primera administración.
1: Bueno, Esteban, poniéndonos muchos elementos aquí sobre la mesa. Carmen Valero, tú asentías, por favor, te doy la palabra.
2: No, quiero decirte, bueno, te ha faltado una persona de la que también escucha y es la asesora espiritual de la Casa Blanca, que se convierte, sus vídeos son virales.
1: Paola White.
2: O sea, Paola White, efectivamente, que hace manifestaciones de exorcismo y prácticamente unge al presidente Donald Trump como el enviado de Dios, o sea, es un poco mesiánico.
1: Bueno, Ronald Reagan hacía lo mismo con Nancy Reagan en su momento,
2: claro,
1: no es algo...
2: Pero es que es bastante curioso, porque a lo que estamos asistiendo es un cambio bastante soterrado de la influencia de las iglesias en la política. Eso ha empezado con la nueva ola de reformismo en Estados Unidos, con la teoría de las siete montañas, etcétera, etcétera. Las iglesias evangélicas, los protestantes, es decir, todo se han convertido en unos focos de poder. Son fuertes en sus comunidades, tienen ejercen influencia, es decir, pero bueno, ese es otro tema que también lo estamos viendo en América Latina.
1: ¿Están ustedes más o menos de acuerdo? Yo quiero aquí poner un elemento un poquito provocador. Trump está cambiando las reglas del juego, lo dijo ya en campaña electoral, sacando a Estados Unidos de tratados internacionales, recortando las ayudas para el desarrollo en aliados que, según dijo, no comparten los valores de los Estados Unidos, considerando que Trump fue electo democráticamente, y aquí está la parte provocadora, ¿no tiene acaso el presidente Trump, después de todo el mandato popular para rediseñar la política exterior, incluso la doctrina de seguridad, como se le antoje, y pesa el descalabro? Ojo, que eso está significado para el resto del mundo.
3: Pero no contra la Constitución y no contra las reglas de sentido común y contra la moral, ¿no? Por ejemplo, de cortar por completo USAID, ¿no? Toda la ayuda al extranjero. Y a la vez quiere combatir el narcotráfico, pero si tú no asistes a los países en Centroamérica, en Latinoamérica, con ayuda para que los pequeños agricultores no planteen coca, sino algo diferente, papas o lo que sea.
1: ¿Y esa es la labor de Estados Unidos, apoyar a Centroamérica para eso?
3: A mí me parece contraproductivo esa actitud. Y de otro lado, yo creo que Trump solamente escucha a las personas que le soplan lo que él quiere escuchar, y si no, los echa de su función. La ministra de Justicia, que no hace lo que él quiere, bla, bla, bla. Los echa, sencillamente. Y él no escuchó a los militares que le dijeron, no ataques a Irán, eso te vas a quemar.
2: Yo creo que hay un elemento bastante interesante, y es, independientemente de cuál sea la estrategia de Trump, lo realmente importante es cómo reaccionan los socios a esa estrategia. Lo hemos visto muy bien en China. China, la visita de Trump a China ha sido un auténtico desastre. Uh-huh. O sea, esa imagen de él subiendo las escaleras al avión, ese golpe bajo de

0: los chinos en el banquete estatal, en la que realmente dejaron vacíos las sillas para Melania y para la primera dama.
1: Lo vamos a ver en el tercer talk. ¿Cuál es tu punto ahora mismo?
0: No, mi punto es que depende mucho. Trump puede hacer lo que quiera. Puede, de alguna manera, efectivamente decidir yo no voy a sostener el sistema que yo mismo creé tras la Segunda Guerra Mundial. Él puede hacerlo. La cuestión es, la supervivencia del sistema internacional, del orden internacional, ¿depende exclusivamente de Donald Trump?
1: Esa es una pregunta bastante legítima, porque, a ver, no hay que olvidar en el análisis que no se trata de Trump, sino del trumpismo, y detrás del trumpismo están los millones de electores estadounidenses.
2: Sí, exactamente, pero tomemos el ejemplo de Groenlandia, ¿no? Que él dijo, Groenlandia tiene que pertenecer a Estados Unidos. Ahí reaccionaron los europeos, ¿no? Y le pusieron frenos. O sea, sí, el orden internacional no solamente depende de Estados Unidos, pero en gran medida sí, porque Estados Unidos siempre se postuló como el gran defensor de la democracia, pero ya no lo es. Con Trump es negocio, negocio, negocio. Y por eso todavía no ha hecho nada con Cuba. Los deja morir a los cubanos, ¿sí? Por el embargo de petróleo y todo, pero no tiene un plan. No tenía un plan para Irán, no tiene un plan para Venezuela. No hay plan.
1: Importante punto que toca Burkhard Birk, que voy rápidamente con Juan Esteban. Juan Esteban, ¿no tiene plan Donald Trump en Cuba? ¿No tuvo plan o no tiene plan Donald Trump en Venezuela? ¿Qué se dice ya en Washington sobre este asunto?
3: Yo difiero radicalmente. Si no tuviera plan, la operación no habría sido un éxito, la operación de arresto de Nicolás Maduro. Si no hubiera plan en Irán, no estarían negociando con el régimen en Teherán. Y ustedes mencionaban, por ejemplo, el tema de los recortes de USAID. Yo creo que, claro, USAID está bien, que es un programa que se destinó para ayudas, pero yo tengo aquí algunas cifras, Jenny. 1.5 millones para programas de inclusión en Serbia. ¿Qué es inclusión? O sea, es decir, yo entiendo que es válido, pero 1.5 millones de dólares de los impuestos de los estadounidenses para eso, 70 mil para un musical Day en Irlanda, 47 mil para una ópera transgénero en Colombia. No cifras de la administración Trump, cifras de USAID en el momento en el que Joe Biden entrega el poder, llega el presidente Trump y empiezan a revisar los programas. 32 mil dólares para un cómic transgénero en Perú. ¿Cuál es la justificación? 2 millones para cambio de sexo y activismo LGBT en Guatemala. Por último, 6 millones para turismo en Egipto. Explíquenme si eso justifica que se mantenga abierta una agencia que estaba destinando millones de dólares para programas que ni siquiera USAID entendía para qué eran.
0: Pero bueno, pero si son peanuts. O sea, es una forma de promocionar la inclusión, la democracia y el avance de los derechos humanos.
1: Pero eso es lo que quiere cambiar Trump. Está claro que es el soft power, lo hace todo el mundo.
0: Es otra forma, pero tú me puedes... Vamos a ver, el tema de Cuba lleva décadas enquistado. La administración demócratas no han hecho nada por Cuba. Los republicanos tampoco han hecho nada por Cuba. Si nos vamos a Guantánamo, Guantánamo sigue ahí. Las operaciones encubiertas siguen ahí. Quiero decirte que Trump no ha inventado nada nuevo. Es todo mucho más descarnado. No hay maquillaje, no hay matiz, pero no puede, y yo no voy a absolver a Donald Trump de la culpa que tiene, pero quedarnos en Trump es fatal, destruye el orden internacional, o Trump solamente tiene mucho ruido, pocas nueces, yo creo que es de bastante simplista. Si analizamos la política exterior hay que quitarle la paja. Un ejemplo muy claro. Donald Trump ha estado amenazando a España del cierre de las bases por no haber permitido el presidente Sánchez que las utilice para la operación en Irán. ¿Qué es lo que ha sucedido? Pues que hace dos días se ha extendido el contrato para el uso de las bases. Es decir, que él tiene esa forma de hacer negocios y entiende que la política, a él lo que le gusta es el deal, a él lo que le gusta es negociar. Es como en el amor lo más bonito es la seducción. A él le gusta doblegar, a él le gusta ver cómo el enemigo va cambiando y va girando de la posición. Es decir, pero a más de eso es un personaje bastante vacío y muy simplista.
2: Él es como un niño, cuando no obtiene lo que él quiere, pues amenaza, impone tarifas, impone aranceles y todo. Es como un niño que cuando no logra lo que él quiere, pues va con la cabeza contra la pared.
1: Claro, estamos analizando la política exterior de Donald Trump y también esta doctrina de seguridad, todo lo que significa para los distintos actores en el tablero geopolítico, porque en términos oficiales reina una tregua en torno al Estrecho de Hormuz, una guerra bastante famosa con muchas consecuencias, especialmente para Europa, pero Estados Unidos, bueno, atacaba objetivos militares iraníes invocando la defensa propia. ¿Por qué?

0: A Irán o lo acusó de intentar desplegar minas submarinas. Bueno, y mientras tanto, los vecinos árabes continúan también resguardándose de eventuales represalias iraníes. Uno de ellos es Arabia Saudita.
1: Sobre el papel hay un alto el fuego, pero Estados Unidos sigue atacando objetivos en el Estrecho de Hormuz. El presidente estadounidense quiere un fin definitivo de los combates, pero el buen acuerdo con Irán que Trump imagina está muy lejos. La aproximación impulsada por Estados Unidos entre algunos vecinos árabes e Israel, los llamados Acuerdos de Abraham, enfrenta tensiones en el contexto del conflicto con Irán. En su primer año de mandato, Trump ha roto con aliados históricos. Pretende anexionar Canadá y Groenlandia. Retiró el apoyo militar a Ucrania y humilló a su presidente ante las cámaras del mundo entero. Con la OTAN, Trump no afloja. Amenaza con abandonar la alianza si los socios no aumentan el gasto en defensa. Plantea retirar sus tropas de Alemania y, en el fondo, considera la organización superflua. Lo último que necesitaba era que la OTAN se interpusiera en nuestro camino porque es un tigre de papel. Por eso no la necesitábamos. La política unilateral de Trump. ¿Un riesgo a largo plazo para Estados Unidos?
0: ¿Lo es realmente? Estamos poniendo en contexto todo lo que está pasando con Donald Trump. Toda la ficha geopolítica se está moviendo porque Donald Trump tiene su propio estilo y también sus propios objetivos. Y por eso quiero ir rápidamente hasta Washington, D.C., para hablar con Juan Esteban, un periodista de amplísima experiencia en política internacional. Juan Esteban, ¿cuán presionado está el presidente Trump para lograr los resultados en torno ahora mismo del Estrecho de Hormuz y terminar con la guerra en Irán y que esto ocurra antes de las elecciones de medio término de los Estados Unidos?
2: Lo que él ha dicho, Jenny, es diferente a lo que yo creo que está ocurriendo. Yo sí creo que está presionado, yo sí creo que ha visto que tal vez, y en eso sí estoy de acuerdo con los invitados, pareciera no haber tal vez una claridad, por lo menos a largo plazo, en el plan que tiene contra el régimen. Es cierto que se han dado golpes asertivos, es cierto que ha sido positivo muchos resultados, pero el presidente Trump dice que él no tiene afán. Nos lo decía ayer en el despacho Oval en la reunión de gabinete, lo decía hace una semana. Yo no tengo afán para lograr lo que se quiere en Irán y para impedir que Irán se rearme a nivel nuclear. Ahora bien, ¿es eso cierto? Yo creo que no. Y yo creo que los resultados están siendo visibles. El presidente Trump, además, fíjense ustedes que en eso ha tenido un cambio de postura. Un día dice voy a bombardear, otro día dice Irán se tiene que rendir, tiene que haber un acuerdo, no me gusta el acuerdo, este acuerdo sí me gusta, pero este punto no. Y al final, Jenny, todo se ha resumido en una frase que toda la administración repite cada día: Irán no puede tener un arma nuclear. Esa ha sido la justificación, el corazón, para intentar tal vez explicar por qué la demora para demostrar. De hecho, el presidente Trump fue cuestionado, Jenny, perdón que me extienda, pero le pidió al Congreso una cifra histórica de millones de dólares para pelear contra Irán. Y la pregunta que se le hacía a la administración Trump es: ¿por qué pedirle al Congreso tanto dinero si, según ustedes, ya fueron obliteradas las tres principales bases nucleares y ya Irán está prácticamente diezmado en su poder? Quiere decir que Irán y el régimen siguen vivos, no como dice el presidente Trump, que está fragmentado y destruido.
0: Todo indica que, claro, que sigue también el poderío militar, que, intacto prácticamente, dicen muchos analistas militares respecto a la situación del régimen iraní. Tú decías, Juan Esteban, recién, de que no hay afán para el presidente Donald Trump, pero debería haberlo si quiere ganar unas elecciones, ¿o no?
2: Claro, debería haberlo, Jenny, pero también hay otra cara de la moneda, y es al presidente Trump le hemos visto hablar quizás un poco menos con el paso del tiempo de política exterior. Le hemos visto menos intervenciones sobre, por ejemplo, a mí en varias oportunidades que pude preguntarle sobre Cuba, sobre Colombia, sobre México, lanzaba titulares muy fuertes de política exterior. Hoy lo vemos quizás más diezmado. Ahora entonces, como decía Carmen, se le ve con Xi tratando de mostrar que hay una amistad con Xi Jinping de años, con los niños cantando y recibiéndolo en China, diciendo que tiene buena relación, por ejemplo, en Colombia con el presidente Gustavo Petro, diciendo que tiene buena relación con y que lo que quiere es el bien de Cuba, porque él sabe muy bien que enfocarse tanto en la política exterior va a tener una enorme repercusión en las elecciones de medio término en los Estados Unidos, porque los estadounidenses tal vez están sintiendo que tienen un presidente que está muy enfocado, en lo que está pasando en Irán, en lo que está pasando en Cuba, en lo que está pasando en Venezuela y qué hay de la política interior de los Estados Unidos. ¿Qué pasa cuando el precio de la gasolina sigue subiendo y subiendo? Entonces, se está enfocando tal vez más en ese tema, en el tema doméstico.
0: Muy breve, y te tengo que preguntar también, atención, Burkhard y Carmen, por favor, ¿qué está pasando con respecto a la situación en Cuba? Tú hablabas de que habla menos ahora de la situación en el continente americano, pero el que habla más es Marco Rubio. ¿Le está dejando acaso esa responsabilidad al hijo de migrantes cubanos en la administración Trump?
2: Tenemos un secretario de Estado hijo de inmigrantes cubanos. Eso le da a Marco Rubio tal vez una relación personal con ese objetivo de liberar, si es que cabe el término, a Cuba. Lo que sabemos hasta ahora es que hay diálogos con el nieto y cuidador de Raúl Castro, de Raulito, y esos diálogos avanzan. Ha sido un poco difícil la situación porque Miguel Díaz-Canel, ustedes recordarán, no dice que él no quiere o no ve por qué ceder el poder o por qué dejar a un lado la presidencia. La administración Trump ha sido clara en que el régimen ayer, aquí donde yo me encuentro, el secretario Rubio decía, son incompetentes y comunistas y no contentos con ser comunistas, que ya de golpe es malo, decía él, no yo, es incompetente el régimen. Así que lo que vamos a ver es diálogos, pero ojo, hemos visto un despliegue, por ejemplo, del USS Nimitz, que es un portaaviones muy cerca de Cuba. Es decir, que en una segunda opción de la baraja de opciones que tiene el presidente Trump, estaría un ataque tal vez para sacar al régimen, pero inicialmente lo que vemos es diálogos con La Habana.
0: ¿Quieren agregar ustedes antes de este tema, concretamente en los casos de Latinoamérica, porque queremos hablar también de las consecuencias de la OTAN y Europa?
3: ¿Vos? Claro, que en el caso de Cuba yo tampoco veo un plan. ¿Quién reemplaza? En Venezuela había Delcy Rodríguez, que muchos consideran una traicionera, ¿no?, del régimen, que garantizaba cierta continuidad, pero ¿quién va a gobernar a Cuba? Porque Cuba, los militares son los que mandan, con represión y con todo, y son los que viven todavía bien, pero el pueblo se está muriendo de hambre. Y yo no creo que Estados Unidos se quiere encargar de 9 millones de cubanos que quedaron para alimentarlos. Eso va a ser muy difícil. Tiene que haber una apertura, un plan. Yo no veo ningún plan. Sea una acción militar, yo no veo el propósito, ¿no?
0: Probablemente alguien que quiera estar dispuesto a negociar, como es el caso de Delcy Rodríguez, que se queda porque ahora mismo está reabriendo todas las vías comerciales.
3: Quién sabe, yo creo que no puedes gobernar contra los Castro y contra la élite, tienes que buscar un consenso, pero toda la oposición está en el extranjero. Y un punto para Irán, ¿quién sacó a Estados Unidos del acuerdo sobre el control del uranio? Eso fue Donald Trump. Y yo creo que a él ahora le va a costar mucho más de controlar el uranio, porque los iraníes no son tontos, ya han transferido los sitios de donde tienen el uranio y todo. O sea, ahora va a ser mucho más difícil, el precio ha sido de 20, 30 mil millones de dólares en armamento, en bombardeo, en víctimas humanas, y con qué resultado, con un peor resultado que si se hubiera negociado. Eso es mi opinión personal.
0: Pero lo difícil que ha resultado también Irán como adversario militar también confirma el poderío militar que efectivamente tenía. La OIEA ha dicho que está preocupada y mantiene su posición de que está preocupada por los niveles de enriquecimiento de uranio, quiero decir. Y vemos también lo que está pasando con Corea del Norte, que es intocable.
3: Claro.
0: Me pregunto yo, ¿esa preocupación internacional no es legítima acaso, Carmen Valero?
4: Bueno, no lo sé. Yo en el caso de Cuba solo tengo que decir que Cuba no tiene absolutamente ningún valor desde el punto de vista estratégico. O sea, el comunismo cubano, pues yo creo que no supone ninguna amenaza para, bueno, nunca supuso una amenaza para Estados Unidos. Yo creo que no tiene ningún valor, excepto el simbolismo de Cuba, que se ha convertido prácticamente en una cuestión nacional por la influencia que tiene la inmigración cubana en Florida. Punto y aparte.
0: Y ese nexo importantísimo que ha tenido histórico con Rusia,
4: exactamente.
0: ¿No es un problema?
4: No es un problema, pero Rusia dejó hace muchísimo tiempo de ser un país comunista. O sea, mira Rusia, o sea, mira Putin, eso no es un país comunista. Hasta ni siquiera China, o sea, que es prácticamente, tenemos más ricos y más capitalistas en China que prácticamente en Suiza, quiero decir. Todo eso se confunde y se mezcla muchas veces. O sea, Trump busca lo que las redes sociales, quiere el golpe de efecto. O sea, su papel en Cuba será pues cuando Cuba caiga por su propio peso como una breva de la higuera. En Venezuela, evidentemente, los venezolanos no le importan absolutamente nada. Él quiere la ruta del petróleo, que además se supone supone que podría afectar a China lo mismo que en el tema de Irán.
0: China, aunque China está profitando del petróleo venezolano por décadas, Carmen.
4: Ya, pero bueno, pero quiero decirte que es que China tiene un mercado de proveedores muy, muy diversificado. Es decir, ni el estrecho de Hormuz le afecta directamente ni el petróleo de venezolano. Ellos quieren... O sea, quieren el simbolismo, pero lo que es la población cubana o la población iraní o la población venezolana les da igual. Si lo vemos, hay que verlo simplemente en pequeños detalles. Si a ti no te importan los derechos humanos en tu propio territorio, y me refiero, por ejemplo, a los centros de detención de tantísimos migrantes donde han muerto 10 personas. Hace unos días se suicidó un soldado colombiano, donde los padres los separan de los niños, donde tú no puedes caminar tranquilamente por la calle si tienes un aspecto así latino como podría tener yo. Es decir, si todo eso te da igual, tú no puedes después reivindicar, bueno, a Estados Unidos y a mucha población internacional y a muchos países, tú no puedes tolerar eso y denunciar al mismo tiempo Rusia secuestra a los niños ucranianos.
0: Discúlpame, Carmen, pero Carmen, Trump no se queda solo con esto. O sea, son millones de venezolanos que agradecían, no políticamente, sino agradecían la intervención de los Estados Unidos precisamente por los derechos humanos que no se respetan en Venezuela ni tampoco en Cuba.
4: Pero vamos a ver, en España hay miles de exiliados venezolanos. Miles, te dan una información de primera mano. Tú liberas a 10 presos políticos y encarcelas a 30.
0: ¿Burkhard?
4: Con lo cual...
3: Quería volver a un punto muy importante que hizo Juan Esteban, es la economía. La política exterior de Trump está reflexionándose en el precio de la gasolina, en la inflación y en menos crecimiento. Se estima que el crecimiento económico bajó 1% en Estados Unidos por la política MAGA de Trump, por todas las medidas de aranceles, de la guerra, etcétera, etcétera. Y eso es el lenguaje que él va a entender cuando los votantes en noviembre van a mirar sus cuentas y notan que no tienen el poder adquisitivo. Es el único lenguaje que ese hombre de negocios, Trump, entiende.
0: ¿Y el votante entiende ese único lenguaje también?
4: No.
3: O sea, el principal, porque yo creo que la gente que ha votado por Trump, como dice Carmen, yo creo que a ellos los derechos humanos, bueno, no quiero insultar a nadie, pero no es el tema principal para ellos.
0: Sí, démosle la palabra al colega colombiano y además periodista en Washington DC. ¿Qué puedes agregar tú respecto a este punto de la conversación?
2: Jenny, quería solamente agregar sobre el tema de Cuba, que yo creo que sí es una isla que ha sufrido por décadas, y cualquier esfuerzo que se haga en este momento para dialogar con el régimen cubano, se le acaba de ofrecer $100 millones en asistencia humanitaria a Cuba. Lo reconoció Bruno Rodríguez, canciller de Cuba, dijo que se aceptaba, pero que bueno, que había unas diferencias con Donald Trump. Al final, lo que dice el secretario de Estado, Marco Rubio, es que se le está ofreciendo una ayuda al pueblo. El problema no es con el pueblo, es con un régimen que ha oprimido por décadas a la población cubana. Yo creo que uno no puede hacerse de oídos sordos que en Cuba hay gente sufriendo como estaba sufriendo en Venezuela. Ahora bien, hay un plan y tal vez... no hay claridad sobre qué va a pasar. Yo coincido con Burhan en el sentido de que aquí no vemos una Delcy Rodríguez que pueda asumir el poder en Cuba, pero que Cuba está sufriendo, que cualquier diálogo es bienvenido, que cualquier asistencia de Estados Unidos es bienvenido. Yo sí creo que tiene que pasar algo en Cuba, sin duda alguna.
3: Quiero añadir un punto, porque aquí también hay la pelea por la sucesión de Trump entre Marco Rubio y J.D. Vance. Y por eso Marco Rubio, si él logra liberar Cuba de este régimen, va a ser el candidato, a mi juicio.
4: Pero eso no es liberación.
0: Juan Sebastián, ¿qué puede decir eso? No es liberación, dice Carmen, no. pero ¿cómo cambia eso la carrera presidencial también?
2: ¿Qué sería entonces liberación de Cuba, Carmen?
4: No, es que Cuba va a caer por su propio peso. O sea, liberar a Cuba es intervenir en Cuba y forzarle a un cambio de régimen. Pero si el régimen cae porque ya no puede sobrevivir, pues vaya liberación. Estás esperando a que el dictador muera, como ha sucedido, por ejemplo, en España con Francisco Franco. No hay una revuelta, no hay una oposición
0: porque hay
4: en
0: gente
4: el sentido.
0: Que no tiene para comer,
4: claro,
0: como
4: ya lo sé, que no hay gente para comer, pero tú puedes tener una estrategia. Pero si tú estás esperando con tu portaaviones a que el régimen colapse, pues directamente, para mí eso no es una liberación. No. La liberación implica ser proactivo, pero eso es totalmente receptivo.
2: Claro, pero lo que pasa, Carmen, es que no tenemos al portaaviones Nimitz quieto y al presidente Trump sentado en el despacho Oval quieto. Eso no está ocurriendo de esa manera. Y por eso yo la pregunta que hacía es, entonces, ¿qué es liberar a Cuba? Porque si tenemos una situación de décadas, de hambre, de gente pasando una difícil situación, y hay diálogos en este momento, ojo, no una intervención militar, hay diálogos con Cuba, ¿cuál es el problema?
4: No, problema no le veo ninguno. El problema es que lleva décadas, evidentemente, el régimen... O sea, yo no voy a defender el régimen cubano, Dios me libre. O sea, ni muchísimo menos, pero que quiero decirte que algo de responsabilidad, la doctrina Monroe, y algo de responsabilidad, la política de sanciones brutal que han tenido Estados Unidos con Cuba, de una manera absolutamente innecesaria, me parece que algo de responsabilidad también tiene.
2: Estamos hablando... Yo quisiera agregar algo. Hay una empresa llamada Gaesa. Sí. Gaesa sí. Controla el 70% de la economía cubana. Los ingresos van a las cabezas del régimen. La gente se está muriendo de hambre en las calles y estas personas que pertenecen a esta organización Gaesa, recientemente hubo una detención de alguien relacionado con esta organización, esto es de conocimiento público, controlan y se lucran y reciben un montón de dinero mientras la gente está sufriendo. Entonces, aquí no puede la administración Trump, y menos Marco Rubio, que es hijo de inmigrantes cubanos, sentarse a ver cómo en algún momento esto va a caer por sí solo, porque no va a pasar. Tiene que haber unas medidas y lo está haciendo la administración Trump.
0: Después de casi 7 décadas, estamos hablando de amigos y de enemigos y debate bastante acalorado sobre la situación que también precipita el presidente Donald Trump con su nueva política exterior, porque el presidente Trump muestra sus simpatías y también antipatías, lo sabemos, de forma muy abierta, y con el canciller federal de Alemania también cambió de los elogios a la crítica. Sucedió cuando Friedrich Merz, así se llama el canciller alemán, declaró que Trump no tiene una estrategia en la guerra con Irán. Y veremos enseguida cómo respondió Trump, quien, sin embargo, tuvo halagos para autócratas como Vladimir Putin o, más recientemente, hacia Xi Jinping, el presidente de China. Escuchemos a Trump.
5: Tengo un gran respeto por China, por sus logros. Se lo digo a todo el mundo. Usted es un gran líder. Alemania, en mi opinión, Merz está haciendo un trabajo pésimo. Tiene problemas de inmigración, de suministro energético, tiene problemas de todo tipo. Otro gran problema es Ucrania porque están metidos en ese lío. Y aún así me criticó por cómo he gestionado el asunto de Irán.
0: Ahí tenemos declaraciones de Donald Trump y quiero rápidamente decir cómo está nuestra encuesta de YouTube, preguntándoles a ustedes, nuestros usuarios, si están respondiendo rápidamente la cuestión de si la estrategia de Trump va a desestabilizar todo o no. Hay un 59% que dice que sí, que podría desestabilizar todo. Otro 27% dice que asegura que no, que es puro show. Y un 14% cree que aún es pronto para saberlo. Carmen Valero, te escuchamos.
4: Sí, yo creo que también es pronto para saberlo. O sea, me choca más el lenguaje y las formas de Donald Trump que lo que está consiguiendo de fondo. Creo que tiene muy pocos logros que apuntarse. Creo que todo lo que está haciendo es bastante negativo para el supuesto orden internacional, que no sé exactamente muy bien qué es, si lo medimos en términos militares o en términos económicos. O sea, pero quiero decirte que él está de alguna manera socavando el sistema internacional que, por supuesto, con Estados Unidos, ha regido el mundo.
0: ¿Qué implica esto para Europa y para la OTAN?
4: Yo creo que para Europa se abre una oportunidad maravillosa. O sea, yo creo que Europa... Trump, yo no, dudo mucho que haya esa sido su intención, pero creo que para Europa se ha dado cuenta de que dependía excesivamente de Estados Unidos. Y de hecho, el lenguaje, por ejemplo, o sea, el debate de estrategia o autonomía estratégica, que era un debate francés fundamentalmente, ahora es el de los 27. Todo el mundo habla de un ejército europeo, de qué podemos hacer, se aporta más dinero, vamos a europeizar la OTAN. Es decir, hay más consciente de que Estados Unidos, de que hay que romper esa dependencia. Si Europa es capaz de llevarlo a cabo, será un balance maravilloso.
3: Gracias a Trump, estamos gastando en casi todos los países el 5% del PIB, del Producto Interno Bruto, en defensa.
0: ¿Eso es bueno?
4: Eso es malo.
0: Bueno, puede acabas discutir, de decir que es positivo. Acabas de decir, Carmen, que fue un efecto positivo.
3: No, pero gracias a Trump lo estamos haciendo porque la amenaza está ahí. Putin, creo que, bueno, hay un escenario muy de pronto construido, pero que Putin ataque a Lituania para hacer el corredor con Kaliningrado y en ese momento Xi Jinping va a tomarse Taiwán. Eso es un escenario que muchos analistas geopolíticos consideran real. O sea, no estamos hablando aquí de visiones estúpidas, sino la amenaza es real, como hemos visto en Ucrania. La pregunta es cuánto tiempo puede durar Putin llevando esa guerra, porque se sienten los efectos en la economía rusa. Y ahí China es clave, porque China
4: apoya.
3: Yo me lo
4: pregunto al revés.
0: Perdón, quiero ir con Esteban.
4: Me lo pregunto al revés.
0: Juan Esteban, veíamos recién cómo Donald Trump adulaba a China, a Xi Jinping, el presidente chino, y también lo ha hecho con Vladimir Putin en varias ocasiones, mientras tenía un momento muy complicado con el presidente de Ucrania. ¿Es una estrategia de Donald Trump o realmente son los nuevos, de alguna manera, son las personas con las que él se entiende porque quizás se puede comunicar en los términos que a él le gusta? ¿Cómo se dice, se valora la situación en Washington?
2: Y me llama la atención, Jenny, que cuando se le pregunta al presidente Trump quién es el responsable de la guerra entre Rusia y Ucrania, no señala ni a Volodymyr Zelensky ni a Vladimir Putin, señala a un expresidente, a Joe Biden. Y obviamente cuando se le ha pedido pronunciarse en contra de Vladimir Putin, de hecho, en alguna ocasión, recuerden ustedes, le llamó dictador. Luego, cuando se le pregunta si había dicho que era dictador, dijo, en ningún momento lo he dicho, cuando el registro estaba de que le había dicho a Vladimir Putin en algún momento dictador. Entonces hay una especie de doble discurso cuando se trata de Vladimir Putin. Es un hombre que no suele lanzar críticas contra Rusia por lo que está pasando en Ucrania, siempre acude a Volodymyr Zelensky. Y un claro ejemplo, recuerden, aquí donde yo me encuentro hubo una pelea hace unos meses donde Trump le decía a Volodymyr Zelensky, you don't have the cards, tú no tienes las cartas, y prácticamente fue humillado en el despacho Oval el presidente de Ucrania, para que nos hagamos una idea de cuán fuerte es ese discurso de el presidente Trump más tendiente a favorecer en algunos casos a Vladimir Putin que realmente lo que está ocurriendo entre Rusia y Ucrania.
0: Entonces, ¿los amigos, está Rusia, está China entre los amigos y entre los enemigos o los rivales, está la OTAN, está Europa? ¿Cómo se ve un poquito, para ponerlo más fácil?
2: Es que tanto Carmen como Burkhard lo han dicho, aquí lo que tenemos es a un hombre de negocios. Fue a China a hacer negocios. Se llevó al presidente de Boeing, se llevó al presidente de Apple, se llevó al presidente de NVIDIA. ¿Por qué? Porque el viaje más que político era de negocios. Así que si el presidente Trump es amigo o no, lo cierto es que busca casi siempre también cerrar esos acuerdos. La compra de China, 250 aviones de Boeing, comprometiéndose a comprarle a Estados Unidos 700 más, es una muestra del objetivo de ese viaje.
0: Muy interesante. Bifil Saitambia, 2 minutos, me dice Sasha, nuestro coordinador de piso, 2 minutos. Burkhard, ¿qué pasa en este momento con Europa y qué cartas le quedan a Europa? ¿Tiene cartas Europa?
3: Sí, pero no tiene el tiempo suficiente porque Europa, por ejemplo, para desobligarse de Estados Unidos en cuestiones de defensa y en general, necesita tiempo para construir su armamento en transporte aéreo, en portaaviones, en cierto equipo militar. Entonces, pero los europeos creo que han entendido el mensaje, aunque Mark Rutte, el secretario general de la OTAN, está diciendo lo contrario para apaciguar a Donald Trump, su gran amigo. Pero en el fondo la OTAN, yo creo, en su mayoría, los 32 países que no son del continente norteamericano, han comprendido que es la hora, que hay que hacer. Y Europa también políticamente se tiene que unir más para tener más voz.
0: Muy breve, Carmen Valero.
4: Yo creo que en el fondo hay muchas fuerzas centrífugas en la Unión Europea, en Europa. Yo creo que el debate va a surgir si hasta qué punto Europa puede mantener ese gasto en defensa tan enorme cuando eso implica recortes en servicios sociales.
0: Y eso... Se nos va el tiempo. Perdóname, Carmen. ¿Quién gana y quién pierde? La última frase para despedir también a nuestro colega Juan Esteban en Washington, D.C.
2: Yo creería, Jenny, que gana en este caso con la política unilateral del presidente Trump. Al final, la base de MAGA, que lo sigue y que lo defiende a toda costa, pero sí pierde, yo creo, el ciudadano estadounidense que quiere tal vez más prioridad en sus temas, que los precios de la canasta familiar no suban, que los precios de la gasolina no sigan subiendo con cada
0: uno. Juan Esteban Silva, te tengo que despedirse, nos fue el tiempo. Muchas gracias en Washington DC, gracias Burkhard Birke y gracias Carmen Valero, como siempre, y gracias a ustedes por esta edición. Hasta pronto.

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2: Esto es DW Noticias desde Berlín. La OTAN y la Unión Europea lanzan duras críticas contra Rusia luego del impacto de un dron en una ciudad de Rumania. El incidente implica un nuevo hito por haber afectado una zona residencial en el territorio de la alianza. Ahora se barajan respuestas que podrían avivar aún más las tensiones en los países del flanco este de la organización militar. Estos son nuestros titulares. Una escalada grave e irresponsable por parte de Rusia, denuncian los rumanos tras el incendio provocado por el dron que dejó dos heridos en una zona residencial. El Kremlin considera infundadas las acusaciones y resalta que el origen del dron todavía no ha sido confirmado oficialmente. Además, el presidente de Estados Unidos, Donald Trump, anuncia que este mismo viernes tomará la decisión final sobre el acuerdo con Irán para poner fin a la guerra que lleva ya 3 meses. Veremos qué implicaciones tendría un cese de hostilidades en una región golpeada por múltiples conflictos. Y Colombia se prepara para las elecciones presidenciales de este domingo, que verán enfrentadas opciones políticas abismalmente distintas. DW habló con jóvenes votantes sobre sus necesidades y expectativas en un país polarizado por los comicios. Los saluda Javier Arguedas. Gracias por estar con nosotros. La OTAN, la Unión Europea y varios países europeos condenaron este viernes el impacto de un dron contra un edificio residencial en Rumania. A pesar de que todavía se investiga el origen de la aeronave no tripulada, los aliados atribuyen el incidente a Rusia. Se trata de un hecho inédito por haber alcanzado directamente una zona habitada dentro de territorio aliado. El ataque ocurrió en la ciudad de Galati, cerca de las fronteras con Ucrania y Moldavia. El dron impactó en el 10º piso de un edificio y dejó al menos 2 heridos. Unas 70 personas tuvieron que ser evacuadas. El presidente rumano, Nicurs Ordan, afirmó que la naturaleza sin precedentes del acontecimiento exige una respuesta, citamos, firme, coordinada y adecuada. Dan convocó al Consejo Supremo Nacional de Defensa para debatir lo que describió como el incidente más grave en su territorio desde que empezó la invasión rusa de Ucrania. Del lado de Rusia, el presidente Vladimir Putin se limitó a decir que nadie puede decir si el dron en cuestión era ruso. En reacción a este suceso, Rumania anunció que solicitará a la OTAN un mayor despliegue de sistemas antiaéreos. El presidente Dan declaró persona non grata al cónsul general ruso.
3: Anoche tuvimos un

0: Incidente grave en el que dos ciudadanos rumanos resultaron heridos. Rusia tiene la responsabilidad total de este incidente, un país que lleva más de 4 años librando una guerra de agresión contra Ucrania. A la luz de esta situación, el cónsul general de la Federación Rusa en Constanza ha sido declarado persona non grata y el consulado general de la Federación Rusa en Constanza cerrará sus puertas.
1: La Constanza se va a enquide.
2: Y la periodista Ana Lázaro se encuentra en Bruselas, ciudad sede de la OTAN, para ofrecernos más información sobre esta noticia en desarrollo. ¿Qué tal, Ana? Un gusto saludarte. Alemania y otros países de la OTAN acusan a Rusia de buscar una escalada. ¿Pero qué significa esto del lado europeo? ¿Podemos esperar acciones concretas por parte de la OTAN como represalia?
3: Yo diría que no se esperan represalias, sobre todo porque en estos momentos el reto para la OTAN es precisamente cómo responder a la provocación sin provocar una escalada militar de la que sería difícil dar marcha atrás. Y hablo de provocación porque aquí en Bruselas y también en la Alianza Atlántica son muchos los que piensan que el objetivo de Moscú es poner a prueba los sistemas defensivos de la OTAN para ver cómo reacciona y, sobre todo, verificar si los aliados se mantienen unidos y, en caso contrario, desgastar políticamente a la alianza. Así que, por el momento, nadie ha planteado, por ejemplo, la activación del artículo 5 del Tratado de la OTAN, según el cual un ataque armado contra un Estado miembro se consideraría como un ataque contra todos los aliados. La idea es, más bien, mantenerse firmes y unidos en la condena sin caer en la provocación.
2: Hablabas de poner a prueba la defensa, Ana. Los países de la OTAN colaboran para mejorar los sistemas de defensa antiaérea y evitar justamente este tipo de incidentes, sobre todo en el flanco este. ¿Qué nos dice lo ocurrido sobre la capacidad de la alianza para lidiar con posibles ataques del ejército ruso?
3: Este tipo de incursión nos dice, sobre todo, cuáles son los límites de la defensa aérea de la OTAN. Y lo que se observa es que uno de sus puntos débiles son los drones, especialmente cuando vuelan a baja velocidad y de manera errática, porque estos drones son difíciles de detectar y también de interceptar. Después también está el problema del precio, porque utilizar, por ejemplo, un misil para derribar un dron resulta extremadamente caro, así que hay que buscar otros sistemas. Y finalmente hay que hacer frente a una disyuntiva, porque abatir un dron puede incluso provocar más daños que no hacerlo, ya que inevitablemente provoca la caída de fragmentos. Así pues, esta incursión muestra cuáles son los problemas operativos a los que tiene que hacer frente la OTAN, pero al mismo tiempo ayuda a buscar soluciones. De hecho, la alianza ya está trabajando para reforzar su flanco oriental, como comentabais, y desarrollar sistemas capaces de hacer frente a esta nueva amenaza que representan los drones.
2: Era Ana Lázaro con el análisis de lo que implica un nuevo desafío para la OTAN. Muchísimas gracias, Ana, y feliz fin de semana.
3: A vosotros igualmente.
2: Bueno, y además de Bruselas, el gobierno aquí en Alemania también reaccionó al ataque de drones presuntamente rusos contra un edificio de viviendas en una ciudad rumana cerca de la frontera con Ucrania. Ana Plasencia, nuestra analista política, nos trae los detalles desde el estudio parlamentario.
4: El gobierno alemán ha reaccionado con firmeza al impacto de un dron ruso en territorio rumano, un país miembro de la Unión Europea y de la OTAN. El canciller Friedrich Merz habló de una nueva muestra de la disposición de Rusia a la escalada y aseguró que Alemania permanece alineada con sus socios de la OTAN. Subrayó que el país está preparado para defender cada centímetro del territorio aliado. El ministro alemán de Exteriores, Johann Wadephul, reforzó este mensaje y dijo que la respuesta europea debe ser de unidad. Reiteró que Alemania seguirá apoyando a Ucrania y fortaleciendo la defensa europea. Desde Berlín, los portavoces del gobierno adoptaron un tono igualmente severo y advierten sobre la necesidad de tomarse en serio las amenazas en el flanco oriental. La portavoz del Ministerio de Exteriores añadió que el ataque es un recordatorio más de por qué Europa debe seguir reforzando su capacidad defensiva y que Alemania no se va a dejar intimidar por la estrategia de escalada rusa. A estas reacciones se sumó el Ministerio de Defensa, que subrayó que el impacto del dron no supone un cambio en la situación estratégica. Recordó que la OTAN es una alianza defensiva preparada para proteger su territorio y que la Bundeswehr contribuye de forma constante a la seguridad del flanco oriental.
2: En alerta, el presidente de Estados Unidos, Donald Trump, anunció que este viernes tomará su decisión final sobre el memorándum de acuerdo con Irán tras una reunión con su equipo. Aseguró que el uranio enriquecido iraní será destruido por su país como parte del documento negociado. El canciller de Irán aseguró, sin embargo, que lograr un pacto solo será posible si Washington abandona sus excesivas demandas. Por su parte, el presidente del Parlamento iraní, Mohammad Baqir Ghalibaf, afirmó este viernes en una publicación en X que su país no confía en garantías ni palabras y que juzgará a Estados Unidos por sus acciones. Esta semana, el portal de noticias Axios desvelaba la existencia de un marco de acuerdo que se estaba negociando para prolongar la tregua y salir de la crisis en Medio Oriente. Jesús Núñez Villaverde es codirector del Instituto de Estudios sobre Conflictos y Acción Humanitaria. Nos acompaña a esta hora desde Madrid para brindarnos su perspectiva. Muchísimas gracias por estar con nosotros y buenas noches.
5: Hola, buenas noches.
2: Todas las señales apuntan a que habrá un acuerdo entre Irán y Estados Unidos, pero la pregunta es, ¿qué pasa si no?
5: Bueno, básicamente, igual que hay señales que apuntan a algún posible acuerdo, básicamente porque Estados Unidos e Irán necesitan ese acuerdo en la medida en la que no están en condiciones de conseguir una victoria definitiva, también hay señales que apuntan en sentido contrario en la medida en la que Estados Unidos sigue manteniendo despliegue militar extraordinario en la región y amenazando directamente a Irán. Si a eso se añade que Donald Trump siempre ha sido defensor de esa idea de paz mediante la fuerza, no podemos descartar que todavía haya una apuesta por la violencia para intentar de ese modo forzar la voluntad del régimen iraní. Y hasta ahora no lo ha conseguido. Por lo tanto, es muy aventurado suponer que esto pueda llegar a un acuerdo de manera inmediata. Sin olvidar nunca que no estamos hablando de un acuerdo para solucionar todos los problemas pendientes desde hace décadas, sino simplemente un acuerdo marco para prolongar el cese de hostilidades y dar tiempo a que se ponga en marcha un verdadero proceso de negociación, que ya veríamos qué resultados puede conseguir.
2: Uno de los grandes desafíos y de los escollos es y sigue siendo la reapertura y el control sobre el estrecho de Hormuz. ¿Valió la pena, a su criterio, para Estados Unidos esta ofensiva si se llega a este acuerdo?
5: Si lo medimos desde la perspectiva de los objetivos que buscaban tanto Israel como Estados Unidos, yo creo que la conclusión inmediata es de absoluto fracaso. Hay que recordar que el objetivo inicial era el derribo del régimen iraní, no lo han conseguido, tampoco han conseguido destruir el programa nuclear que Irán lleva desarrollando desde hace mucho tiempo, incluyendo el enriquecimiento de uranio. No han logrado tampoco eliminar la capacidad industrial ni los arsenales de misiles balísticos que tiene Irán. Está demostrando que mantiene una capacidad para represaliar y para responder a los ataques que está recibiendo contra las bases estadounidenses en la región y contra el territorio de varios de los países de la zona. Y tampoco ha conseguido romper el vínculo que une a Teherán con los peones regionales que ha ido manteniendo en estos últimos años, sea la milicia libanesa de Hezbollah o el movimiento de resistencia islámico, Hamas palestino, o Ansar Allah, el grupo yemení, que también sirve a Irán para seguir obligando a sus enemigos a tener que pensar más de una vez lo que puede ocurrir si se atreven a lanzar un ataque contra él. Desde ese punto de vista, con el añadido de la apertura del bloqueo del estrecho de Hormuz, es evidente que Estados Unidos e Israel no han conseguido absolutamente nada de lo que pretendían.
2: Ahora, una de las exigencias más bien del lado de Irán es que haya un cese de las hostilidades también en el conflicto entre Israel y el Líbano. ¿Qué tanto puede un acuerdo entre Teherán y Washington contribuir a que eso ocurra?
5: Efectivamente, ese es uno de los problemas principales, porque tenemos que tener en cuenta que de momento la negociación es entre Washington y Teherán. Pero desde ese punto de vista, el gobierno de Benjamín Netanyahu ya ha demostrado claramente que no se siente comprometido a atender nada de lo que pueda salir de ahí. Y de hecho, lo está demostrando sobre el terreno, no solamente violando el alto el fuego que se estableció entre Hezbollah y el gobierno de Netanyahu a finales del año 2024, sino que ahora mismo el propio primer ministro israelí ha anunciado el reforzamiento de la ofensiva terrestre contra Líbano, exigiendo la evacuación de muchas localidades. Estamos hablando de en torno a un 15% del territorio del Líbano, que obliga a los libaneses a abandonar sus hogares, mientras Israel está destruyendo todas las infraestructuras y todas esas localidades con la intención clara de permanecer en el territorio. Por lo tanto, de momento, nada parece indicar que Israel vaya a aceptar lo que pueda acordar Estados Unidos e Irán.
2: Veremos qué sucede esta noche con la decisión de Donald Trump. Era Jesús Núñez.

0: Inés Villaverde, desglosando para nosotros los pormenores de un posible acuerdo entre Estados Unidos e Irán. Muchísimas gracias y hasta la próxima.
1: Hasta la próxima.
0: Entre tanto, los ciudadanos en Irán están recuperando poco a poco el acceso al Internet tras más de 88 días de restricciones por parte del gobierno. La primera vez este año que se suspendió el acceso fue en enero durante una violenta represión de las protestas antigubernamentales. Ese corte se estaba suavizando justamente cuando se impuso otro a principios de los ataques estadounidenses e israelíes contra Irán a finales de febrero. La situación ha supuesto que unos 90 millones de iraníes han estado desconectados de Internet durante la mayor parte del año, en lo que se ha descrito como el corte de Internet a nivel nacional más largo de la historia. Pese a que hay un restablecimiento paulatino, muchos se quejan de una conectividad limitada y de restricciones en muchos sitios web. El primer ministro de Israel, Benjamin Netanyahu, ordenó a sus Fuerzas Armadas ampliar su control territorial sobre la Franja de Gaza hasta el 70% del territorio palestino. La decisión desborda los términos del alto el fuego vigente desde octubre de 2025 y amenaza con desestabilizar aún más la región. Según el mandatario, Israel ya controla más del 60% del enclave y busca presionar desde todos los frentes a Hamas, mientras la tregua mediada por Estados Unidos permanece estancada y bajo acusaciones mutuas de incumplimiento. La expansión territorial, que superaría ampliamente el límite aproximado del 53% fijado en el acuerdo, ha sido denunciada por la organización islamista, considerada terrorista por varios países, como una violación directa del pacto. Organizaciones humanitarias temen que la medida pueda agravar la ya crítica situación de millones de civiles confinados en un territorio cada vez más reducido. Y la Organización de las Naciones Unidas incluyó en su lista sobre violaciones sexuales en conflictos a las fuerzas de seguridad israelíes y rusas, principalmente a raíz de acusaciones presentadas por prisioneros. En agosto pasado, el secretario general de la ONU, Antonio Guterres, había advertido a Israel y a Rusia sobre el riesgo de ser incluidos en esa lista. Pero Naciones Unidas ha seguido registrando incidentes de este tipo en la guerra de Ucrania y en los territorios palestinos ocupados, según un nuevo informe que se enviará a los miembros del Consejo de Seguridad. El informe identifica un patrón de violencia sexual contra personas detenidas. Bien, pasamos ahora a la página hacia la actualidad política, hacia la actualidad económica, más bien. Por ello está con nosotros Andrés Blumenkranz y vamos a fijarnos en algunos datos clave aquí en Alemania, Andrés.
2: Aquí en Alemania, Javier, hace rato que no recibimos buenas noticias cuando hablamos de la economía alemana, pero tenemos unas para dar, aunque no se sabe cuán sólidas son. En Alemania han caído la inflación y el desempleo. Los precios al consumidor se moderaron en mayo a pesar de la guerra en Irán, pero el motivo principal fueron los subsidios del gobierno alemán al combustible. Es un alivio temporal que habría sido clave para que la inflación en la economía más grande de Europa haya bajado al 2,6% interanual. Así Alemania se convierte en una excepción, porque en mayo la inflación aumentó en España, en Italia, también en Francia. Este viernes también se han publicado cifras de desempleo de mayo y el número de desempleados en Alemania baja ligeramente, pero lo suficiente para quedarse por debajo de la marca crítica de los 3 millones de desocupados. Datos positivos en una coyuntura económica complicada. José David Navarro, nuestro corresponsal en la Bolsa de Frankfurt, nos va a contar más. José, la inflación en Alemania sorprende, bajando al 2,6% interanual, pero ¿es un espejismo esto? ¿Es un efecto temporal debido a estas ayudas del gobierno a la gasolina?
3: Hola, Andrés, ¿qué tal? Pues sí, eso es lo que creen la mayoría de los economistas. El propio Banco Central alemán dice que sin estas ayudas que ha dado el gobierno para afrontar la crisis de los carburantes, la inflación en Alemania podría haber alcanzado el 3%, es decir, 0,25 puntos más que la cifra que finalmente se ha registrado en el mes de mayo. Estas ayudas que está dando aquí el gobierno alemán para los conductores cuando van a llenar gasolina duran hasta finales de junio. Así que es muy de esperar, Andrés, que una vez que esas medidas caduquen, es decir, para el mes de julio, la inflación vuelva a aumentar. Eso es lo que pronostican, como les digo, la mayoría de los economistas, sobre todo considerando que los aumentos en los precios de la energía después se contagian a otros productos. Es lo que se conoce como efectos de segunda ronda y es muy probablemente lo que vaya a ocurrir.
2: José, otro de los datos que hemos conocido es que el desempleo en Alemania también bajó. ¿Cómo se explica esto en una economía que crece a tasas muy bajas y donde la industria exportadora arrastra tantos problemas?
3: Bueno, la caída del desempleo, Andrés, en Alemania podría ser un efecto temporal con la llegada de la primavera. El mes de mayo suele ser mejor que el mes de mayo.

De abril se activan sectores como el de la construcción o la hostelería, pero si ponemos las cifras en perspectiva, vemos como la cifra de desempleo en este mes de mayo ha sido una décima superior a la del año pasado. La situación en Alemania

0: se encuentran cada vez con más asiduidad también artículos que hablan de las dificultades que tiene la gente joven aquí en Alemania para encontrar un puesto de trabajo después de graduarse en la universidad.
1: Pues ahí viene Navarro en la Bolsa de Frankfurt. Gracias por estas informaciones. Buen fin de semana. Y la empresa de inteligencia artificial Anthropic tiene ahora más valor que OpenAI. Durante mucho tiempo parecía que OpenAI tenía una ventaja insuperable en la carrera mundial por la inteligencia artificial, también en valoración bursátil, pero ahora, poco antes de su salida a bolsa, el desarrollador de ChatGPT ha caído al segundo puesto. 3 años después de su fundación, Anthropic vale 965 mil millones de dólares. La empresa recaudó además 65 mil millones de dólares de los inversores. Con esto, la empresa tiene ahora más valor que OpenAI. OpenAI valorada recientemente en 852 mil millones de dólares. Se prevé que la facturación de Anthropic se duplique en el segundo trimestre hasta alcanzar los 10.900 millones. El avance de la inteligencia artificial hace preguntarse cuáles van a ser los puestos de trabajo que van a sobrevivir. En Argentina, una universidad brinda cursos gratuitos a mujeres para que se formen en oficios típicamente masculinos y a prueba de robots.
2: Así cierra la llave de paso. Qué peligroso.
3: Arreglar caños no es solo cosa de varones. Estas 30 mujeres se forman para ser plomeras o gasfiteras. Buscaban empleo y han encontrado este curso gratuito de 2 meses de la Fundación Cultura de Trabajo en la Universidad Tecnológica Nacional de Buenos Aires. La formación en oficios como plomería o electricidad apunta a la inserción laboral en actividades bien remuneradas que la inteligencia artificial no puede reemplazar.
4: Está muy en la parte masculina el rubro, pero bueno, tuve la oportunidad de conocer varias mujeres que están realizando diferentes oficios.
5: Llevo como 15 años trabajando en enfermería, pero bueno, como siempre no es suficiente, entonces por eso decidí tomar un curso de plomería.
6: Ahora sé que la mujer puede.
7: Soy policía. Las horas extras que nos pagan a nosotros son muy bajas, entonces por ahí es preferible hacer un trabajo de esto.
3: Julia Gorgushone dejó la gastronomía hace 3 años porque ganaba poco. Se formó como electricista y plomera. Ahora cobra 4 veces más y solo a veces se topa con el machismo.
8: Me pasó más de una vez que cuando está el hombre de la casa venga y me esté mirando constantemente. Los hombres hacen esta clase de trabajos, las mujeres o no trabajan o hacen estos que son más facilitos, más así. Y creo que cada vez nos estamos animando más.
3: La mayoría de sus clientes son mujeres, que si tienen un desperfecto prefieren llamar a otra mujer por temor al acoso en su propio hogar.
9: No tengo que llamar a alguien para estar en casa y que me ayude, por así decirlo, o acompañe para recibir a un plomero hombre.
3: Pero las mujeres que se dedican a estos oficios son muy pocas. Daniela Vidal es otra de ellas y ofrece las capacitaciones desde hace 5 años.
10: Acá nos sentimos, primero con la posibilidad de preguntar lo que querramos, nos sentimos cómodas entre nosotras. Todos los trabajos, más en 2026, con la ayuda de todas las herramientas que hay, es posible, y si no, también tenemos la posibilidad de que vengan a trabajar con nosotros varones.
3: La búsqueda de una salida laboral para mujeres compatible con la vida familiar ha influido en la creación de estos cursos, con apoyo de las embajadas de Australia, Canadá y Nueva Zelanda.
11: Suelen ser empleadas de casa particular, cuidado de personas y demás. Nosotros ahí pensamos otra vía posible, que son los trabajos de oficios tradicionales, que también tienen esta posibilidad de recortar horarios que sean de corto tiempo y que lo puedan amoldar quizás a la escolaridad de sus hijos y al cuidado de los mismos. Y a su vez, porque es una salida económica mucho mejor.
3: A eso se suma la irrupción de la inteligencia artificial. Para Eduardo Levi, asesor del BID, solo algunos empleos sobrevivirán en el futuro cercano.
12: Un tipo es el que tiene que ver con lo contextual, con entender el caso por caso. Y después hay otro tipo de ocupaciones, de competencias, que requieren interpretación, requieren experiencia práctica, requieren haber pasado por la prueba y error que es intrínseca al proceso de aprendizaje humano.
3: Experiencia práctica y aprendizaje en oficios que por ahora no son aptos para robots.
1: Deutsche Welle sigue ahora la información con Javier Arguedas.
13: Muchas gracias, Andrés. Efectivamente, vamos a fijar la mirada en Colombia, donde el voto joven podría ser la fuerza más importante en las elecciones de este domingo. Con preocupaciones como el acceso a la educación y al empleo de calidad, muchos jóvenes se abstienen. Otros no se identifican con partidos tradicionales, pero hay una mayoría que se ha vuelto más activa con respecto a generaciones.

0: elecciones anteriores. Nuestro corresponsal Felipe Abondano entrevistó a jóvenes de diferentes corrientes políticas.
1: Cartas. En muñecos, baldosas y celulares, los candidatos a la presidencia de Colombia buscan el voto joven, recurriendo incluso al patriotismo. Los jóvenes viven la campaña de cerca.
2: Ahorita con el clima político que tenemos es algo muy confuso para los jóvenes. Estamos en una polarización muy extrema desde lo histórico. Siempre hemos sido derecha, izquierda, y es que tenemos una cultura del odio muy arraigada, ¿no?
1: Natalia votará por la fórmula de Paloma Valencia y Juan Daniel Oviedo, de la derecha tradicional, apoyada por el expresidente Álvaro Uribe, pero que trató de unir al centro a su campaña.
2: Paloma es una mujer que tiene una experiencia política y una trayectoria marcada, no tiene escándalos de corrupción, conoce muy bien la institucionalidad. Segundo, tiene conocimiento y experiencia en el manejo de recursos públicos. Es esencial que alguien que vaya a llegar a la presidencia conozca sobre el presupuesto, lo entienda y sepa manejar los recursos públicos.
1: Para otros jóvenes que hace 5 años fueron protagonistas de las protestas del paro nacional, al que consideran un momento bisagra en la historia del país, hay que mantener el apoyo a la izquierda. Juan es uno de ellos y espera más cambios.
3: Soy una persona que antes se consideraba de derecha, cuando era más pequeño, cuando no estaba informado, pero una vez me fui creciendo, fui estudiando, aprendiendo, informándome, pues me di cuenta que la derecha en Colombia es algo que causa mucho dolor y mucho daño, y es un sistema que beneficia a muy pocos y afecta gravemente a muchos.
1: Al igual que una gran parte de los jóvenes del país, Juan votará a Iván Cepeda y Aida Quilcué, que representan la continuidad del gobierno de Gustavo Petro.
3: Voy a votar por Iván Cepeda, porque por la misma razón que te venía contando, yo siento que en este momento Colombia lo que necesita es... Hace 4 años pudimos finalmente pelear por un cambio y el cambio estuvo, pero 4 años no son suficientes para deshacer o revertir todos los daños que pues, ha tenido esta nación.
1: Las principales preocupaciones de los jóvenes son la educación, el empleo y la salud. Muchos hombres jóvenes han sido seducidos por las consignas de Abelardo de la Espriella, candidato que disputa el voto duro de derecha y uno de los más presentes con publicidad en redes y publicidad online.
4: Siento que mientras más, inflamatorio sea un candidato, mayor exposición va a tener en las redes sociales, que de hecho siento que ya llegan a tener un peso muchísimo más grande que las encuestas o hasta los mismos periódicos.
1: Jacobo decidió votar por Sergio Fajardo, la opción de un centro político que en estas elecciones será muy minoritaria según las encuestas.
4: Uno de los mayores ejes que él tiene de campaña, conecto mucho con eso, y es todo el aspecto educativo. Me parece excelente y siento que todos los problemas o la gran mayoría de problemas que presentamos en Colombia son debidos a falta de educación.
1: Aunque nada está decidido, las encuestas predicen que habrá una segunda vuelta el 21 de junio. Los jóvenes, una vez más, podrían ser decisivos.
5: El 24% de los habilitados para votar en las elecciones de este domingo en Colombia son jóvenes. Anteriormente se caracterizaban por no ejercer el derecho al voto, pero es una tendencia que ha cambiado en los últimos años. Es por eso que los políticos que aspiran a la presidencia en Colombia han hecho múltiples esfuerzos para atraer esos votos a sus orillas políticas. Si las encuestas son ciertas, el mejor resultado de sus esfuerzos lo obtuvo la izquierda, la derecha y la ultraderecha.
0: Y hasta aquí esta edición de DW Noticias, que dan al día con la actualidad internacional. Nos vemos en una próxima edición en DW.com o en nuestras redes sociales. Síganos en DW Español. Soy Javier Arguedas, junto a todo el equipo aquí en Berlín. Hasta una próxima ocasión y que la pasen bien.

0: Tienen licencia para pescar. Los jóvenes buzos marisqueros del Golfo de San José en Argentina. Una pesca artesana, sostenible y solo de marzo a octubre. Un método muy laborioso en armonía con la naturaleza para proteger la reserva marina del Golfo.
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2: Aquí está todo el archivo. Lloro por esta alegría, por la democracia.
3: Este es Martín Almada. De joven, fue encarcelado y torturado en Paraguay. 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
4: El cóndor sigue volando.
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0: La sobreexplotación y el uso insostenible del agua y las materias primas, espoleados por la ambición humana, han llevado nuestro planeta a un desequilibrio peligroso. Ejemplo de eso son el cambio climático, la pérdida de biodiversidad y la degradación de los ecosistemas. Pero ante esta situación crítica, asoman también iniciativas para conservar y proteger lo que aún tenemos.
1: Esto incluye la preservación de bosques y selvas, la protección de especies en peligro de extinción, la restauración de ecosistemas dañados y la promoción de prácticas económicas sostenibles. Hoy daremos un paseo por diversos parques naturales y áreas naturales protegidas con proyectos que hacen la diferencia en nuestra región. Bienvenidos a una nueva edición de Eco Latinoamérica.
2: Jóvenes buzos apuestan por la pesca artesanal selectiva en el Golfo San José, hogar de las ballenas en la Patagonia Argentina. Una alianza internacional conservacionista lanza una campaña para adquirir un santuario natural en Cochamó, Chile. En el Parque Nacional Miridi, en Bolivia, comunidades indígenas impulsan el ecoturismo.
0: Protegido de la intervención de barcos turísticos y de la pesca industrial, el Golfo San José, en la Patagonia Argentina, es un refugio crucial para la ballena franca austral. En este entorno, unos jóvenes pescadores practican la pesca artesanal selectiva. Son buzos marisqueros. Esta modalidad pesquera, introducida por científicos y buzos en la década de 1970, se ha convertido en un pilar de la conservación marina en la zona.
1: Anteriormente, en el Golfo se practicaba la pesca por arrastre, un método de alto impacto medioambiental sobre la flora, la fauna y el fondo marino. La pesca artesanal selectiva permite una explotación sustentable de los recursos, a la vez que promueve la protección ambiental. La visión de estos jóvenes es lograr convertir esta forma de pesca sustentable en un medio de vida que pueda hacer frente a la pesca industrial.
3: El Golfo San José, en la Patagonia Argentina, es un santuario de la ballena franca austral, preservado de barcos turísticos y de la pesca industrial. Aquí, Jazmín del Mar de Francesco, de 30 años, comenzó hace 3 a bucear, primero con su padre y después con su pareja, Marcelo del Río, para pescar mariscos, moluscos y bivalvos. Con la ayuda del marinero Pablo Fernández, salen esta vez a buscar cholgas. Este estilo de pesca comenzó aquí en la década del 70.
4: Anteriormente, acá en nuestra zona, estaba la modalidad de la pesca por arrastre. Consiste en un barco de mayor eslora que nuestras embarcaciones, que van con una red en el fondo arrastrando y depredando todo lo que se cruza en el camino. Como se pudo comprobar que esa modalidad era muy destructiva para el medio ambiente, surgió esta

0: esta modalidad por buceo. O sea, cómo fue que llegó, gracias a científicos y a unos buzos que vinieron.
1: Primero, Marcelo, que lleva 12 años buceando para pescar, identifica el sitio donde fondear y luego se arroja a las profundidades, que aquí pueden llegar hasta los 7 o 12 metros. Una vez que confirma que hay suficientes cholgas, Jazmín se pone el traje y se lanza a bucear. No volverá a subir a la superficie hasta después de 3 horas. En el barco hay un compresor que les provee aire a través de largas mangueras a las que llaman narguilés, como las pipas orientales.
0: La actividad es selectiva, o sea, vamos directo a, vamos a hacer, por ejemplo, vieiras o cholgas, vamos directamente a cosechar esa especie. O sea, no se recolecta alguna otra. Y tenemos un periodo para poder extraerlo. Nuestra temporada inicia desde marzo hasta mediados de octubre. Vamos recolectando en una bolsa, que es un salabardo. Una vez que lo llenamos, vamos hacia la embarcación, donde nos espera otro salabardo vacío. Nos sacamos el lleno, agarramos el vacío y seguimos recolectando. Este que ya está lleno, lo levanta nuestro marinero y seguimos con el proceso.
1: Para evitar tener que subir y bajar, conecta un tercer narguilé dentro de un balde que se llena de aire y eleva la bolsa hasta el barco. Allí Pablo la descarga en cajones de 35 kilos cada uno. A lo largo de la jornada llenarán 40 cajones. Esta técnica vino a reemplazar la de arrastre, prohibida aquí desde los años 70. Así se extraen también pulpos, mejillones y caracoles. Jazmín vuelve muerta de frío. Su pareja le cuenta que anduvo buceando entre ballenas.
2: Pasé una ballena así por arriba tuyo.
3: ¿En serio?
2: Salió por allá. No, bajó por allá y salió por allá.
4: La pesca artesanal lo que hace es conservar, porque no tiene, digamos, el impacto que tiene la pesca industrial. Yo conozco marineros que ellos mismos te lo dicen, ¿viste? No están muy orgullosos de lo que hacen, digamos, arriba del barco, porque, digamos, arriba del barco, lo que es langostino, por ejemplo, que es lo que más se saca, se desperdicia mucho, se mata mucha cantidad y digamos, lo que se procesa, ponerle en una red de 15 toneladas, hay veces que se largan 3, 4 toneladas al mar de esa misma red, porque ya no entra más en cubierto. Y esas 3 toneladas que se sacaron de más, es pescado muerto.
1: Los pescadores se acercan a Playa Larralde. A una hora de auto de allí, en Puerto Madryn, la bióloga Ana Cinti investiga en el despacho que ocupaba uno de los científicos que promovieron aquí la pesca selectiva.
5: Una pesquería puede tener sobrepesca a pesar de que sea artesanal. Eso que a veces es un concepto que uno piensa, ¿no? Bueno, es artesanal y es sostenible, es una pesquería sustentable, no necesariamente, depende de cómo se haga.
1: En Buenos Aires, un empresario de la pesca industrial del calamar advierte sobre la flota que pesca más allá de las 200 millas de la jurisdicción argentina.
6: Ahí hay barcos chinos, hay barcos taiwaneses, coreanos, españoles, portugueses. Al no haber una reglamentación, como sí la hay dentro de la zona económica exclusiva, en donde hay fechas de apertura, fechas de cierre, tamaños de especies que se pueden pescar y tamaños que no se pueden pescar, el impacto sobre la biomasa, es decir, sobre el cardumen, es mucho más alto.
1: Jazmín lamenta esa depredación masiva, pero alerta además sobre un oleoducto y un puerto que la petrolera estatal argentina, YPF, construye en el vecino Golfo San Matías.
0: Como nuestros golfos están conectados por una cuestión de corrientes y demás, seríamos los principales afectados acá en la zona. O sea, un derrame de petróleo sería catastrófico.
1: Una vez en Playa Larralde, cargan las cholgas en un camión para llevarlas a una planta procesadora y al puerto para su exportación.
0: Es importante que nosotros, los jóvenes, lleguemos en cierto punto a poder difundir también la pesca artesanal, inculcarlos a demás personas y que siga esta actividad que es amigable con el medio ambiente y además es el sustento de muchísimas familias.
1: Para ello es clave que el Estado

0: O apoya a los pescadores artesanales en las aguas de la Patagonia Argentina.
1: Varias organizaciones conservacionistas chilenas e internacionales han creado una alianza para intentar adquirir la hacienda Puchehuín, una antigua propiedad privada que abarca más de 130 mil hectáreas en la comuna de Cochamó, en Chile. Estas tierras cercanas al santuario de la naturaleza Valle Cochamó tienen un alto valor ecológico y cultural. Su adquisición permitiría proteger y preservar su rica biodiversidad, evitando su explotación y deterioro ambiental. La Patagonia y sus bosques templados son, después del Amazonas, el segundo mayor sumidero de carbono del planeta y su salud es crucial en la lucha contra el cambio climático. Además, alberga una diversa flora y fauna endémica. Veamos.
2: Cochamó es una pequeña localidad en la Patagonia chilena conocida por su naturaleza intacta. Su nombre significa en lengua indígena Mapudungún, donde se unen las aguas, pues allí el estuario de Reloncaví se funde con el mar. Pero no solo eso caracteriza a este magnífico lugar. En el Valle de Cochamó hay bosques primarios, alerces milenarios, ríos, lagunas y laderas gigantes de granito. Además, aquí habitan varias especies en peligro, como el huemul, el puma o el majestuoso cóndor andino. Cochamó es también conocido por su cultura arriera y gaucha. A inicios del siglo XX se creó un sendero desde el Valle de Cochamó en Chile hasta Argentina para arrear ganado vacuno. Hoy el mundo laboral de los arrieros ha cambiado, pero están abiertos a otras posibilidades para rescatar esa antigua tradición.
3: Trabajamos con los caballos en el mismo sendero, arreglamos los senderos, pero haciendo turismo.
4: Yeah.
3: Cabalgatas, caballos de carga.
5: Lo que pasa es que a mí me gustan los caballos, finalmente. Y la oportunidad de andar con personas también... uno puede conocer otro tipo de vida en las conversas de las tardes y todo. Y además uno puede contar cómo se ha ido desarrollando acá el valle.
2: De un lugar aislado dedicado parcialmente a la agricultura, el Valle de Cochamó se transformó en un destino del turismo sustentable y regulado. Para llegar a eso, la comunidad tuvo que enfrentar diferentes amenazas como un gran loteo y los planes de instalar represas hídricas en el valle. Tatiana, una habitante de Cochamó, lo recuerda.
6: Se hicieron solicitudes de agua para hacer centrales dentro de la cuenca del río Cochamó. Entonces, si bien se logró parar eso y se creó la reserva de agua del río Cochamó en el 2009, después... Para que sea reconocido turísticamente se empezó a hacer más publicidad, en el fondo, para que la gente lo conozca y potenciar el turismo. En realidad era o quedábamos con la represa o potenciábamos el turismo y se potenció mucho el turismo.
2: La belleza de su naturaleza y las paredes de granito atraen a escaladores y excursionistas de todo el mundo al Valle de Cochamó. Pero los lugareños quieren proteger su espacio y no permiten el ingreso del turismo masivo. Para eso crearon un sistema con reservas limitadas.
6: El turismo masivo es igual de impactante que otra industria. En realidad la gente viene a ver la naturaleza. Si la naturaleza está destruida o la naturaleza no está cuidada, nuestro producto sería muy malo. Entonces, en el fondo es, aprovechamos con el turismo cuidar la naturaleza y también generar una economía local.
2: Todo el sistema de cuidado se basó en el trabajo voluntario de la misma gente del lugar. Por parte del Estado chileno, faltaron medidas de protección durante mucho tiempo. Hasta enero de 2024, cuando después de una larga lucha, la comunidad logró que las autoridades declararan una parte del Valle de Cochamó como santuario natural. Un gran paso para la protección de la zona, pero ya existe una nueva amenaza.
7: El lado norte del río Cochamó
4: actualmente

0: es una área protegida, que es un santuario de la naturaleza, que son 11.000 hectáreas, 11.400 hectáreas, y por el lado sur están los senderos Anfiteatro, Trinidad, las cascadas, que esto están dentro de una propiedad privada, que eso es la Hacienda Puchiquín.
1: Y esa hacienda gigante de más de 130.000 hectáreas se puso a la venta en 2022 por valor de 78 millones de dólares. Muchos lugareños, ambientalistas y ONGs lo consideraron un nuevo peligro para la biodiversidad. Con el desafío de conservar el territorio, varias organizaciones conservacionistas chilenas e internacionales se aliaron y lanzaron la campaña Hacienda Puchiquín. La idea detrás de esa acción es reunir a través de donaciones los fondos para comprar la propiedad con el fin de conservarla. El director ejecutivo de la ONG Pueblo Patagonia destaca que esas tierras tienen importancia a nivel global.
2: Esta propiedad permite conectar con 1.600.000 hectáreas de áreas protegidas, tanto en Chile como en Argentina. Por lo tanto, se conforma un gran corredor de áreas protegidas que es muy significativo, no solamente para esta región, sino que también a nivel planeta. Y una de las principales características de esta área y la propiedad en específico es, por una parte, la presencia de alerces y también la presencia de bosques muy antiguos que se encuentran en la zona, que son los llamados bosques primarios, que como tipo de bosque en el mundo es un bosque que está en extinción, son los bosques que han sido más degradados y que se han ido achicando. Entonces acá tenemos 60.000 hectáreas de bosques que son prácticamente inalterados.
1: Debido a su ubicación remota y a la falta de rutas, Puchiquín permaneció casi intacta, conservando su estado natural hasta hoy. Eso permite la presencia de mucha fauna silvestre. Durante un programa de monitoreo participativo se lograron captar 31 especies nativas, incluyendo 3 especies nativas en peligro de extinción: la guiña, el monito del monte y la vizcacha de la Patagonia. Casos como la venta de la Hacienda Puchiquín provocan discusiones sobre ventas de terrenos tan grandes en Chile. También la secretaria regional ministerial del Medio Ambiente tiene una opinión crítica al respecto.
3: No, a nosotros no nos gusta la idea en general de que venga un privado, a nadie yo creo que le gusta que venga un privado y se quede con todo el territorio y no deje pasar las personas, etcétera. Si bien el Estado tiene un montón, muchos terrenos fiscales todavía, también existen muchos otros privados que tienen terrenos inmensos. Entonces, yo creo que ahí hay que hacer una especie de trabajo asociado a eso. Creo que el Estado debe estar más presente. Pienso que las comunidades tienen que estar empoderadas y formar entre ambos algo que permita una simbiosis efectiva.
1: Además de proteger la flora y la fauna del lugar, la idea de la campaña Hacienda Puchiquín es rescatar la cultura local.
2: Este estilo de vida de gaucho de montaña, que tiene mucho valor hoy en día, o sea, esa relación con los caballos, con la naturaleza, con el bosque, de una cultura que lleva más de 100 años funcionando, creo que se puede poner en valor, sobre todo en esta época moderna, digamos, donde hay muchos usos que se pierden, acá se mantienen, y eso también es importante poder proteger porque también es parte de nuestro patrimonio cultural.
1: El arriero Fabián Sandoval espera que la campaña Hacienda Puchiquín tenga éxito, para que él y su comunidad puedan seguir protegiendo la naturaleza y trabajando en armonía con ella.
4: En una época llegaron las salmoneras, la gente del campo se fue a trabajar al mar porque había un sueldo fijo. Lo mismo pasó acá. Si no estuviera este trabajo, esta misma persona o yo estaríamos haciendo otra cosa porque hay que vivir. Entonces lo que hay que hacer es conservarlo y empezar como a buscar títulos de conservación a nivel nacional, como político.
1: En Cochamó, la conservación ha sido un desafío importante para la población local durante las últimas 2 décadas. Varias veces

0: lograron convertir una amenaza en una oportunidad sostenible. Ahora quieren luchar nuevamente para preservar su hábitat, la biodiversidad y la cultura local.
1: El Parque Nacional Madidi es el área protegida de mayor relevancia ecológica de Bolivia. Con alrededor de 19.000 kilómetros cuadrados, es uno de los parques más importantes del planeta por su alta biodiversidad y variedad de ecosistemas. En su interior viven 33 comunidades indígenas y campesinas que promueven soluciones de desarrollo sostenible con el turismo de conservación y comunitario. El ecoalbergue Chalalán fue el primer econegocio turístico del Madidi y el primero de Bolivia de propiedad 100% indígena.
0: El ecoalbergue Chalalán en el Parque Nacional Madidi de Bolivia es el primer econegocio turístico que pertenece en su totalidad a una comunidad indígena. Se llega tras surcar los ríos Beni y Tuchi durante 5 horas. Una travesía de paisajes paradisíacos colmados de vida silvestre. 33 comunidades indígenas y campesinas habitan en el Madidi. Unos 4.000 habitantes que viven en armonía con la flora y la fauna. Como la comunidad de San José de Uchupiamonas, que promueve soluciones innovadoras de desarrollo sostenible con el turismo comunitario y de conservación. Su presencia ha garantizado la preservación del ecosistema del parque.
2: Chalalán tiene una historia grande y comienza desde los años 80, ¿no? Con un grupo de jóvenes que comenzaron a ser líderes de la comunidad. Ya en los años 80 la gente migraba hacia afuera por el tema de mejores condiciones de vida, buscando llevar a sus hijos al colegio donde podían salir, bachiller y todo, ¿no? Debido a esta situación es que buscan la forma de cómo detener esta migración de la gente local.
0: Sus pobladores vivían antes de la agricultura, la caza, la pesca y la recolección de frutos del bosque, pero sufrían la falta de acceso a servicios básicos. La creación del Chalalán ha generado beneficios a las comunidades locales cuyos jóvenes se quedan y evitan así la pérdida de los conocimientos ancestrales de su cultura. Para llegar al Chalalán se atraviesa un paisaje exuberante, primero por agua y luego por senderos. Las cabañas en estilo tacana reflejan la filosofía tradicional de respeto a la naturaleza.
2: Se pensó en ese detalle, ¿no?, para poder preservar el área. Pese a que el lugar estaba ya depredándose con cazadores y todo, pero justamente este albergue se construyó para poder preservar y conservar el área. Entonces se diseñó las cabañas al estilo tradicional de San José de Uchupiamonas. Está construida con maderas locales, ¿no? Las paredes con la chonta, es una palmera. Los techos es también otra palmera, que es la jatata. Están bien elaboradas. Y la misma arquitectura que tiene, ¿no?, es del lugar, ¿no? Entonces aquí mostramos inclusive lo cultural mismo de nosotros a todos los que nos vienen a visitar.
0: Los guías comunitarios instruyen a los turistas en cómo los pobladores intervienen en la conservación de la reserva y les señalan las aves, mamíferos, anfibios, insectos y plantas autóctonas como esta peculiar maravilla de la naturaleza, la palmera que camina.
3: El idioma de nosotros es chaquisapa, ¿no? Chaquisapa, esa palabra quechua que significa, chaqui significa pies, uh-huh, y zapa significa muchos, ¿no? Así como pueden observar aquí, tiene muchos pies esta palmera, ¿no? Entonces, en inglés es el walking palm tree, que significa el árbol que camina, ¿no? El árbol caminante, ¿no? Debido a que este árbol, todos los árboles en la Amazonía compiten por la luz, ¿no?
0: Terminada la excursión, a pie comienza otra aventura. En bote artesanal se navega en el lago donde se disfruta del paseo y se aprende de la vida silvestre de esas aguas.
4: El lago es un hábitat, ¿no?, de muchas especies de animales, aves, mamíferos, ¿no?, que viven alrededor, que vienen al lago a beber lo que es el agua, ¿no? Es el elemento vital de los animales. Entonces el lago está desconectado de los ríos, ¿no? Se alimenta.

0: Venta de aguas de las montañas, el agua de las lluvias. El lago es un lugar estratégico para observar aves. Se puede observar más de diferentes especies de aves, no solo aves, también monos.
1: El Chalalán sirvió de escuela para quienes decidieron desarrollar sus propias iniciativas. Es el caso de Berraco del Madidi, un ecocamp creado por Pedro Macuapa para los turistas que quieran experimentar una aventura extrema teniendo como vecinos a monos, venados, loros y ardillas. Pero el contacto con la naturaleza es aún más silvestre en las caminatas nocturnas. Por los senderos se llega a un mirador llamado Salitral, desde donde se puede contemplar la vida de los animales en la oscuridad. Pedro cuenta que muchos de los animales llegan al lugar para consumir sal, como el armadillo y el tapir. El Servicio Nacional de Áreas Protegidas desarrolló una expedición en 2018 que situó a Madidi como el área protegida más biodiversa del mundo. Con más de 5.500 especies de plantas, 1.800 de mariposas, casi 400 de peces, cientos de especies de anfibios y de reptiles, 1.000 de aves y casi 270 de mamíferos. Los ecoalbergues se han vuelto un modelo de desarrollo integral para muchas comunidades indígenas de las tierras bajas de Bolivia. Sus conocimientos ancestrales garantizan la preservación de bosques y su hábitat.
2: Chalalán te espera.
0: En el parque más biodiverso del planeta, Madidi, Bolivia.
1: Un ejemplo de cómo el impacto de los pobladores puede ser decisivo en la preservación de un ecosistema.
3: Los seres humanos hemos sido responsables de grandes catástrofes ambientales, pero también tenemos el poder de restaurar y revertir algunos de esos daños mediante la protección y conservación del medio ambiente.
4: Cuidar de la naturaleza es un acto de responsabilidad y sabiduría, ya que dependemos de ella para nuestra supervivencia. Proteger nuestro planeta es esencial para que las futuras generaciones puedan disfrutar de sus maravillas como nosotros. Gracias por acompañarnos. Nos vemos de nuevo la próxima semana. Cuídense.

0: Aquí está todo el archivo. Lloro por esta alegría, por la democracia.
1: Este es Martín Almada. De joven, fue encarcelado y torturado en Paraguay. Más tarde, en 1992, descubrió el Archivo del Terror. Innumerables pruebas de un pacto secreto entre los dictadores, cuyas consecuencias aún se sienten hoy.
2: El cóndor sigue volando.
3: Ahora,

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8: Estoy viajando rumbo a Paraguay, el país de mi familia paterna. Una tierra misteriosa y aislada, dulce y dramática al mismo tiempo. Aquí hubo la dictadura más larga de América del Sur y hoy en día es uno de los lugares más afectados por el cambio climático. Sequía, inundaciones, un calor insoportable.

0: Voy a visitar a Martín Almada, mi mentor, incansable luchador por los derechos humanos y descubridor del Archivo del Terror.
1: Está preocupada por vos.
2: ¿Por qué?
1: Porque ella dice que ese peso que lleva encima es mucho para vos. Ella está preocupada. Ella te quiere mucho, ¿eh? Es que te hemos adoptado como hija, ¿eh?

0: tenemos conocimiento en el caso de Aviadata, el doctor Martín Almá, tenemos conocimiento cierto de que por aquí estarían algunos documentos, entonces vamos a proceder a la búsqueda de eso.
1: Yo le ordeno a usted, estamos en democracia y en democracia la ley tiene que imperar. ¿Está bien? Por favor, me acompaña. ¿Sí?
2: Mucho cassette.

0: yo pienso que aquí vamos a encontrar un montón de casetas.
1: ¿Te puedes salir, por favor,
2: acá está el listado de presos políticos día por día desde la primera época chavista.
3: Esto es la reparación nacional. Aquí está todo el archivo. Aquí está la lista negra, Humberto. Lloro por esta alegría, por la democracia que llega a la policía. Y más lo que me emociona, Humberto, parece que voy a encontrar el casete que le hacía escuchar Pasto Coronel a mi esposa durante mi tortura. Eso es lo que más me emociona.
4: Tranquilo, por favor. La primera vez que te vi, me contaste la historia de este día histórico. Me contaste de la sorpresa y del miedo que sentiste cuando, detrás de esa puerta, aparecieron toneladas de documentos que hoy constituyen el archivo del terror. Reportes, informes, fichas de presos, entre las cuales estaba también la tuya. Tu imputación, terrorismo intelectual. Este descubrimiento cambió la historia, la tuya, porque dejaste de ser simplemente una víctima, y la del mundo, porque ahí se encontraron los documentos que probaban la existencia del Plan Cóndor, la primera multinacional de la represión que aniquiló una generación entera, y cuya existencia había sido negada hasta este momento.

0: Aquí hay una niña de 12 años, detenida. No tengo idea de cuáles son los cargos. Solo dice, detenida 9 de abril. Bastante joven para ser comunista.
1: No pone que fuera por comunista.
0: Pero lo ponen todos los demás. Mi nombre es Paul Simons. Soy periodista y escritor. Me encuentro en Paraguay porque estaba interesado en el archivo del terror. No he podido permanecer en el archivo más de 2 o 3 horas seguidas porque me agoto. Porque el material es horrible. Es muy desagradable. Al revisar estos archivos, hay 2 cosas que llaman la atención. Una es lo increíblemente banales que son. Muy rutinarios, informes del día a día. Y por otro lado, piensas, ¿a qué conduce toda esa acumulación de rutinas? El secuestro, la tortura y la posible desaparición de un sospechoso tras otro, tras otro, tras otro.

0: El documento inicial constituye en gran parte, básicamente, una visión global de que las sociedades en Sudamérica están siendo amenazadas por el comunismo internacional, por los marxistas, por los subversivos, y que para proteger una sociedad basada en la iglesia, en la familia y en el capitalismo, iba a ser necesario literalmente un choque de cultura. Lo que vemos aquí es un nivel de cooperación a escala continental, un verdadero sistema de represión, control, vigilancia y eliminación. Y creo que eso es absolutamente clave para entender qué fue la Operación Cóndor y en qué se convirtió.
1: Jefe de policía, un general torturador. Aquí está Stroessner. La paz, el orden y el trabajo. Democracia sin comunismo. Estos son extranjeros, ¿verdad? Visitar. Así yo sabía cómo venía la mano del cóndor. Allí mucho me ayudó un gran periodista francés, Pierre Abramovich, que conocía mucho de cóndor.
2: Hola, Martín.
3: Seguí siendo elegante.

0: Estamos desconectados de ustedes, así que no sabemos qué está pasando. Hace un mes y medio o dos meses, una aldea indígena en Brasil fue atacada por escuadrones de la muerte. Uh-huh. Es evidente que los escuadrones de la muerte aún existen. La pregunta es, ¿se trata de un movimiento coordinado? ¿Fue un ataque organizado o un incidente aislado?
1: Creo que el plan Cóndor ha cambiado mucho de sus estrategias. Ya no recurre directo al ejército, sino al sistema judicial, los parlamentarios, los senadores.
0: ¿Has leído algún trabajo reciente sobre los nuevos enemigos? Antes eran los comunistas o los etiquetados como tales. Tras la caída del comunismo, encontraron nuevos enemigos.
1: Lo llamamos Cóndor II. Como yo digo...
2: El Cóndor sigue volando.
0: Sí.
1: ¿Lo entendés?
0: ¿Podrías darle a Ana los documentos que mencionaste?
1: Por supuesto. Con gusto.
3: Y después, vení, te voy a mostrar esto. Eso fue el 10 de julio de 97. Señor secretario, le dice, tengo el agrado, dijime a usted, con el objeto de remitir la apreciación de la situación subversiva, primer semestre del año 97, con el fin de elaborar la apreciación combinada de la situación subversiva en el continente. La lista de los subversivos de América Latina.
4: Esto se hizo en plena democracia.
3: En plena democracia. Esto me trajo un coronel y me dice, si usted dice que yo lo entregué, yo voy a negar, me dice. ¿Te imaginas la tensión? Martín me decía, cuídate, cuídate, te van a liquidar si continúas solo así.
5: El encuentro con Martín me dio escalofríos. Este país te vuelve loco. Aquí el pasado parece no pasar. Y para armar el rompecabezas hay que navegar en un limbo, entre historia y presente, entre personal y colectivo.
6: Creo que una de las cosas que observo en las personas que investigan la Operación Cóndor y algunos de los regímenes de terror que existieron en Centro y Sudamérica es un verdadero deseo de amnesia. A pesar de que esas dictaduras se han convertido en democracias liberales, gran parte del aparato y la realidad del régimen siguen ahí y continúan funcionando. En ese sentido, hurgar en un archivo es tan peligroso como indagar en archivos policiales actuales.
3: Es 76. En la FBI era, ¿eh?
7: Ah, mira, para Pastor Coronel, el verdugo es despiadado.
3: Le dice, felicitaciones por la Navidad y el nuevo año.
7: Ah, y para el buen trabajo realizado.
3: Una carta muy linda, ¿eh? Fíjate cómo trabajaron ellos. Ahora, esto vos conocés esto, ¿eh? De la policía, de la Caperucita, ¿verdad?
8: Ese fue un regalo de...
3: De General Motors, marca Chevrolet. Sí.
8: ¿Y que se cambió expresamente para poder...?
3: No, no, es que se cambió. Esto vino preparado de los Estados Unidos como centro de tortura móvil. O sea, la primera tortura yo sufrí aquí. Tengo un pequeño problema de salud. Tengo dolores en el alma. Esa es mi enfermedad.
5: Desde que te conozco, Martín, la historia del descubrimiento de los archivos me fascina. Porque en esta montaña de documentos siguen escondiéndose monstruos. Tu trabajo con Pierre Abramovici permitió destapar a uno gigante e increíblemente desconocido, la WACL, World Anti-Communist League, organización mundial que tuvo un papel central en las páginas más turbias de la Guerra Fría.
0: Primero hablemos de tu pasado. ¿Alguna vez te arrestaron?
9: Sí, me detuvieron 1000 días, me torturaron terriblemente, asesinaron a mi esposa.
0: Hice esta entrevista en 1991. En ese entonces Martín Almada estaba en Francia como refugiado político y yo era periodista en TF1, el canal de televisión francés. Venía a mi casa con frecuencia y trabajábamos sobre los documentos que yo tenía acerca de la represión anticomunista en América Latina en general, a través de una organización en particular, la Liga Mundial Anticomunista y su filial local. Así que le mostré mis documentos a Martín. Vimos que la Liga estaba involucrada en la represión ejercida en América Latina, que demostró basarse en fuertes vínculos entre países, organizaciones, fuerzas policiales y fuerzas militares.

0: Algo que hoy nadie se plantea es que una vez inventada la idea del enemigo interno, este siempre existirá. La cuestión es si se siguen usando esas estructuras represivas contra el enemigo interno.
1: Entre estas hojas siguen durmiendo muchas historias. También la de Juan Manuel Frutos, otro miembro de la UACL y ministro de la Reforma Agraria bajo la dictadura de Stroessner.
2: Los grandes latifundios, entendemos, tienen no solamente la protección de la ley en nuestro país.
1: Con él empezó el robo del siglo. La repartición de tierra entre amigos, militares, empresarios, todos ferventes defensores del anticomunismo. Tierras que hoy se dicen malavidas, pero que nunca se devolvieron al Estado después de la caída de la dictadura. Fueron muy generosos, casi 8 millones de hectáreas de tierra en total, una superficie equivalente al Estado de Panamá. Un país en el país, millones de hectáreas de tierra, malavidas, que en los años pasaron de mano en mano. Tierras sobre las cuales faltan datos e investigación. En esta nebulosa, proveniente de otro tiempo, surge la República de la Soja. Un desierto verde, cubierto de pesticidas, millones de toneladas de soja transgénica, exportada cada año para alimentar vacas y cerdos en China y Europa. Son solamente 5 las empresas multinacionales que dominan este esquema a nivel mundial. Bayer Monsanto, Syngenta, ADM, Louis Dreyfus y Cargill. Y todas están implantadas aquí.
3: ¿Sabe que ahora la ciudadanía subsena que el campesinado paraguayo del sector indígena?
4: Contra la ley Herrera Zavala, que criminaliza la lucha por la tierra, que es la única forma en el campesinado por tener tierra, un lugar donde vivir y tener una vida digna.
5: La ley Zavala Herrera lo que implica es que se sube los años de cárcel para las personas que llevan adelante ocupaciones de tierra, porque las tierras que están siendo ocupadas por las comunidades campesinas e indígenas son tierras que en su mayoría son malavidas, tierras que fueron dadas de forma ilegítima e ilegal a personas cercanas al régimen.

0: con el desalojo de los campesinos.
1: Hoy llueve, después de meses.

0: Lo que pasó es que con la liberación de la soja transgénica HB4 por RR, que es resistente a la sequía y al glufosinato de amonio, lo que pasó es lo que iba a pasar, ¿verdad? Que aumentó la superficie de tierra cultivada con soja transgénica en el Chaco. La deforestación es la causante de la sequía y las corporaciones, como parte de las falsas soluciones ambientales, lo que hacen es crear tecnologías que son resistentes a lo que ellos mismos causaron. O sea, es realmente un sinsentido. Entre el 2019 y 2020 tuvimos larguísimos meses sin lluvia, larguísimos meses sin lluvia. El río Paraguay llegó a los niveles más bajos históricos por segundo año consecutivo. O sea, no es un problema menor, ya nos está afectando seriamente, ¿verdad? Y solamente se va a agravar con esta perspectiva. Sí. Sí, yo tengo grandes debates éticos de qué cosas contar y qué cosas no con mis amigas, ¿verdad? Así, por eso hablo de esto en terapia. Y también me debato éticamente hasta qué cosas contarle a mi terapeuta, ¿verdad? Porque tampoco le puedo llevar toda la densidad. Todo ese relato construido por nuestros padres que lucharon contra la dictadura, en este momento no tiene un asidero en el cual podamos pensar en lo concreto sobre qué hacer en el futuro. Realmente. O sea, no hay condiciones para eso. Entonces, el cambio climático nos orilla a reconsiderar un montón de las ambiciones que nos plantearon. Lo que vivimos hoy en términos de crisis climática tiene un origen en la estructura económica que fue definida políticamente en el largo periodo que duró la dictadura estronista y particularmente la década del 70. Se puede decir que la soja y el plan Cóndor representan dos caras de la misma moneda.
1: Sabemos que el plan Cóndor y los centros de tortura fueron creados por individuos entrenados por el FBI y que tal vez fueron contratados a través de la CIA o USAID. Entonces la cuestión es, ¿qué está haciendo el FBI ahora y qué tipo de información proporciona a los gobiernos y a los servicios policiales sudamericanos? En los últimos 15 años, el FBI ha estado publicando evaluaciones de amenazas de diversos grupos. Y la primera a la que hemos tenido acceso que nos resulta interesante es la del ecoextremismo. Vamos, WikiLeaks, adelante. El ecoextremismo encaja de forma natural en Sudamérica y sobre todo en Centroamérica, especialmente en este momento, con los intentos de defender la tierra, los bosques y los cultivos, y también de hacer una reforma agraria para que la gente pueda recuperar la tierra, además de las luchas indígenas que están creciendo y tomando mucha más relevancia. Con el Plan Cóndor y la Guerra Fría, había un enemigo visible e identificable. Ahora hay amenazas potenciales. Es un cambio significativo. La idea de amenaza implica que básicamente todo el mundo está bajo vigilancia.

Estos días son tensos y pesados. Hay sequía. El río Paraguay está más bajo que nunca. Hace cada vez más calor. El sol duele. Te fríe la piel. Me parece estar viviendo una distopía. Ayer hacía más de 45 grados.

0: Trabajaste mucho, ¿eh?
1: Sí, se ve.
0: Se nota. Está cansada. No, y lo interesante es que esta historia es desconocida mundialmente. Sí, pues esto que estás haciendo vos es una cosa original. Totalmente.
1: Y es difícil por eso, pero estuve muy contenta de encontrar a esa chica, Liz García. Y en ese mes de trabajo se fue...
0: aclarando.
1: No está claro totalmente todavía. Y por eso vamos a Brasil también. Para ver a otra chica que trabaja en eso.

Acá temperaturas extremas superiores a los 40 grados. Una de las preguntas que se viene a la cabeza está relacionada con las máximas temperaturas que puede soportar el cuerpo humano, que puede sobrevivir a temperaturas más altas que nadie.

0: Querido Martín, estamos cruzando Mato Grosso do Sul, frontera entre Paraguay y Brasil, antiguo territorio guaraní. Aquí, donde empezó la República de la Soja, se puede ver el futuro. Porque aquí, el mismo proceso que está poniendo en peligro el Amazonas y el planeta entero, ya parece haber ganado. En el medio de este desierto verde, se celebran los resultados del Cóndor 2. Parece un viaje en el corazón de las tinieblas.
1: ¿Qué es eso? ¿Quieres matarnos a todos? ¡Eso podría matarnos!

0: domadinha.
1: Esta zona solía estar cubierta de soya y la ocupación indígena trajo nuevas posibilidades de diversificación. Aquí se puede ver que el límite está muy cerca. Las casas y el límite de la hacienda están muy cerca entre sí. El conflicto es inminente.

Cuando Dios creó la tierra, el sol, la luna y el bosque, dio un nombre al pueblo indígena guaraní Kaiowá, Ivipoti. En portugués, significa flores de la tierra. Los seres humanos somos flores de la tierra que admiramos la obra de Dios. No nos puso aquí para destruir, sino para admirar. Luego llegaron los no indígenas y destruyeron todo. Destruyeron todo lo que admirábamos. Nosotros podemos mostrarles un nuevo camino a seguir con los conceptos de Tekoyoyá, Tekojá, Tekoyohaihu,

de cómo eran Gatune y buscar la fuerza que el mundo necesita. Estamos aquí para enfrentar todo eso. La tierra no nos pertenece. Nosotros pertenecemos a la tierra. Por eso hemos retomado nuestra ocupación para luchar o incluso morir en el regazo de la madre tierra, porque le pertenecemos. Para los blancos es diferente. Ellos creen que la tierra es su.

Querido Martín, los encuentros en el camino han sido muy interesantes. Hoy por fin me encuentro con Julia Jiménez, después de tanto tiempo intercambiando con ella por internet, acerca de su trabajo sobre las nuevas derechas. Mucho había buscado este tipo de perfil, que mezcla investigación académica y de campo. Siento que las cosas van a tomar otro ritmo a partir de ahora.

0: era una liga mundial. Entonces, además de América Latina, vinculado al Plan Cóndor, América Central, México, también países de Asia, Medio Oriente, África.
1: Y en Europa, y sobre todo en Italia. ¿Y qué pasa después con la UACL?
0: Bueno, en los años 90 hay un cambio de nombre y pasa a llamarse Liga por la Democracia y la Libertad. Hay un cambio de fachada, pero no de los principios de acción política.
2: Bueno, la Liga Anticomunista, después de haber sido la articuladora de las derechas mundiales en ese contexto de Guerra Fría, continúa de alguna forma bajo este nuevo nombre, articulando las nuevas derechas en estas democracias. Claro, en este nuevo contexto con nuevos instrumentos. ¿Cuáles son estos instrumentos? Uno de ellos es los think tanks. ¿Qué son los think tanks? Una especie de escuadrones de ideas, por esta idea de tanques de ideas, dedicados principalmente a incidir en instituciones públicas, privadas, medios de comunicación, universidades, dedicadas a difundir e influenciar a partir de sus ideas políticas. Lo que muestran los estudios es que este fenómeno tuvo dos booms, uno en los años 80 y otro más reciente en los años 2000. Y es a esto lo que me he dedicado a estudiar en los últimos años. Es una nebulosa que trasciende en el tiempo. Algunas de las personas que participaron de la Liga Mundial Anticomunista se incorporaron en think tanks, inclusive difundiendo discursos negacionistas del cambio climático, como la Heartland Institute, bajo el lema Green is the

0: Querido Martín, aquí también hace mucho calor. Voy a encontrarme con Matías Rampal, a quien había conocido en el camino. Es miembro del Consejo Indigenista Misionario, el CIMI.
1: Tenemos muchos datos generales, archivos sobre las violaciones de los derechos territoriales indígenas en las últimas décadas. También publicamos un informe anual sobre la violencia contra los pueblos indígenas. Es surrealista. Si no lo hubiéramos visto con nuestros propios ojos, nunca lo habríamos creído. Organizaciones rurales de un estado u otro, o a veces de tres, Paraná, Sao Paulo y Mato Grosso do Sul, se reúnen y deciden atacar a una comunidad. Irrumpen disparando, a veces con armas de precisión. También los atacan con agroquímicos. Es una estrategia diferente, pero sigue siendo una profunda violación. Literalmente toman un avión, con pleno conocimiento de que la comunidad está presente en ese lugar, y arrojan sobre ella agrotóxicos desde el aire. La fiscalía lo calificó como táctica militar, porque implica el uso de armas químicas contra una comunidad. Los terratenientes siempre atacan el agua para que los indígenas, al beberla, se intoxiquen.
2: ¿Y esto, o sea, el Ministerio Público entonces recibe las denuncias?
1: Sí, exacto.
2: ¿Y son grupos paramilitares? ¿Se pueden definir así?
1: Definitivamente. Hay una estructura.

0: estructura paramilitar, porque tanto los terratenientes como los grupos armados contratados, sea en Paraguay, sea en Brasil, actúan como un cuerpo paramilitar. Hay todo un negocio alrededor de esto, y la policía es la primera involucrada. Aquí existe un departamento de operaciones fronterizas al que los indígenas a menudo culpan de estos ataques, llamado DOF. Es una fuerza policial estatal que debería estar monitoreando drogas en la frontera, pero termina sirviendo a los intereses privados. Termina siendo una agencia estatal que actúa como un grupo oficial de sicarios. Es esencialmente un plan de exterminio. En 2015, fuimos investigados por una comisión parlamentaria de la Asamblea Legislativa del Estado de Mato Grosso do Sul. Hizo un informe de más de 222 páginas acusándonos de diversos delitos. El más grave de ellos, de traición a la patria, que es un delito contra el Estado. El informe pedía que nuestras actividades fueran clausuradas. Se pueden leer cosas muy interesantes. Además de eso, fueron importantes para descubrir un nefasto plan de desestabilización del agronegocio. Aquí ponen la cuestión del agronegocio como un asunto de Estado, o peor aún, como que el Estado está para defender el agronegocio. Así sugieren que, desestabilizando el agronegocio, estaríamos atacando al Estado brasileño y a instituciones supuestamente democráticas.
1: Al estudiar las derechas actuales, es interesante ver la evolución del concepto de enemigo interno. Después de la caída del Muro de Berlín, ¿qué pasa con el enemigo comunista?
2: Uno de los documentos claves para entender esto son las cartas de Santa Fe.
3: Esos no son documentos secretos.
4: No son documentos secretos, son documentos de poca circulación. Son hechos por instituciones de asesoría, ¿no? Pública del gobierno de Estados Unidos, junto con institutos, think tanks, lo que entendemos como estos think tanks, esos institutos de ideas. Sí. Estaba acá marcando un poquito esto, que es súper importante.
2: Ya estamos viendo en el documento de Santa Fe 4, como ya aparece mencionado explícitamente el Movimiento de Trabajadores Rurales Sin Tierra, el MST del Brasil, como una de las organizaciones, de los actores que está sacudiendo por la ocupación de tierras la región, como esta idea de un aparente enemigo interno para el orden regional. Entonces los pueblos originarios, los pueblos tradicionales, los movimientos campesinos van a ser colocados como los enemigos fundamentales para mantener este orden democrático liberal que va a garantizar esta estrategia económica de reprimarización de la región.
5: Querido Martín, es hora de viajar, de ir al campo. Vamos a Puntal de Paranapanema, con Diógenes, integrante del MST. El movimiento de Sin Tierras. Diógenes creció en un campamento. La historia de la lucha por la tierra es literalmente la suya.

0: Somos personas que luchan por la tierra. Mucha gente no entiende nuestra lucha, pero yo sé que Dios la entiende. Porque Él nos dio esta tierra para trabajarla, pero no podemos trabajarla. Terminó en manos de una sola persona. Una sola persona, un único terrateniente, se apropió de esta tierra, pero nosotros la necesitamos.
1: Gravou.
2: Esta hacienda es una tierra devoluta, literalmente restituida al Estado porque estaba en manos de privados de manera ilegal. El Estado tendría que adjudicarla a la reforma agraria, escrita en la Constitución del 88 después de la caída de la dictadura.
3: Al agronegocio no le interesa aplicar la reforma agraria. Está escrita en la Constitución, pero para que se aplique, dependemos de la voluntad política del Estado brasileño. El MST es el movimiento campesino organizado más grande de América Latina. Creemos que tenemos la responsabilidad de apostar por una forma de trabajo que sea más equilibrada con el medio ambiente y que sea diferente de lo que hace el agronegocio. Luchamos para lograr una transformación social a través de la reforma agraria, a través del acceso a la tierra.
4: Debemos saber si es comestible.
3: ¿Ese es el avión del veneno?
4: Ahí está la contradicción.
3: Es el avioncito amarillo, ¿ves? Ese avión pulveriza agrotóxicos sobre los cultivos de las empresas agroindustriales de la región. Ese es el mayor conflicto con la producción agroecológica aquí. Termina perjudicando toda la producción agroecológica de la zona.

Martín, aquí no se escucha ningún insecto. Solo se escucha el viento entre las hojas y nada más. Filmando aquí se entiende de verdad el significado del desierto verde.

0: Esto muestra cómo era el escenario de violencia contra los trabajadores sin tierra en esa época, asesinados, encarcelados, presos políticos, detenidos por la policía y asesinados por sicarios, por orden de los terratenientes. Aquí hay un caso en Pará, en mayo de 1991.
1: ¿91? Sí. Todo trata sobre la violencia en el campo, y hay mucho sobre la UDR.
0: Dice, marcados para morir. Dirigente sindical y trabajador sin tierra reciben amenazas de muerte. Cuerpos de trabajadores sin tierra asesinados por la policía militar en el Dorado do Carajás. Les dispararon en el corazón y en la cabeza y quemaron sus cuerpos.
2: ¿Eso de cuándo,
0: Esto es de abril de 1996.

0: Hoy, en el legislativo del estado de Sao Paulo, se vota la ley PL410, que prevé la asignación de tierras restituidas a grandes terratenientes.
1: En cuanto a la votación del proyecto de ley, señor presidente, estoy obligado a decir la verdad. Lamentablemente, existen movimientos llamados sociales que invaden la propiedad privada y cometen todo tipo de atrocidades. Son terroristas, y no están solo en Sao Paulo, sino en todo Brasil. Son verdaderos delincuentes.
2: Qué asco, dice. No.

0: le solite parate, i miei modi di sì.
1: E già lo subiene TikTok?
2: No estoy viendo acá la hora, pero esto lo subió en el momento, sí, yo lo vi desde dentro. Pero lo tengas. Pero sí, un hoyo es asqueroso, ¿no? Una persona que dice que somos asquerosos, dijo que éramos sucios, terroristas, que eran sucios, terroristas, no gente.

Quería mostrarte esto. Por este camino está Karakú y por aquel agua de oro. Allí vivían pueblos indígenas. También en Shirú y Huerai. Ahora, en todas partes hay plantaciones.

0: Martín.
1: Sufrimos por la falta de lluvia. Mira los termiteros.
0: Aquí tienen 3, 4, 5, 6, 7, 8.
1: Solo en esta pequeña parcela.
2: ¿Y ese enorme?
0: Cupín.
1: Sí, son termitas.
2: ¿Y eso viene porque alrededor?
0: Sí, hay pecado. Fracasó mucho.
1: Parece que no cultivamos ni cuidamos los campos. Pero el problema son los insectos. Se comen nuestros cultivos porque no tienen agrotóxicos. ¿Qué podemos hacer? Debemos respetarlos y seguir replantando.

Querido Martín, otro mundo es posible, decíamos. Ahora el lema parece ser: otro fin del mundo es posible. Pero este sarcasmo solo consuela un segundo y luego deja una tristeza pungente, ensordecedora, solitaria.

Empecé este viaje en respuesta a esta tristeza, intentando coser caminos y buscando aliados. Los encontré. Esta es mi recompensa. Hubiera preferido un happy end, pero no es así. Traté de tocar las raíces de este desastre, anunciado, banalizado, que sigue matando el futuro y lo más lindo que tenemos, que silencia las responsabilidades, porque hay responsabilidades. Y que sigue criminalizando, aquí y en todas partes, a quien se rebela.

0: Si ni siquiera los adultos somos capaces de controlar ese voy a checar las redes un momento, 5 minutos, que al final se vuelven horas, imagínense lo que estas apps le hacen a las mentes más jóvenes. Eso es lo que preocupa a muchos padres hoy en día.
1: Aujourd'hui, le moindre temps il est utilisé à scroller.
0: Y la reciente condena de Meta y YouTube, que estableció que las empresas sabían de las características adictivas de sus productos y aún así las siguieron implementando, pues confirma todos estos miedos. Por eso toma fuerza el debate de ¿hay que prohibirle a los niños usar redes sociales? ¿Es ese el único camino? ¿Cómo van los países que decidieron hacerlo? El problema no es solamente que los niños y adolescentes estén pasando mucho tiempo en redes, es que no pueden parar. Cada like, cada notificación y cada scroll le da pequeñas recompensas a su cerebro y ese sistema es muy efectivo para todos, adultos y menores. Paralelamente, el algoritmo está aprendiendo constantemente sobre ti, ¿no? Y lo que te gusta ver, así que cuanto más deslizas, es más difícil parar. Los investigadores dicen que su uso excesivo está ligado a más problemas de salud mental, sobre todo en adolescentes. Ahora, ¿son las prohibiciones realmente la solución? Bueno, hay varios países que han elegido este camino. Australia e Indonesia restringen el acceso para menores de 16 años. España espera que la prohibición entre en vigor a finales de este año y otras iniciativas similares se están tramitando en Francia, Reino Unido, Dinamarca, Grecia, Irlanda, Malasia,

0: Noruega, Italia, China, Eslovenia y Austria. Es un problema global. Sin embargo, los expertos aún no se ponen de acuerdo sobre los posibles efectos de suprimir por completo el acceso a redes sociales a menores. Porque no todo es malo. Para muchas personas, ahí están sus amigos, ahí pueden expresarse y encontrar comunidades que no tienen en la vida real. Una prohibición podría también limitar el acceso a noticias y frenar el desarrollo de habilidades digitales.
1: Kita perlu mengingat, tetap mereka perlu belajar menggunakan teknologi digital ini pada saat yang tepat, pada usia-usia yang tepat, dengan arahan-arahan yang tepat juga. Itu mbak, jadi tetap harus ada pengembangan anak di dunia digital. Karena mereka nggak bisa lepas dari dunia digital yang memang mereka harus survive pada akhirnya.
0: Y algunos temen que una prohibición empuje a los niños a rincones aún más peligrosos de internet.
2: I think banning mainstream platforms will only like force younger people to go towards like platforms where there's more like dangerous things like the dark web and stuff.
0: En Australia, la prohibición entró en vigor en diciembre de 2025. ¿Cómo van allí? Apenas unos meses después, bueno, ya se registraban problemas. El más importante, que las plataformas no están aplicando las reglas. Los niños aún pueden crearse cuentas. Un quinto de los adolescentes australianos menores de 16 años seguía usando redes sociales dos meses después de que la medida entró en vigor.
3: It's just kind of like pointless. Like, it's just like, we're just going to create like new ways to get on these platforms. So, like, what's the point, you know?
0: Australia quiere endurecer las reglas. Por cierto, ni los niños ni los padres pagan multas, ¿eh? Toda la responsabilidad recae siempre en las plataformas. Y ahí entra el papel de la famosa verificación de edad. ¿Funciona esta verificación de edad online? Brasil acaba de dar un gran paso con la ley digital ECA, que exige una verificación de edad robusta, fuerte, para acceder a contenido y funciones calificadas de alto riesgo en redes sociales. La idea es mostrar tu identificación o incluso escanear tu rostro, pero esto tampoco está exento de problemas. Fíjense en el caso de Discord en Brasil. Allá, esta plataforma tiene más de 50 millones de usuarios y recibió críticas por filtraciones masivas, intentos de bloqueo y por falta de control. Con la nueva legislación, Discord actualizó sus reglas. Si ya tienes una cuenta, no hay que crear una nueva, pero ahora hay que verificar la edad con un documento o con un escaneo facial para acceder a algunos contenidos o para hablar con usuarios que no estén en tu lista de amigos. La medida busca frenar a posibles depredadores y a contenido dañino, claro, pero críticos advierten que obliga a millones de personas a entregar sus datos, datos extremadamente sensibles. Además, sistemas como la selfie con IA tienen graves errores, en minorías étnicas particularmente, lo que aumenta el riesgo de fallos. Discord quería implementar todo esto a nivel global, pero tuvo que retrasarlo por el rechazo masivo que ocurrió en Brasil. Entonces quedamos atrapados en la atención, protección versus privacidad, porque estaríamos entregando datos personales y biométricos.
4: A system that's absolutely bulletproof oftentimes collects way too much, and a system that does nothing also might be problematic right now, and I think we're always grappling between that.
0: Además de que, como hemos visto, estos sistemas no son perfectos. También pueden ser engañados con máscaras o de decenas de otras formas. En resumen, no hay una respuesta simple. Las prohibiciones pueden ayudar, pero no solucionan el problema central. Las redes sociales no van a desaparecer y, más complicado que todo lo anterior, es el modelo de negocio de todas estas plataformas. La atención como objeto de valor. Si eso no cambia, todos los espacios de socialización en Internet van a buscar cómo engancharte porque eso les representa dinero.
5: I don't think we can put all responsibility on social media providers. We have responsibility as consumers to be smart about it, as parents. I mean, you won't give your child, you won't give them access to tobacco or alcohol, so why would you give them access to something that may be damaging?
0: ¿Ustedes qué piensan? ¿Toda la responsabilidad debe recaer en las plataformas o todos necesitamos replantearnos cómo usamos estas herramientas y qué podemos exigir a los gobiernos?
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0: Esto es DW Noticias desde Berlín. La OTAN y la Unión Europea lanzan duras críticas contra Rusia luego del impacto de un dron en una ciudad de Rumania. El incidente implica un nuevo hito por haber afectado una zona residencial en el territorio de la alianza. Ahora se barajan respuestas que podrían avivar aún más las tensiones en los países del flanco este de la organización militar. Estos son nuestros titulares. Una escalada grave e irresponsable por parte de Rusia, denuncian los rumanos tras el incendio provocado por el dron que dejó dos heridos en una zona residencial. El Kremlin considera infundadas las acusaciones y resalta que el origen del dron todavía no ha sido confirmado oficialmente. Además, el presidente de Estados Unidos, Donald Trump, anuncia que este mismo viernes tomará la decisión final sobre el acuerdo con Irán para poner fin a la guerra que ya lleva 3 meses. Veremos qué implicaciones tendría un cese de hostilidades en una región golpeada por múltiples conflictos. Y Colombia se prepara para las elecciones presidenciales de este domingo, que verán enfrentadas opciones políticas abismalmente distintas. DW habló con jóvenes votantes sobre sus necesidades y expectativas en un país polarizado por los comicios. Los saluda Javier Arguedas. Gracias por informarse con nosotros. La OTAN, la Unión Europea y varios países europeos condenaron este viernes el impacto de un dron contra un edificio residencial en Rumania. Atribuyen el incidente a Rusia, aunque todavía se investiga el origen de la aeronave no tripulada. Se trata de un hecho inédito por haber impactado en una zona residencial en un país miembro de la OTAN. El incidente ocurrió en la ciudad de Galați, cerca de las fronteras con Ucrania y Moldavia. El dron impactó en el 10º piso de un edificio y dejó al menos 2 heridos. Unas 70 personas tuvieron que ser evacuadas. El presidente rumano, Nicu Jordan, afirmó que la naturaleza sin precedentes del acontecimiento exige una respuesta, citamos, firme, coordinada y adecuada. El mandatario solicitará a la OTAN un mayor despliegue de sistemas antiaéreos. Del lado de Rusia, el presidente Vladimir Putin se limitó a decir que nadie puede decir si el dron en cuestión era ruso. Los líderes europeos han condenado a Rusia después de que este dron se desviara hacia Rumania y se estrellara contra un bloque de apartamentos, causando heridas a 2 personas. Rumania es miembro tanto de la Unión Europea como de la OTAN. La presidenta de la Comisión Europea, Ursula von der Leyen, dijo que el incidente demostraba que Rusia había cruzado otra línea roja, mientras que el canciller alemán Friedrich Merz señaló que el accidente ponía de manifiesto una voluntad de agravar la situación. Rumania tiene previsto expulsar a un diplomático ruso a raíz del incidente.
1: Los equipos forenses rumanos inspeccionan los daños sufridos en un edificio en la ciudad de Galați. Están identificando los fragmentos de un dron ruso que se estrelló contra el edificio de viviendas de 10 pisos durante la noche. Una mujer y un niño resultaron heridos por la explosión y el incendio que se produjo a continuación. Ambos se encuentran hospitalizados.
2: Todos nos asustamos. Yo estaba en casa. Vivo detrás del edificio. Ocurrió a las 2 de la madrugada y nos asustamos todos, mi madre, la familia, los niños. Por culpa de ese dron podríamos haber muerto. Tengo miedo. ¿Qué puedo decir? Estoy sin palabras. Antes de que cayera en pleno centro de Galați, ¿qué hizo el ejército? ¿Qué hizo defensa? Ya no estamos seguros en Galați. Eso está claro.
1: Galați está cerca de las fronteras de Rumania

0: con Ucrania y con Moldavia. Drones rusos han invadido el espacio aéreo rumano en casi 30 ocasiones desde el inicio de la invasión contra Ucrania. Sin embargo, esta es la primera vez que un dron se estrella en una zona poblada y causa heridos. El dispositivo formaba parte de un enjambre que atacaba Ucrania. El ejército rumano dice que movilizó dos aviones de combate y un helicóptero para derribar el dron, pero no tuvo tiempo para lograrlo. Ya se han analizado todos los datos disponibles para establecer la secuencia exacta de los hechos, y el resultado es que no hubo posibilidades reales de intervenir de forma segura. Quiero dejar muy en claro que la situación está bajo control. No nos enfrentamos a un ataque contra Rumania, sino a las repercusiones de un conflicto que se está desarrollando justo al lado de nuestra frontera. Dado que Rusia, como Ucrania, recurren cada vez más a los drones, las incursiones y los accidentes en los estados miembros de la OTAN se suceden con mayor frecuencia. La semana pasada, los legisladores y otros funcionarios de Lituania se vieron obligados a protegerse después de que un dron ucraniano ingresara en su espacio aéreo. Y a principios de este mes, dos drones impactaron contra un depósito de combustible en Letonia. Tras el último incidente, Rumania ha pedido a los aliados de la OTAN que envíen más equipos aéreos a su territorio.
1: El periodista especializado en Rusia, Ricardo Marquina, nos acompaña a esta hora para ayudarnos a comprender mejor las implicaciones de todo esto. ¿Qué tal, Ricardo? Muy buenas noches para vos. El Kremlin apunta a que no hay pruebas para afirmar que el dron involucrado en este incidente era de procedencia rusa. ¿En qué se basan entonces la OTAN y la Unión Europea para hacer estas acusaciones?
2: Buenas noches desde el Báltico. Bueno, se basan en no lo que digan ustedes en la reacción ni lo que diga yo, se basan en lo que dice el Ministerio de Defensa de Rumanía, que siguió con mucha atención el ataque, ese ataque con un enjambre de drones que se dirigía contra instalaciones portuarias en la desembocadura del Danubio, en la parte que es ucraniana y que es blanco frecuente de los drones rusos. Cada vez que esto sucede, Rumanía y la OTAN monitorean los drones que ahí se acercan y siguiendo ese dron concluyen que venía de posiciones rusas. Y lo más importante, los restos del dron que habrían caído a la calle después del impacto y que coinciden con el modelo de dron Shahed, ese dron de fabricación iraní que fabrica ya de forma masiva Rusia desde hace 3 años en su propio territorio, con lo cual habría pruebas suficientes para concluir que es un dron ruso. Evidentemente, Putin tiene razón en una cosa, el presidente Putin, y es que muchos de los drones que han caído en suelo europeo son drones ucranianos, desviados por la guerra electrónica rusa cuando se acercan a sus objetivos dentro del país. Esperamos, seguramente en las próximas horas, jornadas, quizás de aquí al lunes, que el Ministerio de Defensa rumano ofrezca un informe totalmente concluyente que determine la procedencia de este dron.
1: Y de confirmarse efectivamente, ¿qué implicaciones tendría para los países europeos de la OTAN que ven, como ya nos lo explicabas, cada vez más incursiones en su espacio aéreo?
2: Bueno, no parece que ninguno de los países, para empezar la propia Rumanía, ni los países donde han caído drones como Finlandia, Letonia, Lituania, Estonia, también la propia Polonia, pues entienden que estos drones no son ataques directos contra posiciones de la OTAN. Son drones, digamos, despistados que han perdido la ruta o han sido interceptados por los aparatos de guerra electrónica, con lo cual no va a haber una respuesta militar. Lo que sí que hay una consecuencia indirecta e indeseada para la OTAN, y es que este tipo de incidentes dejan a las claras que Europa no está preparada. Europa no está preparada para un solo dron, con lo cual jamás ahora mismo no está ni de lejos preparada por un ataque con un enjambre de drones. La consecuencia es que deja a las claras que Europa está, pues eso, desprotegida.
1: Era el análisis de Ricardo Marquina en un momento más crítico para la OTAN. Muchísimas gracias, Ricardo. Muy buenas noches para vos.
2: A ustedes.
1: Y el mundo espera, minuto a minuto, una respuesta, una reacción contundente del presidente de Estados Unidos, Donald Trump, en relación con la guerra en Irán. Y es que anunció que este mismo viernes tomará la decisión final sobre el memorándum de acuerdo con el régimen iraní tras una reunión con su equipo que ya concluyó. Aseguró que el uranio enriquecido iraní será destruido por su país como parte del documento negociado. El canciller de Irán aseguró, sin embargo, que lograr un pacto solo será posible si Washington abandona lo que llamó excesivas demandas. Por su parte, el presidente del Parlamento iraní, Mohammed Bakr Khalifaf, afirmó este viernes en una publicación en la red social X que su país no confía en garantías ni palabras y que juzgará a Estados Unidos por sus acciones. Esta semana, el portal de noticias Axios desvelaba la existencia de un marco de acuerdo que se estaba negociando para prolongar la tregua y salir de la crisis en Medio Oriente. Jesús Núñez Villaverde es codirector del Instituto de Estudios sobre Conflictos y Acción Humanitaria. Nos acompaña a esta hora desde Madrid para brindarnos su perspectiva. Muchísimas gracias por estar con nosotros y buenas noches.
3: Hola, buenas noches.
1: Todas las señales apuntan a que habrá un acuerdo entre Irán y Estados Unidos, pero la pregunta es, ¿qué pasa si no?
3: Bueno, básicamente, igual que hay señales que apuntan a algún posible acuerdo, básicamente porque Estados Unidos e Irán necesitan ese acuerdo en la medida en la que no están en condiciones de conseguir una victoria definitiva, también hay señales que apuntan en sentido contrario en la medida en la que Estados Unidos sigue manteniendo despliegue militar extraordinario en la región y amenazando directamente a Irán. Si a eso se añade que Donald Trump siempre ha sido defensor de esa idea de paz mediante la fuerza, no podemos descartar que todavía haya una apuesta por la violencia para intentar de ese modo forzar la voluntad del régimen iraní. Y hasta ahora no lo ha conseguido. Por lo tanto, es muy aventurado suponer que esto pueda llegar a un acuerdo de manera inmediata. Sin olvidar nunca que no estamos hablando de un acuerdo para solucionar todos los problemas pendientes desde hace décadas, sino simplemente un acuerdo marco para prolongar el cese de hostilidades y dar tiempo a que se ponga en marcha un verdadero proceso de negociación que ya veríamos qué resultados puede conseguir.
1: Uno de los grandes desafíos y de los escollos es y sigue siendo la reapertura y el control sobre el estrecho de Hormuz. ¿Valió la pena, a su criterio, para Estados Unidos esta ofensiva si se llega a este acuerdo?
3: Si lo medimos desde la perspectiva de los objetivos que buscaban tanto Israel como Estados Unidos, yo creo que la conclusión inmediata es de absoluto fracaso. Hay que recordar que el objetivo inicial era el derribo del régimen iraní, no lo han conseguido, tampoco han conseguido destruir el programa nuclear que Irán lleva desarrollando desde hace mucho tiempo, incluyendo el enriquecimiento de uranio. No han logrado tampoco eliminar la capacidad industrial ni los arsenales de misiles balísticos que tiene Irán. Está demostrando que mantiene una capacidad para represaliar y para responder a los ataques que está recibiendo contra las bases estadounidenses en la región y contra el territorio de varios de los países de la zona. Y tampoco ha conseguido romper el vínculo que une a Teherán con los peones regionales que ha ido manteniendo en estos últimos años, sea la milicia libanesa de Hezbollah o el movimiento de resistencia islámico, Hamás palestino, o Ansar Allah, el grupo yemení, que también sirve a Irán para seguir obligando a sus enemigos a tener que pensar más de una vez lo que puede ocurrir si se atreven a lanzar un ataque contra él. Desde ese punto de vista, con el añadido de la apertura del bloqueo del estrecho de Hormuz, es evidente que Estados Unidos e Israel no han conseguido absolutamente nada de lo que pretendían.
1: Ahora, una de las exigencias más bien del lado de Irán es que haya un cese de las hostilidades también en el conflicto entre Israel y el Líbano. ¿Qué tanto puede un acuerdo entre Teherán y Washington contribuir a que eso ocurra?
3: Efectivamente, ese es uno de los problemas principales, porque tenemos que tener en cuenta que de momento la negociación es entre Washington y Teherán. Pero desde ese punto de vista, el gobierno de Benjamín Netanyahu ya ha demostrado claramente que no se siente comprometido a atender nada de lo que pueda salir de ahí. Y de hecho, lo está demostrando sobre el terreno, no solamente violando el alto el fuego que se estableció entre Hezbollah y el gobierno de Netanyahu a finales del año 2024, sino que ahora mismo el propio primer ministro israelí ha anunciado el reforzamiento de la ofensiva terrestre contra Líbano, exigiendo la evacuación de muchas localidades. Estamos hablando de en torno a un 15% del territorio del Líbano, que obliga a los libaneses a abandonar sus hogares, mientras Israel está destruyendo todas las infraestructuras y todas esas localidades con la intención clara de permanecer en el territorio. Por lo tanto, de momento, nada parece indicar que Israel vaya a aceptar lo que pueda acordar Estados Unidos e Irán.
1: Veremos qué sucede esta noche con la decisión de Donald Trump. Era Jesús Núñez Villaverde desglosando para nosotros los pormenores de un posible acuerdo entre Estados Unidos e Irán. Muchísimas gracias y hasta la próxima.
3: Hasta la próxima.
1: El primer ministro de Israel, Benjamin Netanyahu, ordenó a sus Fuerzas Armadas ampliar su control territorial sobre la Franja de Gaza hasta el 70% del territorio palestino. La decisión desborda los términos del alto el fuego vigente desde octubre de 2025 y amenaza con desestabilizar aún más la región. Según el mandatario, Israel ya controla más del 60% del enclave y busca presionar desde todos los frentes a Hamás, mientras la tregua mediada por Estados Unidos permanece estancada.

0: atacada y bajo acusaciones mutuas de incumplimiento. La expansión territorial, que superaría ampliamente el límite aproximado del 53% fijado en el acuerdo, ha sido denunciada por la organización islamista, considerada terrorista por varios países, como una violación directa del pacto. Organizaciones humanitarias temen que la medida pueda agravar la ya crítica situación de millones de civiles confinados en un territorio cada vez más reducido. Y la Organización de las Naciones Unidas incluyó en su lista sobre violaciones sexuales en conflictos a las fuerzas de seguridad israelíes y rusas, principalmente a raíz de acusaciones presentadas por prisioneros. En agosto pasado, el secretario general de la ONU, Antonio Guterres, había advertido a Israel y a Rusia sobre el riesgo de ser incluidos en esta lista. Pero Naciones Unidas ha seguido registrando incidentes de este tipo en la guerra de Ucrania y en los territorios palestinos ocupados, según un nuevo informe que se enviará a los miembros del Consejo de Seguridad. Israel consideró esta medida sin fundamento y vergonzosa. El informe identifica un patrón de violencia sexual contra personas detenidas. Pasamos ahora a la economía. Ya está con nosotros Andrés Blumenkranz y una decisión que indigna en Estados Unidos, en realidad.
1: Sí, bueno, por ahora es una amenaza, pero es una amenaza bien espectacular la que nos llega de la administración de Donald Trump, que está amenazando con bloquear la entrada de vuelos internacionales a las llamadas ciudades santuario, las que limitan la cooperación de la policía local con las autoridades federales en materia de inmigración. Esta amenaza provino del secretario de Seguridad Nacional, Mark Mullen, en declaraciones a Fox News. Allí planteó la medida como una respuesta del gobierno a días de protestas y enfrentamientos entre funcionarios y manifestantes frente a un centro de detención del Servicio de Inmigración y Control de Aduanas, ICE, en New Jersey, donde cientos de inmigrantes detenidos están en huelga de hambre. La aplicación de la medida podría coincidir con el Mundial de Fútbol que se disputará en Estados Unidos, México y Canadá a partir del 11 de junio y podría causar importantes disrupciones para el turismo y la gran afluencia de personas que se esperan para esas fechas. De este asunto vamos a hablar un poco más con nuestra corresponsal financiera en Nueva York, Ana Nieto. Ana, el año pasado la industria del turismo en Estados Unidos vio cómo caían las entradas de turistas y planes como estos están complicando una recuperación muy esperada. ¿Cuál ha sido la respuesta de la industria a esta amenaza?
2: Pues Andrés, el sector del turismo, que ya está viendo como la atracción del Mundial no se está concretando en reservas hoteleras que esperaban y ahora ven esta medida de disrupción, dicen que puede ser muy devastadora. La Asociación de Viajes de Estados Unidos explica que unos 8.000 millones de dólares en gastos hechos por visitantes internacionales podrían perderse solo por eliminar a los oficiales de la aduana en el aeropuerto de New Jersey, New York, Newark International. Además, se podrían perder unos 50.000 empleos. La asociación habla de un efecto además cascada en otros pequeños negocios y problemas también para el transporte de bienes, lo que complica mucho las cadenas de proveedores y los precios. Adicionalmente, hoy explicaban que el éxito de un evento global que ocurre una vez por cada generación, como es el Mundial, no puede usarse como una amenaza en una negociación. Además de Newark, el plan de Mullen también afectaría al aeropuerto Kennedy de Nueva York, a Chicago, Filadelfia, Denver, Los Ángeles, San Francisco, Seattle. Son 1.100 vuelos diarios en estos aeropuertos.
1: Ana, ¿y qué se escucha dentro de la administración Trump sobre esta propuesta? ¿Hay consenso de que sea deseable, viable?
2: De momento, el secretario de Transporte, Sean Duffy, ha dicho que no se pueden cerrar los viajes por avión a estados que no están de acuerdo con las políticas del gobierno federal. Pero está por ver que esta sea una visión compartida por otros miembros del gobierno y, crucialmente, por el presidente Donald Trump. El fiscal general del estado, Todd Blanche, dijo en la cadena Fox que la propuesta de Mullen con respecto a los vuelos internacionales es una opción extrema, pero una opción, y desestimó que hubiera muchas diferencias entre las posiciones del secretario de Transportes y del de Seguridad Nacional. Mullen ha estado hablando de esta opción desde hace semanas y se lo comunicó al sector del turismo el pasado día 13. A pesar del caos en todo el país, que sería dejar a las aduanas sin procesar entradas, incluso un senador por Indiana ya ha dicho que sería una muy buena medida para castigar a las ciudades santuario.
1: Ana Nieto, en Nueva York, gracias por estas informaciones. Buen fin de semana.
2: Igualmente.
1: Y aquí en Alemania cae la inflación y el desempleo. Los precios al consumidor se moderaron en mayo a pesar de la guerra en Irán. El motivo principal fueron los subsidios del gobierno al combustible. Es un alivio temporal que habría sido clave para que la inflación en la economía más grande de Europa baje al 2,6% interanual. Hacia Alemania se convierte en un

0: Datos positivos en una coyuntura económica complicada. José David Navarro, nuestro corresponsal en la Bolsa de Frankfurt, nos va a contar más. José, la inflación en Alemania sorprende, bajando al 2,6% interanual, pero ¿es un espejismo esto? ¿Es un efecto temporal debido a estas ayudas del gobierno a la gasolina?
1: Hola, Andrés, ¿qué tal? Pues sí, eso es lo que creen la mayoría de los economistas. El propio Banco Central alemán dice que sin estas ayudas que ha dado el gobierno para afrontar la crisis de los carburantes, la inflación en Alemania podría haber alcanzado el 3%, es decir, 0,25 puntos más que la cifra que finalmente se ha registrado en el mes de mayo. Estas ayudas que está dando aquí el gobierno alemán para los conductores cuando van a llenar gasolina duran hasta finales de junio. Así que es muy de esperar, Andrés, que una vez que esas medidas caduquen, es decir, para el mes de julio, la inflación vuelva a aumentar. Eso es lo que pronostican, como les digo, la mayoría de los economistas, sobre todo considerando que los aumentos en los precios de la energía después se contagian a otros productos. Es lo que se conoce como efectos de segunda ronda y es muy probablemente lo que vaya a ocurrir.
0: José, otro de los datos que hemos conocido es que el desempleo en Alemania también bajó. ¿Cómo se explica esto en una economía que crece a tasas muy bajas y donde la industria exportadora arrastra tantos problemas?
1: Bueno, la caída del desempleo, Andrés, en Alemania podría ser un efecto temporal con la llegada de la primavera. El mes de mayo suele ser mejor que el mes de abril. Se activan sectores como el de la construcción o la hostelería, pero si ponemos las cifras en perspectiva, vemos como la cifra de desempleo en este mes de mayo ha sido una décima superior a la del año pasado. La situación en Alemania es mejor si la comparamos con otras economías de la eurozona, pero para lo que es Alemania, la situación en los últimos meses, Andrés, se ha deteriorado. Casualidades de la vida, justo antes de comenzar esta conexión, un compañero de otra televisión aquí en la bolsa me comentaba que su contrato no se va a extender. Historias de este tipo se encuentran cada vez con más asiduidad. También artículos que hablan de las dificultades que tiene la gente joven aquí en Alemania para encontrar un puesto de trabajo después de graduarse en la universidad.
0: Pues ahí viene Navarro en la Bolsa de Frankfurt. Gracias por estas informaciones. Buen fin de semana. Javier Arguedas nos trae ahora más información.
2: Muchas gracias, Andrés. Vamos a fijar la mirada, como no, en América Latina y comenzamos en Colombia, donde el voto joven podría ser la fuerza más importante en las elecciones del próximo domingo. Con preocupaciones como el acceso a la educación y al empleo de calidad, muchos jóvenes se abstienen. Otros no se identifican con partidos tradicionales, pero hay una mayoría que se ha vuelto más activa con respecto a generaciones anteriores. Nuestro corresponsal Felipe Abondano entrevistó a jóvenes de diferentes corrientes políticas.
3: En las plazas, las pancartas, en muñecos, baldosas y celulares, los candidatos a la presidencia de Colombia buscan el voto joven, recurriendo incluso al patriotismo. Los jóvenes viven la campaña de cerca.
4: Ahorita con el clima político que tenemos es algo muy confuso para los jóvenes. Estamos en una polarización muy extrema desde lo histórico. Siempre hemos sido derecha, izquierda, y es que tenemos una cultura del odio muy arraigada, ¿no?
3: Natalia votará por la fórmula de Paloma Valencia y Juan Daniel Oviedo, de la derecha tradicional, apoyada por el expresidente Álvaro Uribe, pero que trató de unir al centro a su campaña.
4: Paloma es una mujer que tiene una experiencia política y una trayectoria marcada, no tiene escándalos de corrupción, conoce muy bien la institucionalidad. Segundo, tiene conocimiento y experiencia en el manejo de recursos públicos. Es esencial que alguien que vaya a llegar a la presidencia conozca sobre el presupuesto, lo entienda y sepa manejar los recursos públicos.
3: Para otros jóvenes que hace 5 años fueron protagonistas de las protestas del paro nacional, al que consideran un momento bisagra en la historia del país, hay que mantener el apoyo a la izquierda. Juan es uno de ellos y espera más cambios.
5: Soy una persona que antes se consideraba de derecha, cuando era más pequeño, cuando no estaba informado, pero una vez me fui creciendo, fui estudiando, aprendiendo, informándome, pues me di cuenta que la derecha en Colombia es algo que causa mucho dolor y mucho daño y es un sistema que beneficia a muy pocos y afecta gravemente a muchos.
3: Al igual que una gran parte de los jóvenes del país, Juan votará a Iván Cepeda y a Aida Quilcué, que representan la continuidad del gobierno de Gustavo Petro.
5: Voy a votar por Iván Cepeda.

0: Porque, por la misma razón que te venía contando, yo siento que en este momento Colombia lo que necesita es, hace 4 años pudimos finalmente pelear por un cambio y el cambio estuvo, pero 4 años no son suficientes para deshacer o revertir todos los daños que pues ha tenido esta nación.
1: Las principales preocupaciones de los jóvenes son la educación, el empleo y la salud. Muchos hombres jóvenes han sido seducidos por las consignas de Abelardo de la Espriella, candidato que disputa el voto duro de derecha y uno de los más presentes con publicidad en redes y publicidad online.
2: Siento que mientras más, como lo digo, inflamatorio sea un candidato, mayor exposición va a tener en las redes sociales, que de hecho siento que ya llegan a tener un peso muchísimo más grande que las encuestas o hasta los mismos periódicos.
1: Jacobo decidió votar por Sergio Fajardo, la opción de un centro político que en estas elecciones será muy minoritaria, según las encuestas.
2: Uno de los mayores ejes que él tiene de campaña, conecto mucho con eso, y es todo el aspecto educativo. Me parece excelente y siento que todos los problemas o la gran mayoría de problemas que presentamos en Colombia son debidos a falta de educación.
1: Aunque nada está decidido, las encuestas predicen que habrá una segunda vuelta el 21 de junio. Los jóvenes, una vez más, podrían ser decisivos.
3: El 24% de los habilitados para votar en las elecciones de este domingo en Colombia son jóvenes. Anteriormente se caracterizaban por no ejercer el derecho al voto, pero es una tendencia que ha cambiado en los últimos años. Es por eso que los políticos que aspiran a la presidencia en Colombia han hecho múltiples esfuerzos para atraer esos votos a sus orillas políticas. Si las encuestas son ciertas, el mejor resultado de sus esfuerzos lo obtuvo la izquierda, la derecha y la ultraderecha.
4: Y antes de irnos, la empresa espacial Blue Origin del multimillonario Jeff Bezos sufrió este jueves un grave revés. Su último cohete terminó en una bola de fuego. El cohete New Glenn iba a realizar un lanzamiento de prueba, pero explotó antes de que la nave pudiera abandonar la plataforma. El cohete no iba tripulado y ningún miembro del personal de tierra resultó herido. Blue Origin estaba preparando el cohete para poner satélites en la órbita terrestre. Es parte de sus esfuerzos por construir una constelación de banda ancha que rivalice con la red Starlink de Elon Musk. Blue Origin anunció hace pocos días que había ganado el contrato para lanzar la primera de las 3 misiones previstas este año. El objetivo era comenzar la construcción de su base lunar por $20 mil millones. Y con esto llegamos al final de esta edición de DW Noticias. Por su atención, gracias. 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Soy Javier Arguedas, junto a todo el equipo que trabaja aquí en Berlín. Hasta la próxima y que la pasen bien.

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Hola, ¿qué tal? Mi nombre es Nicole Gaise y hoy los estaré acompañando en Escápate. Los saludo desde Berlín y si les fascina viajar, no se vayan, que hoy les traemos muy buenos destinos.

0: para protegerse. ¿Sabías que muchas de las ciudades más impresionantes de Alemania ya jugaban un rol clave hace más de 700 años? Comerciantes, obispos y emperadores supieron elegir bastante bien. Castillos en lo alto de colinas, ciudades rodeadas de murallas y plazas que fueron centros de poder, comercio y cultura. La Edad Media en Alemania no está en los libros, está ahí afuera, esperando ser descubierta. Hoy les mostraremos 10 ciudades alemanas de ensueño, un viaje entre leyendas, secretos y paisajes inolvidables.
1: Ya fueran mercaderes, artesanos o gobernantes deseosos de exhibir su poder, en la Edad Media la gente sabía cuáles eran los mejores lugares para establecerse. Hoy en Alemania aún pueden verse rastros de aquella época. Entre murallas antiguas, casas tradicionales y calles empedradas, en colinas aisladas y en cruces de históricas rutas comerciales. En estos 10 destinos pueden vivir de cerca la Alemania medieval. Empezamos en Stralsund. Su ayuntamiento es uno de los símbolos de la ciudad y uno de los mejores ejemplos del gótico de ladrillo norte alemán. Las fachadas de ladrillo rojo intenso, típicas del norte de Alemania, han dado forma a estas calles durante casi 800 años. En el siglo XIV, Stralsund fue una de las ciudades más ricas del Mar Báltico y miembro de la Liga Hanseática. En 2002, su casco antiguo fue declarado Patrimonio Mundial de la UNESCO. Y si visitan Stralsund, reserven tiempo para ir a Rügen, la isla más grande de Alemania. Está muy cerca de aquí. Nuestra siguiente parada es Wernigerode, en la región del Harz. El castillo encaramado en la colina puede verse desde lejos. Su ayuntamiento histórico y el casco antiguo con sus numerosas casas coloridas tradicionales encantarán a los amantes de la Edad Media. Wernigerode aparece mencionada por primera vez en registros oficiales en 1121. Nuestro consejo, no se pierda el nostálgico ferrocarril del Brocken, que sale desde aquí. Nuestra ruta continúa en Görlitz. Situada en el cruce de importantes rutas comerciales, Görlitz creció hasta convertirse a finales de la Edad Media en una próspera ciudad mercantil. El casco antiguo está cuidadosamente restaurado. Görlitz tiene unos 4.000 edificios históricos protegidos que abarcan 500 años de historia arquitectónica. Por cierto, estos antiguos almacenes modernistas fueron escenario de una película de Wes Anderson. En Görlitz, no se pierdan la iglesia de San Nicolás, cuyos orígenes se remontan al año 1100. El cementerio contiguo a la iglesia es uno de los mejor conservados de Alemania gracias a sus singulares casas cripta y monumentos funerarios barrocos. Aquí va un consejo. Si cruza este puente en Görlitz, llegará a la vecina ciudad polaca de Zgocelets. Nuestra siguiente parada es el castillo de Warburg. Situado en una cresta rocosa sobre la ciudad de Eisenach, tiene casi 1000 años de antigüedad. Se dice que el trovador Walter von der Vogelweide cantó aquí en el año 1200. Además, fue hogar de Santa Isabel de Turingia y refugio del reformador Martín Lutero, que tradujo aquí el Nuevo Testamento. Entre las partes más antiguas que se conservan está la sala ceremonial románica del siglo XII que aún hoy se utiliza para conciertos. Escenario de acontecimientos clave de la historia alemana, el castillo de Warburg es uno de los grandes monumentos nacionales y patrimonio mundial de la UNESCO desde 1999. Exploremos otro castillo medieval. En la región del Eifel, al oeste de Alemania, el castillo de Elst parece salido de un cuento de hadas. Ha pertenecido a la misma familia durante más de 800 años. El actual señor del castillo es el conde Jakob von Elst. Aunque no vive aquí de forma permanente, es el responsable del extenso complejo. Visitarlo permite aprender mucho sobre la vida en un castillo medieval. En invierno hace muchísimo frío. Por suerte, el castillo tiene 40 chimeneas, todo un lujo para la época. El castillo de Elst cierra en invierno, pero desde finales de marzo hasta principios de noviembre puede visitarse todos los días. Viajemos ahora a Bamberg, en Baviera. En 1007, Enrique II la nombró sede de diócesis. Su casco antiguo se extiende sobre 7 colinas, cada una coronada por una iglesia, lo que le dio el apodo de Roma Francona. Bamberg tiene un edificio inusual, el antiguo ayuntamiento en medio del río Regnitz. Según la tradición, cuando el obispo no quiso ceder terreno, los habitantes lo construyeron sobre una isla artificial. En el casco antiguo encontrará callejones estrechos y muchas casas con el tradicional entramado de madera. Y otra joya bávara, Núremberg. Fue una de las ciudades imperiales más importantes de Europa y un centro clave para el comercio, la artesanía y las artes. Aquí se guardaron las insignias imperiales del Sacro Imperio Romano entre 1424 y 1796. El castillo imperial, símbolo de la ciudad, aparece por primera vez en los registros históricos en 1050. Este centro de poder impulsó el comercio y el desarrollo artístico. El célebre pintor Alberto Durero, una de las figuras más importantes durante el paso de la Edad Media al Renacimiento, vivió y trabajó en Núremberg. Nos dirigimos ahora a la ciudad medieval de Alemania por antonomasia, Rotenburgo, para muchos uno de los destinos más interesantes del país. El pueblo apenas ha cambiado desde el siglo XIII, con sus torres, puertas, calles estrechas y casas tradicionales. Es difícil encontrar algo más medieval. Las murallas, completamente conservadas, rodean el casco antiguo a lo largo de 4 kilómetros. No deje de subir a la torre del ayuntamiento para admirar Rotenburgo desde lo alto. Seguimos hacia Espira. La ciudad, fundada como puesto militar romano a orillas del Rin, tiene más de 2.000 años. En la Edad Media fue un importante centro de poder. El corazón del casco antiguo es la Maximilianstraße, por donde antiguamente entraban los emperadores. Al final de la calle se alza el principal símbolo de la ciudad, la catedral, donde están enterrados emperadores, reyes y obispos. Es la iglesia románica mejor conservada y más grande de Europa. Y para vivir aún más de cerca la experiencia medieval, vengan en agosto, cuando suele celebrarse un festival medieval. La última parada de nuestra ruta medieval es Augsburgo, una de las ciudades más antiguas de Alemania. Se originó como asentamiento romano y durante la Edad Media fue sede de numerosas asambleas del Sacro Imperio Romano. Aquí puede admirarse un ejemplo extraordinario de la historia social temprana. A finales de la Edad Media, el banquero Jacobo Fugger fundó un barrio para personas pobres. La Fuggerei ofrece todavía hoy departamentos por un alquiler simbólico de 88 centavos al año. Un buen lugar para cerrar nuestro viaje por la Edad Media.
0: Nos quedamos en Alemania, pero para hablar de las famosas salchichas.

0: chichas, que forman parte de la cultura cotidiana y cada región tiene su propia especialidad. De norte a sur, pasando por Turingia o Frankfurt, hay todo un mundo de sabores por descubrir. Pero ahora viajamos a Baviera, donde triunfa una salchicha que a primera vista parece bastante pálida. Y precisamente eso la convierte en un producto estrella. ¿Cómo se prepara y cómo se come? Porque, ojo, como todo aquí en Alemania, hay reglas que seguir.
1: Esta salchicha tiene hora de consumo recomendada, una reina propia y una forma muy especial de comerla.
2: Como un bebé al pecho.
1: Esta es la Weißwurst Bávara. ¿Qué la hace tan especial? Preguntamos al experto.
3: Hola, soy Andy Gassner, maestro carnicero y hostelero, y hoy les voy a mostrar cómo se elaboran, se preparan y se disfrutan las auténticas salchichas de Múnich.
1: La carnicería Gassner de Múnich existe desde 1937. Su especialidad son los embutidos bávaros. Y su salchicha blanca está considerada de las mejores de la ciudad.
3: La Weißwurst es una de las más conocidas de Múnich y una de las favoritas aquí. Pero también es algo muy especial en Baviera, porque disfrutarla en un aperitivo por las mañanas es toda una forma de vida y nos define.
1: Se prepara con carne de ternera, carne de cerdo, piel de cerdo cocida, tocino de paletilla, perejil, cebolla, hielo picado, aroma de limón, sal y pimienta blanca. Primero se pican la carne y el tocino en la picadora. Después, la mezcla de carnes se introduce con el resto de ingredientes en el llamado cutter. Allí se mezcla todo bien hasta obtener una pasta uniforme. Y así se explica por qué la salchicha queda blanca.
3: A diferencia de otras salchichas como las tipo Viena o Frankfurt, que llevan sal de curado y por eso quedan rosadas, aquí se usa sal común, lo que hace que la salchicha mantenga ese color claro y blanco.
1: A continuación, la masa se introduce en tripas finas de cerdo en porciones. Así la salchicha adquiere su forma final.
3: Es un trabajo manual y requiere una cierta destreza que se adquiere con los muchos años de experiencia que tenemos.
1: Después de escaldarla, está lista. Normalmente se sirve en una sopera de cerámica acompañada de mostaza dulce y pretzels frescos. ¿Y cómo se come? Hay distintas opciones. Con cuchillo.
3: Con cuchillo, succionando, succionando.
1: ¿Pero cómo exactamente?
3: Es un poco como un bebé en el pecho de su madre. Se succiona así. Esta forma de comerla tiene su encanto.
1: ¿Y por qué se come antes del mediodía?
3: Por un lado, antiguamente era por la calidad, porque la Weißwurst se vendía cruda y no había frigoríficos. Por eso se recomendaba no guardarla y consumirla cuanto antes. Pero también tiene que ver con la tradición del aperitivo dominical tras la misa, cuando se comía antes de las 12.
1: Según la leyenda, la salchicha blanca fue inventada en 1857 por un tabernero de Múnich. Como se le acabaron las tripas de oveja, utilizó tripas de cerdo, más gruesas, pero temía que se rompieran al freírlas, así que las escaldó. Así nació esta especialidad bávara. Cada año se elige a una reina de la Weißwurst.
3: No me preocupa el futuro de la Weißwurst, porque como ya he dicho, forma parte de nuestra tradición y patrimonio cultural y gusta tanto a mayores como a jóvenes.
1: Y por si no está claro, en realidad no importa la hora. En Baviera siempre es buen momento para comer una deliciosa salchicha blanca.
0: Viajar solo ya no es una rareza. Cada vez más personas se animan a descubrir el mundo por su cuenta. Yo también lo he hecho. Hace unos años viajé sola por Bosnia y fue una experiencia increíble.

0: Increíble. Pero claro, cuando se trata de mujeres viajando solas, la aventura también viene acompañada de retos y dudas. En DW hablamos con colegas que han recorrido desde las montañas de Mongolia hasta las playas del sudeste asiático. ¿Qué se siente al viajar sola? ¿Qué miedos aparecen? ¿Y cuáles son los mejores trucos para disfrutar al máximo la experiencia?
1: Para una mujer, viajar sola puede ser un desafío, pero también es emocionante. ¿Cuáles son las recomendaciones de nuestras presentadoras para viajar sin compañía? Ellas nos revelan sus mejores y sus peores experiencias de viaje y algunos consejos muy valiosos.
2: Hola, soy Hannah Hummel. Para mí viajar sola es una forma de reconectar conmigo y estar a solas, algo que hago raramente en mi vida diaria. Es estimulante descubrir un lugar a mi ritmo y a mi manera. Cuando viajo sola, no me siento cómoda de noche, así que suelo reservar un alojamiento céntrico para que siempre haya gente alrededor. Mi mejor experiencia viajando sola fue un fin de semana en Barcelona haciendo todas las cosas que normalmente haría acompañada: comer bien, sentarme en un bar, visitar museos o pasear. Esto me llenó de confianza y me permitió conversar con gente del lugar, algo que no habría hecho viajando con familiares o amigos. Hola, soy Eva Zubek y llevo 8 años viajando sola como youtuber de viajes. Me encanta viajar sola por la sensación de libertad que da explorar y aprender a mi aire. Mi mejor experiencia de viaje fue cuando compré 2 caballos en Mongolia y me adentré en la naturaleza completamente sola. Pasé una semana con mis caballos en el paisaje virgen de Mongolia y me sentí muy conectada con mi entorno. Acampé sola, cociné sola, pasé mucho tiempo en absoluta soledad y me sentí increíblemente viva y libre. Mis peores experiencias fueron por estar enferma o lesionada. Por ejemplo, cuando me caí de un caballo y tuve una conmoción cerebral. Malas noticias. Tuve una caída muy fuerte. La vez que una vaca me golpeó la cabeza y necesité puntos en la frente, también estaba sola. Siempre que he estado enferma o herida y sola, ha sido duro y difícil. Pero siempre logré salir adelante. Mi lugar favorito para viajar sola es, sin duda, Estados Unidos. Los grandes espacios abiertos del país, como las montañas rocosas o los desiertos del sur. Me encantó recorrer esas zonas, acampar en una naturaleza intacta, en medio de la nada, en espacios de una majestuosidad apabullante. Y siempre me sentí segura. Hola, soy Aisha Sharipshan, reportera de DW. Descubrir nuevos lugares, conocer a gente nueva y salir de mi rutina me ayuda a encontrarme conmigo misma. Viajar puede ser empoderador, liberador, aunque a veces te sientes vulnerable. Esa mezcla también le da sentido. Uno de mis viajes favoritos fue a Borneo, en Malasia. Vi orangutanes salvajes, exploré la naturaleza y fui testigo del impacto de las plantaciones de aceite de palma. Escalar el monte Kinabalu con un guía fue también inolvidable. Una cosa difícil de viajar sola es hacer planes y tomar decisiones constantemente. Mi lugar favorito para viajar sola es Borneo. Era la primera vez que viajaba tan lejos y me sentí segura y bienvenida. Hola, soy Gunnar Kettles, soy reportera de DW. Y para ser sincera, no disfruto mucho viajando sola, pero lo hago a menudo por trabajo y a veces también en mi tiempo libre. Mi mejor experiencia viajando sola fue en Namibia. Y lo que más disfruté fue que tenía muchas actividades planificadas de antemano, lo que le dio mucha estructura a mi viaje. Además, terminé conociendo a mucha gente estupenda por el camino. Viajar sola no significa estar siempre sola. Mi peor experiencia fue en Sicilia, en diciembre. Y es que hay que decir que diciembre es temporada baja allí, lo que significa que todo estaba desierto. Me sentí bastante triste y muy sola. Creo que lo que aprendí de eso fue que cuando viajas sola, debes asegurarte de elegir la temporada adecuada y quizá optar por un lugar donde haya otras personas a tu alrededor. Mi lugar favorito para viajar sola es Londres. Conozco bien la ciudad, lo que facilita las cosas. Me encanta perderme por museos y librerías. Y siempre hay algo nuevo por descubrir, aunque conozca la ciudad. Hola, soy Sarah Huckle y me encanta viajar sola. Diría que ha sido mi forma predilecta de viajar estas dos últimas décadas. Me permite conectar conmigo, hacer lo que me apetece y conocer a mucha gente que de otro modo no conocería. Uno de mis viajes favoritos fue mi recorrido de 2 meses con mochila por Bolivia y Perú. Conocí a muchas otras mujeres que viajaban solas y tuvimos aventuras increíbles. Aunque se llame viaje en solitario, suelo conocer a más gente cuando viajo sola que cuando viajo en grupo. Una desventaja es que puede resultar un poco más caro si quieres tu propia habitación o alquilar un coche, ya que no compartes los gastos con nadie. Además, me molesta que cuando vas a un restaurante, a veces te dan la peor mesa, o hacen como que no te ven porque prefieren grupos más grandes. Eso es injusto y no me gusta. He tenido experiencias muy buenas en el sudeste asiático, Tailandia, Malasia, Indonesia. La gente es muy amable. Conoces a otros viajeros, playas increíbles y la naturaleza es espectacular. Por lo demás, Italia y Grecia siempre están en lo más alto de mi lista, porque allí me siento como en casa. Mi consejo es intentar charlar con la gente de alrededor. Confía en tu instinto. Si una situación se siente rara, probablemente lo sea. Si alguien se comporta de manera extraña, aléjate. No tengas miedo de decir no y salir de situaciones desagradables. Lo más importante es tu seguridad. Recomiendo hostales con habitaciones solo para mujeres. Siempre llevo mi cámara cuando viajo sola porque si me siento sola o aburrida, puedo usarla. Me mantiene ocupada y observo las cosas de una manera diferente, como si estuviera comentándolas con una amiga. No tengas miedo a la gente. En general, las personas son buenas y te ayudarán si lo necesitas. Mantén una actitud positiva y una mente abierta y vivirás experiencias maravillosas. Esos son mis consejos. Te deseo un buen viaje sola.
0: En el corazón de Rumanía hay paisajes que parecen sacados de un cuento, pero también esconden historias mucho más impactantes de lo que uno imaginaría a primera vista. Lugares donde la arquitectura no solo tenía una función espiritual, sino también una misión muy concreta: proteger a toda una comunidad. Hoy nos adentramos en una región única de Europa, donde la historia y la defensa van de la mano. Prepárense para descubrir un patrimonio tan inesperado como fascinante.
2: ¿Alguna vez vieron una iglesia con troneras? En Rumania, en la región de Transilvania, hay más de 150 de estas estructuras amuralladas. Pero, ¿por qué estas iglesias están tan fortificadas? Desde finales de la Edad Media, esta fue una zona muy amenazada. Una y otra vez, los ejércitos otomanos invadían y asediaban la zona. Para protegerse, los aldeanos ampliaron sus iglesias con imponentes fortificaciones. Biatan tiene una de las iglesias fortificadas más grandes de Rumania. Como diócesis de la iglesia protestante, la ciudad era un centro religioso. 3 anillos de muralla protegían la iglesia. Escaraguaitas, cresterías y troneras completaban el complejo defensivo. 7 aldeas con iglesias fortificadas de Transilvania han sido declaradas Patrimonio de la Humanidad por la UNESCO. Entre ellas, la iglesia fortificada de Preșmari. parece inexpugnable, ¿verdad? Sus pasillos defensivos cubiertos tienen troneras y lo que se conoce como matacanes. A través de estas aberturas se podía verter sobre los atacantes agua hirviendo, aceite o alquitrán. Las paredes en forma de anillo tienen hasta 4 metros de grosor. Había alrededor de 270 habitaciones y cuartos de servicio dentro de las murallas. Todas las familias del pueblo tenían aquí una despensa. Eso les permitía resistir incluso los asedios más largos. Cuando la situación empezó a tranquilizarse a partir del siglo XVIII, las fortalezas perdieron su función. Muchas estructuras defensivas fueron desmanteladas, pero algunas iglesias fortificadas se conservaron. Hoy son un impresionante testimonio de la historia europea, además de ser emblemas muy reconocibles de Transilvania.
0: Y hasta aquí nuestro recorrido de hoy por una Europa llena de historia, tradición y sorpresas en cada rincón. Gracias por habernos acompañado en DW. Esto fue Escápate. Nos vemos. Hasta la próxima. Que estén bien.

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amanece en Marrakech. Yema el Fna, en pleno corazón de la ciudad, aún no ha despertado del todo. Solo los desesperadamente enamorados que han pasado la noche en vela tienen aún algo que hacer aquí a estas horas de la mañana. Pero pronto la plaza de los decapitados cobrará su habitual ajetreo comercial. También la madraza Ben Youssef despertaría la vida si no estuviera hoy totalmente desierta. Los estudiantes del Corán abandonarían sus celdas y, como sombras del pasado, vendrían hasta aquí por los estrechos e intrincados pasajes para alabar a Dios con sus rezos como el único, el eternamente puro, el grande y el bueno.

Fundada a mediados del siglo XIV por el sultán Abu el Hasan, alias el Sultán Negro, esta escuela coránica fue durante 800 años un lugar de oración e iniciación, una especie de internado, escuela y monasterio a la vez. Momentos hubo en que llegó a tener 900 alumnos. Pero desde 1960, la madrasa Ben Youssef no es más que un museo.

El palacio El Badía sigue dormido. Agotada y aletargada, ebria de recuerdos, la noche se aferra aún a las olorosas ramas. Aquí hubo una vez un harén. Esperanza, victoria y desilusión yacen todavía tendidos sobre las baldosas de mármol, cual rocío de tiempos remotos.

En cambio, a estas horas, el gran visir, de cuyo favor dependían las esperanzas nocturnas de las mujeres del harén, posiblemente se estaría retirando en busca de sosiego a su reino privado, tabú para toda criatura femenina. Ni siquiera su favorita Badía, a quien debe su nombre el palacio, tenía acceso a sus aposentos privados. Antes que lo venciera el sueño, tal vez el gran visir pensara en el costo de la obra y el infinito tiempo que le llevó construirla. 7 largos años.

Al mediodía se ven las mismas caras de siempre, caras de turistas que se abren paso por la congestionada plaza, presas fáciles para los hábiles carteristas.

El palacio del actual rey permanece abandonado, como casi siempre. Aquí no pone un pie nadie que, como nosotros, pertenezca al pueblo llano. Huéspedes estatales, sí. Peticionarios, a veces. Turistas, jamás. Nos vigilan morosos sirvientes que no nos pierden ni pie ni pisada y observan con recelo cada uno de nuestros gestos, como si tratáramos de robar con algo más que los ojos.

Al atardecer, penetramos en el reino de los muertos. Muchos de los que yacen en las famosas tumbas sadianas han sido olvidados desde hace tiempo. En cambio, otros que deseaban ser olvidados se mantienen persistentemente vivos en la memoria de la posteridad. Por odio al sultán Ahmed el Mansur, su sucesor Mulay mandó demoler todos sus palacios. Aunque Ismail no tuvo la osadía de arrasar la tumba del aborrecido sultán, sí la hizo rodear de altos muros para que ni vivos ni difuntos pudieran frecuentarla. Y sobre todo para suprimir su memoria. Logró el efecto contrario. Gracias a sus precauciones, la tumba se ha conservado hasta nuestros días.

Por la noche, la Plaza de los Decapitados pertenece al pueblo. Donde antes se exponían en picas las cabezas de los ejecutados, cena y festeja ahora tranquilamente la gente común y corriente de Marrakech, aprovechando la ausencia de turistas que perturben su fiesta cotidiana.

En 1870, el sultán Mohammed II hizo construir a la orilla de un enorme estanque de los jardines de Menara un pabellón de un solo recinto en el primer piso. Es fácil imaginar para qué servía este edificio a las puertas de Marrakech.

puesto que casi todos los días se solazaba en su nido de amor con una nueva amante y solo toleraba mujeres vírgenes en su harén, dicen que una vez satisfechas sus apetencias sexuales, arrojaba al agua a su compañera que ya no era virgen. Al menos, así lo cuenta la leyenda. Lo que no se sabe es si la joven sabía nadar y alcanzaba la orilla del estanque, o corría peligro de ser devorada por bestias salvajes. Las turbias aguas del estanque guardan un porfiado silencio al respecto.

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0: India. El gigante despierta. Aspira a destacar. A ser una potencia mundial. Bajo el liderazgo del primer ministro, el nacionalista Narendra Modi. Su maquinaria de propaganda inunda el país con eslóganes. Rising India, India crece, es el lema de su gobierno.
1: Somos una potencia nuclear y espacial, pero India también quiere convertirse en una potencia económica.
0: RISE, crecimiento. También los líderes empresariales coinciden en que hay un ambiente muy positivo.
2: India es el lugar.
0: Los multimillonarios indios están eufóricos.
3: No hay duda. Ha llegado el momento de India.
4: Las inversiones están aumentando y se cree que India será la próxima China.
0: Sin embargo, algunos expertos económicos aguan la fiesta. ¿India está quebrada?
5: El auge es un mito peligroso.
6: Podría ser un desastre absoluto, una bomba de tiempo.
5: El entusiasmo por India es engañoso.
0: India, un país casi tan grande como toda la Unión Europea. En el sur del país se encuentra Bangalore. Con un nuevo aeropuerto internacional, llamado el Palacio Dorado. Aquí se hacen visibles los sueños de India. Aquí India presenta su voluntad de destacarse a nivel mundial, también en la llegada a la Luna. Está previsto construir 80 aeropuertos más de este tipo. Nos acercamos a Bangalore, la ciudad de la tecnología, conocida como el Silicon Valley de India. Una ciudad con 14 millones de habitantes y un crecimiento de casi 500,000 de personas por año. En sus grandes parques tecnológicos, se han establecido numerosas empresas nacionales e internacionales del sector informático y de la alta tecnología. La directora general de la empresa de software SAP Labs en India es Sindhu Gangadharan.
2: India es uno de los mercados de más rápido crecimiento para SAP. Estoy muy feliz de impulsar el crecimiento de India desde la dirección de Labs India.
0: Sindhu Gangadharan recibe una visita de Alemania. El tema es la globalización, en línea con los planes de SAP India. Sindhu Gangadharan estuvo 18 años en la sede central de SAP en Waldorf, Alemania. Hoy está en su tierra liderando a unas 17,000 personas.
2: La digitalización se extiende por todo el país, algo que hace 10 años

años, no habría sido posible. La idea de que India representa solo bajos costos laborales está completamente desactualizada. Hoy nos centramos en cómo aprovechar el talento y las habilidades disponibles en

0: Esta es la otra cara de las ciudades de India. El tránsito no avanza. Recorrer unos pocos kilómetros es toda una prueba de paciencia. Eso tiene que cambiar. Con un gigantesco programa estatal de estímulo a la infraestructura, el primer ministro Modi quiere hacer realidad su visión y lograr que la economía de India sea competitiva. Se invertirán 1,4 billones de dólares. Las obras de construcción se suceden en todo el país. Nueva infraestructura para el metro, nuevas autopistas y puentes, 80 nuevos aeropuertos y nuevas líneas ferroviarias por todas partes. Siemens ha dado en el clavo en India. El gobierno le ha encargado 1.200 locomotoras eléctricas, un negocio de 3.000 millones de euros. La filial de la empresa Siemens Healthineers también se expande. Está invirtiendo en un centro de tecnología e innovación médica que creará 1.800 puestos de trabajo más.
1: India necesita 2,4 millones de camas de hospital adicionales. No hay suficientes médicos ni hospitales. Creo que es un gran desafío para nosotros. Y teniendo en cuenta la demanda de talento, aunque tenemos mucho disponible, necesitamos aún más colaboración entre el mundo académico, la industria, el gobierno y las startups. En los países occidentales, el compromiso de las universidades en este sentido es muy alto. Eso también debe ocurrir aquí.
0: Dilip Mansuli también sueña con el éxito mundial.
1: El gobierno ofrece incentivos para desarrollar estas tecnologías en India y exportarlas al extranjero. Recibimos algunas subvenciones.
0: Para atraer inversionistas al país, Narendra Modi ha lanzado un programa de 25.000 millones de dólares para ciertas industrias. Hay mucha euforia, pero el negocio en India sigue siendo relativamente pequeño para las empresas occidentales, también las alemanas.
2: India no está entre los 20 principales socios comerciales de Alemania. El volumen comercial entre Alemania e India es de unos 30.000 millones de euros. Es una décima parte del volumen comercial con China, y las empresas alemanas invierten 5 veces más en China que en India.
0: Lo mismo se aplica a toda la Unión Europea. China es su segundo socio comercial más importante, detrás de Estados Unidos. En cambio, India ocupa el décimo puesto en el comercio exterior del bloque. Las posibilidades de llenar ese vacío son altas. India tiene una gran ventaja. En 2023, superó a China como el país más poblado del mundo. Y actualmente tiene más de 1.400 millones de habitantes. La población india en edad laboral es una de las más grandes del mundo, 970 millones de personas. Y se espera que supere los 1.000 millones en 4 años.
2: Y por supuesto, la situación geopolítica actual juega a favor de India. Los países occidentales, Estados Unidos, Europa, necesitan nuevos socios a nivel internacional debido al conflicto con China y la guerra en Ucrania. A India la cortejan por ambos lados, Rusia y Occidente.
0: Vamos a visitar en su casa a una de las grandes figuras de India, la multimillonaria industrial Kiran Mazumdar Show, fundadora de Biocon, uno de los mayores gigantes tecnológicos farmacéuticos del país. Suele viajar por todo el mundo con delegaciones indias.
3: Estoy muy orgullosa de que India produzca el 30% de los medicamentos genéricos de todo el mundo. Y esperamos lograr la misma cifra con los biosimilares. Estamos haciendo una contribución muy importante a la salud global. Suministramos medicamentos

0: medicamentos e insumos médicos esenciales a pacientes de todo el mundo.
1: Biocon ha ganado reconocimiento internacional por sus medicamentos contra la diabetes y el cáncer. En Bangalore, la empresa investiga nuevos productos que imitan los medicamentos biológicos, los biosimilares.
0: Hoy India abastece varios mercados en Asia, América Latina, regiones de África, Oriente Medio y, por supuesto, las partes más avanzadas del mundo, como Estados Unidos y Europa. Y por eso, dado el tamaño actual de nuestra industria, podemos crecer aún más.
1: El dios mono Hanuman se considera símbolo de valentía y fortaleza, cualidades que India quiere demostrar mediante la digitalización. Y quiere incluir a toda la población, dicen los principales industriales. Cada indio tiene una identificación digital con la que puede hacer todo, desde una consulta médica hasta un certificado de defunción. Incluso a los vendedores ambulantes se les puede pagar a través del celular.
2: Todas estas cosas se dirigen a crear una sociedad inclusiva. Eso es muy importante y estoy feliz de haber desempeñado un papel en ello.
1: El multimillonario Nandan Nilekani también quiere digitalizar el sistema de salud. Infosys es una empresa de tecnología informática global con 317.000 empleados. Cotiza en bolsa y su facturación anual en 2023 fue superior a 18.000 millones de dólares.
2: India es cada vez más reconocida como un gran país emergente, cuyo papel en los acontecimientos mundiales irá en aumento.
3: El entusiasmo por India es engañoso.
1: Las voces críticas frenan la euforia. Hablan de
3: el poder de las narrativas. Tan pronto como alguien cuenta una historia, los demás cuentan la misma historia y luego otros la repiten. Todo el mundo se hace eco de esa historia y termina siendo la realidad. Creo que esto es exactamente lo que está sucediendo con India. Se encuentran todos en las reuniones del G7, de la OCDE, y hablan el mismo idioma. Y después de un tiempo, comienzan a creer en India. India es una democracia vibrante. Vayan a India y vean cómo es en realidad.
1: Shalati Ghosh es profesora en la Universidad Jawaharlal Nehru de Nueva Delhi. Es experta en globalización, economía mundial y desarrollo.
4: Todavía tenemos una participación muy pequeña en el Producto Interno Bruto Global. Solo representamos el 2% del comercio mundial y seguimos siendo un país relativamente pobre con ingresos medios bajos. La mayor parte de nuestra población tiene un nivel de vida similar al de África subsahariana y de los países más pobres de América Latina. Por lo tanto, creo que es inapropiado vernos como una potencia mundial.
1: Es evidente al visitar este barrio marginal en plena capital de India, Nueva Delhi. La pobreza ha disminuido, pero aún así se calcula que 230 millones de personas viven en la pobreza extrema.

0: en la Universidad de Princeton, en Estados Unidos, enseña el profesor de economía Ashoka Modi. Anteriormente fue economista en el Banco Mundial y en el Fondo Monetario Internacional. Su análisis de la economía se remonta al desarrollo del país después de la independencia de India respecto a Gran Bretaña en 1947. Su tesis: India está quebrada.
1: Creo que India está quebrada por tres razones. La primera, la economía india no ha logrado ofrecer trabajos dignos a la gran masa de la población durante 75 años. La segunda, no ha logrado proporcionar bienes públicos esenciales, educación general, salud pública, ciudades habitables, aire limpio, agua limpia. Y la tercera, creo que durante todos estos años, las normas que sustentan una sociedad democrática se han erosionado y tal vez incluso se han quebrado.
0: ¿Tiene razón en sus críticas? ¿O está India liberándose de sus cadenas coloniales y levantándose? No pudimos entrevistar a ningún miembro del gobierno, pero un ex embajador de India se pronuncia sobre la posición gubernamental.
2: Creo que India es actualmente la voz del sur global. Al menos 125 o 130 países confían en India y creen que seremos, de hecho, como nación, la voz de una autonomía estratégica en el mundo. Occidente, especialmente Estados Unidos, también mira la situación en China, su ascenso, porque China, segunda mayor economía del mundo, busca desplazar a Estados Unidos, al menos en lo económico y lo tecnológico. Por lo tanto, autonomía estratégica significa que debemos ser capaces de elegir por nosotros mismos qué hacer, con qué país y para qué. El primer ministro Modi lo llama política exterior de escoger y combinar. Modi tiene un pensamiento muy claro. Primero India y luego hecho en India para el mundo.
0: De vuelta en el Silicon Valley indio. Zetwerk es quizás la startup más exitosa del país. Su estrategia comercial sigue el lema «Hecho en India para el mundo», afirma su director ejecutivo, Amrit Acharya.
3: El mundo necesita una segunda, tercera o cuarta alternativa.
0: En la terraza, el ejecutivo de 36 años presenta los nuevos resultados financieros.
3: Desde su fundación hace 6 años, Zetwerk ha crecido 1000 veces. El 50% de los pedidos vienen del extranjero. Hemos producido en India y exportado tanto a Estados Unidos como a Europa.
0: La curva no deja de subir. ¿Cómo empezó el entusiasmo por India?
3: El COVID trajo un gran cambio. Muchas empresas globales trasladaron sus cadenas de suministro a India, cuando antes realizaban sus pedidos a China u otros países. Hoy estamos viviendo un cambio sin precedentes.
0: Amrit Acharya vio que había llegado la oportunidad para su país y aprovechó el momento. Comenzó conectando a proveedores indios con pequeñas empresas estadounidenses y luego europeas. Así creó nuevas cadenas de suministro.
3: La industria aeroespacial y de defensa es una categoría emergente que puede crecer mucho con el tiempo.
0: De camino hacia el nuevo Silicon Valley de Bangalore, cerca del aeropuerto, proliferan las nuevas fábricas. India produce demasiado poco. Para establecer nuevas cadenas de suministro, faltan fábricas de todos los sectores. se quiere sustituir la agricultura por industria. Amrit Acharya apuesta por empresas proveedoras de la industria aeroespacial para la defensa del país en el sector armamentístico. Adquiere más y más pequeñas empresas que operarán bajo el paraguas de Setwar, como Pinaka. Acaba de completarse la construcción de la fábrica para este nuevo propósito.
4: Pinaka comenzó con una mesa y una silla.
0: La ingeniera aeroespacial Radhika Pasumarti fundó la empresa Pinaka y es directora ejecutiva en Setwerk.
4: Fabricamos más de 200 componentes, de modo que ya no dependemos de cadenas de suministro extranjeras. Como resultado, somos capaces de entregar un motor al mes, algo que antes nos llevaba casi 10 meses. Ahora podemos producir todas las juntas, los conectores, las bujías y todas las demás piezas en un mes. Todo se fabrica en India, en Bangalore. Ya hay componentes hechos en India, en los cazas Mirage y en los sistemas británicos de Jaguar. Y estamos trabajando para hacer lo mismo para la flota rusa.
0: Observar lo que se hace en Occidente, reproducirlo y hacerlo incluso mejor, no es algo nuevo. Así lo hizo ya China. Ahora India sigue el mismo proceso.
4: El propósito de nuestro primer ministro es producir todo en nuestro país, ofreciendo estímulos a la industria. Incluso existen las llamadas listas positivas y enumeran ciertos productos que no pueden ser importados, sino que deben fabricarse en India.
1: ¿Puede India reemplazar a China en términos económicos? No, no durante mi vida y tampoco durante la vida de mis hijos. ¿Por qué digo esto? Es muy simple. China está en una situación muy difícil, no lo voy a negar. Sus problemas en el sector inmobiliario son muy graves, pero ¿qué tiene China que no tiene India? Capital humano. Cuando China ingresó al Banco Mundial en 1981, estaba claro que tendría un rápido progreso. En su primer informe, el Banco Mundial expresó su sorpresa por la calidad de la educación primaria y la igualdad de género. Mao Zedong solía decir que las mujeres ocupan la mitad del cielo. Las mujeres son parte activa del mundo laboral en China.
0: Actualmente, India registra las tasas de crecimiento del 6 al 7%, considerablemente más altas que las de China.
5: Nuestras tasas de crecimiento son supuestamente las más altas del mundo, pero esto no representa un aumento real del empleo. En su mayor parte se debe a la expansión del trabajo no remunerado en los negocios familiares, especialmente para las mujeres. Pero si no es pago, no debería llamarse empleo. El 37% de las mujeres que se consideran empleadas en realidad no reciben paga. El porcentaje de mujeres mayores de 15 años que tienen un empleo remunerado es del 13%. ¿Pueden imaginarlo? Es el nivel de Arabia Saudita. Nuestro patrón de crecimiento no solo ha generado desigualdad, sino que se basa en la desigualdad.
1: Las universidades chinas son las mejores del mundo en matemáticas e informática. Mejores que Stanford y el MIT, mejores que casi todas las universidades europeas. China está a la vanguardia de los vehículos eléctricos. China es líder en energías renovables, especialmente en paneles solares, y logrará grandes avances en inteligencia artificial en muchas áreas. Los chinos están haciendo grandes avances en ciencia y tecnología, y a un ritmo que desafiará a todo el mundo occidental. India no está en esa liga. Ni siquiera está cerca de esa liga.
5: las afueras de Nueva Delhi, se construye una nueva carretera de circunvalación. Los trabajadores son migrantes dentro de su propio país. Vienen de zonas rurales para construir el progreso del país. Cada día luchan por sobrevivir. La educación de sus hijos no es la prioridad. Justo al lado de la construcción está la escuela bajo el puente del metro. Los alumnos son niños de la calle de familias de castas bajas que viven al margen de la sociedad. Conductores de rickshaw, vendedores de verduras, trabajadores de la construcción.

0: Las clases comienzan con el himno nacional. El fundador de la escuela es Rajesh Kumar Sharma, dueño de una tienda. Todos aquí enseñan de manera voluntaria. Esta escuela existe desde hace más de 10 años. Narendra Modi llegó al poder en 2014.
1: Tenemos una población joven. Deberíamos gastar el 6% de nuestro presupuesto en educación. Actualmente solo el 3%.
2: En India, tan solo el 15% de los niños leen y escriben correctamente. En China, que es una economía globalmente competitiva, el 85%.
0: Seguramente la escuela bajo el puente es un ejemplo extremo. Otro ejemplo extremo, el edificio privado más caro del mundo, en Mumbai. Ambos ejemplos representan la enorme brecha entre ricos y pobres en India. Tiene 27 pisos, de los cuales los primeros tres albergan los autos de lujo del propietario, el industrial Mukesh Ambani. Es presidente del conglomerado petrolero y de medios de comunicación Reliance Industries. Ambani es el hombre más rico de Asia y mantiene una estrecha relación con el primer ministro Narendra Modi. Solo el 1% de la población india posee alrededor del 40% de la riqueza, la mayor discrepancia desde 1961. Una desigualdad mayor que en Sudáfrica, Brasil y Estados Unidos. Al mismo tiempo, India crece más rápido que ninguna otra gran economía.
1: ¿Cómo puede crecer el Producto Interno Bruto a esa velocidad de vértigo sin que aumente el empleo? Se debe a que el crecimiento es muy desigual. Se concentra en el 10% más rico de la población. Son muchas personas, 120 o 140 millones. Pero el crecimiento no es suficiente para generar empleos para todos los demás.
0: En Bangalore, en la azotea, Setwork celebra su crecimiento. Y el CEO entrega a los empleados premios por sus excepcionales logros. Todos pertenecen a una minoría de la población india, formada en universidades de élite, como Hitaishi Kotari.
3: Todo esto es muy gratificante. Vemos cómo todo lo que hacemos impacta en el éxito de la empresa. Es algo muy gratificante.
0: La joven de 29 años es responsable de las finanzas en la empresa. Dejó su hogar en Rajasthan para venir a trabajar en Setwork. Y es que el auge del Silicon Valley indio cada vez atrae a más jóvenes de todo el país. La acompañamos de regreso a casa.
3: Les presento a mi familia. Mi cuñada, Varna. Mi esposo, Ravi. Y esa hermosura es mi abuela.
0: Es común que la clase media india tenga servicio doméstico.
3: Esta es la habitación que comparto con mi esposo. Aquí ven todas estas fotos. Esta es de nuestra boda el año pasado. Mi padre trabajaba en la mayor compañía de seguros de India. Mi madre era ama de casa, pero recientemente decidió hacer un curso de yoga y ahora es instructora de yoga. Somos solo dos hermanos. Y este es el tercer niño, Sydney, mi travieso perro.
0: La cuñada de Hitaishi, Varna, trabaja en la rama india de la consultora internacional Ernst & Young. El esposo, Ravi, se desempeña en una firma de inversiones que recibe fondos gubernamentales.

0: para financiar startups.
1: Fue idea del señor Modi traer mucha inversión extranjera a India.
2: Estoy muy orgullosa de los recientes avances que hemos tenido en nuestro país. Bangalore es el centro de las empresas emergentes y está creciendo enormemente. Y estoy segura de que no solo impulsará la economía del país, sino que también tendrá un impacto global.
1: Sin duda, India será una superpotencia. El gobierno ha establecido todos los parámetros para que para 2047 estemos a la par o incluso mejor que los países desarrollados. Tiene una hoja de ruta.
0: El gobierno sigue fijando metas, como la hoja de ruta para 2047, el centenario de su independencia del Reino Unido. Para entonces, India debe ser una gran potencia económica. Aún queda un largo camino por recorrer. La nueva autopista al norte de Nueva Delhi. Después de 70 kilómetros, cerca de la ciudad de Meerat, termina la India que crece. Y aparece la antigua, de repente. Meerat es una ciudad de casi 2 millones de habitantes, ubicada en el estado más poblado de India, Uttar Pradesh, con 250 millones de habitantes. Aquí se ofrece todo tipo de educación, pero la mayoría no puede aprovecharla. Por un lado es formación de mala calidad y por otro apenas hay trabajo. Jóvenes como Monu Chaudhary, de 31 años, viven esta amarga experiencia. Tiene un título en informática, pero no consigue empleo.
3: Estudié y con mi título, mi sueño era trabajar en el sector de la informática. Soñaba con conseguir trabajo en una empresa multinacional.
0: En lugar de trabajar como ingeniero, Monu Chaudhary repara laptops en la tienda de su padre, junto con su hermano mayor, quien también busca empleo.
3: Algunas empresas de Bangalore vinieron a reclutar graduados para pasantías, pero de mi grupo de 200 estudiantes, solo seleccionaron a 7 u 8. Los que habían obtenido las mejores calificaciones.
0: Para Monu Chaudhary y sus hermanos, la familia es actualmente su único sustento. Viven todos juntos en este apartamento. El padre, además del taller de reparaciones, tiene una pequeña empresa de taxis. Toda la familia vive de estos ingresos. El padre, la madre, Monu, sus cuatro hermanos y la esposa del mayor. El padre todavía paga a Monu su formación. Espera conseguir trabajo como instructor de yoga para turistas en el Himalaya. Practica mucho para el examen. Hoy reciben la visita de unos familiares.
4: Pagué la educación de mis hijos con las ganancias de mis dos negocios. El más joven aún está estudiando administración de empresas. Pagué la escuela, la universidad y ahora la formación de Monu. Son de 10 a 12 años en los que he pagado un lakh cada año, unos 1.100 euros.
2: Modi debería ocuparse de todos en India. Los ricos no tienen problemas, viven como reyes. Pero nosotros somos de clase media y nadie se ocupa de nosotros.
0: La nuera también se queja. Dice que sus padres han invertido mucho dinero para que tenga una formación.
5: Después de la escuela hice cursos de fisioterapia. Luego hice dos maestrías, una en inglés y otra en pedagogía. También estudié derecho y ahora estoy haciendo el doctorado. Intenté conseguir un puesto en el gobierno, pero no lo conseguí.

0: He fracasado.
1: Con 33 años y tantos títulos, la pregunta es, ¿qué valor tienen? Que India cuente con la segunda población en edad laboral más grande del mundo podría ser una bendición para el país, si el auge económico generara suficientes empleos para todos y si la educación fuera mejor.
2: Lo malo de Modi es la falta de empleo. Debería pensar en los jóvenes. Están tan desanimados que piensan en suicidarse.
3: Nuestro sistema educativo es deficiente, pero cada vez más jóvenes optan por una educación superior. El 90% de las instituciones educativas son privadas, porque el sistema público no se ha desarrollado lo suficiente. Así que muchos jóvenes tienen que tomar préstamos para estudiar. Muchas familias venden tierras y otros bienes para darles a sus hijos la oportunidad de asistir a la universidad o recibir otra formación profesional. Cada año entran al mercado laboral entre 20 y 30 millones de jóvenes y no hay trabajo para ellos.
1: Cada año ingresan al mercado laboral entre 20 y 30 millones de jóvenes indios, muchos de ellos mal formados y sin perspectivas de empleo.
3: Desafortunadamente, ahora sabemos que nuestra economía no está creando empleos para los ciudadanos, en especial para los jóvenes. Y ese dividendo demográfico podría convertirse en una absoluta catástrofe, en una bomba de tiempo que traerá consigo todo tipo de disturbios sociales y políticos.
1: Así, la mayoría de los indios aún no se beneficia del auge económico. Monu Chaudhary todavía tiene que esforzarse mucho para llegar a formar parte algún día de la clase media consumidora. Hitaishi pertenece a la minoría del 10% que se puede permitir ciertos lujos. Por ejemplo, una moderna cocina de la empresa alemana Hefele.

0: Frank Shloda se dirige hacia el mayor almacén de Hefele, cerca de Mumbai.
1: I hope, yeah, that must be the right entrance, no?
0: Quiere inspeccionar la última entrega. De los 10.000 productos, piezas para cocinas, la mitad proviene todavía de China. No es lo que quiere el gobierno indio, pero...
2: India en general depende mucho de China para la importación de numerosos productos. Y en los últimos años no ha logrado reducir significativamente esa dependencia porque China produce bien y a bajo precio.
0: Dice que, por ejemplo, las bisagras vienen de China.
2: Ahora se están poniendo medidas más duras y se ha introducido la certificación de productos. En última instancia, significa detener las importaciones y se ven afectados cada vez más productos. Comenzó con la industria de los juguetes, que bloqueó todas las importaciones desde China de la noche a la mañana. Y ahora llega poco a poco también a nuestro sector.
0: A los empresarios no les gusta hablar de sus problemas. La burocracia, los altos aranceles y las barreras comerciales impuestas por el gobierno son solo tres de ellos.
3: La corrupción en India es otro gran problema. Si miramos los índices de corrupción de Transparency International, India está en los últimos lugares. El sistema de castas perjudica al desarrollo económico de India. También son grandes problemas el desempleo y la falta de oportunidades para las generaciones más jóvenes. Y es importante abordar estos temas para evitar que surjan conflictos sociales y religiosos a largo plazo.
4: Utilizo la expresión entusiasmo peligroso porque los líderes occidentales presentan una imagen romántica de India que se contradice por completo con la realidad. Y eso le da permiso a India y a sus líderes para seguir adelante. Los animan a seguir haciendo lo que hacen. Eso, en mi opinión, es malo tanto para la economía como para la democracia india. Y al final, el daño para la democracia podría ser peor que para la economía.
0: Empresas como Renault, Siemens, SAP o Hefele lo ven de manera completamente diferente.
2: Si India logra aprovechar este impulso para atraer muchas empresas al país, la economía podría realmente dispararse.
0: Aún no ha llegado ese momento. Si bien algunas empresas como Apple han trasladado parte de sus cadenas de suministro a India, los iPhones todavía se ensamblan principalmente en China y muchos de sus componentes provienen de allí. En la nueva fábrica de Apple no se permite filmar. Su cadena de suministro ha creado 120.000 empleos, según el gobierno indio.
5: Celebramos cada gotita que cae. Hacemos mucho ruido por nada. Decimos, oh, Apple construye una fábrica. Es una de muchas y relativamente pequeña comparada con las demás a nivel mundial.
0: Tras una caída en la inversión extranjera directa de más del 40% en 2023, ahora se vuelven a registrar ingresos por más de 50.000 millones de dólares.
6: Todavía falta un largo camino, porque el sueño es muy grande, ¿verdad? Si fuera pequeño, ya lo habríamos logrado, pero el sueño es grande y no es algo garantizado. Tenemos que trabajar duro para lograrlo. Y creo que lo lograremos.
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10: India is rising.
11: Hey, there is something happening in India.

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0: Esto es DW Noticias desde Berlín. La OTAN y la Unión Europea lanzan duras críticas contra Rusia luego del impacto de un dron en una ciudad de Rumania. El incidente implica un nuevo hito por haber afectado una zona residencial en el territorio de la alianza. Ahora se barajan respuestas que podrían avivar aún más las tensiones en los países del flanco este de la organización militar. Estos son nuestros titulares. Una escalada grave e irresponsable por parte de Rusia, denuncian los rumanos tras el incendio provocado por el dron que dejó dos heridos en una zona residencial. El Kremlin considera infundadas las acusaciones y resalta que el origen del dron todavía no ha sido confirmado oficialmente. Además, el presidente de Estados Unidos, Donald Trump, anuncia que este mismo viernes tomará la decisión final sobre el acuerdo con Irán para poner fin a la guerra que ya lleva 3 meses. Veremos qué implicaciones tendría un cese de hostilidades en una región golpeada por múltiples conflictos. Y pese a los esfuerzos y promesas del gobierno brasileño de Luis Inácio Lula da Silva, la minería ilegal sigue afectando los cruciales ecosistemas de la Amazonía. Veremos cómo los conflictos geopolíticos mundiales están desatando una nueva fiebre del oro que incrementa aún más los peligros del cambio climático. Los saluda Javier Arguedas. Gracias por informarse con nosotros. La OTAN, la Unión Europea y varios países europeos condenaron este viernes el impacto de un dron contra un edificio residencial en Rumania. Atribuyen el incidente a Rusia, aunque todavía se investiga el origen de la aeronave no tripulada. Se trata de un hecho inédito por haber impactado en una zona residencial de un país miembro de la OTAN. El incidente ocurrió en la ciudad de Galați, cerca de las fronteras con Ucrania y Moldavia. El dron impactó en el 10º piso de un edificio y dejó al menos 2 heridos. Unas 70 personas tuvieron que ser evacuadas. El presidente rumano, Nicușor Dan, afirmó que la naturaleza sin precedentes del acontecimiento exige una respuesta, citamos, firme, coordinada y adecuada. El mandatario solicitará a la OTAN un mayor despliegue de sistemas antiaéreos. Del lado de Rusia, el presidente Vladimir Putin se limitó a decir que nadie puede decir si el dron en cuestión era ruso o no. Los líderes europeos han reaccionado con indignación y acusan a Rusia de cruzar otra línea roja. Este incidente del viernes se suma a una larga lista de incursiones de drones en el espacio aéreo de la OTAN, a los que la alianza, por lo visto, no sabe muy bien cómo hacer frente. Una vulnerabilidad conveniente para los objetivos de Vladimir Putin en su lucha contra el bloque que el mandatario frecuentemente describe como una amenaza para su país.
1: Los equipos forenses rumanos inspeccionan los daños sufridos en un edificio en la ciudad de Galați. Están identificando los fragmentos de un dron ruso que se estrelló contra el edificio de viviendas de 10 pisos durante la noche. Una mujer y un niño resultaron heridos por la explosión y el incendio que se produjo a continuación. Ambos se encuentran hospitalizados.
2: Todos nos asustamos. Yo estaba en casa. Vivo detrás del edificio. Ocurrió a las 2 de la madrugada y nos asustamos todos, mi madre, la familia, los niños. Por culpa de ese dron podríamos haber muerto. Tengo miedo. ¿Qué puedo decir? Estoy sin palabras. Antes de que cayera en pleno centro de Galați, ¿qué hizo el ejército? ¿Qué hizo defensa? Ya no estamos seguros en Galați. Eso está claro.
1: Galați está cerca de las fronteras de Rumania con Ucrania y con Moldavia. Drones rusos han invadido el espacio aéreo rumano en casi 30 ocasiones desde el inicio de la invasión contra Ucrania. Sin embargo, esta es la primera vez que un dron se estrella en una zona poblada y causa heridos. El dispositivo formaba parte de un enjambre que atacaba Ucrania. El ejército rumano dice que movilizó 2 aviones de combate y un helicóptero para derribar el dron, pero no tuvo tiempo para lograrlo. Ya se han analizado todos los datos disponibles para establecer la secuencia exacta de los hechos, y el resultado es que no hubo posibilidades reales de intervenir de forma segura. Quiero dejar muy en claro que la situación está bajo control. No nos enfrentamos a un ataque contra Rumania, sino a las repercusiones de un conflicto que se está desarrollando justo al lado de nuestra frontera. Dado que Rusia, como Ucrania, recurren cada vez más a los drones, las incursiones y los accidentes en los estados miembros de la OTAN se suceden con mayor frecuencia. La semana pasada, los legisladores y otros funcionarios de Lituania se vieron obligados a protegerse

0: después de que un dron ucraniano ingresara en su espacio aéreo. Y a principios de este mes, dos drones impactaron contra un depósito de combustible en Letonia. Tras el último incidente, Rumania ha pedido a los aliados de la OTAN que envíen más equipos aéreos a su territorio.
1: El periodista especializado en Rusia, Ricardo Marquina, nos acompaña a esta hora para ayudarnos a comprender mejor las implicaciones de todo esto. ¿Qué tal, Ricardo? Muy buenas noches para vos. El Kremlin apunta a que no hay pruebas para afirmar que el dron involucrado en este incidente era de procedencia rusa. ¿En qué se basan entonces la OTAN y la Unión Europea para hacer estas acusaciones?
2: Buenas noches desde el Báltico. Bueno, se basan en no lo que digan ustedes en la reacción ni lo que diga yo, se basan en lo que dice el Ministerio de Defensa de Rumanía, que siguió con mucha atención ese ataque con un enjambre de drones que se dirigía contra instalaciones portuarias en la desembocadura del Danubio, en la parte que es ucraniana y que es blanco frecuente de los drones rusos. Cada vez que esto sucede, Rumanía y la OTAN monitorean los drones que ahí se acercan y siguiendo ese dron concluyen que venía de posiciones rusas. Y lo más importante, los restos del dron que habrían caído a la calle después del impacto y que coinciden con el modelo de dron Shahed, ese dron de fabricación iraní que fabrica ya de forma masiva Rusia desde hace 3 años en su propio territorio, con lo cual habría pruebas suficientes para concluir que es un dron ruso. Evidentemente, Putin tiene razón en una cosa, el presidente Putin, y es que muchos de los drones que han caído en suelo europeo son drones ucranianos, desviados por la guerra electrónica rusa cuando se acercan a sus objetivos dentro del país. Esperamos, seguramente en las próximas horas, jornadas, quizás de aquí al lunes, que el Ministerio de Defensa rumano ofrezca un informe totalmente concluyente que determine la procedencia de este dron.
1: Y de confirmarse efectivamente, ¿qué implicaciones tendría para los países europeos de la OTAN que ven, como ya nos lo explicabas, cada vez más incursiones en su espacio aéreo?
2: Bueno, no parece que ninguno de los países, para empezar la propia Rumanía, ni los países donde han caído drones como Finlandia, Letonia, Lituania, Estonia, también la propia Polonia, pues entienden que estos drones no son ataques directos contra posiciones de la OTAN. Son drones, digamos, despistados que han perdido la ruta o han sido interceptados por los aparatos de guerra electrónica, con lo cual no va a haber una respuesta militar. Lo que sí que hay una consecuencia indirecta e indeseada para la OTAN, y es que este tipo de incidentes dejan a las claras que Europa no está preparada. Europa no está preparada para un solo dron, con lo cual jamás ahora mismo no está ni de lejos preparada por un ataque con un enjambre de drones. La consecuencia es que deja a las claras que Europa está, pues eso, desprotegida.
1: Era el análisis de Ricardo Marquina en un momento más crítico para la OTAN. Muchísimas gracias, Ricardo. Muy buenas noches para vos.
2: A ustedes.
1: Y entre tanto, el mundo está en vilo por la decisión que tomaría este viernes el presidente de Estados Unidos, Donald Trump, quien anunció que hoy tomará su decisión final sobre el memorándum de acuerdo con Irán tras una reunión con su equipo. Aseguró que el uranio enriquecido iraní será destruido por su país como parte del documento negociado. El canciller de Irán aseguró, sin embargo, que lograr un pacto solo será posible si Washington abandona lo que llamó excesivas demandas. Por su parte, el presidente del Parlamento iraní, Mohammed Bakr Khalibaf, afirmó este viernes en una publicación en la red social X que su país no confía en garantías ni palabras y que juzgará a Estados Unidos por sus acciones. Esta semana, el portal de noticias Axios desvelaba la existencia de un marco de acuerdo que se estaba negociando para prolongar la tregua y salir de la crisis en Medio Oriente. Jesús Núñez Villaverde es codirector del Instituto de Estudios sobre Conflictos y Acción Humanitaria. Nos acompaña a esta hora desde Madrid para brindarnos su perspectiva. Muchísimas gracias por estar con nosotros y buenas noches.
3: Hola, buenas noches.
1: Todas las señales apuntan a que habrá un acuerdo entre Irán y Estados Unidos, pero la pregunta es, ¿qué pasa si no?
3: Bueno, básicamente, igual que hay señales que apuntan a algún posible acuerdo, básicamente porque Estados Unidos e Irán necesitan ese acuerdo en la medida en la que no están en condiciones de conseguir una victoria definitiva, también hay señales que apuntan en sentido contrario en la medida en la que Estados Unidos sigue manteniendo despliegue militar extraordinario en la región y amenazando directamente a Irán. Si a eso se añade que Donald Trump siempre ha sido defensor de esa idea de paz mediante la fuerza, no podemos descartar que todavía haya una apuesta por la violencia para intentar de ese modo forzar la voluntad del régimen iraní. Y hasta ahora no lo ha conseguido. Por lo tanto, es muy aventurado suponer que esto pueda llegar a un acuerdo de manera inmediata. Sin olvidar nunca que no estamos hablando de un acuerdo para solucionar todos los problemas pendientes desde hace décadas, sino simplemente un acuerdo marco para prolongar el cese de hostilidades y dar tiempo a que se ponga en marcha un verdadero proceso de negociación que ya veríamos qué resultados puede conseguir.
1: Uno de los grandes desafíos y de los escollos es y sigue siendo la reapertura y el control sobre el estrecho de Hormuz. ¿Valió la pena, a su criterio, para Estados Unidos esta ofensiva si se llega a este acuerdo?
3: Si lo medimos desde la perspectiva de los objetivos que buscaban tanto Israel como Estados Unidos, yo creo que la conclusión inmediata es de absoluto fracaso. Hay que recordar que el objetivo inicial era el derribo del régimen iraní, no lo han conseguido, tampoco han conseguido destruir el programa nuclear que Irán lleva desarrollando desde hace mucho tiempo, incluyendo el enriquecimiento de uranio. No han logrado tampoco eliminar la capacidad industrial ni los arsenales de misiles balísticos que tiene Irán. Está demostrando que mantiene una capacidad para represaliar y para responder a los ataques que está recibiendo contra las bases estadounidenses en la región y contra el territorio de varios de los países de la zona. Y tampoco ha conseguido romper el vínculo que une a Teherán con los peones regionales que ha ido manteniendo en estos últimos años, sea la milicia libanesa de Hezbollah o el movimiento de resistencia islámico, Hamas palestino, o Ansar Allah, el grupo yemení, que también sirve a Irán para seguir obligando a sus enemigos a tener que pensar más de una vez lo que puede ocurrir si se atreven a lanzar un ataque contra él. Desde ese punto de vista, con el añadido de la apertura del bloqueo del estrecho de Hormuz, es evidente que Estados Unidos e Israel no han conseguido absolutamente nada de lo que pretendían.
1: Ahora, una de las exigencias más bien del lado de Irán es que haya un cese de las hostilidades también en el conflicto entre Israel y el Líbano. ¿Qué tanto puede un acuerdo entre Teherán y Washington contribuir a que eso ocurra?
3: Efectivamente, ese es uno de los problemas principales, porque tenemos que tener en cuenta que de momento la negociación es entre Washington y Teherán. Pero desde ese punto de vista, el gobierno de Benjamín Netanyahu ya ha demostrado claramente que no se siente comprometido a atender nada de lo que pueda salir de ahí. Y de hecho, lo está demostrando sobre el terreno, no solamente violando el alto el fuego que se estableció entre Hezbollah y el gobierno de Netanyahu a finales del año 2024, sino que ahora mismo el propio primer ministro israelí ha anunciado el reforzamiento de la ofensiva terrestre contra Líbano, exigiendo la evacuación de muchas localidades. Estamos hablando de en torno a un 15% del territorio del Líbano, que obliga a los libaneses a abandonar sus hogares, mientras Israel está destruyendo todas las infraestructuras y todas esas localidades con la intención clara de permanecer en el territorio. Por lo tanto, de momento, nada parece indicar que Israel vaya a aceptar lo que pueda acordar Estados Unidos a Irán.
1: Veremos qué sucede esta noche con la decisión de Donald Trump. Era Jesús Núñez Villaverde desglosando para nosotros los pormenores de un posible acuerdo entre Estados Unidos e Irán. Muchísimas gracias y hasta la próxima.
3: Hasta la próxima.
1: El primer ministro de Israel, Benjamin Netanyahu, ordenó, entre tanto, a sus Fuerzas Armadas ampliar su control territorial sobre la Franja de Gaza hasta el 70% del territorio palestino. La decisión desborda los términos del alto el fuego vigente desde octubre de 2025 y amenaza con desestabilizar aún más la región. Según el mandatario, Israel ya controla más del 60% del enclave y busca presionar desde todos los frentes a Hamas ante el estancamiento de las negociaciones de paz. La tregua mediada por Estados Unidos permanece estancada y bajo acusaciones mutuas de incumplimiento. La expansión territorial, que superaría ampliamente el límite aproximado del 53% fijado en el acuerdo, ha sido denunciada por la organización Hamas, considerada terrorista por varios países, como una violación directa del pacto. Organizaciones humanitarias temen que esta medida pueda agravar la ya crítica situación de millones de civiles confinados en un territorio cada vez más reducido. Dejamos atrás la crisis en Medio Oriente para centrarnos en la actualidad económica. Como ven, ya está con nosotros Andrés Blumenkranz. Y bueno, podría ser el próximo gran escándalo de la administración Trump.
4: Así es, Javier. Inquietantes novedades para los que planean ir a ver el Mundial a Estados Unidos o los que planean entrar a Estados Unidos por alguna de sus ciudades santuarios como Nueva York, Boston o Chicago, porque la administración Trump está amenazando ahora con bloquear la entrada de vuelos internacionales a las llamadas ciudades santuario que limitan la cooperación con la policía local, con autoridades federales en materia de inmigración. Esto lo ha declarado el secretario nacional de Seguridad, Marwen Mullen, a la cadena Fox News. Allí planteó la medida como una respuesta a varios días de protestas y enfrentamientos entre funcionarios y manifestantes frente a un centro de detención.

0: del Servicio de Inmigración y Control de Aduanas, ICE, en New Jersey, donde cientos de inmigrantes detenidos están en huelga de hambre. Su aplicación podría coincidir con el Mundial de Fútbol que se va a disputar en Estados Unidos, México y Canadá a partir del 11 de junio y podría causar importantes disrupciones para el turismo y la gran afluencia de personas que se esperan para esas fechas. De este asunto vamos a hablar un poco más con nuestra corresponsal financiera en Nueva York, Ana Nieto. Ana, el año pasado la industria del turismo en Estados Unidos vio cómo caían las entradas de turistas y planes como estos están complicando una recuperación muy esperada. ¿Cuál ha sido la respuesta de la industria a esta amenaza?
1: Pues Andrés, el sector del turismo, que ya está viendo como la atracción del Mundial no se está concretando en reservas hoteleras que esperaban y ahora ven esta medida de disrupción, dicen que puede ser muy devastadora. La Asociación de Viajes de Estados Unidos explica que unos 8.000 millones de dólares en gastos hechos por visitantes internacionales podrían perderse solo por eliminar a los oficiales de aduana en el aeropuerto de New Jersey, New York, Newark International. Además, se podrían perder unos 50.000 empleos. La asociación habla de un efecto además cascada en otros pequeños negocios y problemas también para el transporte de bienes, lo que complica mucho las cadenas de proveedores y los precios. Adicionalmente, hoy explicaban que el éxito de un evento global que ocurre una vez por cada generación, como es el Mundial, no puede usarse como una amenaza en una negociación. Además de Newark, el plan de Mullin también afectaría al aeropuerto Kennedy de Nueva York, a Chicago, Filadelfia, Denver, Los Ángeles, San Francisco, Seattle. Son 1.100 vuelos diarios en estos aeropuertos.
0: Ana, ¿y qué se escucha dentro de la administración Trump sobre esta propuesta? ¿Hay consenso de que sea deseable, viable?
1: De momento, el secretario de Transporte, Sean Duffy, ha dicho que no se pueden cerrar los viajes por avión a estados que no están de acuerdo con las políticas del gobierno federal. Pero está por ver que esta sea una visión compartida por otros miembros del gobierno y, crucialmente, por el presidente Donald Trump. El fiscal general del estado, Todd Blanch, dijo en la cadena Fox que la propuesta de Mullin con respecto a los vuelos internacionales es una opción extrema, pero una opción, y desestimó que hubiera muchas diferencias entre las posiciones del secretario de Transportes y del de Seguridad Nacional. Mullin ha estado hablando de esta opción desde hace semanas y se lo comunicó al sector del turismo el pasado día 13. A pesar del caos en todo el país, que sería dejar a las aduanas sin procesar entradas, incluso un senador por Indiana ya ha dicho que sería una muy buena medida para castigar a las ciudades santuario.
0: Ana Nieto, en Nueva York, gracias por estas informaciones. Buen fin de semana.
1: Igualmente.
0: Y aquí en Alemania ha caído la inflación y el desempleo. Los precios al consumidor se moderaron en mayo a pesar de la guerra de Irán. El motivo principal fueron los subsidios del gobierno al combustible. Es un alivio temporal que ha sido clave para que la inflación en la economía más grande de Europa baje al 2,6% interanual. Así Alemania se convierte en una excepción porque en mayo la inflación subió en Italia, en España, también en Francia. Y este viernes se han publicado las cifras también de desempleo para Alemania en mayo. El número de desocupados en este país baja ligeramente, pero lo suficiente para quedarse por debajo de la marca crítica de los 3 millones de desocupados. Datos positivos en una coyuntura económica complicada. José David Navarro, nuestro corresponsal en la Bolsa de Frankfurt, nos va a contar más. José, la inflación en Alemania sorprende bajando al 2,6% interanual, pero ¿es un espejismo esto? ¿Es un efecto temporal debido a estas ayudas del gobierno a la gasolina?
2: Hola Andrés, ¿qué tal? Pues sí, eso es lo que creen la mayoría de los economistas. El propio Banco Central alemán dice que sin estas ayudas que ha dado el gobierno para afrontar la crisis de los carburantes, la inflación en Alemania podría haber alcanzado el 3%, es decir, 0,25 puntos más que la cifra que finalmente se ha registrado en el mes de mayo. Estas ayudas que está dando aquí el gobierno alemán para los conductores cuando van a llenar gasolina duran hasta finales de junio. Así que es muy de esperar, Andrés, que una vez que esas medidas caduquen, es decir, para el mes de julio, la inflación vuelva a aumentar. Eso es lo que pronostican, como les digo, la mayoría de los economistas, sobre todo considerando que los aumentos en los precios de la energía después se contagian a otros productos. Es lo que se conoce como efectos de segunda ronda y es muy probablemente lo que vaya a ocurrir.
0: José, otro de los datos que hemos conocido es que el desempleo en Alemania también bajó. ¿Cómo se explica esto en una economía que crece a tasas muy bajas y donde la industria exportadora arrastra tantos problemas?
2: Bueno, la caída del

0: una décima superior a la del año pasado. La situación en Alemania es mejor si la comparamos con otras economías de la eurozona, pero para lo que es Alemania, la situación en los últimos meses, Andrés, se ha deteriorado. Casualidades de la vida, justo antes de comenzar esta conexión, un compañero de otra televisión aquí en la bolsa me comentaba que su contrato no se va a extender y historias de este tipo se encuentran cada vez con más asiduidad. También artículos que hablan de las dificultades que tiene la gente joven aquí en Alemania para encontrar un puesto de trabajo después de graduarse en la universidad.
1: Pues ahí viene Navarro en la Bolsa de Frankfurt. Gracias por estas informaciones. Buen fin de semana. Y también ocurren cosas en nuestra región, Latinoamérica, que nos cuenta Javier Arguedas.
2: Efectivamente, Andrés, vamos a comenzar con la líder opositora venezolana María Corina Machado, quien hizo pública su determinación a negociar una transición democrática con el gobierno interino de Delcy Rodríguez. 5 meses después de la salida por la fuerza del poder de Nicolás Maduro, Machado manifestó desde Panamá su determinación para negociar una transición seria y firme con Rodríguez con el fin de convocar elecciones. Machado pide el acompañamiento de Estados Unidos en el proceso. La líder ha dejado claro a su intención de participar como candidata. El gobierno venezolano considera a María Corina prófuga de la justicia y la acusa de solicitar la intervención militar estadounidense que puso fin al régimen de Maduro. Y diputados de diferentes bancadas del Parlamento de Guatemala recalcaron este jueves que cualquier pacto de seguridad que se concrete con Estados Unidos para combatir el narcotráfico debe ser ratificado por el Congreso, después de que una publicación del diario The New York Times revelara que el gobierno guatemalteco había aceptado realizar ataques aéreos conjuntos con Washington contra los carteles. Se refería a los ataques que lleva el ejército estadounidense desde septiembre de 2025 contra supuestas embarcaciones involucradas con el narcotráfico y que ya dejaron más de 190 muertos. El presidente de Guatemala, Bernardo Arévalo, desmintió que planee colaborar en el operativo y dijo que negocia un incremento en la cooperación militar y capacitación e inteligencia. El presidente de Brasil, Luis Inácio Lula da Silva, y la petrolera estatal Petrobras anunciaron esta semana el reinicio de las perforaciones en la principal reserva terrestre de hidrocarburos de Brasil, en Amazonía. El mandatario de izquierda sostiene que el mundo debe abandonar progresivamente los combustibles fósiles para luchar contra el cambio climático, pero aduce que Brasil necesita los recursos de los hidrocarburos para financiar la transición. Brasil se ubicó como el noveno productor mundial de crudo el año pasado. Además, la Amazonía brasileña enfrenta otra amenaza mortal para la selva y los pueblos indígenas, la minería ilegal.
3: Es uno de los ecosistemas más estratégicos para el equilibrio climático global y una nueva fiebre del oro lo amenaza. Un grupo de indígenas se prepara para expulsar a mineros ilegales de su pueblo en la selva amazónica de Brasil. No es la primera vez. Hace 4 años ya se enfrentaron a una situación similar. Expulsé a 193 mineros ilegales, muchos. Éramos 20 con nuestros guerreros. Sufrimos amenazas tanto de indígenas como de no indígenas, pero me mantuve firme para mantener la selva en pie.
4: Para conseguir la floresta en pie.
3: El precio del oro ha aumentado tras convertirse en un valor refugio en tiempos turbulentos y ante el futuro incierto de la economía global. Miles de millones de dólares en oro son extraídos ilegalmente en Brasil, a pesar del compromiso del presidente Luis Inácio Lula da Silva por frenar la minería ilegal. El año pasado, la Policía Federal brasileña localizó un récord de 447 kilos de oro de extracción ilegal. Greenpeace denuncia que la minería ilegal funciona gracias a la falsificación de permisos. La minería ilegal avanza porque cuenta con los medios para blanquear ese oro extraído ilegalmente. Existe un mecanismo de blanqueo y mientras sea posible lavar el oro, se seguirá expandiendo en la Amazonía y en tierras indígenas. Científicos consideran que las tierras indígenas protegidas son una de las mejores defensas contra la deforestación y el cambio climático. Pero sus habitantes sufren amenazas y también caen en la tentación del dinero fácil. Así lo denuncia este joven indígena. Los jóvenes somos el futuro de nuestro territorio. No vamos a luchar.

0: solo con palabras, sino con bolígrafo y documentos. Antes se enfrentaban con machetes, porras y flechas. Hoy tenemos educación, conocemos nuestras leyes y derechos, y luchamos con papel y bolígrafo. Según Amazon Mining Watch, una plataforma de monitoreo del Amazonas impulsada por organizaciones ambientalistas, la minería afectó 223.000 hectáreas en Brasil entre 2018 y 2025, casi un 80% de forma ilegal. La presión minera sigue acechando áreas protegidas de la selva amazónica, clave para frenar el calentamiento global.
1: Y antes de irnos, la empresa espacial Blue Origin del multimillonario Jeff Bezos sufrió este jueves un grave revés. Su último cohete terminó en una bola de fuego. El cohete New Glenn iba a realizar un lanzamiento de prueba, pero explotó antes de que la nave pudiera abandonar la plataforma. El cohete no iba tripulado y ningún miembro del personal de tierra resultó herido. Blue Origin estaba preparando el cohete para poner satélites en la órbita terrestre. Es parte de sus esfuerzos por construir una constelación de banda ancha que rivalice con la red Starlink de Elon Musk. Blue Origin anunció hace pocos días que había ganado el contrato para lanzar la primera de las tres misiones previstas este año. El objetivo era comenzar la construcción de su base lunar por $20 mil millones. Y así terminamos esta edición de DW Noticias, no sin antes recordarles que pueden mantenerse al tanto de la actualidad en todo momento en dw.com y seguirnos en nuestras redes sociales buscando DW Español. Yo soy Javier Arguedas, junto a todo el equipo que trabaja para ustedes aquí en Berlín. Hasta una próxima ocasión y que la pasen bien.

0: 4 de cada 5 latinoamericanos viven en ciudades.
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1: Cuatro de cada cinco latinoamericanos viven en ciudades. América Latina es la región más urbanizada del mundo. Y cada año, miles de jóvenes dejan el campo buscando lo que sus pueblos no les pueden dar. Una universidad, un empleo, un futuro.
2: El campo es muy desagradecido.
3: Un jornalero allá no va a ganar lo que gana una persona aquí trabajando, ¿verdad?
1: Estudiar, trabajar, escapar de la violencia, las razones son muchas, pero la dirección es siempre la misma, del campo a la ciudad. Y las consecuencias las pagan todos. El campo se queda sin jóvenes, envejece, pierde manos que siembran.

0: desmembren. Las ciudades, mientras tanto, crecen sin control, sin planificación, con cinturones de pobreza que se expanden en las periferias. Si nadie cultiva, ¿qué comemos? ¿Se puede frenar este éxodo? ¿Tiene sentido pedirle a un joven que se quede donde no hay universidad, donde no llega internet, donde el trabajo es precario? ¿O hay que repensar el campo para que quedarse sea una opción real? En este episodio de Cómo te afecta, vamos a ver por qué los jóvenes latinoamericanos abandonan las zonas rurales, qué consecuencia tiene esa migración y qué se puede hacer para que el campo deje de vaciarse. ¡Vamos!
1: Hace 7 años que vine a la ciudad y una de las razones fue el tema del estudio.
2: Lo más difícil para mí cuando llegué a Lima fue adaptarme, quizás, porque yo no estaba acostumbrada a vivir sin mis padres, ¿no? Y eso era algo que me costaba mucho. Siempre yo lloraba porque extrañaba a mis padres.
0: La migración del campo a la ciudad no es nueva. En el siglo XX, varios países latinoamericanos pasaron de ser sociedades rurales a sociedades urbanas en menos de 50 años. Pero el proceso sigue y se acelera.
3: Podemos mencionar que la migración del campo a la ciudad es un fenómeno que ha estado persistiendo en los últimos 100 años. De fenómenos como la industrialización, mayor acceso a servicios de salud y educación e incluso algunas dinámicas de transformación de los estilos de vida ha motivado a que grandes contingentes de población se muevan hacia las grandes ciudades.
0: Hoy, según la CEPAL, solo 1 de cada 5 personas en América Latina vive en el campo y la tendencia apunta a que seguirá bajando. Según cifras del Banco Mundial, si las proyecciones se cumplen, para 2050 el 94% de la población de la región vivirá en ciudades. Casi todos. Miren esta gráfica. Muestra cuánta población rural perdió cada país entre 1960 y 2022. Brasil lidera con una caída de más de 41 puntos porcentuales. Le siguen Colombia con casi 36 y Bolivia con 34. El promedio regional está en 32 puntos. Perú, Ecuador y México andan cerca, entre 30 y 31. Más abajo aparecen Paraguay y Venezuela con 27 y casi 27 respectivamente. Y al final, los países que ya eran muy urbanos desde antes. Chile perdió 20 puntos, Argentina 18 y Uruguay apenas 15. Lo que vemos aquí es un vaciamiento generalizado. No hay un solo país de la región donde el campo no haya perdido peso. En algunos, como Brasil o Colombia, la caída fue tan fuerte que lo que era una sociedad rural hace 6 décadas hoy es abrumadoramente urbana. Brasil perdió más de 41 puntos porcentuales de población rural en 6 décadas. Colombia, 35. El promedio regional supera los 32 puntos. Son caídas enormes.
3: Según estimaciones recientes de la Comisión Económica para América Latina y el Caribe, estamos hablando que alrededor de un 20%, 1 de cada 5 personas aún viven en el campo. Digamos que el porcentaje es menor en el cono sur, Chile, Argentina, Uruguay, y es mayor en Centroamérica.
0: Y en ese éxodo, los jóvenes son los protagonistas. La CEPAL estima que 1,2 millones de jóvenes abandonarán el campo antes de 2030. 7 de cada 10 terminarán trabajando en el sector servicios, lejos de la agricultura. ¿Cuánto llevan estos jóvenes fuera de sus pueblos?
4: Yo migré hace exactamente más de 10 años, buscar primero la posibilidad de poder salir adelante a través del estudio, ya que en esa zona rural, o sea, es muy dificultoso, ¿verdad? Y más para uno de mujer, es hasta riesgoso venir de una aldea hacia un pueblo que, por ejemplo, uno tiene que viajar hasta 1 o 2 horas para poder llegar hasta un colegio.
5: Hace 6 años estoy aquí en Tegucigalpa, vine a trabajar a una maquila, fue mi primer trabajo aquí en Tegucigalpa y también inicié la universidad y pues aquí estoy avanzando y estoy a punto de egresar.
0: En Colombia, solo 1/5 de la población rural es joven, según el DANE. Y entre los jóvenes de 15 a 25 años, cada vez menos se identifican como campesinos. Esta gráfica muestra la evolución de los jóvenes colombianos de entre 15 y 25 años que se identifican como campesinos. Arranca en 2019 con un 24,6, al año siguiente baja a 24,1, en 2021 toca su punto más bajo con 23,2%. Luego hay un repunte, sube a 23,9 en 2022 y a 24,1%.

0: 4 en 2023, pero en 2024 vuelve a caer a 23,7. La curva oscila, pero la tendencia general es descendente. Lo que nos dice es que cada vez menos jóvenes se ven a sí mismos como parte del campo. Y eso, para el futuro del campo colombiano, es una señal de alarma.
1: Que no conocía a ninguno. Llegué prácticamente sola. Llegué donde un hermano, pero sin experiencia de nada. Llegué cuando tenía 17 años y pues fue muy duro, pero encontré personas y aquí la mayorista que me acogió para trabajar.
2: A los 15 años vine la primera vez acá a Medellín y trabajaba como informal porque pues obviamente no tenía la edad, entonces trabajaba ayudante en un camión, descargando acero.
3: Hablando de, en ese caso, de tener tránsito inmediato, hay departamentos que tienen un tránsito inmediato, es decir, los que pasan de educación media a educación superior de una vez, cercano al 20%. Mientras que, por ejemplo, Bogotá está por encima del 120%. Es decir, están entrando más estudiantes de educación superior a Bogotá de los que salen de la misma ciudad. O sea, está llegando muchísima gente, por ejemplo, a Bogotá. Y eso no sucede solo aquí en Bogotá, sucede en Medellín, como le digo, en Cali, en Barranquilla generalmente.
0: Bogotá absorbe más estudiantes de los que produce. Eso explica mucho el flujo. Pero, ¿por qué se van exactamente?
4: Bueno, yo migré por la necesidad de estudiar, porque yo vengo del departamento de La Paz y pues ahí no hay como acceso a la educación superior. Entonces, obligatoriamente tengo que estar en Tegucigalpa.
0: La decisión de emigrar responde a muchos factores, pero hay un patrón claro. Pobreza rural, desigualdad territorial, falta de acceso a educación y exclusión de servicios básicos. Y en algunos países, violencia.
5: Existen motivaciones básicamente en temas de educación, empleo y, para nuestro caso, por cuestiones de violencia. Los datos hablan que el 42% de todos los jóvenes rurales, cuando migran, migran por oportunidades laborales. El 18% lo hace por acceder a mejores opciones educativas y el 21% lo hace por distintas amenazas derivadas de nuestro conflicto armado.
6: En la costa tengo la naturaleza, tengo ese contacto, pero los recursos económicos realmente son muy escasos. Entonces, para llegar a tener una vida estable, una economía estable y llegar a prosperar más en el país, sea como sea, tendría que salir de allá.
0: La educación es quizás el motor más potente de esta migración. Le llaman migración interna educativa. Y los números lo confirman. De los jóvenes rurales en Colombia, solo el 10% logra terminar la educación básica. El 21% completa la educación media. El 44% consigue un título técnico o tecnológico y apenas el 6% llega a obtener un título universitario. 6 de cada 100. Compárenlo con las ciudades, donde más de un tercio de los jóvenes accede a educación superior. La brecha es enorme y explica por qué tantos jóvenes sienten que para estudiar tienen que irse. Es que en el campo, la escalera educativa se corta muy pronto.
3: La educación rural es muy pobre aún. La educación rural en sí, y si hablamos de educación media y educación superior, generalmente en ciertos municipios del país no existe. ¿Sí? Por ejemplo, en Colombia tenemos cerca de 1.100 municipios en todo el país, y de esos 1.100 municipios, cerca de 320 tienen educación superior.
7: En mi pueblo solamente hay hasta colegio secundaria, y una vez terminas la secundaria tienes que emigrar sí o sí a una ciudad para buscar un instituto o si no una universidad, ¿no? Depende si quieres una licenciatura en la carrera o si quieres ser técnico, porque en mi pueblo no hay.
0: A la brecha educativa se suma la brecha digital. En Colombia, menos de la mitad de los hogares campesinos tiene internet. 46% según el DANE. En Honduras, aunque el 90% de los estudiantes rurales tiene un teléfono inteligente, apenas el 5% cuenta con un computador portátil. Y en las escuelas, solo el 28% tiene acceso a un computador. La tecnología llega, sí, pero llega a medias.
8: Es por querer cumplir mis sueños, querer salir adelante y ser alguien en la vida y poder así regresarle esa importancia que tomó mi mamá al poder ponerme a estudiar, y pues ahora es momento de recompensarle todo lo que he hecho ella por mí.
0: Y hay otro dato que lo resume todo. En el mundo, el 80% de las personas más pobres, las que subsisten con menos de $2.15 diarios, vive en zonas rurales, según el Banco Mundial. ¿Quién no querría irse?
2: Es que uno no conoce y se desembolata, se pierde. Y pues ver como tanta gente se pone uno como asustado, se pone nervioso, claro. Uno en el campo está enseñado al silencio, a no ver tanto carro, tanto público. Llega uno a la ciudad y sí se siente sorprendido porque nunca lo ha visto.
0: Migrar promete un futuro mejor, pero llegar a la ciudad es otro asunto. Los jóvenes rurales enfrentan soledad, desorientación, precariedad económica y en muchos casos discriminación.
7: Sí, al principio sí era un poco tímida, no hablaba mucho con mis compañeros en la universidad, me acuerdo. Y me decían, tú eres de la sierra, porque yo cuando llegué tenía chapitas rojitas. Y me decían, ay, pero tú eres de la sierra. Y
3: los chicos no saben tomar un transporte público, algo que para nosotros pareciera muy básico, pero hasta un transporte público es complicado para ellos. El tiempo de transportarse y la soledad. Una cuestión que hay que tener muy en cuenta es que los muchachos llegan generalmente solos a una ciudad o se vienen a enfrentar con un mundo totalmente diferente de su familia. Entonces, estos chicos inicialmente desde esa parte psicológica están muy afectados. Pero como te decía anteriormente, la desventaja grandísima es que en otras ciudades y en otros y en la zona, sobre todo en la zona rural, la educación no es tan fuerte o no llega, digamos, a ser tan fuerte porque no tienen los medios o no tienen los recursos.
0: Las consecuencias golpean en dos direcciones: hacia el campo, el vaciamiento; hacia la ciudad, la marginalidad. Empecemos por el campo. El dato es claro: el campo envejece. Esta gráfica muestra quién produce los alimentos en Colombia. El grueso de los productores, un 60%, tiene entre 30 y 59 años. El 26% tiene más de 60 y solo el 12% tiene entre 15 y 29 años. En otras palabras, los adultos mayores de 60 duplican con creces a los jóvenes productores. De cada 10 personas que trabajan la tierra, apenas una es joven. El campo colombiano está envejeciendo. Y si esa tendencia se mantiene, la pregunta es obvia: ¿quién va a cultivar la tierra dentro de 20 años? El relevo generacional está en riesgo.
3: Si no hay jóvenes que continúen con estas tradiciones, pues no va a haber quien cultive, no va a haber quien traiga digamos, la comida, que nos traiga como tal esa subsistencia hacia las ciudades, y obviamente eso hace que dependa de los jóvenes. Pero entonces, si no existen de alguna forma que los gobiernos den una opción económica, una opción de poderles comprar sus alimentos de una forma adecuada, de unos precios adecuados en ese caso, entonces será muy difícil, y siempre los más jóvenes intentarán venir hacia las ciudades a buscar un futuro mejor. Para mí, perder un joven en una zona rural es perder, no hablemos de un campesino, sino de perder lo que tiene que ver con lo ancestral, con en realidad lo que se sabe del campo y demás. Muchas veces cuando un joven sale de esa zona rural no vuelve, y es casi que el 90% de los chicos, por ejemplo, que van a estudiar a diferentes ciudades, no vuelven a ejercer sus profesiones.
0: ¿Y qué dicen los propios jóvenes? ¿Volverían?
1: No tengo motivaciones porque allá en ese pueblito ya todos salimos de allá, de ese pueblo. Entonces solo está mi mamá y mi papá y tenemos planes antes de traerlos para la ciudad.
9: Pues mire, hasta el momento no.

0: No, porque aunque duela dejar su tierra, pero allá no hay oportunidades. Más por lo que me estoy preparando yo, mi futuro, y si Dios lo permite, es seguir buscando aquí mis sueños y a ver qué puertas se abren.
1: Ahora, la otra cara, las ciudades. La llegada masiva no es gratuita. Veamos qué ciudades reciben más migrantes internos. San José de Costa Rica encabeza la lista con un dato impresionante. El 72% de sus habitantes llegó de otra parte del país. Eso es casi 3 de cada 4. Le sigue Montevideo con un 55%. Después Lima con un 38%. Quito y Santiago andan parejos, alrededor del 26%. Y al final Ciudad de México con apenas un 8%. Aunque en números absolutos es una de las ciudades más pobladas del mundo. Lo que vemos es que estas capitales funcionan como imanes, atraen población de todo el país. Y cuando esa llegada no se gestiona, lo que crece no es la prosperidad, son los asentamientos informales. En San José, casi 3 de cada 4 habitantes llegaron de otra parte del país. En Lima, casi 4 de cada 10. Las ciudades crecen, pero sin planificación. Y eso genera cinturones de miseria. En Centroamérica, el 29% de la población urbana vive en asentamientos informales, según la OIM. Y hay un dato que da para pensar. La pobreza urbana crece más rápido que la rural. Esta gráfica tiene 2 curvas. La primera muestra la pobreza general en zonas urbanas. Pasó del 66% en el año 2000 al 73% en 2022. 7 puntos de aumento. La segunda es la pobreza extrema urbana. Subió del 48% al 68%. Son 20 puntos en 2 décadas. Piensen en lo que eso significa. 2 de cada 3 personas en pobreza extrema en la región viven hoy en ciudades. La pobreza ya no es un fenómeno exclusivamente rural. Las ciudades se han convertido en el nuevo escenario de la precariedad. Y parte de eso tiene que ver con una migración que llega sin redes de apoyo, sin planificación y sin políticas que acompañen la transición. La proporción de personas en pobreza extrema que viven en ciudades pasó del 48% al 68% en 2 décadas. Son 20 puntos de diferencia. La migración no garantiza salir de la pobreza. En muchos casos, la cambia de escenario, pero hay quienes sí logran salir adelante.
2: Ah, bueno, si hago un balance hasta ahora, siento que sí me va bien, ¿no? En el lado personal, profesional y laboral, ¿no? En el lado profesional ya culminé mi carrera, me he titulado, ¿no? En el lado laboral siempre he tenido ofertas laborales, ¿no? Y en el lado personal ya actualmente vivo en un departamento propio, que siento que es uno de los logros que hasta el momento más importantes que tengo.
3: En el trabajo, porque ha mejorado mi economía, he tenido muy buenas amistades, entonces yo pienso que es acá. Ya me he adaptado acá, estoy muy feliz de estar acá en la ciudad porque la ciudad me ha brindado muchas posibilidades de oportunidades.
1: Ahora veamos qué posibles soluciones hay a este éxodo y sus 1000 consecuencias.
4: Yo creería que con el tiempo sí. Si yo llego a tener mis ahorros y más adelante y poder conseguir una tierra propia, una finquita, yo viviría otra vez en el campo.
1: ¿Es posible frenar el éxodo? Quizás la pregunta correcta sea otra. ¿Es posible hacer del campo un lugar donde los jóvenes quieran quedarse? Porque cuando les preguntas si volverían, muchos dicen que sí, pero con condición.
5: Bueno, por supuesto. Yo sí tengo pensado, una vez que yo termine mi carrera, tenga 2, 3 años de experiencia trabajando.
6: Bueno, yo sí tengo pensado vivir en el campo o volver a mi tierra porque, como dije, ¿no? Una de las principales razones por las que yo migré a Lima fue para poder educarme y, bueno, aprender y poder yo contribuir con mis conocimientos en mi comunidad.
7: Tengo mis terrenos allá, entonces a mí me gusta aquí la ciudad por ciertos aspectos, pero creo que mi alma está en el campo, pues, y de donde poder cultivar, tener uno también, ser autosuficiente, no solo consumidor, sino que también ser un productor, va.
1: ¿Qué dicen los expertos? Hay 2 líneas de acción claras. La primera, hacer del campo un lugar con condiciones dignas. Infraestructura, conectividad, acceso a salud, educación y tierra. Lo básico, lo que hoy falta.
8: Muchas veces vemos aquí nosotros que los viejitos se quedan solos en sus tierras tratando de elaborar y desarrollar.

0: Los jóvenes llegan a las ciudades a trabajar o a estudiar, pero en unas condiciones bastante precarias. Y eso hace que, pues obviamente, el joven no tenga como tal, y ya aquí con los años se logra algo mejor, se cambia de empleo, se mejora el estatus, ya de pronto se puede llegar a una casa y demás, que en el campo es muy difícil. Entonces, crear programas de tener un adecuado utilización de el territorio, es decir, tener una casa, decirles, ve, le vamos a crear su casa aquí con sus servicios adecuados y demás, pero además le vamos a tratar de comprar su producción de un valor adecuado con unos costos adecuados, pues eso motivaría muchísimo a que los jóvenes no migren.
1: La segunda es dejar de ver a los jóvenes rurales solo como campesinos. Son profesionales potenciales, emprendedores, líderes ambientales. Ya hay iniciativas concretas. En Colombia, la experiencia del café en la zona de Planadas, Tolima, lo demuestra.
2: En un caso que conozco bien del caso del café en Colombia y en particular en zonas que fueron afectadas por el conflicto armado, en particular la zona de Planadas Tolima, en el sur del Tolima, donde hubo unas grandes afectaciones por cuenta del conflicto armado. Con la firma de los acuerdos de paz del 2016, se incentivó a que distintos jóvenes se integraran en los procesos de catación y de barismo el producto del café que vendían las asociaciones que estaban allí.
1: Y en educación también hay avances. El BID lleva desde noviembre de 2023 un programa de tutorías en Honduras y otros 10 países latinoamericanos. Niños y adolescentes reciben clases extra, a veces presenciales, a veces por teléfono. En 2 años han beneficiado a 15.000 chicos y chicas. El objetivo es cerrar brechas educativas y frenar la deserción escolar. Otro frente, las universidades. Si el joven tiene que irse para estudiar, la migración es inevitable, pero hay alternativas.
0: Para revertir esa migración educativa, tiene que existir primero universidades que quieran ir a municipios no tan grandes, no tan pequeños, pero que puedan hacer como tal ese tipo de educación. Generalmente, en su caso, las universidades lo que han generado son modalidades. Aquí la modalidad distancia ha sido muy fuerte en algunos casos por ese mismo desarrollo en el cual los estudiantes van solo una jornada o van unas ciertas horas de una jornada de un fin de semana en el que puedan tomar sus clases. Eso funciona porque hace que la gente no se quiera ir, pero también llegar con cosas que en realidad sirvan al estudiante, sirvan al joven que está en el campo. Es decir, carreras que tengan que ver con el campo, ¿sí? Que tengan que ver con agroquímicos, con veterinaria, con ciencias, digamos, botánicas y demás, que pueden servir muchísimo al desarrollo de las regiones.
2: En esta red a la que hago parte junto con varios colegas de la región, de América Latina, consideramos que la articulación entre personas e instituciones, sobre todo a nivel local, puede garantizar un entorno más favorable para que los jóvenes decidan quedarse en el campo.
1: La migración rural va a seguir existiendo. Lo que puede cambiar es que deje de ser la única opción. De los jóvenes que entrevistamos para este episodio, la mayoría nos dijo algo parecido. Les gustaría volver al campo, pero no pueden. Las condiciones no se lo permiten. Algunos sueñan con regresar cuando se jubilen, otros quieren volver con un título para aportar a su comunidad, y hay quienes ya cerraron esa puerta. Lo que queda claro es que la migración rural es consecuencia de décadas de abandono, de brechas que se acumulan en educación, en salud, en conectividad, en empleo. El campo latinoamericano envejece porque los jóvenes no ven futuro ahí y las ciudades absorben esos jóvenes sin estar preparadas para recibirlos. La solución pasa por darles razones para quedarse, universidades que lleguen a los pueblos,

emprendimientos que generen ingresos dignos, infraestructura que acerque el campo al siglo XXI y políticas públicas que dejen de tratar a la juventud rural como un dato más en la estadística. ¿Tiene sentido un continente donde el 94% de la gente vive en ciudades y casi nadie cultive la tierra? Nos vemos en el siguiente episodio. Adiós.

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4: Esto es DW Noticias desde Berlín. La OTAN y la Unión Europea lanzan duras críticas contra Rusia luego del impacto de un dron en una ciudad de Rumania. El incidente implica un nuevo hito por haber afectado una zona residencial en el territorio de la alianza. Ahora se barajan respuestas que podrían avivar aún más las tensiones en los países del flanco este de la organización militar. Estos son nuestros titulares. Una escalada grave e irresponsable por parte de Rusia, denuncian los rumanos tras el incendio provocado por el dron que dejó dos heridos en una zona residencial. El Kremlin considera infundadas las acusaciones y resalta que el origen del dron todavía no ha sido confirmado oficialmente. Además, pese a esfuerzos y promesas del gobierno brasileño de Luis Ignacio Lula da Silva, la minería ilegal sigue afectando los cruciales ecosistemas de la Amazonía. Veremos cómo los conflictos geopolíticos mundiales están desatando una nueva fiebre del oro que incrementa aún más los peligros del cambio climático. Los saluda Javier Arguedas. Bienvenidos. La OTAN, la Unión Europea y varios países europeos condenaron este viernes el impacto de un dron contra un edificio residencial en Rumania. Atribuyen el incidente a Rusia, aunque todavía se investiga el origen de la aeronave no tripulada. Se trata de un hecho inédito por haber impactado en una zona residencial de un país miembro de la OTAN. El incidente ocurrió en la ciudad de Galaxy, cerca de las fronteras con Ucrania y Moldavia. El dron impactó en el décimo piso de un edificio y dejó al menos dos heridos. El gobierno rumano sostuvo que el dron cargaba al menos 30 kilogramos de explosivos. Del lado de Rusia, el presidente Vladimir Putin se limitó a decir que nadie puede decir si el dron en cuestión era ruso o no. Los líderes europeos han reaccionado con indignación y acusan a Rusia de cruzar otra línea roja. El incidente de este viernes se suma a una larga lista de incursiones de drones en el espacio aéreo de la OTAN, a los que la alianza, por lo visto, no sabe muy bien cómo hacer frente. Una vulnerabilidad conveniente para los objetivos de Vladimir Putin en su lucha contra el bloque que el mandatario frecuentemente describe como una amenaza para su país.
5: Los equipos forenses rumanos inspeccionan los daños sufridos en un edificio en la ciudad de Galaxy. Están identificando los fragmentos de un dron ruso que se estrelló contra el edificio de viviendas de 10 pisos durante la noche. Una mujer y un niño resultaron heridos por la explosión y el incendio que se produjo a continuación. Todos nos asustamos. Yo estaba en casa. Vivo detrás del edificio. Ocurrió a las 2 de la madrugada y nos asustamos todos. Mi madre, la familia, los niños. Por culpa de ese dron, podríamos haber muerto. Tengo miedo. ¿Qué puedo decir? Estoy sin palabras. Antes de que cayera en pleno centro de Galaxy, ¿qué hizo el ejército? ¿Qué hizo defensa? Ya no estamos seguros en Galaxy. Eso está claro. Galazi está cerca de las fronteras de Rumania con Ucrania y con Moldavia. Drones rusos han invadido el espacio aéreo rumano en casi 30 ocasiones desde el inicio de la invasión contra Ucrania. Sin embargo, esta es la primera vez que un dron se estrella en una zona poblada y causa heridos. Las incursiones y los accidentes de drones en los estados miembros de la OTAN son cada vez más frecuentes. Entre ellos, el ocurrido la semana pasada, cuando varios legisladores y otros funcionarios de Lituania tuvieron que refugiarse en un búnker después de que un dron ucraniano ingresara en su espacio aéreo. Y a principios de este mes, cuando dos drones impactaron un depósito de combustible en Letonia. El presidente de Rumania convocó una reunión con su Consejo de Defensa. Las defensas aéreas del país se construyeron antes de que los drones empezaran a ser de uso habitual en la guerra. El sistema se está modernizando, pero el nuevo equipo estará listo en 1 o 2 años.
6: Mientras no dispongamos de él, contamos con acuerdos bilaterales. Y en el marco de la OTAN, con socios para el despliegue de equipos en Rumania. Una parte ya ha llegado, otra parte está por llegar. Y en la conversación que mantuve con el secretario general de la OTAN, insistí en la urgencia. Él se mostró totalmente de acuerdo en que este equipo debe llegar a Rumania cuanto antes.
5: Rusia ha negado que el dron que impactó contra el edificio le pertenezca. Sin embargo, con cada nuevo incidente en territorio de la OTAN, se intensifican los llamamientos a reforzar las defensas europeas.
4: Y vamos a fijar ahora la mirada en América Latina. Manifestantes que exigen la renuncia del presidente Rodrigo Paz en Bolivia rechazaron este viernes los nuevos llamados del gobierno a dialogar y aumentaron los bloqueos de carreteras que sitian desde hace un mes a la capital política del país. Campesinos, trabajadores y movimientos políticos definieron mantener bloqueos en que conectan la ciudad de El Alto con La Paz, sede del gobierno. El sindicato más grande del país, la Central Obrera Boliviana, rehúsa sentarse a dialogar con el gobierno hasta que retire la orden de captura contra su máximo dirigente, Mario.

0: Argüello. Esta semana el Congreso facilitó las normas para que el presidente pueda decretar un estado de excepción. Y el voto joven podría ser la fuerza más importante en las elecciones de Colombia del próximo domingo. Con preocupaciones como el acceso a la educación y al empleo de calidad, muchos jóvenes se abstienen. Otros no se identifican con los partidos tradicionales, pero hay una mayoría que se ha vuelto más activa con respecto a generaciones anteriores. Nuestro corresponsal Felipe Abondano entrevistó a jóvenes de diferentes corrientes políticas.
1: En las plazas, las pancartas, en muñecos, baldosas y celulares, los candidatos a la presidencia de Colombia buscan el voto joven, recurriendo incluso al patriotismo. Los jóvenes viven la campaña de cerca.
2: Ahorita con el clima político que tenemos es algo muy confuso para los jóvenes. Estamos en una polarización muy extrema desde lo histórico. Siempre hemos sido derecha, izquierda, y es que tenemos una cultura del odio muy arraigada, ¿no?
1: Natalia votará por la fórmula de Paloma Valencia y Juan Daniel Oviedo, de la derecha tradicional, apoyada por el expresidente Álvaro Uribe, pero que trató de unir al centro a su campaña.
2: Paloma es una mujer que tiene una experiencia política y una trayectoria marcada, no tiene escándalos de corrupción, conoce muy bien la institucionalidad. Segundo, tiene conocimiento y experiencia en el manejo de recursos públicos. Es esencial que alguien que vaya a llegar a la presidencia conozca sobre el presupuesto, lo entienda y sepa manejar los recursos públicos.
1: Para otros jóvenes que hace 5 años fueron protagonistas de las protestas del paro nacional, al que consideran un momento bisagra en la historia del país, hay que mantener el apoyo a la izquierda. Juan es uno de ellos y espera más cambios.
3: Soy una persona que antes se consideraba de derecha, cuando era más pequeño, cuando no estaba informado, pero una vez me fui creciendo, fui estudiando, aprendiendo, informándome, pues me di cuenta que la derecha en Colombia es algo que causa mucho dolor y mucho daño, y es un sistema que beneficia a muy pocos y afecta gravemente a muchos.
1: Al igual que una gran parte de los jóvenes del país, Juan votará a Iván Cepeda y Aida Quilcué, que representan la continuidad del gobierno de Gustavo Petro.
3: Voy a votar por Iván Cepeda, porque por la misma razón que te venía contando, yo siento que en este momento Colombia lo que necesita es, hace 4 años pudimos finalmente pelear por un cambio y el cambio estuvo, pero 4 años no son suficientes para deshacer o revertir todos los daños que pues, ha tenido esta nación.
1: Las principales preocupaciones de los jóvenes son la educación, el empleo y la salud. Muchos hombres jóvenes han sido seducidos por las consignas de Abelardo de la Espriella, candidato que disputa el voto duro de derecha y uno de los más presentes con publicidad en redes y publicidad online.
4: Siento que mientras más, como lo digo, inflamatorio sea un candidato, mayor exposición va a tener en las redes sociales, que de hecho siento que ya llegan a tener un peso muchísimo más grande que las encuestas o hasta los mismos periódicos.
1: Jacobo decidió votar por Sergio Fajardo, la opción de un centro político que en estas elecciones será muy minoritaria según las encuestas.
4: Uno de los mayores ejes que él tiene de campaña conectó mucho con eso y es todo el aspecto educativo. Me parece excelente y siento que todos los problemas o la gran mayoría de problemas que presentamos en Colombia son debidos a falta de educación.
1: Aunque nada está decidido, las encuestas predicen que habrá una segunda vuelta el 21 de junio. Los jóvenes, una vez más, podrían ser decisivos.
5: El 24% de los habilitados para votar en las elecciones de este domingo en Colombia son jóvenes. Anteriormente se caracterizaban por no ejercer el derecho al voto, pero es una tendencia que ha cambiado en los últimos años. Es por eso que los políticos que aspiran a la presidencia en Colombia han hecho múltiples esfuerzos para atraer esos votos a sus orillas políticas. Si las encuestas son ciertas, el mejor resultado de sus esfuerzos lo obtuvo la izquierda, la derecha y la ultraderecha.
0: Y por supuesto daremos seguimiento a estas elecciones en Colombia aquí en DW Noticias. El presidente de Brasil, Luis Ignacio Lula da Silva, y la petrolera estatal Petrobras anunciaron esta semana el reinicio de las perforaciones en la principal reserva terrestre de hidrocarburos de Brasil, en la Amazonía. El mandatario de izquierda sostiene que el mundo debe abandonar progresivamente los combustibles fósiles para luchar contra el cambio climático, pero aduce que Brasil necesita los recursos de los hidrocarburos para financiar la transición. Brasil se ubicó como el 9º productor mundial de crudo el año pasado. Además,

0: La Amazonía brasileña enfrenta otra amenaza mortal para la selva y los pueblos indígenas, la minería ilegal.
1: Es uno de los ecosistemas más estratégicos para el equilibrio climático global y una nueva fiebre del oro lo amenaza. Un grupo de indígenas se prepara para expulsar a mineros ilegales de su pueblo en la selva amazónica de Brasil. No es la primera vez. Hace 4 años ya se enfrentaron a una situación similar. Expulsé a 193 mineros ilegales, muchos. Éramos 20 con nuestros guerreros. Sufrimos amenazas tanto de indígenas como de no indígenas, pero me mantuve firme para mantener la selva en pie. El precio del oro ha aumentado tras convertirse en un valor refugio en tiempos turbulentos y ante el futuro incierto de la economía global. Miles de millones de dólares en oro son extraídos ilegalmente en Brasil, a pesar del compromiso del presidente Luis Inácio Lula da Silva por frenar la minería ilegal. El año pasado, la Policía Federal brasileña localizó un récord de 447 kilos de oro de extracción ilegal. Greenpeace denuncia que la minería ilegal funciona gracias a la falsificación de permisos. La minería ilegal avanza porque cuenta con los medios para blanquear ese oro extraído ilegalmente. Existe un mecanismo de blanqueo y mientras sea posible lavar el oro, se seguirá expandiendo en la Amazonía y en tierras indígenas. Científicos consideran que las tierras indígenas protegidas son una de las mejores defensas contra la deforestación y el cambio climático. Pero sus habitantes sufren amenazas y también caen en la tentación del dinero fácil. Así lo denuncia este joven indígena. Los jóvenes somos el futuro de nuestro territorio. No vamos a luchar solo con palabras, sino con bolígrafo y documentos. Antes se enfrentaban con machetes, porras y flechas. Hoy tenemos educación. Conocemos nuestras leyes y derechos y luchamos con papel y bolígrafo. Según Amazon Mining Watch, una plataforma de monitoreo del Amazonas impulsada por organizaciones ambientalistas, la minería afectó 223 mil hectáreas en Brasil entre 2018 y 2025, casi un 80% de forma ilegal. La presión minera sigue acechando áreas protegidas de la selva amazónica, clave para frenar el calentamiento global.
0: Y antes de irnos a la pausa, el próximo lunes se cumplen 100 años del nacimiento de Norma Jean Mortensen, más conocida por su nombre artístico Marilyn Monroe. Exposiciones y homenajes en distintas ciudades de todo el mundo recordarán a uno de los mayores íconos del cine y en su ciudad natal, Los Ángeles, el día 4 se celebrará una subasta de efectos personales suyos. Cartas, guiones, fotografías nunca antes difundidas, piezas de ropa y muchos otros objetos. La casa de subastas Julian's Auctions organiza la puja, que también se podrá seguir en línea. Esta casa ya acaba de vender por 4,8 millones de dólares el vestido con el que Marilyn le cantó feliz cumpleaños al presidente estadounidense Kennedy. Y podría ser el próximo gran golpe de la administración de Donald Trump contra las llamadas ciudades santuario, que no trabajan con las autoridades federales para proteger a migrantes indocumentados. Se trata de retirarles la posibilidad de tener vuelos internacionales. Los detalles después de esta pausa de tan solo un minuto con Andrés Blumenkranz en La Economía. No se vayan, ya regresamos.

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1: Bienvenidos a la información económica en DW. La administración de Donald Trump amenaza con bloquear la entrada de vuelos internacionales a las llamadas ciudades santuario, las que limitan la cooperación de la policía local con las autoridades federales en materia de inmigración. Esto lo dijo el secretario de Seguridad Nacional, Mark Wayne Mullen, en declaraciones a la cadena Fox News. Allí el funcionario planteó esta medida como respuesta a varios días de protestas y enfrentamientos entre funcionarios y manifestantes frente a un centro de detención del Servicio de Inmigración y Control de Aduanas, ICE, en Nueva Jersey, donde cientos de inmigrantes detenidos están en huelga de hambre. Su aplicación podría coincidir con el Mundial de Fútbol que se disputará a partir del 11 de junio en Estados Unidos, México y Canadá y podría causar importantes disrupciones para el turismo y la gran afluencia de personas que se espera para esas fechas. De este asunto vamos a hablar un poco más con nuestra corresponsal financiera en Nueva York, Ana Nieto. Ana, el año pasado la industria del turismo en Estados Unidos vio cómo caían las entradas de turistas y planes como estos están complicando una recuperación muy esperada. ¿Cuál ha sido la respuesta de la industria a esta amenaza?
2: Pues Andrés, el sector del turismo, que ya está viendo como la atracción del Mundial no se está concretando en reservas hoteleras que esperaban y ahora ven esta medida de disrupción, dicen que puede ser muy devastadora. La Asociación de Viajes de Estados Unidos explica que unos 8.000 millones de dólares en gastos hechos por visitantes internacionales podrían perderse solo por eliminar a los oficiales de la aduana en el aeropuerto de New Jersey, New York, Newark International. Además, se podrían perder unos 50.000 empleos. La asociación habla de un efecto, además, cascada en otros pequeños negocios y problemas también para el transporte de bienes, lo que complica mucho las cadenas de proveedores y los precios. Adicionalmente, hoy explicaban que el éxito de un evento global que ocurre una vez por cada generación, como es el Mundial, no puede usarse como una amenaza en una negociación. Además de Newark, el plan de Mullen también afectaría al aeropuerto Kennedy de Nueva York, a Chicago, Filadelfia, Denver, Los Ángeles, San Francisco, Seattle. Son 1.100 vuelos diarios en estos aeropuertos.
1: Ana, ¿y qué se escucha dentro de la administración Trump sobre esta propuesta? ¿Hay consenso de que sea deseable, viable?
2: De momento, el secretario de Transporte, Sean Duffy, ha dicho que no se pueden cerrar los viajes por avión a estados que no están de acuerdo con las políticas del gobierno federal. Pero está por ver que esta sea una visión compartida por otros miembros del gobierno y, crucialmente, por el presidente Donald Trump. El fiscal general del estado, Todd Blanche, dijo en la cadena Fox que la propuesta de Mullen con respecto a los vuelos internacionales es una opción extrema, pero una opción, y desestimó que hubiera muchas diferencias entre las posiciones del secretario de Transportes y del de Seguridad Nacional. Mullen ha estado hablando de esta opción desde hace semanas y se lo comunicó al sector del turismo el pasado día 13. A pesar del caos en todo el país, que sería dejar a las aduanas sin procesar entradas, incluso un senador por Indiana ya ha dicho que sería una muy buena medida para castigar a las ciudades santuario.
1: Ana Nieto, en Nueva York, gracias por estas informaciones. Buen fin de semana.
2: Igualmente.
1: En Alemania caen la inflación y el desempleo. Los precios al consumidor se moderaron en mayo a pesar de la guerra en Irán. ¿El motivo? Los subsidios del gobierno alemán al combustible. Es un alivio temporal que ha sido clave para que la inflación de la economía más grande de Europa haya bajado al 2,6% interanual. Alemania es así una excepción en la eurozona porque la inflación subió en Italia, en España, también en Francia. También este viernes se publicaron cifras de empleo para Alemania en mayo. El número de desocupados baja ligeramente, pero lo suficiente para quedarse por debajo de la crítica marca psicológica de los 3 millones de desocupados. Datos positivos en una coyuntura económica complicada. José David Navarro, nuestro corresponsal en la Bolsa de Frankfurt, nos va a contar más. José, la inflación en Alemania sorprende, bajando al 2,6% interanual, pero ¿es un espejismo esto? ¿Es un efecto temporal debido a estas ayudas del gobierno a la gasolina?
3: Hola, Andrés, ¿qué tal? Pues sí, eso es lo que creen la mayoría de los economistas. El propio Banco Central alemán dice

0: conductores cuando van a llenar gasolina duran hasta finales de junio, así que es muy de esperar, Andrés, que una vez que esas medidas caduquen, es decir, para el mes de julio, la inflación vuelva a aumentar. Eso es lo que pronostican, como les digo, la mayoría de los economistas, sobre todo considerando que los aumentos en los precios de la energía después se contagian a otros productos. Es lo que se conoce como efectos de segunda ronda y es muy probablemente lo que vaya a ocurrir.
1: José, otro de los datos que hemos conocido es que el desempleo en Alemania también bajó. ¿Cómo se explica esto en una economía que crece a tasas muy bajas y donde la industria exportadora arrastra tantos problemas?
0: Bueno, la caída del desempleo, Andrés, en Alemania podría ser un efecto temporal con la llegada de la primavera. El mes de mayo suele ser mejor que el mes de abril. Se activan sectores como el de la construcción o la hostelería, pero si ponemos las cifras en perspectiva, vemos como la cifra de desempleo en este mes de mayo ha sido una décima superior a la del año pasado. La situación en Alemania es mejor si la comparamos con otras economías de la eurozona, pero para lo que es Alemania, la situación en los últimos meses, Andrés, se ha deteriorado. Casualidades de la vida, justo antes de comenzar esta conexión, un compañero de otra televisión aquí en la bolsa me comentaba que su contrato no se va a extender. Historias de este tipo se encuentran cada vez con más asiduidad. También artículos que hablan de las dificultades que tiene la gente joven aquí en Alemania para encontrar un puesto de trabajo después de graduarse en la universidad.
1: Pues ahí viene Navarro en la Bolsa de Frankfurt. Gracias por estas informaciones. Buen fin de semana. Activistas ambientales protestaron este viernes ante la sede de Total Energies en París. Acusan a la compañía energética francesa y al gobierno francés de lucrarse con los combustibles fósiles durante la crisis climática global. La protesta tuvo lugar antes de la Junta General Anual de Total Energies. Cuatro organizaciones ecologistas denuncian el respaldo público a la actividad de la petrolera en contradicción con los objetivos climáticos franceses y europeos y exigen al gobierno que tase las elevadas ganancias de la compañía, especialmente desde principios de año con la guerra de Irán. Total Energies sigue invirtiendo masivamente en gas y petróleo, utilizando para ello fondos públicos. La Comisión Europea cree que la relación comercial y de inversión con China no es sostenible. Esto es lo que se afirma en el comunicado sobre el debate que mantuvieron el viernes los 27 países del bloque sobre la política comercial de la Unión frente a China, ante la petición de varios países europeos de medidas más contundentes contra el gigante asiático. La Comisión asegura que si bien China sigue siendo un socio fundamental, a medida que los intereses económicos y de seguridad se entrelazan cada vez más, ambas dimensiones, dice el comunicado, requerirán una respuesta más sólida y coherente. En la reunión del viernes no se tomaron decisiones concretas, pero el debate continuará en la cumbre que los líderes europeos celebrarán a mediados de junio. Desde la invasión rusa de Ucrania, Europa ha intentado romper los lazos económicos con Moscú mediante sanciones de gran alcance. Sin embargo, un vínculo comercial crucial no solo se mantiene, sino que incluso crece. La producción de bacalao en el norte de Noruega, los buques pesqueros rusos siguen atracando en puertos noruegos en virtud de un acuerdo pesquero vigente desde hace décadas entre Oslo y Moscú. Y si bien crecen las críticas a este acuerdo, Noruega se niega a rescindirlo.
2: Cada día el pescador Rune Meiren trabaja en una de las zonas marítimas con más vigilancia del mundo. Vemos aquí a muchos buques de guerra rusos. Nos observan, nos vigilan. Su puerto base, Vestfjord, se encuentra cerca de la frontera entre Noruega, miembro de la OTAN, y Rusia. En esta zona fronteriza vive la mayor población de bacalao del mundo, que reporta importantes ingresos a Noruega y a Rusia. Pero el fondo del mar está atravesado por cables submarinos que transmiten datos de internet y llamadas telefónicas. Desde la invasión de Rusia a Ucrania se sospecha que los barcos pesqueros rusos también se utilizan para espiar. Aún así, pueden seguir navegando por aguas noruegas y haciendo escala en sus puertos gracias a la cooperación en materia de bacalao. Rusia utiliza diversos medios para identificar nuestros puntos débiles tanto en el mar como en tierra. La realidad es que las importaciones de pescado de Noruega procedentes de Rusia vienen aumentando desde 2023. lo que provocó la crítica de la Unión Europea.

0: Tenemos dudas en materia de seguridad. No creemos que esta colaboración sea buena. Aunque Noruega ha sancionado a dos grandes empresas pesqueras rusas, pero otros buques siguen realizando sus entregas. Entonces, ¿por qué persiste Noruega con esta cooperación? El bacalao se considera el oro del Ártico. Lugares como Vestfjord viven de él. También la empresa de Frank Christiansen compra bacalao a barcos rusos. Esto tiene enormes repercusiones. Aquí vivimos del pescado. El 76% de las empresas dependen de él. Además, desde hace 50 años, Noruega y Rusia acordaron conjuntamente las cuotas de pesca de bacalao. El objetivo es evitar la sobrepesca de esta lucrativa población de peces. La industria pesquera noruega depende de Rusia. Al mismo tiempo, existe el riesgo de espionaje, lo que supone un verdadero dilema para nuestro gobierno. Por ello, el gobierno noruego limitó la estancia en tierra de las tripulaciones rusas. También comprueba que solo se importen productos pesqueros y que no haya dispositivos de espionaje. Pese a todo, Noruega quiere seguir cooperando con Rusia.
1: No solo gas y petróleo, también el bacalao. Hasta aquí la economía en Deutsche Welle. Nos vemos la próxima. Gracias por la confianza.

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0: A menudo se considera que Copenhague, en Dinamarca, es una de las ciudades de Europa más agradables para vivir. Al mismo tiempo, figura entre los lugares más caros del mundo. Entonces, ¿cómo es realmente vivir aquí siendo joven? Me llamo Clara y tengo 20 años. Crecí en Copenhague y siempre he vivido aquí. Hoy les mostraré cómo pasó el día. Bienvenidos, les mostraré dónde vivo. Esta es nuestra sala de estar. Vivo con mi hermano pequeño, mi madre y mi padre. Siempre viví en este departamento.
1: Madera, luz y muebles acogedores forman parte del estilo de vida danés llamado hygge.
0: Esta es mi habitación, donde puedo relajarme por completo y recargar energías. Una de las cosas que más me gustan de mi habitación es este estante para tazas que mi padre me construyó el verano pasado. Es muy personal porque colecciono tazas de todo el mundo.
1: La habitación de Clara es también su taller para aficiones creativas y lo utiliza para guardar sus recuerdos. Como la mayoría de jóvenes daneses, Clara se está tomando un año sabático tras acabar la secundaria. Aunque sus días tienen otro ritmo ahora, lo que no cambia es su desayuno.
0: Para desayunar suelo tomar avena. Me gusta mucho la avena y me ayuda a empezar bien el día. Mi bicicleta es como cualquier otro accesorio de mi vestuario. Forma parte de mí. Me gusta mucho. Llevo desde los 6 años montando en bicicleta sola por Copenhague. Mucha gente lo ve como una locura, pero ya llevo 14 años haciéndolo y solo tuve un pequeño accidente hace poco. Después de 14 años, la estadística no es mala.
1: Con más de 400 kilómetros de carriles bici, Copenhague es conocida como la mejor ciudad del mundo para circular en bicicleta. Más del 60% de sus residentes la usan a diario.
0: Me gusta vivir en una ciudad donde el respeto por el medio ambiente sea una parte muy importante de nuestra forma de vida. Estamos en Amalienborg, el Palacio Real y residencia del rey y la reina de Dinamarca. No soy muy monárquica, pero me gusta la realeza danesa. Además, me parece que es un símbolo de libertad y de que en Dinamarca somos libres. El hecho de que puedas ir en bicicleta por la plaza y acercarte tanto a los edificios donde vive la realeza. No se ve eso en muchos otros países.
1: Clara trabaja actualmente entre 15 y 20 horas a la semana para cubrir sus gastos diarios y pagar un pequeño alquiler a sus padres. También administra una cuenta en redes sociales sobre temas de salud mental. Está tomando algunas fotos para publicar. Clara queda para comer con su amiga Liva en uno de sus lugares favoritos. La cafetería del Museo del Diseño Danés. Ambas comparten etapas vitales y disfrutan hablando de sus experiencias.
0: En Dinamarca es muy común que al terminar secundaria los jóvenes se tomen uno o varios años sabáticos. Y eso es lo que estamos haciendo nosotras. Hemos trabajado los últimos meses, pero acabamos de dejar el trabajo y estamos esperando a dar el siguiente paso.
1: Liva tiene planes de viajar por Europa, mientras que Clara empezará en otoño en una Hoyschule para estudiar escritura creativa. Las Hoyschules son escuelas danesas para jóvenes adultos. Allí se centran en el desarrollo personal y el aprendizaje de nuevas aptitudes sin exámenes ni notas. Más tarde, Clara se reúne con su padre cuando éste regresa del trabajo. Su padre suele cocinar en casa. Pero la familia pide comida a domicilio unas 2 veces al mes. Por lo general, los jóvenes daneses se mudan de casa de sus padres alrededor de los 22 años, 5 años antes que la media europea. Clara no tiene previsto hacerlo pronto. Le gusta vivir con su familia.
0: Los alquileres en Copenhague son muy caros y no podría permitirme mudarme sola. Soy consciente de que esta es una etapa única, así que cuando me vaya, probablemente sea para siempre. Por eso quiero disfrutar al máximo del tiempo que paso con mis padres, porque estamos muy unidos. Así ha sido un día en mi vida aquí en Copenhague. Detrás de estos muros se esconden historias sombrías. La Torre de Londres ha sido fortaleza, prisión, palacio e incluso cámara acorazada para los tesoros reales. Además, aquí viven seis cuervos. Un auténtico experto nos explicará por qué.
2: Buenos días, soy Ryan Barnett, guardia Geoman, uno de los 35 que trabajan en la Torre de Londres. Bienvenidos a este histórico y truculento lugar. Hoy les contaré algunas cosas de aquí.

0: La Torre de Londres tiene 1000 años de historia. También alberga las joyas de la corona. Aquí está la corona de San Eduardo que se usó en la coronación del rey III en 2023. Los tesoros se pueden ver, pero está prohibido hacer fotos o filmar en su interior.
1: Adentro están los dos diamantes más grandes del mundo, que son parte de las joyas de la corona. También hay más de 100 piezas y 23.000 piedras preciosas. Las joyas de la corona no tienen precio, su valor es simbólico. Son un elemento histórico y cultural. Ostentan el poder y las responsabilidades que tienen nuestros monarcas.
0: Pero la torre también tiene su pasado oscuro. Aquí fueron decapitadas 6 personas, entre ellas una reina, Ana Bolena. Además, la torre también fue una cárcel. Pero no todos los prisioneros tenían el mismo trato. El estadista y explorador inglés Sir Walter Raleigh pasó 13 años en la llamada Torre Sangrienta antes de ser ejecutado.
1: Algunos prisioneros gozaban de ciertos lujos y ventajas, como recibir visitas. Sir Walter Raleigh tenía un jardín donde cultivaba sus propias plantas, hierbas y especias. Se hacía sus medicinas. Tuvo muchos privilegios aquí.
0: En la Edad Media, esta torre se convirtió en una especie de zoológico con animales de todo el mundo, leones, monos e incluso un oso polar. Estos regalos exóticos eran populares entre los monarcas de la época y desde el comienzo atrajeron visitantes.
1: El elefante fue un regalo del rey de Francia en el siglo XIII. Nunca antes se había visto un elefante aquí, por lo que se lo dieron a un joven paje que lo cuidó. Pero no sabía cómo alimentarlo. Como a su amo le encantaba beber vino y comer pan, sometió al elefante a una dieta de pan y vino. Desgraciadamente, el elefante murió a causa de la pésima alimentación. Aunque falleció, probablemente murió feliz.
0: Incluso hoy, la torre es más que un museo. Los 35 guardias yeomanes, también llamados Beef Eaters, viven aquí con sus familias. ¿Pero pueden entrar y salir a su antojo? Veamos qué nos cuenta Ryan.
1: No es sencillo. Aunque por la noche se lleva a cabo una ceremonia de llaves y se cierran las puertas, hay una entrada secreta por la que podemos entrar o salir. No somos prisioneros, pero tenemos que avisar que vamos a salir o que volvemos más tarde.
0: Los guardias no son los únicos que viven aquí. También hay cuervos que comen dulces, ratones o galletitas para tenerlos siempre contentos. Su presencia despierta todo tipo de supersticiones.
1: Hay una vieja leyenda sobre los cuervos. Dice que si los cuervos abandonan la Torre de Londres, la Torre Blanca, este edificio detrás de mí, se caerá. Y con él caerá la monarquía. Así que para asegurarse de que eso no ocurra, el rey Carlos II promulgó una ley, un decreto allá por 1675, por el que debe haber aquí 6 cuervos siempre.
0: Interesante historia, ¿no? La Torre de Londres es sin duda un lugar que vale la pena conocer. Sara Nuro hizo historia al convertirse en la primera mujer negra en ganar el concurso de modelos Germany's Next Top Model. Luego hizo una exitosa carrera, pero hoy el mundo del glamour ya no es su única prioridad.
1: Modelo, madre y empresaria, la alemana Sara Nuro es una mujer polifacética. Pasó de ser la primera ganadora negra del concurso Germany's Next Top Model a fundar una empresa de comercio justo de café procedente de Etiopía. ¿Qué le hizo dejar atrás el deslumbrante mundo de la moda y dedicarse a un negocio social?
0: Esta búsqueda de sentido era muy importante para mí, precisamente porque había viajado a Etiopía y allí conocí la auténtica pobreza. Aquello me impactó mucho y comprendí que la vida pública y esa apariencia glamurosa no me bastaban.
1: Desde 2016, Sara dirige junto a su hermana Sally su marca de café Nuro Coffee en Berlín. Los granos de este café de comercio justo proceden de Etiopía, la patria de sus padres que emigraron a Alemania en 1986.
0: No solo queríamos apoyar de forma sostenible a Etiopía, el país de nuestros padres, sino también tratar de forma justa a las personas que viven allí. Y dado que el café es la principal exportación del país, nos pareció lógico comerciar con café y al mismo tiempo hacerlo de forma ética.
1: Sara ganó en 2009 el concurso televisivo presentado por la supermodelo Heidi Klum. De la noche a la mañana la gente la reconocía. Fue modelo de éxito durante varios años y más tarde también fue presentadora de televisión. Sin embargo, llegó un momento en el que dejó de identificarse con la superficialidad del mundo de la moda y el espectáculo.
0: Creo que el punto de inflexión fue cuando volé a Nueva York para presentar un programa de televisión y me pidieron que probara cosas muy caras durante el programa. De hecho, comí un helado con pan de oro que costaba 1,000 euros. Y ese fue el momento en el que me di cuenta de que eso no podía ser.
1: Ahora Sara viaja regularmente a Etiopía con su hermana Sally. Allí visitan las plantaciones de café y las cooperativas con certificación ecológica de las que obtienen sus granos. El contacto directo con las productoras de café locales es muy importante para las dos hermanas.
0: Llevo aquí 5 minutos y ya estoy sudando. Hace muchísimo calor bajo este fuerte sol del mediodía. Y es increíble la cantidad de trabajo detrás de cada taza de café. Ver cómo las mujeres lo recolectan todo a mano es increíble.
1: Aunque Etiopía es una de las economías africanas que más rápido crecen, alrededor del 30% de la población vive por debajo del umbral de la pobreza, sobre todo las mujeres. Por eso, Sara y Sally las apoyan especialmente.
0: Queremos saber cómo trabajan y también queremos mostrar en Alemania su labor y darles voz.
1: Al final de su visita, invitan a las hermanas a una ceremonia del café típica de Etiopía. Aunque Sara nació en 1989 en Alemania y se crió allí, este país del este de África se ha convertido en su segundo hogar.
0: Cada vez que estoy en Etiopía, soy como otra persona. Estoy totalmente relajada. Soy muy feliz porque sé que aquí el tiempo transcurre de otra manera y la gente es muy distinta. Aquí no hay tanta presión, estrés y afán por triunfar, sino que la gente es muy agradecida. Eso se nota y te llega al alma.
1: Sara ha escrito un libro sobre su trayectoria. Se titula Roots, cómo encontré mis raíces y el café cambió mi vida. Además, ha fundado Sally Nuru Women, una asociación sin ánimo de lucro para mujeres, y es embajadora del Ministerio Federal Alemán de Cooperación Económica y Desarrollo. Ahora, esta madre de 2 hijos ha vuelto a trabajar como modelo.
0: Cuando solo era modelo, siempre dependía mucho de que los demás me encontraran atractiva, independientemente de lo alta, delgada o guapa que fuera. Siempre era otra persona la que decidía sobre mi éxito, y eso siempre me incomodaba mucho. Ahora que ya no dependo de ello y que he encontrado mi vocación con Nuru Coffee y Nuru Women, vuelvo a tener ganas de trabajar con gente creativa.
1: Modelo, empresaria de comercio justo y embajadora. Sara Nuru ha encontrado nuevos objetivos siguiendo la estela de sus raíces en Etiopía.
0: Los erizos de mar son un manjar muy apreciado en la costa sur de Francia. Nuestra reportera Megan Lee viajó hasta la costa azul y nos cuenta a qué saben estos tesoros del mar.
2: Están crudos y aún vivos. ¿Se atreverían a comerlos? Estoy en el Festival Anual del Erizo de Mar en Carré-le-Rouet, en la costa mediterránea del sur de Francia. Durante 3 domingos de febrero, este pequeño pueblo costero se llena de vida. La gente viene a comer erizos de mar. ¿Pero qué tienen de especial estas pequeñas criaturas llenas de púas? ¿Y por qué les gustan tanto a los franceses? Eso es lo que quiero averiguar. Hoy estoy con Ilan Tanshan. Sabe mucho de erizos de mar porque es el jefe de cocina.

0: cocina de un restaurante cercano. Para él, esta época del año es especial.
1: Ilan.
2: Uy.
0: Ilan, ¿quién querría comerse algo así?
3: Cuando los abres, son preciosos y son especialmente sabrosos.
0: ¿Cuál es la mejor forma de comerlos?
3: A mí me gustan simplemente al natural, con un poco de pan y mantequilla y listo.
0: ¿Se pueden comer así?
3: Sí, esto se llama la lengua, se quita.
0: ¿Y eso qué es?
3: Estas partes de color naranja son la lengua, eso es lo que se come.
0: Ok, ¿está todo ahí dentro?
3: Sí, la mayoría lo hace así, se comen todo lo que hay dentro. Yo solo como la parte naranja.
0: Voy a probarlo. Antes de probarlo por primera vez, me gustaría sumergirme en el mundo de los erizos de mar. Este tipo de marisco vive en todos los mares del mundo y se conocen más de 1000 especies. Algunos viven en la costa, otros en las profundidades del mar y no todos son comestibles. Los buceadores utilizan herramientas especiales para desprenderlos de las rocas. En general, su población no está en peligro, pero algunas especies están amenazadas por el cambio climático, la sobrepesca o desde 2022 por una pandemia. Su captura está regulada. En Francia se pueden pescar erizos de mar del 1 de noviembre al 15 de abril. La cantidad está limitada para los pescadores profesionales y los aficionados. La mayoría de los erizos de mar que se sirven en este festival proceden de Galicia, en el norte de España, aunque también se pueden probar otros mariscos. Ahora sí que es el momento de probar mi primer erizo de mar.
3: No. Sabe un poco a nuez y a yodo, pero no es demasiado salado.
0: No, sabe a mar.
1: It's the ocean. Es la mar.
2: Oui.
0: Wow, quiero más. A continuación nos dirigimos al restaurante en el que trabaja Ilan para ver cómo prepara los erizos.
3: Voy a preparar para ti el tartar de pez de San Pedro con erizo de mar y salicornia.
0: Ilan utiliza únicamente erizos de mar de la región.
3: Pongo las tijeras aquí.
0: Corta por la boca.
3: Voy a cortar todo por aquí arriba.
0: Aún están vivos, ¿no?
3: Los pescaron ayer.
0: ¿Sienten dolor?
1: La dolor.
3: No, creo que no tiene cerebro.
0: Ilan marina el pez de San Pedro con vinagre, aceite de oliva y cáscara de limón. Añade cebollino, cebolletas y lima seca. Un plato elegante para servir, habichuelas de mar finamente cortadas y una salsa de vino blanco y mantequilla. Todo ello combina muy bien con el pez de San Pedro. Enrolla el pescado en forma de rosa.
3: ¿Te gusta?
0: Es precioso.
3: Los erizos de mar tienen mucho yodo y son un condimento natural.
0: Y un toque más de cocina gourmet, flores comestibles. No tengo ni idea de cómo voy a comerme esto. Wow. ¿Cómo describir este sabor? Está muy bueno, muy suave. Es fantástico, gracias.
3: Gracias a ti. Ha sido un placer.
0: Vaya, qué experiencia. Ahora entiendo un poco mejor por qué los franceses están tan locos por los erizos de mar. ¿Los probarían?
4: Y por último, las primeras citas. Son inevitables en el camino hacia el amor. ¿Qué ocurre realmente? ¿Hasta dónde se puede llegar? ¿Y qué está totalmente prohibido? Algunos jóvenes europeos nos cuentan sus experiencias.
5: ¿Quién debe pagar en la primera cita?
6: El que me invite.
5: ¿Y qué puedes hacer tú?
6: No me importa salir a tomar unas copas.
5: ¿Está bien tener sexo en la primera cita?
6: Estaría bien.
5: Espera, ya volveremos a eso. Volvamos a la primera cita. ¿Cómo suele ser en Europa y qué cosas hay que evitar a toda costa? Hemos preguntado a gente de a pie y a profesionales con diplomas colgados en la pared. Sencillo, ¿qué haces en la primera cita? Yo soy de Italia. Allí tenemos la cultura del aperitivo. Por lo general, salimos a las 7 y tomamos algo. Es la hora perfecta.
6: Creo que me gustaría salir y dar un paseo por el parque.
5: Prefiero hacer alguna actividad, bolos, algo competitivo. Hay que ver si pueden con eso.
6: Algo simple, porque si no funciona, me quiero escapar.
5: Llevamos estas respuestas a la psicóloga Sila Anderin. Como terapeuta de parejas, tiene mucha experiencia analizando relaciones.
6: Es bastante común en Europa, especialmente en los países del norte, que la gente se reúna para una primera cita menos formal, por así decirlo, un poco más relajada. Y en alemán, por ejemplo, no existe una palabra como en inglés, dating. La gente dice, voy a quedar con alguien. Eso puede significar muchas cosas. Puede significar, voy a quedar con un amigo o un compañero de trabajo, pero también voy a quedar con mi posible pareja.
5: El idioma da forma a la cultura, y los europeos nunca han tenido la costumbre de utilizar un término equivalente al inglés date. En su lugar, suelen salir juntos de manera informal, como solo amigos, y más de la mitad de todas las relaciones empezaron como amistades casuales. Una pregunta frecuente es, ¿quién paga en la primera cita?
6: El que me invita. Así que la mayoría de las veces, el hombre, diría yo. Porque tomo de mi tiempo para ir a una cita. Especialmente si voy a tener una cita con un hombre, me gusta pagar para sentir que tengo algo de poder en esa dinámica. No esperaría que nadie pague por mí.
5: Ambos deberían ofrecer pagar.
6: Prefiero dividir la cuenta.
5: Todo hombre debe ser un caballero. Los hombres deberían pagar en la primera cita. Quién debería pagar depende en general de la idea que cada cual tiene de los roles de género. En este sentido, el sur y el este de Europa parecen un poco más conservadores que el norte y el oeste. Pero eso está cambiando.
6: Creo que también hay mucho por explorar en lo que respecta a los roles de género. Por ejemplo, ¿dónde están los límites y qué es lo que me hace sentir empoderada o fuerte? Ya que vivimos en una sociedad en la que todavía se promueve mucho la autonomía y el individualismo.
5: Cambian las normas de género y la autonomía personal cobra importancia, pero hay cosas que definitivamente no se pueden hacer. ¿Qué es inaceptable en una primera cita? Quizás estar pegado al celular o algo así.
6: Tocar demasiado. Creo que no está bien.
5: Ser grosero.
6: Llevarme a conocer a su familia o a sus padres o algo así.
5: Hablar de relaciones anteriores. Y suponiendo que la cita va bastante bien, ¿hasta dónde llegarían los europeos en la primera cita? Bueno, lo lejos que pueda llegar.
6: No creo que haya sexo. Y creo que un beso ya sería salir mucho de mi zona de confort. No tengo ninguna limitación.
5: No me acostaría con alguien en la primera cita. Si lo hiciera, mi cabeza lo entendería como algo distinto. Quizá haría esperar a la otra persona para darle un beso, si tiene suerte.
6: Un beso estaría bien, sexo estaría bien. Quizás un primer beso, pero me lo tomaría con mucha calma.
5: Pero estas respuestas son solo una muestra. En Alemania, el 40% de los hombres cree que tener sexo en la primera o segunda cita está bien, pero solo la mitad de las mujeres opinan lo mismo. Nuestra experta ve un patrón ahí.
6: Las personas que suelen buscar a alguien con quien salir durante un periodo de tiempo más largo tienden a no tener relaciones sexuales en la primera cita.
5: No importa a dónde lleve la primera cita, lo importante es pasar un buen rato juntos. Alguien podría encontrar una pareja estable o simplemente hacer un nuevo amigo.
4: Y con esto llegamos al final del programa. No olviden suscribirse a nuestras redes sociales para disfrutar más historias interesantes de toda Europa. Hasta la próxima. Auf Wiedersehen.

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Esto es DW Noticias desde Berlín. La OTAN y la Unión Europea lanzan duras críticas contra Rusia luego del impacto de un dron en una ciudad de Rumania. El incidente implica un nuevo hito por haber afectado una zona residencial en el territorio de la alianza. Ahora se barajan respuestas que podrían avivar aún más las tensiones en el flanco este de la organización militar. Estos son nuestros titulares. Una escalada grave e irresponsable por parte de Rusia, denuncian los rumanos tras el incendio provocado por el dron que dejó dos heridos en una zona residencial. El Kremlin considera infundadas las acusaciones y resalta que el origen del dron todavía no ha sido confirmado oficialmente. Además, en Bolivia, la justicia levanta la orden de captura contra uno de los principales líderes sindicales en medio de los bloqueos que han puesto en jaque al gobierno de Rodrigo Paz. La medida podría abrir las puertas del diálogo mientras los habitantes de La Paz sufren por la falta de alimentos e insumos básicos. Y pese a esfuerzos y promesas del gobierno brasileño de Luis Inácio Lula da Silva, la minería ilegal sigue afectando los cruciales ecosistemas de la Amazonía. Veremos cómo los conflictos geopolíticos mundiales están desatando una nueva fiesta.